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0: Hola, hola, ¿cómo están? Muy buenas noches, bienvenidos al cierre de una jornada más del fútbol mexicano. Es Santos contra el equipo de Bravos de Juárez desde la comarca lagunera. Es la jornada número 8 del fútbol mexicano. Aquí estamos con mi querido Carlos Moreno, yo soy Luis El Abuelo Vázquez para llevar a las acciones de este compromiso. Bravos, de los pocos equipos que todavía no obtienen una victoria, y Santos, de los equipos que necesitan esa victoria.
4: ¿Qué tal? ¿Cómo estás? Luis Vázquez, mi querido abuelo, qué placer compartir contigo este partido que se va a jugar de manera simultánea al de Chivas contra América. Brillante determinación, porque hace 3 días se cambió el horario. Yo pensé que iba a ser a las 5, no, vamos a ponerlo a las 7 para que se empaten prácticamente los partidos. La entrada evidentemente en este juego es pobre porque es el penúltimo ante el último lugar de la clasificación general. El equipo de Juárez ya ha cambiado 2 veces de director técnico, ahora tienen a Lema que juega su segundo compromiso de este campeonato, y por parte del equipo de Santos se mantiene Paiva, que solamente tiene 1 punto obtenido esta temporada, precisamente en este escenario contra Tigres en la fecha 6 del campeonato, y hoy pudiera ser marcado como muy ligero favorito. El equipo de Santos tiene un total de 5 partidos sin conseguir gol en 7 partidos disputados, y el equipo de Juárez pues ha metido gol solamente en el primer tiempo en 3 oportunidades, fecha 3, 4 y 5, en la 1, 2, en la 6 y 7, pues no marcaron gol, y además es el equipo que más tantos en contra ha recibido en el campeonato, de ahí mucha exigencia hacia el capitán y portero del equipo Jurado, que seguramente el día de hoy también tendrá mucha actividad.
0: Vamos a una pausa y ya regresamos con el arranque de este compromiso.
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0: Señoras y señores, estamos de regreso para el cierre de la jornada 8 del fútbol mexicano. El penúltimo compromiso es Santos contra el equipo de Bravos. Usted escucha ya el himno, la salida de la Liga MX. Mi querido Charlie, si te parece, vamos a repasar las alineaciones. Primero del conjunto local, Santos Laguna.
1: Por supuesto que sí, una formación 3-4-3 con Acevedo en la puerta, no como capitán. El capitán es Pardo, que reaparece el día de hoy. El caso de Felipe Sánchez y de Orona. En medio campo, Cuevas junto con Cáceres, que es las novedades que llegaron esta semana para el equipo. Villalba y González. Al frente, Palacios, Bullaude y Aguirre. El plantel que presenta el cuadro local. Gustavo Lema, el técnico del equipo visitante, que por cierto hoy vuelven a jugar con su vestimenta en color rojo, para eso en el equipo de Toluca en un momento dado. Tienen a Jurado como capitán en la puerta, novedad Nevares, el caso de Murillo, Sepúlveda en la central, Mayorga por izquierda, Monchu, que también reaparece el día de hoy, Dourado junto con Torres, Denzel García, el Puma Rodríguez y Estupiñán, aparentemente el goleador del equipo, aunque hay que decirlo, Estupiñán y el equipo de Juárez han metido pocos goles esta campaña.
0: Totalmente, y lo que comentabas de Lema, ¿no? El caso de ser un entrenador ya con experiencia en el fútbol mexicano. Y en esta parte pues va a tratar de salvar a un equipo que hace no mucho logró clasificarse a la liguilla, que hace no mucho llegó a ser de esos equipos competitivos, incluso contra Pumas, ahí por sortear un boleto para el tema del play-in. Antes de escuchar la alineación siguiente, vamos a escuchar el protocolo por parte de la liga. Está saludando el niño, se pone nervioso, está desdoblando su papelito.
2: Dentro y fuera de la cancha, respetamos y jugamos en equipo. Juega limpio y siente tu liga. ¡Vamos, Santos!
0: Vamos, Santos, ahí. Ese no venía en el papel, lo dijo corrido. Pero bueno, ahí está el mensaje por parte de la liga. Y ahora es momento de escuchar nuestro himno nacional, porque estamos en mes patrio.

0: Y ahí está el himno por parte de nuestro país. Y prácticamente todo listo para saltar al terreno de juego. La verdad es que la entrada en el inmueble ha mejorado bastante. Y en estas situaciones vamos a ver si terminan por motivar el equipo de Santos, que ha dejado muchas dudas, muchas cosas que desear, incluso antes de que cerrara el mercado de fichajes. No es ninguna mentira, uno de sus mejores futbolistas en las últimas temporadas es el guardameta Carlos Acevedo. Sonaba para irse a un equipo de la segunda división de España. Afortunadamente para ellos, pues se va a aguantar una temporada más y pues esperar en esta cuestión, ¿no?
1: Sí, sí, sí. Si sumamos la participación de Santos en la Leagues Cup, en donde tuvo dos derrotas y un triunfo, estaríamos hablando de que en 10 partidos solamente le ha ganado a Filadelfia en ese certamen. Y es un equipo que ha venido recibiendo pues muchos goles, no tantos como Juárez, pero sí le hizo 3 el Monterrey, le hizo 3 el América de visitante, le hizo 3 el Puebla de visitante. Mejoró porque solamente Cruz Azul le hizo 1 en la jornada anterior, cuando uno suponía que Cruz Azul podía golear a Santos. En ese sentido, defensivamente no se vieron tan mal. Pero fíjate, después de este partido les va a tocar visitar a Toluca en la fecha 9. La ventaja es que Toluca va con Puebla a mitad de semana, tendrá más desgaste. Pero en teoría es otro partido donde se supone que Toluca debe ganar con relativa facilidad al equipo de Santos.
0: El miércoles, si tienes planeado pozole, quesadillas o algo, también te vas a aventar el Puebla contra Toluca, ¿no?
1: Es probable, sí, sí, sí.
0: Bueno, pues viene el círculo de apoyo, llama poderosamente la atención. En el medio campo, por parte del equipo de Bravos, que hace un momento ya repasabas las alineaciones, el caso de Rodrigo Dourado, ¿no? Este futbolista que lo termina prestando el equipo de las Águilas del América para ceder esa plaza de los jugadores no formados en México y poder traer específicamente las 6 incorporaciones que hicieron para esta temporada. Pero llama poderosamente la atención porque este fichaje directamente lo trajo André Jardín. Nunca se terminó por afianzar, solamente algunas cosas interesantes, pero pues el América ahora con Almada dijo, no lo necesito, vamos a dejarlo a préstamo y a ver cómo terminan por funcionar estos 6 elementos. Muchas caras conocidas de diferentes equipos. Señoras y señores, prácticamente todo listo para comenzar este compromiso correspondiente a la jornada 8. Gracias a todos los que nos siguen a través de W Deportes 730 AM o también en www.wdeportes.com o en nuestra aplicación móvil. Aquí estamos, Carlos Moreno, Luis el Abuelo Vázquez. Es momento de que el equipo de Santos mueva la pelota y vámonos rápidamente al rectángulo de la pasión emoción. Es la mágica Liga MX y rápidamente el equipo de Santos a mover la pelota atrás en la zona defensiva que libera con Orona. Busca la presión que es efectiva por parte del equipo de Bravos y se ha quedado con la pelota Rodrigo Dourado, de este que platicamos antes de que comenzara el compromiso, a liberar por la banda derecha, trazo largo que se queda en el centro del campo a tratar de salir el equipo lagunero, pero buena la ejecución en la presión en zona alta por parte del equipo de Bravos, que lo hace muy bien con un uniforme distinto, un color rojo que me atrevo a decir que en las últimas temporadas no había sacado esta colorimetría en su indumentaria.
1: A mí ya me había tocado un partido, no estoy tan seguro, creo que fue Monterrey, aquel resultado de goleada de 6-1, ya lo había visto antes, pero sí, no es común en la vestimenta que están utilizando esta campaña.
0: El centro por la banda derecha a la altura del segundo poste, Carlos Acevedo sale a las alturas y después a liberar por la banda de derecha, a ver si termina por hacer algo interesante. Quedaba perfectamente en el centro del campo Villalba, también el propio Cáceres. ¿Quién tiene más presión en estos momentos, el equipo de Santos o Bravos? Para ti.
1: ¿Para el técnico o para quién? ¿Para sí, los para jugadores? Para el técnico Lema va llegando. Yo creo que tiene justificación de decir, bueno, denme un poco más de tiempo, ¿no? Yo creo que la presión es para Paiva. Primero porque es local, segundo porque él sí llegó desde inicio de temporada. Y ojo, si hoy Juárez vuelve a perder, sería un récord histórico. Hasta ahora la marca es de algunos equipos que llegaron a hilvanar de arranque de temporada 7 derrotas consecutivas, pero nunca un equipo arrancó con 8.
0: ¡Atención! ¡Viene el disparo! ¡Atajado por parte de Carlos Acevedo en la altura del primer poste! ¡Un disparo impactante por parte de José Luis Rodríguez, que tuvo la oportunidad a la altura de la media luna! Termina de un zurdazo letal y ahí está de manera perfecta Carlos Acevedo para mantener su arco en cero.
1: Fíjate que la temporada pasada empataron a 2 estos equipos y yo te preguntaba un poco qué esperabas del juego y tú decías, bueno, cuando son esta clase de partidos, créeme que pueden darse partidos abiertos, ¿no? Vamos a ver si finalmente es así. Ha iniciado bien el partido y mira lo que son las cosas. Juárez agrediendo primero.
0: Perfecto, porque ataca a Bravos, ¿no? Le está dando la salida cómoda que necesita el equipo de Santo Laguna. Al centro del campo a recuperar la pelota de Dourado. La alcanzan a perder y se vendrá a contragolpe por parte de los laguneros ya por la banda de la derecha. Atención, no pasa absolutamente nada. Controla de manera perfecta. Tocan atrás con Sebastián Jurado. El trazo largo a la altura de la media luna en el carril exterior por la banda de la izquierda. Alejandro Mayorga. Ex Chivas, trazo largo para Bonchu, pierde el balón. Ahora la oportunidad de ataque por parte del equipo lagunero. Viene el disparo de larga distancia. Aparece Sebastián Jurado en un impacto tremendo. De media distancia prácticamente se termina derribando a la altura del primer poste. Y de esta manera en los primeros tres minutos ya tenemos una tajada por parte de cada institución. Se tuvo la confianza para pegarle el mudo a Aguirre. Y de esta manera reacciona el guardameta mexicano.
1: Pues ahí está Aguirre de las novedades. Hoy volviendo a la alineación titular y probando evidentemente al guardameta. Un partido muy agradable, así ha comenzado el partido.
0: Tiro de esquina, punta de la derecha a favor del equipo de Santos. A mover la bola. Viene el centro, cuidado, el cabezazo que se queda a la altura del primer poste. No pasa absolutamente nada, habrá movimiento de manos todavía para el equipo lagunero. Con toda la oportunidad prefieren aguantar y cambiar de cobrador. En esta cuestión es la primera oportunidad, ya son dos segundos. Tiene que ejecutar rápido el equipo lagunero, cuidado porque viene la salida. A robar Estupiñán, no, mantiene la bola el equipo de Santos. Ahora para el centro del campo aparece el propio Felipe Sánchez. Y Sánchez se va por la banda de la derecha con Diego González. González que controla. El pase filtrado para el propio Mudo, que se sale ligeramente de su zona. Ya recuperó el equipo de Bravos. Cuidado porque se puede venir el contragolpe. Ahí lo tratan de armar en el centro del campo. Complicado. La pelota para el equipo de Bravos con el pase filtrado. Esta puede ser interesante dentro del área. ¡El disparo a Acevedo! Aparece de nada cuenta el arquero de la selección nacional para mandar ese balón a un costado ante la llegada del propio Jairo Torres. Ya son dos atajadas por parte de Acevedo y por eso el grito de vamos, vamos.
1: Bueno, lo que hemos visto en menos de cinco minutos es probablemente todo lo que ocurrió ayer en el clásico norteño entre Monterrey y Tigres. Se dedicaron a cuidar el marcador, más Tigres que Monterrey. Pero este inicio de partido es muy prometedor.
0: Yo dije detrás de micrófonos que esto pintaba para hacer un partidazo. Me llamaron loco y por ahora lo está haciendo. Tiro de esquina, punta a la izquierda. A primer poste, el cabezazo defensivo. No pasa absolutamente nada, todavía el rechace. Atención porque se puede venir el contragolpe por parte del equipo de Santos. Atacan dos, defienden dos, pero ya la defensa lo resuelve. Estamos llegando al minuto 5 de tiempo corrido. Es la jornada 8 de la Liga MX. Santos 0, Bravos de Juárez 0.
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0: El saque de manos a favor del equipo lagunero. Aparecía por la banda de la izquierda el propio Kevin Palacios. No la puede controlar. Después Aéreo Estupiñán. Ya la bajó Denzer García. Se apoya con Dourado por ese mismo costado. Sigue avanzando José Luis Rodríguez ya con el esférico. Trata de amagar. Prefiere tocar atrás. Mueve la bola. Ahora al centro del campo. En el tema defensivo. Con la oportunidad de tocar con el propio Murillo. Mantiene el balón Dourado. Dourado ya lo hace con Egiberto Sepúlveda. Sepúlveda con Jesús Murillo. Murillo con el balón. Aguanta perfectamente la presión. Y prefiere y opta tocar atrás con Sebastián Jurado. Por eso se escuchan los abucheos por parte de la afición lagunera. En ese sentido, el balón ya viaja hasta los dominios por parte de Acevedo. Acevedo se apoya con Felipe Sánchez. Y Felipe Sánchez hace lo propio con Efraín Orona. Orona con la pelota. Diego González no tiene prisa, prefiere al centro del campo, mantiene cuidado la presión por parte del equipo de Bravos, que ya ganaron y sortearon un par de balones. De esta manera, el trazo largo, el cabezazo que no es efectivo porque termina dando rebote. Atención, viene el equipo de Santos, el zurdazo, el disparo que termina machucándose. Habrá tiro de esquina, punta de la izquierda, y todo nace en una interacción en donde el cabezazo no lo termina por dar de manera efectiva el propio Gilberto Sepúlveda, y eso le permite recuperar la pelota de buena manera Palacios, que se termina mandando este disparo.
1: Qué buena intervención defensiva. Sí, qué gran intervención defensiva, porque yo creo que iba directo a puerta y con ese desvío termina teniendo el córner el equipo de Santos.
0: Tiro de esquina, punta a la izquierda a favor de los locales. Viene el centro, la pelota ya viaja, cuidado el cabezazo que no termina por llegar, ya la recuperación a la altura de la media luna, intentando hacer el contragolpe el equipo fronterizo, liberaron ya al costado de la izquierda, esta puede ser interesante, atacan dos elementos a defender con cuatro el equipo de Santos, ya son más, el disparo que se termina impactando un costado por parte de la portería de Acevedo, ahí en el contragolpe perfectamente que lo ejecuta el equipo de Bravos, intuye de alguna manera. En esta situación todavía tenía la oportunidad, el balón le empieza a botar de alguna manera a Acevedo y por eso tiene que hacer el recorrido.
1: Sí, no alcanzó a tocar la pelota porque es saque de puerta, pero mira, cuando hay tantas oportunidades de inicio de partido, también existen deficiencias defensivas, ¿no? Yo creo que los dos equipos están teniendo un buen comportamiento, pero atrás están dejando que desear porque han generado espacios que ninguno de los dos finalmente ha logrado aprovechar.
0: Totalmente, se perdieron el respeto rápidamente. El saque de manos atrás en la zona defensiva, sin problema alguno. Ya la toma Sebastián Jurado, el guardameta. Jurado. Esta es para Rodrigo Dobrado. Ahora a filtrar. Monchu. Filtra por la izquierda. Toca la pelota. Avanza. Del otro costado está para tocar la pelota. Prefiere con el cambio de juego. Y bien que lo ejecuta. Dobrado. Monchu. Otra vez el balón hasta atrás con Murillo, después al costado a la derecha a mantener la bola con Nevares. Nevares prefiere tocar con Murillo. Murillo hace lo propio con Gilberto Sepúlveda y Sepúlveda con Mayorga. Mayorga ya libera con Monchu. Monchu que aguanta la marcación. Otra vez Monchu recorta por la derecha con José Luis Rodríguez. José Luis Rodríguez que tiene que bajar al centro del campo para mantener la conducción de la pelota. Después le regresa el balón de primera instancia. Sigue la Pantera a liberar por la derecha con Jairo Torres. Después aparece García. García con el centro pasado al segundo poste. No pasa absolutamente nada. Y al final habrá saque de meta a favor del equipo lagunero.
1: Le pegó espantoso Denzel García. Sí, te confirmo. Y fíjate, por lo visto no son caballeros los de Juárez, porque ese partido contra Rayos de Monterrey de visitantes sacaron el uniforme rojo y les hicieron 6 goles. Uy.
0: Siempre la alternativa han sacado gris, ¿no? Negro, el rojo muy extraño y muy raro en esa cuestión. Ya libera el equipo de Bravos por el costado de la izquierda. Hasta ahora tenemos ya 10 minutos de tiempo corrido. El equipo de Santos está empatando sin anotaciones contra Bravos de Juárez.
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0: Me encuentran como Luis el Abuelo Vázquez puntualmente en Instagram. Y ahorita te pregunto, Charlie, porque ataca el equipo de Santos dentro del área, ya tocando la pelota, puede mandar el centro. A ver qué hace en esta cuestión Palacios, tomaba la pelota, libera por la derecha, viene la oportunidad del centro, el cabezazo, habrá tiro de esquina, punto de izquierda, como te encontramos en redes.
1: Carlos Moreno guión bajo W.
0: Perfecto, y pues de a poco se abre el partido, está el gran cabezazo por parte del propio Torres para despejar el peligro. Y ahora a buscar más acciones. Se empieza a escuchar el Santos Santos desde la grada. El que le va a pegar a la pelota, ahí está Fran Villalba. Villalba con la oportunidad de toque en corto, jugada prefabricada por parte del equipo lagunero. Ya fue atrás, mueve la bola, tiene la oportunidad de filtrar la pelota, cuidado, sigue lanzando el disparo de nueva cuenta, habrá tiro de esquina, punta a la izquierda a favor del equipo de Santos.
1: Una oportunidad más, se ve difícil que Juárez pueda esta noche colgar el cero, es el equipo más castigado, se ha llevado de 6 goles de Monterrey, 5 del equipo Los Pumas, 4 del Toluca, aunque también ha habido duelos cerrados.
0: Bueno, viene el centro, ¿qué pasa? El segundo poste, trata de salir el equipo de Bravos, pero la recuperación es automática por parte del equipo lagunero. Otra vez el centro, el cabezazo salvador por parte de Mayorga, que el balón parecía que bajaba al segundo poste, al final se anima a despejar el peligro y ahora habrá tiro de esquina, punta de derecha, que aproveche esto el equipo de Santos. Ya son 3 tiros de esquina de manera consecutiva y en esta cuestión hay que aprovecharlos. Viene la marcación en zona por parte del equipo de Bravos. Suben 1, 2, 3, 4, 5, 6 elementos por parte del equipo lagunero. El balón ya viaja a la altura del primer poste. Viene el rechace defensivo. Otro cabezazo. Cuidado, se termina por colgar de la pelota Sebastián Jurado. Posteriormente se le marca una infracción. Así que es pelota a favor de la visita.
1: Sí, Juárez, cuando se trata de defender, mete todo el camión atrás. Indudablemente en jugadas de táctica fija como el tiro de esquina, pues pone mucha tensión en cada metro dentro del área chica y en esta oportunidad, bueno, se salieron con la suya, quedándose con el esférico el guardameta Jurado. Estamos muy atentos, mi querido abuelo, a lo que puede ser ya en unos días más la primera lista de convocados de Rafa Márquez. Increíble, ¿no?, que estando tan mal el equipo de Santos, imagino que pueda seguir estando Acevedo, ¿no?, porque es un guardameta que no deja de tener actividad y generalmente suele tener buenas apariciones. ¿Pudiera ser que Carlos Moreno aparezca de Pachuca en la selección?
0: Me parece que sí, y es opción. Ahora, te voy a decir algo. Por parte del Vasco Aguirre, en repetidas ocasiones en conferencia de prensa, decía que le gustaba muchísimo Carlos Acevedo porque le gustaba cómo entrenaba. Ahora, hay que tomar algo en cuenta. No va a estar ya Ochoa. Ochoa está retirado. El Tala sí o sí va a ser el titular de la selección. Malagón apenas está regresando. De hecho, estuvo con la Sub-21 con América. Ahí sí tuvo una pifia contra el equipo de Cruz Azul, una pelota que le regresaron. Entonces, me parece que sí o sí pueden convocar a Acevedo y pueden convocar al de Pachuca, porque van a ser 2 plazas las que ya prácticamente van a estar libres, ¿no?
1: Sí, pues será interesante saber quiénes son los nuevos llamados. Huerta, por ejemplo, ni siquiera ha sido convocado el día de hoy, tampoco lo hizo contra León, tiene un problema en la espalda y hoy contra Chivas no aparece todavía. Dificilísimo que puedan considerarlo.
0: Habrá tiro de esquina, punta a la izquierda a favor del equipo de Santos, le va a pegar a la pelota el propio Diego González, el centro que pasa por la banda de la derecha. Ahora con el tema de la recuperación, el recentro por parte del equipo lagunero por encima del arriero. Simplemente viene el cabezazo de manera efectiva. No alcanza a bajar la pelota en ningún momento y todo termina en un saque de meta a favor del equipo de Bravos. Buena la diagonal por parte del Mudo Aguirre y después el cabezazo que nunca bajó.
1: No bajó, pero muy buena la intención, el servicio con la parte interna del pie derecho, flotadito, fue bajando justo en el momento del remate y la pelota que se sigue paseando muy cerca de la portería de Jurado. Le ha costado trabajo al equipo de Juárez poder sacudirse ese ligero dominio que ya tiene el equipo local.
0: Circula la bola, el equipo lagunero por la banda de la izquierda. Ahí está con Orona, después con Sánchez. Ahora lo controla Felipe Sánchez ante la presión en zona alta que está haciendo el equipo fronterizo a liberar con Orona. Orona en el centro con Villalba. Villalba que toca la pelota. Cuidado porque trataba de hacer algo interesante. Viene el pase filtrado, perfectamente ubicado en esa zona. Después a tratar de liberar por la banda de la derecha. Se viene el contragolpe por parte del equipo lagunero que por ahora está viviendo el momento. Liberado por la izquierda. Ya tiene la oportunidad de tocar con el Mudo Aguirre. Ahí está con el Mudo. Regresa el esférico dentro del área. Viene la diagonal. Cuidado a la altura del primer poste. Le termina quedando perfectamente a Murillo. Pero otra vez es balón para el equipo de Santos. 3 a la barrera. Lo bajaron. Sí, le terminan marcando falta a Jesús Murillo. Muy cerca del carril por la banda de la izquierda exterior. Y será la primera pelota a balón parado a favor del equipo de Santos.
1: El árbitro de este partido, apenas su segundo compromiso para Guillermo Pacheco esta temporada. Ojalá le vaya bien. Me parece que las mujeres también han tenido una buena participación hasta estos momentos y le están de alguna manera peleando al tú por tú también algunos árbitros jóvenes.
0: Pelota balón parado. Por el momento están mandando a 2 futbolistas a la barrera. Sebastián Jurado, el que le puede pegar a la pelota es Diego González. A buscar la segunda jugada. La mayoría de futbolistas posicionados en el segundo poste son 2-5 elementos. Viene el servicio por parte del propio González, que es cortado por la defensa. Sin embargo, el equipo de Santos va a mantener la posesión de la pelota. Sonríe el propio Diego González, agradeciendo el esfuerzo por parte de su equipo en aguantar ese servicio. Habrá saque de manos, recargado por la banda de la izquierda, mantiene al centro del campo. Esta puede ser simplemente para amagar por el costado derecho. Ya viene la recuperación y se podrá venir el contragolpe por parte del equipo de Bravos. Atacan tres, defienden tres, ya rebasaron el medio campo, pero lo están haciendo con segunda velocidad. Después a campo abierto, a ver si Dourado puede llegar a la pelota. Viene la barrida de manera perfecta y será saque de manos a favor del equipo de Bravos. Bueno, el desgaste en esta transición ataque-defensa que termina siendo Diego González para mandar la pelota a un costado. Y seguirá siendo por parte del equipo de Bravos. Sin problema alguno, simplemente a mantener la bola. Estamos llegando ya al minuto 16 de tiempo corrido. El equipo de Santos está empatando sin anotaciones contra los Bravos de Juárez en la jornada 8 de la Liga MX.
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0: Una de las jugadas de llamar poderosamente la atención fue una recuperación que estaba haciendo el propio José Luis Rodríguez contra Mauricio Cuevas. Un ligero taponazo que después le termina dando una falta contundente a la Pantera. No se revisó, simplemente siguió la acción. Cuidado porque se viene el taconazo por la banda de la derecha. Ataca el equipo de Santos. Muy buena la jugada por parte del propio Mayorga, que se tiene que barrer con todo para recuperar y mandar el esférico. José Luis Rodríguez ya se desquitó, sí. Ahora hace una falta, como no le marcaron la suya hace unos instantes. Ahora va y se desquita plenamente en el centro del campo contra Facundo Cáceres.
1: Facundo Cáceres, que hoy está haciendo su presentación. De hecho, hace unos días en la institución lo oficializó, le dio su nueva playera. Estamos esperando también que pueda tener tal vez algunos minutos registrado con el 20 Esteban Lozano, que pasó por el equipo de el América, luego al Sporting de Gijón, regresó al América, fue cedido al Puebla y ahora viste la camiseta del equipo de Santos. Jugador originario de Puebla, de Zaragoza, de 23 años de edad.
0: Perfecto, estamos teniendo la primera tarjeta amarilla del compromiso. Es para Efraín Orona, porque justamente cuando se recuperó el balón va y le termina metiendo una dura entrada a José Luis Rodríguez. Así que ya está amonestado el número 14 del equipo de Santos, justamente en el tema de la recuperación. Es que este ya era un duelo. Primero se desquita el propio Óscar Estupiñán, ¿no?, contra Facundo Cáceres. Y después, en la siguiente acción, es cuando termina llevándose la tarjeta amarilla Efraín Orona, que es la primera, que el partido no ha estado tan bravo en ese aspecto, ¿eh?
1: No, y para Orona también es la primera, es su cuarta participación. Todos los juegos los ha arrancado, solamente uno lo ha terminado completo.
0: Perfecto. El balón que se va por la banda de la derecha le gana la espalda a la defensa del equipo de Bravos, pero va con demasiada potencia. Estamos llegando ya al minuto 20 de tiempo corrido. El equipo de Santos está empatando sin anotaciones contra Bravos en la jornada número 8 de la Liga MX.
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0: Atención, viene una diagonal por la banda derecha. Esta puede ser el recorte, el disparo. Aparece de manera perfecta Sebastián Jurado. Muy bien, mandando el peligro para que sea tiro de esquina, punta de derecha. Perfecto, excelente lo que hace Palacios. El recorte dentro del área, intuye de manera perfecta con el propio Cáceres, que se manda el remate y de manera efectiva aparece Jurado. Otro tiro de esquina para el equipo de Santos. El balón ya va al área, pasando al segundo poste. Cabezazo defensivo. La posesión de la pelota será para el equipo lagunero, que ya controla, que ya mueve el cambio de juego, que lo terminan por ejecutar. No pasa absolutamente nada. Ahora al centro del campo, tiene la oportunidad, pero ahí por lo menos ligeramente superior el equipo de Santos Laguna sobre su adversario, Carlos.
1: Fíjate que Jurado jugó todos los partidos y todos los minutos del torneo pasado, además como capitán. O sea, se le tiene confianza ciega, ¿no?, a este guardameta, que por supuesto que tiene buenas condiciones, pero pues no le ha ayudado mucho la defensa últimamente.
0: En esa temporada donde primero estuvieron en el play-in y en la siguiente sí lograron clasificar a la liguilla, a través de sus redes sociales por parte del equipo de Bravos. Siempre subían los discursos que hacía el guardameta fronterizo, y de qué buena forma terminó por potencializar en ese aspecto. Por la banda de la izquierda ataca el equipo de Santos, trazo largo por ese mismo costado, rebasa la línea final. Por cierto, al mismo tiempo que se está desarrollando este compromiso, también está el partido entre Chivas y Pumas. Al minuto 12 lo está ganando Chivas, hubo una anotación por parte de Pumas que se anuló, así que el rebaño lo está ganando 1-0.
1: Sí, tres partidos que llamaban poderosamente la atención, ¿no? Ayer el de Tigres contra el equipo de Monterrey, Tigres como visitante, el de América ante Cruz Azul, América como visitante, y evidentemente los Pumas que visitan Guadalajara ante Chivas. El último triunfo fue en el Apertura 2018.
0: Si alguien se hubiera congelado hace 10 años, supongamos en el 2017, y le dicen, ¿qué crees? Para el 2026, el que va a ser entrenador de Monterrey fue entrenador de Chivas y los hizo campeones, e incluso le quitó un título a Tigres. Y el que va a ser entrenador, aunque ha dicho que se va por el tema directivo y demás cuestiones, va a ser el histórico de Monterrey, pero ahora con Tigres, Vucetich, ¿no? Lo que sí, son las sí, cosas. Sí. El cómo estuvo. Y que también es el reflejo por parte del fútbol regiomontano. Viene Estupiñán por la banda derecha, recargado al callejón del área. El regreso para Torres. Torres que manda el centro a tierra de nadie. Lo va a alcanzar a recuperar Rodríguez. Rodríguez con la pelota que encara. Ya dentro del área, Rodríguez manda el centro al área. Cuidado, a la altura del segundo poste no pasa absolutamente nada. Ahora mantener esa cuestión. Siguen tocando en el centro del campo. No pasa nada, simplemente a pisar la bola de lado a lado. Ya la toma Dourado. Pero sí, y sobre todo ese empate sin anotaciones que te tocó, tú estuviste en la transmisión, es el reflejo de lo que hoy se está viviendo en el fútbol regiomontano, ¿no? Que hoy no hay una claridad en los proyectos por parte de las dos instituciones.
1: Sí, Monterrey que supone que tiene buenas adquisiciones de medio campo hacia el frente, ¿no? Al menos en las primeras jornadas así lo mostraron, llegaron a la final contra el equipo de Toluca. Y ayer pues esperaba evidentemente mucho más de esa plantilla. Y Tigres, bueno, pues un equipo mucho más ordenado, siento yo, de la mano de Vucetich, que creo que planificó el partido pensando ante todo en no perder.
0: Por la banda de la izquierda a tocar el equipo de Bravos. Esta puede ser en cara. Es interesante para José Luis Rodríguez. José Luis Rodríguez que se tiene que apoyar atrás. Y un futbolista por parte del equipo fronterizo. Tirar el césped, el cabezazo. ¡Acevedo! Gran atajada por parte del guardameta mexicano. Esta era de gol. A reflejo puro porque el disparo no era sencillo. Viene un centro a la altura del segundo poste. Y ahí colocadito prácticamente donde termina por incomodar bastante a los guardametas. Mete la mano como especie de voleibolista y lo saca de manera perfecta. Se quedó a nada el equipo de Bravos para marcar. Y qué buena ejecución. Si había duda, aunque Santos no está bien, el guardameta de la comarca lagunera es otra historia.
1: Me hace recordar mucho a Memo Ochoa, ¿no? Cuando estaba en el Ajaxio, que decías, bueno, pues es un buen portero, pero pues le llegan cada dos minutos, ¿no? Siempre tiene que estar apareciendo la figura de ese hombre, como ahora mismo le está tocando a Acevedo, ¿no? Yo creo que este partido ya podría estar tranquilamente 1-1 o hasta con más anotaciones, pero ha faltado tranquilidad a la hora de definir, o bien en los momentos oportunos han aparecido los guardametas.
0: Nevares con el saque de manos. Esta es para Nevares, a la altura del primer poste, no pasa absolutamente nada. Después a tratar de recuperar Mayorga por la derecha, el balón que sigue viajando, después le termina poniendo ahí un empujón. Estamos llegando ya al minuto 25 de tiempo corrido. El equipo de Santos está empatando sin anotaciones contra Bravos en la jornada 8 de la Liga MX.
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0: En esta última acción se termina empujando el propio Francisco Nevares contra Diego González. No le había parecido la acción.
1: Es que Monchu le pone adrede un codazo y reacciona muy mal el jugador de Santos. Creo que ahí debió de haber amonestado a los dos.
0: Totalmente. Debe de ser tarjeta por parte de los dos porque todavía se acerca
1: Diego González a gritarle. Sí.
0: A Moncho que está tirando el césped, y el que se mete a la conversación es Francisco Nevares. El show primero era entre González y Moncho, entre los dos, amonestado para los dos. Y después el tema es que se acerca Francisco Nevares
1: ya porque cuando tarjetas, está tirado. Ya vienen las tarjetas.
0: Ese que se haga en un costado, a un lado. El partido se ha ensuciado en esta cuestión.
1: El asistente vio todo. Yo no sé por qué. Digo, se está tardando en sacar las tarjetas, pero ¿por qué permite que le sigan reclamando si debió de haber... Está haciendo lo correcto, amonestando a los dos jugadores, pero creo que se tardó un poco.
0: Ya son tres tarjetas amarillas al momento en el compromiso, dos para el equipo de Santos, Efraín Orona, Diego González, y una por parte del equipo de Bravos con Monchu. Así que ahí están, innecesario esta, porque aparte ni siquiera el partido se había prestado a esta situación. Pero bueno, pues al final, producto de la desesperación, producto de que no se ha dado lo esperado por parte de estas dos instituciones al momento y que necesitan de alguna manera despertar para poder estar al 100% y dar los resultados. Será pelota a favor del equipo de Santos. Acevedo a pegarle al esférico. Viene con el trazo largo que rebasa el medio campo, recargado al costado de la izquierda. Otro cabezazo que se va y a liberar por esa misma zona. Mantiene la bola al centro del campo. No pasa absolutamente nada. Balón para Acevedo. Esta es para Acevedo, que mueve ya a la banda de la derecha y mantiene muy bien el pase filtrado que termina por llegar. Cuidado en el centro del campo, perfectamente ahí para Murillo. Murillo que la recupera, que se apoya con el Moncho. Moncho con Dorado. Dorado ya se sube a la bicicleta. Dorado tiene la oportunidad. Estupiñán está en fuera de lugar, por eso tiene que asistir por el costado de la izquierda. Dentro del área, cuidado. Bravos ataca. Sigue conduciendo prácticamente todo el equipo de Santos a defender. Trata de liberar la pelota al callejón del área por la banda de la izquierda. Todavía dentro de la misma. Bueno, en el centro el disparo. Aparece Acevedo. De buena manera, el arquero mexicano que prácticamente ya tiene cuatro atajadas de lo que va el compromiso.
1: Sí, digo, si el día de hoy está observando el entrenador de porteros de la selección nacional este duelo, no tendrá ninguna duda en decir: vamos a apostar por Acevedo, merece seguir estando en selección nacional.
0: Y sobre todo creo que en esta convocatoria va a estar, Charly, porque de alguna manera vas a tratar de respetar la base, que ahí va a existir la polémica, ¿no? Porque si vas a mandar a la base, por ejemplo, desde arriba, ¿no? El caso de Quiñones, bien, ¿no?
1: Sigue metiendo goles.
0: El caso de Raúl Jiménez, entró de cambio también, hizo gol. Entonces ahí no le movemos. El caso del Piojo, también lo dejamos, ¿no?
1: Sí,
0: ahí
1: también
0: está. Arriba en la portería creo que no hay debate alguno, que va a estar el Tala. Johan hizo gol, un golazo, después lo expulsaron, pero la expulsión no lo quita el gran trabajo que él está haciendo. O sea, cada semana aparece perfectamente.
1: Lo de Montes es lo que no me queda tan claro, ¿no? Eso porque es. Con Locomotiv de pronto ya no jugó el último partido. Chávez sí lo hizo, por ejemplo. Ahí pudiera haber alguna modificación, ¿no?
0: Ahí empezamos con la primera duda. Del otro lado, Jesús Gallardo es
1: inamovible.
0: O sea, lo que está haciendo con el equipo de Toluca, la manera que se ha armado es perfecta. Cuidado, porque por la banda de la derecha aparece José Luis Rodríguez, lo alcanza a derribar. Y sí, apenitas afuera se salvó, parecía. Yo también iba a decir que era adentro y va a haber otra tarjeta amarilla. Dice que no, me parece que es para Mauricio Cuevas.
1: Ya se la sacaron, dice que no.
0: Sí lo termina por derribar, pero necesito ver una repetición porque quiero ver exactamente dónde fue que cayó. Y por eso se acerca el propio Denzer García para preguntarle al silbante. Viene el trazo largo a tres cuartos de cancha. Por la banda de la izquierda toma la pelota José Luis Rodríguez. Sí fue afuera, pero...
1: apenas.
0: Sí. Dale. Lo cortó exacto y justo, pero la tarjeta amarilla es inobjetable. Es... no, y aparte porque le ponen empujón.
1: Sí cae dentro, pero la falta se propicia afuerita del área.
0: Perfecto, entonces ya son tres tarjetas amarillas
1: de los locales por una de los visitantes.
0: Y bueno, entonces en otra lateral, ¿a Jorge Sánchez?
1: Puede ser Jorge Sánchez, puede ser Elías Ledesma. Ahí sí ya es cuestión de gustos, ¿no?
0: Borraron la tarjeta amarilla por posición adelantada. Así que va ahí lo de Mauricio Cuevas. Ya son otra vez dos tarjetas amarillas para el equipo de Santos, una para el equipo de Bravos. Entonces, en el medio campo Lira, ¿no? Lira. Y el partidazo que se mandó ayer.
1: No, o sea, totalmente.
0: O sea, Lira, no hay cuestión.
1: El caso de Romo o de Álvarez no han venido jugando, o bueno, al menos Álvarez.
0: Álvarez, no se sabe todavía qué va a pasar, digo, todavía está el tema ahí de las fechas, no lo quieren.
1: No,
0: o sea,
1: no.
0: Cuidado porque viene el pase filtrado por la banda de la derecha. Esta puede ser interesante a recorrer. El pase filtrado, el cabezazo que no termina por llegar, la pelota que queda viva después ahí en la diagonal. Lo terminan haciendo. Entonces, más adelante, Fidalgo apenas lo empezaron a utilizar desde la semana pasada contra el Real Madrid. Tampoco es que haya sido. Jugó en Champions a mitad de semana, pero no fue titular en el Mundial, ¿estás de acuerdo?
1: Hoy tampoco ha venido jugando. No, hoy ganó Atlético de Madrid, por cierto, de visitante 3-0.
0: Después de perder dos, primero contra el Atlético de Bilbao, perdieron por goleada y después entre semana contra el equipo de Liverpool. Así que tampoco ha tenido un buen panorama. Obed ha sido convocado, pero lo han utilizado muy poco o nada. Tiro de esquina, punta a la izquierda. El centro que viaja, manda el cabezazo, la pelota que la dejan viva, otro centro. Y después por la banda de la izquierda a tratar de aguantar González. González que manda el zurdazo, el cabezazo defensivo, la pelota queda viva a la altura de la media luna. Estamos llegando al minuto 30 de tiempo corrido. El equipo de Santos está empatando sin anotaciones contra Bravos en la jornada 8 de la Liga MX.
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0: Perfecto. Que a ver, esta, refréscame la memoria. Va a ser una fecha FIFA de 2 semanas, ¿no? Cuatro partidos son los que se van a aventar la selección mexicana de fútbol. Una fecha FIFA larga en este sentido. Por cierto, tenemos una modificación por parte del equipo de Santos. Se va Efraín Orona, que estaba molestado.
1: Sí.
0: Y que de alguna manera ha sido superado, ¿no?
1: Echeverría, un jugador que era titular al inicio de la temporada. De hecho, no jugó la fecha 1 porque tenía acumulación de tarjetas. Pero después de salir al minuto 67 en la fecha 5 contra Puebla, perdió la titularidad y ahora está regresando como cambio.
0: Bueno, pues ahí está. No es por un tema de lesión, es un tema de falta de juego, ¿eh? Emanuel Echeverría ingresa con el 17.
1: Me tocó un partido contigo de Santos, no sé si Tigres o...
0: Hicimos Querétaro Atlas juntos.
1: Me refiero por Echeverría.
0: Ok.
1: No sé si me tocó un partido de Santos.
0: No, Santos
1: me acuerdo
0: de la
1: que
0: temporada.
1: Ese partido jugó muy bien Echeverría, ese partido que nos tocó. Pensé que era contigo, pero entonces no.
0: Ya me estás confundiendo. Eso me lo aplicaron.
1: Es que me ha tocado de pronto ya algunos juegos ya más continuos contigo.
0: Sí. Dupla ganadora repite, ¿no? Entonces ahí estamos. Prácticamente a uno. Por fin 1-2. Al centro del campo toca el equipo de Bravos a mover el esférico. Y yo creo que adelante pues ya vas a dejar a Gilmore y a Romo, ¿no? O sea, ya tiene el cuadro, digamos, base. Y ahora ya tiene un revulsivo porque ve lo que son las cosas. A pesar de que Santi Jiménez marcó este fin de semana con el Porto, que fue de penal, la hormiga lo está haciendo mejor, ¿no? Entonces no sé si en esa escala, pues ya el cambio oportuno por parte de Raúl Jiménez va a ser la hormiga por encima del propio Santi. Estamos llegando ya al minuto 35 de tiempo corrido. El equipo de Santos está empatando sin anotaciones contra Bravos de Juárez.
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0: Atención, viene un trozo, el balón que se termina por impactar el larguero. Acevedo ya no pudo hacer absolutamente nada. Sale la pelota. Se quedó a nada de marcar el equipo de Bravos, que rápidamente recupera la pelota y la tiene con Mayorga. Mayorga al centro del campo a liberar por la banda de la derecha, que ya la toma de manera perfecta Moncho, que está molestado. El cambio de juego para Mayorga. Mayorga le tiene que poner hielo al esférico y de nueva cuenta va a tocar con Sebastián Jurado, que empieza a recibir los abucheos por parte de la afición. Después el cambio de juego que se va a la banda de la derecha con Nevares. Nevares que retrasa el esférico a buscar ahí. No pasa absolutamente nada, simplemente a mantener la pelota al centro. Libera por la derecha Monchu con la pelota. El trazo largo que va a ser para Oscar.

0: cancha a favor del equipo de Bravos. Un cabezazo asistidor, le termina pegando muy bien a la pelota Monchu, pero el cabezazo por completo de lo hace efectivo. Ya no llegaba ese Acevedo, ¿eh?
1: No, fue un rayo el que sacó de su pierna derecha. Nos estamos olvidando de gente como Orbelín Pineda, creo que sí va a ser llamado. Llegó al fútbol de México una vez más con Monterrey, lo está haciendo bien. Gilberto Mora, evidentemente, con el equipo de Tijuana. Brian Gutiérrez de Chivas creo que ha venido un poco a menos. Mateo Chávez, por supuesto, que tendría que estar. Alexis Vega del equipo de Toluca. Y el Memote Martínez, que acaba de cambiar de equipo ahora con Tigres, no jugó ayer un solo minuto. Con Pumas ya sabemos que es un tipo que generalmente entra de cambio.
0: Yo creo que el Memote, ya vamos a empezar a sacar otros jugadores y a meter otros, ¿no? Por ejemplo, el caso de Violante. Violante está jugando muy bien con el América, ¿no? Y hay otros futbolistas que se podrían empezar a meter ya en ese proceso a los 4 años, en donde se han dicho que se quiere priorizar jugadores de 18 a 25, ¿no?
1: Sí, pues imagínate lo que ha hecho tanto los jugadores de Chivas de sub-20, Sepúlveda y Campillo.
0: El centro, cuidado, el cabezazo, Camperos, que llega, perdón, es defensivo.
1: Camperos. Sí.
0: El cabezazo que es defensivo por parte de Mauricio Cuevas. Le va a respetar y habrá otro tiro de esquina, punta de la izquierda, a favor del equipo fronterizo. Van 1, 2, 3, 4, 5 futbolistas dentro del área. Siguen alentando. A ver si se manda un buen servicio por parte de José Luis Rodríguez. Rodríguez levanta la mano. Jugada prefabricada. Viene el servicio a la altura del primer poste. El cabezazo. El balón simplemente pasa de largo de la portería de Acevedo y habrá saque de meta a favor del equipo de Santos.
1: Lo que sí, que el Colombia va a ser un duro hueso de roer, ¿eh?
0: Colombia para mí decepcionó en el Mundial. ¿No se esperaba un poco más?
1: Sí, sí, sí.
0: Por los jugadores que tiene. Se esperaba que, digo, todo estaba recargado en Luis Díaz, el jugador del Bayern Múnich, pero al final no pasó nada y vamos a ver si la selección mexicana llega con ese envío anímico de que ya pueden presumir que, pues, en un Mundial le ha ganado a una selección sudamericana, y de qué manera, que lo hicieron contra el equipo de Ecuador.
1: Y el mejor partido para mí de México en el Mundial.
0: Sí, sí, sí, totalmente. Creo que hicieron un partidazo todos. El balón, que fácil pudo terminar 3-0, ¿no?
1: Sí, sí, sí. Teniendo Ecuador a, principalmente en su saga, a dos de los mejores defensas del mundo hoy en día.
0: El centro por parte del equipo de Bravos, que se va a la banda de la derecha. Recupera Monchu, que constantemente se bota de izquierda a derecha. Va con Nevares. Nevares con la pelota. Retrasa otra vez Nevares. Nevares que toca la bola. Se anima y mueve la bola. Otra vez a la altura del carril de la derecha exterior. Todavía manteniendo la posesión de la pelota el propio Murillo, que se quería sumar al ataque. Venía con un trazo largo y se lo termina dejando a Acevedo. Así que vendrá pelota por parte del guardameta de la selección. Y viene Acevedo, que de estos 4 partidos que va a tener la selección mexicana, creo que el más difícil sí va a ser contra Colombia, ¿no?
1: Pues está Chile, está
0: Perú también, ¿no?
1: Perú, el segundo partido el día 29. Está Estados Unidos. Digo, habría que prestarle poca atención al resultado y más al funcionamiento del equipo, ¿no? Entendiendo que hay continuidad, pues no podemos decir que el proceso arranca de cero. Cuidado. Sí,
0: perfecto, viene un robo en la salida por parte de Óscar Estupiñán y le quitaron el esférico. Vendrá a la defensiva y después a liberar por el costado de la izquierda con parte del equipo de Santos. Ya marcó perfectamente el movimiento Pardo. La toma y se mueve y toca, haciendo la jugada individual. No pasa nada, también el partido se apagó de alguna forma porque los equipos vieron que se podían hacer daño. De hecho, ya el equipo de Bravos en los últimos 5 minutos, más cerca de romper el empate sin anotaciones. Se va a la derecha, al centro del campo, toca con Felipe Sánchez. Sánchez que libera con Emanuel Echeverría. Después el pase filtrado que llega a campo abierto. Esta puede ser interesante porque si viene una diagonal, hay 2 elementos por parte del equipo de Santos dentro del área. El cabezazo que termina llegando con dirección, pero sin nada de potencia, por parte de Diego González, que se queda con el esférico Sebastián Jurado. Y ya estamos llegando al minuto 40 de tiempo corrido. El equipo de Santos empata sin anotaciones contra Bravos en la jornada número 8 de la Liga MX.
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0: Me encuentran en todas mis redes sociales como Luis el Abuelo Vázquez, puntualmente en Instagram. ¿Y a ti, Charlie?
1: Carlos Moreno, -W. Seguimos esperando que venga el gol. Es increíble, ¿no? Por ahí pudiéramos

0: Es decir, estos equipos hoy no le meten gol ni al arco iris.
1: Totalmente, cuidado, viene la diagonal, el disparo, casi cae el tanto que tanto estábamos pidiendo. Un desarrollo de la jugada por la banda de la derecha con la oportunidad para poder rematar de cara a la portería. De primera instancia parece que no hay posición adelantada. Alcanza también a poner muy bien la pierna el propio Murillo y ahí está el remate por parte de Ezequiel Buyaude. Muy bien, alcanza a rozar el primer poste.
0: Sí, sí, sí. Es increíble, ¿no? Que se ofrezcan tantas facilidades en sector defensivo y no se logre concretar. Más facilidades que las que te ofrece un banco en tiempo de Navidad.
1: Sí, no. La verdad es que el partido no es para que vaya 0-0. Se necesita más en esa cuestión. Y por ahora a liberar por la izquierda por parte del equipo de Santos, que pierde el balón en un abrir y cerrar de ojos, porque ya lo toma Jesús Murillo atrás en la zona defensiva. Ahora se apoya con Gilberto Sepúlveda. Esta es para Mayorga, que se da la vuelta y después a darle seguridad con Jurado. Jurado se apoya y va con Murillo, no pasa nada, viene la barrida simplemente en ese mismo costado. Y ahora será saque de manos a favor del equipo de Santos. Santos que libera por la banda de la derecha. Toca la bola, libera la izquierda, a mantener el esférico. Ahora en el centro del campo, viene el pase filtrado perfectamente con González, liberando la carga por la izquierda. Ahora está con Emmanuel Echeverría. El cambio de juego que va a quedar con el propio Echeverría por la derecha, prefiere ir con el trazo larguísimo, a ver si lo van a alcanzar. Aparece Diego González, González hace la jugada individual, González dentro del área, se anima a pegarle, pero el primer poste está custodiado de manera perfecta por parte de Sebastián Jurado y manda el peligro para que sea tiro de esquina, punta de la derecha a favor de Santos.
0: Bueno, la gente está entretenida, ¿no? Evidentemente Santos no es la mejor versión la que está ofreciendo esta temporada, pero al menos se están entregando en el campo, ¿no? Cuando menos han provocado el alarido en la tribuna. Y estamos esperando que siga cayendo la primera anotación. Si hablamos de goles en contra, pues Juárez siempre ha recibido gol esta temporada. Santos solamente se fue en blanco en el partido contra Tigres de la fecha 6, en este mismo campo.
1: Después se termina marcando posición adelantada, pero gran jugada por parte de Diego González, que recibe el balón y después le termina pegando tremendo túnel a Mayorga. Después va a profundidad y a la altura del primer poste mandando esa situación. Así que bueno, pues ahí está lo que termina por pasar. Por cierto, ya estamos prácticamente en los últimos suspiros del primer tiempo. 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
0: Bueno, lo más relevante es la postura de los equipos. No sabemos la condición lamentable por la que atraviesan ambas instituciones. Han llegado algunas nuevas caras en ambos equipos. Los técnicos, desde luego, que no deben estar 100% satisfechos, pero al menos están mostrando el otro lado de la moneda. Un equipo mucho más vertical, sobre todo el equipo de Santos.
1: 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Diagonal, bienvenidos. El intento de llegada por parte del equipo de Santos. Estos duelos mano a mano que han tenido entre Diego González y el propio Alejandro Mayorga. Ya son 44 minutos y medio. Esperar cuánto más se va a agregar a esta primera parte, que de verdad desde los primeros minutos ha estado bastante interesante. Después, evidentemente, los equipos se fueron cerrando de alguna forma, se fueron cansando. Hemos tenido fácil 4 atajadas directas por parte de Carlos Acevedo. Jurado también ha estado muy ordenado atrás y cuidado porque viene una pelota por el costado de la izquierda. Kevin Palacios, Palacios con el esférico, Palacios que aguanta. Palacios con el pase filtrado para Buyaude, después el pase y se anticipa de manera perfecta Sebastián Jurado, que se ha quedado con la pelota y ya se acaba el peligro para Bravos.
0: Este Jurado fue el que recibió 7 goles en un partido, no sé si fue esto.
1: Sí, con Veracruz, también fue el que fue expulsado cuando el equipo de Cruz Azul jugaba en una y salió a tocar el balón fuera de su zona. Ha sido un portero que cuando ha estado en el foco ha recibido bastantes goles, ¿eh?
0: Ese fue América Cruz Azul, me parece, lo voy a verificar.
1: Sí, y que si no me recuerdo estaba el Tuca, ¿no?
0: Ahora te confirmo.
1: ¿O no? Despidieron a alguien en ese 7-0. No, si despidieron a alguien, entonces no estaba el Tuca, porque el Tuca se fue.
0: Fue la apertura 2022.
1: Ok. Saque de manos a favor del equipo de Santos, atrasito del medio campo, simplemente ya para liberar en los últimos suspiros, en los últimos minutos del primer tiempo. Los gritos constantes por parte de los dos entrenadores. La verdad es que no se ha perdido mucho, ha estado dinámico, salvo en el tema de las tarjetas amarillas que se terminaron por sacar. Se han mantenido de manera muy efectiva. Y después el balón que viaja por la banda de la izquierda a mantener la pelota el equipo lagunero. Y ya lo hacen perfectamente todavía en el centro del campo, a mantener la pelota con el propio Felipe Sánchez. Sánchez que mueve a la derecha con Emmanuel Echeverría. Otra vez con Sánchez. El pase filtrado que llega por la banda de derecha. Vamos a ver qué pasa en esta. Hay tres elementos dentro de la área. No llegó el cabezazo perfectamente a salir de la acción Sebastián Jurado. Dos minutos ya pasaron después de los 45. Estamos ya en el minuto 47. Viene Jurado con el trazo largo que prácticamente va a entregar la pelota a la zona defensiva del equipo de la Comarca Lagunera, que vendrá con el saque de manos al centro sin problema. Después el pase filtrado. ¡Cuidado! ¡Ay, qué buena! ¡Qué buena la intercepción por parte de Sepúlveda, que no se acaba porque ya la toma Palacios! Palacios recorta. ¡El centro! ¡El cabezazo! ¡Gol! Que está en posición adelantada. Se termina anulando el tanto por parte del equipo de Santos en una gran jugada que nace por el costado de la izquierda con Kevin Palacios, que termina mandando el servicio de tres dedos y baja de manera perfecta para que impacte con la frente Diego González, que no es con mucha potencia pero mucha colocación. Al final adivina Sebastián Jurado, pero le hace un giro medio extraño el balón y por eso termina por meterse, pero es anulado. El equipo de Santos ya estaba festejando y pa, iba muy tranquilo diciendo, había posición adelantada desde un inicio.
0: Es increíble, ¿no? De verdad, o sea, cuando nos hemos emocionado porque si es por fin se rompió el 0-0, resulta que hay posición adelantada. Así nos vamos a ir al descanso, pero bueno, pues cuando menos los dos equipos, como dicen en mi pueblo, se le están rifando.
1: Sí, ¿no? Entregaron, saben que aquí son del mismo nivel, por así decirlo, y que tienen esta necesidad. Hay dos balones dentro del área, ya terminaron por sacar el segundo. Habrá saque de manos a favor del equipo de Bravos. A tocar y mover la pelota, 3-4 elementos dentro del área. Ahí con la oportunidad y viene el saque a la altura del primer poste. Liberan en esa misma zona, viene el centro a las manos sin problema por parte de Acevedo. Acevedo que ya toca el esférico y se puede venir el contragolpe por parte de la Comarca Lagunera. Atacan cinco elementos a defender cuatro. Ya liberaron por la derecha. Esta puede ser la última. Bullaude ya clavado en la media luna. También del otro lado está Kevin Palacios. Prefiere mantener la pelota a la derecha con Emmanuel Echeverría. El centro que viaja. Cuidado, no pasa absolutamente nada. Se quedaban los carriles centrales. Se terminan los primeros 45 minutos. Hay abucheos en la Comarca Lagunera por parte del equipo de Santos. Y en esta cuestión, hasta ahora lo tenemos de esta manera, mi querido Carlos Moreno.
0: Sí, increíble, ¿no? Que nos hayamos ido al vestuario con este marcador. Habrá que reconocer que los equipos se han entregado, que la entrada no es realmente tan mala, considerando que a la par se juega otro partido crucial, probablemente, o mucho más interesante, tal vez de liguilla entre Chivas y Pumas de la Universidad. Y estamos esperando que ya caiga una primera anotación en el partido para cualquiera de los dos lados, pero ya que nos emocionen todavía más estos equipos que se están entregando. Mucho diálogo con el central, por cierto.
1: Perfecto, vamos a una pausa y ya regresamos con lo mejor de estos primeros 45 minutos.

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16: Eso, señoras y señores, gran partido el que estamos viviendo entre el equipo de Santos Laguna contra Bravos de Juárez, jornada 8 de la Liga MX, 0-0 al momento. Aquí estamos Carlos Moreno, Luis el Abuelo Vázquez. Charlie, ¿qué te ha parecido tus primeros 45 minutos?
17: No, más que sobresalientes. Aquí las estadísticas oficiales que maneja la Liga MX nos habla de que han tenido 12 disparos los de Santos, 3 a portería, 9 a un costado, por 7 de Juárez, 5 hacia la portería y 2 hacia un costado. Más posesión de pelota para el equipo de Santos, 52% por 48% del equipo de Juárez, pero entre los dos equipos han producido 19 disparos en 45 minutos.
16: No, y creo que también de alguna forma hay que decirlo, ¿no? El partido está 0-0, pero ha sido un tanto engañoso por el hecho de que los porteros han estado más efectivos. Me atrevo a decir más, el propio Carlos Acevedo, una jugada que tuvo en la altura del primer poste fue fenomenal. También le anularon un tanto por posición adelantada al propio Diego González, prácticamente ya en el agregado.
17: Sí, 10 tiros de esquina es también lo que ha arrojado este compromiso. Y ya también algunas tarjetas amarillas, ¿no? Llama la atención, por supuesto, la entrada de Echeverría porque Orona estaba amonestado, pero parece que es un cambio táctico de parte del director técnico. Finalmente González es el otro amonestado. A Cuevas le quitaron la amarilla porque la jugada podía haber sido de falta, pero estaba en posición adelantada. Y del otro lado, pues tendrá que poner poner mucha atención el jugador Moncho, ¿no? Que está amonestado de parte del equipo de Juárez para no cometer un error que deje en desventaja a su equipo.
16: Totalmente, y sobre todo hay que también decirle a la gente que amablemente nos escucha a través de W Deportes 730M, nuestra aplicación, que hubo una modificación, justamente ya que hablabas de los futbolistas que fueron amonestados, salió, si no me recuerdo, por ahí del intervalo 25-30 Efraín Orona, e ingresó Emanuel Echeverría, pero no fue por un tema de lesión, realmente fue porque estaba jugando un partido de verdad malo, ¿eh?
17: Sí, estaba dejando muchos espacios, lo consideró así el técnico, lo tuvo que sacar. Del otro lado también está amonestado Estupiñán. Esta amonestación se produjo también en los primeros minutos del partido, al minuto 19 de tiempo corrida, así que es otro jugador que tendrá que estar muy atento. El árbitro, yo creo que a pesar de todo ha tenido una destacada participación, no es un partido sencillo. Imagínate lo que significaría que estos equipos se enfrentaran en la fecha 15, 16 o 17 habiendo descenso, ¿no? Lo que estarían realmente jugando es un partido que probablemente no tenga tanta presión, pero sí están obligados a rendir, evidentemente, sobre todo los de Santos en su calidad de local.
16: Y son equipos que de verdad sí termina llamando totalmente la atención. A ver, los de Santos ya nos hemos cansado en repetirlo en diversas ocasiones. Un equipo con títulos, un equipo con mucha trayectoria que disputó campeonatos internacionales, ver de esta manera, pero del otro lado también exigirle a la escuadra de los Bravos de Juárez, porque han invertido realmente un billete. O sea, incluso en algún momento llegó a pasar el Tuca Ferretti por esta institución, y no puede ser que no que estén en esta zona, que estén ahora compitiendo por ser el récord de los peores equipos o de los peores arranques por parte de un equipo de fútbol mexicano.
17: Sí, llegó Lucas Romero, que apenas pudo jugar, después se lesionó, llegó Dourado, que ahora sí está siendo titular, está Sigala, que apenas ha jugado 9 minutos, y lo demás pues es un equipo ya conocido, ¿no? Javier Aquino, por ejemplo, pues ha perdido la titularidad, se le han presentado oportunidades de demostrar, hoy una vez más está esperando una oportunidad en la banca.
16: No, increíble esta manera, porque si te vas, o sea, Sebastián Jurado, jugador regular, o por lo menos fuera del promedio. ¿Qué decir de Mayorga y Sepúlveda, que han estado en grandes instituciones? Murillo, me parece fenomenal. Lo de Dourado me sorprendió, el hecho de que América lo haya cedido, si bien creo que no había hecho números y carteles con el conjunto americanista, pero Rodríguez, Jairo Torres, parte de la columna vertebral de ese Atlas bicampeón.
17: Sí, ¿no? Sí. Habrá que hablar ya con más tiempo de lo que les avecina a estos equipos, ¿no? Santos, sobre todo como local, que va a enfrentar a Pachuca, Querétaro, Pumas, Necaxa y León para finalizar así el torneo. Y Juárez, pues ya hablaremos después del corte, y si hay tiempo, si te parece, más o menos lo que le viene al equipo de Juárez en el resto del torneo.
16: Pausa y ya regresamos con la actividad de los segundos 45 minutos.
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3: Estamos de regreso, señoras y señores, para repasar lo que nos ha regalado estos primeros 45 minutos entre el equipo de Santos y Bravos. Están empatando sin goles, pero ha sido un partido realmente interesante y atractivo, con disparos directos a la portería, con atajadas por parte tanto de Jurado como Acevedo. Aquí estamos, Carlos Moreno, Luis Arabuelo Vázquez. Mi Charlie, ibas a comentar algo, pero nos ganó el tema de la pausa acerca de Bravos, si no me recuerdo lo que le venía para ellos.
4: Sí, el equipo de Bravos, por ejemplo, hasta estos momentos pudiera... obtener su primer punto de la temporada, pero después le toca recibir a Tigres en la fecha 9, visitar a León en la 10, recibir a Tijuana en la 11, visita a Cruz Azul en la 12, en la cabalística recibe a Atlante, Necaxa Juárez en la 14, Juárez Querétaro, luego San Luis Juárez y cierra Juárez contra el equipo del Atlas. Ya, yo creo que las matemáticas no dan para soñar, de tal forma que se pueda increíblemente meter para el sistema de competencia que se maneja, pero de alguna manera yo creo que sí han mejorado un poco con la llegada de Lema, ¿no? Se vio un equipo un poco más competitivo, tienen que jugar mejor, siento yo, también en sector defensivo, ¿no? Hoy podríamos estar hablando tranquilamente de cuando menos un gol para cada uno de los equipos, y esto se los han arrebatado los porteros, ¿no? Porque Acevedo y Jurado, para mi gusto, han sido de lo mejor que ha ofrecido el partido hasta estos momentos, pero ya es hora que también vayan definiendo. Esto también es importante, ¿no? Que los delanteros se hagan presentes.
3: Totalmente, y te voy a decir algo, la verdad es que estos equipos ya no están pensando en liga, por más que digan que sí, además, porque públicamente no pueden salir a decir que ya no están pensando en esto, pero me parece que hoy están compitiendo para no quedar en último lugar, no quedar en penúltimo lugar. O sea, esa es la realidad, la triste realidad por parte del equipo de Santos y Bravos, y eso que apenas estamos en la jornada número 8, y precisamente vamos a repasar los resultados que nos ha arrojado hasta ahora esta fecha, porque arrancamos con la victoria en calidad de visitante por parte del equipo de Puebla contra Necaxa, posteriormente el Atlante en casa, que había crecido, que había hecho bien las cosas, termina perdiendo por goleada contra Pachuca 3-0. Creo que esto es un resultado sorpresivo, el Querétaro contra Xolos 1-0, Toluca le pasa encima a Atlas 5-2, el clásico regio que ya lo repasábamos con un empate sin anotaciones, la victoria por parte del equipo de Cruz Azul contra América 4-3, este partido va 0-0, y también en el entretiempo el equipo de Chivas le está ganando por la mínima diferencia a Pumas, y mañana cierra la jornada número 8 con el compromiso entre el equipo de León y Atlético de San Luis.
4: Y San Luis, que le ganó a Monterrey en su casa en su última salida, vamos a ver cómo se presenta ese partido contra León, que ya jugaba contra Pumas el jueves pasado por la noche, tuvo un día más de descanso y relación a los universitarios, porque ellos están jugando en estos momentos contra el equipo de Chivas, y bueno, pues ya están a punto de saltar al terreno de juego una vez más estas dos instituciones. Ya veremos si se animan o no por algún cambio en este compromiso. Hay jugadores que pudieran pues entrar en un momento dado en el desarrollo del partido, ¿no? Si nos vamos un poco a lo que son las bancas el día de hoy, por ejemplo, del equipo de Santos, aparece gente como Esteban Lozano, ya entró Echeverría, hay gente como Güemes, el caso de quien te gusta, Sordo, tal vez ha tenido algunos minutos, Abella, por supuesto lo conocemos, y del otro lado por Juárez está gente como Aquino, está Sigala, está Mattson, que es un delantero que de pronto ha perdido la titularidad, el caso de Guilherme, Raimundo Fulgencio, que para mi gusto, bueno, pues no ha tenido la mejor de las temporadas, siendo que en otros momentos era un referente, al menos como revulsivo. Y bueno, pues vamos a ver para qué está este partido.
3: Sí, creo que todavía hay mucho tiempo para que se pueda abrir con buenos goles, con buenos resultados. ¿Cómo va también la clasificación? Por ahora el equipo de Chivas es líder, respetando que ganaría contra el equipo de Pumas. Toluca en el segundo puesto junto con América en la tercera posición con 16 puntos. Cruz Azul, a pesar de su victoria de ayer, en cuarto lugar. Querétaro quinto, Tijuana sexto, Puebla 7. 8 está el equipo de Atlas. En la parte de abajo, Atlante en la posición número 15, Atlético de San Luis 16, Santos 17 y Bravos 18. Existen dos equipos que no han ganado ni un solo compromiso y están en esta misma cancha, Santos y Juárez, porque el otro era Atlético de San Luis, pero ellos ya es otra historia después de que le ganaron al equipo de Rayados del Monterrey.
4: No, y si San Luis le pega a León, llega a 9 puntos y superaría en este caso al Atlante, a los Tigres y hasta Necaxa en un momento dado.
3: Perfecto, bueno, pues todo listo para comenzar con los segundos 45 minutos. Muchísimas gracias a todos los que nos sintonizan a través de W Deportes 730M, www.wdeportes.com también. Señoras y señores, el primer tiempo ya es historia. Vámonos a la segunda parte aquí en el Santos Laguna contra Bravos de Juárez desde la comarca lagunera. Estamos Carlos Moreno, Luis la bola, Vázquez, trazo largo al centro del campo para Óscar Estupiñán. Estupiñán que pierde la bola y ya viene la recuperación por parte del conjunto local con el esférico para tocar por la banda de la derecha. Ahora sí lo hacen con el propio Cuevas. Este es Cuevas que viene con el trazo largo al centro a buscar ahora con Cáceres. Cáceres que no tiene, se apoya con Sánchez. Sánchez con la pelota, levanta la vista y ahora va con Franco Pardo. Pardo con el pase filtrado que recibe perfectamente otra vez con Cuevas. Cuevas quiere ir más adelante con Kevin Palacios. Palacios con el pase filtrado, cuidado, salió Jurado. ¡Salió Jurado! En primera instancia parecía que no había posición adelantada y sí, no había posición adelantada, así que fue perfectamente bien ejecutado el achique de Sebastián Jurado.
4: Buen servicio, con ventaja obviamente hacia el rematador, salió muy bien y con valentía el guardameta, ¿no? Que en ese sentido hay que decirlo, ha estado muy atento el día de hoy.
3: El trazo largo por parte de Jurado al centro del campo, sí, únicamente había recibido ese tanto, pero después fue anulado por posición adelantada. Este balón lo toma Kevin Palacios a profundidad por la banda de la izquierda. Amaga, hace el recorte y está en el callejón del área. Pero antes lo terminan cortando de manera perfecta para que sea un saque de manos por la banda de la derecha. No han bajado las revoluciones. Lo decimos, la exigencia por parte de los equipos porque no han ganado, porque están en la parte baja de la clasificación. Y aquí es, si quieren ganar un duelo o estar más cerca de ganar un duelo, este es, no hay otro.
4: No, indudablemente, ahora sí que es ir de menos a más y en ese sentido pues tienes que empezar por los equipos más flojos del certamen. Juárez, insisto, pudiera ser la oportunidad para irse sin recibir gol en lo que va de este campeonato y para dejar igualada la marca del peor equipo del fútbol mexicano, ¿no? Nadie ha tenido 8 derrotas de inicio, Juárez pudiera llegar a ser el primero.
3: Perfecto, viene la salida por parte del equipo de Bravos, intentaban hacer un contragolpe, pero de manera perfecta sale Acevedo, que después sirve y filtra por la izquierda, mueve la pelota. Mantiene en esa cuestión, después lo termina derribando, así que habrá movimiento a favor del equipo de la comarca lagunera. En esa cuestión, es así como se han mantenido hasta ahora. Viene la sociedad al centro del campo, Villalba con la pelota, libera por la derecha con Franco Pardo, Pardo con el pase filtrado. Buscando al propio Diego González, que ya está amonestado. Diego González quiere llevarse a Mayorga, lo terminan derribando. El silbante dice que no hay absolutamente nada. Y es ahí cuando Mayorga se apoya para atrás a jugar con Sepúlveda. Corten el trazo largo, pelota aérea, tres cuartos de cancha. Después a librar con el propio Palacios. Queda el balón por el costado de la izquierda. Cuidado, querían atacar con Kevin Palacios. Pelota atrás con Sebastián Jurado. Cada vez que tiene Jurado la pelota, evidentemente la afición quiere empezar a imprimir presión. no le ha funcionado hasta ahora porque ha mantenido una buena concentración, Jurado. Balón por el centro del campo, no pasa absolutamente nada, se termina pausando, hay una falta, así que será pelota a favor del conjunto visitante. Otro que ha estado muy participativo en el compromiso es Monchu, y que justamente también ya tiene tarjeta amarilla.
4: Sí, un jugador ya más que probado, hoy logró finalmente reaparecer, ha jugado muy poco de arranque, solamente 3 partidos hasta lo que va del momento, aunque ha participado en todos los juegos.
3: Se viene contragolpe por parte del equipo lagunero por la banda de la derecha, esta puede ser interesante, y adentro de la misma se termina colando. No pasa absolutamente nada, simplemente se fue de largo, agradece el esfuerzo, es el propio Diego González, que respecto al tema ofensivo parece que es el que ha levantado más la mano de manera constante por parte de la escuadra local. Y se fue de largo y después ahí rematando ante la frustración que tiene el futbolista de Santos Laguna. El trazo largo, por ahora más participativo el equipo local. Bravos con la pelota, se pidió una falta, no pasa absolutamente nada. Después ya en el centro del campo con Monchu. Moncho que libera por la derecha con José Luis Rodríguez. José Luis Rodríguez que encara, que hace la bicicleta, que va a profundidad, que le queda de zurda, que pisa la misma. Viene Rodríguez. Rodríguez le podía pegar a la pelota, ahora va atrás con Alejandro Mayorga. Mayorga con el balón. Mayorga con el centro que va desviado. Eso le termina por quitar potencia. Después el remate defensivo para despejar el peligro. Estamos llegando al minuto 50 de tiempo corrido. El equipo de Santos está empatando sin anotaciones contra Bravos en la jornada número 8 de la Liga MX.
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3: Viene una jugada interesante por parte del equipo de Santos, que justamente fue en el que se anuló el primer tiempo. Ya revisándolo con la tecnología, había medio cuerpo adelantado por parte de Diego González. Balón que se va atrás con Sepúlveda. Mantiene con Mayorga. Mayorga con el trazo largo para buscar de manera aérea a Óscar Estupiñán. Después por la derecha con José Luis Rodríguez. Va por esa misma banda. Sigue atacando. Viene el pase filtrado. Esta puede ser interesante para Rodríguez. Toca la bola. El pase que llega por la izquierda. A ver si vendrá con Denzel García. Manda el centro, el cabezazo, era buena. Era buena esta acción. Era buena esta acción. Está marcando penalti, señoras y señores. Se está marcando penalti a favor del equipo de Bravos de Juárez. Y habrá tarjeta amarilla, sí.
4: Al 17.
3: Tarjeta amarilla para el que ingresó de cambio, Manuel Echeverría. O sea, ingresó por uno que estaba amonestado y él dijo: ya estoy amonestado. Pero se acerca a decir al silbante que yo no lo toqué, que vaya al VAR. Yo lo toqué y le dice: ¿está seguro su compañero? Porque viene el centro por parte de García. Se lo alcanza a estabilizar, ¿eh?
4: Híjole.
3: Abajito le pone ahí la manita, porque hay que recordar que las repeticiones que nos pasan le bajan la velocidad. Si estaba. Digo, también no me extrañaré que haya puesto flojito el cuerpo, pero de que bajó algo. Así que le dicen, porfa, vela a revisar, es lo que está diciendo el equipo de Santos, pero él firme en su decisión, así que habrá penalti a favor del conjunto de Bravos. ¿Y en qué momento, eh? Porque Santos estaba jugando mejor. Santos había sido más propositivo.
4: Sí. 3 goles ha marcado el equipo de Juárez esta temporada, ninguno en el segundo tiempo y ninguno de penal. Vamos a ver si se sostiene la determinación. Aquí una mucho mejor toma nos habla de que sí es muy factible que haya ocurrido una falta dentro del área, ¿no? No hay una toma plenamente clara, hay una que es detrás de la portería, pero justo el poste izquierdo está tapando la acción. Sin embargo, bueno, todavía no se determina que se ponga el balón en el manchón de penal, se está tardando de hecho mucho la determinación para corroborar la jugada. Mientras tanto siguen los reclamos de parte de los jugadores del equipo de Santos, pues como que ya están tardando, ¿no?
3: Sí, pero es más porque los futbolistas de Santos están aferrados a que se vaya a revisar.
4: Si no.
3: Sí.
4: Él ya puede decir, ¿sabes qué? Yo ya tomé una decisión, no voy a cambiar mi opinión.
3: Totalmente. Es una situación bastante interesante lo que ha sucedido en esta. Así que habrá El penalti ya no se va a echar para atrás. El penalti es sí o sí, a pesar de que los futbolistas de Santos no querían. Desde los 11 pasos va a querer tocar la música del gol. Le va a pegar a la pelota Óscar Estupiñán. Es Estupiñán contra Acevedo. Son 53 minutos. Está buscando tener su primera victoria de la campaña después de 8 jornadas. Ya silbó el árbitro. Viene Estupiñán. Equipo de Santos Laguna, viene esta opción, se marca el penalti, ni siquiera se va a revisar el VAR, y le dan la seguridad y le dan la experiencia para que aparezca Estupiñán, y al minuto 55 el equipo de Bravos ya le está ganando en calidad de visitante a Santos 1-0. Carlos Moreno,
4: tercer gol de Estupiñán en lo que va del campeonato. Le hizo un gol a Monterrey, le hizo un gol al equipo de América y ahora suma su tercer tanto. Bien cobrado, le va a venir bien al partido, evidentemente. Yo creo que puede haber reacción del equipo de Santos. Se lo ejecuta de pierna izquierda con mucha potencia, engañando totalmente al guardameta Acevedo, que se lanza ligeramente hacia la derecha. Y bueno, pues esto se pone más que interesante.
3: Sí, justo en esa situación lo termina haciendo de manera perfecta. Se va al otro costado y es ahí que tiene que venir esta situación. Saludos a toda la gente que nos escucha a través de esta transmisión por parte de Ray Huerta, que nos escribe. Saludos, y que toda la gente se vaya reportando a través de nuestras redes sociales. Charlie, ¿cómo apareces?
4: Carlos Moreno -W.
3: Carlos Moreno -W. Yo como Luis el Abuelo Vázquez. Por cierto, ya estamos en el minuto 55 de tiempo corrido. El equipo de Santos ya lo está perdiendo 1-0 contra Bravos de Juárez.
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3: Ingresó con el número 20 Esteban Lozano para reforzar el tema de la ofensiva. Así que ya está Lozano. Y salió con el número 19, el Mudo Aguirre. Así que salió el 19, ingresa el 20, el ex de las Águilas del América. ¿Qué nos platicabas de él en la previa del partido, Charlie?
4: Sí. Digo, ojalá tenga una buena temporada. Fueron compras de pánico las que realizaron algunos equipos. Atlas me llamó la atención porque un central Skegel, que venía siendo titular indiscutible, pues al parecer causó baja, ¿no? Entonces ni siquiera los que tenían continuidad aseguraron un puesto. A Cruz Azul le vino pues casi de rebote el ingreso de Mozo, porque se supone que iba a salir Lira, al final se quedó Lira. Y bueno, pues algunos de los cambios que se presentaron en este mercado, algunos dirían de lágrimas, ¿no? Otros más. A América pues se contrató a dos jugadores defensores de apellido Bueno. Esperemos que uno de ellos, cuando menos lo sea. No hubo un mensaje de Raúl Jiménez para el de Wolves, porque fue compañero suyo y le deseó mucha suerte.
3: Que no lo habían convocado de lo que va la segunda división de Inglaterra. Uno llega del Wolverhampton, como ya lo mencionabas, y el otro llega de Sudamérica. Así que bueno, pues ahí ciertos refuerzos.
4: Santiago Ramos y Santiago Bueno.
3: Bueno es el de Europa, ¿no? Y Ramos el que venía de Sudamérica. Cuidado, viene el pase efectuado. Aquí está la respuesta por parte del equipo de Santos. La diagonal que llega. Había dos elementos. Entre ellos estaba Esteban Lozano para poderle pegar. Y aquí vendrá la respuesta por parte del equipo de Bravos, porque va a ingresar Juan Sigala con el 16. Así que viene Juan Sigala con el número 16. Van a ser dos modificaciones, ya las vamos a estar repasando. A nada de que se terminen por ejecutar. Se va con el número 10, Jairo Torres. Partido medianón. Ingresa con el 17, Lucas Martínez.
4: Luca Martínez.
3: Jairo Torres, parte importante hace un tiempo del equipo de Atlas. Sigala, que ya ingresó con el 16. Y ahorita estaremos confirmando por quién fue el que entró Juan Sigala. a reforzar la parte del medio campo por parte del equipo de Bravos. Y toca la pelota en el centro del campo, no pasa absolutamente nada. Ya estamos con por lo menos el gol número uno del equipo de Bravos en búsqueda de su primer victoria. Qué golpe sería para Santos, que no ha ganado en lo absoluto.
4: Imagínate, para colmo de local.
3: Sí, no. La gente no está clara. Cuando se acabaron los primeros 45 minutos, por eso se fueron con todo a abuchear. El pase que llega por la banda de izquierda, no pasa absolutamente nada. Controla equipo lagunero. Amaga, mueve la bola. Otra vez a intentar, viene el pase filtrado, recargado por la banda de la izquierda. Esta puede ser buena la triangulación. Después el control por parte de Denzel García. Y García ya controla. El otro que salió...
4: Dourado.
3: Dourado, nada, o lo mencioné muy pocas veces.
4: Lo mencionaste sobre todo de su salida del América, pero pues, este partido no apareció tanto.
3: Increíble ahí. Así que su lugar lo estará ocupando el número 16, Juan Sigala. Se han realizado dos modificaciones por parte de ambas escuadras. ¡Ataca el equipo de Santos! ¡Viene! En un centro que iba demasiado agresivo, que se convierte en disparo y aparece la tajada por parte de Sebastián Jurado. De buena forma, el guardameta mexicano. Estamos llegando ya a la hora de juego y se vendrá el tiro de esquina. Tiro de esquina por parte del equipo de Santos, el que le va a pegar a la pelota González. Vamos a ver si la aprovecha. Las familias enteras que se empiezan a alegrar desde las gradas, uniéndose al Santos. Santos, el centro de nada cuenta, le va a quedar a Diego González. González con el recorte, González le queda de zurda, manda el servicio a la altura del segundo poste. No pasa absolutamente nada. La hora de juego, Santos lo está perdiendo 1-0 contra Bravos en la jornada 8 de la Liga BBVA MX.
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3: Bueno, pues a mantener en esta situación. Vamos a ver qué es lo que termina por pasar en esta cuestión. Un partido que me decepcionó demasiado por parte de Dourado. Más allá de lo que te podía aportar, más allá de lo que podía hacer. Ahora por la banda de la izquierda ataca. Esta puede ser interesante. El servicio que se va al segundo poste, pero de muy buena forma es cortado por esa banda. Y ahora habrá otro tiro de esquina. A ver, ha tenido una abundancia tiro de esquina.
4: Sí, sí. Santos, Bueno, el registro de la primera parte era de casi 10 tiros de esquina entre los dos equipos.
3: Le mete punch la voz del estadio para que se pueda romper el empate. Se empieza a escuchar el Santos Santos en la grada. Le va a pegar la pelota a Mauricio Cuevas. No pasa nada, el rebote, el trozo largo se termina por impactar. Le va a quedar Esteban Lozano de espaldas a la portería. Ya liberó por la derecha con Cuevas. Cuevas que manda el recentro. Cabezazo defensivo por parte de Estupiñán. Estupiñán que ya es el que hizo el gol desde el manchón penalti. Que de verdad han estado muy bien los dos guardametas. Poco que criticarles hasta ahora. Y Acevedo perfecto, pero en el penalti sí se lo cambiaron bonito, ¿eh? Se lo cobraron muy bien el penalti, con mucha experiencia, mucha soltura, con sangre fría. Y poco pudo hacer. Viene por la banda de la izquierda, ataca el equipo lagunero. El trazo largo a la altura del manchón penalti. ¡El cabezazo! ¡Ay! Pensé que iba a ser un golazo. La óptica parecía al lado y sobre todo porque se quedó estático Jurado. Hasta Jurado sonrió porque Lozano se podía mandar un golazo, ¿eh?
4: Le puso mucha vista. El servicio es muy bueno por el costado de la izquierda. El remate se alza en el punto más alto y remata con muy buena dirección. El portero, sinceramente, ya estaba totalmente liquidado. Le puso mucha vista. Pepe cerca como Superman con rayos X libre de desviar nada más.
3: De lado a lado ataca el equipo de Bravos, que hasta ahora, después del tanto de penalti, hemos tenido muy poco en el tema ofensivo. Esa es la realidad. Que le ha faltado demasiado en esa cuestión.
4: Oye, muy bonito el uniforme de Santos, tradicional, el verde con blanco, pero los nombres no se distinguen.
3: No, en absoluto. Es lo que era Santos, el extinto Mazatlán. para ver los números, eso es una cosa de locos, ¿eh? Caen dos futbolistas dentro del área por parte del equipo de Santos. Vamos a ver si se recuperan. Nada más, sin problema en esta cuestión, simplemente para mantenerse. ¿Qué partido se ha mandado Mayorga? A pesar de que le han puesto túneles, le han puesto todo, ahí se ha mantenido en esa cuestión. El cambio de juego va para Cuevas. Cuevas con el servicio. ¡El Santos dispara, gol!

0: de Santos. Gol que pone los cartones uno por uno. Ya habían dado aviso de esta situación, estaban llegando mucho por el costado derecho a través de servicios. Y ahora el que no termina por perdonar con un remate certero, ese se quiere, Buyaude, que lo hace de manera perfecta, el número 10 que había estado fantasmal, había estado desaparecido. Pero ahora se estrena y lo hace con gol ante un excelente servicio por parte de Mauricio Cuevas. Y ahí está, ya rebasando los 65 minutos el equipo de Santos empata uno por uno.
1: El servicio es con mucha potencia y lo que hace el rematador es sensacional. Entre dos hombres gana el balón, pero lo coloca en la parte más lejana del portero Jurado, que se fue más bien pensando en cubrir su poste izquierdo, y finalmente creo que llega un poco la justicia, ¿no? Esperábamos que los dos equipos pudieran marcar esta noche, ya se produce momentáneamente la igualdad.
0: Por cierto, ya estamos en el minuto 65 de tiempo corrido. El equipo de Santos está empatando uno por uno contra Bravos en la jornada número 8 de la Liga MX.
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0: Por cierto, Sandoval con el hack-trick, con doblete, ya me dices, estoy futurista.
1: Ah, te estás, ¿no?, anticipando.
0: 2-0 le está ganando ya el equipo de Chivas a Pumas.
1: Sí.
0: Este que va en el 57, un poquito más retrasado que el compromiso entre Santos y Bravos.
1: Acaba de entrar Gobea por Brian González.
0: Perfecto, bueno, pues ahí está la actividad en el cierre. Todavía mañana otro partido. Por la banda a la izquierda aparece José Luis Rodríguez. Rodríguez que hace la bicicleta, Rodríguez que le queda de zurda, Rodríguez que manda el centro, quedaba cerca del primer poste. Aparece la defensa para despejar el peligro. No pasa absolutamente nada, agradecen el esfuerzo. Así que habrá tiro de esquina, punta de la derecha. La afición de la comarca lagunera se activaron de manera perfecta después de ese tanto. Siguen y siguen y siguen alentando. Y ahora turno de Bravos, que a ver, Bravos después de marcar el penalti no ha aparecido en lo absoluto en el tema ofensivo, ¿eh?
1: No, vamos a ver si en esta se produce algo, ¿no? Han tenido, la verdad, algunas ocasiones de gol en este partido, no han logrado concretar más que un penal, cuidado con este.
0: El centro que llega por la banda de la derecha, no pasa absolutamente nada, el despeje defensivo le va a quedar a José Luis Rodríguez. La toma Rodríguez. Rodríguez que mueve la bola por el pase filtrado. No pasa nada, simplemente ahí amagar. Oye, el que empezó a gritar de todo y a festejar como auténtico loco en cuanto marcó su equipo fue Acevedo, ¿eh? Con la afición moviendo los brazos. No puedo repetir la palabra, pero ya sabes a lo que voy. Termina en madre.
1: Exactamente. Déjame nada más verificar el último triunfo del equipo de Santos como local.
0: Bueno, mientras tanto, yo les comento que hay modificaciones por parte del equipo de Bravos. Entra Javier Aquino con el número
1: con el 20 y de Sousa, Matson de Sousa con el 9.
0: Se va Óscar Estupiñán con el 19. Así que el lugar de Estupiñán lo estará ocupando de Sousa. Y ya nada más falta confirmar por quién fue el que ingresó Javier Aquino. No sé si por Mayorga también podría ser. Mayorga ha tenido un partido bastante...
1: O Nevares, vamos a esperar.
0: Complicado. Nevares más participativo, ¿eh? O sea, apoyándose constantemente y también cumpliendo la función que no había hecho Rodrigo Dourado hasta ahora. Pero bueno, por cierto, tirado en el césped está el propio Denzel García, esperando que se recupere y lo terminen por atender. Y en el de Pumas ya va a entrar Coco Carrasquilla.
1: Nevares se fue, entró Aquino.
0: Ok, bueno, pues ahí está Nevares con el 33. Ingresa con el 20 Javier Aquino.
1: Oye, Santos, el último triunfo de local, y nada más tuvo dos el torneo pasado, fue contra Monterrey en la fecha 17. Y antes le había ganado en la 12 a Puebla 2-1.
0: Ahí está. El momento por ahora lo vive el equipo de Santos y eso lo sabe perfectamente Bravos, por eso manda dos modificaciones de golpe. Y ahora vamos a ver cómo terminan por responder. Habrá tiro de esquina, punta de la izquierda. Juanes Sigala, el que le va a pegar a la pelota. Sigala a proteger a De Souza, que ya está clavado en el centro del campo. Sigala con el centro a la altura del primer poste, no pasa absolutamente nada. Viene el servicio, mantiene la bola, después se va por la derecha. Atención porque se viene contragolpe por parte del equipo de Santos. Atacan 4, defienden 2, recargado por la banda de la izquierda. Esta puede ser interesante, después por la derecha el disparo. Aparece ahí la atajada por parte de Jurado. Y bien por parte de Puyaude, que lo que no había hecho en el primer tiempo lo está haciendo en el complemento.
1: Sí, segundo gol de Buyaude esta temporada. Hay que recordar que Lucas Dillori, un jugador que estuvo bien el torneo pasado, el argentino, se lesionó de la tibia en la fecha 3 del campeonato y ha sido una ausencia importante en este equipo.
0: Va por la derecha, aparece el equipo de Bravos. Mueve la bola simplemente para aguantar en esta cuestión. Estamos llegando ya al minuto 70 de tiempo corrido. El equipo de Santos está empatando por un tanto contra Bravos de Juárez.
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0: Prácticamente el equipo de Bravos se ha activado con base a centros en los últimos minutos. Fíjate que hay un ligero error en la marcación por parte de Gilberto Sepúlveda ante el remate de cabeza de Saquel Buyaude. Pero bueno, no es ya enfilado iba a entrar, porque aparte ya habían dado indicios, ¿no? Con una jugada que previamente había relatado con Esteban Lozano, era cuestión de tiempo para que pasara esta situación. Pero bueno, ahí se están manteniendo de manera perfecta. Y ves lo que son las cosas, ninguno de los dos ha ganado y hasta ahora están empatando, ¿eh? No me extrañaría que terminara quedando así, un empate por un tanto.
1: Sí, en realidad no les ayuda a ninguno de los dos absolutamente para nada, ¿no? Pero ya el hecho de que hayan concretado a la ofensiva es importante. Siguen recibiendo goles, Juárez sigue siendo el equipo más castigado. Ya con este gol recibido, pues una vez más vuelven a aceptar un gol en el campeonato.
0: Tiro de esquina, punta de la derecha a favor del equipo de Santos. Le va a pegar a la pelota a Mauricio Cuevas. Cuevas con el trazo largo a la altura del primer poste. No pasa absolutamente nada. Viene la recuperación por parte del conjunto lagunero. Ahora va al centro del campo. Mantiene la bola. Le pueden pegar a la misma. Va a la derecha otra vez con Cuevas. Cuevas se anima a pegarle, pero manda un disparo horroroso. Y será saque de meta a favor del equipo de Bravos. Y vendrá a mover el Jurado.
1: Fíjate, estaba viendo las estadísticas de cómo han cerrado los torneos de estos dos equipos. Santos, en los últimos 4 torneos, ha terminado en la posición 18, 18, 11 y 18. Y Juárez en los últimos 4 torneos ha terminado en la posición 12, 9, 8 y 12.
0: Bien, bien mal, digo.
1: Bien mal, o sea, Santos, la mejor ubicación ha sido el puesto 5 en la campaña 21.
0: Y su última liguilla fue en el 23, ¿no? 23, 22, por ahí.
1: 22, tienes razón, tercer lugar de la tabla general en aquel momento.
0: 22, 4 años sin poder clasificar a una liguilla, sin poder tener más de 7 victorias en un torneo. Ahora sí, el que le habían perdonado la tarjeta amarilla por posición adelantada en los primeros 45 minutos, se la terminan dando en este segundo tiempo. Es amonestado el futbolista de Santos Laguna, Mauricio Cuevas, por la famosa falta táctica ante un regreso por parte de su rival. Simplemente le jala el brazo y lo termina bajando. Así que habrá movimiento por parte del equipo de Bravos. Mayorga con la pelota. Monchu, que ha estado desaparecido. Cuidado porque hay error en la salida por parte del equipo de Bravos. Atacan 3, defienden 4. Esta puede ser el pase filtrado. Va a quedar. Viene el doblete. Otro regreso. Atajada perfecta. Sebastián Jurado se termina por vestir de héroe. Ponte la capa. Le faltó volar nada más para ser un auténtico Superman. Hace la diagonal. La colaboración de manera perfecta entre Ezequiel Buyaude y después Esteban Lozano. Esteban Lozano primero pasa el balón. Buyaude lo ubica perfectamente. Le manda otra diagonal un poco descompuesta. Y ahí está. El balón en movimiento, prácticamente un penalti en movimiento, pero Sebastián Jurado hace perfectamente la rotación del primer poste al al segundo y pone la mano arriba para mandar esto a tiro de esquina, punto de izquierda. Todavía no acaba el peligro por parte del equipo lagunero. El que le va a pegar a la pelota es Diego González. González manda el servicio a la altura del primer poste, el cabezazo defensivo a recuperar en esta cuestión. En el centro todavía el equipo de Santos manda otro servicio, cabezazo por parte de Murillo. Murillo le da un ligero respiro y después a despejar a cualquier sitio, mi querido Charlie.
1: No, muy bien jurado, Probablemente no fue el mejor de los remates, ¿no? Dicen así como en los penales que un penal que entra es bien cobrado. Pues aquí podríamos decir que casi podía estar festejando la anotación el jugador de Santos, pero tuvo pues la posibilidad de que reaccionara jurado precisamente porque el remate no es tan angulado. Sin embargo, la reacción fue de arácnido, indudablemente. Llegamos ya casi a los 30 minutos.

0: contra Bravos de Juárez en la jornada 8 de la Liga BBVA.
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0: El compromiso entre el equipo de Chivas y Pumas ya está 3-0 al 67. Lo que pintaba para ser parejo, le están llenando la canasta al equipo universitario.
1: Y la mala noticia es que van a jugar de visitante otra vez más en Guadalajara, ahora contra Atlas en la siguiente fecha, el sábado a las 5 de la tarde, por cierto.
0: Un auténtico fogonazo que le pusieron en el primer poste a Keylor. Inatajable, pero bueno, pues ahí está en esta parte. A ver si alguno de estos se anima también ya para tener su primera victoria de la campaña. Por ahora mueve la pelota en el último tercio del terreno de juego por parte del equipo de Bravos. Ante la acción ahora en el centro del campo que va para Gilberto Sepúlveda.
1: Que hay que decirlo, Keylor está jugando gratis el día de hoy porque no fue reportado por el árbitro Salvador Pérez el último partido contra León. No pudo haber jugado si lo hubiesen reportado en la cédula.
0: Es el buen alumno, ¿no? Que lo protege. Nunca lo ha hecho, así que está bien, no pasa nada. Pero bueno, el balón va para Sepúlveda. Sepúlveda en el juego aéreo contra el propio Cuevas. De momento parece que lo ganaba. Gana el equipo de Santos. Cobra rápidamente el saque de manos Buyaude. Derribaron a Esteban Lozano. Se tiene que levantar porque la pelota era a favor del equipo lagunero. Trata de armar el contragolpe. Le termina haciendo falta al propio Denzel García. Así que será movimiento atrasito del medio campo a favor del equipo fronterizo. Y en la expectativa, ya Bravos menos intenso, menos participativo en el tema de arriba. Ya realizó 4 modificaciones, mientras que Santos únicamente 2. Por la derecha, mantiene la bola. El pase filtrado le terminan regresando al Dulce. Esta puede ser. Hay 2 elementos dentro del área. José Luis Rodríguez y el propio de Sousa. Baja el balón de manera perfecta Mauricio Cuevas. Y Cuevas la sirve con Carlos Acevedo. Acevedo que toma el esférico. Simplemente se aguanta Acevedo y viene después con el manotazo por parte de Acevedo para abrir por el costado de la izquierda. Y vendrá el contragolpe por parte del equipo lagunero, que ya está esperando Lozano. La pelota la toma Lozano de espaldas a la portería. El taconazo para Buyaude. Buyaude le quiere pegar. Buyaude con Lozano. ¡Lozano!

0: asociativa entre Bullaud y Lozano. Primero, ya habían dado indicios de esta situación. Da un taconazo para Bullaud. Bullaud se espera con una auténtica sangre fría mientras marca el movimiento Lozano a la altura del manchón penalti, moviéndose y jalando la marca. Dos elementos, le pone el pase filtrado y lo único que tiene que hacer es empujar el balón. Ese servicio llegó producto de un túnel que le terminaron poniendo a Mayorga, y de esta manera el equipo de Santos está obteniendo su primera victoria del campeonato desde los botines de un examericanista. Al minuto 78 el equipo de Santos ya le pega a Bravos 2-1.
1: Sigue recibiendo mucho castigo el equipo de Juárez esta temporada en sector defensivo, pero la jugada es genial, ¿no? Ya había salvado Jurado minutos atrás a su equipo de la posibilidad de un segundo gol, y ahora no lo perdona el equipo de Santos, ¿no? Con esta buena combinación de jugadores, y se entienden por el resto de la temporada, pueden, yo creo que, seguir dando una que otra sorpresa, ¿no? El próximo partido de Santos de local va a ser contra Pachuca, pero antes van a hacer una escala en Toluca, así que vamos a ver realmente si este, que puede llegar a ser un triunfo, les motiva para seguir adelante. Y lo de Juárez, todavía queda tiempo, pero volvemos a subrayar, puede convertirse en el peor equipo en la historia en cuanto a arranques de temporada.
2: O sea, si se concreta esta victoria, ya son el peor,
1: ¿no? Ya son el peor, sí.
2: Así que bueno, pues
1: y mira que ha habido bastantes malos,
2: increíble en esa cuestión. Por cierto, fue Brian González el que anotó el tercer tanto del equipo de Chivas contra Pumas, que este está 3-0 y está al minuto 71. 3-0 le está ganando Chivas a Pumas. Chivas con esto se va como líder de la competencia. Después aparece América y Toluca con un partido menos el equipo de las Águilas. También Toluca, que se jugará el miércoles.

0: contra Puebla. El pase filtrado se va por la banda a la izquierda. Aparece ahí José Luis Rodríguez. Autogol que es anulado. Por eso ni siquiera lo festejaron. Así que, para fortuna del equipo de Santos, le acaban de anular un autogol. Muy cerca de empatar el compromiso Bravos, ¿eh? Muy cerca. José Luis Rodríguez le dice a la asistente que cheque que estaban en línea, pero al final le repetimos la jugada. No, sí, medio cuerpo por parte de José Luis Rodríguez. De hecho, estaba ya adelantado desde antes que mandara la asistencia para que se convirtiera en el gol. Así que no había absolutamente nada ya que marcar en esta parte, cuando estamos llegando ya al minuto 80 de tiempo corrido. Y de esta manera lo sigue ganando el equipo de Santos, 2-1. El tanto de Esteban Lozano. Mueve la bola, se va a la izquierda. Seguramente vendrán modificaciones, pero antes, estamos en el minuto 80 de tiempo corrido. El equipo de Santos le gana a Bravos 2-1 en la jornada 8 de la Liga MX.
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0: Perfecto. Vendrán modificaciones. Con el número 6 ingresará Javier Güemes, con el 193 Luis Gómez. Y con el te confirmo el otro, pero se va ya con el número 7 Diego González. Se va González e ingresa con el 26 Ramiro Sordo. Güemes, que ha pasado Xolos, Querétaro, América, San Luis, ¿no?
1: Y los que faltan, dirían por ahí.
0: Tiene muchísimos equipos ya en su haber. Bueno, tres modificaciones hizo de golpe. Ya la estaremos repasando por parte del equipo de Santos. Pero sí, lo dicho en esta cuestión,
1: este Gómez fue titular en el partido pasado, jugó 60 minutos.
0: Bien. Balón por la derecha, a mover el equipo de Bravos. El esférico que después se va al centro del campo con Sepúlveda. Sepúlveda con Mayorga. Mayorga con la pelota. Mueve para José Luis Rodríguez con Mayorga. Mayorga de nueva cuenta para De Souza. Atrás el balón para Sepúlveda. Sepúlveda que mantiene el esférico. Santos ya un poco más en el rol defensivo. Mantiene Mayorga, que se quiere dar la vuelta, que mantiene la bola de manera perfecta. Después a liberar por el pase filtrado. No pasa absolutamente nada, simplemente a mantener en esa acción. Ya después viene el recorte y la recuperación por parte del equipo de la comarca. Y se va atrás. Así que le van a quedar menos de 10 minutos para que el equipo de Bravos no termine por firmar el peor arranque en la historia de la Liga MX, ¿no?
1: Sí, sí, sí. Ahora te voy a investigar cómo estaba, ahora sí que la tabla de los peores equipos en la historia del fútbol mexicano desde que es profesional. Estaba, creo que ahí, Dorados y Querétaro, el equipo Veracruz de Oro, también, ¿no? Si no mal recuerdo.
0: Veracruz son de los constantes habituales en esta situación, pero sí sorprende demasiado lo de Bravos, sobre todo porque Bravos de alguna forma se ha mantenido de manera perfecta desde hace mucho tiempo. Al final no pasa. Después se va por la banda derecha. El asistente se metió hasta el campo. Digo, si no vean el banderín, yo me clavo hasta donde esté. Sí derribaron feo a Mayorga, por eso le terminan dando la infracción. Pelota a profundidad por la banda de la derecha.
1: Entró Sordo, Güemes y Gómez. Salió Palacios, Villalba y González.
0: Palacios con el 77.
1: Villalba.
0: González con el 7.
1: Y Diego González.
0: Y con el 21, Villalba. Me imagino que en el lugar de Villalba estará Güemes.
1: Sordo por González.
0: Sordo, exacto.
1: Y Gómez por Palacios.
0: Y Luis Gómez con el 193. Oye, parece que esta transacción de la hormiga Chivas salieron ganando las dos partes, ¿no? Porque la Hormiga ya tenía algunos partidos sin hacer goles con Chivas. Chivas no lo estaba atravesando bien en el tema ofensivo. Ahorita se destapa Chivas en el tema ofensivo y también la Hormiga en el Olympiacos.
1: Sí, la Hormiga que además ha tenido suerte, ¿no? Porque se lesionó por ahí un jugador ya veterano, importante dentro del equipo, el Cabí, y está teniendo minutos. Aunque hubo cambio de técnico también de manera sorpresiva, pero lo siguen respaldando a la Hormiga.
0: Y el técnico fue el que lo pidió también, si no mal recuerdo, también algo ahí de la directiva, ¿no? O sea, fueron dos movimientos que se hicieron. Sí. Digo, para buena suerte es que esta lesión no es sencilla, ¿no? Son 6 meses mínimo. 4 o 6 meses. Los que no va a estar de su competidor de posición. 85 minutos de tiempo corrido. Ya estamos. El equipo de Santos le está ganando 2-1 a Bravos en la jornada número 8 de la Liga MX.
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0: Últimos minutos de partido antes de conocer cuánto más se va a agregar. Por la banda de la derecha ataca el equipo lagunero, todavía desarrollando la acción. Siguen y cuidado al costado que se termina por abrir el despeje defensivo. Bravos también es sin idea, desaparecido totalmente si quería formar una acción. La realidad es que el penalti les cayó cuando mejor estaba jugando el equipo de Santos, cuando en mejor forma estaban. Es ahí cuando termina por aparecer todavía un desarrollo por la derecha. Viene el centro a la altura del segundo poste. Rescata el equipo lagunero, que por lo menos hoy van a terminar el partido sin abucheos. Es lo que pinta. Y también un poco tarde. Hay que recordar que mañana se va a la escuela. Y hay familias enteras que se dieron cita esperando que por primera vez en el torneo el equipo de Santos les pudiera entregar la victoria. Y vaya que a menos de 4 minutos más lo agregado, lo van a concretar. Atrás, Cuevas, Pardo.
1: Mira, aquí está Oro 44-45, Nacional 64-65, Dorados y Querétaro. Dorados clausura 16, clausura 19, Querétaro 7 derrotas de inicio de torneo. Nadie con 8 derrotas al inicio.
0: ¡Uy! ¡Ay! Penalti y también tarjeta amarilla, ¿eh? Penalti a favor del equipo de Santos y están amonestando a Jesús Murillo porque viene una jugada por la banda de la derecha. Ahí le están indicando, a ver, muchos están diciendo que es adentro y lo que está amagando el equipo de Bravos es que es afuera. Pero la decisión es concreta, ya se acerca Aquino, ya se acercan entre otros elementos para reclamar y ver qué es la situación. Pero de que sí hay una tarjeta amarilla por parte de Murillo, sí la hay.
1: Totalmente.
0: Es mordiendo la zona de la altura de la media cancha, ¿eh? Mordiendo la zona de la altura de la media cancha. Vamos a ver otra repetición. Murillo dice que es afuera, pero esa a mí me parece de primera instancia que fue adentro, ¿no? Pues solamente fue una repetición, así que señoras y señores, se vendrá otro penalti, pero este es a favor del equipo de Santos. Y empiezan a gritar, quiere llorar, desde acá se escucha.
1: Híjole, es que no lo suelta hasta que está adentro. Para mí sí hay argumentos para marcar penal, ¿eh?
0: Vamos a ver qué es lo que termina por pasar en esta situación. Pero hay tarjeta amarilla. Prácticamente con esto asegura la victoria el equipo de la Comarca Lagunera. Esto es lo que estaban esperando. Tuvieron que pasar 8 jornadas. 8 jornadas para poder concretar esta situación. Jurado todavía reclama. Para Jurado todavía es opción que la vayan a revisar. Así que ya le piden que empiecen a salir los jugadores de Bravos para que se pueda ejecutar la pena máxima. Le empiezan a gritar también a Jurado que es malo.
1: Y no me parece que sea así, ¿eh? A Acevedo lo engañaron muy bien en el cobro de penal. Vamos a ver si aguanta Jurado hasta lo último.
0: La vista me falla tremenda para ver. De primera instancia le iba a pegar Bullaude. El que le va a pegar es el 18 por parte del equipo
1: Pardo,
0: de Santos.
1: Capitán.
0: Perfecto. Así que vendrá Pardo. a pegar a la pelota Pardo. Desde los 11 pasos viene Pardo, Pardo, Pardo, Pardo, Pardo, el atajo Jurado. Después en el rebote ahí está contestando lo que le estaban diciendo, que si era malo o no. Aparece Jurado atacando de manera perfecta y le dice: ¡ey! ¡Ya hay que darle! Increíble, todavía aferrándose con la posibilidad del equipo de Bravos de mantener la posibilidad de quedarse con el empate ante los minutos prácticamente del agregado. Ahí vemos la repetición, cómo lo hace de manera perfecta. Lo atajó muy bien, lo aguantó, lo cazó con la mirada y termina por atajar. ¿Qué partido se está mandando Jurado a pesar de la derrota parcial?
1: Sí, a pesar de los dos goles en contra, he evitado dos o tres, pero clarísimos el día de hoy, ¿no? Auténtica figura. Es de esas veces que dices, bueno, es un equipo muy castigado Juárez, pero de no ser por este portero, tranquilamente podrían llevar más goles en contra en todo el certamen.
0: Parece que se encontraron de manera perfecta los dos equipos, o mejor dicho, los dos movimientos en esta situación. Liga BBVA MX presenta lo más relevante de este segundo tiempo en voz de Carlos Moreno.
1: Bueno, lo más relevante, podría haber dos vertientes, ¿no? Una del lado de Santos, porque es un equipo que parece que finalmente se va a llevar su primer triunfo del campeonato. No tan ampliamente, puede haber sido con resultado de 3-1, pero es noticia el decir ya Santos finalmente gana. Pero del otro lado, Jurado, porque Jurado tenía un muy buen partido de fútbol. Desde un principio recibió mucho castigo, lo hizo bastante bien y en los momentos más oportunos apareció. Este resultado pudo haber sido de 4-1, 4-2, me parece tranquilamente. Nadie le hubiese quitado el triunfo al equipo de Santos, pero de no estar Jurado yo creo que hubiera sido una catástrofe.
0: 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Bienvenidos. Atención, porque viene una jugada por la banda derecha. La diagonal le va a quedar a Esteban Lozano. Esteban Lozano le termina pegando a la pelota de manera desviada. Vaya regaño que les está poniendo Sebastián Jurado a todos sus compañeros, porque podría ser ahora sí el tanto que acabara completamente con esta situación, pero lo mantuvieron ahí.
1: Sí, Santos se mostró muy, muy voluntarioso a lo largo del partido, ¿no? Con muchas facilidades defensivas, evidentemente, pero pisando el área constantemente. Y de esas rebates que no se entienden, ¿no? Le pega espantoso a la pelota, va llorando auténticamente el balón y se va alejando de la portería.
0: Mi Charlie, ¿tenemos el dato de cuánto se agregó? Porque en ningún momento vi el cartel luminoso. Lo que sí es que ya estamos en el 2.5 del tema agregado.
1: Pues parece que no, ¿eh?
0: La gente empieza a silbar en esa cuestión, pues sí, ¿no? O sea, en ningún momento. Y yo lo terminé por ver, se viene contragolpe por parte del equipo de Santos. Quiere asegurar Paco Lozano, se quedó corto. Dejaron la bola ahí para poder despejar. Ya son tres de los agregados. También en el compromiso por parte del equipo de Chivas contra Pumas al 84, lo está ganando Chivas 3-0. Trazo largo, tiene que salir Carlos Acevedo de su zona, Acevedo a despejar. Acevedo en el centro del campo a la disputa por parte del equipo fronterizo. Viene con el pase, a ver si alcanza José Luis Rodríguez. José Luis Rodríguez se sube a la bicicleta. José Luis Rodríguez de zurda. Rodríguez amaga. Rodríguez dentro del área. Rodríguez manda el centro a la altura del segundo poste de pecho. Se quedó a nada el equipo de Bravos de poder rematar. Sí, como sea, de pecho, lo que sea. Pero ahí el equipo de Bravos con mucho corazón, porque prácticamente ya no había entregado absolutamente nada en el tema ofensivo.
1: Iban cerrando dos elementos. Para mi gusto, lo de Rodríguez no fue tan preciso, ¿no? Creo que de alguna manera sí fue un servicio bastante adelantado, pero pelearon hasta el último instante, ¿no? Y el partido tuvo muchas emociones. Finalmente está marcando tiro de esquina. Puede ser la última jugada, tal vez el empate, no lo sabemos. La gente está silbando, está nerviosa.
0: Está nerviosa la gente de la comarca lagunera porque no han ganado en estas 8 fechas que llevamos de campeonato. Vendrá el tiro, oye, de esquina.
1: Y,
0: adelante.
1: Y si va Jurado, remata y es gol.
0: Sí.
1: Mi héroe.
0: El héroe. De manera objetable se quedaría con el MVP. José Luis Rodríguez con el servicio. Rodríguez a las manos de Acevedo. Se va a caer y a quedarse con el esférico unos cuantos segundos, porque sabe perfectamente que estos minutos son valiosos. Que estos minutos valen oro. Así que ahí está Acevedo. Acevedo con el despeje. Acevedo que manda el servicio, que rebasa el medio campo. Atacar con todo, a mantener en esa acción. Recupera el equipo de Santos. Hay un futbolista tirado por parte del equipo de Bravo. Se trata de Gilberto Sepúlveda. Y ya rebasamos los 4 minutos y hasta ahora la gente muy nerviosa, quieren que se acabe esto. La realidad es que no se perdió tanto tiempo, sí hubo varias modificaciones. Voltea a ver el crono otra vez, ya vio los dos. Seguramente después de esta se va a terminar el partido. Todavía le va a dar una más al equipo de Bravos. El remate que llega, mantiene al centro del campo. La pelota no tiene claro un dueño. Señoras y señores, se termina. Se termina el partido. El equipo de Santos está obteniendo su primera victoria del campeonato. 2-1 le está ganando al equipo de Bravos, que comenzó ganando por un tanto de penalti. 3 puntos ya para Santos, un respiro, pero todavía hay mucho que trabajar, mi querido Carlos Moreno.
1: Sí, entre otras cosas, los penales, ¿no? Porque una cosa es la buena actuación de Jurado y otra cosa es que dejaste escapar la oportunidad de hacer más goles esta noche. La gente se va finalmente con la sonrisa en el rostro después de un triunfo. Se hizo de noche, se hace el espectáculo en las tribunas. Y ahora, bueno, pues esperar lo que venga, ¿no? Evidentemente, Santos es un revulsivo ya de la mano de Paiva este triunfo. Y del otro lado, pues seguir trabajando, ¿no? Tiene poco tiempo con un nuevo director técnico, ya se dio el cambio en el equipo de Necaxa, y ahora esperar que no acontezcan más situaciones de este tipo debido a malos resultados.
0: A nombre de Carlos Moreno, yo soy Luis el Abuelo Vázquez. Quédese en la programación de W Deportes.
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0: Muy buenas noches, bienvenidas y bienvenidos a La Hora Nacional. El próximo 15 de septiembre conmemoramos un día que forma parte de nuestra memoria como nación, el inicio de la independencia de México.
1: Nuestro país se ha construido con ideas, acciones, así como el esfuerzo de mujeres y hombres que en distintos momentos han contribuido a transformar a México, lo que significa honrar nuestras raíces y seguir construyendo entre todas y todos el país que queremos.
0: Entre las mujeres que hicieron historia durante la lucha de independencia se encuentran Josefa Ortiz Téllez Girón, Leona Vicario, Manuela Medina y Gertrudis Bocanegra. Ellas demostraron que la libertad también lleva nombre de mujer.
1: Además, conoceremos el desenlace de México Canta 2, el concurso que de alguna manera está cambiando la narrativa de la música y promueve el arte, el talento y la paz.
0: Hablando de música, tendremos un recorrido por una de las grandes expresiones de nuestra identidad, el mariachi, este género reconocido en el mundo.
1: Aprovechamos también para recordarles que los leemos en nuestras redes sociales. Si tienen alguna duda, sugerencia o requieren de información sobre alguno de nuestros temas, nos encuentran como La Hora Nacional Oficial en YouTube, Facebook, Instagram, TikTok, X, Spotify y en el número telefónico 5534-834239. También nos pueden enviar un correo electrónico a lahoranacional@segov.gov.mx.
0: Hoy concluyó la iniciativa México Canta 2 y conoceremos a quienes hicieron suyo el género del regional mexicano, pero también una nueva generación de artistas que busca renovar la narrativa de nuestra música y mantener vivas a través del arte y la cultura nuestras raíces mexicanas.
1: Los ganadores tendrán una participación especial este 15 de septiembre cuando se presenten nada más y nada menos que en el Zócalo de la Ciudad de México durante la ceremonia del Grito de Independencia.
2: Hoy concluyó México Canta 2, el concurso binacional que reunió a jóvenes de México y Estados Unidos para impulsar nuevas voces y nuevas narrativas dentro de la música regional mexicana. La convocatoria estuvo dirigida a jóvenes de entre 18 y 29 años y buscó que la música hablara de amor, desamor, identidad, diversidad, superación y orgullo por nuestras raíces mexicanas. México Canta 2 forma parte de la Estrategia Integral de Atención a las Causas y plantea a la cultura y a la música como herramientas para abrir oportunidades a las juventudes, fortalecer su talento y cambiar las narrativas tradicionales de la música. En esta segunda edición se registraron 16.289 jóvenes de México y Estados Unidos. De ellos fueron seleccionados 14 semifinalistas, 7 representantes de cada país. Después de las semifinales, 2 participantes más avanzaron a la siguiente etapa mediante la votación del público. Y hoy, en la gran final, el público eligió quiénes serían los ganadores de esta segunda edición. Más allá del concurso, se abrirá camino a una nueva generación de artistas. Muy pronto, en La Hora Nacional, los ganadores de México Canta 2.

0: Existen acciones que buscan atender de manera integral las necesidades de las personas y generar condiciones que favorezcan su bienestar y desarrollo. Porque transformar la realidad del país implica ir al origen de las problemáticas, fortalecer a las comunidades y abrir oportunidades para todas y todos.
1: En nuestra siguiente cápsula conoceremos algunos avances de la estrategia Atención a las Causas en distintas comunidades del país.
2: Es una institución estratégica del Estado mexicano, responsable de la gobernabilidad, la conducción de la política interior y la relación con los distintos órdenes de gobierno. Con diálogo y concertación, nunca con la fuerza, acercamos a las partes en conflicto para atender demandas sociales. Mantenemos el pleno respeto y la defensa de los derechos humanos. Además, el Gobierno de México avanza en una tarea fundamental: reconocer violaciones a los derechos humanos, atender a las víctimas y construir condiciones para garantizar su reparación con verdad y justicia, como ocurrió con los acuerdos en Cananea y los avances en Guerra Sucia. Asimismo, apoyamos a los habitantes de la montaña alta y baja de Guerrero, Chiapas, Chihuahua y Oaxaca para su retorno seguro en los casos de desplazamiento. México es una nación que defiende la movilidad humana, regular, ordenada y segura. En 2 años, hemos atendido el ingreso de más de 86 millones de visitantes extranjeros mediante el Instituto Nacional de Migración. Y para el retorno seguro y digno de connacionales provenientes de Estados Unidos, tenemos la estrategia México te abraza. En tanto, en el marco de la Estrategia Nacional de Seguridad, mediante el eje de atención a las causas que generan la violencia, atendemos la desigualdad, la exclusión y la discriminación. Recorremos casa por casa para llevar a las comunidades programas de bienestar, salud, educación, deporte, cultura, trámites y servicios. Organizamos ferias de paz, el Tianguis del Bienestar y la campaña Sí al Desarme, Sí a la Paz. Y para alejar a los jóvenes de la delincuencia y las adicciones, coordinamos Jóvenes Transformando México. Con todas estas acciones, la Secretaría de Gobernación coloca los derechos y el bienestar de las personas en el centro de la política interior del país.
3: Conspiradoras, espías, combatientes, cuidadoras, todas ellas valientes mujeres que desde distintas trincheras y de distintas formas lucharon por la independencia de México. Conspiradoras. Mujeres que arriesgaron su posición social y participaron en conspiraciones contra el régimen español, que tejieron redes de apoyo a los insurgentes, reunieron dinero, uniformes y armas. Mujeres que expresaron sus opiniones políticas propias en tertulias y en las calles, que difundieron escritos clandestinos e intentaron convencer a los soldados realistas de desertar. Cuidadoras. Mujeres que se fueron con sus familias completas a engrosar los ejércitos insurgentes, donde se encargaron de alimentar y cuidar a los enfermos y heridos. Algunas vieron morir a sus esposos e hijos mayores en los combates y a sus hijos e hijas pequeños por enfermedades o agotamiento. Espías. Mujeres que espiaban los movimientos realistas y pasaban la información a los líderes insurgentes. Entregaban cartas o armamento de un lugar a otro. Obstruían caminos. Y servían de guías de las partidas rebeldes. Combatientes. Mujeres que en situaciones desesperadas se convirtieron en combatientes encargadas de defender posiciones, de enfriar los cañones o liberar a sus familiares. Aunque fueron pocas, algunas incluso llegaron a comandar destacamentos insurgentes. Los virreyes y los comandantes castigaron la rebelión política de las mujeres, pero también la transgresión moral, por realizar actividades que no se consideraban propias de su sexo. Las mujeres sufrieron detenciones arbitrarias, la reclusión en casas de recogida, que funcionaban como cárceles, el rapto para ser utilizadas como moneda de cambio, la tortura para delatar a sus cómplices y la ejecución a través del fusilamiento la decapitación y la exposición de los cuerpos a modo de escarmiento. Fueron tantas las mujeres que apoyaron la lucha que en 1817 un comandante realista escribió al virrey que por sus rumbos no había una mujer que no fuera una verdadera insurgenta. Sin la valentía y el sacrificio de todas esas mujeres, el anhelo de un México independiente no se habría hecho realidad en 1821.
0: Cuando hablamos de la independencia, solemos recordar nombres como Miguel Hidalgo, José María Morelos o Vicente Guerrero. Pero aquella lucha tuvo protagonistas mujeres que arriesgaron su libertad, su patrimonio e incluso su vida. La historia de México también se escribió con voz de mujer.
1: Fueron conspiradoras, espías, combatientes, mensajeras y cuidadoras. Mujeres que participaron activamente en el movimiento insurgente y que durante mucho tiempo no ocuparon el lugar que merecían en nuestra memoria histórica. Hoy recuperaremos sus historias y comenzamos con una figura fundamental. Ella es Josefa Ortiz Téllez Girón, conocida como La Corregidora.
4: María Josefa Crescencia Ortiz Téllez Girón fue una mujer de convicciones propias que luchó por forjar una nación justa, libre e igualitaria. Nació el 19 de abril de 1773 en una familia criolla y quedó huérfana muy joven. Estudió en el Colegio de las Vizcaínas, una de las pocas instituciones enfocadas en la instrucción de mujeres. En 1793 contrajo matrimonio con el abogado Miguel Domínguez, con quien tuvo 14 hijos. En 1802, Miguel Domínguez fue nombrado corregidor de Querétaro. Allí, Josefa se ganó la simpatía de la comunidad criolla, de los indios y de los mestizos mediante obras de caridad y protección a favor de los pobres y los desvalidos, de las viudas y de los huérfanos. La invasión napoleónica a España en 1808 provocó una crisis política que alcanzó al continente americano. En Nueva España comenzaron a formarse grupos de criollos que querían la autonomía, rechazaban el mal gobierno y exigían el respeto a la soberanía del pueblo. En Querétaro, Josefa Ortiz organizó en su casa veladas literarias, cuyo verdadero objetivo era construir un plan de insurrección. A ellas concurrieron personajes como el párroco Miguel Hidalgo, los capitanes de milicias Ignacio Allende y Juan Aldama, los hermanos Epigmenio y Emeterio González. Josefa no solo ofreció el espacio para realizar las reuniones, también participó activamente informando cualquier noticia y haciendo llegar de manera segura comunicados y correos entre los conjurados. Descubierta la conspiración, Josefa lo informó a Allende, quien se encontraba en San Miguel el Grande. Ella fue aprehendida el 15 de septiembre, al mismo tiempo que estaba por iniciar en el pueblo de Dolores, Guanajuato, la lucha encabezada por Miguel Hidalgo. Josefa pronto fue liberada y continuó en contacto con los insurrectos, brindando apoyo a la causa. Sin embargo, las autoridades sabían de su simpatía con la insurgencia, por lo que, acusada de sediciosa, fue aprehendida nuevamente en 1813, con su última hija en brazos y trasladada al convento de Santa Teresa, en la Ciudad de México. Durante su reclusión, escribió al virrey:
5: «Ignoro cuáles sean mis delitos que han merecido semejante castigo. Yo estoy bien segura de que serán los que hayan forjado mis enemigos, enemigos de la paz».
4: Estuvo recluida hasta junio de 1817. Tras la consumación de la independencia y el ascenso de Agustín de Iturbide como emperador de México, Josefa rechazó formar parte de la corte imperial, por considerar que contradecía sus principios. Una vez instaurada la república, doña Josefa mantuvo cercanía con los principales actores políticos y rechazó recibir alguna recompensa por su papel en la lucha por la independencia. Josefa Ortiz, forjadora de una conciencia libertaria contra la opresión, a favor de la formación de un gobierno representativo y justo, murió el 2 de marzo de 1829.
0: Leona Vicario fue una mujer que convirtió sus recursos, sus contactos y su convicción en herramientas para apoyar la causa insurgente. Demostró que la libertad también se defiende con inteligencia, decisión y valentía.
1: Colaboró como informante para transmitir mensajes y apoyar a quienes lucharon por la independencia. Vamos a conocer más de su historia.
4: María de la Soledad Leona Camila Vicario Fernández de San Salvador, conocida como Leona Vicario, nació el 10 de abril de 1789. Fue hija de uno de los matrimonios más ricos de la Nueva España, lo que le permitió tener acceso a una educación amplia, que más tarde puso al servicio de la lucha de independencia, usando los nombres de los personajes de libros que leyó para crear un código secreto y mandar mensajes cifrados. A los 18 años quedó huérfana y bajo la tutela de su tío Agustín Pomposo, un reconocido abogado de la época. A pesar del cariño familiar que había entre ellos, tuvieron posturas políticas antagónicas. Leona apoyó el proyecto autonomista criollo y la insurgencia independentista, mientras que Agustín fue un fiel defensor de la monarquía española. Leona se incorporó a la agrupación secreta Los Guadalupes, que se formó cuando en 1808 el incipiente movimiento de criollos que buscaba la autonomía de la Nueva España fue duramente reprimido. Aprovechando su posición de clase, colaboró como espía y correo para que las ideas de libertad y autonomía circularan entre las clases criollas. Tras el llamado de Miguel Hidalgo en 1810, Leona Vicario aportó recursos propios, tanto para la lucha armada como para la edición de periódicos que defendían la libertad y la participación de las mujeres. También apoyó económicamente a las familias de los insurgentes apresados. En 1813, Leona fue detenida y recluida en el convento de Belén en la Ciudad de México. Durante sus juicios, no delató a ninguno de sus compañeros, a pesar de las presiones y la incautación de sus bienes. Su lealtad al movimiento y valor en esos interrogatorios protegieron a decenas de personas. Tras un audaz escape, Leona llegó a Oaxaca, en donde se incorporó a la insurgencia de Morelos y se casó con Andrés Quintana Roo. Pero el movimiento de Morelos se fue resquebrajando y Leona tuvo que huir con Quintana Roo durante años. En enero de 1817, Leona tuvo que dar a luz a su primogénita Genoveva en una cueva de Achipixtla. Aprovechando su vulnerabilidad por los cuidados maternos, Leona y Andrés fueron traicionados y apresados. Estuvieron detenidos hasta 1821, que se consumó la independencia. En 1831, Lucas Alamán, el futuro líder del Partido Conservador, quiso denostar la participación de Leona Vicario en la independencia, calificándola de heroísmo romancesco y afirmando que ella se había incorporado a la insurgencia solo para seguir a su esposo Andrés Quintana Roo. Leona Vicario escribió una aguda y contundente respuesta en defensa de la autonomía política de las mujeres.
6: Confiese usted, señor Alamán, que no solo el amor es el móvil de las acciones de las mujeres, que ellas son capaces de todos los entusiasmos y que los deseos de la gloria y la libertad de la patria no les son unos sentimientos extraños. En todas las naciones del mundo ha sido apreciado el patriotismo de las mujeres. ¿Qué tiene de extraño ni ridículo el que una mujer ame a su patria y le preste los servicios que pueda para que a estos se les dé por burla el título de heroísmo romancesco?
0: Este 15 de septiembre los mexicanos nos reunimos alrededor de nuestra historia. Han pasado 216 años desde que inició la lucha de independencia y desde entonces nuestro país ha atravesado por profundos cambios y transformaciones.
1: Conmemorar esta fecha no significa solamente recordar el pasado, también implica mirar nuestra reconstrucción histórica y valorar nuestra libertad.
0: Al hablar de independencia vienen a la memoria nombres como Miguel Hidalgo, José María Morelos, Josefa Ortiz y Leona Vicario. Sin embargo, aquel movimiento fue mucho más amplio.
1: Miles de mujeres y hombres participaron de distintas maneras en un proceso que transformó para siempre la historia de lo que entonces era la Nueva España.
0: Todo comenzó en la madrugada del 16 de septiembre de 1810, cuando Miguel Hidalgo llamó a levantarse contra el dominio español. Pero con el paso del tiempo, la noche del 15 se convirtió en una de las grandes tradiciones cívicas de nuestro país.
1: Lejos de resolverse rápidamente, el conflicto se prolongó durante 11 años con distintas etapas, enfrentamientos y protagonistas.

0: Hidalgo fue capturado y fusilado en 1811 y posteriormente José María Morelos y Pavón asumió un papel central en el movimiento.
1: En 1813 convocó al Congreso de Chilpancingo, donde presentó Sentimientos de la Nación, un documento fundamental para pensar el proyecto de una nación independiente.
0: Los años siguientes estuvieron marcados por nuevos enfrentamientos y por la resistencia de distintos grupos insurgentes. Finalmente, en 1821, 11 años después del levantamiento inicial, se concretó la consumación de la independencia. El 27 de septiembre de ese año, el ejército trigarante entró a la Ciudad de México y llegó a su fin el dominio español.
1: Pero conseguir la independencia solo fue el inicio. Había que organizar un nuevo gobierno, crear instituciones, establecer leyes, enfrentar una situación económica muy complicada y, sobre todo, comenzar a definir qué significaba ser una nación independiente.
0: Por eso, cuando este 15 de septiembre escuchemos un ¡Viva México!, estamos recordando un proceso que permitió construir un país independiente, pero también una historia que nos recuerda que la libertad requiere del cuidado, participación y responsabilidad de cada generación.
1: Si hablamos de identidad mexicana, hay una palabra que inmediatamente nos lleva a la música. Mariachi. Sus instrumentos, sus voces y sus interpretaciones forman parte del paisaje sonoro de México.
0: En la siguiente cápsula vamos a conocer los elementos musicales que caracterizan este género y parte de la historia de una expresión cultural que se convirtió en uno de los grandes símbolos de México.

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1: Nada más melódico y alegre que la música del mariachi. Sus orígenes se remontan al pueblo de Cocula en el estado de Jalisco. Algunas fuentes dicen que su nombre se debe a la palabra mariachi, que significa boda en francés. Otra teoría es que proviene del nombre de María, por los festejos patronales de la Virgen. En la época del Porfiriato, esta música se consideraba popular. Fue hasta la Revolución Mexicana que la música mariachi se extendió por todo el territorio nacional. En 1930 fue el mariachi de Cirilo Marmolejo el que introdujo el traje de charro y el sonido de la trompeta.
2: La música del mariachi es producto del mestizaje de ritmos de varias culturas. Es una fusión de sonidos huicharicas, purépechas, guaguas y afromestizos. La fusión sonora de guitarras, violines, caracolas, teponastlis, flautas de carrizo y otros instrumentos indígenas es la chispa que ocasionó el nacimiento de un nuevo género, el mariachi.
1: El apogeo llegó durante la campaña presidencial de Lázaro Cárdenas, quien llevó de gira por todo el país al mariachi Vargas de Tecatitlán. En los siguientes años, la época de oro del cine mexicano popularizó este género. Actualmente su alcance es mundial. De hecho, en 2011 la UNESCO lo declaró como Patrimonio Cultural Inmaterial de la Humanidad. El mariachi integra en su repertorio canciones rancheras, corridos, huapangos y sones jarochos, es decir, música tradicional y regional mexicana. Su origen mexicano nos hace sentirnos orgullosos.

0: Ya llegaron las fiestas patrias y también las ganas de celebrar a México. Aquí van algunas opciones para disfrutar el grito de independencia.
1: En la Ciudad de México, el Zócalo será nuevamente uno de los puntos principales de la celebración del 15 de septiembre. Contará con los finalistas del concurso México Canta 2.
0: También hay opciones culturales. En el Museo de Historia Natural y Cultura Ambiental puedes participar en el taller Ornitología Sagrada, dedicado a conocer el significado de las aves en las culturas del México antiguo. La entrada es libre.
1: También puedes darte una vuelta por el Palacio de Bellas Artes, donde se presenta el Ballet Folclórico de México de Amalia Hernández. Una muy buena opción para celebrar nuestras tradiciones a través de la música y la danza.
0: Y cerramos con una invitación para quienes disfrutan de la fotografía.
1: Para conocer más sobre esta propuesta y saber dónde visitarla, vamos a platicar con sus organizadores.
0: Hoy vamos a hablar sobre Fotoseptiembre y particularmente sobre algunas de las actividades que hay dentro de su temática, que es naturalezas no humanas. Bienvenidos a la Hora Nacional. Si nos pueden ayudar, por favor, diciendo sus nombres y a qué se dedican en todo este evento fotográfico.
2: Yo soy Petrushka, formo parte del Festival Tragaluz. Soy la directora de imagen, de diseño. Es toda la cara del festival.
3: Y yo soy Jesús Cornejo, soy director general del Festival Tragaluz. Juntos estamos ahora presentando y estamos aquí porque a través del Festival Tragaluz recibimos una invitación del Centro de la Imagen, que organiza cada dos años el Festival Fotoseptiembre, un gran festival que sucede alrededor de todo el país. Tiene como invitado siempre un país y un estado invitado. En esta ocasión nosotros como festival fuimos el estado invitado de Michoacán. Con esta gran colaboración que estamos justo inaugurando el día de hoy, estamos muy felices de venimos de ahí, pues se presentó una exposición colectiva de fotografía contemporánea michoacana. Básicamente es una muestra de 17 proyectos fotográficos de artistas, tanto de la fotografía, del video, del cine, de la instalación, incluso también inteligencia artificial, en donde se tratan temáticas que van más allá, básicamente sobre las naturalezas no humanas, sobre el tema de la ficción, sobre los territorios, sobre las experiencias propias, y sobre todo lo más importante es mostrar nosotros como Festival Michoacano y como artistas michoacanos, un panorama en el cual Michoacán cuenta otro tipo de historias, cuenta historias creativas, cuenta proyectos que están al alcance desde local, estatal, nacional e internacional.
2: Esta es la cuarta emisión del festival y hemos llevado justo el origen, un poco el tema del agua y ahora dijimos era el fuego, ¿no? Lo que representa el tema del ritual en Michoacán también, uh-huh. ¿no? O sea, toda la comunidad purépecha, o sea, todo termina en el año del fuego, o sea, hay una representación muy contundente hacia el fuego y también a manera cromática, o sea, si te fijas, el Día de Muertos, el cempasúchil, uh-huh. la monarca, o sea, todo lo que tiene que ver mucho con la identidad michoacana viene de este color muy cálido y este color muy en referencia al fuego.
0: ¿Hasta cuándo, y recuérdenos, en dónde podemos ver estas fotografías?
2: El festival se va a llevar a cabo en Michoacán, uh-huh. pero ahorita justamente esta exposición, la de los futuros abiertos, que está en el Centro de la Imagen dentro del marco de Fotoseptiembre, uh-huh. se inauguró el 10 de septiembre y va a estar hasta febrero.
3: En la Plaza de la Ciudadela, en el mero centro de la Ciudad de México.
0: Uh-huh. Buenísimo.
4: ¿Redes sociales?
3: Es @ Festival Tragaluz, nos encuentran en Instagram, en Facebook también encuentran como Festival Tragaluz y en la página como festivaltragaluz.com. Los invitamos a que nos visiten porque tenemos una actividad muy llena desde septiembre hasta noviembre, básicamente el 31 de octubre, con 25 actividades desde talleres, exposiciones, recorridos fotográficos, viajes, revisiones de portafolios, diálogos. Básicamente que es como, ahora que comentas esto, Cha, yo siempre pienso como michoacano que si cualquier persona quiere practicar cualquier tipo de género fotográfico en México, tienen que ir a Michoacán. Ahora van a encontrar.
2: Ahí está.
3: Todo lo que necesiten.
1: Perfecto, Chucho. Pues muchísimas gracias.
3: Gracias.
1: Petrushka, muchísimas gracias. Les agradecemos mucho su visita. Pues habrá que ir, ¿no? A ver al hermosísimo estado de Michoacán fotografiado.
3: Exactamente. Y mientras tanto, en el Centro de la Imagen pueden visitar un pedacito de Michoacán.
1: Exactamente. Muchísimas gracias. Uh-huh. Y así llegamos al final de nuestra Chilanguía por esta semana, pero el próximo domingo les tendremos más información cultural.

0: Aunque no existe un texto oficial del discurso que Miguel Hidalgo pronunció el 16 de septiembre, se sabe que fue un llamado a la emancipación, a la libertad de los mexicanos y a la soberanía de nuestro pueblo como un derecho que todos tenemos.
1: Que estas palabras nos recuerden que la libertad no es solo una página de nuestra historia, sino una herencia que se construye y se defiende todos los días. Hacemos una pausa aquí en La Hora Nacional y volvemos en unos minutos.
0: Antes de irnos, enviamos saludos para Cecilio Godínez, allá en Dolores Hidalgo, Guanajuato, precisamente la cuna de la independencia. También para Verónica Muñoz Centeno y Gerardo Domínguez.
1: Un saludo muy especial para José Manuel Esquivel Alcalá en Zacatecas. Y también mandamos abrazos a Alicia BFG, Carolina Corona Villarreal, Areli Nájera, Rafael Vázquez Castro y Sergio Puga.
0: Gracias por acompañarnos cada semana. Recuerden que nos encuentran como La Hora Nacional Oficial en YouTube, Facebook, Instagram, TikTok, X, Spotify y el número 5534-834239. Pueden enviarnos un correo electrónico a lahoranacional@segov.gov.mx.
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0: Continuamos en la Hora Nacional y en esta segunda parte hablaremos de la prevención, los servicios de salud y la responsabilidad que tenemos durante estas fechas.
1: En el tema de protección civil les diremos cómo actuar antes, durante y después de un sismo o un huracán.
0: Tendremos información para cuidar nuestra salud a propósito del Día Internacional de la Migraña, una enfermedad neurológica incapacitante que afecta la vida familiar, laboral y cotidiana de quienes la padecen.
1: En nuestros flashazos del bienestar les daremos algunas recomendaciones para ahorrar energía eléctrica en su hogar o trabajo.
0: En estas fiestas patrias, todas y todos tenemos la responsabilidad de cuidar a nuestros animalitos de compañía de la pirotecnia.
1: Y por supuesto, conoceremos parte de la riqueza cultural y gastronómica que nos acompaña, desde los sabores de nuestra cocina hasta la charrería y las actividades que se realizarán en distintos puntos del país. No se vayan porque les diremos dónde pueden celebrar nuestras fiestas patrias.
0: Ante un sismo, la prevención puede hacer la diferencia. En México hemos fortalecido la cultura de protección civil con mejores sistemas de alerta, protocolos de actuación y una mejor participación de la sociedad.
1: Recordemos que estar informados, identificar riesgos y saber cómo actuar antes, durante y después de una emergencia nos ayuda a protegernos y a cuidar a los demás.
0: México es un país sísmico y por lo mismo los temblores son parte de nuestra realidad. Pero en los últimos días hemos visto noticias sobre movimientos fuertes en varias partes del mundo y mucha gente se está preguntando si acaso estamos viviendo una actividad sísmica fuera de lo normal.
1: Y para entender qué está pasando y sobre todo qué podemos hacer para reducir riesgos en casa, en la escuela o en la oficina, está con nosotros el doctor Carlos Valdés González, investigador y jefe del Departamento de Sismología del Instituto de Geofísica de la UNAM. Doctor, bienvenido a la Hora Nacional.
2: Muchas gracias, es un placer y un gusto estar con ustedes.
1: Qué bueno que viene porque sí, tenemos esta pregunta, muchas personas que tembló acá, que tembló allá, con esta leyenda que hay ahora de que septiembre es el mes peligroso.
2: Sí, es muy entendible y la lógica apunta en esa dirección. Vemos los sismos de Venezuela, Colombia, Perú, hace unos pocos días también en Costa Rica y nos preguntamos, ¿seguimos nosotros? La respuesta es no. Creo que lo que vale la pena es que lo veamos como un recordatorio. Si seguimos mejorando la preparación, evitaremos situaciones como las que ya vivimos, que fueron realmente sorprendentes. Las sí. imágenes lo dejan a uno pensando mucho.
0: Porque en realidad todavía no es posible predecir la ocurrencia de un sismo. Lo único que nos queda por hacer es la preparación.
2: Exacto. Y yo diría que no hay la capacidad porque no sepamos cómo hacerlo. Tecnológicamente no es posible. Necesitaríamos colocar sensores a una profundidad de 40, 50 o 60 kilómetros debajo de la tierra. Entonces, mientras no encontremos una forma de colocar sensores que en ese lugar nos midan directamente la deformación, lo mejor es la parte de la prevención, construir adecuadamente y socialmente estar también prevenidos y preparados.
1: Y ahora que hablaba de construir de manera adecuada, ¿qué sugiere usted para los constructores y para las personas que habitan estos lugares?
2: La ciudad ha crecido de manera importante y una de las cosas que debemos de ver, y es algo no tan difícil de hacer, es primero enterarnos de cuándo fue construida el lugar en donde vivimos, ya sea un edificio o una vivienda. ¿Por qué esto es importante? Porque han surgido reglamentos de construcción en diferentes años. El más importante o el relevante fue después del sismo del 85, surge en 1986. Este reglamento se ha modificado en varias ocasiones más, pero es un reglamento muy estricto. Entonces, si mi casa o edificio fue construido unos años antes, no está obligado a seguir las instrucciones o la norma constructiva que establece ese reglamento. Ahí nos queda a nosotros más bien esa responsabilidad, el ver si nuestra construcción es antes del 86, el tratar de ver qué es lo que podríamos hacer para mejorar esa estructura para que sea más resistente. Una de las sugerencias es revisar con cuidado nuestra vivienda, ver los muros, ver si hay agrietamientos, que aunque sean pequeños, si yo veo una grieta en esta dirección, marcarle un lado y otro lado con un paréntesis y poner la fecha en la que lo estoy haciendo y estimar más o menos el grosor de esa grieta. Lo que me está indicando es que ese puede ser un punto de debilidad. Si yo veo un muro con muchas grietas más o menos en la misma dirección, lo anoto y eso también lo anoto en una libreta y reviso cada 6 meses o después de que hay un sismo. Después de que hay un sismo, si esa grieta se extendió, me está sugiriendo que el sismo tiene una influencia en esa parte de la vivienda. Y esto nos ayuda para que podamos nosotros hablar con un amigo que sea ingeniero o que sea arquitecto y decirles, en tal lugar de la casa yo encontré esto. Entonces le estamos dando un diagnóstico. Y esto nos ayudaría a familiarizarnos con esos sitios seguros y con el estado, le llamamos estado de salud, que guarda la estructura. Es es algo que podemos hacer ahora que viene un simulacro, una cosa muy importante. Pues del simulacro, ¿por qué no revisamos la casa y lo anotamos, no?
0: ¿Tendrá de casualidad redes sociales para que muy la importante. Gente, si tiene por ahí alguna duda?
2: Sí, la red es arroba Carlos con mayúscula la primera, seguido Valdés con mayúscula la V y terminando con uno. Carlos Valdés.
0: Carlos Valdés 1 en X.
2: En X.
0: Perfecto, así doctor. Es. Pues muchísimas gracias por habernos acompañado a la Hora Nacional.
2: Gracias.
1: Le agradecemos mucho a todos ustedes por seguir con nosotros. Por favor, quédense aquí.
0: Así como debemos saber qué hacer frente a un sismo, también debemos estar preparados ante fenómenos meteorológicos como los huracanes. La prevención empieza mucho antes de que llegue una emergencia.
1: A continuación, algunas recomendaciones para mantenerse informados, identificar las indicaciones de las autoridades y actuar oportunamente antes, durante y después del paso de un huracán.
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0: Este 12 de septiembre se conmemoró el Día Internacional contra la Migraña, un padecimiento que afecta a más de 1,000 millones de personas en todo el mundo.
1: La migraña es considerada una de las principales causas de discapacidad a nivel mundial. Por eso hoy queremos platicar sobre qué es, cómo podemos identificarla, cuándo debemos ir con un especialista y qué alternativas existen para atenderla.
0: Para atender a personas con migraña, el gobierno federal tiene la página del Instituto Nacional de Neurología y Neurocirugía y el teléfono 55 56 06 38 22. Y para platicar más del tema, hoy nos acompaña el doctor Rogelio Domínguez Moreno, médico adscrito a la clínica de cefaleas de esa misma institución. Doctor, bienvenido a la Hora Nacional, qué gusto tenerlo aquí.
7: Muchas gracias, el gusto es mío.
1: Quisiéramos empezar preguntándole cómo podemos distinguir una migraña de un dolor de cabeza fuerte.
7: Claro, digamos que los dolores de cabeza, que es el término como usamos cefaleas, son muchos, más de 200, pero que tal vez el que más impacta es la migraña, porque además de dolor de cabeza tiene otros síntomas como náuseas, te molesta la luz, el sonido, o inclusive puedes tener problemas para concentrarte, cognitivos les llamamos. Uno de los grandes datos para diferenciar una migraña de los otros dolores de cabeza es específicamente que es un dolor que es muy intenso, es decir, de moderado a grave, no es un dolor sencillo. Lo segundo es que usualmente se asocia a náuseas, y lo tercero es que también te molesta la luz. Entonces, si tú tienes un dolor de cabeza que tiene dos de estas tres características, lo más probable es que se trate de migraña.
0: ¿Y qué son los factores que desencadenan una crisis de migraña? O sea, ¿por qué nos dan?
7: El origen de la migraña es multifactorial, es decir, no es una sola cosa, pero lo más importante tal vez sea la suma de todos estos factores. Okay. El primero es que aunque no es genética y no se hereda, sí existe cierta predisposición. Es decir, si mi mamá lo tuvo, yo tengo al menos 50% de posibilidades. Si dos de mis papás lo tuvieron, yo ya tengo 70% de posibilidades. Es decir, sí hay cierto riesgo familiar. Y si le suma uno, por ejemplo, estrés, no dormir bien, pasarse sus alimentos, o sea, de lo que todos padecemos, pues eso hace que la presentes a una temprana edad o que las tengas más frecuentes. Esos son digamos, los factores que pueden involucrar.
0: La vida normal, entonces.
7: Justo.
1: Oiga, doctor, y mucha gente recurre a automedicarse cuando le da una migraña. ¿Qué opina usted de esto?
7: Depende, digo, en general recomendamos no automedicarse porque primero uno no sabe qué toma, pero específicamente en el caso de la migraña es qué tanto lo tomo. Uh-huh. Es decir, si uno toma un analgésico de vez en cuando y te funciona, tal vez no está mal. Pero si tú tomas muchos analgésicos, hay un punto en donde estos analgésicos no solo ya no te ayudan, sino empeoran tu dolor de cabeza. Y es lo que nosotros conocemos como cefalea o dolor de cabeza por sobreuso o uso excesivo de analgésicos. Uy. Entonces, siempre le digo a mis pacientes, sí, depende cuántos, y existen algunos analgésicos que tienen más riesgo que otros.
1: Doctor, ¿alguna página, alguna red social donde podamos estar como un poquito más informados de todo esto?
7: Sí, obviamente la página del Instituto Nacional de Neurología. De hecho, nosotros estamos trabajando ahora un poco para la educación, porque como ustedes dicen, uno no sabe qué es la migraña, cuándo sí, cuándo no. Justo nosotros vamos a hablar con los pacientes sobre qué es la migraña, conmemorando este día o siendo conciencia más bien sobre el día de la migraña, el 25 de septiembre.

0: Los dolores de cabeza son muy frecuentes, muchos médicos no sabemos cuándo le toca este u otro tratamiento, ahora hay tratamientos más avanzados, entonces eso también lo pueden encontrar en la página del instituto y si son pacientes pueden ser referidos allá y si son médicos y quieren aprender más, tanto médicos de primer contacto como médicos especialistas, por ahí vamos a tener escuelas o cursos de dolores de cabeza, incluyendo obviamente migraña, pero muchas otras, inclusive procedimientos como aplicación de toxina, anticuerpos, cosas claro. de ese tipo.
1: Pero bueno, para tenerlo claro, más de 4 días con dolor, consultar al médico.
0: Más de 4 días con dolor y parece migraña, me molesta la luz, el sonido, es mejor al médico, no solo analgésicos, no automedicarse.
1: Buenísimo. Doctor, muchísimas gracias por habernos acompañado aquí en la Hora Nacional. Qué importante platicar de este tema porque hay, como lo mencionamos al principio de la entrevista, muchísimas personas que padecen de migraña. Y de repente, a lo mejor algunas ni siquiera se habían dado cuenta que era esto en particular.
0: Claro, y es muy común, es muy frecuente.
1: Pues muchísimas gracias de nuevo.
2: Doctor Rogelio Domínguez estuvo aquí con nosotros en la Hora Nacional. Y ustedes aquí están y aquí tienen que seguir. No se vayan, por favor.
1: Y regresando al tema de la independencia de México, varias mujeres fueron protagonistas en los campos de batalla. Manuela Medina, la capitana.
2: Originaria de Taxco, Manuela Medina participó en 7 batallas durante la Guerra de Independencia. Su historia forma parte de ese amplio grupo de mujeres insurgentes cuya valentía merece ser conocida y reconocida.
3: Manuela Medina, la capitana, un símbolo de coraje y determinación. En un México sumido en la lucha por la independencia, una mujer indígena se levantó como un símbolo de valentía y liderazgo. Manuela Medina, la capitana. Nacida en una familia indígena, tuvo acceso a la educación, pero abandonó la escuela para trabajar y luchar por la justicia social, lo que la llevó a unirse al movimiento de independencia en 1810. Consciente de las injusticias, ingresó a las filas del ejército insurgente, siendo nombrada capitana por la Suprema Junta de Zitácuaro, Michoacán. Combatió junto al general José María Morelos en la ocupación de Acapulco y en otras batallas importantes. Su valentía y liderazgo la convirtieron en una pieza clave para la independencia de México. A pesar de ser herida por el ejército realista, Manuela nunca se rindió. Falleció el 2 de marzo de 1822 en Texcoco, Estado de México, sin saber que la independencia se había logrado un año antes. Hoy la recordamos como un ejemplo de coraje y determinación.
1: En los tiempos donde apoyar la insurgencia podía significar perderlo todo, Gertrudis Bocanegra decidió mantenerse fiel a sus ideales.
2: Ella fue descubierta, detenida y sentenciada a muerte. Y aún bajo esas circunstancias se negó a proporcionar información sobre las fuerzas insurgentes. Su historia nos recuerda que la lucha por la libertad tuvo también costos personales enormes para quienes decidieron participar en ella.
4: María Gertrudis Bocanegra Mendoza nació el 11 de abril de 1765 en Pátzcuaro, Michoacán. Su padre, Pedro Javier Bocanegra, era un comerciante español y su madre, María Feliciana Mendoza, una mestiza descendiente de un cacique indígena. Su familia ocupaba una posición media en la sociedad colonial, por lo que Gertrudis tuvo acceso a una educación elemental. A los 19 años y a pesar de la oposición de su padre, contrajo matrimonio con Pedro Advíncula de la Vega y Lazo, un miliciano mulato. En 1810, cuando estalló la Guerra de Independencia, la familia de Gertrudis apoyó de inmediato la causa insurgente. Una de sus hijas se casó con un coronel insurgente y Gertrudis convenció a su esposo y a uno de sus hijos, de 17 años, de sumarse a las fuerzas rebeldes de Michoacán. Sin embargo, ambos morirían en la batalla de Puente de Calderón, en la que Miguel Hidalgo fue derrotado el 17 de enero de 1811. A pesar de la gran pérdida familiar, Gertrudis continuó apoyando la lucha por la independencia junto con sus hijas. Durante un tiempo colaboró entre Pátzcuaro y Tacámbaro como espía, mensajera y reclutadora de tropas. Más adelante se asentó en Pátzcuaro y desde allí mantuvo su apoyo a la insurgencia por años a través de la recolección de dinero y armas, la recopilación de información y haciendo labor de convencimiento a favor de la causa. En 1817, Gertrudis se involucró en una red de conspiradores que tenían el objetivo de apoderarse de Pátzcuaro y fortalecer la campaña que el guerrillero español Javier Mina pretendía lanzar sobre el Bajío. Los involucrados en el proyecto intentaron convencer a soldados realistas de cambiar de bando y sustraer armas de los almacenes del gobierno. Gertrudis fue detenida en una de esas acciones y sometida a interrogatorio. A pesar de la presión y las amenazas, se negó a delatar a sus cómplices. fue sentenciada a muerte.

0: muerte por apoyar a la independencia, sedición y conspirar contra la autoridad del rey. El 11 de octubre de 1817, a los 52 años de edad, Gertrudis Bocanegra fue fusilada al pie de un fresno en el centro de Pátzcuaro. De acuerdo con algunos testimonios, antes de morir pronunció un discurso en el que alentaba a continuar la lucha por la independencia y a rebelarse contra las injusticias del régimen colonial. En 1823, el Congreso Constituyente reconoció el papel trascendental de Gertrudis Bocanegra y de sus hijas en la lucha por la independencia, otorgándoles una pensión, decisión que fue ratificada por el gobierno de Guadalupe Victoria. Gertrudis, la heroína de Pátzcuaro, así como muchas otras mujeres que se sumaron a la causa insurgente, no alcanzó a ver a su nación libre. Sin embargo, todas sus acciones fueron fundamentales para el posterior triunfo de la independencia de México.
1: Y si hay algo que une a las familias durante las fiestas patrias, en la mesa es la comida. En México también celebramos nuestra historia a través de los sabores.
2: Pozole, chiles en nogada, tostadas, tamales y una enorme diversidad de platillos forman parte de las celebraciones de septiembre. En el siguiente reportaje conoceremos algunos de estos alimentos, sus orígenes y la manera en que la gastronomía se convirtió en una expresión fundamental de nuestra identidad.
1: Para conocer esos lugares donde podemos encontrar el sabor de nuestra patria y los eventos que podemos visitar, consulten la página www.gob.mx/cultura.
3: ¿Sabías que para celebrar la independencia de México también podemos hacer un recorrido por nuestra historia, pero a través de la comida? Porque México no solamente se independizó con batallas y documentos, también construyó su identidad alrededor de sus mercados, sus cocinas y sus tradiciones. Comencemos en Puebla con uno de nuestros grandes símbolos patrios comestibles, los chiles en nogada. La tradición los relaciona con 1821 y con Agustín de Iturbide, verde, blanco y rojo, la bandera trigarante. En Oaxaca, el mole es prácticamente una fiesta. Hay distintas variedades y cada región tiene sus propias recetas. La palabra mole viene del náhuatl molli, que significa salsa mezcla. Ahora nos vamos a Jalisco, tierra del mariachi, y encontramos la birria, uno de los platillos que se han convertido en auténticos embajadores de la cocina mexicana. En Veracruz, el arroz a la tumbada nos habla de una cocina profundamente ligada al mar y a la mezcla de culturas que caracteriza al puerto, así como el pambazo, que viene de un origen popular en Veracruz y se dice consolida con Doña Carlota, que impresionada por nuestros volcanes le hacen un pan en deferencia relleno de chorizo y papa. Y algo seguramente estuvo presente siempre ha sido el maíz. Tortillas, tamales, atoles y otros alimentos elaborados con maíz forman parte fundamental de la alimentación de la población, y más en estas fechas. Este grano, heredado de la cultura originaria, era y sigue siendo uno de los grandes protagonistas de nuestra cocina. Y por supuesto, hablemos de la bebida al chocolate. Este riquísimo cacao tenía una larguísima historia en Mesoamérica, y durante el periodo colonial el chocolate se transformó con la incorporación de ingredientes y costumbres europeas a lo que hoy conocemos. ¿Y qué hay del pozole? El pozole tiene raíces prehispánicas y ha cambiado muchísimo con el paso del tiempo. La receta que conocemos actualmente es resultado de siglos de transformación culinaria y cada región le da su propio toque. Así que este 15 y 16 de septiembre, cuando levantemos la voz para decir ¡Viva México!, recordemos que también estamos celebrando una cultura que se expresa en sus pueblos, en su música, en sus tradiciones y en su cocina. ¡Viva la independencia! ¡Y viva la deliciosa diversidad gastronómica de México!
1: De la cocina pasamos a otra tradición profundamente mexicana, la charrería. Caballos, música, vestimenta y destreza se reúnen en una práctica que forma parte de nuestra cultura.
2: La charrería fue reconocida por la UNESCO como Patrimonio Cultural Inmaterial de la Humanidad. Vamos a ver y escuchar algunos de sus elementos y la importancia de preservar esta tradición que forma parte de nuestra historia y nuestra cultura.
4: ¿Se imaginan un caballo corriendo a toda velocidad, una reata volando por el aire y un charro intentando demostrar su habilidad y precisión? Pues eso, amigos, amigas, es la charrería. Es una tradición que nació de las labores del campo mexicano y que con el paso del tiempo se convirtió en una disciplina deportiva y en una de las expresiones más representativas de nuestra cultura. Se desarrolla en un lienzo charro. Por ejemplo, está el coleadero, el charro intenta derribar a un toro tomándolo de la cola. El jineteo, en el que debe mantenerse sobre un animal en movimiento. Y una de las suertes más espectaculares, el paso de la muerte, en el que el charro pasa de un caballo a otro mientras ambos están a galope. Un ámbito espectacular dentro de este deporte son las escaramuzas charras. Realizan impresionantes ejercicios muy coordinados a caballo, demostrando velocidad, ritmo, precisión y trabajo en equipo. La charrería es el deporte nacional mexicano. Representa una parte fundamental de nuestra historia. Es una tradición que se hereda. En este mes de septiembre, felicitamos a todos los equipos de charrería del país.
1: En estas celebraciones hay una responsabilidad que no debemos olvidar: cuidar a quienes comparten nuestro hogar. Para muchas familias, los animales de compañía forman parte de ella y pueden verse afectados por el ruido de la pirotecnia.
2: Podemos encontrar algunas recomendaciones en la página de la Brigada de Vigilancia Animal de la Ciudad de México en www.ssc.brigadaanimal.cdmx.gov.
4: Para algunos, los fuegos artificiales significan fiestas, celebración y colores en el cielo. Pero para muchos animales, esos sonidos pueden convertirse en un momento de miedo y estrés. Los perros y los gatos tienen un oído mucho más sensible que el nuestro. Un estruendo que para nosotros dura apenas unos segundos puede resultarles muchísimo más intenso. Algunos tiemblan, jadean, se esconden o intentan escapar. Y cuando el miedo es muy fuerte, pueden lastimarse tratando de huir o incluso perderse. Pero no solamente nuestras mascotas lo pasan mal. En el campo, el ruido puede alterar al ganado y a otros animales, provocando nerviosismo y movimientos inesperados. Y en el caso de las aves, los estruendos pueden hacer que abandonen repentinamente sus lugares de descanso, se desorienten o choquen durante el vuelo. Podemos ser conscientes de quienes comparten nuestro entorno. Si tenemos mascotas, podemos mantenerlas dentro de casa, cerrar puertas y ventanas, prepararles un espacio tranquilo y acompañarlas. Evitar dejarlas solas o permitir que tengan acceso a la calle durante los momentos de mayor ruido. La próxima vez que el cielo se ilumine con fuegos artificiales, pensemos un momento en quienes tienen cuatro patas, alas o los seres que no tienen voz para decirnos que tienen miedo. El mundo es uno y cohabitamos. Siempre es buena idea cuidar a quienes viven de nuestro lado. Disfruta estas fiestas patrias y cuida a los tuyos.
2: Y para finalizar esta emisión, les presentamos una obra de teatro que advierte sobre el uso problemático de Internet y el abuso de la IA, principalmente en las juventudes, y se llama Tonter IA.
1: Por cierto, si requieren más información sobre el uso problemático de Internet en las niñas, niños y jóvenes, pueden consultar la página de la Comisión Nacional de Salud Mental y Adicciones, que es www.gob.mx/conasama.
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1: ¿La inteligencia artificial podría llegar a reemplazar al ser humano? Y sobre todo, ¿qué pasa cuando tres clowns se enfrentan contra esta tecnología? Estas preguntas llegan al escenario con Tonter IA, que es una propuesta que combina clown, comedia física, videomapping, música, loops en vivo y, por supuesto, inteligencia artificial.
2: Y para platicar con nosotros de la obra está Claudia Ivonne Cervantes, creadora, actriz, etcétera, etcétera. Claudia, bienvenida a la Hora Nacional.
6: Muchas gracias, Cha. Muchas gracias, Leo.
1: Claudia, no vienes sola.
6: El día de hoy me acompaña mi hijo, Julián, que es súper fan de la compañía y se la pasa viendo nuestros espectáculos.
2: Bueno, pues bienvenido, Julián. Bienvenido a la Hora Nacional. Oye, Claudia, suena muy interesante toda esta cuestión de abordar el tema de la inteligencia artificial como una obra de teatro y además una obra de teatro de clowns.
6: Tontería es un espectáculo en donde estamos tres actrices en escena que abordamos la técnica del clown y la comedia física, en donde abordamos diferentes situaciones de la vida cotidiana. Aquí la inteligencia artificial la utilizamos como personaje, interactuamos con ella en vivo y también explicamos un poco cómo es el funcionamiento de máquinas o de la aprendizaje de máquinas.
1: ¿Y estas inteligencias artificiales que usan son especiales para la obra?
6: Sí, el arquitecto y artista de nuevas tecnologías, Isaías Herrera, fue quien nos hizo estas inteligencias artificiales. Son dos inteligencias que utilizamos. Una es conversacional, en donde tomamos palabras del público y a partir de un prompt que nosotras creamos con una gran investigación sobre el teatro de Molière, de Shakespeare, en torno a la comedia, la estructura aristotélica, creamos toda una estructura dramática cómica que le damos esta indicación a la inteligencia artificial utilizando las palabras que nos da el público, y después esta inteligencia crea un cuento infantil al momento y las actrices lo están interpretando también a la vez. Y
1: wow.
6: Por otro lado tenemos otra inteligencia artificial sonora en donde tenemos a nuestro compositor Forest Basura, que creó pequeños beats musicales. Entonces, a partir de las palabras que nos da el público, también las ensambla un ambiente sonoro acorde al cuento también que está contando la inteligencia artificial.
2: ¿Dónde podemos ver la obra de Tontería? ¿Qué días? Y también si tienen redes sociales.
6: Estamos sábados y domingos a la 1:00 p.m. en la sala Javier Villaurrutia del Centro Cultural del Bosque, uh-huh. Bueno, en Ciudad de México. Y estamos hasta el 4 de octubre, sábados y domingos.
2: ¿Qué hackearon para que eso pasara? Entonces, en la sala Javier Villaurrutia, en el Centro Cultural del Bosque, 1:00 p.m. los domingos, ¿verdad?
6: Sábados y domingos.
2: Ah, sábados y domingos.
6: Sí.
2: Muy bien.
6: Y nos pueden seguir en redes sociales como El Gallinero Teatro, en Facebook, Instagram. Ahí tenemos unos videitos en TikTok, en YouTube también nos pueden seguir. Y bueno, a lo largo del año tenemos también otros espectáculos en donde el Gallinero Teatro Clown justo se caracteriza por combinar elementos del clown, la comedia física y temas científicos.
2: Increíble, pues muchísimas gracias por visitarnos aquí en La Hora Nacional, te lo
6: gracias
2: agradecemos
6: a
2: mucho.
6: Chicha. Muchísimas gracias.
1: Vamos todos al teatro y ustedes al teatro pueden ir, pero de aquí no se pueden ir, por favor, quédense con nosotros.

0: Y llegamos al final de esta emisión de La Hora Nacional. Muchísimas gracias por acompañarnos y por compartir este espacio con nosotros. Desde aquí les enviamos un abrazo y nuestros mejores deseos. Que tengan una excelente semana.
1: Los esperamos el próximo domingo a las 10 de la noche. Recuerden que durante la semana nos pueden escribir. Nos encuentran como La Hora Nacional Oficial en YouTube, Facebook, Instagram, TikTok, X, Spotify y en el número 5534-834239. Pueden también mandarnos un correo electrónico a lahoranacional@segob.gob.mx.
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1: 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Aunque es un platillo típico de las fiestas patrias, nunca es mal tiempo para comerlo. Hoy en nuestro platillo sabio, nos acompaña la abue Angie para enaltecer nuestros sabores con un plato que nos aporta proteína, carbohidratos y toda la frescura de las verduras. Estamos hablando del pozole blanco con salsa de chile de árbol. ¡Tome nota! 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
2: Nietecitas y nietecitos, bienvenidas y bienvenidos a Revista del Consumidor Radio. Soy su abue Angie y hoy en el Platillo Sabio los voy a consentir elaborando un platillo tradicional con ingredientes de temporada de nuestro campo mexicano. Un delicioso pozole blanco con su respectiva salsa. Los ingredientes que vamos a necesitar para el pozole son 1 kilogramo de maíz pozolero precocido, 2 cebollas blancas, 2 cabezas de ajo grandes, 1 kilo de carne de puerco en trozos, 1 kilo de retazo de pollo, 3 cubos de consomé de pollo, sal de grano y 9 hojas de laurel. Para la salsa, 6 chiles de árbol del que pica, 12 chiles de árbol del que no pica, 2 dientes de ajo, 2 jitomates, 3 cucharadas de vinagre de manzana, sal molida y orégano. Para acompañarlo, col, orégano, rábanos, limones y tostadas. Vamos al procedimiento. En 3 ollas grandes ponemos a hervir suficiente agua y agregamos a una de ellas el maíz pozolero. Para dar sabor, cocemos el maíz con hojas de laurel, un cubito de consomé de pollo y sal. Además, agregamos 5 dientes de ajo y una cebolla previamente licuados y dejamos cocinar hasta que el maíz reviente. Colocamos en una de las otras 2 ollas el pollo y en la otra la carne de cerdo. En cada una agregamos 3 ajos, media cebolla, 3 hojas de laurel y sal. Tapamos y dejamos que cueza aproximadamente durante una hora. Una vez que todo se haya cocido, vertemos el caldo de puerco, el caldo de pollo y la carne a la olla donde está el maíz. Por último, lo dejamos hervir 5 minutos para que se mezclen los sabores y listo. Para la salsa, licuamos los chiles, el jitomate, los dientes de ajo, el orégano, el vinagre de manzana y la sal. Debemos estar atentos para quitar la espuma que se pueda formar. Para su emplatado, servimos el pozole bien caliente y lo acompañamos con carne deshebrada, col, rábanos, cebolla, orégano, limón, la rica salsa de chile de árbol y tostadas. ¡Y listo! Así de fácil es preparar nuestro pozole, nietecitos. Recuerden que el platillo sabio Profeco, además de tener buen sabor, es muy fácil de preparar. Aporta un balance nutricional y rinde para varias porciones. ¡Anímense a prepararlo! Y cuéntenos en nuestras redes sociales cómo les fue, nietecitas y nietecitos. No olviden que también pueden ver esta receta en el canal de YouTube Profeco TV. Soy su abue Angie y me encantó compartir esta receta con ustedes en Revista del Consumidor Radio.
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3: Después de la preparación del platillo sabio Profeco de este mes, estamos en la cabina con la abu más querida de México, la abue Angie.
2: Ay, nietecita, muchas gracias por decirme así.
3: No, pues sí, es todo un gusto que nos acompañes y queríamos platicar acerca de cómo te sientes, cómo fue que surgió esta incursión en las redes sociales.
2: Pues mira, me siento bien contenta y esto de las redes, pues la verdad es que yo no quería, nietecita. Yo tenía mi trabajo, era comerciante, duré más de 50 años, pero al llegarme la edad, pues ya no es lo mismo. Ya no tenía las mismas fuerzas, las mismas ganas, y pues me ponía a llorar y mis hijas se dieron cuenta y me dijeron, no, vamos a hacer videos, dice, porque no queremos que te enfermes.
3: ¿Y cómo fue que surgió hacer videos de cocina? O sea, ¿tú ya tenías este amor por la cocina desde hace tiempo o cómo fue que decidieron comenzar a hacer recetas?
2: Pues sí, o sea, toda mi vida cociné, porque por ser ama de casa, porque yo andaba con mi abuela, y así surgieron. Así surgió lo de hacer las recetas, porque me decía mi hija que, oye, ma, ¿por qué no hacemos recetas de comida? Tú las haces, tú cocinas bien sabroso. Le dije, no, mija, a ti te gusta porque eres mi hija, pero a las demás personas no les van a gustar. Sí, ma, que no sé qué, que no sé cuándo. Y le digo, bueno, ¿qué te parece si mejor enseño cómo se escoge la fruta, la verdura? Porque luego los nietecitos que no saben, pues van comprando y no saben.
3: Sí, no.
2: Y así fue como empecé primero, enseñando cómo se compra la fruta, la verdura, los abarrotes, y ya después vinieron lo de las recetas.
3: ¿Y estos conocimientos cómo los fuiste adquiriendo? ¿A ti te los enseñaron o tú empezaste observando de tu mamá, de tu abuela?
2: No, pues yo fui comerciante más de 50 años y pues mi negocio era de frutas, verduras, abarrotes, chiles secos, entonces ahí aprendí.
3: ¿Y cuál es la particularidad de este pozole blanco?
2: El blanco lo hago porque hay nietecitos que no comen chile.
3: Sí.
2: Entonces yo lo hago con ese fin de que, pues la comida es para disfrutar. Yo lo hago con el fin de que los que no comen chile, pues que lo disfruten, ¿no? Y ya los que comen chile, pues ya les hago otra salsita.
3: Y así ya cada uno escoge el nivel de picor que quiere para...
2: Y comen todos.
3: Sí.
2: ¿No? Porque cuando hacen una comida picosa para todos y los que no comen chile, tenemos que pensar en todos los nietecitos.
3: ¿Y la incorporación de la col en vez de la lechuga?
2: Lo que pasa es que, bueno, yo le echo col porque cuando sirves el pozole se tiene que servir caliente porque es carne de puerco y si no se hace como ceboso. Entonces cuando lo servimos está bien caliente y cuando le echas lechuga, la lechuga se apaga. Se hace así como aguadita.
3: Sí.
2: Y a mí no me gusta yo. Y la col se queda durita.
3: Ok.
2: Por eso, pero igual pues se puede servir con la lechuga.
3: ¿Y no contrasta con el sabor del caldito?
2: Pues para mí no, pero es cuestión de gustos. Por eso nosotros cuando hacemos en la casa, ponemos lechuga y ponemos col.
3: Y así que cada quien.
2: Sí, porque siempre trato de que todos coman, ¿no? O sea, porque si a mí no me gusta la lechuga, pues a los demás sí, ¿no? Entonces así se trata, lechuga y col.
3: ¿Y qué significa para ti acompañarnos hoy en la Profeco para preparar el platillo sabio del mes?
2: Ay, pues me da mucho gusto, me siento muy contenta de que se fijen en esta abuela. Me dio mucho gusto que ustedes me buscaran y me siento útil, nietecita. Yo soy una señora ya grande y yo quiero que el día que yo me retire de aquí, quiero que todos mis nietecitos dejarles un aprendizaje.
3: Muchas gracias, en serio, por apoyarnos, por enseñarnos cosas que ya no sabemos.
2: Que se están perdiendo y que pues yo la verdad es que no quiero que se pierdan porque somos mexicanos y aparte nuestra gastronomía es reconocida en todo el mundo. Por
3: así
2: nuestros
3: es.
2: Moles, por la comida sencilla que hacemos, pero bien sabrosa.
3: Sí, ya es parte del patrimonio cultural.
2: Sí, así es, por eso yo me siento bien contenta y orgullosa de ser mexicana.
3: También las y los invitamos a seguirnos en todas las redes sociales de la Revista del Consumidor y en nuestro canal de YouTube Profeco TV para que conozcan el paso a paso de este procedimiento del pozole blanco. Muchas gracias por acompañarnos. Gracias por estar con nosotras.
2: Hasta luego, nietecitos.
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2: Fin de semana de clásicos y buen fútbol. En la Perla de Occidente, las Chivas mantienen la jerarquía sobre Pumas. El Rebaño goleó a los Universitarios y se colocan como líderes del torneo. Cruz Azul en el clásico joven sufrió de más al vencer 4-3 a las Águilas del América. En la Sultana del Norte, Rayados de Monterrey y Tigres no se hicieron daño. A nivel internacional, Pato Salas y Rebeca Bernal debutaron con sus nuevos equipos. En la actividad de la NFL, los Vaqueros de Dallas se presentaron con una derrota ante los Gigantes de Nueva York. El mexicano Isaac del Toro continúa brillando y ganó en Montreal. Los Toros de Tijuana se pusieron a una victoria de llevarse la Serie del Rey. Aquí la información, quédese con nosotros. Bienvenidos, bienvenidas. Arrancamos.
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2: 6:01 AM. Bienvenidos, bienvenidas a Noticias Claro a través de W Deportes 730 de AM en wdeportes.com. En la aplicación pueden descargarla en este momento. Está disponible para iOS y Android. Nos pueden ver y nos pueden escuchar a través de la pantalla de Claro Sports en este lunes 14 de septiembre del año 2026. Los invitamos para que se queden con nosotros. Vamos a estar platicando, como ya mencionaba, de todo lo que está aconteciendo en el ámbito deportivo. Les saluda con mucho gusto Brenda Flores y saludo con gusto también a mi querido compañero, que de verdad no es campaña, ¿eh? No es que yo quiera ponerlo en evidencia. Es que no se puede todo en la vida. O te levantas temprano o te levantas de buenas. Y el señor, pues, llegó temprano. Hoy llegó más temprano que nunca. Entonces, a lo mejor está menos de buenas que nunca. Querido Jorge. Jorge Álvarez, ¿cómo estás? Pero qué sonrisa, ¿eh? Oye, ya te pusiste de buena. Dijiste,
3: ¿cómo no? Buenos días, Brenda, a toda la gente que hace el favor de vernos y escucharnos a través de Claro Sports, también en W Radio, en el 730.
2: Y cuando no estás, modulada. También lo digo, fíjate.
3: Ah, sí. Oye, ¿sabes qué? Ahora que lo mencionas, ¿cuándo fue el viernes? Sí. Que estuviste con ese mi par de bribones, de rufianes, de... ¿qué más? ¿Qué otros calificativos les puedo decir? Esa tripleta infernal que estuvieron el viernes.
2: Tuve que aguantarlos un rato.
3: El Josué y
2: Hugo Marcelo.
3: Hugo Marcelo, ¿no? ¡Qué bárbaro! O sea, ¿qué pecado cometiste trabajar con ese par?
2: Ni modo.
3: Ahora pues, que vea al Josué,
2: Es que el pago está bueno.
3: Pues sí debe ser, invítame, ¿no? Oye, ¿se ensañaron en un ratito conmigo? No. Tocaron el tema Coco. Y qué bárbaro, se aventamos como 10 minutos, pero puras linduras sobre...
2: Yo solo dije la verdad, caballero. Que me mostraste una foto, de hace muchos años que estabas con mi querido Raúl Sarmiento. Muchísimos. Que por cierto le mandamos un abrazo.
3: Sí.
2: Y pues te veías muy joven, mi George.
3: Pues sí, nací así.
2: Y te pregunté que si... fuiste joven, George.
3: Pues piensas que nací ayer, que así nací con este... Más a esta hora, imagínate.
2: Bueno,
3: pero
2: el paso de los años lo hacen a uno con más experiencia.
3: Eso sí.
2: Y más interesante, ¿no?
3: Yo creo que iba a decir como los buenos vinos, pero no, mejor más experiencia. Más interesante, pues sí. En fin, ya deja que vea ese par de pelafustanes para arreglar cuentas.
2: Yo te lo digo en tu cara, sí, también.
3: Todavía Hugo como que ahí le maquilló un poco la cosa, pero el Josué sí se fue con todo. Qué bárbaro, chiquito, pero picoso el Josué. Porque tiene de chiquito.
2: Pero se te quiere, mi
3: Dios. No, imagínate si no. Imagínate si no lo que dirían, ¿eh? Bueno, pues un saludo a ese par de pelafustanes.
2: Imagínate que te mencionen, que te recordemos.
3: Fíjate. Y fíjate, yo ya iba en el coche.
2: ¿Nos escuchaste? Los,
3: sí, por eso, si no... Por, y, o sea, algo me dijo, tengo que oír el 7:30 en este momento.
2: Yo dije para, los oídos.
3: Yo dije para informarme del mundo deportivo, ¿no? Para estar al momento.
2: Pero no de 8 a 9.
3: No, ya me di cuenta.
2: Uno se informa de 6 a 8. De 6 a 8
3: y otros programas, pero no de 8 a 9. Sí, ya me di cuenta. Ya me di cuenta de qué se trata esto.
2: Pero te diste cuenta de lo que piensa la gente de ti. No, bueno, lo que pensamos
3: dos,
2: de ti.
3: Dos tipos. No, tú nada más recordaste esa bonita respeto. Fotografía, sí. Exacto, sí. Oye, mejor hay que recordar lo del fin de semana. Oye, tus Chivas golearon a los pobres Pumas.
2: Les pasaron por encima 3-0. Impresionante lo de Santi Sandoval, que se avienta un doblete. Lo del Cotorro también. Y sobre todo que participa Santi Sandoval para esta tercera anotación. De verdad, sí. El rebaño sagrado está gustando, ganando, goleando. Y el equipo de Gabriel Milito lo está haciendo de muy buena forma. Creo que cada vez está encontrando más la idea de juego.
3: Todo lo contrario de Pumas, ¿no? Por cierto, mira, tenemos una pregunta sobre la mesa. Vamos a dar a conocerla de una vez porque es sobre este mismo tema. Dice así, mira. ¿Chivas ha recuperado el nivel futbolístico del torneo pasado como para poder soñar con el título? ¿Ustedes qué opinan? Esa es la pregunta del día. Si quieren comentar sobre otros temas, no hay ningún problema. Pero básicamente ese es el tema de las Chivas. Recuerden que estamos en el WhatsApp del 55-54-02-28-44. Lo repito, 55-54-02-28-44 para que den su opinión sobre las Chivas. Si están con todo, si está ya para pelear contra Cruz Azul, contra América, que ese es otro tema, ¿no? Oye, el que, hijo, no sé, qué lástima de... clásico, y a ver si lo pongo entre comillas por lo que vimos el sábado allá en Monterrey, qué pena, ¿no?
2: Sí, un clásico totalmente desangelado, lo decía yo antes, obviamente con los temas que arrastra Tigres, no mostró absolutamente nada y Rayados, un equipo que está a la incertidumbre, que no sabemos qué cara nos va a presentar, independientemente de lo que se gaste, de que se cambie de director técnico, de que lleguen los refuerzos. Esto es lo que tiene Rayados de Monterrey para mostrar. Y tenía la posibilidad de hacerlo ante Tigres, cambiando de director técnico el conjunto felino. Pues no lo aprovecha Rayados de Monterrey. Vamos a platicar más adelante, mándenos sus comentarios, tenemos temas en la mesa para todos los gustos, de todos los deportes, por supuesto, tenemos NFL, tenemos Fórmula 1 y lo que sucedió entre Chivas Rayadas del Guadalajara y Pumas, que ya lo decía Jorge, ¿creen ustedes que esta es la buena para las Chivas?
3: Pues ahí queda la pregunta, y si no disponen de otra cosa... Que dijo, no creo.
2: ¡Nombre!
3: ¡No! ¡Nombre! Bueno, este creo señor que no le va a Chivas.
2: Este señor productor le va a Pumas. Permítame recordarle que le pasó por encima el rebaño. 3-0.
3: Bueno, si no disponen de otra cosa, nos vamos a.
2: Ya nos dijo
3: las
2: que ya cortemos, que no hablemos de sus Pumas.
3: Que no hablen
2: derrotados
3: de sus pobres
2: 3-0.
3: Vámonos con los partadas.
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2: Y vámonos con las portadas de este lunes 14 de septiembre. El periódico esto, el Diario de los Deportistas, dice: la noche de Santiago Sandoval exhiben a Pumas. Las Chivas Rayadas del Guadalajara ya tienen la mira en América para el clásico de clásicos, el clásico nacional. Chivas sigue con buen paso y ahora derrotó, aunque no le guste al productor escucharlo, con mucha facilidad a los Pumas en el Estadio Akron.
3: Y ahora nos vamos con Cancha del periódico Reforma, que dice así, el mismo tema, exhibe Chivas a Pumas y es el nuevo líder del torneo Apertura 2026. El Guadalajara tomó el envión anímico rumbo al Clásico Nacional al ser el nuevo líder ahora ya también de la apertura de este torneo Apertura 2026.
2: ¿Y qué dice L'Equipe de Francia? Ganaron las Chivas, señor productor. Bueno, no, esto no dice. Dice Fabián Ruiz. Nunca me he centrado en eso, pero ganar un galardón individual será un placer inmenso. Incluido en la lista de los 30 candidatos al Balón de Oro, el centrocampista de 30 años aspira a emular a Rodri, su compatriota galardonado en 2024.
3: Y seguimos en Europa, pero ahora en Portugal con el diario A Bola, que dice así. El Benfica ya no es el principal candidato a ganar la Liga de Europa. La supercomputadora de Opta actualizó las previsiones y las águilas de allá, de Portugal, incluso aumentaron sus probabilidades, pero han sido ya superadas.
2: ¿Y qué dice Bild de Alemania? Nunca antes se había repartido tanto dinero en el tenis. Zverev se embolsa una cifra récord por el título del US Open. Gracias a su triunfo en la final contra Ben Shelton, Zverev se embolsa un premio récord de 5.5 millones de dólares estadounidenses, lo que equivale a unos 4.75 millones de euros.
3: Y ya de pesos ni hablamos, ¿no? Hombre. Bueno, y cerramos con en Sudamérica con el diario Olé de Argentina, que habla de la victoria. Dice, triunfo clave para Huracán, 2-1 sobre el Racing Club y por ahora... sigue Vodvoda. El Globo superó a la Academia con los goles de Waller y de Caicedo. Ortegoza había conseguido el empate parcial para el equipo visitante.
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2: Y arrancamos con el pie derecho, bueno, algunos con el izquierdo, como el señor productor, porque sí, cayeron sus Pumas, ¿de qué manera? Por goleada. Y las Chivas se quedaron con la victoria frente a una gran afición rojiblanca en este partido que no solamente les dio 3 puntos, sino el liderato general. Nuestro querido Chema Garrido, José María Garrido, nos tiene todos los detalles de este duelo entre... Tapatíos y los Pumas.
4: Saludos, compañeros. Excelente inicio de semana, excelente lunes. Fuerte abrazo desde Guadalajara, donde el día de ayer el conjunto del Rebaño Sagrado consiguió una importantísima victoria, 3-0, que los catapulta al primer lugar de la clasificación general y donde Chivas se puede mantener al menos unas cuantas horas. Dependerá de lo que ocurra mañana martes en el partido donde los Diablos Rojos del Toluca pagarán su duelo pendiente y tendrían la posibilidad de trepar ese primer sitio. Lo importante para Chivas fue otra nueva victoria por un contundente marcador de 3-0 y ahora ante un equipo mucho más calificado de lo que habían enfrentado anteriormente, ahora ante un conjunto de Pumas que también ha tenido momentos interesantes en este torneo, más allá de la posición que actualmente ocupa. Destacar desde luego la victoria del Guadalajara en el plano individual, los goles de Santiago Sandoval, que marca un doblete. De hecho, en los primeros instantes del partido, en los primeros minutos, logra marcar el primero de los dos, el segundo un auténtico golazo, el tercero por obra de Brian González, el Cotorro, un evento que viene regresando de una seria lesión muscular y que lo tuvo poco más de un mes entre algodones. Así que para Chivas, redondo en todos los aspectos, y será normal que llegue como el favorito en el Clásico Nacional del próximo fin de semana, al menos el técnico Gabriel Milito así lo señalaba. Le van a dar toda la seriedad a la preparación de cara al encuentro del próximo fin de semana, donde el Rebaño estará en el Estadio Azteca de nueva cuenta, buscando ahora sí la victoria. Otra vez, sin importar el momento en el que lleguen uno y otro, Chivas llegaba como víctima al Clásico hace un año, y ahora es Guadalajara el que ocupa ese lugar de privilegio ante el conjunto azul crema. Gracias a ustedes, compañeros. Fuerte abrazo desde Guadalajara. Excelente lunes.
3: Gracias, Chema. Igual un saludo para ti. Y ahora nos vamos justamente con las declaraciones del técnico ganador y goleador del día de ayer, Gabriel Milito, que le pegó 3-0 a Pumas.
5: ¡Arriba la Chiva! Por la victoria, por la actuación del equipo. Enfrente teníamos un rival Estamos contentos por la victoria, por la actuación del equipo. Enfrente teníamos un rival muy bien trabajado y con muy buenos jugadores. Bueno, le damos el valor que se merece siempre que salís a competir y lográs imponerte, jugar bien, ganar y tener una actuación muy buena. Con respecto al clásico, bueno, es el partido más importante de México, pero no lo vamos a tomar de una manera diferente. Siempre todos los partidos para nosotros tienen muchísima importancia, porque lo primero que queremos es representar muy bien a Chivas, independientemente del rival que toque o cuál sea el siguiente partido. Evidentemente, todo lo que se va a hablar en la semana, todo lo que rodea el partido, será una semana distinta.
2: Ahí las palabras de Gabriel Milito, el técnico ganador de este duelo. Y del otro lado, el lado de la derrota, vamos a escuchar las palabras de Solari, que, bueno, sumó la sexta, sí, la sexta en fila como estratega aureazul. Y esto fue lo que declaró.
6: Una derrota dura para nosotros. Intentamos poner la energía necesaria para jugar este tipo de partidos. Creo que durante 60 minutos la tuvimos, después del segundo gol no. Nos encontramos un equipo con muchísima contundencia, efectividad. En el primer tiempo, la primera pelota que patearon al arco es gol. Patearon dos veces al arco en todo el primer tiempo, hicieron un gol. Y en el segundo tiempo creo que la primera pelota que patearon al arco también es gol. Creo que tenemos que mejorar mucho nuestra fase defensiva. Concedemos goles que a veces parecen muy simples y son cosas que tenemos que nosotros hacernos cargo y corregir, porque no nos pueden pasar a este nivel. El fútbol es eficacia, contundencia. Si nosotros después en el primer tiempo pateamos 10 tiros al arco y no pudimos hacer ningún gol, quiere decir que nos faltó esa contundencia. Pero de vuelta, son aspectos a corregir.
3: Y ahora estamos con otro partido que para mí ha sido no solamente el juego de la jornada, sino el juego de toda la temporada, lo que llevamos de este torneo Apertura, el Cruz Azul América, aunque Cruz Azul en algún momento estuvo a punto de volver a cometer un episodio lamentable ante su afición, aunque los dos juegan en el mismo escenario, ¿no? En el Azteca, después de haber sido empatado por América en una edición más del clásico joven, bueno, empatado y luego ya sacó la ventaja, ¿no? O sea, fue goleando y después se fue acercando el América, no lo empató, pero sí sufrieron. El conjunto celeste abrió la pizarra gracias a la anotación soberbia del capitán Eric Lira al minuto 19 de juego. José Paradela puso el 2-0 al minuto 25 y apenas 10 minutos después, Jesús el Chiquete Orozco ilusionó a la afición con el 3-0 para irse al vestidor con una abultada ventaja. Sí, se van al descanso 3-0 en favor de la máquina. Ya para el segundo tiempo, Brian Rodríguez rompió el cero para el conjunto azul crema, también con un golazo de tiro libre directo, pero esto no bastó, ya que el toro Fernández sumó el cuarto para la máquina. Parecía que los cementeros serían tranquilos con la pizarra, pero los fantasmas se reaparecieron en el Coloso de Santa Úrsula y en menos de un minuto, Óscar Perea, el colombiano, y Miguel Borja, su compatriota, sumaron para los de Cuapa y al final fue un partido más que cardíaco al culminar el encuentro con un 4-3 que dejó un sabor de boca amargo para los de la Noria. A mí me pareció, lo repito, Brenda, el partido de la temporada, no de la jornada, de la temporada, aquí también.
2: Un gran, gran partido, la verdad es que, como comentas, comenzaban a aparecer los fantasmas, sobre todo en la segunda parte. Cruz Azul estaba muy tranquilo en el primer tiempo, dominando, 3-0 se van al descanso. Y le funcionan los cambios a Almada, saca a Henry Martín, por ahí hace algunas modificaciones, lo de Sendejas es espectacular, qué gran, gran futbolista es este jugador de las Águilas del América, y pues casi le alcanza para el empate, pero se tuvieron que conformar con estas tres anotaciones y pues la derrota para las Águilas del América.
3: Muy bien, ¿a quién vamos a escuchar?
2: Vamos a escuchar a Joel Wiki después de esta victoria 4-3 frente a las Águilas.
7: Pues gran partido, ¿no? Todos esperábamos un rival, ¿no? Como lo que es. Yo creo que nuestra esencia nunca cambió. Obviamente, al final del partido se complicó. La realidad es que al ser autocríticos, bajamos un poco la intensidad, sobre todo en la primera línea de presión, en la segunda. Caímos en un bloque muy bajo y creo que eso le conviene al rival, ¿no? Desgraciadamente no fue más amplio el marcador, pero hoy rescato mucho el esfuerzo del equipo, ¿no? Hoy el resultado fue justo, me parece a mí. Tuvimos no solamente las cuatro opciones de gol, sino tuvimos un par más que hubieran podido ser directamente al marcador. Creo que le hacía falta a Eric, ¿no? Algo así, porque había tenido muchos días y semanas complejas, como ya bien lo sabemos. Ya hemos hablado en todas las conferencias, ¿no? Del buen Eric. Y hoy es su segundo gol en primera división, si no estoy equivocado, ¿no? Un gol con Necaxa, que fue un gran golazo, y bueno, el de hoy fue increíble. Para nosotros, lo que significa obviamente él dentro del equipo es increíble, y verlo hoy festejar de esa manera, ver que la gente se entrega de la forma tan increíble, pues es padrísimo, ¿no? Creo que hoy Eric está viviendo una etapa importante en su carrera, aunque son cosas complejas, está aprendiendo muchas cosas, y estoy seguro que se van a dar las cosas para él, ¿no? No solamente para Eric, sino para todos nuestros jugadores.
3: Bueno, las declaraciones de Joel Wiki hoy, le voy a pedir que me recomiende al dentista, ¿viste? Qué blancos
2: dientes. Diente de diente perfecto, sí, tirándole al tono azulado, ¿no? Sí, ya que se le ven azules.
3: No. Vámonos ahora con el técnico, pues, perdedor, ¿sí? Finalmente, ya no es invicto el América. Vamos con Guillermo Almada.
2: Qué triste.
8: Lo bueno que veníamos haciendo y lo malo que veníamos haciendo. Defendimos muy mal y tuvimos una cantidad de situaciones, no solo los tres goles, dos pelotas o tres en los palos, una cantidad de situaciones que al agravante de defender mal, las distracciones que cometimos, que no, en definitiva nos terminaron costando caro, porque lo sabíamos que si nos equivocamos con la jerarquía que tiene sus jugadores de Cruz Azul, no nos iban a perdonar. Como le digo a ellos, con esta camiseta hay que pelear hasta el último segundo, y se lo dije en el entretiempo. Aquí tiene que aflorar la rebeldía de cada uno, futbolística y el aspecto anímico. Era importante y la verdad que hicieron un gran segundo tiempo. Indudablemente el primer tiempo nos condenó.
2: Las palabras de Guillermo Almada después de la derrota de las Águilas del América, y los detalles de este duelazo los tiene preparados nuestro querido compañero Joel Morales, quien estuvo presente en este clásico, Joel.
9: Compañeros, ¿cómo están? Buen día, saludos para todos. Mucha tranquilidad acá en la Noria este lunes después de conseguir la victoria en el clásico joven contra el conjunto del América. Un Cruz Azul que sí supo sufrir una ventaja bastante amplia, terminó siendo un poco nerviosa esa victoria ante el conjunto de Cuapa, pero al final se han llevado los tres puntos y eso es lo más importante. La buena noticia, que regresó al once titular el capitán del equipo, Eric Lira, tuvo minutos Carlos Rodolfo Rotondi, también regresó a la actividad Gonzalo Piovi, y parece que Cruz Azul tiene carro completo para enfrentar al conjunto de Miami. Por cierto que Cruz Azul tendrá ahora que viajar a la Florida para jugar el Campeones Cup. Será una semana bastante peculiar. En caso de ganar, será trascendental y por supuesto también histórica por esos títulos que ha conseguido Joel Wiki en un corto tiempo al frente del conjunto de Cruz Azul. La buena noticia acá es que Osinachi Everett tiene los papeles en regla y podrá viajar a territorio norteamericano. Compañeros, les mando un abrazo, buen día, que estén muy bien.
3: Bueno, y nos vamos del cielo al suelo, ¿no? Después del América Cruz Azul, que hasta bronca hubo. Bueno, hubo de todo, aunque le faltó la roja a Santander en esa acción. Vámonos con el Monterrey Tigres. Así rápidamente protagonizaron la edición 143 del llamado Clásico Regio, correspondiente a la jornada 8 de la Apertura 2026, con un empate, un triste, lamentable empate a cero en el Estadio de Rayados. El conjunto de la pandilla tomó la iniciativa desde los primeros minutos y generó aproximaciones durante el primer tiempo con disparos de Lucas Ocampos, Jesús Tecatito Corona y además un remate de Orbelín Pineda que pasó muy cerca del largo de Nahuel Guzmán. Tigre respondió antes del descanso con un intento de Ricardo Monreal, pero Esteban Andrada también estuvo atento ahí bajo los tres postes. Para el complemento, Tigres adelantó las líneas y Juan Bruneta exigió nuevamente a Andrada con un disparo de larga distancia, mientras que Monterrey continuó buscando romper el cerrojo que le puso el equipo de Tigres. Bueno, vamos a escuchar a Matías Almeida, ¿qué fue lo que dijo?
10: Este equipo hace un tiempo atrás no estaba como ahora. Entonces veo números buenos. Obviamente que queremos estar más arriba, pero vamos en un proceso de que va bien, creo. Y después los clásicos todos los queremos ganar. Y todos siempre pensamos en ganarlo. Hicimos lo que teníamos que hacer para ganarlo, pero sí, reitero, se volvía muy difícil encontrar pases claros cuando un equipo estaba defendiéndose atrás y estaba bien parado atrás.
11: Para mí es muy agradable volver aquí, ¿no? Lógicamente. Entonces, creo que he tenido muy buenos episodios aquí y son gratos recuerdos, esos que no se pueden borrar. Yo lo veo como que es otro partido más que no hemos perdido y que no hemos aceptado gol. Entonces yo creo que lo veo desde el ángulo positivo y no negativo, y pero lo que se mostró en la cancha es completamente distinto y me deja muy tranquilo porque el equipo hoy mostró, recuperó la actitud.
2: Ahí las palabras de Matías Almeida y por supuesto también del otro lado, Víctor Manuel Bucetich, después de este empate en el Clásico.
3: Oye, falta decirlos, aparte de los de las Chivas, el partido tanto Clásico y Santos Juárez, ¿cómo les fue?
2: Ay, pues yo habíamos dicho que los dos iban a perder, pues sí, no se podía. Y ganó Santos.
3: Exactamente, Santos volvió a ganar después de nada más 5 mesecitos.
2: Y lo de Juárez es terrible, 0 puntos en 8, este
3: o sea, 3 por 8, en 24 puntos disputados, 0 sí. puntos. Los Bravos además empezaron ganando con un penalti convertido por Óscar Estupiñán, pero los guerreros reaccionaron en la segunda parte. ¿Cómo se dice? Pujaude empató de cabeza, conquistó además el primer gol de Santos como local en toda la temporada, mientras que Esteban Lozano marcó el tanto definitivo. Pero ¿qué crees? Llegó ya 4 puntos Santos, ¿eh? Ya, cuidado con Santos.
2: Cuidado, cuidado, porque se puede ir hasta el liderato general, ¿cómo no? Pero bueno, vamos a seguir platicando de lo que está sucediendo en el ámbito deportivo. Jorge Álvarez, Brenda Flores, continuamos con más información. No se vayan. Esto es Noticias Claro.
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9: 6 de la mañana con 30 minutos, estamos de regreso, W Deportes, noticias claro a través del 730 de AM en wdeportes.com, en la aplicación la pueden descargar en este instante, disponible para iOS y Android para que puedan escucharnos e informarse de todo lo que acontece en el ámbito deportivo. Nos pueden ver y también nos pueden escuchar a través de la pantalla de Claro Sports en este 14 de septiembre del año 2026. Jorge Álvarez, Brenda Flores, continuamos con más información y vamos a seguir platicando de lo que sucedió este fin de semana, pues el clásico joven y el clásico regio que quedó a deber, sí, quedó mucho a deber, un empate donde Rayados de Monterrey tuvo la posibilidad de aprovechar después del golpe anímico y todos los altibajos por los que ha atravesado el conjunto felino, sin embargo, esto quedó en empate. Y vamos a escuchar a nuestro querido Javi Alonso, que estuvo presente en este clásico regio y nos tiene todos los detalles.
10: Compañeros, buenos días, un gusto saludarles acá desde Monterrey, donde tuvimos el clásico del aburrimiento, el clásico del bostezo, y no hay más, no hay que esconderse, y hay que decirlo, el clásico regio una vez más quedó a deber, porque ni Monterrey, que era el obligado, ni Tigres, que era el necesitado, salieron a ganar, guardaron sus armas, y aunque Matías Almeida diga que Tigres se tiró atrás, la realidad es que Monterrey también fue muy chato al ataque y no mostró argumentos sólidos para querer quedarse con los tres puntos. La realidad es que el clásico regio quedó a deber, pocas emociones, pocas opciones, y hasta el final, cuando el árbitro pitó el final del encuentro, tuvimos polémica, después de que se hicieron de palabras y se fueron expulsados Gerardo Arteaga por parte del equipo del Monterrey y Diego Lainez por el equipo de Tigres, además de que también Rodrigo Aguirre tuvo pues una actuación polémica al final del partido, porque en los 90 minutos pasó desapercibido, tanto así que ni sus compañeros le pasaban la pelota en opciones claras. 0-0 Monterrey Tigres, Rayados liga 3 partidos sin conocer la victoria, y Tigres un triunfo en 8 jornadas. Se preparan para la próxima jornada. Tigres estará visitando a Bravos de Juárez en la frontera del país, mientras que Rayados del Monterrey recibirá a Cruz Azul, que acaba de vencer al América y que a mitad de semana enfrentará al Inter de Miami de Leo Messi en la Campeones Cup. Así las cosas acá en la Sultana del Norte.
11: Pues sí, lamentable, ¿no? O sea, lo que no hicieron en 90 minutos, el clásico, pues vamos a pelearnos, ¿no? Vamos a hacer algo que fue lo que más llamó la atención. Pues qué lástima, tanto para Tigres como para para el Monterrey. Mejor vamos a ver la tabla general, por lo menos los primeros 10, ¿no? El top 10, en donde las Chivas ahora son líderes con 17 puntos. Toluca es segundo lugar con uno menos.
9: ¿Quién es líder?
11: Las Chivas Rayadas del Guadalajara. Toluca, el Diablo Rojo, segundo lugar, con los mismos puntos que América, pero prácticamente todo el torneo América estaba arrasando, ¿no? En la clasificación general, en la tabla, y ahora ya es tercero. Sí, apenas es un punto de diferencia entre ellos tres, y Cruz Azul, cuarto, con 15 puntos, y luego ya una larga lista, ¿no? De equipos con 13. El más sorpresivo, obviamente, Querétaro, que es el 5, con 13 puntos, le siguen Tijuana, Puebla y Atlas, todos ellos con 13 unidades. Ya dentro del top 10, ya en la parte baja, aparece el Pachuca y los Pumas con 11 puntos. Pero mira, hay dos equipos con diferencia de goles negativa. El Atlas con menos 2 y tus... Y iba a decir tus Pumas, pero no.
9: No, Chivas, los Pumas, con menos 1. A mí no me metas en ese...
11: Y en ese sentido, quien está mejor es Toluca, con una diferencia de más 11.
9: Y además tiene un partido pendiente.
11: Aparte, por si faltaba algo.
9: Mañana lo disputarán para a ver si se pueden quedar con el liderato.
11: De veras, hoy hay un partido, León-San Luis a las 7 de la noche, y mañana Puebla Toluca también a la misma hora los juegos pendientes.
9: De acuerdo, ahí está la tabla general, cómo va hasta el momento este torneo Apertura 2026, y vamos a platicar de Necaxa, que ya tendría el sustituto de Martín Barini en el banquillo. Se trata de nada más y nada menos que este técnico que hizo campeón al conjunto de Cruz Azul, Juan Reynoso, quien a falta de un anuncio oficial asumiría este cargo. El estratega peruano, tras poco más de 2 años, cuando dejó el cargo como técnico de Cruz Azul, escuadra a la que llevó, como bien les comentaba, a romper esta racha, esta sequía de 23 años sin título de Liga. Reynoso tuvo una etapa de 14 partidos al frente de la selección de Perú, y en el último año llevó las riendas del Melgar de su país natal. Ahí la información de el futuro entrenador del conjunto de Necaxa.
11: Muy bien, vámonos con información del fútbol internacional.
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11: Y nos vamos hasta Grecia, porque hay información, obviamente, también del fin de semana, y desde luego de nuestro Armando La Hormiga González, que tuvo participación, sí, pero lastimosamente ahora no se les dio el resultado, porque su equipo, el Olympiacos, tuvo su primera derrota. Cayó como local, además, todavía más dolorosa, ¿no? Una derrota como local. Fue por la mínima diferencia, sí, 0-1 frente al Ofi Creta. En apenas la jornada 3 de la Liga de Grecia, el delantero mexicano ingresó de cambio, hoy no inició como titular y ya entró hasta la segunda mitad, pero no pudo evitar el tropiezo de su escuadra. Con este resultado, Olympiacos perdió el paso perfecto que mantenía en el campeonato y ahora deberá reaccionar en la próxima jornada, en la 4, para mantenerse en la parte alta de la clasificación general.
9: Ahí la información referente a La Hormiga y el Olympiacos. Hablando de mexicanos, por supuesto, en el viejo continente, vamos a platicar de Johan Vázquez, que vivió una jornada de contrastes con el Genoa. Esto sucedió en la Serie A. El defensa mexicano marcó al minuto 50 el gol del empate 1-1 ante el Frosinone, con un potente remate de derecha tras un tiro de esquina, y rescató un punto para su equipo. Sin embargo, el capitán del Genoa terminó expulsado al 86 por doble tarjeta amarilla después de frenar un contragolpe rival. Con el empate, el conjunto italiano consiguió su primer punto de la temporada y Johan Vázquez se perderá el próximo partido de la Liga ante el Parma.
11: Y nos vamos ahora a Portugal, porque también, bueno, pues en prácticamente todo el mundo hay actividad en las diferentes ligas, pero en Portugal tenemos otro mexicano, Santiago Jiménez, que rompió su sequía goleadora y alcanzó ya los 100 goles como futbolista profesional. Esto fue marcando en la goleada del Porto, que fue 4-1 sobre el Casa Pia en la Primeira Liga de Portugal. El delantero mexicano volvió a celebrar luego de 354 días sin anotar, poniendo fin a una muy larga espera, casi un año. Este gol representó además su primer gol con el Porto en la Liga Portuguesa y un importante impulso para el delantero mexicano, que busca recuperar protagonismo con el conjunto de los Dragones.
9: Y seguimos con actividad de los mexicanos allá en el viejo continente. Un debut, sí, debut de Pato Salas, que lo hizo con el Famalicão en la primera liga de Portugal al ingresar al minuto 82 en el empate 1-1 ante el Sporting de Lisboa. El delantero mexicano recién llegado procedente de las Águilas del América tuvo una participación clave en el empate, ya que dentro del área jaló la marca que terminó provocando el autogol de Gonzalo Inácio. El Sporting se había adelantado al 81 con un penalti de Luis Suárez, pero el Famalicão reaccionó rápidamente para rescatar un punto. Con este empate, el Sporting llegó a 14 unidades y cayó al tercer lugar de la clasificación. Enhorabuena, que le siga yendo de buena forma a nuestro querido Pato Salas.
11: Así es, y ahora nos vamos hasta el Reino Unido en actividad de la Championship y también con actividad de otro mexicano, usted lo sabe, Raúl Alonso Jiménez, que este fin de semana, pues qué creen, vuelve a ser el héroe con su escuadra, el Wolverhampton, al marcar al minuto 90, sí, ya en la parte final del partido, y con ello los Wolves derrotaron por la mínima, sí, el gol de Raúl Jiménez le dio la victoria a su escuadra 1-0 frente al Sheffield United, y además, más importante todavía, fue como visitantes en la Championship. El delantero mexicano, por cierto, no fue titular al principio, entró de cambio hasta el minuto 63, apareció obviamente en el momento decisivo para darle los 3 puntos a su escuadra. Con esta anotación, Santiago Jiménez ya llegó a 3 goles en esta temporada y el Wolverhampton alcanzó 11 puntos para colocarse en el séptimo lugar de la clasificación. Vamos a escuchar a Raúl Alonso Jiménez, que fue el héroe de este partido.
8: Siempre es fantástico ganar. Es un sentimiento excelente y hacerlo de esta manera es diferente. Nunca dejamos de creer. Así que es nuestro premio por nunca dejar de hacerlo.
9: Sin duda, grande Raúl Jiménez ahí haciendo historia allá en el viejo continente. Y vamos a platicar del Barcelona, que mantuvo el paso perfecto en la liga al vencer 4-2 a Levante en la fecha número 5 de la Liga Española. Xavi Spart abrió el marcador y Lamine Yamal firmó un doblete, mientras que Karim Adeyemi sentenció el encuentro en el tiempo agregado. El Levante reaccionó en la recta final con goles de Iván Romero y Roger Brugué, pero no le alcanzó para rescatar el empate. Con este triunfo, el conjunto dirigido por Hansi Flick llegó a 15 puntos de los 15 posibles y se mantiene como líder del campeonato español. Así las cosas con el conjunto blaugrana, que se mantiene con paso perfecto en este inicio.
11: Y aquí tenemos más resultados de esta jornada 5 allá en la llamada Liga de las Estrellas. El Sevilla, que le pega por la mínima diferencia al Valencia 1-0, mientras que el Racing de Santander hizo lo propio, ganó pero 2-1 al Alavés. El Osasuna allá en Pamplona cayó 2-0 frente al Español de Barcelona, mientras que un empate entre el Athletic de Bilbao y el Elche, empate a 1. El Real Madrid cumplió las expectativas, goleando 4-1 al Rayo Vallecano, mientras que el Celta de Vigo apenas pudo empatar a 1 con el Málaga. Levante cayó, ya lo mencionabas, Brenda, 4-2 frente al Barcelona. Getafe y el Deportivo La Coruña terminaron empatando a 1 en el último de los duelos de ayer. La Real Sociedad allá en San Sebastián cayó goleado 3-0 frente al Atlético de Madrid del Cholo Simeone. Finalmente una victoria del Madrid y de visita del Atlético. Para hoy, 14 de septiembre del 2026, se cierra la jornada 5 de la Liga con el Villarreal recibiendo al Real Betis de Pellegrini. Y de Fidalgo, por cierto, también. Esperemos que hoy participe, desde el inicio. Yo quiero ver al Maguito desde el inicio.
9: Ojalá que tengan más minutos. Es lo que queremos. Le deseamos mucho éxito al Maguito allá en la Liga Española. Y pues Barcelona encendido en este arranque. Lo hicieron muy bien también en el inicio de la Champions. Y ahora en la Liga, sin duda, candidato para levantar la liga, el título de liga, el título de Champions y lo que se venga a su paso con este equipazo.
11: Sí, ¿no? Exactamente.
9: Lo que se venga a su paso con este equipazo. Sonó.
11: Ándale, hiciste verso sin hacer esfuerzo. Muy bien. Andas muy inspirada el día de hoy.
9: Ando inspirada.
11: Eso es bueno. Y además inspira, el lunes.
9: Lo que pasa es que me inspiran las victorias.
11: ¿Cómo no?
9: El ganar no es lo mismo comentar algo con tres puntos en la bolsa, que como el productor, pues con tres goles en contra en la bolsa.
11: No, qué carga, ¿no? Ha de tener ahorita.
9: Sí.
11: Qué carga. Corazón no se podía ni parar hace rato, sí, que lo dicen con esa carga de tres goles.
9: Qué cosa. Pues, pero vendrán tiempos mejores. Siempre hay una manera de renovarse.
11: Ya lo dijo Yuri, que no.
9: Sí. Tiempos mejores. Póngale, productor, esa. Ah, ya, que ya nos cayeron.
12: Fútbol femenil.
9: No nos va a callar, señor productor. Bueno, sí, en este momento ya vamos a dejar de lado a los Pumas porque ya ni siquiera, pues, vale la pena platicar de eso. De lo que sí vale la pena es hablar de fútbol femenil, porque sí, la Liga MX femenil tuvo un partido muy candente en esta fecha número 7 de la apertura 2026, en lo que para muchos ya consideran un clásico, América frente a Tigres, y nuestra querida Rosa Covarrubias nos tiene todos los detalles. Te escuchamos.
13: ¿Qué tal? Buenos días. América continúa con paso perfecto luego de vencer 5-2 a Tigres en el Estadio Azteca en partido correspondiente a la jornada 7 de la Liga Femenil. Yana Gutiérrez, Xcaret Pineda y Scarlett Camberos pusieron al frente a las de Cuapa en la primera mitad, y para el segundo tiempo un doblete de Tembi acercó a las Amazonas. Finalmente, Jaycee y Nancy Antonio sellaron la victoria del América. Las Águilas permanecen como serias candidatas a repetir el título. De esto y acerca de lo aguerridas que son sus jugadoras, habló Ángel Villacampa.
14: Para mí el América está para todo. En una semana tan increíble, tan maravillosa, porque ver al club, ver ese escudo entre equipos de los mejores del mundo, ver una jugadora nominada entre las 30 mejores jugadoras del mundo, realmente nos llena de orgullo. Pero lo que hemos intentado durante la semana es, sobre todo, tener los pies en el suelo. Yo prefiero jugadoras de carácter que jugadoras digamos, frías.
13: Por cierto, América le anotó por primera ocasión 5 goles a Tigres, equipo que marchaba como la mejor defensa del torneo. Pedro Martínez habló respecto a esta derrota, que de paso les quitó lo invictas.
15: Lo que aprendemos es que queremos competir mucho mejor, es que en este tipo de escenarios sabemos que lo podemos hacer mucho mejor, pero también somos conscientes de que llevamos una trayectoria construyendo y haciendo cosas buenas y no nos vamos a venir abajo solo por esto. Es un partido de liga en el cual pues tiene una importancia para nosotros del resultado, de querer hacerlo mejor. Ahora tenemos obviamente que intentar corregir cosas que hoy no han salido bien.
13: América enfrentará en la siguiente jornada al Atlas, mientras que Tigres estará visitando al conjunto de Toluca.
11: Hoy qué semana de ensueño para las Águilas del América femenil, ¿no? Independientemente de lo que
9: es
11: se vivió
9: que
11: con los hombres.
9: Traen una racha maravillosa, ganadora, que la verdad es difícil que alguien pueda llegar a desbancarlas.
11: Sí, claro, son las actuales campeonas. En la semana, Scarlett Camberos fue nominada al Balón de Oro por France Football como una de las posibles mejores jugadoras. El América femenil fue también nominado a esta escuadra por lo mismo, ¿no? Pero como mejor equipo del mundo. Sí, es solamente la nominación, pero no cualquiera está ahí. Y además enfrentan a Tigres, que son el rival a vencer, ¿no? En la Liga MX femenil, el Tigres es rival a vencer. Y es primera ocasión, como lo decía Rosa Covarrubias, a quien también le mandamos un saludo, que le mete 5 el América a Tigres. Yo creo que pues es el único equipo que le ha metido 5, ¿no? Eso sí, no tengo el dato, pero América es la primera ocasión que le mete a 5.
9: Yo creo que no ha habido.
11: Yo creo que no, a Tigres 5,
9: o sea,
11: no.
9: Así, si me pones ahorita a recordar. Sí,
11: no. A menos que Rayadas podría ser el único que por ahí, pero yo creo que no, ¿eh? Entonces, América femenil está con todo. Vamos a ver, ojalá le dure mucho tiempo este envío anímico y futbolístico y de todo. Felicidades al América femenil. Ándale, esta
16: tiempos mejores.
9: Sobre todo para los Pumas, ¿no?
16: Bueno, si es un país
9: más lo necesita.
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9: Y vámonos con la NFL. Sí, señoras y señores, arrancó la semana 1 con resultados que comenzaron a mover los sectores y con ellos empieza a escribir una nueva era de las tacleadas. Ganar.

0: La verdad es que estos 49ers, de los que tanto se hablaba que las lesiones los iban a quejar y que no había tanta posibilidad de campeonar, mostraron una cara perfecta ante los Rams. Vámonos con nuestro querido Luis Javier Pavón, que nos tiene todos los detalles de lo sucedido en esta semana 1 de la NFL.
1: Muy buenos días, compañeros, qué gusto saludarlos, les mando un gran, gran abrazo a la distancia. Pues sí, como siempre, un placer acompañarlos para hablar de la National Football League, de la NFL, del fútbol americano profesional de los Estados Unidos, sobre todo después de que tuvimos un domingo tremendo. Ya extrañábamos los domingos de NFL definitivamente, y con los partidos que tuvimos el día de ayer, la verdad es que no nos podemos quejar de cómo está regresando la NFL. El domingo por la noche, si les parece, comenzamos por ese Cowboys contra Giants, los vaqueros visitando la Gran Manzana. Marcador final 28-20. Tremendo el partido que tuvimos. Una ofensiva de los Giants que está funcionando muy, pero muy bien de la mano de Matt Nagy, su nuevo coordinador ofensivo, quien trabajara con Patrick Mahomes y ganara dos anillos de Super Bowl con los Jefes de Kansas City. Ahora con estos Giants tuvo un gran primer juego. Jackson Dart lanzando para 230 yardas, tres pases de anotación. Definitivamente empezando con el pie derecho la era de John Harbaugh como nuevo entrenador en jefe de los Gigantes de Nueva York. Y los Cowboys, bueno, que siempre dicen que este es su año, definitivamente empezar con un récord negativo no es la mejor cosa, pero no nos desesperemos, todavía nos queda muchísima temporada, así que el coach Brian Schottenheimer tendrá ahí bastantes cosas que corregir. En otro partido en el que para mí se robó todos los reflectores el domingo fue el de los Osos de Chicago contra las Panteras de Carolina. 59-37 terminó ese marcador. Sí, 59 puntos por parte de los Osos de Chicago. Es la segunda mayor cantidad en la historia de la NFL para un partido de semana 1. El único equipo que lo supera son los Halcones de Atlanta de 1973, cuando anotaron 62 puntos. Caleb Williams con una ofensiva brutal. Lanzó dos pases de touchdown y además logró dos más por tierra. DeAndre Swift y Kyle Monanga, y los dos corredores combinaron para 224 yardas y cuatro anotaciones más. Ben Johnson, el head coach de los Bears, que salió en conferencia de prensa y dijo: quiero ser la mejor ofensiva de toda la liga, la ofensiva que más anote y por ende el equipo que más gane. Ya está pensando en Super Bowl el coach Ben Johnson, que está en su segundo año con los Osos de Chicago. Otro partido importante, Bills contra Texans. Josh Allen otra vez haciendo cosas que solo hace Josh Allen. 334 yardas por aire, 4 touchdowns totales, 2 por tierra, 2 por aire, ante una defensa de los Houston Texans que es de lo mejor prácticamente de toda esta liga. Así que Josh Allen empezando en modo MVP otra vez, pero sí va a necesitar ayuda de su defensa definitivamente. En más resultados destacados de la jornada, por supuesto, hay que mencionar el de los Leones de Detroit contra los Santos de Nueva Orleans. 31-30 terminó en tiempo extra ese partido. Los Vikingos de Minnesota 39-22 a los Packers, otro duelo divisional. Se lastimó Kyler Murray, hay que estar muy atentos a eso. Aún así, Carson Wentz se cargó a los Vikingos al hombro y terminó ganando este partido. Los Vikingos, que estarán en México, por supuesto, al finalizar el mes de noviembre de este año. Solamente para dejar un dato, los Jets y los Giants ganaron, los dos equipos de Nueva York. Es la primera vez desde el 2009 que los dos conjuntos de la Gran Manzana empiezan con récord ganador esta temporada. Así que una semana 1 que nos ha dejado muchas emociones y que todavía nos falta este lunes por la noche entre los Broncos de Denver y los Jefes de Kansas City, en donde más ya saben que lo pueden escuchar a través de la gran cadena W. Los esperamos esta tarde a las 6 de la tarde, tiempo del Centro de México, para la transmisión entre Broncos contra Chiefs. Les mando un gran abrazo a la distancia y seguramente nos estaremos escuchando más por acá para hablar de NFL.
2: Gracias, Luis Pavón, por este reporte de la semana 1. Yo no le mando un abrazo a la distancia, yo se lo mando directamente a él.
0: Ah, qué bueno, sí, qué bueno. Yo le mando también.
2: Pero directo a él, ¿verdad? Sí, se lo mandas a la distancia.
0: Directito a él.
2: Uy, yo también. Directito, ya son dos, ya recibió dos directos sin escala. Nos vamos con más resultados de ayer domingo. Los Osos que ganan 59-37 a las Panteras. Bucaneros que caen 27-33 frente a los Bengalíes. Los Santos cayeron 30-31, frente a los Leones. Los Bills 36-31 sobre los Tejanos. Ravens 41-23 a los Colts. Los Browns cayeron 10-34 contra los Jaguares. Los Halcones pierden 13-20 frente a los Acereros de Pittsburgh. Los Jets vencen 23-10 a los Titans. Los Cardinales 26-14 de los Cargadores. Los Delfines cayeron 13-27 contra los Raiders. Los Packers 22-39 de los Vikingos finalmente.

0: Los Commanders cayeron 22-24 frente a las Águilas de Filadelfia.
1: Ahí la información referente a lo que está sucediendo en la NFL. Y momento de hablar de ciclismo y de nuestro querido Isaac del Toro, el mexicano, que vuelve a hacer historia. El orgullo de Ensenada levantó los brazos en el Gran Premio de Montreal 2026 después de completar una espectacular remontada de 214 kilómetros. El mexicano se recuperó de un problema mecánico que lo dejó a más de un minuto del pelotón. Regresó con el respaldo de su equipo Emirates y superó en el sprint final al francés Paul Seixas. Con esta victoria, del Toro mantiene el dominio de su equipo en esta prueba y confirma su gran momento antes del campeonato mundial, al que llega como uno de los grandes favoritos. Así el tema con Isaac del Toro.
0: Y ahora vamos con información del atletismo, con otro mexicano que también figuró el día de ayer. Estoy hablando del atleta mexicano Eric Portillo. Él conquistó la medalla de bronce en Hungría. El atleta de origen chihuahuense se quedó con el tercer lugar en salto de altura, en la prueba de salto de altura durante el World Athletics Ultimate Championship 2026, celebrado en la capital Budapest. Con una marca de 2 metros con 26 centímetros, el llamado Chapulín subió al podio junto al italiano Gianmarco Tamberi y al estadounidense Javon Harrison. Portillo cierra un año de ensueño luego de sus éxitos en la llamada Liga de Diamante y también se consolida, obviamente, rumbo a los Juegos Olímpicos de Los Ángeles 2028.
1: Y vámonos con más, porque Alexander Zverev se proclamó campeón del US Open 2026 al derrotar al estadounidense Ben Shelton por 6-3, 7-6, 5-7 y 6-2 en una final de 3 horas y 37 minutos. Con este triunfo, Zverev conquistó su primer US Open y el segundo Grand Slam de su carrera después de ganar Roland Garros este mismo año. Para Shelton fue su primera final de Grand Slam, mientras que el tenis masculino estadounidense deberá esperar para volver a celebrar un campeón en New York, algo que no ocurre desde Andy Roddick en 2003.
0: La información todavía da tiempo de la Fórmula 1. No, es que eso no lo debemos tomar con tanta prisa. ¿Ya te pasaron el teléfono para los mensajes?
1: No, se sigue cargando. Señor productor, es que como hay puros que le están pegando a los Pumas, pues ya no quiere que...
0: ¿Ya ni siquiera eso?
1: No.
0: No, eso no hay que tomar partido, los mensajes no, como vengan.
1: Recuerde que el fútbol no determina su estado.
0: Exacto,
1: de ánimo.
0: Bien dicho, bien
1: a menos
0: dicho.
1: Que le vaya el rebaño sagrado. Ahí sí puede hacer lo que quiera. 55-54-02-28-44. Y nosotros nos vamos a una pausa. Jorge Álvarez, Brenda Flores, continuamos aquí en Noticias Claro. Volvemos.
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1: 7 de la mañana en punto. Estamos de regreso en esta segunda hora. Noticias Claro a través de W Deportes 730 de AM en WDeportes.com. En la app, descárgala en este momento, disponible para iOS y Android. Nos pueden ver y nos pueden escuchar también a través de la pantalla de Claro Sports. Lunes 14 de septiembre del año 2026. Y nuestra línea abierta para que se comuniquen con nosotros: 55 5402 2844, @deportes W Radio, en X, en Instagram, en todas las redes sociales. También nos pueden seguir como @BrendaFlowersR, mi querido Jorge Álvarez.
0: @JCocoa7 en Instagram.
1: Perfecto, perfecto, para que nos dejen ahí sus comentarios, sus opiniones. Ya platicamos durante esta primera hora de todo lo que está aconteciendo en el ámbito deportivo, todos, absolutamente todos los deportes, y en unos momentos más pues seguiremos hablando al respecto. Momento de platicar de el contundente triunfo de las Chivas Rayadas del Guadalajara, que se quedan con esta victoria ante los Pumas, frente a una afición encendida rojiblanca, en un partido que no solamente le dio los 3 puntos al rebaño sagrado, sino también le dio el liderato hasta el momento. Nuestro querido José María Garrido, Chema Garrido, nos tiene todos los detalles en este duelo entre las Chivas y los Pumas.
26: Saludos, compañeros, excelente inicio de semana, excelente lunes, fuerte abrazo desde Guadalajara, donde el día de ayer el conjunto del rebaño sagrado consiguió una importantísima victoria, 3-0, que los catapulta al primer lugar de la clasificación general, y donde Chivas se puede mantener al menos unas cuantas horas, dependerá de lo que ocurra mañana martes en el partido donde los Diablos Rojos del Toluca pagarán su duelo pendiente y tendrían la posibilidad de trepar ese primer sitio. Lo importante para Chivas fue otra nueva victoria por un contundente marcador de 3-0, y ahora ante un equipo mucho más calificado de lo que habían enfrentado anteriormente, ahora ante un conjunto de Pumas que también ha tenido momentos interesantes en este torneo, más allá de la posición que actualmente ocupa. Destacar desde luego la victoria del Guadalajara en el plano individual, los goles de Santiago Sandoval, que marca un doblete, de hecho en los primeros instantes del partido, en los primeros minutos logra marcar el primero de los dos, el segundo un auténtico golazo, el tercero por obra de Brian González, el Cotorro, un evento que viene regresando de una seria lesión muscular y que lo tuvo poco más de un mes entre algodones. Así que para Chivas, redondo en todos los aspectos, y será normal que llegue como el favorito en el Clásico Nacional del próximo fin de semana. Al menos el técnico Gabriel Milito así lo señalaba. Le van a dar toda la seriedad a la preparación de cara al encuentro del próximo fin de semana, donde el rebaño estará en el Estadio Azteca de nueva cuenta, buscando ahora sí la victoria. Otra vez, sin importar el momento en el que lleguen uno y otro, Chivas llegaba como víctima al Clásico hace un año, y ahora es Guadalajara el que ocupa ese lugar de privilegio ante el conjunto azul crema. Regreso con ustedes, compañeros. Fuerte abrazo desde Guadalajara. Excelente lunes.
0: Gracias, Chema. Igualmente para ti. Nos vamos justamente con el técnico ganador, el argentino Gabriel Milito, que le pegó 3-0 a los Pumas. Escuchamos sus declaraciones luego del juego.
8: Estamos contentos por la victoria, por la actuación del equipo. Enfrente teníamos un rival muy bien trabajado y con muy buenos jugadores. Le damos el valor que se merece siempre que salís a competir y lográs imponerte, jugar bien, ganar y tener una actuación muy buena. Con respecto al clásico, bueno, es el partido más importante de México, pero no lo vamos a tomar de una manera diferente. Siempre todos los partidos para nosotros tienen muchísima importancia, porque lo primero que queremos es representar muy bien a Chivas, independientemente del rival que toque o cuál sea el siguiente partido. Evidentemente, todo lo que se va a hablar en la semana, todo lo que rodea al partido, será una semana distinta.
1: Ahí las palabras de Gabriel Milito, y vamos a escuchar a Esteban Solari hablando referente a esta derrota 3-0.
9: Una derrota dura para nosotros. Intentamos poner la energía necesaria para jugar este tipo de partidos. Creo que durante 60 minutos la tuvimos, después del segundo gol no. Nos encontramos un equipo con muchísima contundencia, efectividad. En el primer tiempo, la primera pelota que patea en el arco es gol. Patearon dos veces al arco en todo el primer tiempo, hicieron un gol. Y en el segundo tiempo creo que la primera pelota que patea en el arco también es gol. Creo que tenemos que mejorar mucho nuestra fase defensiva. Concedemos goles que a veces parecen muy simples y son cosas que tenemos que nosotros hacernos cargo y corregir, porque no nos pueden pasar a este nivel. El fútbol es eficacia, contundencia. Si nosotros después en el primer tiempo pateamos 10 tiros al arco y no pudimos hacer ningún gol, quiere decir que nos faltó esa contundencia. Pero de vuelta, son aspectos a corregir.
0: Eso fue el día de ayer, pero el sábado vivimos no solamente el mejor partido de la jornada, sino de todo el torneo entre las Águilas del América, en este caso Cruz Azul, que fue como local administrativo, y las Águilas del América. Pero Cruz Azul estuvo a punto de volver a cometer un episodio lamentable ante su propia afición, luego de ser casi empatado, pero no, por el América, en una edición más del llamado Clásico Joven. El conjunto celeste abrió la pizarra gracias a una bonita anotación del capitán Eric Lira, esto apenas al minuto 19 de actividad. José Paradela, el argentino, puso el 2-0 al minuto 25, y apenas 10 minutos después, Jesús El Chiquete Orozco ilusionó a la afición con el 3-0, ya contundente el 3-0, y con eso se fueron al vestidor con una gran ventaja. Sin embargo, ya en la parte complementaria, América, imagínense lo que les dijo Almada, ¿no? Al medio tiempo, ya lo escucharemos más adelante, pero pues yo creo que no se puede decir una sola de las palabras que les dijo a sus jugadores al medio tiempo, sabiendo del carácter que tiene. Y bueno, les sirvió, porque ya para la segunda parte, Brian Rodríguez rompió el cero para el conjunto americanista con un gran tiro libre directo, pero no les bastó, ya que el Toro Fernández sumó el cuarto para la máquina. Sí, ya Cruz Azul estaba 4-1. Sin embargo, parecía que los cementeros serían tranquilos con la pizarra, pero los fantasmas vuelven a aparecer en el Coloso de Santa Úrsula, y en menos de un minuto los colombianos Óscar Perea y finalmente el debut tan esperado de Miguel Borja sumaron para los de Cuapa, y el final fue cardíaco al culminar el partido con un 4-3 que dejó un gran sabor de boca para los cruzazulinos, pero un sabor de boca amargo para los de la Noria.
1: Vamos a escuchar las palabras del técnico celeste, Joel Wiki, que fue lo que dijo después de esta victoria 4-3 ante las Águilas.
13: Pues gran partido, ¿no? Todos esperábamos un rival, ¿no? Como lo que es. Yo creo que nuestra esencia nunca cambió. Obviamente, al final del partido se complicó. La realidad es que al ser autocríticos bajamos un poco la intensidad, sobre todo en la primera línea de presión, en la segunda caímos en un bloque muy bajo y creo que eso le conviene al rival, ¿no? Desgraciadamente no fue más amplio el marcador, pero hoy rescato mucho el esfuerzo del equipo, ¿no? Hoy el resultado fue justo, me parece a mí. Tuvimos no solamente las cuatro opciones de gol, sino tuvimos un par más que fueron hubieran podido ser directamente al marcador. Creo que le hacía falta a Eric, ¿no? Algo así, porque había tenido muchos días y semanas complejas, como ya bien lo sabemos. Ya hemos hablado en todas las conferencias, ¿no? Del buen Eric. Y hoy es su segundo gol en primera división, si no estoy equivocado, ¿no? Un gol con Necaxa, que fue un gran golazo, y bueno, el de hoy fue increíble. Para nosotros, lo que significa, obviamente, él dentro del equipo es increíble. Y verlo hoy festejar de esa manera, ver que la gente se entrega de la forma tan increíble, pues es padrísimo, ¿no? Creo que hoy Eric está viviendo una etapa importante en su carrera. Aunque son cosas complejas, está aprendiendo muchas cosas. Y estoy seguro que se van a dar las cosas para él, ¿no? No solamente para Eric, sino para todos nuestros jugadores.
0: Eso, con el técnico ganador, todo es bonito. Obviamente, cuando ganas un clásico joven, vamos con el otro lado de la moneda, con Guillermo Almada, el técnico de las Águilas del América, que pues da explicaciones de lo que sucedió en el partido. Por cierto, primer descalabro para las Águilas, pierden el invicto en este torneo Apertura 2026.
14: Me confirmó lo bueno que veníamos haciendo y lo malo que veníamos haciendo. Defendimos muy mal y tuvimos una cantidad de situaciones, no solo los tres goles, dos pelotas o tres en los palos, una cantidad de situaciones que al agravante de defender mal, las distracciones que cometimos, que en definitiva nos terminaron costando caro, porque lo sabíamos que si nos equivocamos con la jerarquía que tiene sus jugadores de Cruz Azul, no nos iban a perdonar. Como le digo a ellos, con esta camiseta hay que pelear hasta el último segundo, y se lo dije en el entretiempo. Aquí tiene que aflorar la rebeldía de cada uno, futbolística y el aspecto anímico. Era importante y la verdad que hicieron un gran segundo tiempo. Indudablemente el primer tiempo nos condenó.
1: Las palabras de Guillermo Almada, el director técnico de las Águilas del América. Y quien estuvo presente en el clásico joven fue nuestro querido Joel Morales, que nos tiene toda la información de lo sucedido.
15: Compañeros, ¿cómo están? Buen día. Saludos para todos. Mucha tranquilidad acá en la Noria este lunes, después de conseguir la victoria en el clásico joven contra el conjunto del América. Un Cruz Azul que sí supo sufrir una ventaja bastante amplia, terminó siendo un poco nerviosa esa victoria ante el conjunto de Cuapa, pero al final se han llevado los tres puntos y eso es lo más importante. La buena noticia, que regresó al once titular el capitán del equipo, Eric Lira, tuvo minutos Carlos Rodolfo Rotondi, también regresó a la actividad Gonzalo Piovi, y parece que Cruz Azul tiene carro completo para enfrentar al conjunto de Miami. Por cierto, que Cruz Azul tendrá ahora que viajar a la Florida para jugar el Campeones Cup. Será una semana bastante peculiar. En caso de ganar, será trascendental y, por supuesto, también histórica por esos títulos que ha conseguido Joel Wiki en un corto tiempo al frente del conjunto de Cruz Azul. La buena noticia acá es que Osinachi Evere tiene los papeles en regla y podrá viajar a territorio norteamericano. Compañeros, les mando un abrazo. Buen día, que estén muy bien.
0: Gracias, Joel. Igualmente para ti, eso se vivió el sábado en la noche. El gran duelo del torneo entre Cruz Azul contra América. Pero previo, como preliminar o como un partido más, lo que se vivió allá en el llamado Gigante de Acero, en donde Monterrey y Tigres protagonizaron la edición 143 del Clásico Regio, correspondiente a esta misma jornada 8 de la Apertura 2026, con un triste, lamentable empate a cero goles en el estadio de Rayados. El conjunto de la Pandilla quiso tomar la iniciativa desde los primeros minutos y generó aproximaciones durante el primer tiempo con disparos de Lucas Ocampos, de Jesús el Tecatito Corona, además de un remate de Orbelín Pineda que pasó cerca del arco de Nahuel Guzmán, pero nada que se produjera en gol. Luego Tigres respondió antes de irse al descanso con un intento de Ricardo Monreal, pero Esteban Andrada, el arquero de Rayados, estuvo atento bajo el travesaño. Para el complemento, Tigres adelantó líneas y Juan Bruneta exigió nuevamente a Andrada con un disparo de larga distancia, mientras Monterrey continuó buscando romper el cerrojo defensivo felino, pero ni uno ni otro. Para acabar pronto, mucho ruido y pocas nueces.
1: Escuchamos las palabras del técnico por parte de Rayados de Monterrey, Matías Almeida, respecto a este empate.
2: Este equipo hace un tiempo atrás no estaba como ahora. Entonces veo números buenos. Obviamente que queremos estar más arriba, pero vamos en un proceso de que va bien, creo. Y después los clásicos todos los queremos ganar. Y todos siempre pensamos en ganarlo. Hicimos lo que teníamos que hacer para ganarlo. Pero sí, reitero, se volvía muy difícil encontrar pases claros cuando un equipo estaba defendiéndose atrás y estaba bien parado atrás.
0: Vamos ahora con el técnico de Tigres, Víctor Manuel Vucetich, que resaltó el trabajo de sus jugadores. Yo creo que pues más que eso debería haber resaltado pues más ambición, porque se fueron felices con el 0-0 en un clásico. Aquí las reacciones.
3: Para mí es muy agradable volver aquí, ¿no? Lógicamente. Entonces, creo que he tenido muy buenos episodios aquí y son gratos recuerdos, esos que no se pueden borrar. Yo lo veo como que es otro partido más que no hemos perdido y que no hemos aceptado gol. Entonces, yo creo que lo veo desde el ángulo positivo y no negativo. Pero lo que se mostró en la cancha es completamente distinto. Y me deja muy tranquilo porque el equipo hoy mostró, recuperó la actitud.
1: Ahí las palabras de Víctor Manuel Vucetich, el técnico del conjunto felino, que bueno, mostró pues su situación feliz, se mostró muy contento de regresar a ese recinto, al Gigante de Acero. Y efectivamente, hablando de clásico regio, tenemos más detalles con nuestro querido Javi Alonso, que nos preparó la siguiente información.
5: Compañeros, buenos días, un gusto saludarles acá desde Monterrey, donde tuvimos el clásico del aburrimiento, el clásico del bostezo, y no hay más, no hay que esconderse, y hay que decirlo, el clásico regio una vez más quedó a deber, porque ni Monterrey, que era el obligado, ni Tigres, que era el necesitado, salieron a ganar, guardaron sus armas, y aunque Matías Almeida diga que Tigres se tiró atrás, la realidad es que Monterrey también fue muy chato al ataque y no mostró argumentos sólidos para querer quedarse con los 3 puntos. La realidad es que el clásico regio quedó a deber, pocas emociones, pocas opciones, y hasta el final, cuando el árbitro pitó el final del encuentro, tuvimos polémica después de que se hicieron de palabras y se fueron expulsados Gerardo Arteaga por parte del equipo del Monterrey y Diego Lainez por el equipo de Tigres, además de que también Rodrigo Aguirre tuvo pues una actuación polémica al final del partido, porque en los 90 minutos pasó desapercibido, tanto así que ni sus compañeros le pasaban la pelota en opciones claras. 0-0 Monterrey Tigres, Rayados Liga 3 partidos sin conocer la victoria, y Tigres un triunfo en 8 jornadas. Se preparan para la próxima jornada. Tigres estará visitando a Bravos de Juárez en la frontera del país, mientras que Rayados del Monterrey recibirá a Cruz Azul, que acaba de vencer al América y que a mitad de semana enfrentará al Inter de Miami de Leo Messi en la Campeones Cup. Así las cosas acá en la Sultana del Norte.
0: Pues lo que no pudieron hacer en 90 minutos, quisieron sacar sus frustraciones terminando el partido queriendo pelear. Uy, ¿eso de qué sirve si no sacaron la victoria? Bueno, vamos a ver luego de estos partidos ya correspondientes a la jornada 8, todavía hay algunos pendientes, cómo está el top 10 en la clasificación general en la Liga MX. Con 8 partidos, las Chivas encabezan esta clasificación con un total de 17 puntos. Chivas es ahora el nuevo líder del fútbol mexicano. Toluca y América, con un partido menos, tienen 16 puntos. La mejor diferencia de goles es de Toluca, con más 11 por más 9 de las Águilas. Un punto abajo y en cuarto lugar general, el Cruz Azul, que acaba de ganar el Clásico Joven con esos 15 puntos. La sorpresa hasta este momento en el top 5 es el Gallos Blancos de Querétaro, con 13 unidades luego de 7 partidos. Con esos mismos 7 y también con los mismos 13 puntos están los Xolos de Tijuana y el equipo de Puebla. Al lugar 8 aparece el Atlas de Guadalajara, también con esos mismos 13 puntos, pero ya con 8 partidos disputados. También con 8, Pachuca y Pumas, que perdió y fue goleado por las Chivas, aparecen en los lugares 9 y 10 respectivamente, con 11 puntos, pero la diferencia de goles de Pachuca es de más 5 por menos 1 de Pumas, que tiene marca negativa hasta este momento.
1: Así la tabla general y vámonos con el duelo de sotaneros. Sí, Santos que se enfrentó ante el conjunto de Juárez. ¡Qué cosa! Pues ya, por fin lo logró el conjunto lagunero. Volvió a ganar ya en la Liga MX después de 5 meses. 5 meses tuvieron que pasar para llevarse la victoria. Y remontaron al conjunto de Juárez en el Estadio Corona 2-1. Los Bravos se adelantaron con un penalti convertido por Óscar Estupiñán, pero los guerreros reaccionaron ya para la segunda parte. Ezequiel Bular empató de cabeza, consiguiendo por supuesto además el primer gol de Santos como local en el torneo, mientras que Esteban Lozano marcó el tanto definitivo. Con esta victoria el conjunto lagunero llegó apenas a 4 puntos de los 24 posibles, o sea, ya se le fueron 20 en el camino, muy complicado para poder aspirar a algo en este torneo el conjunto lagunero, mientras que Juárez peor aún, se mantiene en el fondo de la clasificación con 0 puntos.
0: 0 puntos después de 3x8, 24 disputados. 0 puntos es lo que ha hecho Juárez en este torneo. Y ahí los dos peores equipos del campeonato se enfrentaron ayer. No podían perder los dos, pero ganó el Santos.
1: Vergonzoso, lamentable.
0: Sí, esos son los términos exactos. Vamos a cambiar de categoría. Seguimos con el fútbol soccer, pero ahora femenil.
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0: Bien, pues entonces vamos ahora con el fútbol femenil. Se vivió en esta jornada el partido más atractivo de todos, porque son los dos mejores equipos a lo largo de la historia de la Liga MX Femenil. Estoy hablando del partido entre las Águilas del América y las Amazonas, las Tigres de la Universidad Autónoma de Nuevo León, en donde América golea en primera ocasión que le meten tantos goles. Ya no voy a hablar más de este partido, mejor que vamos con Rosa Covarrubias, que nos da todos los detalles al respecto.
4: Tal, buenos días. América continúa con paso perfecto luego de vencer 5-2 a Tigres en el Estadio Azteca en partido correspondiente a la jornada 7 de la Liga Femenil. Yana Gutiérrez, Xcaret Pineda y Scarlett Camberos pusieron al frente a las de Cuapa en la primera mitad y para el segundo tiempo un doblete de Tembi acercó a las Amazonas. Finalmente, Jaycee y Nancy Antonio sellaron la victoria del América. Las Águilas permanecen como serias candidatas a repetir el título. De esto y acerca de lo aguerridas que son sus jugadoras, habló Ángel Villacampa.
6: Para mí el América está para todo. En una semana tan increíble, tan maravillosa, porque ver al club, ver ese escudo entre equipos de los mejores del mundo, ver una jugadora nominada entre las 30 mejores jugadoras del mundo, realmente nos llena de orgullo. Pero lo que hemos intentado durante la semana es, sobre todo, tener los pies en el suelo. Yo prefiero jugadoras de carácter que jugadoras de digamos, frías.
4: Por cierto, América le anotó por primera ocasión 5 goles a Tigres, equipo que marchaba como la mejor defensa del torneo. Pedro Martínez habló respecto a esta derrota que de paso les quitó lo invictas.
7: Lo que aprendemos es que queremos competir mucho mejor, es que en este tipo de escenarios sabemos que lo podemos hacer mucho mejor, pero también somos conscientes de que llevamos una trayectoria construyendo y haciendo cosas buenas y no nos vamos a venir abajo solo por esto. Es un partido de liga en el cual pues tiene una importancia para nosotros del resultado, de querer hacerlo mejor. Ahora tenemos obviamente que intentar corregir cosas que hoy no han salido bien.
4: América enfrentará en la siguiente jornada al Atlas, mientras que Tigres estará visitando al conjunto de Toluca.
1: Gracias a nuestra querida Rosa Covarrubias por la información de fútbol femenil. Ahí la victoria contundente por parte de las Águilas del América, que le propinaron 5 tantos a las felinas. Mándanos tus comentarios, te queremos leer, te queremos escuchar. Jorge Álvarez, Brenda Flores, 55 54 02 28 44, arroba Brenda Flowers R. Tus redes sociales, querido Jorge.
0: Arroba JCocoa 7 en Instagram.
1: Ahí está. Y también nos pueden seguir como arroba Deportes W Radio. Por aquí nos ponen: hola, buenos días, arriba las Chivas, excelente inicio de semana. Saludos de su servidor Jesús Ortega. Saludos. De andar muy buenas, muy de buenas, querido Jesús.
0: ¿Cómo no?
1: ¿Cómo no? ¿Cómo no? Hay motivos. Por acá nos ponen: buen día, Brenda y Jorge.
0: Buen día.
1: Los clásicos joven y regio superaron en audiencia al derbi de Manchester. México anda muy bien.
0: Fíjate, lástima que los que vieron el de Monterrey Tigres, pues no sé qué tan contentos hayan terminado, ¿no?
1: Híjole, con un 0-0, nada para nadie.
0: 0-0.
1: Y por aquí nos dicen: Brenda Flores, buenos días, tú sí sabes de fútbol, las Chivas andan jugando muy bien. Gracias por iluminarnos por la mañana con tu belleza y conducción. Anda, a todos sí.
0: Ándale,
1: ya me levantó el ánimo acá.
0: ¿Cómo no?
1: Muchas gracias. No. Nos dijo, ¿quién fue este amigo? No sé. Víctor Manuel Ramírez. Gracias, Víctor. Por acá nos escriben: hola, ¿qué tal? Buenos días. Espero tengan un excelente inicio de semana. Estimada Brenda Flowers, mi estimado Coco, pues a mí no se me fue el internet y estoy orgulloso de mi equipo, el América. Perdimos, ni modo, así pasa. Cruz Azul fue mejor y felicitar más que nada a los cementeros. Y por otro lado, pues el América Femenil mostrando que es la número uno para llevarse el título de liga, pasándole por encima a unos Tigres Femenil que no supieron cómo jugarle al América. Les mando saludos, besos y abrazos. Soy César Ramírez. Gracias.
0: Oye, el bu lo hiciste muy X, ¿eh? Es por el Coco. ¿Viste? Ese es Jorge Coco Álvarez. Y se viste como si nada. Es ahí en el Coco, Brenda.
1: Hombre, no sabía que había
0: ya sabes,
1: que interpretar el bu.
0: Sí, claro, no es lo mismo el bu que dijiste que
1: ¿qué? El bu. Dice así como bu, Coco, bu. Ay, mi Coco, lo bueno es que estás en todo. Claro. Por aquí nos ponen: buenos días, amigos. Estoy muy contento, pues ganó el Cruz Azul y el Torito. Hasta me dieron más ganas para trabajar.
0: Ah, mira, eso es bueno, ¿eh? Que bueno, las victorias de atletas mexicanos como Isaac del Toro, en este caso que está imparable, ¿no? Ahora fue en Canadá.
1: ¿A ti qué te hace trabajar, mi querido Coco?
0: La necesidad. ¿Tú crees que si fuera millonario? No, me gusta mucho esto. Wow. Y si aparte te pagan.
1: ¿A poco,
0: pues,
1: lo haces por dinero? Dirían algunos compañeros, que era hobby, ¿no? ¿A poco lo hacen por dinero?
0: Sí,
1: ¿no?
0: Sí.
1: Hay que hacerlo por amor al arte.
0: No, nunca, no, la verdad nadie. Es que somos privilegiados en dedicarnos a esto, ¿eh? O sea, cuánta gente, que toda la gente que nos llama y que dicen que les gustan los deportes, que le van a tales equipos, la ilusión de muchos es trabajar en un medio de comunicación y pues no, o sea, no hay lugar, lamentablemente, para todos, ¿no? Hay muy poco espacio para la población que le gusta esto. Nosotros, reitero, y lo he dicho siempre y lo voy a decir siempre, somos privilegiados, bendecidos, exactamente, en trabajar en lo que nos gusta y aparte nos pagan.
1: Exacto, pero qué bueno que a nuestro querido Víctor Manuel, gracias a que ganó el Cruz Azul y el Torito, ya le dieron más ganas de trabajar. Qué bueno. Ustedes agárrense de algo, motívense y pónganse a trabajar. Por lo pronto nosotros nos vamos a ir a una pausa. Jorge Álvarez, Brenda Flores, volvemos con más aquí a Noticias Claro.
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1: 7 de la mañana con 30 minutos, estamos de regreso a través de W Deportes 730 de AM en wdeportes.com, la aplicación, descárgala en este momento, disponible para iOS y Android en este 14 de septiembre del año 2026. Jorge Álvarez, Brenda Flores, continuamos con toda la información del mundo de los deportes, invitándolos también para que nos sigan a través de las redes sociales, nos manden sus comentarios a través de nuestro WhatsApp 5554-02-2844, arroba deportes W Radio en X, arroba deportes W en Instagram. Y nuestros Instagrams, nuestras redes sociales, querido Jorge, ¿cuál es el tuyo?
0: En Instagram estoy como arroba jcocoa7 y en X o en X estoy como arroba jorgecocoa.
1: Y a mí me pueden encontrar como arroba brendaflowersr en todas las redes sociales. En unos momentos más daremos lectura a cada uno de sus comentarios. Por lo pronto, ya haciendo un recuento de todo lo que hemos platicado durante esta hora y media. Bueno, ya hablamos del triunfo de las Chivas Rayadas del Guadalajara, clásico regio, clásico joven, hablamos por supuesto de la NFL, tenemos información de fútbol internacional y vamos a seguir comentando y haciendo un recuento de todo lo sucedido. La buena noticia es que nuestro mexicano Isaac del Toro volvió a hacer historia, sí, así como lo escuchan, volvió a hacer historia el mexicano, el orgulloso de Ensenada, levantó los brazos en el Gran Premio de Montreal 2026 después de completar una espectacular remontada de 214 kilómetros. El mexicano se recuperó de un problema mecánico que lo dejó a más de un minuto del pelotón. Regresó con el respaldo de su equipo y superó el sprint final al francés Paul Seixas. Con esta victoria, Del Toro mantiene el dominio de su equipo en esta prueba y confirma su gran momento antes del campeonato mundial, al que llega como uno de los favoritos. Así la situación con el mexicano Isaac Del Toro, que gana la carrera de ciclismo en Montreal.
0: Así es, y además pues lo vivimos a través de la señal y multiplataforma de Claro Sports, y así será también en un futuro. Vamos a cambiar de información, nos vamos con el fútbol internacional.
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0: Y nos vamos hasta Portugal, sí, con actividad de uno de los mexicanos que están actualmente en Europa. El turno para Santiago Jiménez, que finalmente rompió su larga sequía goleadora y alcanzó los 100 goles como profesional al marcar en la goleada del Porto 4-1 sobre el Casa Pia en la Primeira Liga de Portugal. El delantero mexicano volvió a celebrar después de, escuche usted, 354 días. Qué bueno que no se cumplió un año, porque esas marcas a nadie nos gusta. Tantos días, 354 sin anotar, poniendo fin a esa larga, larga espera. Este gol representa además su primer tanto con el Porto en la liga local y además un importante impulso para el delantero mexicano, que busca recuperar protagonismo con el llamado conjunto de los dragones.
1: Y vámonos con el debut de Pato Patricio Salas, que sí, debutó con el Famalicão en la Primera Liga de Portugal al ingresar al minuto 82 en el empate 1-1 ante el Sporting de Lisboa. El delantero mexicano, recién llegado, procedente de las Águilas del América, tuvo una participación clave en el empate, ya que dentro del área jaló la marca que terminó provocando el autogol de Gonzalo Inácio. El Sporting ya se había adelantado en el marcador al 81. ¿Qué penalti? Sí, penalti que lo cobra Luis Suárez, pero el Famalicão reaccionó rápidamente para rescatar un punto. Con este empate, el Sporting llegó a 14 unidades y cayó al tercer lugar de la clasificación.
0: Bueno, y de Portugal cambiamos de liga, cambiamos de país, porque nos vamos a Grecia. Sí, usted lo sabe, mencionamos Grecia y obviamente hay que hablar de Armando González. Exactamente, Armando la Hormiga González, que ahora pues no fueron buenas noticias. ¿Por qué? Porque sufrió su primera derrota con el Olympiacos, que cayó como local, sí, por la mínima diferencia, 0-1, pero cayó ante el Lofi de Creta. Además era favorito el Olympiacos. Fueron sorprendidos en apenas la jornada 3 de la Liga de Grecia. El delantero mexicano ingresó de cambio, no fue titular desde el principio, entró de cambio ya en la parte complementaria, pero pues tampoco pudo evitar el tropezón de su equipo. Con este resultado, Olympiacos perdió lo que, bueno, está empezando el torneo, pero tenía paso perfecto de 2-0 que mantenía en el campeonato, y ahora deberá reaccionar en la próxima jornada para mantenerse en la parte alta de la clasificación general.
1: Y vámonos con Johan Vázquez, que vivió una jornada de contrastes con el Genoa en la Serie A. El defensa mexicano marcó al minuto 50 el gol del empate 1-1 ante el Frosinone con un potente remate de derecha tras un tiro de esquina, y así rescata un punto para su equipo. Sin embargo, el capitán del Genoa terminó expulsado, sí, adiós, al 86 por doble tarjeta amarilla después de frenar un contragolpe rival. Con este empate, el conjunto italiano consiguió su primer punto de la temporada y Vázquez se perderá el próximo partido de la Liga ante el Parma.
0: Pues sí, héroe y villano, ¿no? Johan Vázquez hace el gol, que además pues es un defensa, no es un goleador, no es delantero, es defensa, hace el gol y luego sale expulsado. Héroe y villano, pero quien sí se vistió de héroe, se puso la capa de héroe, fue Raúl Alonso Jiménez con el Wolverhampton al marcar el minuto 90, además de todo, al minuto 90 y el único tanto del partido, con el que los Wolves derrotaron por esa pizarra, 1-0 al Sheffield United, como visitantes además en esta Championship. El delantero mexicano ingresó de cambio, él tampoco inició el partido, entró hasta el minuto 63, apareció obviamente en el momento decisivo para darle la victoria a su escuadra, y con esta anotación Raúl Alonso Jiménez ya llegó a 3 tantos en esta temporada. Y además el Wolverhampton alcanzó ya las 11 unidades para colocarse momentáneamente en la 7ª posición de la clasificación general. Escuchamos a Raúl Alonso Jiménez luego de haber sido el héroe de este partido.
2: Siempre es fantástico ganar. Es un sentimiento excelente y hacerlo de esta manera es diferente. Nunca dejamos de creer. Así que es nuestro premio por nunca dejar de hacerlo.
1: Lo máximo, Raúl Jiménez, nuestro mexicano, por supuesto, haciendo historia ya en el viejo continente. Y ahí repasamos toda la actividad de los mexicanos. Vámonos con más.
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1: Y momento de pisar el acelerador y darle con toda velocidad para llegar hasta ti. Mi querida Cari Jicotencat, ¿cómo estás? Te saludamos con mucho gusto. Jorge Álvarez, Brenda Flores, para platicar de automovilismo y lo sucedido este fin de semana en un maravilloso circuito como lo es España. Cuéntanos todos los detalles, cuéntanos toda la novedad y lo que se vivió aquí en la Fórmula 1 en España.
3: Hola Brenda, buenos días Coco, pues qué maravilla poder comenzar la semana hablando de este Gran Premio de España que, como ya hablamos el viernes pasado, amigos, se llevó a cabo en esta nueva pues venue, ¿no? En Madrid, llamado el Madring, así fue como se bautizó. Y bueno, en términos generales, me parece que hubo buenas críticas y malas críticas, ¿no? Sobre todo, Brenda, Coco, el día domingo, ya que pues la carrera se llevaba a cabo con un ritmo diferente de lo que fueron obviamente las prácticas y la sesión de calificación, donde es bien importante resaltar que Lando Norris, una vez más con McLaren, sorprende pues un poco las predicciones que se habían dado anteriormente sobre quién podría ganar esta carrera, llevándose una pole position con un registro de 1 minuto y 31 segundos. 824 milésimas. ¿Por qué es importante este dato, amigos? Porque cuando se diseña este circuito allá en España, pues la gente tenía pensado que el récord de pista se iba a detener en el 1 minuto 32 segundos más algunas milésimas. Sin embargo, Lando Norris, pues el sábado deja muy claro que su McLaren era un McLaren muy rápido y de hecho así lo demostró. A lo largo de la carrera, antes de un Virtual Safety Car en el giro 15, cortesía de Lance Stroll, que cambió no solamente el destino del equipo de McLaren, sino que a la larga le abrió la puerta a la victoria a Andrea Kimi Antonelli, ya que durante este Virtual Safety Car, tanto el italiano como Max Verstappen, pues aprovechan esta detención que les regala la carrera. Habíamos hablado, para entrar a los pits y cambiar llantas, habíamos hablado de que los equipos tenían esta duda de qué iba a pasar con la estrategia, ya que esta calle de pits del circuito de Madrid es muy larga. En promedio se recorre en 26 segundos, que como bien sabemos, pues es un tiempo muy largo, ¿no? Y es por ello que afecta la carrera de Lando, ya que lo llaman tarde a los pits, y justo cuando el Virtual Safety Car acaba, Lando entra a pits, además se tiene un problema con una de las llantas delanteras y le aumenta 7 segundos muy pesados a su tiempo, ya no logra pues obviamente hacer este undercut sobre el carro de Antonelli y de Max. Y a la postre, pues, define este resultado. Lando finalmente, pues, logra incluso ser competitivo ante un Max Verstappen que termina, pues, defendiendo un segundo lugar en la carrera y que dice incluso que sintió cerca, ¿no?, la posibilidad de perder este segundo sitio porque, sin lugar a dudas, el McLaren fue tremendamente rápido. Lo mismo Kimi Antonelli, quien al final gana la carrera y en declaraciones posteriores dice, pues, no merecíamos ganar, no éramos en el mejor carro, pero pues con un poco de suerte, ¿no? Se lleva la victoria y es así como el italiano pues logra la 8ª victoria, Brenda, Coco, en un calendario que ya se está antojando pues ya llegar a las rectas finales, porque nada más nos faltan 9 pruebas durante este año.
0: Así es, Cari, también te saludo con mucho gusto en este debut, ¿no?, de el Madrid, en donde causó polémica, sobre todo con los vecinos ahí cerca de Valdebebas, por el escandalazo que se escucha. Pues unos nos enamoramos, ¿no?, con el ruido de la Fórmula 1, a otros no les gusta tanto. Y antes de escuchar a los pilotos, pues también tu opinión, ¿no? Sabíamos que no iba a ser el gran premio donde estarían en el podio los españoles, incluso quedaron muy atrás, ¿no? Fernando Alonso 17, Carlos Sainz 19, que ni siquiera terminó, otro que tampoco terminó. Platícanos particularmente de Sergio Pérez, por favor.
3: Sí, fíjate que Sergio Pérez tuvo una buena arrancada, arrancó en el lugar 18, y con el arranque logró posicionarse en el lugar 15. Sin embargo, pues también Cadillac tiene por ahí el problema a la hora de entrar a boxes con este virtual safety car. Se tardaron al momento de ponerle las llantas duras y esto hizo que Checo pues regresara en un lugar 18, ¿no? Tal como había arrancado en la pista. Sin embargo, pues Checo lo dijo muy bien, que entró en un ritmo de carrera muy interesante con los Williams, ¿no? Que sabemos que tanto Williams como Aston Martin, pues es el primer referente de Cadillac. Él se sintió a gusto ya que pues estuvo rodando con Alex Albon con una delta de poco menos de un segundo de distancia y tuvo un muy buen ritmo sólido. Sergio quedó muy contento a pesar de que pues los problemas de refrigeración al final, una fuga en el motor, pues hizo que se abandonara en la vuelta 32. Si bien este es el quinto abandono de Checo del año, pues tanto él como Martin Budowski pues se muestran un poco satisfechos, ¿no? Porque tuvo un quizá el mejor ritmo de carrera de la temporada el Cadillac.
1: De acuerdo, Cari. ¿Y podemos hacer un recuento de cómo va la competencia? ¿Quién se perfila para ser el campeón, tanto de manera individual como el de constructores?
3: Yo creo, mi querida Brenda, que esto está ya muy planchado. Kimi Antonelli lleva una ventaja, si no me equivoco, de 81 puntos con un George Russell, que bueno, ya sabemos que en parte el tema mental pues le está jugando un poco en contra al británico, y el otro 50% pues quiere Mercedes se ha decantado totalmente, ¿no?, porque Kimi pueda tener el campeonato este año. El otro rival que podría hacerle sombra sería Lewis Hamilton, pero está más de 100 puntos, mi querida Brenda, y con este paso arrollador de Antonelli yo creo que será muy muy difícil, ¿no?, que el italiano tenga que fallarlas casi todas, prácticamente, Brenda, pues para que se le vaya la posibilidad de ser el campeón más joven de la Fórmula 1. Y en cuanto al tema de los constructores, Mercedes está muy puesto arriba, 145 puntos entre Ferrari, ¿no?, que es el más cercano, aunque yo creo que aquí, mi querida Brenda, se va a mover todavía de forma importante lo que será del segundo al quinto lugar de la tabla de constructores, porque tanto Racing Bull como McLaren pues están ya metiéndole candela también. Ferrari, con el abandono de Hamilton, pues obviamente perdió muchos puntos el fin de semana, y pues el ser el mejor de resto, el equipo de Alpine con un Franco Colapinto que hizo una de sus mejores carreras este fin de semana, quedando en séptimo lugar, me parece que tiene mucho que decir el equipo francés.
0: Bueno, pues más adelante veremos justamente estos gráficos, tanto de pilotos como de constructores, y también tenemos palabras, desde luego, de los protagonistas, resaltando a Kimi Antonelli, que está invencible. Vamos a escucharlo, regresamos contigo.
2: ¿Sabes? Esta vez me fui muy bien, pero sí, claro, creo que en general Lando merecía la victoria hoy, pero la aceptamos. Ahora seguiremos adelante e intentaremos entender dónde podemos mejorar para, ya sabes, mantener el nivel.
4: Siento que he tenido un fin de semana perfecto. Ayer hice un trabajo excelente y hoy también. Simplemente duele, sí, pero no hay nada que pueda hacer.
5: Creo que estaba bastante claro que Lando y Kimi eran mucho más rápidos. Pero sí, Lando tuvo muy mala suerte con el Virtual Safety Car, así que se quedó atrás. Luego, Kimi se quedó atascado durante un buen rato detrás de Charles, que aún no había entrado en boxes. Una vez que todos tuvieron un poco más de espacio, sí, volvió a hacer lo mismo. Kimi era un poco más rápido que yo, Lando era más rápido que todos nosotros, pero aquí no se puede adelantar, así que pude mantenerlo detrás de mí con bastante facilidad.
1: Ahí escuchamos las palabras de los protagonistas en este fin de semana. Escuchábamos a Kimi Antonelli, que anda imparable en lo que va de el campeonato. Y efectivamente estamos viendo, para las personas que nos están escuchando, bueno, pues cómo va la tabla, que ya no lo explicaba a profundidad de nuestra querida Cari Jicotencat. Kimi Antonelli, difícilmente, decía Cari, que alguien lo pueda alcanzar. 292 puntos el piloto de Mercedes. Le sigue George Russell con 211, Lewis Hamilton con 191 en la tercera posición. En el cuarto lugar, Lando Norris de McLaren con 186, Charles Leclerc en el lugar número 5 de Ferrari con 167 unidades. En el lugar 23 hay que mencionarlo, Sergio Pérez de Cadillac, que aún no suma ni una sola unidad. Y en el campeonato de constructores, Mercedes en el primer lugar con 503 puntos, Ferrari en la segunda con 358, McLaren en el tercero 306, Red Bull le sigue en la cuarta posición con 230, Racing Bulls con 77 en el quinto lugar y Cadillac en el lugar número 11, que todavía no acumula puntos con ninguno de sus pilotos.
0: Sí, ahí está el estado de campeonato, Karina, en donde, bueno, ya mencionabas la situación de este Madrid, el nuevo circuito debutó en este 2026. ¿Es normal el número de choques que se estrellaban con el muro, de inconvenientes, de tanta participación del safety car por haber sido justamente un circuito
1: nuevo,
0: debutante?
3: Pues mira, realmente.

0: pilotos pues no tienen la misma madurez de lo que tiene la parrilla de la Fórmula 1, que realmente solo tuvo una bandera roja con Lindblad en las prácticas del día viernes, pero la carrera realmente, el Virtual Safety Car, pues fue con un Lance Stroll que pierde el control ambiente del auto en una de las curvas, pero creo que fue una carrera bastante limpia. Esperábamos obviamente este tema de las detenciones, pero creo que los pilotos pues obviamente dominaron muy bien el circuito. Lo que sí es que pues por ahí ya después distintos pilotos dijeron que pues sí es una vuelta, una pista emocionante, una vuelta, pero es un poco aburrida en competencia, por esto que declaraban también los pilotos, que presenta pocas posibilidades de rebase, y de hecho los movimientos en los primeros cinco lugares se dieron precisamente pues por este tema de la estrategia de entrada a boxes y no por emoción en la carrera. Por ahí también hay algunas sugerencias de quitar las algunas curvas que no tenían mucho sentido, a lo mejor para hacer unas rectas más largas y entonces ahí realmente buscar la opción de darle pues emoción a la parrilla, ¿no? Vamos a ver qué pasará el próximo año con este trazado, si es que por ahí hay algunas adecuaciones. También se quejaron mucho de que la curva 5 brincaba mucho e incluso hubo pilotos, ¿no?, que salieron con fatiga de cuello y un poco de dolor de cabeza.
1: Perfecto, Cari, pues muchísimas gracias por la información, estaremos pendientes de todo lo que suceda para seguirlo platicando contigo.
0: Mi querida Brenda, Coco, abrazo Racing y feliz semana, bye bye.
2: Igualmente para ti.
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2: Bien, cambiamos radicalmente de deporte, nos vamos con el llamado, por cierto, rey de los deportes, el béisbol, y vamos a hacer contacto con otro de nuestros compañeros, Esteban Garrido, porque los Olmecas están contra las cuerdas. Esteban, ¿cómo estás? Buenos días, aquí te saludamos Brenda Flores y Jorge Álvarez, porque la novena de Tabasco cayó frente a los Toros de Tijuana y la serie ya se puso 3-2 a favor de los fronterizos, Esteban, en una serie de volteretas.
4: Buenos días, gusto en saludarlos después del juego número 5 de la serie del Rey, donde los Olmecas de Tabasco pues no pudieron quedarse con el triunfo y tendrán que remar contra corriente. ¿Cuál es el tema? A ver, Tijuana toma la ventaja 3-2 después de que Junior Lake pegara un cuadrangular en la novena entrada, la carrera número 6 para ellos, ganando 6-5 este juego. Y ahora el tema es que Tijuana está solo un juego de ser campeón. Y el siguiente juego, el juego número 6, donde podrían coronarse en la Liga Mexicana, pues es justamente en el Estadio de los Toros. Si hay un juego 7, mismo juego 7 será en el Estadio de Tijuana. Es la gran ventaja que tienen los Toros en estos momentos. Un juegazo el que se vivió el número 5, de volteretas, de mucho batazo, buen picheo, relevista en algunos momentos. Después termina fallando el de Olmecas en la octava y en la novena. En la octava con Hernán Gómez, que pega un cuadrangular para empatar el juego. En la novena con Junior Lake pegando el cuadrangular para el triunfo. La verdad es que la serie está muy buena, muy muy buena. No podría estar más pareja. 6-5 apenas termina ganando el equipo de Tijuana después de perder una ventaja de 4 carreras. Vamos a ver ahora en la casa de los Toros. Ahí ya ganó un juego el equipo de los Olmecas. De hecho, el primero de la serie. Después se emparejó con el triunfo de los Toros. Pero si este martes gana Tijuana, tenemos nuevo campeón de la Liga Mexicana de Béisbol. Seguimos platicando.
1: Ahí escuchamos el reporte de nuestro querido Esteban Garrido con todos los detalles del juego número 5 de la Liga Mexicana de Béisbol. Y vámonos con la conferencia, lo que sucedió con los Olmecas. Escuchamos las reacciones.
5: Muy dura, la verdad, sinceramente, este tipo de derrotas duele, llegando a la octava entrada con el liderato en la pizarra y perderlo de esta manera, pues bueno, duele mucho, pero seguimos firmes con la mentalidad y vamos a ir allá a tratar de hacer historia. Pero sí, obviamente nos hubiéramos querido despedir la temporada aquí en casa con una victoria, ¿no? Y yéndonos arriba en la serie. Desafortunadamente el béisbol es así, de cruel a veces, y nos vamos a tratar de seguirle dando satisfacción a esta gente que vino a apoyarnos durante toda la temporada, y esperemos en Dios que así sea, que vayamos allá y saquemos dos juegos que necesitamos.
2: Y ahora nos vamos con la conferencia por parte de los Toros de Chile, de los Toros.

0: De Tijuana, que sacaron la victoria, y cómo es contrastante, ¿no? Las declaraciones, aquí las vemos y las escuchamos.
1: Mira, todavía no se ha ganado nada, entendiendo de que sí nos sentimos como estar arriba 3-2, pero todavía no hemos terminado. Entonces, tener eso en mente y seguir trabajando de la manera como lo hemos hecho, tratando de buscar ese objetivo que es 4 partidos. Bueno, obviamente me siento bien con esta victoria, si ese era el objetivo, venir aquí y ganar la serie. Después de ese partido yo sabía que este equipo no se iba a dar por vencido. Y como se dio el partido, hay que darle crédito a estos muchachos, de verdad que cuando nos voltearon el marcador, vimos un equipo que se negó a perder. Entendiendo la importancia de este juego, estos muchachos dieron lo que tenían que dar hasta ese último out. Y realmente es el equipo que somos. Realmente sabemos que este campeonato va a ser de nosotros. Y así lo pensamos y así lo demostramos en el día de hoy.
0: Bueno, pues se pone interesante esta serie del Rey con volteretas, y todavía no hay nada para nadie. Yo creo que se van a ir hasta los 7, ¿no? Y además, pues sí, es la serie del trayecto más largo, prácticamente de costa a costa y de frontera a frontera. 2,780 kilómetros de recorrido, nada más de una ciudad a otra, imagínate.
2: Bueno, pero vale la pena, recorrer tantos kilómetros por un título, como no. Y bueno, ya le estaremos platicando todo lo que suceda, en qué termina y cuál es el desenlace. Nosotros por lo pronto nos tenemos que despedir, no sin antes agradecerles habernos acompañado en estas 2 horas de información del mundo de los deportes, mi querido Jorge Álvarez.
0: Efectivamente, tú más feliz que nunca, ¿no? Luego de los resultados de tus respectivos equipos.
2: Imagínate, Barcelona, Chivas, 49ers, no hay mejor momento para ser Brenda Flowers.
0: Bueno, pues Brenda Flowers y Jorge Álvarez, les agradecemos su atención. Quédense aquí porque tenemos el arranque. Tú ya eres del arranque,
2: nos
0: ya de todos los días,
2: dejamos con nuestros compañeros del arranque. Déjame ver, estoy en eso andamos.
0: ¿Lo vas a pensar?
2: Voy a pensarlo.
0: Bueno,
2: nos por lo escuchamos. Pronto, gracias. Noticias, claro, Jorge Álvarez, Brenda Flores. Adiós.
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12: Buenos días, damas y caballeros. Bienvenidos y bienvenidas. Esto es El Arranque. Estamos de vuelta. Estamos de regreso con ustedes. 8 de la mañana en punto. En este lunes 14 de septiembre, aquí está el Chatín, que viene como siempre informado con algo de las Águilas del América. Aquí está el Pollo, que pues viene feliz porque las Chivas están indetenibles.
13: Claro, mi hermano, con ojera pero feliz.
12: ¿Sí?
13: De regreso.
12: Oye, ¿cómo te va?
13: No, se duerme poco. pero no tan poco como mi esposa. Neta, ella sí se está rifando como las grandes. Es diferente la
12: situación. Por la alimentación del bebé.
13: Claro, ella, yo como que medio puedo dormitar ahí un rato, ¿no? En las madrugadas, pues ella no. Entonces, la neta, sí, respect para ella y todas las mujeres que son madres. La neta, qué friega se mete.
12: No, pues un abrazo muy grande a Fer. No,
13: claro,
12: este,
13: claro.
12: Digo, qué padre, qué bendición. Qué felicidades, mi querido Pollo. Gracias, en verdad, Chatín, aquí estamos muy... muy felices por Ferran, que no, todo salió
13: gracias,
12: muy bien.
13: Yo también, sí.
12: Un abrazote enorme a Fer, a ti. Y bueno, pues ahora sí, como decía mi mamá, no, ahora sí ya no van a dormir, ¿no? Cuando decían, no, es que voy a ser mamá.
13: Siempre nos decían, duerman. Ahora, y o sea, la neta se exagera la banda. O sea, sí, pon tú que no duermes tantito. No, güey, sí no duermes. O sea, sí duermes muy poco.
12: ¿Cada cuánto tiempo te despiertas en la madrugada
13: pues,
12: o qué?
13: Pues pon tú 2 horas. O sea, depende. Si el bebé se la avienta larga, o sea, lo tienes que despertar forzosamente 2 o 3 horas como mínimo, porque tiene que comer, tiene que mantener hidratado.
12: Y aparte el
13: que tienes que sacar el airecito y así. Pero si se despierta antes, pues puede ser que cada hora o cada hora y media, dependiendo. O sea, varía mucho, pero no, pues manches, sí duermes bien poco. O sea, insisto, y yo punto que puedo dormir un poco más, pero mi esposa sí. Mi esposa y pues todas las mamás, ¿no? La neta, sí, reconocimiento total. Está chido, pero es que cuando dicen, duerme, aprovecha para dormir, y dices, ay, qué vara. No, sí. Pero bueno, la neta, estoy feliz de regresar.
12: Qué bueno, qué gusto verte.
13: Hoy estaré acá. Esta semana me conectaré remotamente, pero estaré en el programa. Pero él quería venir, ¿no? Pues es que el papá ha ganado las Chivas, no hay equipo que mejor juegue en el fútbol mexicano que Guadalajara. Y en tu jeta, bro, del que traes, chavarrita de la América.
12: Semana de Clásico Nacional, semana complicada para las Águilas del América, pero bueno, ya lo estaremos platicando. Ya el sábado fueron presentados los 6 refuerzos.
13: Semana de realidad para el América.
12: 6 refuerzos, ojalá y el próximo lunes te veamos aquí.
13: 2 rivales complicados a los que se han enfrentado: Monterrey y Leagues Cup, pa' afuera. Cruz Azul ahora, ¿Y qué, güey?
8: Monterrey, equipo complicado.
13: Los dos equipos difíciles a los que se ha enfrentado América esta temporada, ha perdido.
12: Monterrey, bueno, pero complicado. Ese de Monterrey fue de los penaltis, güey.
13: Sí, fue penal.
12: Y ya la América. Ahorita me cayó el 20 apenas, no me acordaba.
8: Pero mira, tú estás llegando ahorita como que ya.
13: Oye, ¿tú qué tal? ¿Cómo te fue allá?
12: Yo estoy igual, no he dormido.
13: No has dormido, no se ve. De hecho, traes más ojeras que yo, güey.
12: Sí, güey, vengo más madreado que tú. Sí. Y yo no soy papá.
8: Al principio.
13: Oye, fue una madre. Te churreaste, ¿no? ¿Qué tal que te hubiera dejado plantado el Karim?
8: O sea, ¿pero tu boleto era para el día que canceló?
12: No.
8: Era para el día siguiente.
13: Pues sí, por eso sí
8: fue. Qué bendición, hermano.
12: Sí.
13: Güey, la neta, sí, qué mal
12: se rollo de lanza.
13: Sí, imagínate, pagas un boleto. Pues hacerlos para el próximo año.
12: No, pero aparte, porque aparte.
13: Para el próximo año voy a gastar otra vez vuelo, hotel, comidas.
12: No es como que, pues te devolvemos el dinero de tu boleto para el próximo año.
8: Y vete a ver.
13: La neta, esa es una grosería viaje, de las grandes.
8: Vete a ver a Barry Manilow y eso, ¿no?
13: Sí. Vete a ver el Cerco del Sol.
12: Sí, que.
13: Ay, qué poca
12: madre. La neta, al otro día la gente pues le valió eso. A mí también.
13: Los que ya habían pagado su boleto, pues no era tampoco su culpa, los que iban al día siguiente. Uh-huh. Pero los que no pudieron ver el concierto, la neta, sí que pasadez de lanza. O sea,
8: ¿y si estuvo bueno?
13: Pasadez de lanza.
12: Muy chido.
8: ¿Sí?
12: O sea, a mí me gustó.
8: ¿Salió mucho Pepe Aguilar?
12: A mí me tocó Pepe Aguilar. La de. No sé, una de sus famosas, güey.
13: Miedo de sentir.
12: Creo que sí, esa.
8: No, pero sé, neta, como que tiene mucho cover el Karim León, ¿no?
13: ¿Cómo?
8: O sea, canta muchas.
12: O sea, no, todas las rolas que cantó en este concierto.
8: Cantó una de Cristian Castro.
12: Cantó con Cristian Castro anoche.
8: Ajá.
12: Anoche.
13: Porque Cristian también está dando conciertos allá en Las Vegas, ¿no?
12: ¿Ah, sí?
13: Sí.
8: Y estuvo con...
12: También estuvo en Los Ángeles Azules. Hay un montón de eventos allí, güey.
13: Pues ya es que puro evento.
12: Está muy cañón.
13: Pura party. Las Vegas. Pues y en esta semana, más.
12: Está muy perro, ahí Las Vegas.
13: Sí. Puro Mexa.
12: Sí, un montón de mexicanos.
8: Bueno, estaba Francisco Guillermo Ochoa.
13: Órale.
8: Acabando el concierto se fueron el hermano de Hugo González,
13: Cristian,
8: el concierto de Karim León.
13: Ajá.
8: Se fueron a.
13: ¿A dónde?
8: Pues a seguirla.
13: Ah, ok.
12: Oye, bueno, le mando un abrazo a Juanito, que lo vi allá, Juanito.
13: Ah, Juanito toda, Aguilera, ¿y qué tal?
12: Sí. Ah, toda mauda.
13: ¿Te llevó a cenar? ¿Te invitó a algo? ¿Se discutió algo?
12: Sí, no, la neta, güey. Esa es toda madre.
13: Sí, qué bueno.
8: ¿Te subiste a su troca? Está chida su troca.
13: ¿A poco sí tiene trocón?
8: Sí, no. Troquilla.
12: Le tocó.
8: Una troquilla fresilla. ¿Te acuerdas la de Amarte Duele, la que traía el güey de pelo chino?
13: Ajá.
8: El protagonista, en el rico. Sí.
13: El que está bien rebelde también.
8: Esa.
13: Ay,
12: le tocó ver dos, tres desfiguros a mi Juanito.
13: Sí, le tocó verte en tu mood.
12: En mi prime.
13: ¿Fiesterón?
12: En mi prime.
8: Freddy.
13: ¿A qué se iba a Las Vegas y no a ponerse hasta atrás? En vacaciones.
8: Imagínate que ya el Juanito le decía, Freddy.
13: Ya te llevo.
12: Espero que el Juanito no me exhiba de mi Juanito. Sí.
8: Juanito es a toda.
12: Sí,
13: lo que pase en Las Vegas, pues se quede en Las Vegas, entonces no hay fallo.
12: Es correcto.
8: Pues sí, ya.
13: Sí.
8: Sí, pues sí. También jugaron los Raiders.
13: Los Raiders.
8: El fin de semana.
12: Sí.
8: El año nuevo ya empezó. Ya. Que no hablaremos nada de eso porque hay muchas cosas. Hay muchas cosas de las cuales tenemos.
13: Muy bien. Qué bueno que quieras hablar del Cruz Azul.
8: Del Cruz Azul. Del América Pumas. Digo, a ver.
13: América
8: Digo,
13: Puma,
8: del no Chivas Pumas. Chivas Pumas.
13: Ese sí pasó.
8: Lamentable lo de Pumas, ¿no? Pero bueno, ya lo estaremos platicando. ¿Qué les parece si vamos con el tema del día?
13: Va, dale.
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12: Bueno, antes de ir con el tema del día específicamente, hay que revisar primero, Chatín, lo que hoy estamos festejando, ¿no?
8: Claro.
12: Este 14 de septiembre, ya antes del grito.
8: Fíjate, la semana pasada hubo un personaje que cumplió días como tres días seguidos. O sea, nada más cambiaba la fecha.
13: O sea, el mismo, punto.
8: 8.
13: 5 de septiembre.
8: 5 de septiembre, José Feliciano.
13: Ajá.
8: Al otro día, la primera, 6 de septiembre, José Feliciano. Increíble, felicidades. Ni me acuerdo quién era el que cumplió tantos.
13: Que cumplía, es como era como la licenciada, pues aquí le festejamos toda una semana.
8: Sí, no, o sea, está bien, pero ¿quién?
13: La licenciada.
8: No, no me acuerdo. Pero bueno, sí, José Feliciano cumplió 3 días la semana pasada.
14: ¿Quién, güey? O sea, ¿de qué hablas?
8: ¿Ya que ahí? La semana pasada.
13: Ajá, pues, las efemérides, es lo que se refiere.
8: O sea, nada más cambiaban la fecha.
14: Ah, ok, ok.
13: O sea, pero era el mismo.
8: O sea, que José Feliciano ya en estos momentos ya tiene 105 años.
14: Ok,
8: o
13: sea. Hoy es Día Nacional del Locutor.
8: Ah, felicidades a todos los locutores.
13: Lunes 14 de septiembre. Día Nacional del Locutor.
14: Hola, señor locutor.
13: Si me hace el favor. Ah, ¿qué locutores les gustan?
14: Pues es que locutores así.
13: O sea, de radio, así que neta digan, güey, qué buen radio hace.
8: El Chato Ibarrarán es buenísimo.
14: Es buenísimo.
13: Una eminencia,
8: ¿no? Una eminencia de la locución.
14: El señor que falleció hace poco, güey, que se apellidaba Martínez Serrano. Uh-huh. Él, yo creo que es uno de los locutores más emblemáticos, claro, en la historia, sí, de la radio.
13: Sí, sí.
14: ¿No?
8: Sí, ¿sabes? Mi abuelo lo escuchaba. Ah, mis bien. Abuelos.
13: Tus abuelos.
14: Desde bien tempranito ya estaba.
13: Escuchaba lo de este programa, ¿no? Cubano, que no me acuerdo cuál era.
14: Ah, sí, La Tremenda Corte.
13: La Tremenda Corte.
14: Tres Patines y Nananina.
8: Hoy es el Día Mundial de la Dermatitis Atópica.
13: Ok.
8: Ah, mira. Yo tengo dermatitis, ¿sabían?
13: Sí, ¿qué? ¿Cuáles son las causas? O sea, pues ¿cuáles
8: me,
13: son las...?
8: Me irrito de las extremidades, o sea, del sope, de las ingles.
13: Ajá, te irritas.
8: Me salen como... Pues sí, como irritación, me da comezón.
13: ¿Como granitos?
8: ¿O no? Como granillos, ¿por qué? Ajá. Por nervios. O sea, yo en los exámenes finales de prepa...
13: O sea, padeces de dermatitis nerviosa, no sé si exista, sí, pero sí, es sí. Lo que...
8: Exacto.
13: O sea, no sé si exista, ¿eh?
8: No, sí, sí, hoy tú ya eres médico, pues ya le sabes al tema, ¿no?
13: Ya, ya, ya, todo.
8: Sí, pero atópica no sé qué sea. ¿Qué es atópico?
14: Hoy le checamos, Jatín.
13: Sí, para no mal informar, bueno, aquí
8: hoy
13: en el arranque,
8: ¿no?
13: Hoy
8: es el Día Nacional del Charro.
13: Del charro, bueno.
8: Fíjate que mi mamá tuvo novia, fue novia de...
13: ¿Tuvo novia tu mamá?
8: No, fue novio, fue su novio.
13: ¿Tu mamá fue novio?
8: No, mi mamá fue novia del único torero charro.
13: ¿Quién es?
8: ¿Quién? Se llamaba...
13: ¿Cómo torero charro? ¿Era un torero que además era charro?
8: Ajá.
13: Órale.
8: Ay, ahorita me acuerdo cuál era su nombre.
13: Bien, no, pues sí, famosísimo entonces.
8: Horrible, o sea,
14: imagínate, fue su papá, güey.
8: No, bueno. No, pues yo todavía ni nacía,
13: O sea, pudo haber sido tu papá.
8: Sí, pero qué bueno.
14: Algo traes de
8: ¿quién
14: esa
8: sabe?
14: Persona.
8: ¿Quién sabe?
14: Algo. Ah, no sé. Una oreja, por ejemplo.
8: O sea, sí. ¿No? O sea, ¿por qué tengo que no? Sí. O sea, pues la neta.
14: Pues sí.
13: ¿Quién sabe? ¿Quién sabe?
8: Mariano Ramos.
13: Órale, no, pues claro, chido, Mariano Ramos,
8: sí.
13: Los charros. Fíjate que vino.
8: ¿La charrería no te gusta?
13: No.
8: Es el deporte nacional de nuestro país.
13: No me gusta.
8: El deporte nacional.
13: No, ¿sabes qué es lo que menos me gusta?
8: Mira, ahora que tengas una hija, imagínate verla de escaramuza. No,
13: pregúntale a mi esposa si se quedó con ganas de otro.
14: Si va a querer la parejita.
13: Sí, a ver, ya le preguntaremos después. Fíjate que lo que menos me gusta es cuando van como en su caballo y sacan como a un...
8: A florear la reata.
13: O algo así, o a un toro. Y pues lo amarran de larga distancia y el pobre toro no siente nada. Y además le jala las patas como que digo, ¡qué necesidad, brother!
14: Eso no debería ser considerado un deporte, ¿no?
13: Sí. Digo, lo que pueden hacer de pronto como que van en el caballo y si traen la reata esa y ellos se suben.
8: No, bajan. ¿Cómo? Pues sí, pues ni modo que la deje, o sea, el charro.
13: Pues sí, no, y que se hace el circulito ese y pasan por encima. Eso, pues dices, órale, pues no le hace mal a nadie, está chido, tiene su chiste, ¿no? Está divertido. Pero eso de amarrar a animales que están corriendo alrededor, pues, cero necesidad. Cero.
8: Bueno, felicidades a todos los charros. Mariano Ramos, en paz descanse también, que ya anda allá arriba con mi mamá.
13: Ok. ¿Gerardo Ramos o cómo?
14: Se reencontraron allá, Chatín.
13: Sí. Mariano Ramos.
8: Mariano Ramos.
13: Órale.
8: 14 de septiembre de 1983 nace la cantante y compositora británica Amy Winehouse. Habría cumplido 43 años, pero murió a los 27. Rehab.
13: Sí, ahí está.
8: Era buena, ¿no?
14: Sí, tenía buenas rolas.
13: Sí,
8: a mí me gustaba la de Rehab.
13: Rehab, muy bien.
14: Rehab. O sea, justo ya yo conozco como dos o tres nomás.
13: Nomás,
14: o sea, tampoco
13: nomás,
14: es como
13: sí.
14: Que
8: yo
14: esa.
8: Say no, no, no.
13: Bueno, hoy estaré cumpliendo entonces ¿cuántos?
8: 43.
13: ¿43 tu edad?
8: No, idiota. Yo tengo ¿qué? 41.
13: Ah, bueno, pues 2 años.
14: ¿Y por qué le dices idiota?
8: Pues porque, sí, o sea, porque no, me los... quiere ofender.
13: Eso ya no, estuvo fuerte. No, yo pensé que pues 46 estuvo fuerte, ¿no? Perdón, hermano, te disculpo. Muy bien.
8: Tú sabes que te quiero mucho.
13: No, yo también te quiero mucho. Un día como hoy nació Marc Casado, futbolista español, exjugador del Barcelona, está cumpliendo 23 años, entonces bueno.
8: No lo conozco.
13: No, pues ya salió.
8: Fíjate, en 1988 nace el futbolista brasileño ex del Porto, Maicon Pereira Roque, cumple 38 años.
13: Órale, no, pues.
8: Este feliz, era bueno, ¿no?
13: No, hombre, buenísimo. El Maicon Pereira.
8: En 1960 nace el exfutbolista brasileño mexicano del Toluca y el Veracruz, Wilson Thiago.
13: Órale.
8: Cumple 43 años.
13: Saludos a Wilson Thiago.
14: ¿Qué Wilson será? Thiago Matías.
13: Ya tiene sus años, ¿no? 43.
8: Está chavo. En 1978, la actriz y presentadora mexicana Silvia Navarro.
13: ¿Qué? ¿Nace? ¿O
8: sí,
13: qué?
8: Sí. Cumple 48 años.
13: ¿O sea, es cumpleaños de Silvia Navarro o no? No sé.
8: Sí.
13: ¿Sí es? Ajá, bueno, pues eso se dice y ya.
8: Pero creo que hace poco también cumplió. Es que ya no sé.
13: ¿Es reciclada ese efeméride? ¿Reciclada?
8: Sí, según yo ya.
13: Órale, bueno, pues ahí está. Felicidades a todos los que cumplen años. Ajá.
8: En 1989 murió el legendario músico y compositor cubano Damaso Pérez.
13: Pérez Prado.
8: ¿Sí es Damaso?
14: Damaso,
8: ¿no es el de
13: Pérez
8: Damaso?
13: Prado.
8: ¿No es el de no. Damaso?
14: No, este era el del Mambo número 5.
13: Que ya después hizo famosa el Lu Vega, ¿no?
14: Lu Vega. Este era el verdadero rey del Mambo.
13: Mambo, muy bien.
14: El
13: muy
14: famoso rey por su grito
8: del Mambo.
14: Hoy.
13: A ver. ¿Escuchamos? ¿Qué pasó? ¿El grito?
8: Es que este es un remix.
13: Ah, este es el.
8: Este es un remix.
13: La versión renovada.
14: Este es el remix de David Guetta.
13: Órale, muy bien. Felicidades. Ah, no, porque un día como murió. Sí. Ya como murió. Ya pensé que era su cumpleaños.
8: Ahí anda, se echando el mambo, bueno, allá arriba. Pues,
13: fue un día muy triste, el 14 de septiembre del 89.
8: Es correcto. Y bueno.
13: Yo también ni nacía cuando ya pasó a otro plano.
8: ¿En qué año naciste tú?
13: 92.
8: 92, Barcelona 92.
13: Correcto.
8: ¿Tú?
14: Justo en el 89, unos meses después de que falleció el maestro Pérez.
13: Pues un
14: Prado.
13: Mes, ¿no?
14: Un parcito.
13: Septiembre, agosto, septiembre, octubre.
14: Ah, no, un
13: octubre.
14: Mes, un mes,
13: pues sí. Sí, un mes. Sí,
8: ah,
13: sí,
8: ya viene el cumpleaños.
13: ¿De la América?
8: No, de mi hermano Lobo.
13: Ah.
14: Ah, del más sí. Grande.
8: No.
13: O sea, no. Sí, no.
14: No.
13: Más vamos grandes a las Chivas, evidentemente.
8: Nos vamos a poner como Alfredo Morales, ¿no?
13: Oye, ¿cuál es el tema del día, mi querido Chatín?
8: El tema del día es el siguiente. Quiero que usted, aprovechando que tenemos aquí a mi pollirijijillo, quiero que le mande felicitaciones y buenos deseos para Ferran. No nada más para el pollo, sino también para Fer, que obviamente nos está escuchando. Ferran nos está escuchando. Uh-huh. Para que le mande usted, pues, buenos deseos, felicitaciones. Y, bueno, pues, darle consejos para ahora que es papá primerizo a él
13: sí,
8: y a Fer,
13: tienen,
8: ¿no?
13: Tienen consejillos, porque la neta, pues, sí, no se sabe mucho. Vas aprendiendo sobre la marcha.
14: Oye, a ver,
13: la
14: ¿qué ha sido lo más difícil en esta? Llevas ya una semana, ¿no?
13: Una semana y un par de días, sí. Lo más difícil...
8: Bañarlo, ¿no?
13: Sí, nos tira paro por ahí mi suegra, pero es que la piel de los bebés es bien...
14: delicada.
13: Resbaladiza, güey, con el agua. Entonces sí tiene que ser con mucho cuidado. Y luego
8: pues unos guantes.
13: Enojan. Sí, unos guantes con los que lavas los trastes.
8: ¿Sabes? No,
13: con
8: eso. Es que no.
13: Pues sí, ok.
14: Pues ¿por qué le dices idiota?
8: Pues porque...
13: Te digo, ya van dos.
14: O sea, ya estuvo fuerte, ¿no?
8: Ese sí ya estuvo más fuerte, ¿no? No, pues debe de haber guantecillos que vendan ahí en Fisher Price.
13: En Fisher Price.
8: ¿No?
13: O sea, desconozco. Puede ser que existan.
8: Mira, lo voy a buscar en TikTok.
13: Creo que no se necesitan. O sea, si los agarras chido, pues no hay fallo. Con una mantita, ese es el, así.
8: Para secarlo.
13: No, los metes a su tina con una mantita, entonces ya es más sencillo dejarlos.
14: Qué padre, neta. ¿Y pañales ahorita usa de tela o qué?
13: No, pues de los normales.
14: ¿Normales?
13: Sí, pero los de tela pues los tienes que lavar igual. Sí. De hecho, ¿no?
8: El tema es que no, los de tela, los... o sea, hay bebés, por ejemplo,
13: pero
8: yo.
13: Pero sí, ¿cómo usan pañales?
8: Yo era alérgico a los pañales.
14: ¿Al látex?
8: No. al, pues, al pañal, era alérgico.
13: ¿A poco?
8: Y tenía que usar de tela.
13: ¡Órale!
8: Y ese sí era una, era más friega porque es un plástico y la tela y estarlos lavando.
13: Lavando, así
14: sí, es. Sí, tienen que estarlos lavando. Sí. Ahí estaba mi jefa acá. Sí.
13: Sí. Consejos que nos dé la banda entonces, ¿no?
8: Consejos
13: que
8: ya hayan tenido hijos
13: en los
8: ¿no?
13: primeros días, claro, y felicitaciones.
8: ¿Y qué palabras le dan a Fer que está ahí con Ferran? De hecho, los está escuchando Ferran.
13: Sí, nos ¿no? está escuchando. Pero la neta, yo sí quiero hacer hincapié en eso. O sea, como sea nosotros como hombre, pues sí apoyas, es el apoyo, es el estar ahí. Pero las mujeres sí se la rifan.
8: Pues sí.
13: Muchísimo, muchísimo. Porque sí, sí, sí, es otro show, o sea. De vaya, ni siquiera lo puedes explicar porque pues, no, nosotros no lo, o sea, lo vive, lo ves, pero no, no es lo mismo.
8: Tienes que vivirlo.
13: Sí, sí, tienes que verlo para decir, güey, neta, qué rifadas y en todo, desde el parto, todo, la neta, sí, mis respetos no, pues, para todas las mujeres que nos escuchan, que ya han sido madres, para todas nuestras madres y para todas las mujeres que ya lo han sido.
14: Imagínate quienes se han aventado a 3, 4, 5, 6, 7.
8: O sea, las abuelitas.
13: 8 hijos.
8: 8 hijos.
13: O sea, ¿en qué momento vivían? ¿No?
8: 8 hijos
13: ¿no
8: y el vivían? Que viene. ¿No? Decían 8 hijos y el que viene primero.
13: El que
8: primero,
13: viene
8: Dios.
13: Primero. Todos los que nos mande Dios.
14: Sí, porque eran uno tras otro.
13: Uno tras otro, sí.
14: O sea, era ya el parto y ahora otra
8: ya
14: vez.
8: Ya te recuperaste.
14: Traca. Traca. Llegaba el abuelo y.
8: Llegaba el abuelo.
14: Sopa.
8: Como decía mi abuelo.
13: ¿No? Así es. No, sí está duro, está cañón.
8: Ah, pero qué
13: antes
8: bueno.
13: Antes se rifaban, o sea, pues qué feo, ya que lo ves ahora, pues no vivía.
14: Está cañón.
13: O sí vivía, pues nada más para tener hijos.
8: Pues sí.
13: Muchas señoras.
8: Pero bueno. Hoy ya la cosa es diferente.
13: Hoy la cosa es diferente, la cosa ha cambiado y estamos muy felices. Hoy hay mucho de qué platicar.
8: Y yo estoy muy feliz por ti.
13: Gracias, Chatín.
8: En verdad,
13: el Chatín me regaló un mameluquillo, dos, ¿no? Y a antier, no sé, se lo pusimos. Ya le mandé su foto.
8: ¿Ah, sí?
13: Sí. Le queda grande todavía.
8: Mom and Dad.
13: Lo trajo de...
8: Mom, I love Dad.
13: Lo trajo del gabacho, pues del recién nacido. Pues le queda grande. ¿Por qué ese? Le dije, no, pues es que los niños de allá del gabacho ya vienen más grandes, no, sí, de fábrica. Pero
8: qué bueno que le quedó grande para que lo use un poquito más.
13: Un poquito más, y no lo deje a la semana.
8: Saludos, Ferran, si nos estás escuchando, sé que estás
13: sonriendo. No se pierde el arranque, fíjate.
8: No se pierde el arranque. No,
13: no,
8: no, no. La semana pasada.
13: ¿Qué?
8: Pues no hubo mucho arranque.
14: ¿Cómo no? Sí, hubo toda la semana.
8: Sí, pero, o sea.
13: Pero hubo muchos cambios en el arranque, muchos movimientos.
8: Y eso podemos distraer a Ferran. Ahorita no le platiquemos.
13: Ok, ok. Muy bien. Ya que lo escucha a partir de hoy.
8: A partir, o sea, sí, que lo escuche siempre, pero, okay. O sea, el tema de distracción de cómo movimientos y sí, todo sí, eso.
13: No, no, mejor no, no. Bueno, muy bien. Oye, pues una jornada más de Liga MX. Toluca está bien, Toluca está muy
14: ¿Volvió?
13: Bien.
14: ¿A quién?
13: Sí. Al Atlas. El Atlante que, pues ahora sí,
8: perdió.
13: El rey del empate, ya perdió.
8: La empatitis ya la perdió.
13: América, yo quiero también escuchar a los americanistas. ¿Están preocupados de este proyecto?
8: No.
13: Fíjate hasta qué jornada viene debutando Borja. Digo, ya metió gol, pero hasta qué jornada, ¿no? Increíble. ¿Cuánto tiempo se le aventó Borja ya siendo jugador del América?
14: Como un par de semanas, ¿no?
8: Sí.
13: ¿Y no podía jugar o qué?
8: Pues es que tienes que estar al 100, pollito. O sea,
13: entonces no venía al 100.
14: Bueno, en Cruz Azul no lo pudieron ni fichar, güey.
13: Ni fichar, fíjate. O sea, estuvo acá de vacaciones.
14: Que no vengan a criticar, ¿no?
13: Y les enseñó el escudo y todo.
14: Pues sí.
8: Bueno, yo lo entrevisté en la semana.
13: O sea.
8: Y le dije.
13: So much.
8: Yo lo entrevisté y le dije, oye, pues la ley del ex, ¿no? ¿Y cómo es eso?
13: ¿No? ¿Y cómo es eso?
8: No, pero
14: pues realmente
13: ni jugaron, ¿qué?
8: No, es parce.
13: ¿Cómo es eso?
14: Ni su ex es porque pues, no jugó ahí, nunca, no estuvo ni fichado.
13: Medio se puso ahí la ropita de entrenamiento y así, pues no fichó.
14: Lo tuvieron ahí a base de mentiras, güey, porque así fue.
13: Es que necesitaban sacar a Yakumakis, sí. ¿No? Si la memoria no me falla, cuando fue lo de Borja. Y
14: ahí
13: no
14: lo
13: pudieron.
14: Tuvieron. Ahí lo tuvieron de
13: no,
14: tonto.
13: Pues, ¿sabes qué? Gracias.
8: Uh-huh. Bueno, lo entrevisté y le dije, oye, como la ex, como la ley del ex.
13: Oye, y Kevin Mier estuvo a punto de... O una más.
14: Una más.
13: Contra el América. Se espanta el Mier de plano.
8: Pues sí, a ver, bueno.
13: Era para que goleara Cruz Azul, ¿eh?
8: Nah, tampoco.
13: Sí.
8: Tampoco.
13: El o sea,
8: primer
13: digo,
8: tiempo no fue bueno el de América.
13: Forma, pues en el primer tiempo, o sea.
8: Primer tiempo
13: tres
8: no
13: goles
8: fue bueno
13: y un penal fallado era para irte 4-0 tranquilito, te cierras al final, pa.
8: Primer tiempo no.
13: Ellos solitos se complicaron.
14: Oye, pero justo a ver, si es para que se preocupen, ¿no? Porque no te pueden hacer esa cantidad de goles.
13: Tiempo extraordinario que
8: el primer
13: jugaron.
8: Tiempo no jugó bien América. El segundo, la neta, Cruz Azul.
13: ¿Qué?
8: O sea, estuvo
13: se
8: muy
13: cerca.
8: Sí, o sea, sudaron
13: se hicieron
8: mucho.
13: ¿Pupis?
8: Pues, o sea, la neta, o sea, a ver, 30 segundos
13: están
8: más.
13: Están medio pasando 30, los fantasmas.
8: 30
13: ¿sí?
8: segundos.
13: Dos postes.
8: 30 segundos más
14: Y les empatan.
8: Ganaba América.
13: ¡Ah!
8: Te lo juro, güey. ¿30
13: segundos más? Le dan 30 la vuelta.
8: Segundos más que hubiera agregado mi Tribilín. Gánala.
13: Por cierto, Tribilín. Qué mal arbitraje del Tribilín Santander. Terrible. Era para que expulsara un par. O sea, el primer tiempo, ya los jugadores de América, en serio, porque ya estaban desesperados porque Cruz Azul les estaba pasando encima. Y empezaron a tirar patines, Ramón Juárez perdió la cabeza. Y el Santander, así, no, cálmense, tranquilito. Una amarillita para que no digan, no, güey, había que expulsar, calmar todo, bien, como debe ser. A mí me parece que le faltó carácter a Santander para tranquilizar el partido. Pon tú que no saca rojas, pero carácter. Para los jugadores estaban vueltos locos de los dos lados, propiciado por el arbitraje.
8: El arbitraje.
13: Estaban desesperados.
8: En ese tema te doy toda la razón.
13: El partido es súper tenso, que se estaban dando, pues se le fue de las manos.
8: Ahora, 30 segundos, América gana. Ojo, hermanos celestes.
13: Entonces denle el título de 30 segundos más.
8: Ojo, 17 equipos que están en la Liga MX. Ojo. No porque haya perdido América en un partido que 30 segundos y se ganaba,
13: cero.
8: Ya está en crisis. Llegaron ya los 6 refuerzos. Tranquilos todos. No pasa nada. Cruz Azul, festejen. Festejen como si hubieran ganado la Copa. La Liga, festéjenlo. El día que le ganen al más grande del fútbol mexicano un trofeo como... Le ganó
13: maquillando
8: dos.
13: Resultados.
8: Como le ganó dos el América, ese día festejen.
13: Ahora tú diles a los de Cruz Azul cómo festejan.
8: Tú porque estás en Las Vegas.
13: Tú dile a la afición celeste cómo lo festejan.
14: Yo creo que sí es la realidad, güey. Porque para empezar están haciendo un escándalo de un partido de temporada regular.
13: Hombre, ¿no? ¿Ya no se ganan o qué?
8: Es ganarle al más grande.
14: Espérate, me acuerdo cuando fue hace como... Ya tiene unos 3-4 torneos o hasta más que Cruz Azul goleó al América en temporada regular también. Que otra vez escándalo. Se toparon en liguilla y pasó lo que siempre pasa, güey. El América
8: históricamente
14: venciendo, eliminando a Cruz Azul.
8: Históricamente.
14: Ganándoles semifinales, ganándoles finales.
13: Pero jugando así, América específicamente, hay hoy por lo menos 5 equipos que juegan mejor que ellos y no pueden competir. En serio, ¿eh? O sea, no es por joder ni nada.
8: ¿Quién?
13: O sea, Toluca juega mucho mejor que América. Cruz Azul, con el primer tiempo que hemos demostrado.
8: No, Cruz Azul no puede jugar más.
13: Claro.
8: Mira,
13: que sí.
8: Yo te decía.
13: Chivas hoy juega mejor.
8: Mucho
13: Monterrey
8: mejor.
13: Monterrey puede jugar mejor. Claro que sí.
8: ¿Viste el clásico, Rey? Yo pollo.
13: De las.
14: Pues ya sé.
13: El clásico. Mira. Un clásico para dormir.
14: El clásico regio, sí.
13: Peores.
8: Pero dices que juega mejor Monterrey, dice.
13: Yo Chivas, mira, juega. La realidad es la realidad.
8: Chivas creo, no juega bien. Juega mil veces mejor que América.
14: ¿Sí? Yo honestamente creo que perdemos nuestro tiempo ahorita en que, que la América, que van a valer madre. Güey, esperémonos a la liguilla. La liguilla pasada estuvieron a punto de echar a los Pumas. Ahora, que llegaron hasta la final.
13: Jugando así, espere liguilla. No van a hacer nada jugando así.
8: Aún hay más. Aún hay más. Regresamos.
13: ¿Qué es eso? ¿Qué?
14: Aún hay más.
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33: 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Se llevó a cabo la jornada 8 del torneo Apertura 2026 de la Liga MX. Intensa con dos clásicos, goleadas y cambio de líder. Chivas se colocó en la cima con 17 puntos tras golear a Pumas. América perdió el invicto y el primer lugar al caer ante Cruz Azul. Y solo quedó pendiente el compromiso entre León y Atlético de San Luis. Para arrancar la jornada, Necaxa triunfó 1-0 versus Puebla con gol de último minuto de Matías Tomás. Posteriormente, Atlante perdió ante Pachuca 3-0 con la tripleta de Salomón Rondón, Robert Kennedy y Usama Idrissi. Tijuana asumió la derrota 1-0 ante Querétaro. Toluca con cátedra de la mano del turco Mohamed goleó 5-2 al Atlas. El clásico regio, por su parte, se mantuvo sin goles. Monterrey 0, Tigres 0. Asimismo, Cruz Azul triunfó 4-3 ante América en uno de los mejores juegos de la jornada. Además, Santos Laguna ganó 2-1 versus Juárez, con remontada incluida, y Chivas cerró la jornada al golear 3-0 a Pumas con doblete de Santiago Sandoval y gol de Brian González. El rebaño se convirtió en nuevo líder tras el paso de 8 fechas del campeonato mexicano. Informó Diego Sandoval.
12: Bueno, estamos de regreso con ustedes.
8: Oye, por cierto, se empató este...
13: ¿Qué se empató?
8: La serie, ¿no? Entre... Nah, no es cierto.
13: ¿Qué? ¿La del Rey?
8: Sí, se empató.
12: No, ya va arriba a Tijuana.
8: No, pero güey, se empató.
12: Bueno, se empató en su momento. se empató en su momento y ahorita ya está ganando Tijuana, güey.
8: Sí, güey.
13: ¡Órale! Está muy bien. Bueno. ¿Cuál es la serie para los que no saben?
8: Los... Pollo. Olmecas de Tabasco contra los Toros de Tijuana.
12: Oh. Inició empatada.
13: Inició empatada. No, ¿sí? ¿Sí? Claro.
8: Ni obvio. ni una.
13: Iban 0-0.
12: Oye, bastante, ¿qué tal cómo vamos con ese asunto? Ya
8: mi hermano.
12: El vértice izquierdo del país.
8: No, pues más enamorado que nunca, hermano.
13: Ah, caray, que seguimos apoyando a los toros, ¿verdad? Ah,
8: sí, de soy toro, toda mira. La vida. Soy toro, mi hermano.
13: ¿Todo bien?
8: Todo excelente, que mejor que nunca. Preguntar.
13: Ah, muy bien, me da mucho
8: mejor
13: gusto.
8: Mejor que nunca, hermano.
13: Me da mucho gusto.
12: Sí, pues la serie regresa a partir de mañana.
13: ¿Por qué no? Aquí descubrirla.
8: Ya pedí, hablé con los altos mandos, pero pues no. Tengo que seguir haciendo notas virales acá.
13: Muy bien.
12: Notas
13: muy
12: bien. Virales.
8: ¿Viste lo de Rafa Márquez?
13: Totalmente.
8: Me lo
13: claro
8: encontré el sábado. Vi. Me lo encontré el sábado y le dice a Guardado: mira, te presento a mi mejor amigo.
13: No, claro que lo vi. Y
8: dije: ah, mi hermano.
13: Hasta en la hasta con nuestros amigos de la corneta salió tu
8: sí,
13: caso.
8: Sí, a mí lo que me llamó la atención es que me hayan pues mencionado como compañero de ellos.
13: Nuestro compañero sí, aquí en W.
8: Pues es cierto, él es compañero nuestro.
13: ¡Ah, chinga!
8: Pues qué buena onda.
13: No, que a todo dar, ¿no?
8: Ah, saludos
13: no,
8: pues a mi amigo Lugo. Sí, soy su compañero.
13: Claro que eres su compañero.
12: Digo, no te ponen en el video wall cuando cumples años, sí, ¿no? Pero pues pero, eres su compañero. Wey.
8: Gracias a mi amigo el nuevo, ¿sí? Que ahí le
13: ah, el Newman, qué gran
8: ¿y vieron
13: productor.
8: Cómo Moy Muñoz dijo sí, el famosísimo Chato?
13: Claro, sí.
12: Bueno, es eso que, es lo que este huele oye, maravilla.
13: Y Rafa Márquez te dijo, ahora sí ya sé quién eres. Eso significa que antes no tenía ni la menor idea de quién eras, güey.
8: Pero ¿vieron la jiribilla? Aquí se los platico, la jiribilla que yo le puse. ¿Por qué?
13: No, yo vi que le ofreciste disculpas.
8: Le ofrecí disculpas.
13: Y decía, ¿por qué tú le estás pidiendo disculpas?
8: Ajá, ¿por qué le ofreces disculpas? Pues porque tú? También muchas veces, a ver, uno no está para atender y. Ajá. Y pues no se siente bien. Digo, tú mejor que nadie lo sabes, ¿no? O sea, que hay veces que no venimos de buenas y andamos que
12: pero nos tú lleva no hiciste la nada, güey.
8: ¿No? No, pero a lo mejor no quería
13: que
8: contestar.
13: Día, Rafa, estaba de
8: no
13: malas.
8: Quería contestar.
13: Ya.
8: No, dijo, güey.
13: Pero bueno, pues no. Punto que sí. ¿Por qué le ofreces disculpas?
8: Pues, oye, ajá. A ver, yo también te ofrezco disculpas porque, digo, muchas veces. Pues no quieres pues no quieres atender a la gente, a la prensa, y pues está bien.
13: Ok.
8: Y la jiribilla que le puse fue que le dije. Pero yo sí te conozco desde hace mucho tiempo.
13: Ah, muy bien.
8: Pues hasta cambió mi voz.
12: La pues jiribilla.
13: Sí, muchos conocemos a. Pues sí, todo el mundo conoce a Rafa Márquez.
8: Pues sí.
13: Sí. Ojalá le vaya bien, que por cierto, bueno, pues ya vienen los partidos, ¿no? Ahora en.
12: El 26.
8: 26.
13: ¿Colombia es el primer rival?
12: Colombia y Perú, ¿no?
13: Sí.
8: Ya,
13: sí.
8: Ah, de hecho, esta semana tienen que sacar ya la lista.
13: Fíjate, neta, y creo que los dueños ya le dijeron a Rafa, oye, güey, pues sí, no llames a tantos de un solo equipo. O sea, campechaneale un poquito. Por ejemplo, hoy que Chivas está muy bien, que Cruz Azul, por cierto, qué golazo de Lira, que cada vez que lo veo jugar, digo, este güey tendrá que estar en Europa, pero bueno, es otra historia. Pero en el caso específico de Chivas, que anda muy bien y que son puros mexicanos, pues qué difícil, ¿no? Elegir a, pues sí. Yo que no sé cuánto es el límite que le hayan puesto a Rafa, pero punto que le dijeron 3 o 4, no sé el límite, pero sé que sí le pusieron el límite. ¿A quiénes llevarías de Chivas?
12: Puta.
13: Santi Sandoval anda jugando extraordinario.
12: Los dos chavos, Camberos y Sandoval.
13: Está muy bien.
8: Bueno, y el portero.
13: El Tala. Muy bien.
12: El portero, dice.
13: No ¿sabes se quién cómo está se jugando muy bien y se merece un llamado a selección?
12: El Cotorre.
13: Campillo. Ayer regresó el Cotorro de lesión y metió gol, por cierto, pero creo que hay otros que hoy están mejor. Campillo. Me parece que Campillo sería un extraordinario jugador de selección nacional. Es muy a lo Israel Reyes. Lo pones como central, te juega bien. Como contención, te juega bien. Como lateral, te juega bien. Es muy, muy de ese estilo, ¿no? Un jugador plurifuncional. Para mí ese se merece el llamado ya. O sea, Diego Campillo tendría que ser seleccionado.
8: O sea, la base de esta selección tiene que ser Chivas
13: pero
8: por
13: no
8: el
13: puede
8: buen
13: ser.
8: Momento. Ya sé que no puede ser, pero para mí sí. O sea, Chivas lo está haciendo muy bien. Y acuérdense, digo tú, sobre todo.
13: Ok.
8: Acuérdate cuando yo dije, estas Chivas, el próximo torneo, la van a romper por el buen trabajo que hizo Milito. Y por lo
12: porque ¿cuándo dijiste eso?
8: Lo dijo no, güey, neta.
13: Pues ha dicho que Chivas juega muy bien y que es el equipo que mejor juega.
8: Para mí
13: no sé
8: Chivas,
13: si dijo, este torneo tiene que ser.
8: Para mí
13: no
8: Chivas
12: güey, es el mejor. Se ha estado burlando desde que empezó el torneo, de que cuando empezó el torneo claro empezó que no difícil, ganar, claro. ¿No? Y luego la Leagues Cup, que valió Mauser.
13: Sí.
12: Y se ha estado burlando. ¿Quién viene qué decirte?
8: No, neta que Chivas lo está haciendo muy bien. Milito, mis respetos. Muy bien lo está haciendo. Se les fue la hormiga, que es su goleador. Y tracas.
12: Yo no sé cómo le puedes creer, güey, neta.
13: Bueno, pues vamos a decirle que le creemos al Chatín.
8: Nada más que.
13: No,
8: nada
13: hoy más está que, hablando bien de Chivas, entonces vamos a darse.
8: Nada más que el sábado.
13: Sí.
12: El próximo sábado.
8: El próximo sábado, mira.
12: Tracas.
8: En el Banorte. Nah. Ahí tracas, hijos. Nah.
12: Tracas, hijos.
8: Nah. Vas a ver.
13: Digo, América, la neta, como local en el estadio Azteca, lo ha hecho muy bien.
8: ¿Te ha puesto?
13: A pesar de que este partido contra Cruz Azul fue en ese estadio, pero Cruz Azul fue local. Que por cierto, pusieron la Casa de la América, o algo así pusieron, ¿no?
8: ¿Dónde?
13: Pues ahí en el estadio, o sea.
8: Pusieron, pero lo taparon.
13: Sí, Cruz Azul puso, porque ellos tienen la posibilidad de modificar y mover todos los LEDs estos de los palcos. Uh-huh. Pues, la casa del campeón de campeones. Y pues sí.
8: ¿Y sí?
13: Pues,
2: pero sí. No es su casa.
13: Pues no es su casa, la rentan. No,
2: la rentan.
13: Pero sí. Pues eso, ellos pusieron eso. Es la pues casa es del campeón de campeones. Oye, a ver.
8: Apostamos
13: a día de hoy,
8: 5 paquetes de pañales.
13: Etapa, órale, etapa te los una. Acepto.
12: ¿Y tú para qué los quieres,
13: yo te
12: güey?
13: Los doy y me pues los regresas. Porque
8: mira, yo ya ahorita tengo incontinencia. Y como si estoy ya bajando de peso, pues fíjate ya me queda
13: que sí
8: uno.
13: Me sirve. Oye, la neta, si estás tomando algo, ¿verdad? ¿Alguna medicina o
8: no,
13: algo así?
8: No, güey, llevo 7 meses sin tragar una maldita hamburguesa, güey.
13: ¿Y eso es lo que te tiene bajo
8: pues
13: de...?
8: No, pero ya no como pan.
13: Creo que sí te andas medicando.
8: Sí, entonces... Pues,
13: ¿qué?
8: Por cierto, les tengo una buena noticia.
13: A ver.
2: ¿Qué chetín?
8: La próxima quincena termino de pagar mis impuestos. De
13: 7 años. Muy bien. 7 felicidades, chetín.
2: Muchas felicidades.
8: Hoy en la mañana me di cuenta que desde hace 2 meses no tenía seguro en el coche. No, o sea, me están cayendo bendiciones. La desde ahora que estoy enamorado.
13: Bendición. Muy bien.
2: Muy bien, chetín.
8: Qué ya bueno. Pagué mi seguro hoy a las 5 de la mañana.
13: Oye. Antes de escuchar algo que es muy importante que escuchemos, hoy de los 4 mira, equipos que están liderando la tabla, no, déjame te hago la pregunta. ¿Quién para ustedes es el verdadero candidato? Chivas es líder, le sigue Toluca, después viene América y después Cruz Azul. De estos 4, ¿quién es el verdadero candidato a ser
8: Chivas.
13: Campeón? ¿Chivas?
8: Para mí Chivas.
2: Yo digo que es muy temprano.
8: No, son las 8:38.
13: Ya se fueron en algunos casos 8 jornadas, en algunos otros 7, porque hay partidos pendientes. Pero digamos que estamos a la mitad del camino, todavía falta. Pero pon tú que estando a la mitad del camino, ¿quién es candidato de estos 4? De los 4 punteros.
8: Qué guapo estoy.
13: Dice el Chato que las Chivas, tú lo vin. O sea que,
8: Chivas.
13: Pues este.
8: Chivas.
2: Güey, yo la neta, desde el torneo pasado te vengo diciendo que Chivas va a ser campeón.
8: Todos. Uh-huh. Ahora sí, todos le vamos a Chivas.
2: No, ¿no? Yo sí lo dije,
8: ahora
2: güey.
8: Ahora sí nos envolvemos en la bandera.
2: No,
8: de Chivas.
2: Yo no le voy a Chivas. Yo no le voy a Chivas.
8: ¿Qué talla eres?
2: Solamente...
8: ¿Qué talla eres?
2: ¿Por qué?
8: ¿L o M?
2: M.
8: M. Una M, por favor. Continúa.
2: Pero una retro.
8: Oye, que le manden a Ferran algo.
13: Pues que le mándale tú también.
8: No, yo no me llevo con la gente de La Paloma.
13: No, pues de lo que quieras. Mándanos cualquier cosa. Cualquier...
8: Ah, fíjate, lo vamos
13: ahorita
8: a comprar.
13: Ahorita como andamos, cualquier cosa
8: ayer,
13: es bienvenida.
8: Ayer que fui con mi sobrina ahí a la plaza, una plaza.
13: Sí.
8: Entré a la tienda de las Tres Rayas.
13: Ajá.
8: Y había uno de la América bien fregón para recién nacido. Se lo voy a comprar.
13: Bueno.
8: Y Fer va a ser la más feliz.
13: Órale.
8: Se lo voy a comprar.
13: Está bien. Si lo compras, se lo ponemos. Ahorita gracias. Mira, todo gracias, lo que me des se lo ponemos, no pasa nada. Como ensucian y ensucian ropa, todo es bienvenido.
2: Entonces por un puntito está Chivas arriba, sí, en la clasificación.
13: Toluca con un partido pendiente, eso también hay que decirlo. Sí. O sea, que si Toluca lo gana, sería líder.
8: Mira, yo creo que Chivas es candidato, pero América.
2: Y América también.
8: América también. Ya con sus 6 refuerzos, también. Con sus 6 refuerzos, va a hacer muchas cosas. Neta, qué refuerzos trae. Pero vamos a escuchar esto. 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
2: Bueno, entonces aclarar ese asunto, ¿no? De que Toluca y América tienen un partido menos.
13: Sí, tienen 7.
2: Tienen 7 partidos. Ya Chivas y Cruz Azul están, digamos, al corriente. Sí.
13: Toluca juega contra Puebla su partido pendiente, que en el papel es favorito Toluca. Puebla es de las revelaciones en esta temporada, o sea, es de estos equipos de medio tableros, pues, o sea, de mitad de tabla, que la neta están jugando
2: está bien.
13: Mucho mejor de
2: y
13: lo
2: el
13: que
2: Querétaro,
13: se puede esperar. Wey. Querétaro también anda mejor de lo que se esperaría. Entonces, sí. En el papel Toluca debe de ser superior, pero es visita a Puebla. Entonces, bueno, habrá que ver si gana ese partido pendiente o no.
2: Los que andan muy bien, ¿sabes quiénes son? Los Bravos de Juárez, güey. No, muy bien. Se muy propusieron bien. Perder todos sus muy partidos bien, pero y para van bien.
13: Descenso, si existiera.
4: Felicidades al profesor Lema. No, estaba bueno, muy bien con su objetivo.
13: Empezaron con Caixinha, va para afuera y ahora Lema tampoco. Cero ganados, cero empatados, 8 perdidos.
2: Se propusieron.
13: Hasta el Santos ya les ganó. Fíjate, Santos que tampoco le ganaba, pero ni a nada.
4: Yo solamente quiero decirles una cosa, hermanos.
2: Que échate.
4: Saber que se para.
13: Y ahorita nos quitan el programa.
4: Nah, no, no. Nah, ¿por qué?
2: ¿De qué color es la esperanza, Chatín?
4: Pues
13: verde y blanca.
4: Pues puede ser de varios colores. Pinta, mañana voy a traer mi playera de Santos.
13: No, la neta Santos también mal, pero fíjate, Juárez pero, peor.
4: Pero pues Santos, sí. Santos creo que va a levantar.
13: ¿Por?
4: Creo que va a levantar porque va,
2: ya porque están, queremos están Chayo.
13: No. Porque me caen muy bien la gente de allá. Porque
2: queremos que nos lleven otra vez a Torreón. No.
13: Bueno, a ver, por ejemplo, el partido de Guadalajara, que es el que además me tocó acá transmitir, es un partido en el que Santos no merecía perder. O sea, hay varios partidos en los que en esta campaña Santos no merece perder, pero tampoco juega tan bien. O sea, pues por alguna razón anda ahí, ¿no? O sea, es el penúltimo, porque Juárez está peor, ¿no? Y ayer justamente le ganan. Pero no, yo no le veo tampoco Santos Madera como para ni siquiera levante. Meterse a la,
4: oye,
13: la liguilla. No,
4: y, o sea, y sonaba nada. Mucho que querían a Acevedo en Europa, ¿no?
13: ¿Cuándo?
4: O sea, cuando empezó todo esto de los compraventa y todo, decían que lo querían en Europa, pero
2: compraventa, güey.
4: Pero que querían,
13: cero, escuché,
4: o sea, que
13: eso.
4: Querían pagar 2.5 millones de dólares.
13: Pues yo no escuché eso durante todo este. No estoy diciendo que tengas mala información, yo no lo escuché.
4: Gracias,
13: no sé. O sea, puede ser que sí, pues yo no lo escuché.
4: Bueno, pues.
13: El que sí me da un coraje y neta, qué juegazo
4: Lira.
13: También se tiene. Sí,
4: Lira, qué
13: de verdad, siento. Qué jugadores, Lira. Qué
2: bueno, pues.
13: ¿Y sabes quién también anda muy bien? Charlie Rodríguez. Muy Charlie. Bien, jugó bien
2: el partido. Ojalá que en el invierno se vaya ahora pues sí.
13: Ojalá, porque tiene toda la capacidad. La neta, jugó un partidazo.
4: A ver, sí.
13: Siendo líder, capitán del equipo.
4: Si tuviéramos que llamar a dos jugadores de cada equipo para estos partidos amistosos de la selección, ¿a quién llevarías tú de América?
2: Dos de cada nada equipo. Israel Reyes. Uh-huh. ¿Y quién más?
13: Que fíjate que la defensa de América con Israel y con Rabón, mal. Muy criticada. Sí. Muy, muy, muy criticada.
4: Pero ya llegaron dos.
13: Pues Israel es de los cumplidores. Pues
4: sí. Israel y quién más.
13: Ni Eric
4: Sánchez está jugando. Al Rayito no lo puedes nacionalizar.
13: Ni Eric. Ojalá. Ni Cervantes.
4: Qué golazo metió,
13: ¿Quién?
4: Ah, Violante, güey.
2: ¿Crees?
4: Violante lo está haciendo
13: bueno,
4: muy bien.
13: Bueno, sí, de lo de América, de los que mejor están jugando es Isaías. O sea,
4: yo llevaría a Israel Reyes, a Violante y a Malagón.
13: Nah,
4: ¿tú, de América?
13: ¿Viste el error que Malagón, tuvo Malagón güey. Ahora en la sub-20? No sé en qué partido jugó.
4: Yo llevo, bueno yo soy el técnico yo.
13: Bueno, pues,
2: ¿cómo lo vas a llevar a la selección cuando viene regresando una lesión y no ha jugado?
13: No ha jugado un solo partido de primera división.
4: Para que vaya agarrando ritmo.
13: Hombre, la selección, perdóname, Chato, la selección no es para
2: agarrar ritmo. Estás bien baboso, güey.
13: La selección no es.
4: Eso sí estuvo fuerte, ¿no?
13: Pues sí, pero te lo mereces, porque la selección no es para agarrar ritmo.
2: ¿Cómo dice tremenda estupidez, güey?
4: Así ya estuvo más.
2: Para que agarre ritmo, ¿no?
13: O sea,
4: ¿tú a quién llevabas?
13: ¿De quién? ¿De América?
4: Ajá.
13: Pues a Reyes y
4: a Violante.
13: Y Violante. Violante creo que sí se lo merece.
4: ¿De Chivas?
13: ¿Sandoval?
4: Dos nada más.
2: Híjole.
13: Campillo.
2: Pues el Tala, güey.
13: Es que pues el Tala.
2: El Tala tiene que ir a fuerza. Si no, ¿a quién llevas de porteros?
4: Pues
2: el otro día estábamos discutiendo eso, güey. Ahorita para estos partidos que vienen de selección, tiene que ser el Tala. ¿Y quién más, güey? ¿Acevedo?
13: No,
4: gracias a mis amigos de FIFA.
13: No anda.
2: Pues es el mundialista.
13: Sí. A ver, pon tú que Cota no lo ha hecho mal,
4: Pero.
13: Hablando de América.
4: O sea, sí.
13: Cota no ha tenido un mal torneo. Hablando de porteros mexicanos, pues ya también la baraja tampoco está así. Muy
2: jurado,
13: amplia.
2: Jurado. Se ha comido como 300
13: pues, goles. Jurado con el torneo. Peor equipo de la liga.
4: No, ¿cómo? O sea, sí, el Tala tiene que ser el titular. Tala y Campillo llevaba yo de Chivas. Muy yo bien. Que para mí. O sea, yo me llevaba a todas Chivas.
13: Varios,
4: ¿no?
13: Varios.
2: A todos.
4: A todos, hasta el técnico.
13: A todos, de una vez hasta Milito.
4: Presentación de Milito.
13: O sea, ya tirándole a Rafa.
4: No, mi hermano.
13: ¿Sabes qué? De Cruz Azul. Por ejemplo, Charlie, a Mauri García es un buen Lira. Jugador. Pero pues Lira.
4: Charlie
13: y
4: Lira.
13: Lira y Charlie tendrán que ser. Pero a Mauri es un buen jugador.
2: De Toluca.
4: Gallardo.
13: Pues,
4: y Hugo González.
2: Pues no me extrañaría, güey.
13: Alexis sigue siendo el líder de Toluca, es un buen jugador. Uh-huh. Es quien, entiendo, no tiene nada que ver con la selección, pero el que anda re bien es Viñas. le dieron al clavo con ese fichaje de Villas. Y ya regresó Paulinho. Entonces la venta a Toluca también, qué equipo.
2: Ahí vienen.
13: Qué equipazo.
2: Cuidado con los diablos.
13: Sí, sin duda. Sin duda.
4: Sí, sí. ¿De Juárez a quién llevabas?
13: A nadie.
2: De Juárez.
13: A nadie.
4: ¿De Santos?
13: Nadie.
4: Pues a.
13: Pues Santos es el penúltimo lugar.
4: Acevedo.
13: ¿Por qué llevaría a algún jugador del penúltimo lugar de la liga?
2: No, podría haber alguien por ahí, pero no hay realmente. Acevedo. ¿No?
4: De Pachuca. Pues
13: nada, sería para completar.
4: De Pachuca.
13: Bueno, Pachuca tiene un par de opciones más. Ahí habría que meternos a las listas para ver cuál. Fíjate, Pachuca creo que es uno de esos equipos que al final de temporada puede ser bien complicado.
4: De Pumas.
2: Pachuca.
4: Oye, Pumas.
13: Híjole, de Pumas.
4: En la calle de la tristeza.
2: Chicote, ¿no? Calderón.
13: No, hombre.
2: Ay, ay, ay.
4: No, Pumas
13: sí. Oye, el Antuna ayer se iba a meter un golazazazo, ¿sí lo vieron? No, la neta, la recupera bien en la mitad de la cancha, así se barre y de inmediato le pega porque el Tala está adelantado. Casi le sale un golazo. De milagro el Tala regresó. Ese gol, si lo clava, papuscas.
2: Pues de repente se avienta sus chorreadas.
13: Sí, y ayer iba a ser una de esas.
2: ¿Y el Chino Huerta?
13: Sí. No, pues el Chino que ni convocado.
4: No, pues, y no jugó contra su ex equipo.
13: O sea, Chivas.
4: Sí.
13: Sí, pues no sé por qué no quiso, no. A ver. Son cosas de las que yo no entiendo. Si no traes una... O sea, si no estás lesionado, no estás roto. Y aún así, si te fichan lesionado, pues que avisaran. Pero ¿por qué los jugadores, como Borja lo decía hace rato,

0: ¿Por qué el Chino Huerta no está siendo convocado? ¿A qué se tiene que adaptar? ¿No es un jugador que además estuvo en el Mundial?
1: Claro, que casi ni participó, pues,
0: Pero ¿por qué no? O sea,
2: ¿y por qué no?
0: Sí. O sea, ¿por qué estos, no? Estos fichajes, entiendo, llegan tarde para empezar. Y además los puedes utilizar a la jornada 9. O sea, puta, pues, ¿cómo? No, jornada 9.
2: No te enojes,
0: pollo. Y puedes utilizar a tus fichajes. Pues no tiene sentido.
2: No te enojes, pollo. Ellos
0: mejor no los fiches.
2: Ellos no tienen la culpa que no.
1: Oye, Carlitos Moreno para selección, ¿no?
0: El de Pachuca puede ser.
1: Sí.
0: Pues no me parece mal portero. Es que hay escasez.
1: Exacto.
0: Hay escasez de porteros, la neta.
1: Pero son las 8:49.
0: Ah, muy bien.
1: Vamos con mensajes de la bandera. ¿O qué?
2: Vamos con mensajes de la banda. El número de WhatsApp, ¿cuál es el de allá? A ver si...
1: ¿De allá de dónde?
0: Oye, Pisuto, por ejemplo, de Atlante.
2: No. Yo llevaría a Eduardo III.
0: Nah. Bueno, muy bueno que no eres seleccionado.
2: ¿Qué? ¿Cuál es el número de WhatsApp de allá? Dice tu reloj, ¿qué te parece?
1: 55-65-00-07-57.
2: Y el número del teléfono de Claro es... Claro, ahorita lo vamos a ver
0: aquí para poderlo decir.
2: Es el 55-54-02-28-44. Escríbanos a cualquiera de los dos lados. Oigan, por cierto, me mandaron muchas fotos de cómo disfrutaron la victoria de la América Femenil ayer en el Estadio Banorte.
0: Ah, muy bien, muy bien. Qué bueno.
2: Qué buena entrada, ¿eh?
0: Muy buena entrada de la América Femenil. La neta. Muy bien.
2: La neta.
0: Es un muy buen equipo.
1: Perfecto.
2: Metieron más gente que Chivas en el Akron.
0: Sí. Vamos a decirle que sí.
1: Bueno, vamos con mensajes de la banda.
2: Vamos con la banda.
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1: ¿Qué dice la bandera, Pollo?
0: ¿Por qué nos dicen? Buenos días, Lobo Pollo Chato. Gracias, Lobo, por bajarte de ese barco. Al Cruz Azul le ha ido mucho mejor. Poco así. Las últimas dos veces que Cruz Azul le metió 4 goles al América, clausura 2014 y apertura 2024, las Águilas levantaron la 12 y la 15, respectivamente. Dato mata relato. Cadavérico abrazo de su amigo el zombie polar.
1: Así es, así es,
2: mi zombie. Uno TV, se activa contingencia.
0: No, esa no es. Ah, esos son los mensajes que llegan. Ya sabes, los que te llegan cada día de la empresa de telefonía. ¿Qué tal, equipo del arranque? Un abrazo a todos, aunque les duela, pero que el Chato sí hable del excelente resultado de Chivas, dedicando más tiempo de lo que siempre quiere hablar de su América y que reconozca que fue un buen resultado.
2: No, claro. Pues lo que está haciendo Chivas desde el torneo pasado es para hablar bien. A ver, okay. Nosotros que somos expertos de fútbol y todo esto.
1: Somos expertos en fútbol. Claro,
2: análisis.
1: Claro. Análisis.
2: ¿Quién crees que le ha dado el análisis para que Pachuca hoy esté haciendo lo que hace?
0: Sí, tú, obviamente, sin duda.
2: Bueno, aquí nos mandan fotos del partido. Dice, buenos días, banda. Darío Martínez, antes que otra cosa, apoyo, felicidades. Chato, gracias por los boletos para el juego de la América Femenil. No, gracias, no a mí ni a Dios, sino a la América. Dice, buenos días, al Chato le salió lo americanista pidiéndole disculpas a Rafa Márquez.
0: Sí, yo no entendí por qué tú le ofrecías disculpas, pero bueno, pues esa fue tu decisión. Buenos días. Y si Martínez Serrano en algún momento Martínez Serrano en algún momento condujo 3 programas el mismo día, creo que fue el locutor más destacado del país y creo también don Fernando Marcos hoy en el día del locutor.
1: Don Fernando Marcos.
2: Buenos días a los tres en el arranque. Eric Sánchez de Ciudad Laredo, Durango. El Chato poniéndose tóxico y dice que no le va a la América. Es este curioso. Saludos a todos desde la comarca lagunera. A ver cuándo nos vemos y vienen por acá para sacarnos otra foto, Chato. Ah, claro, mi hermanito.
0: Bueno, muy buenos días a todos, mi pollo. Muchas felicidades, hermanito. Y vale por doble. Es una gran bendición que Dios les mandó. Felicidades, muchas gracias. Pollo, tranquilo. Chivas sí está dominando la liga, pero es un equipo que tiene un gran plantel y un gran fútbol. Sus refuerzos de estrellas son bancas. Santi Sandoval tiene imán con los goles, pedazo de crack. Pero ¿cuántas veces este gran equipo ha ilusionado a su afición y no ha coronado? Fácil, 10 momentos te puedo contar. Bueno, eso sí. O sea, una cosa es jugar bien en la liga, pero esto hay que coronarlo al final. O sea, ser campeón. Sí, o sea, si no,
2: ahí, siempre
0: pues
2: ahí.
0: No vale. O sea, de nada vale ser dominante.
2: Mi team, arranque, Pollo, Lobo y Chato Team. Los escucho desde Tlaxcala, su amigo Oscar orgullo del más grande, la Cruz Azuleada sigue vigente.

0: Gente en la esencia del Cruz Azul.
1: Ok, buenos días arrancados, soy el Torero. Oigan, los guajolotes la guajolotearon frente a todo el poderoso Cruz Azul campeón. A ver, que hablen los aficionados guajolotes. Abrazo para todos. En cabina y arriba el Cruz Azul, sí señor.
0: Dice, saludos para los tres, Lobo, Pollo, Chato, excelente transmisión. Y por cierto, imperdible que Chato inventaste a la... Invitaste a la transmisión a Hugo Marcelo y a Josué Villa, que estaban más perdidos que gringos en Plaza de Toros.
1: ¿Estaban perdidos? ¿O sea, no les fue muy bien o qué?
0: No, sí.
1: ¿Cómo que estaban perdidos entonces? Pues estaban muy contentos.
0: Pues no sé.
1: Qué bueno que vinieron, gracias al Josh y al Luguito Marcelo, que la semana pasada estuvieron acá tirando paro. Buenos días, felicidades, mi pollito. La mejor recomendación es aprovechar cada segundo porque el tiempo pasa volando. Es lo mejor que te puede pasar en esta vida. Y para el Lobo, en verdad me decepcionas. Ahora eres igual que el Alvarito de ESPN. De ser albañil a ser águila, de Roy Zamora.
2: Abrazo. ¿Quieres
1: decir algo, Roy, a Roy Zamora?
2: No, nada, solamente le mando un abrazo. Y ya se verá en la liguilla.
1: Ok. Con nuestro primer hijo, mi esposa me dijo que le calentara el biberón en la madrugada y el tonto de yo puse el biberón directamente al fuego y se me estaba derritiendo el plástico. Mi esposa me dio un zape. Pues sí, güey. Imagínate, hacía directo a la estufa la mamila, ¿no?
0: Se pone una olla, baño María.
1: Baño María, exactamente.
2: Bueno, pues ya nos vamos. Muchas gracias a toda la banda que hoy nos acompañó.
3: Gracias a ti.
0: Los dejamos con Peloteando. Los amo.
1: Adiós. Bye.
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10: Una derrota dura para nosotros. Intentamos poner la energía necesaria para jugar este tipo de partidos. Creo que durante 60 minutos la tuvimos, después del segundo gol no. Nos encontramos un equipo con muchísima contundencia, efectividad. En el primer tiempo, la primera pelota que patean al arco es gol. Patearon dos veces al arco en todo el primer tiempo, hicieron un gol. Y en el segundo tiempo creo que la primera pelota que patean al arco también es gol. Creo que tenemos que mejorar mucho nuestra fase defensiva. Concedemos goles que a veces parecen muy simples y son cosas que tenemos que nosotros hacernos cargo y corregir, porque no nos pueden pasar a este nivel. El fútbol es eficacia, contundencia. Si nosotros después en el primer tiempo pateamos 10 tiros al arco y no pudimos hacer ningún gol, quiere decir que nos faltó esa contundencia. Pero de vuelta, son aspectos a corregir.
11: ¿Qué tal? ¿Qué tal? ¿Cómo están? Muy buenos días, amigos de W Deportes y Claro Sports. Ahí, por supuesto, las palabras de Esteban Solari, director técnico de los Pumas, hablando duramente después, por supuesto, de haber caído ante las Chivas en casa del rebaño 3-0. Estaremos haciendo tinga de pollo con el resto del equipo de Peloteando, que me encantaría presentar a continuación. Y es que hay un regreso tremendo a estas canchas de Peloteando. Lo pidieron una y otra vez a través de nuestros mensajes de texto. Y aquí está de regreso, sí, señores, el señor Gabriel Gerber. Mi querido Gaby, bienvenido.
12: ¿Y por qué le dan el gusto, caray?
11: ¿A quién?
12: A los que piden el regreso. Estaba tan feliz de vacaciones. Este es un programa que consiente a la gente y está muy mal, está muy mal.
11: Está muy mal.
12: Quieren que vuelva, no vuelve nada, se queda de vacaciones.
11: ¿Cómo, Gaby? Te rogaron.
13: Porque
11: te
13: la tarjeta estaba ya demasiado estirada.
11: Sí, no.
12: No, me deprimí de vuelta, venía deprimido por el regreso y era con el tema de la tarjeta. Qué bárbaro, ¿eh?
11: Qué bárbaro.
12: La hicieron de goma, la hicieron de plástico. Pero señores, muy buenos días. Muchas gracias acá por darme este espacio nuevamente. Majito, gusto verte nuevamente. Bueno. Félix, un placer como siempre. A toda la gente que nos va a estar acompañando a través de los distintos medios a los que llegamos al público. Y qué momento, ¿no? El que vive Pumas, escuchándolo a Solari. Y se queja. Estas quejas generan ruido, generan un conflicto interno. Porque él habla, ¿no? Él habla. Y en el vestidor, ¿qué dicen los jugadores de Pumas? Ah, mira vos, nuestro DT, cómo nos apapacha, cómo nos consiente, cómo nos mima después de la derrota. Nos equivocamos en ataque, nos equivocamos en defensa. Todos nos equivocamos. Entonces, digo, por supuesto, eso es lo que se conversa puertas adentro, ya nos dirá mejor Félix, pero. No huele bien, hay algo podrido en Ciudad Universitaria.
11: Yo te dije desde un principio que no olía bien desde la llegada de Solari, pero nadie me escucha. Señor Félix Fernández, buenos días.
13: Bajito, ¿cómo estás? Buenos días.
11: Yo muy bien.
13: Bienvenido, señor Gerberov. Gracias. Un placer tenerlo aquí de regreso y sobre todo en las noches.
12: ¡Epa!
11: Ya.
12: A ver.
11: Le andan alegando.
13: La gente exige tu presencia en Jugando Claro.
11: Te extrañaron hasta en las
13: todos
11: noches.
13: Todos los días te quieren en Jugando Claro.
12: Pero eso es una forma, cuando dice, cuando te tengo en las noches.
11: No, ese es el señor Félix Fernández hablando.
12: ¿Qué va a pensar la gente? Que
11: yo no sé.
12: Ah, bueno, pero termina la frase, porque si no termina la frase, la gente
13: ahí
12: empieza
13: luego,
12: a especular.
13: Luego brincaron los
12: la dos. Gente especula.
13: Oiga, nuestros tres equipos perdieron esta jornada, ¿verdad?
11: ¿El equipo de quién andas hablando, el señor Gerbero? Solamente para entender.
13: Pumas, América y Atlanta.
11: Ah, muy bien, tú muy bien. Sí, totalmente. ¿Qué? Sí, no. Yo solamente voy a decir de esa manera. Sí, claro, por supuesto. Y perdieron de
13: a menos
11: manera.
13: De que ya se haya mudado a los Bravos de Juárez.
11: No. Pero perdieron de maneras distintas. Iniciamos con las Chivas y los
13: ya,
11: Pumas.
13: ¿De una vez?
11: De una vez, séptimo triunfo para las Chivas.
13: Tenguita de pollo.
11: Sí, tenguita de pollo. Séptima victoria para las Chivas, que suma 17 puntos. Y en estos momentos punteros, saca el Toluca, que por supuesto tiene un partido pendiente, pero unos Pumas, que con 11 unidades marcha a décima posición, baja de posiciones. Joven que marca doble que debuta el señor Santiago Sandoval, un gol anulado de Juninho Veiga.
13: ¿Cómo que debuta?
11: Debuta desde el 2025, en el 2025 debutando con Milito y ahora con estos dos golazos, doblete para el señor Sandoval, debuta con doblete. No te había tenido doblete en todo el partido, en todos los partidos con Chivas. Cierra la pinza Briancito González con ese 3-0 y por supuesto Solari, ya lo escuchamos, culpa a todo el mundo, la puntería, la defensa. No entiendo, solamente hay que recordarle a la gente que Chino Huerta no pudo jugar, todavía tiene la lesión lumbar que sigue con molestias. Chicote Calderón con molestia muscular, Angulo y Córdoba, como ya saben, baja dentro de esta temporada. Así que interesante lo que tiene Pumas y yo pregunto, ¿qué está pasando? Tras la goleada 3-0 en el Akron, el problema de Pumas es puramente funcionamiento táctico con Esteban Solari o, como lo decía el señorcito Gabriel Gerberov, ya es un tema de identidad en la plantilla, es un tema ya de vestidor y de los propios jugadores de Pumas. Señor Félix Fernández.
13: La semana pasada, Majito, estabas hablando maravillas después del triunfo sobre León.
11: Yo solo estoy preguntando.
13: No, hablaba maravilla.
11: Estoy preguntando.
13: La voltereta, que le había ganado un gran equipo, no sé qué.
11: Estoy preguntando. Funcionamiento
13: táctico
11: de Chivas. 4 días
13: después ya son un desastre.
11: Solo pregunto.
13: Se defiende muy mal.
11: ¿Hay un problema de funcionamiento en el equipo por parte de Solari o es la identidad de la plantilla y los jugadores los que no dan?
13: Y padece mucho en servicios aéreos en su propia área para defender. La verdad es que ofensivamente no es mal equipo. Ayer pues, se enfrenta contra una gran escuadra, que es el cuadro de Chivas, con un muy buen portero, con un equipo que además salió en un día y una noche inspirada.
11: Totalmente.
13: Pero sí, yo creo que es más preocupante el tema de que el técnico no quiera ver o no tenga autocrítica. Eso es más preocupante, ¿no? Y que de pronto se la tire a su propio plantel, a sus propios jugadores, porque se enfrentaron, a mi juicio, al mejor equipo del torneo.
11: En tu juicio, más adelante vamos a hablar de ese juicio, porque voy a preguntar el porqué más adelante. Pero señor Javier Gerberov, el día de ayer, ya digo yo, bajas interesantes y al final un predecible contragolpe de Robert Morales, del propio Uriel Antuna, pero esa línea de 5 que tiene que poner Joel Wiki termina siendo paupérrima. ¿Cómo vio esta defensiva que tuvo que armar Joel Wiki de alguna manera inmediata bajo las bajas importantes que ha tenido el equipo?
12: No me confundas.
11: ¿Por qué?
12: Me estás confundiendo.
11: ¿Por qué?
12: Acabo de llegar, tú ya estoy con el jet.
13: ¿Cómo es? ¿Con jet lag?
12: Con el jet lag.
11: No, todavía no. Te la pongo más chiquita.
13: No,
11: La pregunta.
12: Bajo. Cambio.
11: La pregunta.
13: Hace dos semanas que no albureabas, ¿eh? Ya estás.
11: Yo no albureé la pregunta para ver si la entiende.
12: Me encanta la pregunta.
11: Hay bajas dentro de
12: la. No, esa no fue la pregunta.
11: De Puma, esa con no línea de 5.
12: Ah, promesa.
11: El señor.
12: Solari.
13: Falta culo.
11: Te dije wiki, perdóname.
13: Faltan
11: culo. Porque también me voy a ir a repartir la wiki en la próxima. Pero bueno, ahorita vamos por partes.
12: Es que Solari está intentando jugar con esta línea de 5 de 3. Y ahí creo que es donde tienen algún conflicto de entendimiento. Como el equipo no se entiende o está terminando de adentrarse en las bondades de esta manera de defenderse, está teniendo problemas. Coincido totalmente con Félix que no podés sufrir tanto por arriba de cabeza con un equipo que no tiene centrodelanteros de área, que no tiene grandes futbolistas de
11: alto. Al medio campo.
12: Claro, sí, no tiene gente de alto. Entonces, ¿cómo podés sufrir tanto con defensas que van bien por arriba? Ninguno es extraordinario, pero van bien por arriba, pero terminás recibiendo goles de cabeza. Entonces, ¿esto qué tiene que ver? Con que cuando juegas con línea de tres, si no hay buen entendimiento, los recorridos y la distribución de los jugadores a veces es insensata. Y esto es lo que le está pasando a Puma. Pero eso es algo que él tiene la responsabilidad. Él quiso cambiar un sistema tradicional de 4, esta línea de 3 de 5,
13: claro.
12: No le está saliendo. Dice, no bien. Me está saliendo mi experimento. No, dice, nos defendemos mal, cometemos errores.
11: Basta de experimentar, Solari.
12: Y bueno, es porque tampoco le iba bien. ¿Por qué cambió? ¿Por qué quiso experimentar? Porque tampoco le había ido bien con línea de cuatro.
13: Ahora resulta que el memote, ¿no? Era determinante.
11: No, por favor, basta.
12: Ahora no lo querés. Ahora ya no lo querés.
11: No, porque no fue determinante en el sentido de los goles cuando lo necesitó Pumas esta temporada. Yo no estoy diciendo que sea un mal jugador, me encanta. Pero bueno, al final de cuentas, su salida termina poniendo al propio Uriel Antuna, al propio Robert Morales con esa decisión y esa determinación. Y un niño que sigue terminando las jugadas, pero mano, por supuesto, brasileño que termina dando el gol para abajo. Pero yo pregunto, y ahí sí necesito que me completen esta frase. A ver, señores, rápidamente. Si Pumas no clasifica directo a la liga en este torneo, la temporada, ¿cómo se considera?
13: Es la única oportunidad.
11: ¿Cómo se considera? ¿Cómo se considera el torneo de Pumas?
13: ¿Por qué? Porque fue finalista el torneo anterior. Le quitaron a Jordan Carrillo. Y se lesionó Córdoba, que acaba de llegar y estaba agarrando buen nivel. Se lesionó Angulo, ok, también. Luciano Herrera, el uruguayo que llegó, a mí no me gusta en lo más mínimo. Majo.
11: A mí sí me gusta.
13: A mí sí me gusta.
11: Sí me gusta.
13: Le ha funcionado más este chavo Arteaga, que viene de Toluca.
11: Muy bonito.
13: Volante de contención, a mí me parece un buen jugador, discretito, buen jugador.
11: Sí.
13: Pero es para que Pumas ya tuviera una constancia, ¿no? Pero sí sería un fracaso, si no.
11: Sí sería un fracaso. ¿Tú crees que sí sería un fracaso después de todas las bajas que he tenido tan importantes y que el hecho de que un refuerzo como Luisiana Herrera no funcione, un Chinito Huerta que no ha entrado todavía, o sea, termina siendo un fracaso para Solari, Gaby?
12: Totalmente. Totalmente, porque además, cuando uno ve los 8 equipos que están clasificando hoy a la liguilla,
13: no te retuerzas.
11: ¡Comoción! ¡Comoción el limón!
13: O sea, la Puma se sobresalta porque uno dice, es un fracaso si no clasifican.
11: Dale, Gaby, ¿por qué?
13: O sea, ¿cómo quieres consentir a tu equipo? Da décimo lugar.
11: No quiero nada contigo. Calla.
12: A ver, Roja, ¿cómo? A ver, me voy 15 días y el changarro se me descontrola totalmente.
13: Totalmente.
12: Mira, Majo, esto es un fracaso por donde lo quieras ver, porque si hoy tenemos clasificado al Querétaro, si hoy tenemos clasificado al Puebla, estamos hablando de equipos que son de calidad inferior en cuanto a planteles. Inclusive Tijuana hoy está entre los primeros 8 y no está Puma. Claro que es un fracaso. El cambio del técnico, y bueno, puede, por supuesto, tener influencia. Pero este equipo no juega bien. Y el Pumas de...
11: No, estoy llorando, cabrón. ¿Qué quieres? Que siga llorando aquí. Me río mejor.
13: ¿Estás llorando por qué?
11: Porque son mis Pumas.
13: ¿Por lo que te dice Gabriel Jaberov o por la realidad de tus Pumas?
11: No, por la realidad de mis Pumas, porque estoy de acuerdo con ustedes dos. Estoy de acuerdo con ustedes dos.
13: ¿Por qué te ofendes que digamos que es un fracaso?
11: Solución. A ver, si tú eres directiva de Pumas, solución inmediata para este problema.
13: Puta.
11: ¡Ah! ¿Así?
13: Es que ya se. A ver, ya no hay posibilidad de traer ni de vender a nadie.
11: Pues
13: ya
11: sacaremos a alguien, al director técnico.
13: No está como para cesar al técnico, pues no, yo creo que no. Definitivamente no, hay que darle por lo menos un torneo completo.
12: Sí.
13: Pues ya, es de que, bueno, con lo que tenemos, pero hay que tratar de entrar.
12: Usted, Rojas, relájese y goce.
11: ¿Qué quieres que goce si no hay nada que gozar con este equipo?
12: Siempre cosa para gozar, en este caso de Puma solamente la muy probable eliminación.
11: No,
12: no, le queda tiempo todavía. Queda gran parte del torneo. Pueden pasar muchas cosas.
13: Están a dos puntos.
11: Se me va a revolver. Está en el número 10. Está fuera totalmente de liguilla. Que
13: está a dos puntos, Majo.
11: Vale, gorro.
12: No es Juárez.
13: Ocho jornadas.
12: No es Santos Laguna, pero poco. No te desesperes.
11: Aquí la clasificación general: Guadalajara y Toluca en las primeras dos posiciones. Sabemos que tiene un partido pendiente el Toluca. América Cruz Azul en la tercera y la cuarta. Quinta y sexta. Querétaro Tijuana. Madre mía. Puebla en la séptima. Atlas en la octava. Pachuca en la novena y Pumas en la 10. Madre.
12: Aparte, no solamente está a dos puntos, está a dos puntos de cuatro equipos. Entonces, hay cuatro equipos que pueden desinflarse de rojo.
11: Y encima, ¿no? Querétaro, Tijuana, Puebla y Atlas. Bueno, está bien, me van a dar ilusión. Y del otro lado, lo que tú hablabas, mi querido Félix, porque de verdad yo pregunto, están momentáneamente ahí porque el Toluca tiene partido pendiente, pero me pregunto, ¿es candidato Chivas o es un iluchón? Es una ilusión, porque el plantel y el sistema de Milito sí que funciona. ¿Esto coloca a Guadalajara como candidato al título?
13: Absolutamente, pero no esta victoria. El plantel que tiene, la dirección técnica que tiene, jugadores, fíjate, jugadores que llegan, nos mandaron ustedes a Jordan, bueno, les mandaron, a Jordan Carrillo, ¿no?
11: Sí.
13: Pues el tipo ni siquiera ha tenido la... O sea, el equipo no tiene la necesidad de contar con él en su máxima expresión, ni a Kevin Castañeda tampoco. Porque tiene dos chavos juveniles que son el Negrito Sandoval y Camberos, que la están rompiendo, sobre todo Sandoval. Es impresionante Sandoval, lo que está haciendo este torneo.
11: Se cantera, ¿no?
13: Claro.
11: 20 añitos.
13: Pero fíjate qué maravilla, ¿no? Que Chivas hoy tiene tantas posibilidades de echar mano de jugadores que a lo mejor no estaban en el radar para ser tan importantes este mismo torneo y aparecieron y ahí están.
11: No. ¡Qué brutal! Pesa. A la hormiguita no lo extrañamos, ¿va?
13: No, sí, claro que sí lo estoy.
11: ¡Ah, va!
13: No, sí, no, claro, ¡basta! Pero claro que lo extraño. ¡Basta! Por supuesto que sí.
11: ¡Basta! Si tiene a tantos. Me encanta ver a tantos jugar y tantos meter gol.
13: Ricardo Marín no es el centro delantero.
11: No, yo sé que no, pero está Ledes, está el Piojito, está Sandoval, están varios que...
13: Sepúlveda, pues, ¿no?
11: La Sepúlveda. Hay varios que...
13: Un jugador como para... para casos de emergencia.
11: Exacto, úsese en casos de emergencia.
13: Como lo hizo también, hizo buenas asistencias, pero no es el goleador que necesita Chivas hoy.
11: Oye, para ti sí
13: han aparecido
11: candidato.
13: Otros jugadores que sí tienen.
11: Sí tiene, y tienen varios, ¿eh? Tienen varios. El Milito tiene cómo sacar las papas del horno y poder terminar campeonando, mi querido Gaby. ¿Tú crees que sí ya es el día de hoy, después de ocho jornadas, ese favorito al título o... Está un poquito por debajo probablemente de Toluca y de América.
12: Está un poquito por debajo.
11: ¿Y Cruz Azul?
12: Es candidato, no favorito.
11: ¡Opa!
12: Es candidato, no favorito, creo. Aunque la temporada pasada lo hizo muy bien.
11: Quiero
12: a pesar de no tener la liguilla.
11: Porque a mí se me hace, y estoy de acuerdo con el señor Félix Fernández,
12: sí.
11: Para mí sí es favorito. No, ¿por qué no? A ver,
12: es el que mejor juega, ¿eh? Y yo soy de la vieja escuela, de los que confían en la tradición de los planteles, en la jerarquía de algunos futbolistas.
13: ¿La Majo? ¿Qué pasa? ¿Qué? Para la gente de radio, ¿qué está haciendo Majo, Gerbero?
12: Parece que estamos en un show cómico.
11: Es que me encanta.
12: La gente...
13: Se retuerce. Por todo.
11: Me encanta.
12: Tiene cara de payaso.
13: El amplio sofá en el que está sentado, claro. Se retuerce.
12: Y la gente que se hace la fantasía del retorcimiento de Rojas Elisa.
11: Bueno, diga, hable.
12: Quiero ser tu psicólogo, dirán algunos... ¿No? No, pero mira,
11: no.
12: Yo lo que digo es
13: en
12: que...
13: En el mismo diván.
11: En el mismo diván.
12: No me saque que vengo sin mucho ritmo y si vengo sin ritmo...
13: Opa,
12: ritmo
13: opa,
12: no, y encima me corta el ritmo.
13: Aquí, juego en equipo.
11: Vamos, candidato entonces es, pero no favorito.
12: No, favorito. Me parece.
11: ¿Y qué le parecen los juveniles?
12: Bien, muy bien, extraordinario lo de Camberos y lo de Sandoval. Maravilloso, qué bueno que Camberos recuperó la titularidad que no tenía la temporada pasada con
13: que la había perdido, sí.
12: Pero ahora anda muy bien. Yo cuando veo, y lo decía Félix, las finales con estos centros delanteros, estos partidos se ganan, las finales se ganan con grandes centrodelanteros y...
11: No los tiene.
12: No, me parece que no los tiene. Bueno,
11: eso es lo que te faltaría para darle el favorito.
12: En estos momentos, ganar en un partido a jornada 8, se puede ganar, jornada 9, 6, 4, 12. En la liguilla necesitas killers totales. Así que lo veo.
11: Eso también tiene un punto a favor, ¿eh? ¿No lo crees tú? ¿Te falta un centro delantero para Chivas para ser los favoritos?
13: Por supuesto que sí.
11: Totalmente.
13: Lo que pasa es que ya ahorita Milito no depende tanto de un centro delantero.
12: Claro.
13: Ya sabes, te digo, la función de Sepúlveda que jugó ayer es más como votarse,
12: sí,
13: como
12: claro.
13: Poste, como
12: sí,
13: asistidor,
12: sí.
13: No
11: hay,
13: como
11: ya
13: rematador.
11: No hay dependencia de un centro delantero.
13: Mira quién apareció, el Negrito Sandoval con el gol de cabeza.
11: O sea, Barcelona y Chivas, los dos sin centros delanteros y tienen jugadores, digo, no quiero comparar una con otra, solamente decir, no tienen centros delanteros y siguen siendo de verdad equipos que son funcionales.
12: Muy funcional, Chivas es muy funcional, juega muy bien.
11: ¿Están de acuerdo? Pero bueno, Gabriel Milito habló, por supuesto, después del encuentro. Vamos a escucharlo y analizamos.
0: estamos contentos por la victoria, por la actuación del equipo. Enfrente teníamos un rival muy bien trabajado y con muy buenos jugadores. Le damos el valor que se merece siempre que salís a competir y lográs imponerte, jugar bien, ganar y tener una actuación muy buena. Con respecto al clásico, bueno, es el partido más importante de México, pero no lo vamos a tomar de una manera diferente. Siempre todos los partidos para nosotros tienen muchísima importancia, porque lo primero que queremos es representar muy bien a Chivas, independientemente del rival que toque o cuál sea el siguiente partido. Evidentemente, todo lo que se va a hablar en la semana, todo lo que rodea el partido, será una semana distinta.
11: Ya veremos, es una realidad, el señor Milito y compañía, pero yo les pregunto a todos ustedes a través del WhatsApp de Peloteando, 5554022844. La directiva de Pumas debe ser paciente y darle continuidad al proyecto de Esteban Solari. Pese a la goleada de Chivas y la irregularidad que han mostrado en este torneo, nos va a encantar escucharlos y leerlos, así que por favor, manden sus mensajes al 5554022844. Y nos vamos ahora a un clásico, que es el clásico joven de este fin de semana, en donde yo comencé con sonrisa de oreja a oreja, porque el Cruz Azul se puso hasta en un 4-1. De verdad impresionante lo hecho por el Cruz Azul en el primer tiempo, dominio total, pero el América en minutos finales tiene una respuesta espectacular. Una mala defensiva del América en los primeros del encuentro, unas Águilas que intentaban responder por Rodríguez, Sánchez, Violante y nada para nada. El primero de Palavecino, por supuesto, el penal detenido por Cota del señor Nico Ibáñez, un Jesús Chiquete que al minuto 44 después de un tiro de esquina increíble, hasta un conato de bronca hubo. Y luego las modificaciones del América terminaron y los errores defensivos, por supuesto, para mí de Cruz Azul, que se tiró totalmente atrás, no sé si defensivo, si dejó el wiki, pero ahorita ya ustedes me lo dirán, terminó haciendo que el América de verdad terminara poniendo al azul contra las cuerdas. Así que aquí vamos, señores, porque de verdad no lo puedo creer. Guillermo Almada supera a wiki en el segundo tiempo. El resultado final, ¿de quién es mérito? ¿De la lectura de Guillermo Almada o una total irresponsabilidad de Joel Wiki de desarmar el medio campo con sus cambios y hacer y tirarse para atrás y solo esperar contragolpes? Quiero saber.
13: ¿Cuál es la
11: tinga
13: pregunta?
11: De pollo. Tinga de pollo. ¿Quién la tiene ganada en el tema táctico? ¿Guillermo Almada, que la leyó mejor que Joel Wiki, o Wiki por andar haciéndose chiquito en el campo?
13: A ver, ganó 3-0 en el primer tiempo Cruz Azul.
11: Sí.
13: Y ganó 3-1 el América en el segundo tiempo, ¿no? Es lo
11: sí.
13: que estoy queriendo decir.
11: Sí.
13: ¿Quién gana el partido al final?
11: Exactamente. A ver, señor tinga de pollo, no, ¿y no, por no. qué?
13: A ver, el primer tiempo era por 4-0 porque todavía Nico Ibáñez falla un penal. Bueno, lo ataja Cota.
11: Ataja de hecho, Cota.
13: Muy bien.
11: Muy bien.
13: Si no es por Cota...
11: Muy bien.
13: América se puede comer 6 tranquilamente.
11: Pero no se los come.
13: No, desde luego. Y reacciona y es preocupante para Cruz Azul también esa reacción del América, sobre todo en los últimos minutos. Se anota 2 goles en un minuto, pero al minuto 90. O sea, va perdiendo 4-1, se acerca, le da un poquito de emoción y escucho por ahí mucha gente que dice, es que si duraba 5 minutos más, pues sí, pues no duraba porque desperdiciaron el resto del partido. O sea, Cruz Azul, creo que Eric Lira, el se ha quedado, que no se hizo por fin la transferencia a Francia.
11: Le hizo muy
13: funcionado
11: bien.
13: De maravilla.
11: Con gol en el primer tiempo.
13: Sí.
11: Precioso.
13: Paradela sigue siendo
11: Paradela un jugador es una bestialidad.
13: Que una enorme diferencia. Creo que Charly Rodríguez anda muy bien también.
11: Sí.
13: Anda muy bien desde la liguilla, que fue el mejor jugador de Cruz Azul, junto con Paradela, por supuesto. Y la verdad que es un equipo que está ya con Wiki otra vez agarrando. La racha que tuvo al principio de esta gestión, ¿no? O sea, tuvo una interrupción de 3 partidos, 3 derrotas recientes que empezaron a preocupar, pero fue simplemente casi un accidente lo que le pasó a...
11: casi un accidente, señor Gabriel Gerberov, o sea, los cambios...
13: Se impuso el 4-3 engañoso, ¿estamos de acuerdo o no?
12: Sí, totalmente.
11: ¿4-3 engañoso?
12: Claro.
11: A ver, ¿por qué es
13: engañoso? 2 goles al minuto 90.
11: A ver, ¿por qué es engañoso? Porque Joel Wiki comenzó a hacer cambios y para mí... tuvo como que esa frialdad para poder cerrar un encuentro que lo tenía ganado con facilidad, Gabriel.
12: Bueno, pero digo, hasta el... Yo entiendo. Quiero que nos pongamos desde el punto de vista del entrenador, que pueda hacer el análisis que vos hacés. Y bueno, pero hasta el minuto 89 estábamos ganando en el marcador claramente.
13: 4-1.
12: 4-1. que uno se equivoca, que hay errores, que no te pueden hacer dos goles en un minuto.
11: ¡Claro que no!
12: Holgadamente ganando, no digo que tanto en el trámite, pero sí en el marcador, podés responsabilizarte y decir, hay cosas que corregir, pero decir, un mal partido. Lo de Cruz Azul fue muy bueno, la verdad fue muy bueno. Y vos, así como decís algunos cambios, que quizá no le salieron, entra el Toro Fernández y hace un gol el Toro Fernández.
11: ¡Claro!
12: Él sí le dio resultado. Ahora, hay que tener en cuenta que Cruz Azul tiene partidos contra Monterrey, Toluca, Pumas en la liga y va a jugar el miércoles contra el Inter Miami.
11: Inter Miami.
13: Campeones Cup, sí.
12: Entonces decís, bueno, quizás los cambios tienen que ver un poco con que hay que dosificar. Vas ganando, te tomás esa licencia. Jamás pensás que te van a hacer dos goles en un minuto y van a poner en predicamento la victoria. Entonces, por supuesto, hay cosas que corregir. Algunos jugadores que quizás entraron y les costó entrar. Pero creo que en términos generales pudo haberlo ganado con mayor holgura, liquidarlo totalmente en el primer tiempo el Cruz Azul, y estaríamos hablando de otra cosa. Para mí, bien Cruz Azul. Bien.
11: ¿Bien Cruz Azul?
12: Bien Cruz Azul.
11: Aunque ¿hay que festejar un 4-3 entonces?
12: Por supuesto. Pero por
11: supuesto. Se puede venir ganando 4-1.
13: Uno de los mejores partidos del torneo. Hay que festejar eso por sí solo.
11: Oh, mi santo Dios. Vamos a escuchar. A ver, vamos a escuchar a Guillermo Almada y regresamos a terminar de analizarlo.
3: Me confirmó lo bueno que veníamos haciendo y lo malo que veníamos haciendo. Defendimos muy mal y tuvimos una cantidad de situaciones, no solo los tres goles, dos pelotas o tres en los palos, una cantidad de situaciones que al agravante de defender mal, las distracciones que cometimos, que no, en definitiva nos terminaron costando caro, porque lo sabíamos que si nos equivocamos con la jerarquía que tiene sus jugadores de Cruz Azul, no nos iban a perdonar. Como le digo a ellos, con esta camiseta hay que pelear hasta el último segundo, y se lo dije en el entretiempo. Aquí tiene que aflorar la rebeldía de cada uno, futbolística y el aspecto anímico. Era importante y la verdad que hicieron un gran segundo tiempo. Indudablemente el primer tiempo nos condenó.
11: Dos caras de la moneda. Dos caras de la moneda del América en primer tiempo y en el segundo tiempo. ¿Cuál va a ser el América que vamos a ver en el cierre de esta liga? Porque les viene Chivas, Necaxa, Monterrey, León, Atlas, Pachuca, Toluca, Pumas.
13: Y enfrentaron apenas al primer equipo que es realmente contendiente.
11: Exactamente. Entonces, ¿qué cara?
13: Hasta antes de este partido no habían debutado cuatro de sus refuerzos. Sí, que llegaron al final, ¿no? Ya debutó Miguel Borja e hizo gol.
11: Sí.
13: Carlos Álvarez está por
11: debutar. Sí.
13: Y los dos centrales, los dos Santiago.
11: Sí.
13: Esos te tienen que marcar diferencia. Entonces ya ahí creo que garantizas una defensa mucho más sólida. Dices, otra cara muy diferente para que no te preocupes tanto, no te alarmes.
11: No me preocupo, que le metan 40.
12: Es que si nos defendimos mal y sabes que los centrales que van a ser titulares hoy no están jugando, jugó con Juárez y con Reyes, que desgraciadamente uno quizás elevó el nivel de estos futbolistas, no son malos futbolistas, algunos hasta de selección, pero estos que llegan vas a ver cómo van a marcar la diferencia. Claro.
11: Bueno, vamos a ver si...
13: defensas top, man.
11: Vamos a ver entonces quién llega más lejos. Y porque, como ustedes dijeron, ¿no? Fue el partido, de alguna manera, de la temporada completa. Estos dos...
13: Un gran partido, un gran espectáculo.
11: Favoritos al
13: pero
11: título.
13: Pero fíjate lo que son las cosas, ¿no? Estaba la expectativa también muy alta con Monterrey Tigres. Que se jugó 2 horas antes. Y
12: no dormimos. Pues
13: el comparativo de estos dos partidos, desafortunadamente para los regios, es enorme, ¿no? La desventaja. Vamos a pausa, Majo.
11: Vamos a pausa. Con ese partido vamos a estar.
13: Ya recuperaste tu acento sudamericano a partir de hoy.
11: Ya lo sé, ya vino Gerberó. Te amo. Gracias por mi acento argentino. Igual. Bueno, vámonos una pausa y regresamos. Odioso. No.
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11: Y ahí estamos de regreso en Peloteando. Nos vamos con mensajes del público rápidamente. Que dice: hola, buenos días. Abrazos, bendiciones. Yo pienso que sí, debe haber continuidad en Pumas. Es un proyecto a largo plazo. Un título no se crea de la noche a la mañana. Yo soy orgullosamente cruzazulino, pero tengo mi hijo Alberto, que es de Puma. Y por el bien del fútbol mexicano queremos un Puma competitivo. Posdata, pita, pita, maquinita, siempre azul. De corazón, atentamente, Domingo Martínez de Chalco, mi querido Domingo. Besos para ti, para tu hijo adorado. Y por supuesto que esperemos que si le damos continuidad a este proyecto, se hagan las cosas de una manera distinta y podamos ver a un Pumas mejor parado, por supuesto, en el fútbol. Pero bueno, bien. Ilusión, ilusión.
13: Otro mensaje.
11: Otro.
13: Vámonos. Buenos días, Darío Martínez nos escribe. Pues lo de Pumas es una clara muestra de jugadores fastidiados del técnico. Un entrenador que movió algo que medio venía funcionando y se quiere morir con sus ideas. Una directiva con más identidad. ¿Eso es lo que pide? Una directiva
0: con más identidad Tigre, dice. Sancho es el que está...
13: Porque... Ah, con más identidad
11: claro.
13: Tigre.
11: Claro. Sí, claro.
13: Claro. Claro. Sancho es el resultado que están teniendo.
11: Un fracaso rotundo.
13: Queda claro que Solari no era el indicado. No. A legua se ve un vestidor fracturado a la interna.
11: La salida de Efra para mí fue terrible.
0: Pero eso no tiene la culpa.
11: De que ha llegado... No, pero yo siempre lo dije.
13: Pero tú ves Solari, un vestidor no fracturado.
11: No fracturado, pero sí no una identidad felina.
13: Pues que cuando el técnico reparte culpas, algo...
11: Mira, más adelante vamos a poder aseverar ese tipo de connotación en conferencia de prensa.
13: ¿Es un insider o qué?
11: Por ahora, no, pero por ahora podemos ver que el tema del director técnico, te lo dije desde el principio, sí. Te lo dije que a mí no me gustaba.
0: Desde el principio, fuiste una detractora desde el principio.
11: Detractora total. Principito.
13: Pero cuando gana el equipo, los... La semana pasada se te
11: tengo que echarle porra de alguna manera.
13: Llegó festejando el triunfo sobre
11: tengo
13: el León.
11: Tengo que festejar lo mínimo. Por lo menos algo tengo que festejar. Pero bueno, ¿saben quién tenemos ahora en la línea? Para poder hablar, ya hablamos de Cruz Azul América, pero a Cruz Azul, como ustedes lo decían claramente, se le viene un Campeones Cup contra el Inter de Miami, de Lionel Messi y compañía. Pero ahí vamos a ver al señor Joel Morales en la noria para hablar acerca justamente de lo que pasó el día de ayer, que obtuvo esta importante victoria en Clásico Joven, pero sino para hablar también de lo que va a pasar con el Cruz Azul. Mi querido Joeliño, muy buenos días aquí en el estudio. Félix Fernández, Gabriel Geveró, Majo Rojas. Y yo lo primero que tengo que preguntar es, ¿rotaciones? Porque Gabriel Geveró dijo que por las rotaciones del Campeones Cup, ¿rotaciones o no rotaciones o qué está pasando?
1: Majo, ¿cómo te va? Qué gusto saludarte. Buenos días Félix y buenos días Gabo, ya regresamos. Qué lindo. Mira, a ver, ¿qué ha pasado con Cruz Azul durante estas últimas horas después de ganarle al conjunto del América? La verdad que buen ambiente. Sabe Joel Wiki que pueden ser estos 10 días de los cuales hablamos la semana pasada trascendentales en esta etapa que tiene como director técnico del equipo de sus amores. Nos decía al término de el juego el pasado sábado en el Coloso de Santa Úrsula que la verdad era muy bueno el poder ganarle al América como técnico, lo hizo en algún momento como jugador, pero que siempre te infla el pecho, sobre todo sabiendo que es un equipo candidato al título. No veo rotaciones, Majo, no veo rotaciones para enfrentar al conjunto de Miami. ¿Por qué? Porque es partido único, se juega un título más y seguramente Cruz Azul, seguramente Joel Wiki va a mandar a lo mejor que tenga para enfrentar a ese Inter de Miami de Leo Messi, de Rodrigo De Paul, de Casemiro. La verdad es que, repito, acá están con la confianza a tope que por lo menos este miércoles se puede conseguir un título más para las vitrinas de Cruz Azul y por supuesto para Joel Wiki, que sigue con ese palmarés importante. Ya consiguió una liga, ya consiguió el campeón de campeones y ahora va por este título binacional.
13: ¿Qué pasó, Joel? Buenos días, buenos días. Oye, no sé, pero ¿no ves la posibilidad de que Alan Mozo ya por fin sea titular en este equipo? ¿De que Rotondi, que ya regresó, pueda también ser titular por el otro lado sobre Omar Campos? Digo, no sé, porque tú dices no va a haber rotación, o sea, ¿significa mismo alineación que fue todo en América?
11: ¿Desgaste físico?
1: Hola, Félix, ¿cómo te va? Qué gusto saludarte. Mira, a lo que yo me refería es, no sé si ustedes pensaban ver a Andrés Gudiño en la portería, si pensaban ver quizás a Roger por la derecha. Eso en el tema rotaciones, cambiar todo el cuadro. Obviamente que acá lo bueno para Joel Wiki es que Carlos Rodolfo Rotondi ya está, ya tuvo minutos con el equipo de Cruz Azul, que no lo hacía desde ese campeón de campeones contra el conjunto de Toluca. Hoy lo que te puedo decir, Félix, es que quizás por esa banda izquierda, por lo que ha presentado durante los últimos partidos, quien se encuentra en mejor forma en estos momentos es Omar Campos. Habrá que ver si en la práctica que se está desarrollando acá en las instalaciones de la Noria, por cierto, les cuento, después de la práctica tomarán ese avión para ir hacia la Unión Americana, específicamente a la Florida, para este encuentro del Campeones Cup. Pero yo te diría hoy que, por lo menos en lo que hemos visto durante los últimos partidos, quien esté en mejor forma y quien se puede perfilar para ser titular es Omar Campos. Obviamente que es bueno que elementos como Gonzalo Piovi, que también tuvo actividad, él ya había regresado a la convocatoria en el partido anterior contra Santos, no tuvo minutos y ahora sí lo hizo, pero hoy por hoy Joel Wiki sabe que tiene una base de futbolistas. Yo te podría decir que quizás en uno o dos partidos más, si es que se pone a punto Carlos Rodolfo Rotondi, podría tener esa posibilidad ya de ir desde el arranque. Ojo, no lo estoy descartando, mucho será de los entrenamientos que sucedan el día de hoy y por supuesto también el día de mañana.
0: ¿Cómo estás, Joel? Buen día. Gusto saludarte, querido hermano. Me gustaría aclarar algo porque lo deja acá votando, ¿no? Dice, regresamos. ¿Ah? Yo no me fui de vacaciones con Joel Morales, ¿eh? Les aviso, ¿cómo? Se fue con Joel,
13: regresamos a coincidir.
0: Bueno, pero si uno lo aclara, la gente empieza...
1: No, regresamos a trabajar, que esto es bueno, ¿no?
13: Es verdad, gracias.
1: Mira mi sonrisa.
0: Está bueno, pero ahí está, bueno, ok. Pero si no se aclara, la gente dice, regresamos. Estos dos se fueron juntos, son pareja, ¿qué onda con esto?
11: ¡Opa! Mirando el fútbol no hay manera, ¿eh? De ti no sé, pero mi Dandy no hay manera.
13: Lo han chuleado todos los
1: días. Si lo quieres comunicar, adelante, Gabo. Si lo quieres comunicar, adelante.
0: ¿Cómo qué? ¿Qué quieres comunicar, hermano? No, quedémonos tranquilos, es un tema que queda en la privada. Hoy, querido amigo...
1: Perfecto.
0: Estamos hablando de algunos futbolistas. Yo sé que no es un tema mayor porque no está teniendo continuidad, pero sabemos que Cristian Everett tuvo problemas para viajar a Estados Unidos para disputar algunos torneos por su situación migratoria, el de nacional nigeriana. Ese tema está resuelto porque puede ser una opción importante llegado el caso para enfrentar al Inter.
11: Claro, y más por la detrimento físico.
1: Gabo, qué placer, qué gusto saludarte, tenerte de vuelta. Mira, buenas noticias para Cruz Azul, para el aficionado de Cruz Azul y sobre todo para Osinachi Everett. Va a viajar con el equipo, tiene la documentación, estará con Cruz Azul y hará el viaje a la Unión Americana. Estará en ese Campeones Cup, allá en la Florida. Se hablaba mucho, Gabo, y esto concuerdo contigo, acerca de lo que le pudiera dar un futbolista que es explosivo, un futbolista que físicamente está en perfectas condiciones, vuela dentro del campo, y que esto le ayuda a Joel Wiki porque prácticamente tendrá el plantel completo. Recordarle a la gente que, bueno, por el tema de ser nigeriano, él tiene que hacer el trámite cada vez que entre a los Estados Unidos, digamos como si fuera la primera vez, en tema de visado, tema de papeleo. Hoy administración de Cruz Azul, obviamente todo lo que tiene que ver con la dirección deportiva, también el presidente Víctor Velázquez hicieron un esfuerzo. No quisiera exagerar ni mucho menos, pero la verdad que el esfuerzo fue bastante grande para que él pudiera estar. Recordar que hay algunos encuentros en los que no pudo estar Cristian Everett con el equipo de Cruz Azul justo por este tema, pero hoy que el aficionado de Cruz Azul esté tranquilo y por supuesto hay felicidad dentro del entorno de Cruz Azul, porque Cristian Osinachi Everett podrá estar con Cruz Azul, con el cuadro cementero, para poder disputar este partido del Campeones Cup.
13: Es que creo, Majo, que salen un billetote cada vez que
11: entra.
13: Que va a entrar. Claro. O sea, esta visa temporal. Creo que sale en un... Pero
11: billetote.
13: O sea, lo que ganas tú a la semana.
11: Sí, ¿a la semana?
1: ¿Y qué es de días, Félix, eh?
11: Al año, ¿eh? Al año. Oye, mi queridísimo Joelito, rápidamente claves del partido, porque vimos en el Clásico Joven a un Cruz Azul sufriendo en la parte defensiva en los últimos minutos. Y alguien que tiene enfrente es a Leo Messi y a Luis Suárez, que a la primera que les des te van a meter. ¿Preocupa esto a la máquina o Joel Wiki le tendrá que dar la vuelta? ¿Tendrá que refrescar de alguna manera? ¿Qué podría hacer en esta clave para mí del encuentro que puede ser importante, por supuesto, viniendo de este Clásico Joven?
1: Majo, yo te diría que más del tema defensivo, que sí, por supuesto, no pases desapercibido que tengas una ventaja 4-1 y que de repente estés sufriendo, que le estés pasando de cierta manera mal. Pero más allá de todo eso, creo que es el tema de la contundencia. Cruz Azul, fácil, ¿eh? Fácil se pudo ir al medio tiempo ganando 5-0, 6-0. ¿Por qué? Porque generaron ese volumen de juego, tuvieron las oportunidades, pero el tema de la contundencia es algo que quizás sigue pensando en cómo erradicarlo, Joel Wiki. Hoy yo te diría que es eso, sí, sin dejar de lado el tema defensivo, porque como bien mencionas, tienen futbolistas que en un abrir y cerrar de ojos te pueden cambiar un partido, pero si algo está tratando de generar o de cambiar Joel Wiki en este equipo cementero, es el tema de la contundencia. Cada pelota que se tenga frente al arco habrá que mandarla a guardar, y no solamente para este partido, Majo. Si Cruz Azul quiere aspirar a ese bicampeonato, tiene que aprovechar las pocas o muchas posibilidades que le puede entregar el partido.
11: Bueno, sí, mi queridísimo Joel.
13: No, ¿sí? No, pues que sería otro título, trofeo más para Wiki.
11: Y daría esa bocanada de aire, claro, para dejar en claro.
13: Yo creo que tiene altísimas posibilidades de ganar el Cruz Azul.
11: Sí, sí, sí.
13: Y
11: sí,
13: ya mencionaba, porque no está pasando una buena racha Inter Miami. Una victoria en los últimos 7 partidos, el segundo, sí, de su conferencia, ok. Pero este fin de semana jugaron ayer, uh-huh, y empataron con Nashville, claro, pero además utilizó a todos sus jugadores estrellas.
11: Sí, sí, sí. Yo también veo un Cruz Azul que está con muy buenas posibilidades de hacerlo. Así que vamos a ver qué pasa. Mi querido Joel, para cerrar, por favor, ¿alguna otra información de parte de la Máquina Celeste rumbo al Campeones Cup?
1: A ver, que Cruz Azul va a viajar a la Florida, juega y Campeones Cup, tienen este partido y van a regresar directo a Monterrey para jugar contra el equipo de la Pandilla. Prácticamente un viaje de estos en los que se buscó no sumar más millas, el hecho de ir a la sede en la que se juega la próxima jornada, entonces ya no regresarán a la capital del país y después, bueno, obviamente a disfrutar de ese partido contra el Inter de Miami. Hombre por hombre, ¿qué me dicen? Rodrigo De Paul, acá tenemos a Mauri García, Casemiro, Eric Lira, Leo Messi, José Paradela, Luis Suárez, Nico Ibáñez, ahí se van, no hay mucha diferencia.
13: Perterame.
1: En estos equipos, ¿no?
11: Te amo, Dandy.
13: Perterame, ¿quién es?
11: Te amo, Dandy.
1: Palavecino.
11: Eso.
1: En nombres creo que ahí van, ahí van en nombres, sí, no pasa nada.
11: Totalmente. Bueno, mi querido Joeliño, gracias por este enlace desde la Noria, te mandamos un fuerte abrazo, lindo día, mi Dandy.
1: Un abrazo, que estés muy bien, buen día.
13: Bueno, el sábado cuando jugó el Inter, ¿eh?
11: Sí, totalmente. No, miércoles.
13: No el domingo, el sábado.
11: El sábado. Ah, perdón. ¿Ves cómo
13: traigo
11: a veces
13: esos
11: también?
13: Tuyos de los,
11: ajá,
13: lunes.
11: Exacto. Miércoles 16 de septiembre a las 18 horas, tiempo del Centro de México. Encuentro entre Cruz Azul con la MLS, el Inter de Miami, por esta Campeones Cup. Ahí lo tienen, ¿eh? 29 juegos jugados entre los dos. Ganados, 2 empatados, 8 perdidos, 9 para el Cruz Azul contra equipos de la MLS. Ahí lo tenemos, bastante buenas las cifras. Pero bueno, vámonos ahora a la parte de lo que es el norte del país, porque debutó en esta temporada el derbi norteño, con 2 directores técnicos, por supuesto, debutando en sus equipos, un Manuel Bucetich por parte de los Tigres, el Matías Almeida por parte de Monterrey, en un encuentro en donde los porteros fueron claves, y de verdad que fueron súper claves, ¿eh? De un lado, por supuesto, Esteban Andrada, que tuvo una noche maravillosa, y un Nahuel Guzmán que no se quedó atrás. Otro importante para los Tigres, Mauro Lainez, ¿eh? Desde el costado izquierdo para dificultar la generación de peligro por esa zona, pero al final de cuentas, 0-0 el encuentro. Me encantaría saber de parte de ustedes quién terminó haciendo que este partido terminara a ceros. ¿La falta de contundencia de Monterrey o la de Tigres?
13: No, Majo, lo estás poniendo mucho más emocionante. Sí. O sea, tu relato es mucho más emocionante.
11: Ya lo sé, tengo que hacerlo emocionante porque son las 10 de la mañana. Casi necesitamos levantarnos porque yo me dormí en este encuentro.
13: Ok. Gracias, ya estamos más o menos coordinados. Fue un partido bajísimo. Sí, es cierto, hubo algunas intervenciones de los arqueros, pero tampoco fueron extraordinarias, ni mucho menos. O sea, jugadas prácticamente de rutina. Un clásico que decepcionó. 2 equipos que ni siquiera estaban dentro de los 8 primeros. Y no tiene por qué sorprenderse nadie de que Tigres haya salido a buscar un puntito. O sea, tiene Bucetich técnico. ¿Qué podemos esperar? Realmente un partido espectacular. Abierto.
11: Bueno, pero vieron, no, o sea, 11 remates totales por 5 de Tigres, 6 remates al arco por Monterrey por 3 de Tigres. Sí. Tampoco es que no haya habido nada en el partido. Estuvo Franco, Monreal, Bruneta de un lado, Kuipers del otro lado con Lucas Ocampo. O sea, algo hubo.
0: Es donde hubo cenizas, hubo... ¿Cómo? No, es que, digo, no se podía esperar.
13: Hubo fuego.
11: O sea, o sea, decepcionante.
13: Hablando de Vucetich.
0: No.
13: Nada más que el fuego lo hizo en el en Rayados. No, no con Tigres. Sí, bueno, sí, con Tigres, claro. Esta también es su segunda etapa.
0: Claro, sí.
13: Hace
0: sí,
13: 30
0: sí.
13: años estuvo con Tigres. Ay, no. Así,
0: digo, era esperable. Monterrey, sin estar en un extraordinario momento, jugando de local, iba a tomar la iniciativa. ¿Y qué es lo que mejor hace Tigres con Vucetich? Cuando sabe que el rival va a tomar la iniciativa, es vamos a esperarlo, vamos a cuidarnos, no vamos a desprotegernos. Y si, inclusive, más allá de eso, Guzmán tuvo un par de intervenciones, quizás no extraordinarias, pero sí.
11: Sí, las tuvo. La de Ocampo, la de Claro, por Andrada, supuesto.
0: Yo pensé que no volvía más Andrada, a Monterrey.
11: Pero lo hizo embargo, bien en este encuentro, si no le hubieran metido, pero facilito, Copia, ¿eh?
0: Ahora, digo, no lo quiero sacar del tema. Después de lo que hizo en España, ¿lo vuelves a contratar y lo pones como
13: titular? ¿Tiene contrato contigo qué?
0: Le das la titularidad a un tipo que le dio un...
13: ¿Usted recuerda la tropa? Su sanción, Gerbero. ¿La cumplió?
11: Necesita Tigres puntos, no importa quién ponga.
13: ¿Quieres castigar un año?
11: O sea, Vucetich dice, no me interesa si le ya lo cumplió,
0: lo corres por bajas actuaciones. En España le mete una trompada desleal, traicionera, un tipo que casi lo manda al hospital.
13: Y se fue, ¿cuánto? ¿Ocho
11: partidos?
0: Y vos lo traes, repatrias a un tipo, lo premias con una titularidad en Monterrey.
13: Lo tienes con contrato, no lo pudiste colocar en otro lado.
0: Para afuera, que se vaya. No se merece vestir la camiseta del Monterrey, el señor Andrada.
13: ¿Vas a atentar contra tus propios intereses?
0: Los valores, o sea, valores morales van por encima de los intereses.
13: ¿Pero qué pasó? Ya cumplió la sanción, tuvo un castigo y lo cumplió.
0: Pero era un castigo para cumplir en España, que ni siquiera abrir la puerta después de lo mal que jugaba acá. Oh. Fue un pésimo. ¿Recuerda usted los goles que
13: hizo? Bueno, fue una inversión que hizo Monterrey, no le funcionó al principio. Está teniendo negocio, otra oportunidad para revalorizarlo.
0: Un negocio que
13: hizo. Extraña.
0: A ver, es un negocio que hizo alguno. El tipo tuvo un par de intervenciones donde pelotas que se iban afuera del arco, el tipo las metía adentro.
13: Bueno, hoy
0: va a España, segunda división, le rompe la cara a un tipo, pero te digo, por atrás, desprevenido.
13: Fue sancionado.
0: Y vos lo premias dándole la titular.
13: No lo estás premiando. Está trabajando, el tipo se ganó un lugar para ser titular ahora.
11: Vuelve a pasar.
0: Así está el mundo como está.
11: Ay, Dios mío, bueno, si quieres hablar de eso, podemos hablar de lo que pasó en el conato de bronca en este partidito.
13: También que fue lo más emocionante. Arteaga, después del minuto 90 se dio.
11: En donde Arteaga y Lainez se salieron expulsados después de que se agarraron como si fuera piñata.
0: Los dos peso pluma,
11: no importa. Igual,
13: no, pero de verdad.
11: Hablar de cosas que
13: fue lo más emocionante del partido.
11: ¿Qué cosa fue lo emocionante? La mala actuación, por supuesto, de quién, de los dos, porque si de verdad se fueron para afuera, bye, chao, no hay manera. Ya lo estarás analizando con Roberto García más adelante para ver el arbitraje dentro de este encuentro, pero sinceramente, si hablamos de algo puntual de ahorita, me parece maravilloso que los hayan tirado para afuera.
13: Sí.
0: Ahora,
11: totalmente.
13: ¿Calentaron al final? Pues
11: calentaron.
13: Sí.
11: ¿Calentaron? Sí, no.
0: Puede quedar afuera de la liguilla. Tigre sí puede quedar afuera de la liguilla.
13: Claro.
0: Una sola victoria, está jugando mal, es aburrido, no es contundente. Bueno, puede pasar, y eso sí sería un fracaso.
11: O sea,
13: pero Monterrey también puede
11: demostraron
13: quedar,
11: entonces estar muy lejos los dos equipos del norte de lo que de verdad deberían estar con las plantillas,
13: claro,
11: que tiene Monterrey.

0: 14 Tigres.
1: Ajá.
0: Después de 8 jornadas.
1: Sí, sí, totalmente.
0: Parece normal.
1: Y con para nada, y con plantillas buenas los dos. Las contrataciones de Tigres tampoco estuvieron mal dentro de esta, dentro de sí, este cambio.
2: Mal
1: no estuvieron.
0: A ver, jugó Emiliano Gómez también. Entró, sí. Entró de cambio. Es un tipo que le va a ayudar muchísimo a Tigres, ¿eh?
1: Sí, vamos a escuchar al señor Matías Almeida. Para, por favor, después del encuentro, para poder analizar qué pasó, porque sinceramente Matías Almeida tenía más para poder sacar esta victoria.
3: Este equipo hace un tiempo atrás no estaba como ahora. Entonces veo números buenos, obviamente que queremos estar más arriba, pero vamos en un proceso de que va bien, creo. Y después los clásicos todos los queremos ganar. Y todos siempre pensamos en ganarlo. Hicimos lo que teníamos que hacer para ganarlo, pero sí, reitero, se volvía muy difícil encontrar pases claros cuando un equipo estaba defendiéndose.
1: Bueno, próximos partidos de estos dos equipos del norte. Monterrey contra Cruz Azul, nada sencillo. Del otro lado, Juárez contra Tigres, que la tiene mucho más sencilla. Por otro lado, en la décima contra Atlante, el Monterrey. Vamos a ver qué tal le va.
0: ¿La tiene complicado?
1: La tiene medio después de lo que mostró el fin de semana. Y Tigres contra Puebla tampoco la tiene fácil, Puebla está en los primeros lugares de la tabla. Y luego le viene a Monterrey América. ¡Auch! Y Tigres a Toluca. En la misma jornada los dos tiene a dos candidatos por el título en la jornada 11, así que no se lo pierdan. Y luego de ahí viene Monterrey contra Pachuca, otra vez contra primeros equipos de la tabla en la jornada 12, y Tigres contra Guadalajara. O sea, los equipos del norte no ven la suya en lo que va a ser este cierre de la jornada 9 a la jornada 12. Así que vamos a ver si retroceden en la tabla y no tienen sencillo el cierre, por supuesto, del torneo. Bueno, ¿sí? Se armó la machaca ahí en el norte, vamos a ver qué pasa.
2: ¿Qué se armó?
1: Se armó la machaca en el norte,
2: malísimo,
1: vamos a ver qué
2: malísimo pasa. Malísimo el partido, malísimo.
1: La machaca con huevos.
2: ¿La qué? La machaca.
0: Sí, no, malo el partido.
2: Malo el partido.
1: Muy malo el partido.
0: Y contrastes de muy buenos encuentros en esta jornada 8 y de otros muy flojitos como este.
1: ¿Cómo
0: estuvo
1: es?
0: Mejor, imagínate, el Santos.
2: No,
1: Juárez.
0: Estuvo mejor.
1: Que ganó Santos.
0: Que Rayados Tigres.
2: Récord histórico, Juárez. Después ya hablaremos. 8 victorias en un arranque nunca en la historia de la liga.
0: 8 derrotas.
1: ¿Será? 8 derrotas, sí. 8 victorias dijiste.
0: Victorias.
1: 8 victorias, yo dije, ¿cómo?
2: ¿De victoria qué? De los que jugaban contra Juárez. Por eso son derrotas.
0: Bien, Gerbero.
1: Pero bien, bueno, bien. Vamos a pasar un poco del fútbol tradicional, fútbol soccer de la Liga MX, al fútbol americano, porque también hubieron partidos sensacionales, mi queridísimo Félix. Entrale. ¿Con qué iniciamos? ¿No? Entrale tú.
0: Con el estreno triunfal, claro, de John Harbaugh en Nueva York, porque los Giants dieron un golpe de autoridad el domingo por la noche al vencer 28-20 a los Cowboys, ¿sí? En la semana 1 de la NFL. El mariscal de campo, Jackson Dart, firmó una actuación redondita con 3 pases de anotación, 2 de ellos para Isaiah Likely. A pesar de los esfuerzos de Dak Prescott, la indisciplina y los castigos volvieron a condenar a la escuadra de Dallas.
2: Y dramático triunfo de los Buffalo Bills en Houston, en un duelo de toma y daca de la semana 1 de la NFL, los Bills se impusieron 36-31 a los Tejanos de Houston. Josh Allen brilló con 4 touchdowns totales y conectó con Joshua Palmer en los últimos 2 minutos para tomar la ventaja definitiva. Aunque CJ Stroud intentó la remontada final, una captura con balón suelto provocado por Greg Russell sentenció el partido.
1: Y del otro lado hubo histórico festín de puntos. Sí, de la mano de Caleb Williams, los Chicago Bears aplastaron 59-37 a las Panteras de Carolina en el partido inaugural. Esto con más puntos en la historia de la liga. El mariscal de campo de Chicago brilló con 4 touchdowns totales, mientras que DeAndre Swift sumó 3 más por tierra para sellar 96 puntos combinados. ¿Quién iba con altas en este partido? Bravo. La ofensiva de Ben Johnson rompió un récord de franquicia vigente desde el 1948 y dejó claro que van por todas esta temporada, ¿eh? Y nos vamos a ver más resultados justamente de esa semana 1. Vámonos, domingo 13 de septiembre, los Osos 59-37 a las Panteras, Buccaneers 27-33 a los Bengals. Santos, que cayó por un punto ante los Lions en tremendo encuentro. Bills le mete 36-31 a Texans. Ravens, que le gana 41-23 a los Colts. Los Browns caen 10-34 ante los Jaguars. Falcons, que también cae 13-20 ante los Steelers. Los Jets otra, por supuesto, equipo neoyorquino que gana 23-10 contra los Titans. Cardenales 26-14 a los Chargers.

0: Chargers. Delfines cae ante los Rangers 13-27. Packers termina cayendo ante los Vikings y Commanders ante los Eagles.
1: Bueno, y el orgullo de Ensenada, sí, levantó los brazos en el Gran Premio de Montreal 2026 tras completar una remontada magistral de 214 kilómetros. Sí, el mexicano Isaac del Toro se sobrepuso a un problema mecánico que lo dejó más de un minuto del pelotón. Regresó con apoyo de la UAE Team Emirates y superó en el sprint final al francés Paul Seixas. Gracias a esta victoria, Del Toro mantiene el dominio de su equipo en esta prueba y llega como favorito al campeonato mundial.
2: Sí, quiero decir, tratamos de reducir los números al final, pero todo el mundo estaba muy fuerte en nuestro equipo. Y sí, la última parte se trató de la escapada. Después, Brandon adelantó a Quinn Simmons y traté de seguir esos grandes movimientos detrás. Al final tuvimos una gran oportunidad para nosotros. Ellos me pusieron en el lugar para poder pelear por la victoria. Y sí, muy contento de tener a estos chicos a mi lado. Me apoyan mucho. Y sí, se siente genial estar en este equipo con estos chicos. Y esto es gracias a ellos.
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0: 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Y sí, ahí lo tenemos de regreso.
1: Ahí está la opción, ¿eh?
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0: Exactamente.
11: A usted lo vamos a escuchar, Félix.
1: En esta fecha FIFA no. Específicamente no.
11: Está bien.
0: Pero bueno.
1: Esperemos que más adelante. Sí.
0: Más adelante. Pero bueno, resumen rápido a toda la gente de radio y de Claro Sport de lo que pasó en esta primera parte de Peloteando. Hablamos un poco del partido de Pumas contra Chivas, en donde Pumas terminó perdiéndote Chivas 3-0, ¿no?
1: Sí, sí, sí. En una muy buena exhibición de Chivas con mucha contundencia. Y tus Pumas que. Dan una de cal y otra de arena.
0: Y otra de arena. Y del otro lado, mi queridísimo Gaby, una América contra Cruz Azul, en donde remontó espectacularmente en los últimos minutos del encuentro.
11: Cruz Azul, que los primeros 45 del primer tiempo lo pasó por arriba literalmente, lo decía Guillermo Almada, regalamos el primer tiempo. En el entretiempo lo que hace el entrenador es remover un poco, dar un par de instrucciones, motivar al equipo que estaba muy deprimido, porque fueron tres, pudieron haber sido más en ese primer tiempo, se falla un penal, el arquero del América muy bien, pero en el segundo reacciona, pero una reacción hasta tardía. Si hubieran hecho los tres goles en los primeros 15, el partido terminaba distinto. Pero bueno, viene el cuarto de Cruz Azul. Creo que es muy buena victoria de Cruz Azul y una América que sigue siendo importante con algunos futbolistas que estamos esperando que lleguen, ¿no? Que vengan a jugar, que todavía no han debutado y que me parece que la América, vos decías, Chivas es favorito y espera que quiero ver qué pasa con este América con jugadores muy importantes que vienen a sumar al equipo.
0: Y del otro lado, por supuesto, el derbi norteño, en donde los dos porteros fueron de alguna u otra manera lo mejorcito que tuvieron Monterrey y Tigres en un 0-0, que terminó dándole ni a Almada ni tampoco al señor, al profe Vucetich, puntos importantes para seguir subiendo en la tabla. Pero bueno, ahora nos vamos con mensajes del público nuevamente, porque tenemos que seguir platicando de eso, mi queridísimo Félix Fernández. Inicias, por favor.
1: Claro que sí, Majo. Dice, buen día, banda de los peloteros. Soy el Torero. Bienvenido, Gabriel, nuevamente.
11: Muchas gracias, Torero.
1: Se te extrañaba de verdad.
11: Muchas gracias, Torero.
1: ¿Significa que el Coco Álvarez no llenó tus zapatos?
0: ¡Ay! ¿Por qué tienes que abrir fuego de esa manera?
1: Pues dice, te extrañaba de verdad.
0: Pero es que literal se le extraña, porque Gaby, pero eso no quita.
11: Entre el torero y yo hay un vínculo muy especial. Ya, entonces, ya, no tiene que ver con nada más que... Ya. Es algo entre ellos. Yo no se meta, no se meta más.
1: Nada más que aclarar. Y termina el torero diciendo, oigan, las guajolotas la guajolotearon frente al todopoderoso Cruz Azul. Las guajolotas...
0: Americanistas.
1: ¿Sabes? Sí, 11 contra 11 no son nada. El Cruz Azul les dio... hasta debajo de la lengua. Recuerden que yo les comenté eso y no me equivoqué. Vamos, Celestes, por el triunfo. Abrazo para todos y todos en cabina.
0: Está bien, me parece.
11: ¿Y él lo anticipó? Dice que él lo anticipó.
0: Él lo anticipó, claro que lo anticipó. El viernes nos estuvo comentando. Les vamos a pasar por encima. Solamente cuidadito con esos minutos finales. Mi queridísimo Gaby.
11: Nos llega un mensaje de un lugar muy bonito del Estado de México. Dice, saludos desde Cuautitlán, Izcalli. Familia de Peloteando, la estrella Majo, al gran arquero del análisis Félix, y qué gusto tener de regreso al maestro. Se agradece. Es otro que me extrañaba.
0: ¡Claro!
11: Sí. Andamos feliz por la victoria de las 10 veces gloriosa maquinola celeste ante el AME. Y la verdad, mis respetos a Chivas, lo que juegan es fenomenal. Soy Edgar Balbuena.
0: No, de la Balbuena.
1: Es de Cuautitlán.
0: Es de Cuautitlán, Izcalli. Querido
1: ¿Otro
0: Edgar.
1: ¿Qué mensaje tenemos, Majo?
0: ¡Claro! Hola, ¿qué tal? Buenos días. Espero tengan un excelente inicio de semana. ¡Milagro que llegó el sos pelotudo Gavito! Félix Fernández y Majo Rojas, les mando saludos, besos para todo y un abrazo. Ayer fui a disfrutar el partido de las poderosísimas Águilas del América Femenil. Hay que ponerlo femenil. Sí. Que le dimos una goleada al Tigre. Soy César Ramírez y a mí no me fue el...
1: Se me fue el internet.
0: Perdimos contra el Cruz Azul. No se me fue el internet, perdimos contra el Cruz Azul. No hay nada más que felicitarlos. Ahí lo tenemos. Se ve muy bien. Hay que saber perder.
11: Reconociendo.
0: Hay que saber perder. Mira, nuestro queridísimo público también sabe perder. Uh-huh. Así que muy, muy bien, ¿no?
1: Bueno. Gracias por los mensajes. Sigan enviando, que todavía tendremos otra sesión.
0: Totalmente de acuerdo. Y ahora, ¿a
12: hubo cosas que cambiaron? 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

0: Cuando juega México, aquí pasa.
1: Una posible mano.
2: El jugador no juega el balón. 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
3: Momento de darle la bienvenida a Roberto García Orozco con su esperadísima sección del VAR de todos los lunes. Mi Robert, qué elegancia que se debe.
4: ¿Cómo estás, amigo?
3: ¿De alguien o qué piensas?
4: Qué gusto saludarte y gracias por invitarme a
3: Peloteando. Bueno, te invito Majo, realmente.
4: Un fuerte abrazo a toda la gente que nos sigue a través de Peloteando. Y yo también extrañaba al señor Gerberó.
3: Es impresionante, ¿eh?
4: El cariño que le tenemos es...
3: La cantidad de gente que se ha expresado, ¿no?
4: Gran tipo. Se gana el cariño de la gente.
3: Es buen tipo.
4: Con razón te vestiste tan elegante
3: también,
4: el día de hoy.
3: Pues sí.
4: Para recibirlo con bombo y platillo. Sí, qué bueno.
3: Y para recibir también a tus árbitros.
4: No, esos no merecen recibir.
3: No, de plano.
4: De esa manera. Mejoró la jornada.
3: El Santander no va a estar hablando, ¿eh?
4: Una jornada, hubo mejoría, pero bueno, jugadas que analizar. Sobre todo
3: es que hubo partidos bien complicados, Robert.
4: Muy mediáticos y complicados, ¿no? La exigencia fue alta. Hubo buenos trabajos también por parte de los árbitros. Ismael Rosario López Peñuelas en el Clásico del Norte hizo un gran trabajo. Y ayer Guillermo Pacheco también en el Santos contra Juárez también tuvo un trabajo destacado, ¿no?
3: Ok. Bueno, pero vamos a arrancar con uno de los platillos fuertes que fue Chivas contra Pumas. Empezamos con esta jugada al minuto 5. Es un gol que se le anula a Juninho, ¿no? El árbitro fue Maximiliano Quintero.
4: Sí, esta acción es una mano totalmente accidental por parte del atacante de los Pumas. Vemos cómo hay un rebote por parte del defensor de las Chivas. El balón golpea su mano.
3: Ajá.
4: Y bueno.
3: Y sirve para que la pelota se le acomode.
4: Como dice la regla de juego, o sea, el balón le queda con ventaja y de forma inmediata consigue el gol, ¿no? Entonces, aquí el árbitro aplica correctamente la regla y decide anular el gol al equipo de Universidad. Obviamente había confusión. Sabemos que es una mano totalmente accidental, pero bueno, creo que...
3: Pero en ofensiva sí es...
4: En ofensiva, claro. No todas en ofensiva, ¿no? Pero aquí lo más importante es que tiene inmediatez, se logra el gol y el árbitro actúa apegado al reglamento.
3: Bien,
4: ¿no?
3: Ahí está. Bien, lo del gol hay un año. Entonces, en este mismo partido hay una jugada al minuto 74, que es un penal que no se le sanciona a Chivas, el propio Maximiliano Quintero fue el árbitro.
4: Sí, aquí lo que hemos venido diciendo durante los programas es... que no hay consistencia en la toma de decisiones y aquí es una acción donde existe una mano, aquí vemos la mano del defensor y es evidente, ¿no? Está en una posición no natural, está ampliando el volumen del cuerpo y no es un atenuante que el balón venga de una distancia corta para no sancionarse el tiro penal. Creo que Maximiliano Quintero no lo aprecia de esa manera. El VAR tendría que haber intervenido, llamar al árbitro a una revisión y que pudiera rectificar la decisión que se tomó sancionando un tiro penal a favor del equipo de Guadalajara, que al final la acción no influye en el resultado, pero sí es una acción que se les escapa de un tiro penal.
3: Sí,
4: ¿no?
3: Claro.
4: Sí.
3: No, por supuesto, y al final de cuentas se reanuda con balón
4: sí,
3: a tierra, ¿no?
4: Sí. Se para en una zona neutral y el árbitro tiene que reanudar el balón con
3: bueno, pasamos a otro partido, Cruz Azul contra América. Al minuto 38 hay un tiro penal en favor de Cruz Azul con Luis Enrique Santander, árbitro de este partido.
4: Sí, un partido muy complicado para Santander. Me parece que el manejo de las tarjetas no fue adecuado. Hubo muchos roces, hubo muchos conatos. Y bueno, esta acción vemos... que aún estando bien posicionado, viniendo a una buena distancia,
3: no logra
4: observar el pisotón de Ramón Juárez sobre Paradela. Es una acción donde el jugador va correteando a su adversario, tratando de disputar el balón, pero ahí vemos cómo con la pierna izquierda pisa de manera imprudente a Paradela y al final el VAR tiene una buena intervención y se sanciona de forma correcta el tiro penal a favor de Cruz Azul.
3: Tiro penal que, por cierto, tapa Rodolfo Cota, ¿no?
4: Sí.
3: Vámonos a otro encuentro, Toluca contra Atlas. Al minuto 16 hay un tiro penal en favor de Toluca con Mario Terrazas Chávez, que fue el árbitro.
4: Aquí vamos a ver la acción, igual viene un centro y es una jugada muy, muy similar a la de Universidad, que no se sanciona. Aquí el VAR sí interviene, llama a Mario a una revisión. Aquí vemos la mano, mira.
3: De Monzón, que es... Sí. Muy clara el centro delantero que trata de esconder el brazo, pero ya demasiado tarde.
4: Sí, pero existe un movimiento, ¿no? Y también la mano no está en una posición natural. Esto no lo observa Mario Terrazas en el terreno de juego. Y te digo, al final es una buena intervención por parte del VAR y se sanciona de igual forma un tiro penal a favor del equipo de Toluca.
3: Tiro penal que concreta, por cierto, Alexis Vega. Vámonos al partidazo de la jornada, Santos contra Juárez. Al minuto 87 hay un penal en favor de Santos. Guillermo Pacheco es el árbitro, a quien tú ya mencionabas que es una muy buena actuación.
4: Sí, un buen partido, la verdad que...
3: La verdad es que sí fue buen juego.
4: A pesar de que los dos equipos no están en buen momento, fue un buen partido de fútbol y Guillermo dirigió muy bien este encuentro. Vemos cómo hay una sujeción de Murillo evidente, ahí se ve muy burda. Lo que se mencionaba y había confusión era si la acción era fuera del área, ¿no? Pero el árbitro está bien posicionado, toma una buena decisión porque la sujeción sí empieza fuera del área, continúa y al final lo suelta.
3: Ahí sí aplica lo de la falta continua, ¿no?
4: Aquí es una falta continua, es una sujeción continua. El jugador cae dentro del área, pero la acción donde lo suelta es sobre la línea. Entonces, es una muy buena decisión por parte de Guillermo Pacheco. El VAR, obviamente, con las tomas, analiza que sea dentro del área y simplemente ratifica la decisión que tomó el árbitro en el terreno de juego.
3: Perfecto, Robert. Hoy lo vamos a meter acciones del partido entre Atlante y Pachuca. No hubo ninguna polémica ahí.
4: Hoy no
3: aceptamos
4: hubo
3: los atlantistas que nos pasaron por encima.
4: Hoy no hubo ni cómo defender a tus
3: votos. No había. Buscamos alguna jugada polémica que nos pudiera salvar y no encontramos nada.
4: Tuvo buena conducción del juego el Gato Ortiz, haciendo buen trabajo ahí en equipo con los compañeros, pero creo que hacen un buen trabajo, ¿no?
3: Bien. Entonces, al final de cuentas, ¿cómo quedan nuestras revisiones?
4: Esta jornada hubo 5 revisiones. Como te decía, ninguna influye en los resultados del partido. La única situación donde no se sanciona un penal es en el partido de Chivas, donde termina ganando. Entonces, hoy, a pesar de no haber habido un gran trabajo, son decisiones que no influyen en el resultado del juego.
3: Ok, nuestras tablas siguen igual, entonces.
4: ¿Siguen igual? Sí, hasta el momento, fecha 8,
3: la siguen igual. La original y la multiverso siguen igual.
4: Y bueno, hoy tendremos el partido de León contra Atlético de San Luis, ya analizaremos si hubiera alguna jugada que pueda influir, ¿no?
3: Si hay algo que pueda influir, ¿vienes mañana entonces?
4: Por supuesto, aquí nos vemos. Si hubiera algo...
3: Vía Majo.
4: Ah, por supuesto, ya sabes que...
3: Sí, no, ya
4: sé. Vía Majo es un mensajito y...
3: Y rápidamente venimos, ok.
4: Va. Con todo gusto, amigo.
3: Bueno, pues gracias, Robert.
4: Que tengas excelente inicio de semana.
3: Y a petición popular vamos con...
4: Un fuerte abrazo a mi querido Gabriel Guerrero.
3: Ahí lo tienes, mira, para darle un abrazo. Ahí luego. Bajo, adelante. Pues.
5: Gracias, mi querido Félix. Y el 26 de octubre se entrega el Balón de Oro y las cosas siguen calientitas en el viejo continente para ver quién se lo va a llevar. Sí, así como lo escuchan. Mbappé, Lamine Yamal en esta guerra. Cuerpo a cuerpo, gol a gol, para ver quién es el elegido del año. Pero vamos a escuchar a Lamine Yamal hablar justamente quién es el que se merece más este Balón de Oro.
6: ¿A quién se lo daría yo? Es al mejor jugador del mundo.
7: Sí, no,
6: ¿a quién se lo van a dar? Eso ya es una conversación muy larga.
7: No, yo te pregunto a ti, entonces, ¿a quién se lo darías tú?
6: Yo creo, sinceramente, que como mejor del mundo a lo mejor somos dos y yo creo que este año me lo merecería yo por lo que he ganado, porque para mí somos yo y Mbappé los dos mejores del mundo y...
7: Así de claro lo tienes, ¿no?
6: Sí, para mí es muy claro y todo el mundo que ve los partidos lo sabe.
5: Me encanta los pantalones del jovencito Lamine Yamal. Si estuviera aquí Barrenechea, le hubiera dado hasta por bajo la lengua, pero me vale cacahuate al final de cuentas, porque no está. Así que yo digo, qué buenos pantalones.
3: ¿O sea, no es
5: petulancia? Así dice el señor Barnechea. Yo digo que no. Yo digo que es simplemente el hecho de saber lo que mereces y el hecho de poder decir al mundo, aquí estoy y yo merezco esto. No es ninguna petulancia el poder decirte uno de los mejores del mundo cuando lo es.
3: Cualquiera menos él, ¿no?
5: No, ¿por qué no? ¿Por qué no? ¿Por qué? ¿Por qué no podría decirlo? ¿Cuál es el problema de poder mencionarlo?
3: La humildad son...
5: Mbappé no tiene ninguna sencillez y ninguna humildad cuando ha dicho 20 veces que también es el mejor.
3: Es otra cosa, cuando le toque a Mbappé hablar, aquí lo analizamos, pero pues me parece...
5: Yo no la veo como petulancia, yo lo veo sinceramente como algo que pues, se lo preguntan de frente. Tampoco es que le dejen también las cosas ahí, Gaby, Félix. Se lo preguntan de frente, Yamin Yamal. ¿A quién se lo darías?
3: Pues sí, y así mismo de frente uno dice, pues no.
5: ¿A mí?
3: No corresponde a mi juzgado.
5: Pues lo dijo, pero se lo volvió a preguntar el periodista. Entonces,
3: el periodista
5: también
3: es Jorge Valdano. Quien le hace la entrevista es Jorge Valdano.
5: Yo sé, pero también, ahí te va. Si voy a tener que escoger, yo no voy a decir que Kylian Mbappé. ¿Tú qué dirías? A ver, ustedes que han jugado al fútbol, ustedes que han estado en la cancha, ¿no dirían si les preguntan a quemarropa eso? ¿Sí? ¿Lo merezco yo?
8: No, yes, no. Yo voy a criticar a... ¿No? Yo voy a criticar a Valdano.
5: ¡Ah, my God!
3: ¿Por qué?
5: Vamos.
8: Si la pregunta fue, ¿te mereces? Lo está poniendo. Si dice que no, es una... falsa modestia. Y si dice que sí, pasa lo que usted dice. Me parece.
3: ¿Pero
8: que
3: cuál es la crítica hacia Valdano? Pues el
5: pregunta. ¿Cómo pregunta de esa manera? ¿Cómo
8: dice que no es una pregunta?
3: ¿Cómo? ¿Ahora ya no está de acuerdo con la pregunta?
8: Félix Fernández, ¿usted fue el mejor portero de la historia? Me parece, digo.
3: No me corresponde a mí, justo.
5: Pero la
8: entonces, si no le corresponde jugar, es una pregunta que no tiene sentido.
5: ¿Pueden volver a ponerme, por favor, a la mía llamar que el señor Félix Fernández estaba a saber mi papá?
3: No, espérate, pero aquí están criticando a Valdano por hacer la pregunta.
5: Por favor, escúchamelo otra vez porque quiero que te quede claro que sí lo dijo.
6: ¿A quién se lo daría yo? Es al mejor jugador del mundo.
7: Sí,
6: ¿a quién se lo van a dar? Eso ya es una conversación muy larga.
5: Hacía más claro, Félix Fernández.
7: Entonces, ¿a quién se lo darías tú?
6: Yo creo, sinceramente, que...
5: ¿Y lo duda?
6: Que como mejor del mundo, a lo mejor somos dos y yo creo que este año me lo merecería yo.
5: O sea, se lo pregunta, sí.
6: Para mí somos yo y Mbappé los dos mejores del mundo y...
7: Así de claro lo tienes, ¿no?
6: Sí, para mí es muy claro y todo el mundo que ve los partidos lo sabe.
3: Perdón, ¿qué lo pasó dijo con Valdano?
5: Claro.
3: No.
5: Se lo daría el mejor del mundo, pero yo María no José. Tengo por qué escoger.
3: El señor Gerbero puso en tela de juicio a Valdano. ¿Qué demonios dijo Valdano?
5: La segunda pregunta, la primera pregunta ahí lo hubiera dejado.
3: ¿Pero qué hizo Valdano?
5: Preguntar nuevamente algo que era lógico que no tenía que preguntar por ninguna ocasión.
3: ¿Cómo? ¿Qué culpa tiene Valdano de preguntar o repreguntar? Pero además fue absolutamente respetuoso y simplemente lo puso.
5: Y también Yamal dijo, los dos mejores del mundo somos yo y Mbappé.
8: Si la pregunta tiene lugar, el tipo puede contestar lo que quiera.
5: ¡Claro!
8: Ahora, si usted dice, no le puede...
3: ¿A quién se lo darías tú? ¿Cuál es? ¿Ese es el pecado?
5: ¿Y qué dijo?
3: Valdano dijo, le preguntó, ¿a quién se lo darías tú?
5: ¿Y qué dijo?
3: Es el gran pecado que tiene.
5: No, lo preguntó dos veces, porque la
3: tiene que lo pregunte dos veces o diez.
5: Pero no escuchaste, Lamine Yamal lo contestó sencillito y dijo... Sí,
3: ¿a quién? Pero yo no
5: merezco, decir quién. El mejor es del mundo. Eso, y claro, lo dijo muy sencillamente.
3: Y le insistió. Por eso no merezco
5: decir quién. Sí, y le insiste, pues va a contestar el jovencito.
3: ¿Pero qué?
5: A mí se me hace buenos pantalones. A mí se me hace
8: justamente bien. Lo que decías vos, Félix, es no es una pregunta que a mí me corresponda responder. Entonces es porque no correspondía hacerla. No es, a ver,
3: ¿por qué no correspondía hacer la pregunta?
8: Es que la pregunta tenía una... respuesta que podía ser o como usted se molestó de lo que le dijo, yo creo que me lo merezco yo, y dice que no. Y si hubiera dicho no sé, que se lo den a otro, es falsa modestia. Tampoco hubiera sido honesto, hubiera sido deshonesto Lamine Yamal y hubiera sido petulante. ¿Cómo lo sacamos de la petulancia o de la falta de humildad? Dígame, usted, Félix Fernández, ¿merece el premio? No, yo no le puedo contestar.
3: No me corresponde a mí, hay un jurado.
8: Si no le corresponde a él, es porque la pregunta no está dirigida a la persona que corresponde. Yo no lo sé.
3: Pero tú, ¿a quién se lo darías?
8: ¿Tú a quién se lo daría?
3: Pues yo se lo daría.
8: Pensé que
3: ¿a quién se lo darías tú, Gerbero?
8: Hay una fila, como dijo él, hay una fila larga. Dijo la
3: hoy, justamente, con esa popularidad que trae, se lo puedes dar a cualquiera.
8: Con descanso a todo el mundo, le voy a decir. Pero ¿qué tiene que ver? No, yo lo que digo es que... No, tampoco lo quiero criticar, porque es una pregunta que era de rigor, había que hacerla.
5: Claro.
8: Pero la respuesta
5: pero no hubiera dejado... Pero no dos veces, basta.
8: Pero la respuesta no hubiera dejado...
3: Van a criticar a Valdano.
8: ¡Increíble!
5: Es que tú criticas a Lamine Yamal, ¡increíble!
8: Porque dijo
5: para
8: lo que piensa.
5: Para mí es increíble que lo...
8: A ver, dijo lo que piensa.
5: Dijo lo que piensa. Y por segunda ocasión, cuando ya había respondido de manera elocuente...
3: Yo nada más les dejé votando aquí, si no...
5: Ay, si lo hubieran
8: preguntado al Chino Huerta...
3: ¿Petulancia?
8: Preguntado al Chino Huerta si merece el... Hubiera sido petulancia. Al mejor jugador del mundo le pregunto, ¿te lo mereces? Me lo merezco.
3: Porque es el mejor del mundo, no es petulancia. Decir, yo lo...
5: No es petulancia.
3: Dénmelo a mí.
5: Por supuesto que no es petulancia, menos como lo dijo. Por favor. O sea, ¿sabes qué? Vete al viejo continente con Ramón Barrenechea, que para eso sirve.
8: Yo respeto lo que dijo y me gusta.
5: Estar ahí con Ramón Barrenechea, decirle que es petulancia.
3: Claro. se la vive allá, vive más allá que acá.
5: Necesita seguir la Fórmula 1, Rey. Tenemos que tener a un experto de Fórmula 1.
3: Está justo en Madrid, donde está Valdano.
5: Ya lo sé, pero bueno. Aquí palmarés para que te quede clarito quién es Lamine Yamal y que no te digan. 157 partidos, 56 goles, 54 asistencias, un Golden Boy, un trofeo Algarve, sub-17, un campeón del mundo, nada más y nada menos, una Copa de Europa, 3 ligas, una del Rey y 2 Supercopas de España. O sea, nada más el joven.
3: A los, ¿qué? 19 años, ¿no?
5: ¡Sí! ¿Tú dirás?
8: A ver, ¿usted qué opina? ¿Se lo merece?
5: ¿Tú dirás?
3: No, claro que se lo merece.
5: ¿Entonces? El problema está,
8: hay que lo diga él.
3: El tema es ese, que no lo diga él.
5: Pero, ¡no!
8: Si le hace una pregunta, ¿usted fue un buen portero?
3: No me corresponde a mí decir.
5: ¿Sabes qué? ¿Sabes qué? Ay, eres un hipócrita.
3: ¡No! ¿Por
5: eres
3: qué?
5: Eres un hipócrita porque así no contestarías jamás.
3: Pues me acabo de hacer la pregunta y acabo de contestar.
5: Jamás. Kylian Mbappé, 477 partidos, 349 goles, 139 asistencias. Hay que decir que tiene más carrera recorrida que el señorito Lamine Yamal. Un Golden Boy, una Copa Gambardella, una Bota de Oro, una Copa del Mundo, 7 Leagues One, una Supercopa de Europa, una Internacional, una Intercontinental, perdón, una UEFA Nations League, 4 Copas de Francia, 3 Supercopas de Francia y una Copa... No, y ahí está ya. Ya la dije.
3: ¿Con el Madrid? Okay. ¿Cuántas veces ganaron con el Madrid?
5: Pipip.
3: No te corresponde a ti decirlo.
5: No, sí, sí me corresponde. Un año entero no ha ganado ni máquinas el Madrid, pero bueno, está bien. Al final de cuentas, ¿a quién se lo darían ustedes? Porque a ustedes sí les puedo preguntar sin que salgas tú diciendo cosas que no debes. ¿Tú a quién se lo darías?
3: A la niña Mata.
5: Este hombre me hace sufrir
8: tanto
5: y luego
8: para...
5: me dice, ¿eh? ¡Tanta!
3: A mí sí me corresponde
8: como rompe,
3: decirlo.
8: Como rompela.
3: ¿Tú fuiste la mejor reina de belleza?
5: No.
3: ¿No?
5: No, no, no.
3: ¿La mejor modelo?
5: Sí, por supuesto.
3: ¿A reina de belleza, no?
8: ¿Te lo merecías? ¿Te lo merecías?
5: Por supuesto que me lo merecía.
8: Mira, sos petulante. Según Félix Fernández, es una tipa petulante.
5: A mí me vale.
8: ¿No? Sos una petuña petulante.
5: ¿Tú crees que me importa lo que diga Félix Fernández?
8: Bueno, no sé si no vas a...
5: Félix Fernández, ¿tú fuiste el mejor arquero?
3: No.
5: Ah, ¿sí? ¿Ya contestó?
8: ¿Y por qué contestó?
5: ¿Ya viste?
8: Yo no soy para contestar quién fue el peor. Tampoco, bueno, lo mismo, porque si estás para contestar quién fue el peor y no que fuiste el mejor.
5: ¿Para ti Lamine Yamal o el señor Kylian Mbappé?
8: Y yo me voy... Está muy parejo, pero yo se lo daría a Kylian Mbappé.
5: ¿Por?
8: 59 goles la temporada pasada y sigue el tipo rompiendo.
3: Pero la Copa del Mundo, ¿no? ¿Cuenta demasiado?
8: ¿Y quién jugó mejor la Copa del Mundo?
5: Kylian Mbappé.
8: El otro, no,
5: pero
8: llegó lesionado.
5: No metió...
3: ¿Cómo? No, pero ¿a quién le corresponde meter goles?
8: El goleador, ¿quién fue el goleador del mundo?
5: No sé,
8: fue el goleador.
3: ¿Quién es campeón del mundo?
8: Goles, por favor. ¿Quién fue el goleador del mundial? Bueno, también fue también, lateral
3: también
8: derecho.
3: Cierto, ¿campeón del mundo?
8: También fue Cucurella. No sé por eso se hace Cucurella que fue campeón del mundo. Ninguno de los campeones del mundo son más que Kylian Mbappé y fueron campeones del mundo. No me pongas nervioso, porque si quieres que te la dé, no te voy a dar la razón.
5: No, vamos a la pausa antes que alguien se la dé aquí a quién. Vamos a la pausa y regresamos.
3: O sea, la cantidad de fans.
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24: Se ha ido un fin de semana más del fútbol en el viejo continente y entre la actividad más destacada de la Legión Mexicana se encuentra el gol con el que Raúl Jiménez le dio la victoria al Wolverhampton ante Sheffield United en el Championship. Igualmente, otro delantero que destacó con una anotación fue Santiago Jiménez, que desde los 11 pasos se estrenó como goleador y fue parte de la goleada de 4-1 del Porto sobre el Casapía. Por otra parte, un mexicano que tuvo un fin de semana agridulce fue Johan Vázquez, quien marcó el gol en el empate ante el Frosinone. No obstante, después se fue expulsado en la recta final del duelo. A su vez, Patricio Salas debutó en el fútbol del viejo continente, entrando de cambio con el Famalicão en el empate ante Sporting Lisboa. Adicionalmente, entre otras novedades, Mateo Chávez jugó los 90 minutos con el AZ durante la igualada frente al Willem. Por otro lado, Obed Vargas y Edson Álvarez no vieron actividad con el Atlético Madrid y el West Ham, respectivamente. Este es un repaso de los mexicanos en el viejo continente, legión que día a día busca ganarse un lugar en el fútbol del más alto nivel.
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8: Momento de hablar del automovilismo y por eso nos acompaña en el estudio Karina Jicotecatl. Karina, buen día, ¿cómo estás?
26: ¿Cómo estás? Feliz de verte, buenos días.
8: Muchísimas gracias, igualmente. Vos sabés que yo era muy joven.
26: ¿Eres?
8: Ya no soy tan joven. Y recuerdo cuando veía las carreras allá en Argentina, desde el circuito de Jarama, en Madrid. Desde 1981, cuando el último gran premio lo gana el canadiense Gilles Villeneuve, fallecido el año siguiente después de un accidente, no se celebraba ningún gran premio en Madrid, en España.
26: Así es.
8: El día de ayer cambió la historia.
26: Cambió la historia, como bien lo dices, mi querido Gabriel, porque se estrenó también en Madrid. Como bien lo decías, Jarama había sido el antecedente más cercano de la gente en España para vivir la Fórmula 1. Y bueno, este fin de semana, por fin, con manteles largos, pues se llevó a cabo este nuevo gran premio en el calendario, en este circuito citadino, en el que me parece que pues el que salió más triste fue el campeón actual del mundo de la Fórmula 1, Lando Norris, quien había hecho un gran trabajo el día sábado al llevarse la pole position, marcando un tiempo incluso por debajo de lo que los expertos habían pronosticado y diciendo que McLaren pues había llegado con fuerza para llevarse el triunfo en esta carrera. Sin embargo, el domingo pues las cosas cambiaron debido a un safety car. Lando Norris tenía un gran ritmo de carrera y en la vuelta 15 llega pues esta detención que hace pues que por ahí la estrategia de McLaren se equivoque a la hora de mandarlo a pits para cambiar las llantas, algo que sí aprovecha tanto Max Verstappen como Kimi Antonelli para cambiar las llantas duras, un compuesto que pues vaya que se degradó bastante bien para estos dos competidores. Por ahí un poco Charles Leclerc con Ferrari estaba intentando en la estrategia pues aguantar también con las llantas duras, sin embargo no cayó un segundo safety car y pues esto hace que tenga que ceder Ferrari la punta al momento de cambiar llantas, y es como un poco la suerte de campeón de o de próximo campeón de Kimi Antonelli, pues le ayuda para que finalmente tome el liderato en la carrera y se lleve su victoria número 8 en la temporada. Lamentablemente de nuevo para McLaren, que era el auto más rápido de la pista, incluso logra pues darle pues un poco de casa a Max Verstappen, quien en las últimas vueltas de plano haciendo el auto más grande defendió este segundo lugar en el podio, y bueno, finalmente Antonelli, Max Verstappen y Lando Norris se llevan el top 3 de este nuevo y mucho que apuntar Gran Premio de España allá en el Madrid,
8: donde se consolida la posición de Kimi Antonelli. Hablemos de los pilotos latinoamericanos, pero primero, si te parece bien, vamos a escuchar a los ganadores.
0: ¿Sabes? Esta vez me fui muy bien. Pero sí, claro, creo que en general Lando merecía la victoria hoy, pero la aceptamos. Ahora seguiremos adelante e intentaremos entender dónde podemos mejorar para, ya sabes, mantener el nivel.
1: Siento que he tenido un fin de semana perfecto. Ayer hice un trabajo excelente y hoy también. Simplemente duele, sí, pero no hay nada que pueda hacer.
2: Creo que estaba bastante claro que Lando y Kimi eran mucho más rápidos, pero sí, Lando tuvo muy mala suerte con el Virtual Safety Car, así que se quedó atrás. Luego, Kimi se quedó atascado durante un buen rato detrás de Charles, que aún no había entrado en boxes. Una vez que todos tuvieron un poco más de espacio, sí, volvió a hacer lo mismo. Kimi era un poco más rápido que yo, Lando era más rápido que todos nosotros, pero aquí no se puede adelantar, así que pude mantenerlo detrás de mí con bastante facilidad.
8: Las palabras de los que se subieron al podio ayer en Madrid, el ganador Antonelli, Lando Norris y también Max Verstappen. Hablemos de los latinoamericanos, comenzando por el argentino Franco Colapinto, que termina en la séptima colocación. ¿Pudo terminar mejor?
26: La verdad es que yo creo que terminó en donde el auto le alcanzó y sobre todo las llantas, después de clasificar en noveno lugar. La verdad es que Franco Colapinto durante toda la carrera estuvo peleando este top 10. Hace una gestión muy buena también del compuesto duro, que yo creo que este fue el que mejor le resultó a todos los pilotos el fin de semana. E incluso estuvo pues dando una batalla muy interesante con el Audi del brasileño Bortoleto. Y bueno, finalmente llega al séptimo lugar. Puntos muy valiosos para él, mi querido Gabriel, pero sobre todo porque destaca un récord bien importante en el 2026. Es actualmente en la parrilla el único piloto que ha iniciado y ha terminado las 14 carreras que lleva de la temporada. Eso nos habla obviamente de que ha entendido muy bien esta evolución del auto. Al ser una generación nueva, me parece que también tiene eso a favor Franco Colapinto, que es joven y que rápidamente se ha adaptado al trabajo del equipo francés. Incluso entrando en unas batallas bastante interesantes con Pierre Gasly, que aunque en el campeonato de pilotos lo supera, la verdad es que esta carrera me parece que ha sido de las mejores, de las más consistentes del argentino, que pues bueno, además está para llevarse pronto quizá un podio, ¿no?, este año.
8: Esperemos que así sea, luego de una temporada de la pasada donde sí tuvo muchos accidentes que no le permitieron terminar algunas carreras. Continuamos con Sergio Checo Pérez, el mexicano.
26: Sergio Pérez, que salió relativamente contento de esta carrera en circuito callejero, en donde Cadillac pues tuvo un buen ritmo de carrera, incluso emparejando un poco los tiempos con la referencia que para ellos es hoy en día Williams, en particular con el auto de Alex Albon. Y bueno, lamentablemente tiene un poco de problemas también cuando entra a pits para cambiar las llantas. Sin embargo, Checo pues estuvo rodando de forma constante, aunque ya después problemas de refrigeración nuevamente en el auto, fugas de agua, pues por ahí hacen que el auto tenga que ser retirado de la pista. Y bueno, esto nos habla también de que la evolución va pues por buen camino. La verdad es que la directiva está contento, ¿no?, con este salto que está dando el Cadillac. Vamos a esperar si para el Gran Premio de Bakú ya tenemos esta nueva unidad de potencia, que yo creo que le ayudaría mucho más al equipo de Cadillac pues a ser constante ya en las 9 carreras, ya que nos faltan súper rápido para concluir la temporada 2026. No terminó, pero pues fue por problemas mecánicos, más allá de un tema de fiabilidad importante, ¿no?
8: 45 años después regresa la Fórmula 1 a Madrid particularmente. No estuvo absolutamente abarrotado, 350.000 personas, pero se vieron algunos huecos en las tribunas. De todas formas, ¿cumplió el regreso del automovilismo a Madrid?
26: Sí, yo creo que sí, la gente de España, sin lugar a dudas, además del Gran Premio de Barcelona, pues obviamente estaban esperando esta oportunidad de llegar a Madrid. Muchas cosas que perfeccionar, entre ellos, como bien decías, propiamente la experiencia. Por ahí leí algunos comentarios, ¿no?, para el fan, pero sobre todo para los pilotos, una de las cosas pues que quieren que para el próximo año mejore es este tema de la entrada a la calle de boxes, porque se pierden en promedio 26 segundos en solo entrar y salir, más lo que termine en el cambio de llanta. Y es el tema de la curva de la Monumental, también por ahí está siendo un poco criticada, ¿no? Necesitan que sea un poco más activa y que la pista les permita tener más acción y más rebases. Entonces, por ahí voces precisamente como la de Verstappen y la de Norris, pues piden que por ahí el próximo año podamos tener algunas modificaciones, pero creo que para hacer un circuito callejero moderno cumple bien, sobre todo para el fanático.
8: Pero coincido, faltaron emociones el día de hoy.
26: Exactamente. Muy bien. Ahí tenemos entonces los resultados del Gran Premio de España, destacando este tercer lugar de Norris, como bien lo decíamos, que ya ganó 12 victorias este año. Max Verstappen consolidándose bien con este sexto top 3. George Russell, que pretende, ¿no?, seguir el ritmo de un Kimi que le sigue quedando lejos. Y bueno, Charles Leclerc haciendo lo suyo con Ferrari luego del abandono de Lewis Hamilton por problemas de frenos, y esperando que pronto Sergio Pérez cambie, ¿no?, ya la suerte en lo que resta en el campeonato de pilotos.
8: ¿Te parece bien? Repasamos cómo marcha el campeonato de pilotos tras el Gran Premio de España y Madrid, donde líder absoluto.
26: Sí, es Kimi. Yo creo que Kimi está ya a la puerta, Gerberov, de poderse pues acercar mucho más al título. Solamente creo que una tragedia importante, ¿no?, en las próximas 9 carreras se lo impedirían, pero bueno, ahí tenemos a Mercedes liderando tanto el campeonato de pilotos como el de constructores. Y me llama sobre todo la atención en constructores que Ferrari y McLaren en las próximas 2 citas podrían tener por ahí un despegue importante, si es que las actualizaciones del equipo británico resultan importantes. Y Ferrari pues sigue tropezando un poco, ¿no?, en el tema de la puesta a punto. Hay que tener mucho cuidado en lo que pasará en las próximas semanas, sobre todo por el tema de los equipos.
8: Oye, antes de despedirnos, ¿qué es lo que se viene para la Fórmula 1?
26: Nos vemos el 24 de septiembre en Bakú. Vamos a tener una semana de descanso, aunque pues obviamente los equipos siguen trabajando de cara a lo que pues ya será esta parte del campeonato. Y bueno, nos vemos entonces el próximo, de este fin de semana al que sigue.
8: ¿Te vas a Azerbaiyán? Qué bonito.
26: Sí, ojalá.
8: Te felicito, muy bien, qué buena suerte. Muchísimas gracias, Karim, como siempre, buen inicio de semana.
26: Igualmente, gracias.
3: Bueno, y vámonos con el tenis y con la final del US Open, porque Alexander Zverev es el nuevo rey del torneo. Sí, el tenista alemán firmó una actuación magistral en Nueva York al derrotar en 4 sets al local Ben Shelton, con parciales de 6-3, 7-6, 5-7 y 6-2 en más de 3 horas y media de batalla. Con esta victoria, el número 2 del mundo conquistó su primer abierto de Estados Unidos y el segundo Grand Slam de la temporada tras coronarse en Roland Garros. De esta manera, Zverev, quien ya ha llegado a la final de todos los torneos Major, está a la mitad de completar su Grand Slam, faltando en su vitrina el Australian Open, cuya final alcanzó en 2025, y Wimbledon, donde perdió la final este año.
0: Sé que hoy el 99.9% de la gente quería que ganara Ben. Así que lo siento mucho en primer lugar. Pero en segundo lugar, fue un ambiente increíble para jugar. Aunque sé que el público estaba en mi contra. El público siempre fue increíblemente justo. Y nosotros como jugadores lo agradecemos. Ustedes aportaron la energía. Ustedes aportaron el ruido y les agradecemos mucho por eso.
3: Revisemos a los últimos ganadores de este último Grand Slam del año. Antes de lo conseguido por Sasha Zverev este 2026, en 2025 Carlitos Alcaraz consiguió el título. En 2024 fue Jannik Sinner quien salió victorioso. En el 2023 Novak Djokovic, y en 2022 Carlitos ganaba por primera vez este Major. Así están los últimos campeones del US Open.
5: Y bueno, ahora nos encontramos de este lado del estudio para hablar de la Serie del Rey, una Serie del Rey de la Liga Mexicana de Béisbol, que por supuesto aquí vemos en pantalla los últimos campeones. Los Diablos Rojos del México lo hicieron 2025-2024, es el último campeón. Y luego de ahí, antes de eso, Pericos de Puebla en el 2023, unos Leones de Yucatán que campeonaron en el 2022, y en el 2021 los propios Toros de Tijuana, que en estos momentos en la Serie del Rey se están viendo, por supuesto, contra los de Tabasco para ver quién se lleva este nuevo campeonato. La serie 3-2 hasta el momento, un fin de semana en donde empataron, pero para eso hacemos enlace con nuestro compañero Esteban Garrido. Mi querido Stevie G, muy buenos días. Coméntanos cómo estuvo el partido de ayer.
4: Muy buenos días, Majo, a toda la gente que nos acompaña. Qué serie estamos viviendo, 3-2 Tijuana. No se esperaba, ¿no?, que ganara dos juegos como visitante. ¿Por qué? Porque se le llama al estadio de los Olmecas el infierno verde. De verdad que pesa la afición de los Olmecas de Tabasco. Sin embargo, los Toros de Tijuana ayer supieron reponerse después de haber perdido una ventaja de 4 carreras. Ellos inician ganando 4-0, todo iba tranquilo para el equipo visitante. Les dan la vuelta 5-4 y parecía que los Olmecas iban a quedar con el triunfo, todo estaba a su favor, el momento era espectacular. Llega a la octava entrada, Hernán Pérez un cuadrangular en solitario para empatar el juego, y en la novena entrada Junior Lake como la gran estrella de este juego para ganar el quinto de la serie. ¿Qué viene ahora? Los Olmecas tienen que ganar 2 juegos para ser campeones. El problema es que estos 2 juegos son en Tijuana, mañana y el miércoles. Por lo pronto, el único confirmado es el de mañana, ¿no? El juego de mañana, porque si llegan a ganar los Toros, la serie está completamente definida y tendríamos campeón de la Liga Mexicana de Béisbol. Esto será mañana por la noche. Nosotros estamos todavía en Tabasco. En unos momentos más ya estaremos haciendo el viaje a Tijuana para tener pues toda la información de lo que suceda allá en la frontera de nuestro país con el juego número 6 de la Serie del Rey. Hay que recordar que los Toros están a un solo juego de ser campeones, mientras que los Olmecas necesitarían 2 triunfos para romper esa sequía de 33 años sin conseguir un título de la Liga Mexicana de Béisbol. Si te parece, escuchemos palabras de los managers, tanto Roberto Kelly como Luis Carlos Rivera, después del juego número 5.
6: Muy dura, muy dura. La verdad, sinceramente, este tipo de derrotas duele, llegando a la octava entrada con el liderato en la pizarra y perderlo de esta manera, pues bueno, duele mucho, pero seguimos firmes con la mentalidad y vamos a ir allá a tratar de hacer historia. Pero sí, obviamente nos hubiéramos querido despedir la temporada aquí en casa con una victoria, ¿no? Y yéndonos arriba en la serie. Desafortunadamente el béisbol es así de cruel a veces y nos vamos a tratar de seguirle dando satisfacción a esta gente que vino a apoyarnos durante toda la temporada, y esperemos en Dios que así sea, que vayamos allá y saquemos 2 juegos que necesitamos.
7: O sea, todavía no se ha ganado nada, entendiendo de que sí nos sentimos como estar arriba 3-2, pero todavía no hemos terminado. Entonces, tener eso en mente y seguir trabajando de la manera como lo hemos hecho, tratando de buscar ese objetivo que es 4 partidos. Bueno, obviamente me siento bien con esta victoria. Si ese era el objetivo, venir aquí y ganar la serie, después de ese partido yo sabía que este equipo no se iba a dar por vencido. Y como se dio el partido, hay que darle crédito a estos muchachos, de verdad que cuando nos voltearon el el marcador. Vimos un equipo que se negó a perder, entendiendo la importancia de este juego. Estos muchachos dieron lo que tenían que dar hasta ese último out, y realmente es el equipo que somos, realmente sabemos que este campeonato va a ser de nosotros, y así lo pensamos y así lo demostramos en el día de hoy.
26: A ver, mi querido Stevie G, viene guerra monticular, sí, una guerra tremenda entre abridores. Y se va a repetir la misma que vivimos en el juego 2, una Jeremy Rodas y una Donis Medina en la lomita. ¿Cómo ves este juego 6? Porque de verdad estamos al filo de la butaca con estos dos.
4: Sí, de acuerdo. Son los dos mejores, los segundos mejores pitchers para cada uno de los equipos, ¿no? Entonces, pues tienen que poner esto a sus mejores armas. Es justamente la rotación que se estaba siguiendo. Híjole, yo, para ser honesto, y de verdad, la gente acá en Tabasco ha sido maravillosa. Lo que se vivió en el estadio fue espectacular. El infierno verde, cómo se enganchan con el juego. Una afición muy tradicional de mucho béisbol. Lo veo muy complicado para ellos, lo veo muy muy complicado. Creo que el golpe que recibieron en el juego número 5, después de que habían dado la vuelta, que el estadio era una locura, estaban 5 carreras a 4 y de repente en 2 entradas con 2 cuadrangulares en solitario les dan la vuelta y ya no hubo margen para regresar en el juego. Yo veo difícil que se levanten de esto. Mi pronóstico, de hecho, es que se acabe el martes. Que el martes Tijuana pone ya el último clavo en el ataúd y termina ganando la Serie del Rey. Hay que recordar cómo inició la Serie del Rey. En el juego 1, con los mejores lanzadores de cada uno, ganan los Olmecas con una diferencia bastante importante. Después, en el juego número 2, gana Tijuana con los pitchers que estarán justamente mañana en el Centro del Diamante. Mi pronóstico es que esto se acaba mañana. Creo que Tijuana ya encontró el buen bateo, el bateo oportuno, sobre todo en el momento clave, pegando y sobre todo pegando de 4 esquinas. Entonces, para los Olmecas tendrá que ser un juego prácticamente perfecto si quieren seguir con vida en la Serie del Rey.
26: A ver, mi querido Stevie G, yo prefiero no dar por muerto una serie que de verdad nos ha tenido, como te digo, de alarido, cardíaco. Arcas de Tabasco puede hacer lo mismo que hicieron después de que iban en la serie abajo y le dieron la vuelta este sábado. 2 para el empate. Si yo te tuviera que preguntar a ti si hay algo de los Olmecas, ¿qué sería? ¿Qué podría influir en un juego 6 para que ellos tuvieran nuevamente una serie empatada e irse al séptimo? Gracias, por supuesto, sería para los grandes fanáticos del béisbol. Sí.
4: Creo que la clave sería que peguen rápido, que metan carreras, que anoten carreras en la primera, segunda entrada, pero de una manera abultada, me refiero 4 o 5 carreras, y que empiecen a trabajar ya con el bullpen, recordando que recuperaron a sus jugadores suspendidos, ¿no? A sus pitchers suspendidos. Entonces, creo que esa tendría que ser la clave, pegarle rápido a un pitcher de tanta confianza como lo tienen los Toros de Tijuana programado para mañana. Entonces, esa sería la clave, y sobre todo, no cometer errores. Los errores defensivos, contra eso no hay forma, ¿no? De superar. Entonces, no cometer errores defensivos. Creo que va a ser un juego donde habrá más bateo, pero sobre todo pegar rápido. Si por ahí te termina fallando tu abridor, puedes irte con el bullpen, y creo que tiene armas para hacerlo.

0: tiempo del centro de México, ¿quién termina siendo? ¿Si los Olmecas o los Toros de Tijuana? Mil gracias por el análisis, mi querido Stevie G, y tranquilo, puede ser que nos den la sorpresa.
1: Bueno, ojalá, para mí mejor que sea en 7 juegos más béisbol, la verdad es que sería espectacular. Ojalá, la serie del Rey está muy interesante, muy pareja, y pues bueno, por lo pronto mañana juego 6 a través de Claro Sports, y si hay oportunidad el miércoles el juego número 7.
0: Mil gracias, Stevie, y un fuerte abrazo.
1: Abrazo, que estés muy bien.
0: Igual, igual. Pero claro, Stevie G ya se los dijo aquí, se los vuelvo a repetir. La Liga Mexicana de Béisbol en serie del Rey entre Olmecas y Toros. Sí, lo puede ver aquí, lo puede oír aquí a través de Claro Sports, porque hashtag en Claro Sports, aquí pasa. Y bueno, ya de este lado del estudio me acompañan Félix Fernández y Gabriel Gerberó para poder leerlos a todos ustedes. Comenzamos, mi queridísimo Félix. Gaby, ¿quién quiere comenzar?
2: Arránquese, Gerberó.
0: Como hilo de media.
2: Usted que es el rockstar de este programa.
3: Pero voy con un agradecimiento, porque dice muchas gracias a Félix Fernández por los boletos. Aquí la
2: prueba mira.
3: De que sí cumple. Saludos de Mateo Quintanar.
0: A ver, la
2: prueba. Mandó foto también de, en el estadio. Se agradece mucho.
3: No hay prueba, ¿eh?
2: Mira.
0: Ahí está el aficionado que ganó los boletos con Félix Fernández.
2: Y ahí estuvimos viendo el partido en la misma zona con todos ellos y con los chavos de las escuelas del Atlante. Muchas gracias, Mateo. Muchas noches de esas.
3: Ajá. Cero.
2: Bueno, no en el marcador.
0: No en el marcador. Sin marcador.
2: Bueno, otro mensaje. Dice, qué bueno que no me gané los boletos para el Atlante contra Pachuca.
3: ¿Cómo?
2: Qué
0: pasada.
2: Pasada le pusieron a los pobres caballitos. ¿Y por qué me hacen leer a mí esto?
0: Caballitos de feria. Saludos a
2: Saludos
0: Félix.
2: Saludos para Félix. Debe estar tranquilo. No hay descenso. Atlante para rato en primera división. Saludos de Ernesto Monroy. Gracias.
3: Tiene razón.
0: Pero tiene razón.
3: Cuando dicen lo
2: no
3: que
2: tiene
3: piensa,
2: razón.
3: Cuando dicen lo que piensa se enoja. Son petulantes el señor Monroy.
2: Caballitos. ¿Monroy? Somos caballitos de mar.
0: De caballitos de feria.
3: Ni siquiera
2: de peor de
0: no nada. Llegas ni de amar llegas.
3: Eso que da vuelta y vuelta.
0: Exactamente.
2: Los demás tienen vida por lo
0: caballitos
2: menos.
0: Caballitos de feria, chiquito.
2: Está bien, aquí se leen todos los mensajes, ¿ok?
0: Está bien, miren, miren, pero bueno.
2: ¿Otro, Majito, o no?
0: No, ya no hay otro.
3: Tenemos que despedir
0: ya
3: el programa.
0: Ya no hay otro, tenemos que despedir el programa, pero de todas maneras, espero que tu Atlante termine saliendo mejor en la siguiente jornada, ¿eh?
2: ¡Ay, vamos a Puebla, por favor!
0: ¡Puebla está en los primeros lugares de la tabla!
2: ¡Puebla!
0: ¡Perdón! Pero el señor Dieguito Mejía, si no estoy mal, va muy bien.
3: No.
0: No.
3: Mejía no, pero no importa.
0: Pero Mejía no, es Diego. Espinosa.
3: Es Gerardo, Espinosa. Está haciendo muy buen trabajo.
0: Gerardo Espinosa.
2: Y a Mejía juntos.
0: A Mejía juntos. Le meto en el Ecuador y no sale un Puebla bueno. Bueno, Gerardo Espinosa lo está haciendo bien.
3: Lo está haciendo muy bien, así que no sé por qué pelucea acá el señor Félix Fernández al Puebla de la Franja o a la Franja del Puebla, como le voy a los campos.
0: Yo tampoco digo lo mismo.
2: ¿Tiene usted amigos ahí en Puebla o qué?
3: De los que me agradecen y que están contentos conmigo.
2: Ah, no, es que hoy...
3: Hay muchos.
2: Mira, rockstar y sex symbol el día de hoy.
0: Bueno, ¿cómo crees entonces que va a quedar... ¿Cómo crees que va a quedar tu Atlante frente al Puebla?
2: Va a ganar, por supuesto que va a ganar.
0: Va a ganar, por supuesto que va a ganar.
3: No es que es un petulante.
0: No, madre mía, ve qué petulante
3: eres. ¡Qué petulante!
2: ¡Ah! ¡Eso es un pronóstico!
0: ¡No!
3: ¡Es producto, un producto proveniente de la
2: petulante! Porque es petulante. Yo creo que el Atlante va a ganar.
0: Como tú. Proveniente de un caballo feria. De mar, de feria, de lo que quieras. Pero al final de cuentas, eso es petulancia y hablas mal del señor Lamin Yamal. No, bueno. Totalmente.
3: No se lo merece. Pero bueno, esperemos que el Atlante se recupere. Qué gusto, qué placer haber vuelto a estar con ustedes. No, la verdad no. Es mentira.
2: ¿No?
3: No. Y ayer estaba en Madrid, justamente.
0: Ese bronceado lo dice
3: estaba
0: todo.
3: Estaba en el Gran Premio de Fórmula 1.
0: Ese bronceado lo dice todo.
3: Lo dice todo, así es.
0: Totalmente de acuerdo
3: contigo. Y mis playas nudistas
2: de allá.
0: ¡Epa!
2: ¿Decir dónde estuvo?
0: Ya lo dije y no quiero que lo
2: No,
0: repetir.
2: Todo literal, no solamente estuve en Madrid.
3: Estuve también en la isla de Malta, un lugar muy bonito para
2: ¿En
3: mí.
2: Malta?
3: En Malta.
2: ¿En La Valeta?
3: En La Valeta, sí. La Valeta, sí.
2: ¿Bonito?
3: Muy bonito.
2: ¿Recomendable?
3: Muy recomendable, muy barato, se come muy bien, muy buena muy gente.
0: Sí, bueno, mientras que esos dos presumen.
3: Muy bien.
0: Yo me despido de todos ustedes, no sin antes agradecerles el favor de compañía en este inicio de programa. Gracias a Félix, gracias a Gaby. Mañana los esperamos 9 de la mañana. Besos.
2: Bye.
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3: Qué gusto saludarlos en Juegan Ellas, lunes 14 de septiembre, 11 de la mañana, con un minuto, muchísimo de qué platicar. Primero que nada, pues ya solo queda un equipo con paso perfecto en la Liga Femenil y se trata de una América que honestamente no veo a nadie, absolutamente nadie que pueda vencer al plantel dirigido por Ángel Villacampa. Aplausos, claro. Eso, hasta el chiflito, Bien, ¿no? El América, la verdad, ahorita vamos a platicar de todo lo que fue este gran duelo, porque por un momento parecía que Tigres revivía. No fue así, la verdad. Ojo. Tenemos que hablar también de Chivas contra Rayadas. Mismo caso para las rojiblancas, que parecían tener respuesta, pero bueno, al final no se da. Y unas declaraciones de Antonio Contreras. Lamentables. La realidad es que fueron polémicas. Lamentables. Sí, hacia una colega, que la verdad es que, bueno, ya estaremos platicando al respecto. Pero también en la Liga MX, qué partidazos tuvimos. Y yo les dejo una pregunta desde ahora. ¿Chivas es el principal candidato para ganar el título de este torneo?
4: De la varonil.
2: No, ¿sí? Creo.
3: No, yo sí creo. ¿Qué pasó? De la varonil. Vencen a Pumas.
4: Lo de Sandoval está otro increíble.
3: Otro increíble. También el de Cruz Azul América tenemos que hablar porque... Bueno, ya
4: otro
3: está.
4: Equipo que también estuvo a punto de y no lo logró.
3: Hasta el 90
4: sí,
3: respondió la América también.
4: Ese sí estuvo
3: también.
4: A punto de y no lo logró.
3: Y no lo logró.
4: Me faltaron 30 segundos por ahí.
3: Muchas cosas que platicar. Valentina Calderón y Rosa Covarrubias, ¿cómo estás, Rosa?
4: ¿Cómo estás, Vale? Yo muy contenta de estar aquí contigo.
3: Ay, qué bonito.
4: Y muy contenta porque hace mucho que no regresaba a un estadio y lo hice el día de ayer y estuvo padre.
3: 20,000 personas se dieron cita en el Estadio Azteca para ver el América contra Tigres.
4: Y regresaron los sombreros. ¿Te acuerdas los sombreros del Mundial? Regresaron ayer, pero todos eran de color amarillo.
3: Sí, qué bonito, ¿no? Se lo merece. Sí. Es que también fue un festejo a Irene Guerrero y a Villacampa por los balones de oro que ganaron en la Liga Femenil.
4: En la Liga.
3: Como mejor jugadora de la temporada y como mejor técnico de la temporada.
4: Y también estuvo el ambiente festivo por el tema de las nominaciones a los balones de oro, ¿no?
3: Sí, de Scarlett Cameros, el público de verdad cómo ama a Scarlett Cameros y con justa razón, por supuesto.
4: Ayer dio un muy buen juego, por cierto.
3: Sí, es que todas las del América, no veo ninguna que...
4: Yo estoy pensando quién,
3: pero
4: en
3: no.
4: El primer tiempo a Jaycee la noté un poquito como...
3: Sí.
4: Fuera de lo que le habíamos visto.
3: Es que tuvo como un choque por ahí, quedó dolida y yo creo que ya en el segundo tiempo... Un spraycito mágico o algo y regresó.
4: Un spray mágico.
3: Por cierto, si fueron al estadio, recuerden que les regalamos boletos a quien juegan ellas. Mándenos.
4: Que nos tienen que mandar. No mándenos. Nos tienen que mandar sus fotos.
3: Ajá.
4: Para que nosotros digamos, mira, si fueron, vale la pena que en
3: sigamos.
4: Posteriores ocasiones.
3: Ajá.
4: Les podamos regalar otros boletos.
3: Y ahí está el WhatsApp: el 55 54 02 28 44. Mándenos todos sus mensajes, como siempre. Ya pronto me voy a aprender el WhatsApp. Ya me está regañando el productor, pero me lo voy a aprender pronto, se los prometo.
4: No lo creo, pronto. No creo. Lleva 6 meses y no
3: y
4: te
3: no
4: lo
3: me
4: aprendes.
3: Lo aprendido. Vamos de a poco. Vamos sumando.
4: Sí, claro.
3: Oye, Rose, aprovecho un minuto para mandarle saludos a mi mamá que chocó y que dice que a pesar de eso va a haber juegan ellas. En camino al hospital, pero que va a haber juegan ellas.
4: No, le mandamos un saludo.
3: Le mandamos
4: un fuerte abrazo a tu mamá.
3: Sí, bueno.
4: Espero que no esté nada mal, que solamente haya sido el susto y que
3: espero
4: no tenga ninguna consecuencia.
3: Espero lo mismo. Pero ahora sí, vamos a entrar de lleno. Después de este lindo saludo.
4: Corazoncitos coreanos.
3: Corazoncitos coreanos.
4: Charlie nos puso corazoncitos coreanos para tu mamá.
3: Tú ayer estuviste en el estadio,
4: sí.
3: ¿No? ¿Tenemos por ahí lo que nos preparaste?
4: Creo que sí. Espero que sí.
3: El productor nos confirma si tenemos.
4: El productor el día de hoy no nos quiere hacer caso.
3: Productor. ¿Tenemos el color que nos preparó Rosita?
4: Ah,
3: pues vamos a.
4: Vamos de lleno, ¿no?
3: Vamos con el color del América Tigres Femenil.
0: No era un domingo cualquiera. Los poco más de 20,000 aficionados que se dieron cita en el Estadio Azteca presenciaron un partido histórico del América Femenil ante Tigres. Uno de los equipos dejaría el invicto esa noche. La porra jamás dejó de alentar. Estaban frente al equipo que en esa semana había hecho historia. Nominadas como uno de los mejores del mundo y Scarlett Camberos a mejor jugadora, Tigres cayó por goleada.
5: Yo opino que el DT puso una mala alineación.
6: ¿Me permite darle unos Kleenex para que termine de llorar? Límpiate, amiga.
0: América lució en casa, frente a su afición.
4: ¿Para qué está este América del señor Villacampa?
7: Para todo, para ganar, porque ese es nuestro ADN, ganadores.
0: Esa que mantiene la fe y la expectativa en que este equipo está para grandes cosas.
8: Para mí el América está para todo.
3: Bueno, a mí me encantó una parte. Toma tus Kleenex para que termines de llorar.
4: ¿Me permites? Y sí, si eran amigas, llorando. ¿Eh? Sí, sí estaba llorando.
3: Ah, eran amigas.
4: Sí, eran amigas, ah, okay. Y le estaban cargando carrilla porque, si pusiera toda la historia hubiera estado increíble. Ajá. Pero ahí nos fallaron los aparatos técnicos, entonces una parte no se escuchaba bien. Pero sí eran amigas, venían las tres, dos de la América, ella de Tigres, y le venían cargando carrilla precisamente porque dicen que ella, siempre que pierden contra Tigres, que antes era muy normal,
3: sí.
4: Les cargaba pila y les decía que no, es que usted, su equipo es bien malo, y ayer salió llorando la chica.
3: Y hasta hiciste el acento regiomontano. No, es que, pues históricamente sí ha tenido mejores números el plantel de Tigres, sí, ante la América.
4: Sí, sí, mira, en la
3: pero ya nos pusieron aquí la imagen de cuando le pasan los Kleenex. Bueno, al menos se preocupa, ¿no? También para que no ande de mocosa dando las entrevistas. Le dan los Kleenexitos que se limpian las lágrimas. Pero bueno, qué buenos momentos. También ir al estadio con tus amigas cuando tú le das a otro equipo, lo que sea, pero...
4: Eso me gusta, ¿eh? Sí. Porque la verdad es fue un ambiente muy tranquilo.
3: Sí.
4: No como lo que aconteció en el partido de Pumas América, que uh-huh. Eso fue un hecho lamentable. Pero la gente salió bien, salió tranquila, salió contenta. Yo vi muchos niños uh-huh. Y eso es lo que me da mucho gusto, ¿no?
3: ¿Sabes qué me gustó mucho? Vi varios pósters diciendo, Scal, regálame tu camiseta. Sabrina Enciso, regálame tu camiseta. Y a pesar de la derrota, Sabrina se acercó con la niña que estaba detrás de mí con este póster y le dio su camiseta. Entonces fue un momento muy lindo también. Irene regaló su camiseta.
4: También a Tembi le sacaron una pancarta que traía a lo lejos, se alcanzaba a ver, traía ajá. La bandera de Sudáfrica. Y bueno, decía, Tembi, te queremos, regálanos tu camiseta. Qué bien juega, ¿eh?
3: Sí.
4: Qué bien juega. Fue la mejor futbolista de Tigres ayer. Y sí. El América estaba muy ordenado y eso impidió que Tigres pudiera llegar. Porque en el primer tiempo, ¿qué fueron? 3-4 llegadas por mucho por parte de Tigres y América estuvo encima.
3: Es que el América, la verdad, cuando está en el terreno de juego, vuela. Y se ve un equipo que en realidad todas se ven conectadas. No hay espacios entre defensoras, mediocampistas ni delanteras. Todas trabajan a la par. Cosa que con Tigres ayer en el primer tiempo, pues sí, habían unos espacios entre cada línea que permitía que el América se sintiera muy cómodo. A mí me llama mucho la atención que también Gaby García no se calla en ningún momento del partido. Está dando órdenes, está diciéndole a cada una lo que tiene que hacer, qué movimientos quiere que le marquen. Y pues es algo extraordinario también ver lo bien que funciona este plantel del América. Anotaron goles también jugadoras que usualmente no lo hacen. Hanna Gutiérrez, que ya había anotado
4: sí,
3: un golazo
4: hace unos gol, días. ¿Eh?
3: Ajá.
4: Qué buen gol se aventó.
3: Xcaret Pineda, su primer gol también del torneo. El caso de Nancy Antonio, su primera anotación del
4: bueno,
3: torneo.
4: Bueno, Nancy.
3: Sí, ya estamos acostumbradas.
4: Y entró de cambio y yo pensé que él iba a acomodar piezas Ángel. Y con Nancy volvieron a volar.
3: Uh-huh.
4: Volvieron a volar, o sea, estuvieron ataque y ataque y ataque a Tigres.
3: Sí, porque hubo respuesta de las Amazonas en la segunda parte.
4: Al inicio.
3: Con
4: los dos goles, ¿no?
3: Y Tembi se cargó el equipo al hombro y fue la que dio estas dos anotaciones que parecía darles vida.
4: Yo la vi muy sola arriba.
3: Sí.
4: Como que Stephanie Mayor no llegaba, y Tembi hacía las jugadas y cuando volteaba no había nadie que la acompañara.
3: Sí. Sí, estaba muy partido el equipo de Tigres. Uh-huh. Y bueno, Diana Ordóñez, que nos confirmaban,
4: ¿no?
3: Sí, que trae una molestia en el soleo, que es en la pantorrilla, y por eso no jugó el partido pasado ante Santos tampoco. Vi que platicó con Pedro Martínez al inicio del partido, me imagino que era, oye Diana, si se complican las cosas, entras y si no te guardamos. Bueno, se complicaron, ingresó Deina Castellanos haciendo su debut.
4: Sí, y tuvo una llegada importante, digo, no se acomodó para pegarle al balón, pero ya está ahí, ¿no, Deina?
3: Pero también te habla de lo que sucedió con el América, porque iban, Tigres recortó la distancia.
4: 3-0 iban en el primer tiempo y luego llevan 3-2.
3: Y el América tuvo respuesta ante esta situación, porque en otros torneos veíamos que nada más se caían cuando pasaban este tipo de circunstancias. Tuvo respuesta y logra ya obtener este amplio y cómodo resultado.
4: Y fue impresionante porque es la primera vez que América, y yo creo que cualquier equipo, le mete 5 goles a Tigres.
3: Sí.
4: 5 goles le metió.
3: 5 goles. Es la segunda peor goleada que le han dado a Tigres. Uh-huh. La primera fue en el Clausura 2018, si no me equivoco, ahorita les confirmo el dato. Pero para que vean de qué trata este América, la mejor ofensiva que venció a la que llegaba como la mejor defensiva. Y adivina ya quién es la mejor defensiva.
4: El América.
3: El América también.
4: Ya es todo.
3: Ya es todo.
4: Ya, ¿sí?, es todo. El América ya es todo. Es tu equipo que no ha perdido, es el equipo que tiene más goles y es el equipo que menos goles ha recibido.
3: Entonces, y además es el que tiene a la actual líder de goleo. Sí. Además es pues las actuales campeonas de todo lo que te imaginas.
4: Y sí sigue anotando goles. Jay-Z. Yo pensé que no iba a anotar ayer, ¿eh?
3: Sí, parecía en algún momento, pero bueno, sabes que Jay-Z hasta se puso a hacer dominadas en cierto punto, se puso a hacer el yoga bonito, se la da Irene del taquito.
4: Las bicicletas bicicletas que hizo adentro del área.
3: Las dos, la verdad, luego es mucha crema los tacos.
4: Tengo que decir algo,
3: a ver
4: si no me funa la gente,
3: y...
4: pero me acordé de cuando Ronaldinho jugaba en el Barcelona. Hubo 3 jugadas que hizo que dije, híjole, tiene magia. Tiene magia.
3: ¿Sí?
4: Tiene la magia del fútbol brasileño. La de ese fútbol que... callejero, de ese fútbol de las favelas, de ese fútbol de calle que ha hecho o hizo que Brasil fuera una potencia mundial.
3: ¿Te parece si escuchamos a Ángel Villacampa?
4: Me parece perfecto. Dijo muy buenas cosas ayer, ¿eh?
3: Sí.
4: Una de ellas, bueno, hubo 2 broncas. Y en las 2 broncas, pues, ninguna jugadora se achicó, ¿no? Salieron al quite y empujaron y se pelearon y se hicieron de palabras. Afortunadamente no pasó a mayores. Yo pensé que se le iba a salir del...
3: Sí, ahorita también tenemos que hablar de
4: arbitraje. De las manos porque... el partido al árbitro. Pero afortunadamente no se le salió de las manos, pero hubo muchísimas patadas y se estaba calentando el ambiente.
3: Vamos,
4: y Ángel Villacampa dijo algo al respecto al final. Escuchemos.
9: Para mí el América está para todo. En una semana tan increíble, tan maravillosa, porque ver al club, ver ese escudo entre equipos de los mejores del mundo, ver una jugadora nominada entre las 30 mejores jugadoras del mundo, realmente nos llena de orgullo. Pero lo que hemos intentado durante la semana es, sobre todo, tener los pies en el suelo. Yo prefiero jugadoras de carácter que jugadoras de digamos, frías, pero momentos que se pone el partido difícil, ese carácter ganador, ese carácter competitivo, bien canalizado, es muy bueno.
3: Yo prefiero...
4: Lo dudó.
3: Dudó cómo decirlo, yo creo.
4: Dudó cómo decir jugadoras frías.
3: Ajá. No, es que es una... El primer tiempo es muchos choques, muchos...
4: patadas.
3: Pues, patadas. Ahí a Jay-Z, Mari Carmen y Jay-Z se traían un pique. Y también Jay-Z con Marisa Nascimento se traían un pique, en especial estas 3 futbolistas. Después también Gaby García, que se unía por ahí.
4: Todas. Estaban muy... Estaban muy metidas en el juego. Pero sí hubo un momento en el que las patadas, hubo 3 en contra de la América, bueno, en favor de Tigres, que no se marcaron.
3: Sí.
4: Y una muy cerca del área.
3: Y ya hasta que llegaron los empujones, decide sacar ya las tarjetas amarillas cuando todas se van encima de todas, pero sí la árbitra debió haber reaccionado antes y poner el parámetro desde antes para no permitir que la situación llegara a ese nivel.
4: Yo pensé que una se iba a ir expulsada, ¿eh?
3: Sí.
4: Porque sí hubo un momento en el que... los ánimos se caldearon demasiado.
3: A ver, pero las rivalidades se tienen que vivir así.
4: ¡Ah, no, claro!
3: A mí también me gusta, de cierta forma. Digo, no estoy diciendo que vayas y te pares a dar de golpes y patadas en el terreno de juego nada más, porque sí.
4: Tú porque así jugabas, ¿verdad?
3: No, yo era la que separaba todas. Sí, yo separaba todas, yo era bien tranquilita. Pero pues me gusta que se demuestre lo que representa el escudo, lo que representa, sí, lo que traen.
4: O sea, técnicamente hay juego que le gustan las jugadoras que no se achican.
3: Exacto.
4: que ¿y van así? Ahí, que pelean y que están peleando todo. Y la verdad, es la pregunta expresa fue esa. Uh-huh. O sea, ¿qué opinas de tus jugadoras cuando empezaron los dos conatos de bronca? Que fueron, encararon, o sea, la árbitro, pobrecita, porque las de Tigres se la comieron, no sé. Uf, no. A medio tiempo salieron todas a comérsela.
3: Y habían dos del cuerpo técnico de Tigres.
4: No dejaban de gritar.
3: No dejaban de estar, pero mal. Mala onda el asunto ya.
4: ¿Sí?
3: Con la cuarta árbitra en especial, que sí fue de... Tranquilos, o sea, se entiende la intensidad, se entiende la frustración.
4: Es que, es un partido en el que te juegas más que tres puntos,
3: sí,
4: ¿eh?
3: Sí.
4: O sea, todo el mundo te dice, no es un clásico.
3: Por más que te
4: ahí está,
3: que
4: ve
3: no
4: cómo
3: es un
4: lo
3: clásico,
4: vives. Ve cómo lo vives.
3: Es uno de los partidos, si no el más importante de los últimos años en la Liga Femenil.
4: Es el de los más pasionales que hay en la Liga Femenil.
3: Oye, también por ahí Hanna Gutiérrez con pasado en las Amazonas mete gol y le da beso al escudo de la América.
4: Sí, sí, sí. Si tiene que festejar, a ver.
3: Yo
4: te
3: sí
4: contrataron,
3: idea,
4: te llevaron.
3: Te levantas las manos, perdón. Agradeces, perdón, y ya.
4: ¿Pero por?
3: Pues porque siento yo que aprendes algo en cada lugar en el que
4: ah,
3: estás.
4: Ah, no, por supuesto.
3: Te abren las puertas, aprendes. Y en el América, por supuesto, hemos visto su mejor versión.
4: ¿Pero tú sabes cómo la trataron ahí?
3: No, no lo sé.
4: Ah, bueno, entonces a lo mejor de ahí viene el voy a darle beso al escudo. Así de.
3: Nos falta escuchar a Pedro Martínez.
4: Oh, sí.
3: Oh, sí.
4: Hay muchas cosas que también... Salió tranquilo, ¿eh?
3: ¿Sí?
4: Sí, sí, sí. Yo pensé que iba a salir un poquito más, enojado. Sí, obviamente la molestia de no haber sacado tres puntos, pero también tienes que poner o tienes que tomar en cuenta de... yo siento que lo de Greta sí les está pegando muy cañón.
3: Muy cañón.
4: Muy cañón al equipo.
3: Es que además era una defensa que toda la defensa no
4: todo
3: rotaba.
4: Todo entró por ahí.
3: Ajá, todo entró por ahí.
4: Ahí.
3: Es tu líder en defensa, es una futbolista que te aporta.
4: Te grita, te ordena, dentro de la cancha es tu entrenadora.
3: Sí.
4: Dentro de la cancha.
3: Y pues sí, sí hace mucha falta Greta Espinosa, pero vamos a escuchar las palabras del estratega de las Amazonas.
10: Lo que aprendemos es que queremos competir mucho mejor, es que en este tipo de escenarios sabemos que lo podemos hacer mucho mejor, pero también somos conscientes de que llevamos una trayectoria construyendo y haciendo cosas buenas y no nos vamos a venir abajo solo por esto. Es un partido de liga en el cual pues tiene una importancia para nosotros del resultado, de querer hacerlo mejor. Ahora tenemos obviamente que intentar corregir cosas que hoy no han salido bien. La de Deina pues es una jugadora, como tú dices, con experiencia, que viene a sumar, que justo se acaba de incorporar y pues apenas ha tenido un entrenamiento con el equipo, ha podido viajar y hoy ha podido disputar de unos minutos. Tenemos que dar pues el margen de un periodo de adaptación.
3: Ahí en las palabras de Pedro Martínez, pierden el paso perfecto, continúan como líderes del grupo, entonces también queda esa tranquilidad, pero pierden también ser la mejor defensiva, muchas cosas por corregir, porque más allá de Temi no sé quién pasó el examen.
4: Híjole, sí estuvo complicado, ¿eh? La defensa de Tigres por momentos en el primer tiempo que te anoten en tan poco dos goles, o sea, casi iniciando el partido, sí fue de qué está pasando, ¿no?
3: Sí,
4: o sea,
3: sí,
4: eras
3: sí.
4: La mejor defensa. Y volvemos a insistir, se nota que no está Greta, ¿no? Y lo de Deina, bueno, es su primer partido, son sus primeros minutos y en la altura ahí te encargo. No creo que le haya sido nada sencillo correr en la altura de la Ciudad de México y mira que corrió, ¿eh? Mira que sí, los minutos que estuvo dentro del campo sí le echó muchas ganas.
3: Qué difícil hacer tu debut en un partido así, ¿no?
4: Y cuando vas abajo.
3: Y cuando
4: la presión siempre va a estar en la gente que está adelante, ¿no?
3: Sí.
4: Sí, eso es complicado.
3: Pero bueno, la pregunta es sencilla. ¿Alguien podrá vencer a la América? Lo veo muy complicado.
4: Yo también.
3: Lo veo muy complicado. Yo creo que tienes una plantilla tan amplia que veías los cambios que en el segundo tiempo ingresa el caso de Karen Luna, Nancy Antonio y Sara Lubert. Pues es el poderío
4: bueno,
3: que tienes.
4: Fue tu cambio, o sea, fueron tus dos jugadoras de cambio.
3: Sí, no, está espectacular este plantel. Y los números, 7 victorias de 7 partidos jugados, 35 goles a favor, solo 5 en contra, 12 futbolistas que han anotado. Y 19 de 25 inscritas con el primer equipo han sido titulares en algún momento. y la máxima goleadora Jaycee Ferreira, 12 goles, que por cierto, este domingo rompimos un récord. Y rompimos, me refiero a Angeliani Siguera, que fue la primera en hacerlo, y después Jaycee Ferreira. Las únicas dos futbolistas que han anotado en las primeras siete jornadas de la Liga Femenil.
4: Sí, y está, es lo que te decía, ¿no? Yo pensé que no iba a anotar ayer Jaycee, porque ahí sí le hicieron cobertura doble.
3: Sí.
4: La marcaron doble.
3: Sí, entre quién era Marisa y Sabrina. Y luego respetaban mucho, le daban mucho espacio para pensar a ella y a Scarlett, y no puedes permitirte esto ante la América. Vimos que a Pumas lo que le funcionó era estar arriba, presionando, mordiendo, que no pensaban las atacantes. Tigres les dio mucho respeto, siento.
4: No, y el medio campo les hizo una avenida.
3: Sí.
4: En el medio campo era una avenida. Y la lateral izquierda era una avenida para la América. Ahí por ahí llegaron todo.
3: Y bueno, también en lo positivo, Irene Guerrero, que regresa tras sufrir molestias, volvió a ser titular. Entonces, muy positivo también tener esta futbolista porque tiene una calidad.
4: Sobre todo en ese partido.
3: Sobre todo en este partido, así.
4: ¿Quieres que nos vayamos al otro?
3: Vámonos al otro, Rosa, porque estas son cosas bonitas de la América y ahora vamos con cosas no tan bonitas de Chivas.
4: Bueno, es la Liga.
3: Es la Liga.
4: Y para algunos son cosas bonitas porque Rayadas no venía jugando bien.
3: Juega limpio y siente tu liga.
4: Siente tu liga.
3: Rayadas que consigue este triunfo ante Chivas, que ya sufrió descalabros en su estadio Akron, cosa que no sucedía en un largo tiempo. Ese torneo pues sí se les ha dificultado también esta localía.
4: Híjole, de repente veo a Chivas un poco...
3: Sin idea.
4: O aún mucho sin idea. Como que no están cómodas las jugadoras, como que hace falta algo. Y ahí viene pues estas dos derrotas, son importantes para el equipo de Guadalajara y sobre todo ante quiénes.
3: Ante quiénes. Rivales en los cuales, bueno, esto se le cuestionó también a Antonio Contreras. Y yo quiero escuchar esta parte de la conferencia de prensa. Vamos a escuchar primero la pregunta de nuestra colega y después la respuesta que le da Antonio Contreras. Vamos a escuchar esto que sucedió en la conferencia de Chivas Femenil.
11: Preguntarle, más allá de lo que nos pueda compartir, porque entiendo que las decisiones tácticas y la formación es algo que usted lo trabaja a lo largo de la semana y al final usted decide qué jugadoras van a salir de titulares, ¿por qué hoy Natalia Colin sale como una medio campo ofensivo, entendiendo que Cristina Ferral es formada en esa posición y a Natalia le costó mucho trabajo? ¿Y por qué tantas variantes en la línea defensiva? Porque anteriormente Chivas presumía ser un equipo que no recibía tantos goles y hoy, a diferencia de otros torneos, pues bueno, Chivas ya tiene 8 goles en contra, ha recibido goles casi de todos sus equipos, fuera de Atlas que no les metió gol, segundo partido consecutivo que se pierde en el estadio Akron, cuando anteriormente el Akron era una fortaleza, y nuevamente un equipo que presiona en tema alto les hace un poco de daño, ajustan en el segundo tiempo, pero creo que todo el primer tiempo el Guadalajara le costó mucho trabajo esa parte de la presión alta que hacía un poco las Rayadas, ¿no? ¿Qué ajustar? Porque seguiré diciendo, vendrán otros rivales, ¿no? Hoy fueron Rayadas, pero les faltarán algunos otros rivales, como en su momento hablar del América, como en su momento hablar del Toluca, como en su momento hablar de unas Bravas de Juárez que también te juegan mucho la presión alta y que las van a presionar. ¿Qué se tiene que seguir mejorando? ¿O por qué ese primer tiempo y el segundo tiempo que vimos del Guadalajara?
12: Muy buenas. ¿Te gustó el segundo tiempo de Guadalajara? ¿Te gustó? Pues ya tienes algo positivo para poner, ¿no? Ponme algo de eso, ponme algo positivo. No, hombre, ¿y la presión alta que tú querías? Tú que fuiste jugadora, ¿no? ¿De qué jugaste tú? ¿De qué jugabas? Pues entonces me hace falta una como tú en el medio campo para agarrar a la China y compañía. No, me ha gustado el equipo la segunda parte. Me ha gustado mucho. Siguiente pregunta.
13: Ana Ineria para Deport 13, profe, ¿qué tal? Buenas noches.
12: Ya tienes para poner. Escribe. Dime, siguiente pregunta. Eres una buena medio centro. Sigue. Periodista no sé, pero buen medio centro eres.
4: Se pasó. Poquito.
3: Bueno,
4: también fue una pregunta kilométrica, pero sí
3: fue,
4: se pasó.
3: Fue un análisis, como me lo estabas diciendo, ¿no? Ahí nuestra colega le da un análisis de lo que ha visto que falló en Chivas. y no lo tomó bien Antonio Contreras. Sabemos que es alguien explosivo, que va a decir lo que siente en las conferencias, pero eso no te da el derecho también de decir que es una mala periodista por cuestionarte. Para eso están los periodistas.
4: Al contrario, ¿no? O sea, ya cuando te preguntan así, y de hecho ahorita que volvamos de corte vamos a escuchar a Pedro Martínez, que habló precisamente de que le gusta que le cuestionen.
3: Y la disculpa que ya también salió a dar Antonio Contreras, pero ahorita regresamos a Juegan Ellas, no se despeguen que tenemos más.
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3: Ya estamos de regreso en Juegan Ellas y Valentina Calderón, Rosa Covarrubias, ya platicamos del triunfo del América ante Tigres. Estábamos hablando de Antonito Contreras y su respuesta sea una periodista.
4: Es muy ácido y no es la primera vez que contesta.
3: No es la primera. Yo creo que es un dolor de cabeza muchas veces para Chivas.
4: ¿Y para él?
3: ¿Cómo ir,
4: ¿y para todos?
3: ¿Cómo ir apagando los incendios que va aprendiendo él en muchas conferencias?
4: Tienes,
3: ¿no?,
4: que ser muy paciente y tienes que ser muy inteligente.
3: Sí, claro, ¿no? Pero bueno, él le agrega un sabor especial a la liga. ¿No está bien lo que dijo?
4: No, eso, lo de ayer sí, lo de antier sí, no estuvo...
3: Y entiendo, sí, la calentura también del partido. O sea, es normal, pero no puedes. No puedes responder de esta forma, ¿no?
4: Y si hubiera quedado en eres muy buena mediocampista, y ahí ya cada quien tomaba lo que quería.
3: Pero ya el día de ayer en sus redes sociales ya puso: quiero ofrecer una disculpa a la reportera por mi comportamiento durante la conferencia de prensa. Reconozco que no me dirigí a ti con el respeto que correspondía. Mi comentario y mi actitud fueron incorrectos y asumo mi responsabilidad. Tu pregunta fue válida y merecía una respuesta a la altura. Lamento lo sucedido. Bueno, es también, sí, importante reconocer tus errores y al menos da esta disculpa, ¿no? Pero sí fue un momento medio desafortunado. Y también sobre
4: esto...
3: Es
4: que tenemos cada personaje en la liga femenil. Sí. Cada entrenador que dices, ¿en serio acabas de decir eso?
3: Y bueno, lo malo es que vimos Chivas que arrancó muy bien el torneo y que ha ido pues bajando este nivel que le dimos conforme va pasando. Digo, también han sido rivales más importantes. Al menos tuvo capacidad de respuesta, porque incluso en esta respuesta que da también Antonio Contreras dicen, bueno, el segundo tiempo te gustó, ¿no? El segundo tiempo en donde Chivas tiene sus anotaciones.
4: Reaccionó.
3: Reaccionó.
4: No le alcanzó.
3: No le alcanzó, pero todo fue debido a una primera parte mala.
4: Muy, muy mala. Pues algo parecido con Tigres. O sea, sí, tuvieron una pésima primera parte y en la segunda mitad, empezando, todos creíamos que iban a empatar.
3: Y le preguntaron también a Pedro Martínez sobre Antonio Contreras.
4: Sobre la pregunta fue exactamente que si a él le gustaba que lo cuestionaran. El Pedro Martínez dijo, ya sé por dónde vas, yo no voy a hablar de otro colega. Y esto fue lo que respondió.
0: Yo creo que ustedes, si todo lo que pregunten, nosotros tenemos la obligación de responderlo. Ese es mi trabajo. Y cuanto más elaborada sea la pregunta a nivel táctico, muchísimo mejor, porque me dais la oportunidad de explicar nuestro trabajo, cómo juega nuestro equipo. Yo, si te soy sincero, a veces echo de menos estas preguntas tácticas, ¿no? Porque a veces nos quedamos solo con lo superficial, ¿no? Y entiendo también su trabajo, que ustedes también tienen que luego, después de la conferencia de prensa, pues escribir, trabajar, mandar sus documentos para que también esos documentos tengan una visibilidad, para que les paguen dinero por ello, y a veces pues tampoco son tan remunerados, ¿no? Así que soy solidario con su labor y con su trabajo. Todas las preguntas tácticas que me quieren hacer, encantado de respondérselas, y si quieres hacerme alguna, pues lo que ocurrió ayer, pues creo que no tengo que comentar, yo solo puedo responder por mí.
4: Ay, como queriendo la cosa, también le dio, nos dio una pequeña palmadita en el hombro cuando dijo, yo sé que su trabajo tampoco es muy bien remunerado. Y la verdad es que no fue en mala onda, ¿eh? No, advierto, no fue en mala onda, lo
3: muchos
4: dijo.
3: Muchos periodistas sabemos que vivimos de aguante y pasión.
4: Ajá, más de aguante y de pasión, sí, de los dos. El amor, amor al arte, dicen
3: el
4: por ahí.
3: El amor al arte.
4: Pero no, Pedro Martínez contesta muy tranquilo, contesta muy bien. La verdad es que a mí me sorprendió la respuesta, porque pudo haber dicho, no, eso no te lo voy a contestar. Le hicieron tres preguntas, lo de Deina, lo de Greta y esto, ¿no? Entonces, eso al final dijo, bueno, tu última pregunta, voy a empezar por tu última pregunta. Y ahí ya la contestó, ¿no?
3: Pues así las cosas con estas circunstancias. Vamos a repasar los resultados de la jornada 7. Cruz Azul.
4: Ganaste.
3: Cruz Azul derrota a Pumas.
4: ¿Ganaste la quiniela?
3: ¿No? Yo había puesto empate.
4: Yo aquí le puse a Pumas, ¿no? Ah, entonces,
3: ese también fue un gran partido. Ya platicaremos más adelante también. Atlas vence 1-0
4: al Atlante. ¿A quién le pusiste?
3: ¿En cuál?
4: ¿En el de Atlas Atlante?
3: Atlas.
4: Yo no me acuerdo.
3: Tú no
4: tengo pésima memoria, creo que le puse al Atlante.
3: Chivas, no, pusiste Atlas. Chivas y Monterrey, nos fuimos con Monterrey las dos también. Y bueno, sí, 3-2 favor Monterrey.
4: Es que después de lo que ha mostrado Chivas, híjole, con perdón del sí, señor Contreras, las cosas no le están saliendo bien.
3: Juárez 1-0 ante Necaxa, gol de la pintorcita Peraza. Y ahí algo también que nos da mucho gusto. Querétaro 6-2 contra Puebla.
4: Ahí yo perdí.
3: Yo también puse Puebla. Pensé que la localía iba a jugar un poquito más a su favor. Por cierto, ahí también anotó Lau Herrera. Entonces, bueno, algo positivo para nuestra amiga Lau. América 5-2 ante Tigres, Atlético de San Luis cae 2-3 ante Santos.
4: Esa fue la sorpresa, ¿eh? Esa fue la sorpresa de la jornada. Porque el Atlético de San Luis venía jugando muy bien.
3: Muy bien, estaba en segundo o tercer lugar del grupo y bueno, ya Toluca y Tijuana y Pachuca y León cierran la jornada este bello lunes. Pero así las cosas en la Liga Femenil.
4: Así las cosas.
3: Vamos a leer ahora sí unos mensajitos de la gente, ¿te
4: parece? Sí, me gusta
3: muchísimos la gente. Y les agradecemos a cada uno que está aquí al pendiente. Buenos días, qué gusto escucharlas. Qué bien va el América Femenil. Creo que van a ser las campeonas esta temporada. Saludos, un abrazo, soy Delfín.
4: Saludos, Delfín.
3: Hola equipo, juegan ellas, saludos, espero que se encuentren bien. Excelente inicio de semana, estoy triste porque mis Chivas perdieron, pero a la vez estoy feliz porque mi Chivas varonil sí ganó. Y bueno, en la varonil ya somos los super líderes del torneo. Ahora sí que como dice un meme por ahí, tráiganme a la América. Y hay que empezar a calentar el clásico de clásicos que se viene. Ah, también estoy feliz porque el Barcelona ganó 5-2. Pero bueno, les mando un abrazo a todas, las quiero mucho equipo. Juegan ellas atentamente, su fan número uno, Tony Mayer.
4: Saludos a Tony y yo comparto su alegría, Chivas varonil. Lo dijimos, nos gusta cómo juega. Con Gabriel Milito las cosas van a ir diferentes. Y me parece que está tomando el ritmo que todos quieren, ¿no?
3: Estoy de acuerdo. Y ya traigamos a la América.
4: Vamos a platicar de eso, exactamente.
3: Y qué mejor que en esos momentos cuando la América pues sufre este descalabro ante Cruz
4: qué
3: Azul.
4: Qué grosera eres.
3: Cuando la defensa
4: qué
3: se dio
4: perdida. Qué grosera eres.
3: Tráiganos a la América.
4: Eric Lira muy bien, ¿eh?
3: Eric Lira muy bien. Y da alegría, por supuesto, ver a Eric Lira anotando después de todo lo que pasó estas últimas semanas. Su tercer gol con Cruz Azul. Su tercer gol como profesional en clubes.
4: Ahí está.
3: Ahí está. Buenos días, equipo de Juan Ellas. Primero que nada, agradecer por los boletos. Ya tenía años que no iba a la Azteca. Se ve impresionante. Quiero comentar que mis superpoderosas no nada más hacen goles, sino que también hacer golazos por otro lado.
4: Sí.
3: Seguimos con paso perfecto y espero siga la racha de Jaycee. Saludos de Jaime Flores.
4: Que Jaime nos mande fotos.
3: ¡Qué padre que fue Jaime! Aquí
4: sí,
3: nos consentimos.
4: Que nos mande fotos.
3: Que nos mande fotos.
4: Nos hubiera buscado.
3: Nos hubiera buscado, por ahí andamos. Hola, buen día, la pasamos excelente. Ay, ahorita les vamos a compartir las fotos para ponerlas aquí. Miguel Morales sí nos mandó sus fotos.
4: Perfecto,
3: con su hija.
4: Miguel, gracias por compartir tus fotos.
3: Ahorita se las mando al productor, un momento, por favor. Y aquí nos pone, buenos días, bandita futbolera de Juan Ellas, feliz inicio de semana. Antes que nada, quiero felicitar a Valentina Cracklerón por su trabajo como reportera de cancha. Ay, muchas gracias, ayer en el Estadio Azteca. No había tenido la oportunidad de verla o escucharla en ese rol, 10 de 10, vale. Ay, muchas gracias, aprecio mucho el comentario, de verdad. Ya me apené. Hablando de la Azteca, la afición, el fútbol, la intensidad, el ambiente y hasta el lenguaje corporal de las jugadoras demostraron que lo de ayer sí fue un clásico. Espero que la liga y las directivas tengan el valor de separar la historia del fútbol varonil y femenil y les permitan a los equipos y a las jugadoras tener sus propias rivalidades y decirlo abiertamente. Por último, el fútbol femenil está dando la cara por Torreón gracias a la tercera victoria del Santos. Para mí ha sido la sorpresa de la jornada hasta el momento. Saludos de parte de Serge. Y luego te pone, ya te puso a ti un apodo también.
4: Ay, a ver.
3: Rosa Godvarrubias.
4: Ah, buena, qué bonito. Gracias,
3: qué Serge. Estupenda nota. Aplausos. Gracias a Serge. También siempre participa con nosotros.
4: Yo aplaudí a Sergio, no a la nota.
3: También te aplaudimos a la nota. También te aplaudimos a la nota. Pero sí, la verdad es que agradecerle los comentarios a todos los que siempre nos acompañan. Estoy mandando las fotos, entonces si quieres hablar un ratito.
4: ¿Hablemos de Chivas? Vamos, quieres de Chivas una vez.
3: No, porque tenemos muchos mensajes, Rosa.
4: Ah, bueno, entonces pásamelo.
3: Ya. Ay, aquí nos mandan otra foto.
4: Nos han mandado fotos, no. Es que el viernes regalamos 5 pases dobles
3: para el
4: partido de América Tigres. La verdad es que les agradecemos que hayan solicitado sus cortesías y que las hayan aprovechado, ¿no? Sí. Lo más importante, que hayan ido al estadio, que lo compartieran en familia y que se divirtieran. La verdad es que siempre ir a mí siempre me gusta ir al fútbol femenil. Me la paso muy bien, me la paso muy tranquila, puedo ver un partido sin ningún problema. La gente se comporta.
3: La gente se comporta.
4: Y eso me agrada. Que la gente se comporte es lo más importante.
3: ¿Sí?
4: Y que más allá de la rivalidad, por eso la chica de los Kleenex también a mí me dio mucha risa cuando su amiga se los dio. porque dices, es que de eso se trata, de eso se trata el fútbol. Puedes tener amigos que le van al equipo rival, que yo tengo amigos que le van al América, por ejemplo, y el América a mí no me cae muy bien, no me caen muy bien muchos aficionados, porque de repente se nos ponen medio raros. Pero no, la verdad es que sí. Ah, mira,
3: aquí tenemos ya la primera foto, es la de Miguel Morales que nos comparte.
4: Fue con su hija. Y está chiquita la nena.
3: Sí, a ver, vamos a leer lo que nos mandó por aquí Miguel. Hola, buen día, la pasamos excelente. Estamos puestos para la siguiente ocasión. Miguel Morales, muchas gracias.
4: Gracias, Miguel, por haber aprovechado los boletos.
3: Pero qué bonito, ahí también toda la familia saludarnos para la foto. Eso es lo que, de esto se trata. Y qué felicidad nos da también.
4: Y es lo que te digo, iban muchos niños. Y eso a mí me da mucho gusto.
3: Nos da mucho gusto.
4: Porque de repente el fútbol está secuestrado por los adultos. Uh-huh. Y realmente no dejan que los niños disfruten los partidos de fútbol.
3: Sí.
4: Y eso sí me agrada.
3: Y aquí tenemos la foto también de César Ramírez, que se llevó por supuesto sus boletos porque siempre nos escucha. Hola, ¿qué tal? Buenos días, espero tengan un excelente día. Y pues ayer vuelven a ganar las superpoderosas Águilas del América. Le dimos un baile a un equipo de Tigres que no supo ni cómo jugarle al América. Gracias por los boletos. Muchas gracias, se los agradezco de todo corazón. Saben que soy 1000% Timmy fan.
4: De Valentina Calderón.
3: Arriba el América, el equipo más grande del fútbol mexicano. Aunque en el varonil no pudimos, no queda nada más que felicitar al Cruz Azul. Les mando un excelente abrazo. Soy César Ramírez. Posdata, solo falta mi playera de Jay-Z. Ahí estamos intentando conseguirles más regalos. Ahí vamos. Pero qué padre que fueron al estadio. Y esta es la foto también que nos compartía por ahí Jaime Flores, el buen Jimmy, nos mandaba esta foto después de agradecernos por los boletos. Bueno, qué bonito verlos a todos. ¿Ves? Ahí qué presentes. Padre. Qué padre, gracias por compartirnos también estos momentos.
4: Lo más importante es que ellos se la pasen bien.
3: Sí,
4: que lo disfruten, importante. Que no haya ningún problema. Y aparte, la tarde estuvo rica, ¿eh? Sí. Respetó la lluvia.
3: Hizo calor.
4: En la mañana estaba nubladísimo. Ajá. O sea, uno que vive por esa zona.
3: Sí.
4: En la mañana estaba muy nublado. Y yo sí dije, híjole, a ver si no me agarra lluvia. Ya no me dio mal de la garganta. Y no, bueno, vámonos.
3: Y ya la edad tampoco ayuda.
4: La edad no ayuda. La nona se puede enfermar con el aire acondicionado.
3: Y ahí también nos compartieron un video de los
4: fuegos pirotécnicos.
3: Es perfectamente.
4: La pirotecnia. Antes de que empezara el partido, pues.
3: Sí. Qué bonito.
4: Estaba pegaditos a la porra del América.
3: Qué bonito.
4: Que puso buen ambiente, la porra del América.
3: Sí. Gracias por compartirnos sus fotos, sus videos. Abrazos y bendiciones para Rose y para ti, mi excelente Valentina. Felicidades por tu América femenil y un abrazo fuerte para tu mami. Ah, muchas gracias. Deseo que esté bien. ¿Qué opina Rose de mi Cruz Azul varonil? Y estoy de acuerdo con Rose que manden evidencias de los que ganaron boletos del América, así como yo lo hice cuando gané la playera del Toluca para mi hija Fátima. Posdata, pita maquinita. Atentamente, Domingo Martínez de Chalco.
4: Bien, Domingo. ¿Yo qué opino de tu máquina? La verdad es que me sorprendió que le ganara la América. Híjole, el segundo tiempo sí me dio miedo cuando empecé a ver que la América estaba encima. Pensé que le iba a dar la vuelta las Águilas a Cruz Azul. Pero me gustó lo que vi el sábado. Fue un muy buen partido. La uh-huh. verdad es que fue un muy buen juego y ya lo mencionábamos, ¿no? El tema de Eric Lira se carga al equipo y es un equipo diferente con Eric Lira.
3: Sí, no, y el momento que vive Palavecino para mí también. Es extraordinario. Es extraordinario lo que te aporta este jugador. Pero
4: hijo, como el Wiki respira, ¿eh?
3: Sí,
4: así fue una bocanada. O sea, ya había dado una bocanada de aire fresco, ahorita le pusieron todo el oxígeno del mundo para que pudiera respirar tranquilo. Pero a mí sí me gustó el partido de Cruz Azul. Y mira que la lluvia tampoco los dejó. La cancha, no sé cómo estaba el estado de la cancha. Digo, tiene un buen drenaje, tiene una muy de última generación el césped. Pero con la lluvia que cayó en el sur ese día, sí fue de, híjole, a ver si el partido no se merma por esas cuestiones, ¿no?
3: Fue un buen duelo también para el espectador. Y bueno, es una realidad que para mí los culpables son dos y son defensores centrales y se trata de Ramón Juárez y de Israel Reyes.
4: Muy distraídos.
3: Muy, no dieron el partido que debieron dar ante un Cruz Azul que tiene tanto poderío en el mediocampo al ataque muy distraídos. Si bien nosotros teníamos la duda mucho tiempo de por qué Andrés Jardine no ocupa más a Ramón Juárez, es el futuro de la América. No quiero decir que...
4: Pero bueno, también tienes que tomar en cuenta que... yo no voy a decir que Guillermo Almada la regó, pero porque les está dando la oportunidad. Y ahí también te das cuenta de, bueno, son partidos muy importantes en los que cualquier descuido, cualquier mínimo error se nota abismalmente, ¿no? Y pasó en el segundo tiempo con Cruz Azul, también tuvieron dos trastabilleos que también le sacó como el susto, ¿no?
3: Sí, y decíamos también pues la rivalidad de Tigres América Femenil, aquí también hubo una bronca. Inicia porque Veiga le da un balonazo a Charly Rodríguez, que está en el piso, y después Ramón Juárez también se acerca.
4: Se tenía que ir,
3: Se tenía que ir él y Nico Ibáñez. Uh-huh. Para mí que, también el arbitraje que le queda un poco a deber.
4: No, pero aquí sí hay VAR.
3: Aquí sí
4: hay VAR. En la femenil no hay VAR.
3: No hay VAR.
4: Ahí sí no hay manera de que lo revises, de que lo cheques, pero sí se tenía que ir, ¿no?
3: Sí se tenía que ir.
4: Ha habido muchas broncas últimamente.
3: Sí, como que...
4: Están muy calientes los ánimos.
3: Están todos, sí.
4: Y me da gusto por Wiki, la verdad.
3: Y por cierto, ¿en qué momento? Porque recordemos, este miércoles jugarán ante el Inter Miami en la Campeones Cup.
4: Alguien se nos va, no quiero decir quién es, se nos va a ver a Messi. Obviamente no soy yo porque no me gusta Messi.
3: A todos nos debe gustar Messi de cierta forma u otra.
4: Sí, claro.
3: Yo la verdad estoy muy contenta de que mi jefa me haya dejado ir a ver a Messi. Bueno, y aquí tenemos...
4: De que tus vacaciones te hayan también dejado ir a ver a
3: evidencia
4: a Messi.
3: De que sí fui al estadio, muchas gracias.
4: Ah, mira,
3: Edgar pedritas. Hernández nos manda esta foto también compartiendo el momento, supongo que es su hijo.
4: Yo quiero pensar que sí.
3: Pero si no, que nos platique quién es. Pero muchas gracias también por estas fotos, por vivir el momento... Y por apoyar sobre todo al fútbol.
4: Dice el productor que están en Tepoztlán. No, están en las piedras que están ahí enfrente del Estadio Azteca.
3: Qué bonito, aplausos para el público que nos acompaña en Juegan Ellas. Ella nos contestó, sí es mi hijo, qué bonito también.
4: Y son parte de la historia porque ayer la entrada que tuvo ayer el Estadio Azteca ha sido la más alta de la temporada en la Liga Femenil.
3: Sí, 20,000 personas apoyando al fútbol femenil. Y eso nos llena a todos de orgullo.
4: Nos gusta, nos agrada.
3: Y fue un gran partido, entonces también disfrutaron de un espectáculo que terminó con una América que sigue pareciendo nadie las podrá vencer pronto.
4: Yo creo que está complicado que alguien las detenga. Espero que mantengan el ritmo y que sigan con ese ritmo.
3: Bueno, y vamos
4: para aquellos que querían correr a Villacampa, sí, lo voy a seguir diciendo porque todo el mundo quería correr a Villacampa.
3: Pues tómenla.
4: Tengo a alguien aquí a la izquierda, pero...
3: No, yo no lo quería, ¿eh? Yo siempre fui firme. Yo dije, se le agota el crédito. O sea, yo sí estaba segura más que nada que el torneo pasado era ahora o nunca. Ahora o nunca y lo consiguió, pero yo nunca dije...
4: Pero mucha gente le tiró tierra sí. cuando estaba haciendo bien su chamba y sí. Era un hospital, o sea, ¿de dónde querían que sacaran jugadoras?
3: Y ve ahorita la plantilla y pues está usándolas a todas y también...
4: Ya hay futbolistas que salen de las fuerzas básicas sí. De la América Femenil y las trae y las pone, entonces sí, ahí está.
3: Vamos a leer unos mensajes más, ¿te
4: Vamos
3: parece?
4: A leer unos mensajes.
3: Buen día, banda de Juegan Ellas. Excelente programa, como siempre. Soy el torero, siempre en sintonía. Bueno, las guajolotas la guajolotearon frente al todopoderoso Cruz Azul. Eso se veía venir. Un saludo para todos los celestes. Vamos por más triunfos. Sí, señor. Abrazos a todos en cabina. Por cierto, los aficionados de amarillo creo que están escondidos o que no están escuchando.
4: Bueno, solo la mitad.
3: El torero debe estar bien contento, rayado.
4: Porque todos los cruzazulinos están muy contentos.
3: Buen día, chicas de Juan y hace excelente inicio de semana. Yo arrancando el lunes con todo. La Roma femenil goleó 7-1. Ya está en finales de Copa. Las superpoderosas dieron un juegazo y golearon sabroso. Y ahorita la Roma está dándole con todo y de momento va ganando 1-0 al Torino. Así da gusto empezar la semana. No voy a negar que estoy nervioso por la Champions contra los merengues, pero bueno, hay salud.
4: Hay salud.
3: Y América Invictas, que es lo importante. Excelente programa, como siempre, chicas. Saludos siempre, Team Valentina Calderón. Vaya Zanaya, que el otro día me reclamó por tirarle tanto a su Roma. Bueno, pero es de cotorreo.
4: Es que tú es no viste cotorreo. A la Roma bonita.
3: No, pero la Roma está haciéndolo está, muy bien esta temporada,
4: La Roma está con todo.
3: Entonces, tú... Disfrútalo, por favor, Bayo.
4: Va ganando 1-0, ya lo reitera el productor, lo que nos dice Bayo.
3: Buen día, chicas. Darío Martínez. El América atropelló a Tigres. Este sí es un equipo imparable. Una entrada muy aceptable, más de 20.000 personas.
4: Fue una buena entrada.
3: Muy
4: buena.
3: Yo
4: pensé que iba a haber más gente. Yo quería que hubiera más gente, ¿no? Pero bueno, es liga, es domingo. Yo creía que les iban a dar puente a los niños, pero ya me dijeron, no, si van a la escuela.
3: Sí.
4: Y ya, bueno. Entonces sí es complicado, que en domingo a las 5 de la tarde, no es un mal horario, ¿eh?
3: No.
4: Se alza a las 7, 7 y media y ya te vas a tu casa.
3: Exacto.
4: Pero hay que bañar niños, hay que llevarlos a la escuela.
3: Hay que bañarse, pues diario hay que bañarse.
4: Hay que bañar niños y hay que llevarlos al otro día a la escuela y hay que preparar mochilas y hay que preparar, tú no sabes de eso, ni yo tampoco, pero yo lo veo a la distancia, ¿sí?, muy cercana, entonces sí está complicado.
3: Y aquí nos mandó Israel, ¿es cierto que Jennifer Cordinali deja Tigres Femenil por la llegada de Deina Castellanos gracias a la agencia TMJ que tiene el control del equipo femenil? No, al momento no ha habido ninguna noticia. Jennifer estuvo también presente en este duelo ante la América. Nada más faltaría más bien dar de baja a Jenny Hermoso, que sigue inscrita en la liga.
4: Exacto.
3: Entonces dar de baja y seguir
4: ligando. Que es por quien entraría Deina.
3: Exacto. Entonces todo está tranquilo y a gusto por ese sentido. Y aquí también, muy buenos días a toda la banda de Juan Ellas y Pita Pita Maquinita. Semana

0: Están las líderes. Ojo. Gracias. Ojo con Chivas.
1: Ojo.
0: Pero también tienen un partido más que América y Toluca.
1: Pero este fin enfrentan al América y para mí Chivas ahora sí parte como favorito.
0: Es de los 6 puntos.
1: Parte como favorito. Genial. Premio Tiple, gracias nuevamente por el saludo en la transmisión del juego de Mis Celestes. Cada día más tu fan, Valentina Calderón, sigue la rompiendo, crack. Y nadie para el crema femenil con aroma a bicampeonato. ¿Será? Chivas Femenil se sigue hundiendo. Saludos, Israel Serral de Canterano Celeste. Nos manda su quiniela y ya la estaremos revisando. Porque Vale va a seguir en la cima.
0: Porque Vale. ¡Ah, Vale!
1: Vale la va a mandar.
0: A ver, Vale, no, Vale. ¿Sí? ¿Por qué?
1: Porque es Vale contra Juan ellas y Vale siempre está al pie del cañón.
0: Bueno, si no la entregas a la hora prevista, yo la voy a hacer por ti.
1: No, claro. Y aquí nos mandan también, hola, es la primera vez que les escribo, pero hasta hace poco no tenía con qué escucharlas, pero me compré un pequeño radio y por ahí las puedo escuchar. Juana Ramírez, saludos desde Nezahualcóyotl. Arriba mis águilas. Al torero solo le recuerdo que no nos han podido ganar una final. Y hasta el sábado salieron rezando por no Cruz Azularla. Saludos, chicas.
0: Saludos a Juana. Y gracias por comprar un radio.
1: Sí.
0: La magia del radio.
1: Sí, muchas gracias.
0: Gracias por escucharnos.
1: Gracias por escucharnos, Juana.
0: A través de la gran cadena W.
1: A través de la gran cadena W. Y Edgar Hernández nos manda, afectó el doble, no circula para la entrada. Pues también ayer hubo contingencia, ¿no?
0: Los que no circulaban los martes no... Sí. No podían salir con carro, pero bueno.
1: Fue pues, una gran entrada a pesar.
0: Pero el tren ligero pasa enfrente.
1: Sí.
0: Yo me fui caminando.
1: No, sí, claro.
0: Yo me fui caminando.
1: Hay opciones, pero sí llegó a afectar probablemente a muchos aficionados que ya tenían el plan hecho. Pero rápidamente también hablar de las Chivas.
0: Si tenemos que hablar de Chivas, tenemos que hablar de Sandoval, de lo que está haciendo, de lo que está haciendo Marín con el equipo. Y la verdad es que lo de Sandoval ayer fue ayer, ya no sé ayer, ni qué día vivo.
1: El día de ayer, este domingo. Pero es que lo bien también que juega la Chivas, todos conectados.
0: Se llama equipo.
1: La anotación de cabeza de Sandoval fue una jugada en donde mantuvieron la posesión y tocaban como querían y no llegó a la primera, pero seguían manteniendo la posesión. Este Chivas se ve muy sólido y es que es un proyecto que ya está bien trabajado con Gabriel Milito y que va tomando más fuerza.
0: Y más, sí, o sea, la importancia de darle continuidad a un proyecto.
1: Sí.
0: Y la importancia de ser un técnico comprometido con ese proyecto.
1: Sí.
0: Porque también te pueden tentar 25 equipos de lo que me llames, pero dices, oye, no, yo tengo un contrato y lo voy a terminar hasta que culmine el torneo o... me dé las gracias.
1: Y aprovechar también los momentos de los jugadores, porque luego vemos que muchos técnicos se casan con la idea de cierto futbolista. Gabriel Milito, desde que regresaron del preolímpico, Santi Sandoval y Hugo Camberos, los ha utilizado en cada partido y le están rompiendo estos dos futbolistas jóvenes.
0: Y ojalá que sigan así, ojalá que la mentalidad los tengan esa preparación completa, ¿no? No nada más es ser un buen futbolista, sino también tener un enfoque para ir hacia donde tú quieres, ¿no? Y lo de Sandoval, la verdad, no por nada van a ser tanto Sandoval como Camberos, dos de los que llame Rafa Márquez a la selección para el partido de Colombia, para observarlos.
1: Yo te pregunto hoy para ti, ¿quién es el favorito en la Liga MX para coronarse?
0: Híjole, sí está complicado, ¿eh? O sea, digo, yo te lo diría, pasionalmente te diría que Chivas, pero... todo depende
1: pues
0: mucho
1: sí.
0: De no y espera, después de la fecha FIFA regularmente los equipos se caen. Ya después de la fecha FIFA te digo quién sería.
1: Bueno, para mí Chivas.
0: Para mí Chivas de América.
1: Y ya veremos cómo responden en el Clásico Nacional este fin de semana. Pero bueno, ya se nos está acabando el tiempo, Rosa.
0: Hoy al Atlante, pobre Félix Fernández, hoy le dieron con todo.
1: Sí,
0: perdió 3-0.
1: Gracias por acompañarnos y nos escuchamos el día de mañana. Bueno, yo en una semana.
0: Vale, no, pero quédense en zona mixta.
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0: 12 de la tarde en punto, estamos entrando a la zona mixta para hablar, repasar todo lo que fue la octava jornada de la Liga MX. Tuvimos clásico joven, tuvimos clásico regio, las Chivas que están volando, una victoria más para el equipo de Gabriel Milito, invicto en casa y nuevo líder del campeonato. Grandes partidos, estaremos recorriendo todos los centros de entrenamiento del torneo. Recuerden que si se quieren unir a la conversación, mándenos sus mensajes, preguntas, comentarios, todo lo que quieran al 55 54 02 28 44, 55 54 02 28 44. Les habla Claudio Landucci y saludo con mucho gusto aquí a mi lado a Alejandro Orbañanos. Ale,
1: ¿cómo estás, señor Landucci?
0: Jornada, creo que completamente opuesta a lo que fue la anterior, porque hoy sí tenemos muchísimo, muchísimo de
1: cabrón. De todo y lo que viene, ¿no? Qué gusto saludarte, Landucci. Un fuerte abrazo a toda la gente que nos acompaña a través de Zona Mixta. Jesús Valdés se fue de vacaciones. Tenemos que anunciarlo. Otra vez se fue de vacaciones. Son recurrentes las vacaciones del señor Jesús Valdés. Y espero que nos esté escuchando. En la playita, en las montañas, en su casa, donde esté, que se tome el tiempo de escucharnos. Pero sí, una semana bien, bien movida, una semana con muchísima actividad y, bueno, un fin de semana, mejor dicho. Y lo que viene, que me genera mucha ilusión, es semana de clásico, Landucci. Sí, yo tenía mucho tiempo que no me frotaba tanto las manos para ver un clásico nacional. Un clásico donde se van a jugar el liderato, tal cual. Un clásico donde Chivas llega como hace mucho no lo hacía. Si bien ya las últimas temporadas el equipo venía avanzando, pues hoy tenemos a dos equipos en un muy buen momento. Más allá de que vamos a profundizar, hasta se ahogó Landucci cuando hablamos del clásico. Vamos a profundizar en lo que fue el clásico joven, donde sí, el América por momentos pensé que iba a terminar en una goleada histórica.
0: Sí, parecía que iba encaminado a eso. Creo que hace una buena reacción el equipo de Guillermo Almada, pero todavía con muchas dudas en el centro del campo y principalmente en la defensa. Le urgen ya los refuerzos a las águilas.
1: Se pusieron nerviosos. Isra Reyes y
0: sí, y Ramón Juárez. Que vieron a los dos.
1: Están ahí en el palco, ahí los opilotes. Y en vez de decir, que en vez de decirle a Almada, oye, aquí estamos nosotros, no vas a necesitar a tus refuerzos, fue todo lo contrario. Fue un mensaje de decir, pues en cuanto se pueda ya estos refuerzos a la cancha. Pero bueno, si te parece, Landucci, son las 12 de la tarde con 4 minutos y así comenzamos Zona Mixta.
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0: Y empezamos con el partido que más dio de qué hablar, el clásico joven. Ya lo comentábamos, Ale. 4-3 la victoria para Cruz Azul en el partido de la jornada. Una jornada que comenzó el 11 de septiembre con la victoria de Puebla por la mínima sobre Necaxa, que termina además con la salida de Martín Barini de los Rayos. Pachuca goleó al Atlante. Salomón Rondón está on fire. 3-0 la victoria de los Tuzos. Querétaro, que también sigue ganando, que sigue escalando posiciones, le pega por la mínima a Tijuana. Ya el sábado, Toluca golea 5-2 al Atlas. En mal momento el equipo de Hernán Crespo. Los clásicos, el regio que termina con un 0-0, con problemas para ambas escuadras. Y luego el platillo fuerte, el 4-3 de la máquina sobre las Águilas. Ya el domingo, Santos que le pega a Juárez en el duelo de colistas. Juárez que así se convierte en el equipo con peor arranque en la historia de los torneos cortos. 8 derrotas al hilo. El 3-0 de Chivas a Pumas. Y hoy, un último partido, León, que jugó el jueves contra los universitarios, recibe otro día de descanso para preparar su duelo en casa ante San Luis.
1: Pusieron por momentos, porque se suspendió por tormenta eléctrica el Toluca Atlas. Se alargó y en la transmisión del Clásico Regio a través de la televisora que los transmite, pusieron doble pantalla. Entonces la gente estaba furiosa de, oye, quítenme ese Atlas contra Toluca, quiero ver el clásico. Afortunadamente, durante unos 20 minutitos nos dejaron ver el otro partido, porque de verdad que estuvo bastante, bastante desabrido el clásico nacional. Ya vamos a profundizar, perdón, el clásico regio. Estos clásicos regios que pues, ves los planteles, hoy no es el caso, sobre todo con Tigres, pero bueno, históricamente ves los planteles, ves el ambiente. se calienta todo alrededor y muchas veces la verdad es que son partidos bien, bien flojitos. Vamos a analizarlo también, pero vamos a hablar de la máquina. Creo que lo amerita un equipo que sabía que no podía dejar escapar esta oportunidad, el equipo de Joel Wiki. Y arrancaron, pues, con una maquinaria Landucci impresionante. O sea, cayó en 1-0. Parece que algo se desconectó en el América, como si realmente desconectaran un cable al equipo azul crema. Y era peligro tras peligro. Cayó el 2-0. Nueva desatención americanista increíble en un tiro de esquina. Cómo pueden hacerle ese tipo de goles. Después viene el penal que comete Ramón Juárez. También un error del central americanista. Y ahí creo que cuando Nico Ibáñez tiene la oportunidad de hacer el 3-0, América dijo, tengo vida. Y a los 2 minutos, gol del Chiquete. Y yo dije, no, esto va a acabar en un 5-0. ¿No? Esto
0: va a acabar en un 6-0. Para acabar en un 5-0.
1: No sé qué le pasó a Cruz Azul. Se relajaron, evidentemente. Pero la cara de Rotondi, de Wiki, cuando cayó el 4-3 al minuto 90, no hay nadie en el mundo que no dijera, los van a empatar. O sea, va a venir la peor Cruz Azuleada en la historia, porque de ir ganando 4-1, que te empataran faltando 2 minutos, hubiera sido trágico.
0: Y no solo ir ganando 4-1, ¿no? Porque además tuviste para mandarlo, lo decías, 5-0 al descanso. Uh-huh. Eric Lira hizo un partidazo, anota gol anímicamente, eso es un golpe importante, bueno, un impulso importantísimo para Cruz Azul, para Vecino y para Adel haciendo lo que quiere, Charlie Rodríguez. Que sigue siendo ese Charlie Rodríguez que le dio el campeonato de Liga MX a Cruz Azul. Y de repente, y así como ocurrió también con las Águilas en la liguilla, en esa serie contra Pumas, que 2 veces estuvieron abajo por 3 goles, encuentran las alas y el ataque responde. Los cracks que son Perea, ¿no? Me está sorprendiendo mucho. Perea, sí. Brian, responden. Y claro, cuando tú ves que el América está con 2 goles en los últimos minutos, es inevitable pensar que puede pasar lo peor. Y lo que hubiera significado para Cruz Azul esto, no me lo puedo imaginar. Al final del día se llevan 3 puntos que también impulsan anímicamente un proyecto que llegó en problemas importantes,
1: ¿eh? Sí, era una gran prueba para Wiki. Ahora sí, ya está Joel Morales con nosotros. Joel, gusto saludarte. Estuviste desde el terreno de juego, un partido que tuvo absolutamente de todo. ¿Cómo terminó Cruz Azul después de que se llevaran un pequeño susto? Pero al final, pues se llevan los 3 puntos, Joel. ¿Fue menos la euforia, fue menos la alegría? ¿Terminaron con cierta mesura este partido? ¿O fue una fiesta total aún perdiendo la oportunidad, hay que decirlo, Joel, pues de haber humillado y haberle pegado un baile en serio al equipo del América?
3: Alex, ¿cómo te va? Buenas tardes, saludos para todos. A ver, eso de hubiera, yo creo que lo dejamos ahí sobre la mesa, ¿no? Porque fue un baile el que le metieron al América. Después, el hecho de tener la oportunidad de, sí, estoy de acuerdo contigo, una goleada histórica, lo que pudo haber sido una fiesta auténtica, quizás hasta en el vestidor hubiera sido distinto. La realidad es que sí, cuando termina el encuentro, yo creo que si Cruz Azul hubiera mantenido la ventaja de ese 4-1, quizás el festejo hubiera sido un poco diferente a lo que fue. Ojo, muy mesurados, muy tranquilos, sabe también Joel Wiki, que dejaron de escapar una oportunidad importante de por lo menos que el marcador fuera un poco más abultado. Después, también hay que darle mérito a la América, que cuando quiso, bueno, el equipo esto también, porque Cruz Azul bajó las revoluciones, veíamos a Eric Lira un poco elongando, con ese síntoma de calambre, lo mismo con José Paradela, también con elementos en la central como lo fueron Willer Rita. A mí me parece que el festejo hubiera sido diferente, aunque obvio siempre viste ganarle a la América, sea por el marcador que sea, pero sí yo creo que se apachurró un poco, sobre todo cuando vino ese susto que le dieron a Cruz Azul al último. Pero de que fue baile el que le metieron al equipo de Guillermo Almada.
1: ¿Coincides, Landucci? ¿Fue un baile?
0: Es que justo quería empezar porque creo que puedes dividir el partido y destacar lo positivo, porque los primeros 45 minutos, poco más, son un auténtico baile. Cruz Azul venía de 2 victorias consecutivas, pero Necaxa, que es un equipo que ya se estaba tambaleando, y Santos Laguna, al que solo además uh-huh. le ganaste por 1-0. Estas combinaciones, movimientos de Charlie, de Paradela, los delanteros involucrados, los carriles llegando profundos, las jugadas a balón parado, que si el América es un desastre marcando el balón parado, pero Cruz Azul también está construyendo muy bien por esa vía. No lo habíamos visto. Y en un clásico, cuando llegas con esas dudas, te puede o hacer una temporada o te puede romper una temporada. Y al final, creo, Joel, que los tres puntos son suficientes para al menos decir, ok, tenemos la plantilla, ya lo sabíamos, pero también estamos en forma y en los momentos exigentes hemos tenido respuestas.
3: Sí, claro. Yo creo que, a ver, fue un partido muy bueno. La verdad es que estos son los partidos que se espera dentro del fútbol mexicano, por lo que representan ambos equipos. Para muchos ya el nuevo clásico o el verdadero clásico de la Liga MX. A mí me parece que cuando uno siente y ve a los futbolistas que están de cada una de las instituciones y cuando ves cómo se entregan, Cruz Azul fue y se comió al América, ¿eh? ¿Por qué? Porque alguien me puede decir, es que fue 4-3, no fue baile. El gol de Oscar Perea cayó al 90, imagínense, al 90, el América se presentó al 90. Yo creo que este América va a ser candidato, sí, por supuesto, porque han llegado ya los refuerzos y porque, repito, cuando quiso el América, puso en aprietos a Cruz Azul. Por lo demás, me parece que el control total del partido fue por parte del equipo que dirige Joel Wiki. Hubo un gesto que me llamó mucho la atención. Justo cuando termina el partido, me acerco un poco a la banca del equipo cementero y yo veía a Joel Wiki un poco intranquilo, sabiendo perfectamente esto de lo que platicaban, que el partido pudo ser más abultado, que por ahí se sufrió de más, que tuvieron un par de descuidos y bueno, seguramente hoy el aficionado de Cruz Azul vía redes sociales, que es el termómetro más cercano que tenemos para ver cómo está el aficionado, está un poco enojado con Kevin Mier. ¿Por qué? Porque sí, es verdad que escupe ese balón, pero repito, ganarle al América siempre va a ser un punto de inflexión para el equipo de Cruz Azul.
1: No, es que, a ver, la transmisión se veía Wiki cuando cae el 4-3, la cara de Wiki fue de verdad de decir, no puede ser, se me está viniendo esto encima, quedan 6 minutos y ya Cruz Azul al final tiene unos 30, 40 segundos que empiezan a construir y a tener la pelota que dices, ya pasó, ya se liberaron los nervios y ya entendieron que hay que tener la pelota, pero por momentos de repente Cruz Azul se tiró atrás y dije, una pelota ahí a segundo palo, algo que un rebote o algo y se empata. Pero bueno, me parece que Cruz Azul puede estar tranquilo en el aspecto de que cuando se propuso hacerle daño al América, encontró las herramientas, encontró la llave. Creo que Joel Wiki estudió muy bien al equipo de Almada, porque tanto a balón parado como con los trazos largos, como para generar espacio a la espalda de los defensas americanistas, entendió muy bien Cruz Azul cómo podía hacerle daño al América. Y si no es por Cota que para un penal después, fue al propio Toro, ¿verdad? Que le saca una tajada cruzada espectacular Cota. Entonces sí, el partido pudo haber sido más abultado. Vamos a escuchar justamente a Joel Wiki, que comentó después de esta victoria importantísima, sufrida de manera increíble.
4: Pues gran partido, ¿no? Todos esperábamos un rival, ¿no? Como lo que es. Yo creo que nuestra esencia nunca cambió. Obviamente, al final del partido se complicó. La realidad es que al ser autocríticos bajamos un poco la intensidad, sobre todo en la primera línea de presión, en la segunda. Caímos en un bloque muy bajo y creo que eso le conviene al rival, ¿no? Desgraciadamente no fue más amplio el marcador, pero hoy rescato mucho el esfuerzo del equipo, ¿no? Hoy el resultado fue justo, me parece a mí. Tuvimos no solamente las 4 opciones de gol, sino tuvimos un par más que hubieran podido ser directamente al marcador. Creo que le hacía falta a Eric, ¿no? Algo así, porque había tenido muchos días y semanas complejas, como ya bien lo sabemos. Ya hemos hablado en todas las conferencias, ¿no? Del buen Eric. Y hoy es su segundo gol en primera división, si no estoy equivocado, ¿no? Un gol con Necaxa, que fue un gran golazo, y bueno, el de hoy fue increíble. Para nosotros, lo que significa, obviamente, él dentro del equipo es increíble, y verlo hoy festejar de esa manera, ver que la gente se entrega de la forma tan increíble, pues es padrísimo, ¿no? Creo que hoy Eric está viviendo una etapa importante en su carrera, aunque son cosas complejas, está aprendiendo muchas cosas, y estoy seguro que se van a dar las cosas para él, ¿no? No solamente para Eric, sino para todos nuestros jugadores.
1: Esto último sobre Eric Lira, que pues para agregarle al tema, pues le da un golpe emotivo, anímico al plantel. Yo me quiero estacionar rápido en lo de Kevin Mier. es, a ver, es verdad, previamente le saca un remate a Henry muy bueno. Creo que tiene otra intervención por ahí buena. Pero es increíble cómo cuando más tranquila está la cosa, aparece el factor Kevin Mier y te lo complica solito. O sea, era imposible no ver los fantasmas, Landucci y Joel, de lo que pasó en aquella semifinal cuando el partido estaba en la bolsa y una equivocación le abrió la puerta al América y después ya sabemos cómo terminó esa historia, como ha terminado en muchas ocasiones. ¿Qué pasa con Kevin Mier, Joel? ¿Qué tiene? ¿Qué trabajo se puede hacer con él? Ya la cantidad de errores que comete, graves, absurdos, es un tema de estudio. O sea, yo ya me pregunto realmente qué le está pasando a este portero, que siempre, cuando menos te lo esperas, te regala goles. O sea, regala goles.
3: Sí, yo creo que hoy, Alex, la verdad es que, a ver, no quiero sonar dramático ni mucho menos, pero es hasta un tema de injusticia. ¿Por qué? Porque nadie se acuerda de las buenas actuaciones de Kevin Mier, nadie se acuerda de esas buenas atajadas. De lo que se acuerda el aficionado de Cruz Azul y el no aficionado de Cruz Azul son de los errores, y sí, el factor Mier, el hecho de tener o darle esa oportunidad de revivir a un equipo como el América, sabemos lo que representa. El América huele sangre y te va a liquidar. Era lo que estaba buscando en este partido. Yo creo que Kevin Mier, más que de desconcentración, son esas ganas, Alex, de querer hacer las cosas tan bien que hasta él mismo se presiona. Yo creo que será un trabajo bastante importante para Nico Viconis, quien es el encargado del área de psicología deportiva de Cruz Azul, para saber realmente cuál es la sensación de Kevin Mier, porque repito, tuvo un par de atajadas muy, muy buenas, ya lo decías, lo de Henry, también lo de Perea, por ahí un zurdazo. La verdad es que es un portero que le ha dado a Cruz Azul mucho, pero que también le ha quitado al equipo cementero. Yo creo que son las ganas de querer hacer las cosas tan bien que él mismo se presiona.
0: Yo creo que hay una diferencia.
1: Yo ahí no coincido con Joel, perdón. Quiere hacer las cosas tan bien. Yo creo que al contrario. Es un exceso de confianza brutal el que tiene este portero.
0: Yo lo que veía antes de la lesión era eso. Es un exceso de confianza de un portero que se atreve a todo. Uh-huh. También porque Anselmi le pedía, no solo le permitía jugar como...
1: Sí, ya no vemos por lo como pronto ya no vemos.
0: Como centrocampista, ¿no? Salir a donde quiera, estar donde sea. A mí me parece, y voy con lo que dice Joel, que sí, después de la lesión... Ya no es exceso de confianza lo de Kevin Mier, ya es falta de confianza. No ha encajado otra vez en ese sistema que conocía, uh-huh, con las peticiones también de algunos aficionados de que darle continuidad a Gudiño, darle oportunidad a Gudiño. Creo que le han generado también ciertos cuestionamientos y ya no está atajando con la misma seguridad. Además, del otro lado tienes a un Rodolfo Cota, que hoy es el portero que más goles ha evitado de toda, uh-huh, la Liga MX. Creo que ya es un tema de falta de seguridad más que de exceso de confianza, que sí, eso fue lo que castigó mucho tiempo a la máquina.
1: Sí, yo ahora lo veo. Veo que es un tema que sí debe preocupar. Un equipo que quiere ganar todo, que aspira a todo y que quiere seguir con esto. La verdad es que yo creo que, a ver, obviamente en un portero hay que hacer las buenas y las malas. Y ya ha tenido muchas buenas. El problema de Kevin Mier, Joel, es que sus malas son... malísimas. O sea, son grotescos sus errores malos. No es, pudo haber hecho más, pues sí, hay cierta responsabilidad, ¿por qué no fue a mano cambiada? No, o sea, son errores que yo creo que llega un punto en el que Cruz Azul ya se tiene que replantear seriamente. Sí, en esta balanza es más las grandes atajadas contra estos errores que de milagro no le terminan costando hoy a Cruz Azul, pero ya sabemos cuántas veces le ha costado además en instancias importantes. Pero bueno, ahí la máquina, Joel, que logra un punto o tres puntos fundamentales, cruciales, sobre todo mentalmente, porque viene un duelo que puede entregarle otra corona a la máquina en próximos días.
3: Sí, el equipo que dirige Joel Wiki estará viajando a la Florida, van a jugar el Campeones Cup contra el Inter Miami. La verdad es que pueden ser de esos días espectaculares para Cruz Azul. ¿Por qué? Porque ya ganaron el Clásico Joven, para muchos ya el Clásico de Clásicos, le ganaron al América, que eso siempre va a ser importante, Alex, y ahora imagínate que tengan la oportunidad de meter un título más a las vitrinas de Cruz Azul. A mí me parece que sería algo espectacular para la carrera de Joel Wiki y sobre todo para ese proceso que él busca, el seguir dándole resultados positivos. Nos decía hace algunos días Weirdita que si algo tiene este Cruz Azul es que están acostumbrando a sus aficionados a ganar cosas importantes, a ganar títulos. A mí me parece que están ante una oportunidad muy buena el hecho de competir contra un equipo que tiene jugadores como Casemiro, como De Paul, como Luis Suárez, y por supuesto siempre será diferente el tener a Leo Messi, que para muchos es el mejor futbolista en la historia. Me parece que hoy Cruz Azul está ante un partido que tendrá que poner algo diferente, sobre todo para poder cargar esa corona.
0: El Cruz Azul que también recupera piezas importantes para este viaje a Miami. ¿Cómo está Rotondi? Que sabemos, bueno, Omar Campos creo que ha hecho un buen trabajo, pero en un juego con tanta experiencia dentro de la cancha, creo que su recuperación será importantísima para la máquina. Y el otro nombre es el de Cristian, de Bere, que no ha podido hacer viajes a Estados Unidos, pero parece que podrá acompañar al equipo para enfrentar a las Garzas.
3: Mira, acá hay buenas noticias para Cruz Azul, parece que todo es buenas noticias. ¿Por qué? Porque Carlos Rodolfo Rotondi ya tuvo actividad. Recordar que desde el campeón de campeones no podía jugar con Cruz Azul, primero fue un tema muscular, después una fascitis plantar. Quien también regresó fue Gonzalo Piovi, él ya estaba en la carpeta de Hull Week, incluso fue a la convocatoria contra el equipo de Santos, pero fue apenas contra el América que pudo tener actividad dentro del terreno de juego. Y lo de Cristian Osinachi Ebere es espectacular. Explicarle un poco a la gente. Al ser nigeriano, él cada que vaya a entrar a la Unión Americana tiene que hacer el proceso de visado como si fuera la primera vez. Es decir, cada que vaya, sea una hora, dos horas, un día, una semana, tiene que hacer siempre ese proceso de visado para poder entrar a la Unión Americana. Hoy, administración de Cruz Azul, el mismo presidente, pusieron todo el papeleo sobre la mesa para que pudiera él ingresar con el conjunto de Cruz Azul, y la buena noticia es que ya tiene su visa y que va a viajar con el equipo que dirige Joel Wiki, va a ser elegible carro completo para el técnico de la máquina.
0: A mí me parece, Ale, que a Mauri García hizo un trabajo fantástico en la ausencia de Piovi, y que incluso la salida del canterano de los Pumas también le entrega las llaves del partido al América.
1: Sí, fue un punto de inflexión en el cual América empezó a tomar confianza. Pero bueno, pues ahí está el Cruz Azul haciendo muy, muy bien las cosas, retomando y llegando anímicamente de buena manera a este partido que era crucial, crucial para el conjunto de la máquina. Algo más, Joel, nos queda un minutito.
3: Bueno, que Cruz Azul, Alex, ya no regresa a la capital del país, okay, porque de ahí se liga a la Sultana del Norte para jugar contra el equipo de Monterrey.
1: Perfecto. Bueno, pues qué seguidilla, ¿no? Para la máquina, América, Inter de Miami,
0: Monterrey,
1: Toluca,
0: Pumas. ¿Qué Pumas? No está bien.
1: Toluca, ¿no?
0: Bueno, es la revancha de la final. Hasta estamos Toluca metiendo ahí, a Rayados, ahí que están ahí también. O sea.
1: Perfecto, claro, Joel, gracias.
0: Para los universitarios, ¿no?
3: Un abrazo, que estén muy bien, buena tarde.
1: Buenas tardes, hasta la noria, Joel Morales. 55-5402-2844. Nos sigue mucho Cementero, lo hemos visto cada que nos escriben. Mándenos sus comentarios, ¿qué opinan de lo que pasó en el Clásico Joven? Realmente fue un baile lo que pasó entre América y Cruz Azul. ¿Qué opinan de que se pudo haber humillado al América y no lo consiguieron? ¿Están contentos? ¿Están tranquilos? ¿Están nerviosos? ¿Ilusionados? ¿Se viene el bicampeonato? Todo lo que quieran comentarnos, amigos cementeros, aquí estaremos leyendo sus mensajes. Por supuesto, vamos a hablar del América y del otro lado de la moneda al regresar de la pausa, y también queremos escuchar a los americanistas si están preocupados o es esta frase dichosa de una derrota a tiempo, ¿no? Un golpe a tiempo.
0: Sí, que en el guión está, es el campeón, estás reconstruyendo, todavía no entran los refuerzos a la dinámica.
1: ¿Pero
0: podrías
1: cuándo?
0: Decir que está en el presupuesto, pero oye, te fueron ganando 4-1.
1: 12 de la tarde con 25 minutos, pausa, regresamos con más a Zona Mixta.

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1: 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Y ahí está la invitación. ¿Tienes algunos mensajes, Landucci?
2: Sí, ya nos escriben. Se reportan los aficionados de Cruz Azul. Pocos del América.
1: Ahorita los invitamos.
2: Nos dice Ariel Padilla. Buenas tardes, Landucci y Orbañanos. La verdad, y aunque quieran justificar, el América fue un señor baile. El América fue una sombra. Solo tuvo un chispazo, que fue el gol de tiro libre. Los dos goles pudo haber hecho más Kevin Mier. Y no se diga el de Borja, que fue un regalo total. Yo admiro a Kevin, pero necesita trabajar más. Necesita tener seguridad de manos como las tenía Chuy Corona. Cruz Azul no bajó las revoluciones, sino que los cambios que hizo Wiki no continuaron jugando como el primer tiempo. Se notó más cuando sacó a Lira y a Mauri García. Mozo voluntarioso, pero le falta ritmo de juego. Eso nos dice Ariel Padilla y estoy de acuerdo. La salida de Mauri García creo que me pesó mucho. También nos mandan mensaje, no dice su nombre, pero... Ah, no, ya vi quién es. El Mameluco, a quien le mandamos un fuerte abrazo, quien nos escribe todos los días. Kevin no da grandes atajadas, en cambio sí tiene grandes errores. Entonces, en el balance sale debiendo, hace tiempo debió irse. La victoria tuvo un sabor agridulce, no porque lo hizo, no por lo que hizo el América, sino por los errores de Mier.
1: Comparto con el Mameluco.
2: Sí, estoy de acuerdo, ¿no? No estamos hablando de que se derrumbó Cruz Azul y el América, que sí fue mejor, que sí tuvo un repunte, pero la realidad es que el 4-3 no debió haber...
1: No tenía nada.
2: ...haber existido. Nos dicen también Ricardo Mendoza. Buenas tardes, zona mixta. Ahora los Huilos están festejando una derrota contra mi Maquinola. Y dicen casi, casi. No que solo festejaban campeonatos. Creo que fue más una desatención de Cruz Azul, porque después de que sacan a Palavecino fue que sucedieron los errores. Ramón Juárez jugó gratis. Saludos de Ricardo Mendoza desde Hidalgo.
1: Pues estaría fatal si un americanista festeja esto. Yo creo que lo que el América terminó haciendo fue salir un poquito con el orgullo, ¿no? Decir, híjole, vi uno de los peores partidos que recuerdo y casi lo empato, ¿no? Como diciendo, al menos ahí el ADN, el no bajar los brazos, el hasta el último minuto dejar vivo el partido y con la posibilidad, hace que se sientan tranquilos en el sentido, creo, de que jugadores como Borja, que tiene 2 días en la institución, como Perea, pues parece que rápido se impregnaron de este ADN y fueron claves para que se llevara el partido hasta el 4-3. Festejar que casi lo ganan, que casi lo empatas, casi lo empata, pues me parece, ¿no? Absurdo.
2: Que
1: ¿no?
2: casi, y casi.
1: Muy, muy triste si sucediera.
2: Estoy de acuerdo, creo que el aficionado americanista no puede celebrar, no puede salir a la calle y decir, casi te empato, pero sí se puede llevar aspectos positivos del juego, mucho más en ataque. Creo que también hay dudas importantes que ahorita vamos a aclarar con Esteban Garrido. Pero de cara a lo que viene, sabiendo que sí, fue un 4-3 el marcador final contra el mejor Cruz Azul que hemos visto en todo el torneo. Tranquilo, me parece la palabra correcta.
1: A ver, o sea, tranquilo. Tú como aficionado, yo me imagino llevando a lo mejor a mi hijo, digamos. Y ver el 4-1 y dices, híjole, vamos a llorar de aquí a la casa y va a ser un desastre y va a decir que ya no quieren jamás volver a saber de este equipo. Y después de ver que terminó el partido 4-3 y todavía el América tuvo esa oportunidad, va a salir contento y emocionado a decir, uff, casi, ¿no? Como que le regresas un poquito al aficionado esa sensación de que, pues de que peleaste por algo y no te dejaron ahí en la cancha tirado y humillado. Pero bueno, el América tendrá que mejorar mucho en tema defensivo porque al frente tiene pegada. Tiene pegada y en cualquier momento creo que esta América no va a dejar de ser contendiente. Vámonos con Esteban Garrido, si les parece. Stevie G, que tiene la información de las Águilas después del 4-1 que se convirtió en 4-3 milagrosamente. ¿Cómo estás, Esteban?
3: ¿Qué pasa, señores? Qué gusto saludarlos a toda la gente que nos acompaña. Sí, creo que el análisis con el América no cambia, ¿no? ¿En qué sentido? Un equipo que ataca muy bien, que tiene buena pegada, que tiene jugadores de mucha calidad, que con chispazos de momentos pueden cambiarte la historia, como el gol de Brian Rodríguez, pero en temas defensivos sigue dejando muchísimas dudas, ¿no? Si ya lo hacía con Sebastián Cáceres, ahora quitándole a la figura del uruguayo, pues obviamente es un tema donde sí se generan muchas dudas en tema defensivo para el conjunto azul crema, pues, situación que está resuelta o que estaría resuelta, pensamos todos, por los dos fichajes, ¿no? Los dos Santiagos que se están incorporando ya al cuadro de Cuapa, todavía no están registrados en la página de la liga, pero esto debe quedar en el transcurso de esta semana para que ya puedan tener su debut lo antes posible. Guillermo Almada siempre fue claro en ese tema, necesitaba reforzar la defensa una vez que se va a Cáceres con mucha más urgencia y terminan trayendo a dos defensas internacionales de muy buena, de mucha calidad, de muy buen nombre, por supuesto. Entonces, creo que no debe cambiar el análisis con el América. Es cierto que cuando iba 4-1 el marcador, pues la situación parecía compleja, para muchos crítica, ya decían, bueno, esta es la realidad del América. Yo creo que no, yo creo que debemos seguir con la misma línea, un equipo que debe ajustar en tema defensivo, pero que en ataque no va a tener ningún problema en este campeonato.
2: Stevie, qué gusto saludarte. Quiero entrar o enfocarnos en la figura de Ramón Juárez, porque es un futbolista que cuando irrumpe tiene grandes momentos, grandes actuaciones, incluso llegó a sonar para la selección mexicana, pero poco a poco ha ido perdiendo la confianza de sus entrenadores, y no solo con Almada, pasó igual con Jardine, y ahora que se va a Cáceres y no se han adaptado los nuevos fichajes, es un tema de nivel, es un tema de seguridad, de nervios, de voltear al palco y ver a los dos Santiagos esperando su lugar, esperando quitarle la titularidad, porque la actuación del mexicano le permite muchísimo a Cruz Azul en el inicio del partido.
3: Sí, totalmente. Yo creo que es un tema de lo que ven los técnicos en el transcurso de la semana, ¿no? Porque cuando nosotros veíamos a Ramón Juárez en la época de André Jardine, me refiero como titular, de hecho fue titular en una liguilla donde el que consigue el título, en la liguilla que Sebastián Cáceres estuvo lesionado, el titular era Ramón junto con Igor Lichnowsky. Entonces, en aquella ocasión, pues la verdad es que hacía un buen trabajo Ramón Juárez, ¿no? Pero poco a poco, pues hemos visto como tanto para André Jardine como para Guillermo Almada, no es un central titular, no lo ven en ese rol de titular. Ya a esta altura de su carrera, con la edad que tiene, con el paso que ha tenido en el cuadro de Cuapa, ya debía de haberse afianzado con el rol titular en la realidad. Creo que es un tema de que ven a otros centrales superiores, ¿no? El propio Igor Lichnowsky.
1: Perdimos a Esteban Garrido. Ahí estás, de regreso, Stevie.
3: ¿Ahí me escuchan?
1: Sí.
3: Yo creo que es eso, un tema de que simplemente hay jugadores con mayor calidad que Ramón Juárez. Creo que hay que ser honestos en este tema y depende de Ramón también su propio crecimiento, ya sea en América futuro o en otro equipo, pero depende de crecer en su carrera, porque sí le han ganado la carrera varios centrales en el América.
1: A ver, Stevie, te voy a decir algo. Tú nos prometiste, le prometiste a la gente desde hace 2 meses un mediocampista y no llegó. Y ese mediocampista es el que más falta le hace al América. ¿Qué pasó? ¿Y por qué lo mufaste?
3: No, a ver, yo me voy a salir con la mía de yo no cierro las operaciones, ¿no? Yo cierro...
1: Estás culpando a la directiva.
3: No. Obviamente América quería al mediocampista, ¿no? Hubo varios nombres sobre la mesa, obviamente el nombre de Luis Chávez en su momento como una opción importante para el cuadro de Cuapa. No se pudo cerrar, pero además... una posición que Guillermo Almada quería reforzar, y no es ningún secreto, Almada lo mencionó en conferencias de prensa, y decía que él quería un mediocampista. Es que sobre todo con la salida de Jonathan Dos Santos, con el retiro de Jonathan Dos Santos, pues se antojaba que el América buscara su reemplazo. Obviamente Jonathan de un perfil más defensivo, pero que hubiera un nombre más en la media cancha del América, entendiendo que Cerrillo va a irse adaptando poco a poco, que Eric Sánchez tal vez no ha sido el futbolista que se esperaba en América, mismo caso de Alan Cervantes. La realidad es que Guillermo Almada lo pidió, la directiva lo buscó, pero no se pudo concretar. Y bueno, veremos si al final del torneo no es esa posición en la que terminemos hablando de al América le faltó su mediocampista.
2: Sí, ¿cuál es el plan aquí, Stevie? Porque ya no hay mercado. Cerrillo se sigue adaptando, pero ya es un fichaje que se cerró hace mucho tiempo. No tuvo minutos contra Cruz Azul. A Ícaro, que creo que es una buena inyección desde el banquillo, le quitaste el número, le quitaste el registro de Primera División. Se va a echar toda la temporada Almada con Cervantes y Eric Sánchez, que sí, cuando estaba en Santos, Cervantes le fue un buen jugador. Cuando estaba en Pachuca, Eric Sánchez fue su gran figura, pero la realidad es que, y no es algo nuevo, han estado muy lejos de las expectativas de América.
3: No, totalmente. La intención es que Cerrillo pelee toda la temporada por el puesto con Eric el Chiquito Sánchez, ¿no? También entendiendo que son esa posición similar como un 8, porque Alan Cervantes pues es el único contención junto con Ícaro da Consensado, que ha gustado, sobre todo las ganas que le pone, ¿no? El tema de la dinámica que le imprime, es un jugador que no deja de correr, de luchar, de pelear. Entonces eso ha gustado mucho también a la interna del cuadro americanista, porque la intensidad es algo no negociable para Guillermo Almada. Y mientras Ícaro da Consensado mantenga eso, va a seguir siendo contemplado en el cuadro americanista. Pero yo lo que tengo entendido es que Edwin Cerrillo tiene vía abierta para pelear por esa posición y que depende de él. Eric Sánchez también tiene que subir su nivel. Eric Sánchez ya lo ha dicho en varias conferencias de prensa, ¿no? Que él está consciente que tiene que subir su nivel, recuperar su mejor forma, recuperar el juego que tenía en Pachuca, y nada más no pasa, ¿no? No llega ese Eric Sánchez que enamoró al fútbol mexicano con los Tuzos del Pachuca. Creo que tienen que subir de nivel estos tres jugadores, me refiero Edwin Cerrillo, Alan Cervantes y Eric el Chiquito Sánchez, porque de ahí, de esos tres, dos tienen que ser titulares en el rol, en el esquema que propone Guillermo Almada en los partidos.
2: Y es que quedan totalmente expuestos cuando te estás enfrentando al mejor centro del campo de la Liga MX. Otra cosa que te quería preguntar, Stevie, es sobre el balón parado. En la evolución más reciente del fútbol, los tiros de esquina, los tiros libres, los saques de banda incluso han tomado un protagonismo muy importante. Han resuelto incluso títulos, y lo vemos alrededor del planeta. El América, con dos coberturas terribles, permite dos goles a balón parado y además uno que viene desde el saque de banda. ¿Cómo trabaja el equipo de las Águilas este tipo de acciones? Porque también les cuestan muchísimo en la cancha del Estadio Azteca.
3: Sí, vieron la reacción de Guillermo Almada después de esos goles, ¿no? Sí. Enojadísimo, muy frustrado, porque justamente que tajan dos goles a balón parado con jugadas de táctica fija, pues obviamente que terminan doliendo muchísimo a cualquier equipo. Se trabaja mucho, a ver, lo que me ha tocado ver, sobre todo con los guardametas, es que se atrevan a salir un poco más. Con Luis Ángel Malagón era un tema que todos los entrenamientos, esto con André Jardine, pero pasa lo mismo con Guillermo Almada, todos los entrenamientos era salida de balón, balón aéreo me refiero, ¿no? Centros, saques de banda, que estuviera saliendo constantemente porque era el punto débil de Luis Ángel Malagón en su momento. Pero ¿a qué voy? Porque hoy en día Rodolfo Cota es algo que se entrena constantemente en América y es por eso la molestia de Guillermo Almada, porque sí resulta increíble que le terminen haciendo par de goles por esa vía.
1: Vamos a escuchar a Guillermo Almada, que si cuando gana 3-0 sale furioso, ahora no me imagino cómo la pasó después de 90 minutos, pues sí, donde el América se vio superado. Escuchemos al técnico de las Águilas.
4: Confirmó lo bueno que veníamos haciendo y lo malo que veníamos haciendo. Defendimos muy mal y tuvimos una cantidad de situaciones. No solo los tres goles, dos pelotas o tres en los palos, una cantidad de situaciones que al agravante de defender mal, las distracciones que cometimos, que no, en definitiva nos terminaron costando caro, porque lo sabíamos que si nos equivocamos con la jerarquía que tienen sus jugadores de Cruz Azul, no nos iban a perdonar. Como le digo a ellos con esta camiseta, hay que pelear hasta el último segundo, y se lo dije en el entretiempo. Aquí tiene que aflorar la rebeldía de cada uno, futbolística, y desde el aspecto anímico. Era importante y la verdad que hicieron un gran segundo tiempo. Indudablemente el primer tiempo nos condenó.
2: La reacción de Guillermo Almada, que es verdad, América al final del partido tiene una reacción importante y una reacción que al menos en lo anímico te empuja o te impulsa rumbo al Clásico Nacional, que es el siguiente partido en el calendario. Además que te enfrentas a unas Chivas que están de líderes en la tabla general, que tienen una buena racha, que vienen de 2 victorias consecutivas por 3-0. Me parece que esos 2 goles en los últimos 2 minutos sí importan mucho para el América. Al final, 0 puntos son 0 puntos, Stevie. Pero ver que Borja, que Perea está dejando grandes sensaciones, le dan algo al América que todavía los mantiene en la lista de candidatos.
3: Sí, totalmente. El tema es que no es la primera ocasión en la que al América le juegan mejor el primer tiempo y poco a poco va mejorando el cuadro de Cuapac. Frente a Santos Laguna, si hubiera sido por tema de contundencia, si hubieran metido las ocasiones de gol, América se hubiera ido al medio tiempo perdiendo. Contra Atlético San Luis lo mismo. Ya en varios partidos en la League Cup, en par de ocasiones pasó lo mismo. Van varios partidos en los que el primer tiempo es malo para el América y en el segundo tiempo van mejorando poco a poco. Pero es una realidad que América tiene que arrancar con mayor intensidad porque los primeros minutos le están costando al equipo de Guillermo Almada. ¿Y cuál es el problema? Se enfrentan a unas Chivas que para mí, desde mi perspectiva, es el equipo que mejor entiende la idea que busca plasmar el técnico. Es el equipo que tiene más hecha su idea, más armada su idea. Un equipo que juega muy bien al fútbol y que, lo decíamos, los goles van a empezar a caer para las Chivas, y de ahí es un equipo bien armado, con mucho talento, muchos jóvenes, no dejan de correr, entienden lo que quiere Gabriel Milito. Entonces no va a ser un partido para nada sencillo para el cuadro de Cuapa.
1: ¿Tienes miedo, Stevie?
3: Ah, yo no, yo voy a estar trabajando.
1: Pero pues de que le vaya mal al América te puede dar miedo, ¿no?
3: No, para nada, para nada.
1: Bueno, ya dinos cuándo van a debutar todos los 400 refuerzos que llegó el América, porque no sé si esto obligará, si Almada tenía presupuestado que los dos Santiago, los dos centrales, tuvieran actividad para 3-4 semanas y con calma, no sé si esto obligue a que apresure y diga, pues no, tengo que echarlo ya al campo a mis dos centrales, porque la última exhibición fue muy mala por parte de Ramón Juárez y de Israel Reyes.
3: Sí, de acuerdo. Aquí todavía es pronto en la semana para hablar de debuts. A ver, Carlos Álvarez ya estaba entrenando al parejo del grupo. Su registro ya está en la página de Liga con los 2 centrales que llegaron. También se los comentaba, durante la semana quedará hecho el tema del registro en la Liga Mexicana. Entonces, por tema de papeles, podrían jugar. Pero Guillermo Almada ha sido muy claro. De hecho, a mí me sorprendería. Con Carlos Álvarez creo que puede ir a la banca, pero con los centrales me sorprendería muchísimo que tengan actividad. Si nos guiamos con lo que ha dicho Guillermo Almada, que él quiere que ya 100% adaptados al tema de la altura. Además, después de este partido, pues vendrá obviamente la fecha FIFA, donde podrían tener pues o salida de alguno de los jugadores por llamado a sus selecciones, o que puedan seguir adaptando, ¿no?, a la altura del Atlético. Vamos a ver, es muy pronto para definir o hablar de una alineación que podría utilizar Guillermo Almada en este partido, pero la intención, después de cómo ha visto la defensa americanista, es que jueguen lo antes posible los defensas que trajo el América.
2: Y de Dagoberto Espinosa, Stevie, ¿qué sabemos? Después de esa pues fuerte golpe en la rodilla, tiene que salir del terreno de juego. ¿Hay algún parte médico ya sobre el estado del lateral?
3: Todavía no hay parte médico oficial por parte del club. Dagoberto, que ha sufrido lesiones importantes en los últimos meses, en los últimos torneos. Entonces, pues sí, hay que estar muy pendientes a esta situación. Obviamente, con golpes de este calibre, tienen que esperar a que desinflame la zona al 100% para hacer una evaluación y definir qué es lo que tiene Dagoberto. Y ya a partir de eso, a raíz de eso, pues empezar con el proceso de rehabilitación y que pueda regresar lo antes posible. Pero Dagoberto sí que ha sufrido en los últimos torneos.
1: Además, es la rodilla la que se lastimó, la que se rompió el cruzado. Por supuesto que es lo que más llama la atención. Alguna recaída, algún tema por ahí que pues lo lleve a una lesión por mucho tiempo. Y vaya que preocuparía mucho por la lateral derecha. Aunque
2: Reyes
1: tienen la salvación de Isra Reyes como lateral derecho. Y bueno, pues ahora con los 2 centrales de Argentina y Uruguay correspondientemente, los 2 refuerzos, pues puede ahí maniobrar el América. Bueno, perfecto, Stevie. Nos avisas si tienes actualización sobre Dagoberto y si hay alguna novedad sobre el América de cara a este clásico que, pues, hace cuánto no lo decimos. Yo creo que inclusive en torneos anteriores, por más que América no andaba del todo bien, no decíamos que el favorito es Chivas.
2: No, estoy de acuerdo.
1: Hoy es favorito Chivas, ¿no?
3: Sí.
1: ¿Sin discusión?
2: Sí, creo.
3: Para mí sí. Para mí sí.
2: Sin lugar a duda.
1: Ya está sacando el paraguas Stevie G. Es lo que buscaba, nada más. 55-54-02-28-44. Ustedes díganos quién es el favorito para llevarse el clásico nacional. Ojo, pues América es local, ¿no?
2: Sí, pero creo que, bueno, Chivas se hace muy fuerte en casa. Esa es la realidad. El Akron pesa y pesa mucho. Pero creo que como está jugando este equipo, que al principio de temporada era o jugaban bien o metían goles, ahora ya por fin compaginó y están jugando lo que quiere Milito, y además están haciendo goles.
1: Stevie G, fuerte abrazo, gracias.
3: Abrazo, que estén muy bien.
1: Yo creo que va a ser muy buen partido.
2: Yo también, oye,
1: me gusta la propuesta de Almada. No tendrá miedo, creo, Almada, en decir, a ver, si estoy mal defensivamente, no creo que lo que haga Almada sea cambiar su estilo de juego y jugar más atrasado. No, va a ser, nada, pues, no. Si estoy mal defensivamente, pues ahora tengo que hacer más goles.
2: Tengo que meter más goles, atacar más. Tiene cracks que le pueden resolver un partido. 4 y si llega Carlos Álvarez, hasta 5.
1: Y eso nos puede dar una combinación bien atractiva de un equipo de

0: A ver, por cierto, si nos regalan boletos.
1: Vamos a tener
0: boletos. Vamos a esperar, yo creo que
1: ojalá.
0: Sí. Vamos a esperar boletos. Quien quiera boletos, manda un WhatsApp al 55-5402-2844. Landucci se los va a regalar. No, vamos a pedir al Club América que amablemente siempre nos otorga boletos para los partidos. Vamos a ver si para el clásico, que estarán bastante demandados, pues la gente nos quiere regalar algunos y nosotros con muchísimo gusto lo regalaremos a toda nuestra audiencia. Feliz sábado con mi hijo, su primer clásico. Ah, foto del sábado con mi hijo, su primer clásico. Heredando la pasión y amor por los colores de la máquina. Pues buen momento para los Cruz Azulinos, ¿no?
1: Sí, creo que para ser tu primer clásico, oye, ahora tienes expectativas importantes, ¿no?
0: Buenas tardes, zona mixta. Cruz Azul fue muy superior, pero nos falta un buen portero y no tenemos delantero. El Toro Fernández y Nico no son delanteros para el Cruz Azul. La verdad, no surge un delantero matón. Yo quiero boletos para el clásico, nos dice César Ramírez. Escríbanos y así nosotros tenemos argumentos para decirle al América, oye, pues ve cuánta
1: mira
0: gente
1: cuánta gente quiere.
0: Está pidiendo boletos, no seas gacho. Porque baratos no van a estar.
1: No, para nada. Cómo llega Chivas, cómo llega América, siempre es un partido que...
0: ¿Pinta para el mejor partido de la temporada? En el papel. Ya después de lo que vimos ahorita con Cruz Azul América.
1: Creo que este Cruz Azul América, luego Chivas jugará con Toluca, Chivas jugará con ese Cruz también. Azul. Cruz Azul enfrentará a Toluca en la... Bueno, no de esta jornada, pero en la que viene. Creo que entre estos cuatro equipos es que se va a dar el mejor partido del torneo.
0: Y entre estos cuatro equipos está el campeón para mí también.
1: También, seguro. ¿No?
0: Sí. ¿Sacas a Rayados de la ecuación?
1: Yo tenía Rayados muy alto, pero creo que todavía le falta y sigue siendo un equipo en reconstrucción.
0: A ver, ponme el orden, Landucci. Antes de que nos vayamos a pausa, tenemos poquito tiempo.
1: Número uno, Toluca. Número dos, Chivas. Número tres, Cruz Azul. Y número cuatro, América.
0: Igualito que tú. Venga. Igualito que tú. Boletos, por favor, nos dicen. Ya estamos alborotando la gente. 12 de la tarde con 55 minutos. Pausa, volvemos con más.

0: ¿Ahorita? ¿Estamos al aire, productor? Ah, pues nadie nos dijo que estábamos al aire. Gracias por el aviso. Juan Reynoso, nuevo técnico. O sea que lo que dije de que el América va a ser más favorito que Cruz Azul se escuchó al aire, Landuche. Ya, señora, ya se enteraron.
1: Bueno, pero ya les dijiste, ya, ¿no? De todas formas.
0: Tenemos nuevo entrenador del Necaxa. Se fue Martín Barini y de último momento, en este preciso momento, se hace oficial. Suenan rayos y relámpagos porque Juan Reynoso Landucci, ¿qué te parece como nuevo técnico de Necaxa? Cambiando rotundamente lo que estaban haciendo en años anteriores, ¿eh?
1: Bueno, traen a un campeón, sacrifican ese estilo que los había caracterizado con el Arcamón y Barini. Veremos cómo le sale el experimento.
0: Bueno, ahora sí, pausa y regresamos con más.
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4: De regreso en Zona Mixta. Recuerden, mándenos sus mensajes al 55 54 02 28 44. Los comentarios, opiniones, quién es el favorito. Decíamos antes de irnos a pausa, Chivas, Toluca, Cruz Azul y América parece que forman el grupo de candidatos. Todavía falta mucho, mucha temporada, pero de lo que no podemos tener duda es que al menos en cómo juegan,
5: pero ve difícil que cambie.
4: Creo que no hay.
5: Agregaría Rayados ahí,
4: pero
5: León
4: después de sus últimos
5: tendrá que tomar mucha fuerza en la recta final del torneo.
4: Querétaro, ¿no? El que está ahí en la tabla es Querétaro.
5: Landucci, ponte
4: serio. A ver, Rayados, ¿qué ha hecho?
5: Título.
4: El que está en la tabla, en quinto lugar.
5: Sí, pero bueno. El Puebla ahí está también abajito,
4: muy
5: alto,
4: ¿no?
5: Yo creo que de los que de los cuatro brecha que mencionamos, que alguien pudiera meterse sorprendentemente a la pelea por el título,
4: Rayados.
5: Rayados, León. Atlas me dejó un...
4: Atlas está mal, ¿no?
5: Mala sensación esta vez, pero
4: los
5: bueno.
4: Los últimos tres partidos creo que han dejado dudas.
5: Es un proyecto ahí que va, Pachuca, va a ir a altas y
4: Pachuca
5: bajas.
4: Creo que tiene Pachuca el ataque más interesante de la liga.
5: Ahí vienen los tuzos.
4: Pero es que Pachuca está como América, ¿no? Que tiene que meter cuatro goles para poder ganar sus partidos.
5: Pero vamos a hablar de las Chivas, ¿te parece?
4: Sí, de acuerdo, creo que...
5: El mejor equipo de esta jornada.
4: Es que claro... Por equipo de las últimas dos jornadas.
5: Contra San Luis también, ¿no?
4: Que sí, el 3-0.
5: 3-0 y 3-0.
4: 3-0, luego está el empate, pero uno antes. La goleada a Tijuana también.
5: Tijuana también.
4: Creo que es el mejor equipo de las últimas cuatro jornadas todavía.
5: ¿Y Toluca dónde lo dejas?
4: Toluca está aparte, ¿no? Toluca.
5: Bueno, 1:02 PM, cuando nos digan que está el queridísimo Chema Garrido. Vamos a ir con el Chema Garrido, pero por lo pronto, pues hablar de el Guadalajara y de este partido tan completo que tuvo el equipo rojiblanco y de estos jugadores que se fue la hormiga y parece que la estafeta llegó directamente a Santi Sandoval, que está imparable, intratable.
4: Sí, Sí, no es el mismo perfil, no es un centro delantero, claro, claro. Pero parece tener el mismo gol, porque ya lo había reemplazado en esa liguilla en la que queda fuera de selección mexicana, y ahora es él quien está encontrando también otra vez el fondo de la red. Partidazo de Santi Sandoval. La cantera de Chivas responde, a pesar de que el mercado parecía que era lo que les iba a dar ese empujón, ¿no? Viene desde la cantera. Aparte que entre Sepúlveda y Marín también han hecho un buen trabajo para cubrir la baja de la hormiga, ¿eh?
5: Definitivamente. Ya está Chema Garrido en Verde Valle. Chema, gusto saludarte. Qué fiesta ayer, rojiblanca. Qué momento vive Chivas. No sé si desde la temporada con Paunovic, que llegan a la gran final, no se vivía algo así en Guadalajara, porque sí, ya, ahora sí, no tienes el de que en liguilla se nos van a ir nuestros jugadores. Ahora sí, Chivas se la cree, en serio.
6: Sí, ¿cómo estás, Orba? Buenas tardes, gusto saludarte. Sí, por supuesto, viene a la memoria ese torneo, sí, el clausura 2023. Acá estuviste en esa final y bueno, lo que se vivió en la previa y antes, bueno, pues fue importante, pero creo que también ha habido otros momentos. Sí, lo del torneo pasado, particularmente en el mes de abril, antes de llegar a la liguilla, lo que se vivía también era una euforia importante por lo que el equipo transmitía desde la cancha hacia afuera, y bueno, hoy por hoy reflejó de que pues el equipo está, digo, no es suficiente, no basta con esto, la afición de Chivas no se queda tranquila, pero por lo menos hoy ya compite más, ¿no? De lo que competía en otros años. Insisto, esto es mal de muchos, consuelo de tontos, dirán, pero no es que sea lo que la afición de Chivas necesita para estar tranquila. La afición de Chivas quiere títulos, y eso es lo que esperan conseguir en este. Pues de entrada, antes de hablar de títulos, viene un partido sumamente importante, el duelo ante las Águilas del América, y después de la victoria del día de ayer, Guadalajara regresa a Orba al primer lugar de la clasificación general con este triunfo, que puede ser efímero, ¿no? Dependerá
5: de lo pendiente
6: Toluca de esta semana. Toluca, sí. Pero lo que sí es un hecho es de que el clásico llega con grandes expectativas, más allá de lo que se pueda vivir en la previa y lo que pues tenemos como antecedentes en este tipo de partidos inmediatos, Orba. El torneo pasado Chivas llegaba como víctima y terminó victimando al América.
4: Sí, Chema, pero creo que hablando del momento anímico, al menos de la confianza donde está parado el equipo de Guadalajara, es inmejorable. Estás hablando de 4 partidos con 12 goles a favor, solo 3 en contra, un equipo que funciona en todas sus líneas, porque Campillo y Romo atrás están espectaculares, Gobea y El Oso les dan la estabilidad, y enfrente es que por los carriles llegan El Piojo y Cambero. Santi Sandoval te resuelve en la media punta, y también es un excelente momento para los dos delanteros. Creo que lo que está viviendo Chivas, al menos en este momento anímico, sí les tiene que dar cierta ventaja o cierta obligación de mantenerlo rumbo al partido contra América.
6: Sí, sin duda. Sí, desde luego. En esa parte estoy totalmente de acuerdo. Lo que este equipo genera ofensivamente, con la pelota, sin el balón, es un equipo que es hoy por hoy sumamente contendiente, sumamente sólido. Ha sido un equipo que ha mantenido una misma idea y que, bueno, buscará mantenerla para el partido del próximo fin de semana. Después de esta victoria, como bien destacabas, con el tema de Santiago Sandoval como la gran figura en el encuentro de ayer, con el doblete, la reaparición también del cotorro Brian González, que reaparece con un gol después de una lesión de casi un mes, se lastimó de un tema muscular en la League Cup, y vuelve el día de ayer y lo hace marcando un gol, que también es importante en esa parte. Hoy el equipo de Gaby Milito, por cierto, está casi completo, solamente tiene una baja el tema de José Castillo.
5: Vamos a escuchar a Milito, justamente, que ha hecho un extraordinario trabajo con el conjunto de las Chivas.
7: Estamos contentos por la victoria, por la actuación del equipo. Enfrente teníamos un rival muy bien trabajado y con muy buenos jugadores. Le damos el valor que se merece siempre que salís a competir y lográs imponerte, jugar bien, ganar y tener una actuación muy buena. Con respecto al clásico, bueno, es el partido más importante de México, pero no lo vamos a tomar de una manera diferente. Siempre todos los partidos para nosotros tienen muchísima importancia, porque lo primero que queremos es representar muy bien a Chivas, independientemente del rival que toque o cuál sea el siguiente partido. Evidentemente, todo lo que se va a hablar en la semana, todo lo que rodea el partido, será una semana distinta.
4: Y ahí están las palabras de Gabriel Milito después de otra victoria por 3-0. Un equipo que, lo decía Esteban Garrido, estoy de acuerdo, y Chema, no sé si lo ves tú igual, en cuanto a lo que quiere ver el técnico en la cancha, el plan de partido que diseñan semana a semana, parece que la escuadra que mejor lo ejecuta, y esto desde el regreso de la Leagues Cup, ha sido el Guadalajara.
6: Sí, la verdad es que en esa parte Chivas hoy se encuentra en un muy buen estado de forma. Se hablaba mucho de lo que iba a perder Guadalajara con la salida de Armando González. La verdad es que el técnico ha logrado encontrar esos 24 goles que se llevó la hormiga del año pasado y saber repartir esas funciones entre los mediocampistas y obviamente la gente de ataque. Marín, 4 goles. Alvarado, 4 goles. Sandoval también sigue marcando. Está también entre los líderes de goleo. Ahora, la labor, como él mismo lo dijo en una conferencia de prensa previa, toda esta cantidad de goles espera no extrañarla, pero sobre todo espera saber repartirla entre el resto de jugadores en un equipo donde los mediocampistas, también lo dijo Milito, quiere mediocampistas que tengan gol y que tengan mucha llegada.
4: Es que no necesita.
5: ¿Qué le duele, ¿no? ¿Qué le duele a este equipo si nos ponemos a hacer ahí el ejercicio? La verdad es que en todas las zonas los veo bien cubiertos, jugadores de calidad, ahora tienen jugadores también de banca. Lo que yo pensaba en la temporada anterior era que a Milito y a las Chivas les costaba ya en el tema de recambio. O sea, no encontraba ese jugador que te diera otra calidad, otro perfil. Y hoy, además de que llegaron refuerzos, como el propio Jordan Carrillo,
4: que no tienen minutos en la victoria contra Pumas, ¿no? Carrillo y Castañeda, dos de los mejores jugadores de la temporada pasada, no tienen minutos.
5: Pero, por ejemplo, Efra Álvarez puede ser un recambio también. Lo del Cotorro, que ahora entró de cambio. El propio Brian, que ya no ha sido titular. Entonces, creo que hoy Chivas tiene un equipo completísimo que ilusiona y en serio para pensar. Yo no sé, la verdad es que yo lo dije el torneo anterior. Si no es ahora, difícil que Chivas logre mantener este ritmo. Y pues Milito me ha callado la boca porque ya lo volvió a hacer. Y es su tercera temporada a nivel extraordinario. ¿Estuviste con el patrón de patrones, Chema Garrido?
6: Sí, Orba. Hoy estuvimos otra vez en el estadio. Hoy muy temprano, ¿no? Se llevó a cabo un evento donde estuvieron autoridades, el propio Mauri Vergara, para develar una placa conmemorativa por el hecho de que el estadio fue pues un inmueble importante en la participación de la Copa del Mundo pasada. Y bueno, se develó esta placa. Obviamente era importante buscar a Mauri por esta situación, pero el tema de la actualidad del equipo y de cara al clásico, y envió un mensaje el presidente de Chivas, el patrón, como bien dice Sorba, de cara a este partido, al encuentro que viene el próximo fin de semana ya en el Estadio Azteca.
4: Vamos a escuchar las palabras de Amaury Vergara.
8: Muy contento del equipo, muy orgulloso y por supuesto también muy ilusionado con la cantera y los jóvenes que están haciendo un gran papel. Ayer como aficionado de Chivas vivimos un gran partido y bueno, se viene un partido importante el fin de semana, ¿no? Entonces lo vamos a jugar como lo tenemos que jugar. Estamos listos, estamos preparados para el clásico. Muchas gracias a todos.
9: Oigan, disculpe.
8: Nos vemos.
10: Gracias, Mauricio.
5: Ahí está Amaury Vergara, que pues ha sido sumamente señalado durante toda su gestión, Chema. Ha vivido épocas muy, muy complicadas el Guadalajara. No ha logrado levantarse, por así decirlo, desde que él toma el mando absoluto del equipo tras la muerte de su padre. Y estamos viviendo, para mí, repito, creo que veo más allá. Lo de Paunovic se lo atribuía mucho a... No sé si el momentum, si a Paunovic que lograba con mucha más fuerza en Jundia, un par de lo que se tiene que tener. Era un equipo mucho más que llevaba el partido límite por lo físico.
4: Sí, de garra, ¿no?
5: De garra. Yo de verdad que lo de Milito no lo veía venir jamás. Y hay que recordar que Juan Carlos Osorio, Chema, estuvo con la pluma en la mano y el contrato a unos metros prácticamente para llegar al Guadalajara. El propio Torrent, ¿te acuerdas?
6: Sí.
5: También estaba a nada de firmar. Milito se complicó y gracias a que se cayeron Torrent y el profe Osorio, pues se reactivaron las pláticas con Milito y miren lo que ha desencadenado.
6: Lo de Osorio fue por temas que se habló y nunca se aclaró, extrafutbolísticos, uh-huh, con Torrent.
5: Dineros.
6: Entre que Torrent se puso sus moños y Chivas ya no estuvo tan convencido. Y mira cómo el tiempo les dio la razón. ¿Dónde está Torrent hoy y dónde está Chivas? ¿Y dónde dejó a Monterrey cuando se fue, ¿no? Y con Gaby Milito las cosas las tenían claras conforme fueron avanzando las pláticas. Yo creo que también, Norma, hay que darle reconocimiento a, ahora que comentabas el tema de Amauri, porque ha sabido delegar hoy por hoy, entregando prácticamente la operación del equipo, o no es que se desentienda, pero puede atender más cuestiones completamente ajenas al negocio y a Chivas, pero delegando en personas como Alejandro Manso y Javier Mier, que son quienes están llevando la parte operativa del equipo, tomando las decisiones importantes en el día a día, obviamente estando siempre cerca del equipo, de los jugadores, al pendiente de todo lo que ocurre en la institución, y se terminan muchos vacíos que existían anteriormente en el club, en otras etapas, ¿no? En la misma gestión de la familia Vergara, y que hoy por hoy, bueno, con Manso y con Mier, todo este tipo de situaciones quedan muy bien cubiertas, y sobre todo, bueno, pues tomando decisiones en los momentos importantes y decisiones adecuadas, pensadas y bien puestas sobre la mesa, tomando en cuenta todas las alternativas que se pueden asumir. Y en el tema de Pauno, pues sí, también tenía mucho que ver en su momento la plantilla, una plantilla más experimentada, pero no con la misma calidad que tiene hoy, ¿eh? Y simple y sencillamente hay una imagen que se ha viralizado y que sigue viral, ¿no? Cuando vienen los últimos tres cambios de Chivas en la final contra Tigres, que va a entrar Chapo Sánchez, Pavel Pérez y Daniel Ríos. Y hoy los cambios que tiene Guadalajara, bueno, creo que están un poquito lejos de esa de lo que en su momento decidió Paunovic en aquella final contra
4: Los que se quedan en la banca hoy, ni siquiera los que entran. Fantástico lo que está pasando Chivas. Chema también destacando que el inicio de Milito estuvo lleno de dudas, estuvo lleno de problemas, perdieron creo que 5 de los primeros 9, y es un clásico precisamente el que detona este cambio de mentalidad, esta mejora de juego, victoria por 2-1. Ahora vuelve a preparar un partido contra el América. El técnico argentino sabe que ese es el rival que le dio la confianza que todavía le hacía falta por parte de la afición. Y es que ya lo dijo Orba, ¿cuál es la debilidad de este plantel? ¿Dónde pierde un partido esta escuadra de Chivas?
6: De hecho, sí tiene una debilidad este equipo rojiblanco, en lo que apuntabas, Orba. Yo lo encontraría en las variantes. Simple y sencillamente, basta recordar lo que pasó hace 3 encuentros contra Pachuca, ¿no? Donde el equipo rojiblanco ganaba 1-0, el técnico empieza a hacer ajustes por el propio desgaste ya del equipo, y cuando entraron particularmente los refuerzos, el equipo se le vino abajo. Y los refuerzos no han respondido. De hecho, le han cuestionado en más de una ocasión a Gaby Milito durante el torneo, ¿qué onda con los refuerzos? ¿Por qué? Y todo pasa por entendimiento del sistema, según lo que he podido pues conocer un poquito en cuanto al entorno del equipo. Los jugadores están tratando de entender bien la idea y toda la cantidad de información que Milito les llena a los futbolistas, para que puedan entender e interpretar perfectamente qué es lo que el técnico espera de ellos. Ese yo pondría el único, ahora sí que el prietito en el arroz, ¿no? En cuanto a la realidad del equipo, los refuerzos que hoy por hoy terminan siendo los cambios y a veces entran y no resuelven en la medida que se esperaba.
5: Está interesante el tema, Chema, porque creo que estamos en el momento en el que las Chivas tienen todo para terminar con esta racha y sequía de títulos y sobre todo construir un proyecto a futuro. O sea, la buena noticia es que si mañana falta un jugador, te das cuenta de que el equipo viene trabajando y de atrás, que es lo que Chivas ha tenido que hacer toda su carrera y su vida, sobre todo en estos últimos años, es generar talento ellos mismos, porque no van a comprar, no van a tener la posibilidad de tener, salvo algunos casos, a los mejores jugadores. El tal Arangel, pues producto de la cantera, el propio Santi Sandoval, Camberos, La Hormiga en su momento, centrales como Campillo, o sea, ha ido Chivas haciendo su base para que no tengan y no dependan de comprar futbolistas, y ahí sabemos perfectamente que pues la ecuación no funciona. Ahora me imagino, Chema, que los 15 millonzotes que le dejaron por la hormiga desde Rusia van a reinvertirse completamente en fuerzas básicas y hacer esto un semillero para que justamente se pueda pensar en un proyecto a largo plazo y Chivas finalmente logre estar donde se merece, compitiendo año tras año, y que no sea pues prácticamente una vez cada 10 años que Chivas gana títulos.
6: Sí. Y también darle consolidación a este proyecto de Milito, Orba, porque a partir de diciembre, enero, ahorita todavía es un poco temprano, pero se acerca el momento de empezar a hablar de la renovación de Milito. Y si este equipo de Chivas no logra el título con Milito en este torneo, habrá que analizar qué es lo que puede pasar. Por eso es importante que la directiva trabaje en esa parte y que a partir de las próximas semanas, terminando este torneo, si se puede un poco antes, empezar a platicar el tema de la renovación de Gabriel Milito, cuyo contrato va a terminar a mediados del 2027. Ahí queda.
4: ¿El título condiciona la renovación, Chema?
6: Hoy yo creería que sí.
5: No me digas hoy, eso.
6: Hoy. No, vamos a ver, Orba. Hoy es ¿qué es 14 de septiembre?
4: 14.
6: Uh-huh. Vamos a ver cómo cambia en las próximas semanas. Yo hoy creería que sí.
5: No. Confío en la información del Chema Garrido, me parecería ¿sí? absurdo.
4: Estoy de acuerdo, ¿no? No podemos creer por lo que ha convertido Milito este equipo. Venía de 3 procesos, 4 olvidables, ¿no?
5: Para que ahorita mismo, al contrario, creo que es años. Para que exactamente,
4: diez.
5: Independientemente del título, ya se sienten pierda, hoy con él y le digan, ¿sabes qué?
4: Te damos las llaves, ¿no?
5: 3 añitos más.
4: Sí, yo
5: estoy. Te fuiste muy
4: Fue una exageración.
5: Muy exagerado, ¿no? Pero 3 añitos más de una vez. Sí. Necesitamos que sigas con este proyecto. Exacto. Van a llegar los resultados inminentemente porque, a ver, lo que ha hecho Milito es para que yo creo que ya varios clubes del fútbol mexicano están nada más esperando ese momento medio de duda para decirle, Milito, allá como que todavía no te aseguran, aquí te va una lanototota y vente aquí a Tigres, vente aquí a Monterrey, vente aquí a Pumas.
4: Renueven a Milito,
6: creo
4: que 30 minutos para que ya tenga otro equipo.
6: Y Orba, ¿saben por qué creo esto? Hemos aprendido a conocer un poco a Gaby Milito y es Gaby Milito es un Marcelo Bielsa en potencia. En todo, en la forma de hablar, en la forma de declarar, en la forma de vestirse, en la forma de trabajar, en la forma de entrenar, en la forma de dirigirse muchas veces a los jugadores. Y Marcelo Bielsa, lo hemos visto, que cuando sus proyectos no caminan, él solito agarra sus cosas y dice ahí nos vemos. Por eso yo creo que si Chivas en este torneo no pinta para campeón, hay que ponernos a revisar qué es lo que puede pasar.
5: Estaba tan bonito el día para los rojiblancos y sí, ya se los arruinaste, sí. Chema.
6: No, bueno, yo estoy dando mi perspectiva, Orba, ¿no? Y lo que más o menos empieza uno, o sea, tú sabes, Orba, el tema de la intuición en estas cuestiones. No estoy asegurando que Gaby Milito se va a ir, pero a mí no me sorprendería si eso pasa. Si Chivas... Además, yo creo que hoy el sueño de los chivermanos es ser campeón. Tampoco se trata de romperles el globo, ¿no?
5: Exactamente.
4: Ay, creo que hay una base pero, ya formada y una plantilla que sobrevive a cualquier cambio. En el banquillo, con lo que viene desde Tapatío de categorías inferiores, creo que es un proyecto que se ha manejado bien más allá del director técnico.
5: En eso estamos de acuerdo. Creo que con la labor de Alejandro Manso, un poquito más en el área administrativa, Chema, y de Javier Mier en la parte deportiva, pues he hecho una dupla muy, muy interesante, que sí, pues siendo Chivas necesitas ver los títulos sí o sí. ¿Te parece rápido, Chema, si hablamos de tu otro equipo de la ciudad?
6: Sí, claro, no hay mucho que agregar de lo que vimos.
5: ¿Qué pasó ahí? ¿Lo pasado? Después de Montiel y el Super Atlas y que Crespo lo quieren en la selección de Inglaterra, de España y de Alemania juntos, y de repente se nos... cayó un punto, gacho el rojinegro
4: en los últimos 9.
5: Sí.
6: Y aparte, sobre todo, porque en el primer tiempo el equipo había sido hasta cierto punto competitivo, ¿no? Pero se desmoronó todo en cuestión de minutos para el Atlas, ¿no? Sí, se tomaron decisiones, no, se ha hablado, se ha especulado mucho en torno al Atlas, Orba, en el tema de qué tanto habría influido en el ánimo del grupo la salida de Rodrigo Schlegel, el jugador que era el capitán del equipo, era uno de los líderes, uno de los puntales de esta plantilla, y que por decisión de Hernán Crespo, por traer a otro refuerzo, como es el caso de Kevin Zenón, lo tuvieron que dar de baja para abrir un cupo de extranjero, y que esto habría de alguna manera incidido en el ánimo del grupo para que se dieran cosas como lo que vimos el otro día. Yo sí veo, o sea, tampoco hay que ser mago o genio para darse cuenta entre las diferencias que hay entre este Atlas con todo y los refuerzos y lo que es el Toluca. Lo que llama la atención es las formas y la cantidad de goles y la manera en que se da, ¿no? O sea, nadie tiene que sorprenderse si le dicen Atlas perdió con Toluca. Lo que sí es de sorprender es a la hora de ver el partido, a la hora de ver los goles, a la hora de ver la forma en cómo el Toluca fue tan superior al cuadro rojinegro.
4: Y es que, Chema, hay cosas que ilusionan, por supuesto, la llegada de Elías Montiel, una de las grandes promesas del fútbol mexicano. Monzón se ve muy bien, Esteve se ve muy bien, ahora llega Zenón, pero parece que el mercado de Atlas va precisamente por nombres atractivos, jugadores de lujo, de cartel, y al menos en el lado defensivo de la pelota hay una estabilidad que se ha perdido. Les hace 5 Toluca, les hace 3 Querétaro, le rescindes el contrato a Schlegel, que siento que te daba esa... A algo al menos de esa estructura. No sé si hay dudas en cuanto a esto dentro del vestuario.
6: No, y también se reforzó el equipo en la parte defensiva con la llegada de Donny Frías, que lo pidió específicamente Hernán Crespo porque lo conoce desde su paso por Defensa y Justicia en Argentina, pero se lesionó en el camino. Eso obligó también a hacer variantes, a hacer ajustes, y por eso el equipo se descompensa de manera importante. Habrá que ver, digo, insisto, era hasta cierto punto esperado que Atlas perdiera con Toluca, no por las formas. Vamos a ver ahora en el próximo encuentro ante Universidad cómo logra manejar Atlas esta cuestión, ¿no? De cara a lo que viene, vendrán momentos importantes. Ya estamos rebasando en la mitad del torneo. Atlas se había mantenido dentro de los primeros 4 lugares, pero esta sacudida importante, vamos a ver cómo le pega al ánimo al cuadro de Atlas, ¿no?
5: Perfecto, Chema. Pues sí, es un proyecto nuevo que le tomará su tiempo, pero bueno, el arranque, los nombres, todo, pues hacía pensar que incluso en este arranque de proceso, pues podían hacer cosas positivas, que todavía pueden pasar, pero sí ha caído en un bache por ahí el conjunto rojinegro. Fuerte abrazo, Chemita, gracias.
6: A ustedes, buen inicio de semana. Estamos pendientes.
5: Tenemos más mensajes. Buenas tardes, amigos, Zona Mixta. Yo sé que la mayoría están muy entusiasmados con Gilberto Mora por lo que juega Santiago Sandoval, es de llamar la atención. Honestamente, creo que Márquez debe convocar a la selección. ¿Ustedes qué opinan? Yo creo que sí o sí tiene que estar Sandoval en la selección.
4: Para una fecha FIFA de 4 partidos.
5: El problema es que no podría estar para el partido ante Colombia. Bueno, solo podrían estar 2.
4: Porque se juega 2. La liga, ¿no? Y piensas que está
5: Alvarado y Tala, ¿no?
4: Bueno, pero para la que puede llegar a los otros 3, claro. Y hay más partidos en noviembre. Sí, en el radar seguramente está.
5: 100% tiene que estar. Una pausa, Landucci. Regresamos con más, 1:00 p.m. con 25 minutos.
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4: Estamos de regreso en Zona Mixta. 1:30 p.m. Mándenos sus mensajes al 55 54 02 28 44. 55 54 02 28 44. Ya hablamos, Ale, de lo bien que está haciendo las cosas Chivas, de la gran victoria que sacan en casa contra Pumas de la UNAM, pero también hay que repasar el lado perdedor. Otra derrota más para los universitarios. El proyecto de Esteban Solari se lleva un golpe importante, 3-0, sí, en un estadio difícil ante el hoy líder del fútbol mexicano, pero otra vez con una plantilla que deja mucho, mucho que desear.
5: Sí, la verdad es que lo de Pumas no termina por dar ese saltito de decirnos, a ver, entiendo, nuevo cuerpo técnico, entiendo, se fue uno de tus jugadores más importantes, o dos, porque el Memote, queramos sí, o no, sí, era una herramienta importante para Pumas. No te hacía 15 goles por temporada, pero pierdes a estos dos futbolistas. Sí, creo que el proyecto de Pumas está muy lastimado. Y te acuerdas cómo dije hace unos momentos de Chivas, ahora o nunca.
4: El de Pumas era ahora.
5: Creo que lo de Pumas era, ese sí era ahora o nunca, porque Chivas nos han demostrado lo que acabamos de mencionar, que pues al menos detrás hay un proyecto y que se están formando jugadores y que se está trabajando muy bien. Pumas es dramático que sus contrataciones, fuera de casos específicos, lo de Keylor Navas evidentemente fue extraordinario, pero no alcanza con eso. Carrasquilla, con sus altas y con sus bajas, un refuerzo claramente importante, pero a ver, no. Canteranos de calidad que vayan a trascender, no se ven por dónde.
4: No, Pumas hace mucho no tiene
5: refuerzos, canterano tampoco parece, por lo menos esta temporada. Lo de Córdoba me gustaba esa apuesta, porque era una apuesta con lo de Córdoba, desafortunadamente no le sale bien. Lo del Chino Huerta, ojo, creo que también es una apuesta en su regreso, con tantas lesiones. Entonces, pues tampoco estás hablando de que se han reforzado de una manera como para decir, bueno, van a dar el salto de calidad y van a empezar a competir otra vez. ¿Qué te queda, no? O sea, no se ve, hay cambios en la directiva, hay cambios en las fuerzas básicas. No pinta nada, pero nada alentador lo de Pumas y vamos 15 años así.
4: Sí, creo que el golpe anímico, y es que es la misma historia de siempre para Pumas. Llega un entrenador, ilusiona, descifra una plantilla que la realidad es que tiene muchas carencias, porque no es que estemos hablando de Pumas un equipazo hace
5: no, lo que hizo Efraín
4: meses, un Juárez ahora, fue la plantilla,
5: un milagro.
4: La plantilla es prácticamente la misma. Se va Jordan Carrillo, se va el Memote Martínez, pero no más. Pedro Vite hace un mundialazo, ¿no? Se le ve mejor que Moisés Caicedo con Ecuador. Llega Pumas, fuera del radar. La pareja de centrales le cuesta más a Pumas de lo que le aporta. La realidad es que el equipo nunca fue una plantilla que pensabas que podía competir por el título. Y cuando un entrenador que armó toda su campaña milagrosa a través de la garra y el esfuerzo y el corazón abandona el barco de la forma en la que lo hace, es muy complicado. Está sonando el teléfono porque tenemos a José Luis Mendoza. Ya se enojó, ya digo, el que va a hablar de Pumas soy yo. José, ¿cómo estás? ¿Cómo cae esta derrota en la plantilla de los Pumas, la afición, la gente en Ciudad Universitaria?
2: ¿Qué tal, Claudio? Alex, qué gusto saludarlos a ustedes y a todo el público que nos acompaña. Como auténtico balde de agua fría, la verdad es que el equipo está bastante dolido, está lastimado, sobre todo porque se venía de un partido con muy buenas sensaciones, como lo fue ante León. León, que es un equipo que está haciendo bien las cosas, que tenía un buen ritmo de juego. El marcador ante la Fiera se daba a entender que quizá podría ser el cambio de rumbo para este proyecto de los Pumas. Tuvo esa semana de descanso, ¿no? Recordar que la Fiera estuvo en el top. En este caso, Esteban Solari atañe mucho esta derrota también al tema físico, ¿no? Diciendo, esto lo dijo terminando León, se beneficia a León, se beneficia a Chivas y se perjudica a Pumas. Sin embargo, me parece que no es un pretexto de esta cuestión. Al final de cuentas, no se ha logrado plasmar esa idea de juego en el conjunto universitario. Y bueno, de esta manera vuelven a la senda de la derrota. Si ya estaban en posiciones de liguilla, ahora han caído al décimo puesto. Tienen 11 puntos, 3 victorias, 2 empates, 3 derrotas. Se habla de la irregularidad que ha tenido este equipo bajo el mando de Solari.
5: ¿Cómo estás, José? Gusto saludarte. Pues una nueva derrota, un golpe importante. Lo de Solari, o sea, ¿nos podrías decir con la gente que platicas, con el entorno que conoces muy bien, de verdad es inamovible, por así decirlo? O sea, el proyecto va, pase lo que pase, o partidos como los de ayer, donde pues ya el resultado es una goleada, donde ya te vas borrado en la cancha, pueden hacer que los directivos universitarios empiecen a cambiar un poquito su perspectiva.
2: Sí, yo te puedo asegurar, Ale, que el proyecto de Esteban Solari ya no es tan firme como lo veníamos presumiendo hace quizá todavía unas 3 semanas. Él pedía paciencia, sin embargo, no se ha visto ni siquiera un estilo de juego definido. Podríamos decir, el conjunto genera, juega bien, tal vez la contundencia, pero va más allá de... En este caso, lo que se dice también es que van por lo menos a esperar a esta fecha FIFA, van a ver cuál es el balance y se tomarán decisiones. No quiero decir que ya esté en riesgo el puesto, esté a nada de salir el estratega, no es así, pero sí se está haciendo una evaluación muy continua porque ni los resultados ni el estilo de juego han acompañado al equipo.
4: ¿Y si está, José, crees en el director técnico? Porque también estamos hablando de un equipo limitado en variantes, que ayer tiene que poner a Pablo Benevendo por la izquierda a marcar directamente al extremo derecho titular de la selección mexicana y a Santiago Sandoval. Es decir, creo, y lo decía Ale, que la final que alcanza Pumas excede el techo que parecía tener este equipo y que quizás sí sea necesaria la paciencia que tiene Solari, que sí, estoy de acuerdo contigo, la excusa del calendario no existe porque todos los equipos del mundo tienen partidos en jueves y domingo, pero la contundencia no ha estado. Es decir, hizo grandes cosas con Pachuca también.
2: Sí, totalmente. Y es que, a ver, hay que analizar el plantel que tenía con Pachuca en aquel momento. No era un plantel nada malo, con nombres como Kennedy, como Rondón, como Idrissi, como Elías Montiel. Te habla de un peso grande en Ener Valencia. En este caso, el equipo de Pumas es muy limitado. Lo que le duele mucho al punto de la UNAM es la zona defensiva, ¿no? Y es que entre Nathan Silva y Rubén Duarte realmente no se hace uno, no tienen una buena coordinación. están en un nivel bastante bajo. La baja de Álvaro Angulo ha pesado muchísimo en el conjunto universitario, lo extraña demasiado el equipo de Pumas, y por eso mismo viene lo que decías, la rotación del caso de Benevendo, pero es que también Pumas hace lo que puede con lo que tiene, es un plantel absolutamente limitado y los jugadores que están disponibles no están en un buen nivel. Hablaban de Carrasquilla, ¿no? Ha sido un bastión de este equipo, lo fue durante el torneo de Efraín Juárez que llegó a la final. En este momento empieza el torneo lesionado, no se ha podido recuperar. Lo de Sebas Córdoba también cayó muy, muy mal. Y luego las incorporaciones que han venido, pues tampoco han sido lo que se ha esperado. Luciano Herrera en un nivel bastante bajo también en su paso por México. Sufre el Chino Huerta, que no puede debutar. Estaba todo listo para que debutara frente a León. Sufre una dolencia en la espalda. Lo que se dice es que ahora sí, tanto César del Chino Huerta como Álvaro Angulo podrían regresar este fin de semana contra el Atlas.
5: Vamos a escuchar rápidamente justamente a Solari y regresamos a platicar también del tema de Vite, porque, bueno, generó ahí mucha enojo y molestia por pues, el desplante, por así decirlo, que hace hacia el Lábaro Patrio.
1: Una derrota dura para nosotros. Intentamos poner la energía necesaria para jugar este tipo de partidos. Creo que durante 60 minutos la tuvimos, después del segundo gol no. Nos encontramos un equipo con muchísima contundencia, efectividad. En el primer tiempo, la primera pelota que patearon al arco es gol. Patearon dos veces al arco en todo el primer tiempo, hicieron un gol. Y en el segundo tiempo creo que la primera pelota que patearon al arco también es gol. Creo que tenemos que mejorar mucho nuestra fase defensiva. Concedemos goles que a veces parecen muy simples y son cosas que tenemos que nosotros hacernos cargo y corregir, porque no nos pueden pasar a este nivel. El fútbol es eficacia, contundencia. Si nosotros después en el primer tiempo pateamos 10 tiros al arco y no pudimos hacer ningún gol, quiere decir que nos faltó esa contundencia. Pero de vuelta, son aspectos a corregir.
21: Concedemos goles que parecen demasiado sencillos. Creo que eso es lo que resalta esta conferencia de Esteban Solari, que tiene razón, ¿no? No hay un equipo en el fútbol mexicano al que más daño le haga un simple centro al área que a Pumas, ¿eh? Porque o hay remate o hay penal para el otro equipo, ¿no? Lo que le cuesta, ya lo decías, José, no hay comunicación, coordinación entre Natán y Rubén Duarte, entre Pablo Benevendo como tercer marcador, con poner una pelota al área. Santi Sandoval, excelente futbolista, te mete un gol de cabeza, ¿no? No es especialmente, o no es un rematador, ¿no? Keylor Navas, pues puede hacer, tiene un techo al final del día Keylor Navas. Muy endeble este equipo en la zona de atrás. Y también, ya lo mencionábamos antes de escuchar las palabras del entrenador, lo que pasa con Pedro Vite, que se va señalado, criticado, y yo estoy de acuerdo, por cómo actúa durante la ceremonia o la entonación del himno nacional en la cancha del Estadio Akron.
2: Sí, ahí está el detalle, ¿no? Cuando, mientras se entonaba el himno nacional mexicano en la ceremonia previa al inicio del partido, se le ve a Pedro Vite haciendo calentamientos, mientras el resto de sus compañeros mexicanos y extranjeros estaban volteados hacia la bandera, en total quietud, en silencio, respetando por supuesto el himno. A él se le ve calentando, moviéndose, sin importarle tanto la ceremonia del himno nacional. Por supuesto, es muy señalado, ¿no? Sobre todo por el tema de que tiene como 50.000 minutos previos y posteriores al himno para hacer los calentamientos y decide hacerlos, ¿no? Veremos si viene una disculpa, quizá él lo tomará como, lo manejará como un malentendido, pero sí, no deja de ser señalable, ¿no?
21: Cinco futbolistas extranjeros en ese mismo 11 de Pumas, dos más en el banquillo y todos, es que es una cuestión de respeto, ¿no? Y es lo que hace cualquier futbolista extranjero en México y cualquier futbolista mexicano en el extranjero.
5: En el extranjero, me pareció absurdo porque sí, se vio claramente, deja tú que se estire, a lo mejor dices, uff, a ver, está pensando en que arranque el partido y por ahí, pues, los nervios o algo. En ningún momento estaba volteando hacia la bandera como todo el plantel, incluso termina el himno y todos aplauden y él no aplaude tampoco, ¿no? Como que está desentendido, viendo por otro lado. Vamos a ver si esto puede repercutir en alguna sanción o algo, quizás es exagerado, pero sí, internamente creo que alguien debe llamarle la atención, los líderes del vestidor sobre todo, diciendo, oye, aquí vamos todos parejos, parece que estás jugando en otro equipo, ahí lo último que se ve, o sea, dejemos a un lado el decir es que es México y el país y la bandera, y además pues está esta reciente situación con Ecuador. Dejemos a un lado eso, es, a ver, somos un equipo y tú parece que estás en otro lado. Y creo que ahí los líderes, sobre todo Keylor, inclusive siendo fuera y no siendo mexicano, José, tiene que levantar la voz y decirle, aquí vamos todos a la misma dirección. Y si tú quieres hacer este tipo de desplantes, pues estás muy equivocado.
2: Sí, correcto. Al final, pues, es el más que el equipo, es la liga del país en que se debe, ¿no? Donde tiene trabajo, donde él se está dando a conocer, donde lleva a cabo su carrera. Entonces, sí, por supuesto que es bastante criticable este tema. Seguramente sí se hablará a la interna, porque es una mala imagen, ¿no? No solamente hacia el jugador, sino el propio equipo mismo, ¿no? Estás hablando del equipo que representa, por así decirlo, a la máxima casa de estudios del país, y te da una imagen como esta, pues por supuesto que no es grata, ¿no? Por supuesto es señalable. Y bueno, lo que sí parece que ya no pasó a mayores fue lo que ocurrió ante el León, aquel conato de bronca en la recta final. Créanme, yo estuve ahí, vi golpes, vi jalones que ameritaban más que una simple llamada de atención. No se tocó el tema y bueno, creo que sale muy bien librado el conjunto de Pumas.
5: Gracias, José. Pues pendientes de todo lo que pueda salir en el resto de la semana. Gracias.
2: Gracias a ustedes. Seguimos al pendiente.
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5: Y bueno, pues después de pasar por casi todas los equipos, los partidos de este fin de semana, es momento de ir a Monterrey Landucci, porque pues, ¿qué pasó? ¿Algo?
21: No, dos horas, ya lo decías, lo mejor del partido de Monterrey Tigres fueron los 20 minutos que nos pusieron
5: al Toluca,
21: de Toluca Atlas, ¿no? Un partido de verdad.
5: ¿Pero qué fue? ¿Más como temor a perderlo? ¿Qué podemos decir? Porque para mí faltó todo. Ya al final, pues hubo intensidad ahí en ese conato de bronca, pero eso, y párale de contar, muy poco de los dos, ¿no?
21: Dos equipos. La historia de por qué el clásico regio queda 0-0 tantas veces normalmente es, se están escondiendo por si se cruzan a la liguilla, porque los dos son candidatos. Creo que este sábado vimos a dos equipos que fueron a ganar un partido que simplemente
5: nadie no les alcanzó, ¿no? También, ¿no?
21: Eso es verdad. Tigres, pues, se dedicó a jugar con Nahuel de lanzador, a ver qué podían generar. Tuvieron dos contras que además reflejan ciertos problemas defensivos que todavía arrastra Monterrey del torneo pasado, que fue una completa catástrofe. Rayados, que al ver que no podían poner en aprietos a Tigres, lo dices, no arriesgan de más, no dan ese paso adelante, sabiendo que les puede costar una contra del equipo universitario. Verdaderamente creo que no sé si te quedas con el Tigres ha ganado solo un partido y Rayados no les pudo ganar, o Tigres se sigue hundiendo en la parte baja de la clasificación, sigue sin encontrar soluciones. Uh-huh. Es muy difícil sacar conclusiones de un partido como este, pero dudas hay y muchas en ambas instituciones.
5: Yo lo veo así, tal cual, el que por la circunstancia en la que llegaban los dos equipos había mucho más miedo a perderlo que ganas de ganarlo. Tigres, pues ya era lo último que le faltaba, ¿no? O sea, perder el clásico como para decir esta temporada está completamente rota, esta temporada ya no tiene futuro. Y decir, bueno, mínimo salvamos el orgullo, mínimo no caemos ante los odiados vecinos, odiados rivales. Y Rayados lo opuesto. Pero, o sea, decir, a ver, arrancamos bien el torneo, apostamos todo por la Leagues Cup y no nos alcanzó. Y eso nos trajo y nos costó en la Liga MX, porque los partidos en los que Almeida rotó y puso plantel alternativo, Rayados terminó viéndose mal y perdiendo. Y decir, y regresamos a la actividad de la liga y encima viene Tigres, que está en una de sus peores crisis de los últimos 20 años, y nos termina ganando. Entonces creo que fue esa sensación al interior de los dos equipos.
21: Sí, estoy de acuerdo. Ninguno lo
5: Javi quiso, se está escondiendo, me dicen
21: perder,
5: en la producción.
21: Lo seguimos esperando, pero ¿qué tanto futuro, hablando de Tigres, tiene una temporada en la que has ganado un partido, en la que has empatado cuatro y en la que te falta jugar contra Cruz Azul, contra Chivas, contra Toluca, contra América? Ya no hay mercado. Sí trajiste dos fichajes interesantes. Creo que Gómez va a ser el que si pueda subir de nivel a Tigres. Le van a pedir de todo de aquí al final de la temporada. Pero Memote Martínez no es André Pierre Gignac. La situación del cambio de directiva, del cambio de entrenador, creo que
5: Memote necesita balones, necesita que,
21: exacto,
5: que
21: llegue, ¿no? La y pelota, si, ¿no? Y si no se los va a mandar Gómez, ¿quién está para mandárselos? Bruneta está muy solo, está muy frustrado, está muy desesperado. Y de Rayados creo que sí todavía está a un lado de ver más estructura, más idea en el proyecto, pero entender que no iba a ser de un día para otro que llegaran, que regresaran a competir. Hoy vienen de un semestre sin liguilla, vienen de un semestre en el que la defensa la podía superar quien sea. Y creo que Rossi ha dejado buenas sensaciones, Kuipers también, sí, que Almeida tiene experiencia. Entonces, no sé si la palabra sea optimismo, pero al menos si vamos a comparar a estos dos equipos, creo que hay mucho más seguridad en el camino que está tomando Rayados.
5: Escuchamos a Matías Almeida y también a Víctor Manuel Vucetich, que por cierto pues no fue bien recibido.
7: Este equipo hace un tiempo atrás no estaba como ahora. Entonces veo números buenos, obviamente que queremos estar más arriba, pero vamos en un proceso de que va bien, creo. Y después los clásicos todos los queremos ganar. Y todos siempre pensamos en ganarlo. Hicimos lo que teníamos que hacer para ganarlo. Pero sí, reitero, se volvía muy difícil encontrar pases claros cuando un equipo estaba defendiéndose atrás y estaba bien parado atrás.
9: Para mí es muy agradable volver aquí, ¿no? Lógicamente. Entonces, creo que he tenido muy buenos episodios aquí y son gratos recuerdos, esos que no se pueden borrar. Yo lo veo como que es otro partido más que no hemos perdido y que no hemos aceptado gol. Entonces yo creo que lo veo desde el ángulo positivo y no negativo, pero lo que se mostró en la cancha es completamente distinto y me deja muy tranquilo porque el equipo hoy mostró, recuperó la actitud.
21: Se va tranquilo Vucetich, Orba. Me gusta mucho estar de regreso en el Gigante de Acero, pero ya lo decías, la recepción de la afición y pues también como era de esperarse, ¿no?
5: Le aventaron unos billetes a Vucetich, que yo me he cansado de decirlo. Rayados en los últimos años tiene muy pocos ídolos, porque pues los ídolos te los dan, los títulos te dan, ¿sí?, a esos ídolos, a esas leyendas. Como jugadores, híjole, de verdad que tenemos que remontarnos muchísimo tiempo, porque creo que el título del 2019 no fue suficiente como para darte tanto ídolo. Por supuesto, Funes Mori, máximo anotador, es uno de esos referentes, junto con varios más. Estefan puede ser uno de los referentes ya convertido, sí, en algo, pero...
21: Pero es que no volteas mucho a ver el estilo de juego de Estefan. Y no, sí, es un, ¿no?, jugador llamativo, no es un jugador que sobresale canales, muchos lo pintan como ídolo, pero al final del día no cumplió el objetivo.
5: Momento donde estaba Severo Mesa, donde estaba Jonathan Orozco, donde estaba el Chupete Suazo, donde estaba De Nigris, donde bueno, había una cantidad impresionante de Zavala también, ¿no?
21: Sí, leyendas, ¿no? De ídolos que...
5: Basanta.
21: Tigres también viene.
5: Y hoy pasan, y de eso. Vucetich era uno de esos. Era uno de esos, claro, ídolos, referentes, leyendas, y creo que pues tiró, no sé si a la basura suene muy fuerte, pero tiró ese prestigio que tenía con Monterrey y hoy la gente no está contenta con que haya tomado el banquillo rival, que además pues tampoco está funcionando y no va a funcionar. O sea, la crisis de Tigres es mucho más profunda para que llegue Vucetich y los haga jugar bien y contraten mejores jugadores y de la noche a la mañana el equipo empiece a ser protagonista nuevamente, pero pues ya ahora salió abuchado, digamos, que por los dos.
21: Sí, es que no entiendo yo la decisión de Vucetich. Es un técnico que se va, lo dices, de Rayados como leyenda, ¿no? Como el técnico en el que piensas cuando piensas en este equipo de la Sultana del Norte, y regresa a Tigres, a un proyecto que el día que se recupere o que se levante, parece que no será con Vucetich, ¿no? Que es un entrenador de transición, un entrenador temporal, ¿no? Esos trabajos no suelen ir para entrenadores... Pues del prestigio más histórico que reciente, pero del prestigio que tiene Vucetich, además manchando todo lo que hiciste para el máximo rival.
5: Pues un clásico bastante aburrido, un clásico que no cumplió las expectativas y no. Cada vez es más común. Y Xavi Alonso, que se escondió, no quiso, simplemente no quiso, le dio pena ajena lo que mostraron sus dos equipos. Que
21: normalmente tiene para hablar bien de uno y hablar mal del otro. Y
5: no, hablar mal de los dos. No, pero vamos a juntar mañana a Rafa y a Xavi porque tendrán que dar la cara en algún momento y no nos vamos a cansar. 1:52 PM, recta final. Algo más que destacar, Landucci, de esta jornada. Hablábamos de lo de Toluca, que fue buenísimo. ¿Qué te pareció el Santos Juárez?
21: Ganó Santos. ¿Qué me pareció? Me pareció mejor que el Clásico Regio. Victoria de 2-1 para Renato
5: Paiva. Yo vi al 0-0 por ahí, minuto 45. Dije, a ver, ¿qué hago?
21: Con remontada.
5: ¿Qué hago viendo un Juárez Santos? Y me puse a ver a mis Vaqueros de Dallas y la cosa fue peor.
21: Exacto, te hubieras quedado. Juárez, que con 8 derrotas, además de 23 goles en contra y menos 19 de diferencia, ya tiene el peor inicio en la historia de los torneos cortos, ¿no? Rompe el empate con Dorados, rompe el empate con Querétaro y ahora está en solitario. No se ve por dónde vaya a conseguir

0: para avanzar a la siguiente ronda. El calendario de la Liga MX que le queda también luce muy complicado.
1: Y pues es triste lo que pasa con Juárez, pero es triste lo que pasa con el fútbol mexicano, porque pues esto es un exacto reflejo de que no... Bueno, ahora Juárez ni multa va a pagar. No, y ya las multas ya tampoco se pagan.
0: Sí, que en enero vamos a volver a ver a este Juárez, ¿no?
1: Que
0: no
1: o hay, algo a otro, el que tú me digas. No, a lo mejor Atlante, ojalá que no, por su gran afición y por lo que les costó estar acá. Pero pues ya Atlante, una vez hecha la inversión y estando en primera, ya sabe que no va a descender. Y si por ahí tiene un año malo, pues no va a pasar absolutamente nada. Por cierto, en información de la Comisión Nacional Antimonopolio, se está investigando posibles prácticas monopólicas en el fútbol profesional mexicano. Esto a raíz de la decisión que se tomó de no permitir el ascenso. Y estaremos pendientes, ¿no? A ver, el TAS ya en su momento dio o votó a favor o falló a favor de que pues no, la Liga Mexicana podría continuar cerrada sin el ascenso. No pasó nada. Pues ahora el gobierno está interviniendo a ver si esto realmente tiene alguna pues posibilidad de cambiar los estatutos y cómo hoy se está rigiendo la Liga MX. Landucci, pero bueno, pues así se acabó. Por cierto, Lamine Yamal dijo que él merece el Balón de Oro. ¿Estás de acuerdo con
0: ya,
1: él?
0: Ya lo había dicho Mbappé, ya lo había dicho Yamal. Bueno, hoy lo dice Yamal, dice, somos él y yo, pero creo que este año yo tengo la ventaja. Yo no estoy de acuerdo con ninguno de los dos. Primero, se me hace... No sé cuál es la palabra, pero que estemos teniendo campañas de jugadores saliendo a decir, denme el Balón de Oro. O sea, Messi y Ronaldo se lo peleaban con números, ¿eh? Y Modric y Benzema y Lewandowski, que merece uno también. Y ahora tienes que salir a decir, no, yo me lo merezco. Para mí, ninguno de los dos, ¿eh?
1: Para mí también, ninguno de los dos.
0: Harry Kane.
1: Y no me gusta que se lo, pues, por ahí se lo quieran.
0: Adueñar
1: nada campaña. Más ahí con estas campañas. Pero bueno, nos despedimos, Landucci, gracias.
0: Gracias a todos los que nos escucharon.
1: Rica, movidita, de semana, ¿eh? Sí. Movidita, Javi Alonso, yo creo que nos está escuchando, nada más no nos quiso contestar. qué pena. Qué pena y qué lamentable.
0: Mañana lo tendremos.
1: Mañana hablamos. Nos despedimos, Landucci, gracias. Se quedaron algunos mensajes, una disculpa. Mañana les damos salida. Quédense con nosotros en W Deportes. Hasta la próxima.
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4: Fin de semana de clásicos, partidazo en el Coloso de Santa Úrsula, Cruz Azul se llevó el triunfo sobre América, Tigres y Rayados no se hicieron daño y las Chivas golearon a los Pumas de Solari. Otro triunfo de Isaac del Toro, el ciclista mexicano se llevó el triunfo en el Grand Prix de Montreal. Semana 1 de la NFL, primera decepción de los Cowboys. Zverev y Rybakina campeones del US Open. Y los Toros de Tijuana están a un triunfo del campeonato en la Serie del Rey. ¡Aquí comenzamos!
5: 2:01, ya 2:01, les saluda Rosa Covarrubias en este espacio de Noticias Claro por W Deportes. Y bueno, arrancamos con información de la Liga MX. Los Rayos del Necaxa anunciaron oficialmente ya la llegada de Juan Reynoso como su nuevo director técnico en sustitución de Martín Barini, quien fue destituido después de la derrota de 1-0 ante el conjunto de Puebla. América Femenil ayer dio muestra del por qué es el equipo elegido por France Football para ser uno de los clubes contendientes en la rama femenil al Balón de Oro. Ayer golearon 5-1 a Tigres en el Coloso de Santa Úrsula, partido correspondiente a la jornada 7 de la Liga MX Femenil. El equipo de Cuapa se mantiene invicto y son líderes del sector B. Además, tienen 35 goles a favor y solamente 5 en contra, siendo la mejor ofensiva y la mejor defensiva del torneo. Si no han visto a Jaycee, la verdad, tienen que ver a esta brasileña. Tiene magia en los pies y juega de manera espectacular. El mexicano Eric Portillo ganó medalla de bronce en Hungría. El atleta chihuahuense se quedó con el tercer lugar en salto de altura durante el World Athletics Ultimate Championship 2026, esto celebrado en Budapest. Con marca de 2 metros y 26 centímetros, el Chapulín subió al podio junto al italiano Gianmarco Tamberi y al estadounidense Jovan Harrison. Así que buenas noticias, muy buena campaña y muy buena temporada la que está teniendo Eric Portillo en el atletismo internacional. Y la mejor noticia del fin de semana en materia de deporte, que no tiene que ver con el fútbol soccer, ni con el fútbol americano, ni con el básquetbol, ni con el béisbol. Isaac del Toro se llevó el triunfo en el Gran Premio de Montreal 2026, completó una remontada magistral de 214 kilómetros, tuvo ahí un percance, un problema mecánico que lo alejó a más de un minuto del pelotón y regresó con el apoyo del UAE Team Emirates, superando en el sprint final al francés Paul Seixas, que es una rivalidad ya cantadísima entre el francés y el mexicano Isaac del Toro. Gracias a esta victoria, del Toro mantiene el dominio de su equipo en esta prueba, llega como favorito o bueno, no como favorito, pero sí llega como uno de los favoritos al campeonato mundial que se va a disputar las próximas semanas, a finales de septiembre en Canadá.
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5: Y hay que hablar de Cruz Azul, también hay que hablar de Chivas, porque la máquina tiene oxígeno puro después de haber vencido 4-3 al conjunto del América. El fin de semana, el clásico joven fue para la máquina. Había dudas de lo que podía hacer Cruz Azul después de tener derrotas contra Atlante, contra Tijuana, contra Atlas, y tener dos victorias importantes, sí, para el estado anímico de la máquina, ante Necaxa y ante Santos. Había dudas de si podían pues tener un buen partido ante el conjunto del América, y finalmente consiguen un muy buen resultado. Eric Lira regresa, hace gol, se carga un poco al medio campo y al equipo, y lo ha hecho bastante bien el futbolista después de pues no poder salir en este mercado al fútbol europeo. Pero si también tenemos que hablar de otro equipo que está haciendo bien las cosas, es Chivas, que está regresando a esa mística que tenían de tener futbolistas creados en la cantera, creados en sus fuerzas básicas, seguir apoyando a los mexicanos, a los jóvenes, lo que hizo Santiago Sandoval el día de ayer ante Pumas, 2 goles. Y no podemos dejar a un lado que tanto él como Hugo Camberos son dos de los futbolistas en los que se ha fijado Rafa Márquez para llamar a la siguiente convocatoria de la selección nacional para el partido amistoso contra los partidos amistosos contra Colombia, y seguramente también estarán en los juegos de la fecha FIFA. Muy bien por el equipo de Cruz Azul, que demuestra que tiene para ganarle a un América que venía de líder, y también a Chivas, que hasta el momento es el líder de la general. Con esto, arrancamos.
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5: Y bueno, para seguir hablando del equipo de Cruz Azul, que lo hizo bastante bien el sábado, que pese a la lluvia, la tormenta y todo lo que se había pues hecho alrededor del equipo tras las derrotas tanto en Liga como en la Leagues Cup, el día sábado tienen oxígeno puro al ganarle al conjunto del América. Sí sufrieron, pero sacaron un muy buen resultado. Y nos vamos a ir hasta la Noria con mi compañero Joel Morales. Joel, ¿cómo está el ambiente en la Noria después de haberle ganado al líder y pegarle pues a uno de los rivales más importantes del fútbol mexicano?
7: Rose, ¿cómo te va? Buenas tardes, saludos para todos. Aquí estamos en el centro de entrenamiento de Cruz Azul. La verdad es que, a ver, el festejo pudo haber sido diferente. No te voy a decir que no lo gozaron, sí. ¿Por qué? Porque siempre viste el ganarle al América. Lastimosamente, por ahí sufrieron un susto. Después de que tenían la ventaja 4-1, después el América se puso 4-3, y por momentos el equipo que dirige Joel Wiki se vio asfixiado. Acá lo importante es que sacaron la victoria y consiguieron los 3 puntos. ¿Qué fue lo más importante de todo esto? Que Cruz Azul ha recuperado a futbolistas que son punta medular en ese 11 de Joel Wiki. Caso específico de Carlos Rodolfo Rotondi, quien regresó a jugar después de que no lo hacía. Su último juego fue en el campeón de campeones contra el conjunto del Toluca. También regresó a la cancha Gonzalo Piovi. Él ya había estado en la convocatoria, Rose, contra Santos, pero lastimosamente no vio minutos. Más allá de todo lo que sucedió, lo bueno de Eric Lira, después de semanas bastante difíciles, va y va, hace un golazo el capitán de Cruz Azul. Hoy te puedo decir que hay tranquilidad, pero sobre todo hay este buen sabor de boca, que pueden ser 10 días muy fructíferos para el proceso de Joel Wiki. ¿A qué me refiero, Rose? Ganarle al América y después conseguir el Campeones Cup. Cruz Azul viaja a la Florida este mismo lunes para enfrentar al Inter Miami.
5: Va a ser un envión anímico para el equipo de la máquina. Joel, lo platicábamos la semana pasada, el tema de ganarle quizás a Necaxa y a Santos no vestía demasiado, pero el tener un resultado así contra el América para enfrentar en otro torneo internacional al Inter de Miami, que bueno, va a ser en casa del equipo en el que milita Lionel Messi. Pero todo apunta a que esto puede hacer que el equipo de Joel Wiki regrese a lo que vimos a finales del torneo pasado.
7: acá lo importante, Ro, siempre será que un técnico mexicano como lo es Joel Wiki, que empieza a acostumbrar al aficionado de Cruz Azul a ganar cosas importantes. Hace apenas un par de días platicábamos con Guillermita, un referente en la saga del conjunto cementero, y él nos decía, estamos acostumbrando al aficionado de Cruz Azul a que se pueden ganar campeonatos. Eso, obviamente, que es un golpe bastante bueno. De conseguir contra el Inter Miami, Rose, no es para menos, juega Luis Suárez, juega Casemiro, Rodrigo de Paul, y por supuesto Leo Messi, será una inyección de ánimo importantísimo. ¿Por qué? Porque después de esto Cruz Azul estará jugando contra Monterrey, se va a enfrentar a Toluca, se va a enfrentar a Pumas, que son de estos equipos llamados candidatos al título, o que si bien es cierto, de alguna u otra manera, siempre son partidos bastante difíciles para el conjunto cementero.
5: Que quizá los Pumas no llegan en su mejor momento a estos partidos, ¿no? Lo vimos contra Chivas y seguramente lo veremos contra el equipo de Cruz Azul, pero lo mencionas bien, son partidos en los que para muchos está prohibido perder.
7: Sí, totalmente de acuerdo. Ahora, Rose, las buenas noticias siguen en Cruz Azul, porque después de que recuperaron a hombres claves, después de ganarle al América, ahora jugar un campeón Scott, el tema de Osinachi Ebere, el nigeriano, le explicamos un poco a la gente. Al ser de Nigeria, él tiene que hacer prácticamente un proceso nuevo cada que entra a los Estados Unidos. Su visa es como si fuera la primera vez, sea un minuto, sea un día o sea un mes. Él tiene que hacer el procedimiento tal cual para poder entrar a la Unión Americana. Hizo una labor titánica la directiva de Cruz Azul, porque también es un documento bastante costoso, y hay buenas noticias, porque Cristian Ebere va a acompañar a Cruz Azul en este juego de Campeones Cup. Carro completo para Joel Witt.
5: Va a ser carro completo, Joel. Y si te parece, vamos a escuchar las palabras de Joel Wiki después de, pues, de esta victoria tan apretada, tan sufrida. La verdad es que para mí fue un muy buen juego, pero sí sufrió de más el conjunto de la máquina.
8: Gran partido, ¿no? Todos esperábamos un rival, ¿no? Como lo que es. Yo creo que nuestra esencia nunca cambió. Obviamente al final del partido se complicó. La realidad es que al ser autocríticos bajamos un poco la intensidad, sobre todo en la primera línea de presión, en la segunda. Caímos en un bloque muy bajo y creo que eso le conviene al rival, ¿no? Desgraciadamente no fue más amplio el marcador, pero hoy rescato mucho el esfuerzo del equipo, ¿no? Hoy el resultado fue justo, me parece a mí. Tuvimos no solamente las cuatro opciones de gol, sino tuvimos un par más que hubieran podido ser directamente al marcador. Creo que le hacía falta a Eric, ¿no? Algo así, porque había tenido muchos días y semanas complejas, como ya bien lo sabemos. Ya hemos hablado en todas las conferencias, ¿no? Del buen Eric, y hoy es su segundo gol en primera división, si no estoy equivocado, ¿no? Un gol con Necaxa, que fue un gran golazo, y bueno, el de hoy fue increíble. Para nosotros, lo que significa, obviamente, él dentro del equipo es increíble, y verlo hoy festejar de esa manera, ver que la gente se entrega de la forma tan increíble, pues es padrísimo, ¿no? Creo que hoy Eric está viviendo una etapa importante en su carrera, aunque son cosas complejas, está aprendiendo muchas cosas, y estoy seguro que se van a dar las cosas para él, ¿no? No solamente para Eric, sino para todos nuestros jugadores.
5: Pues ahí las palabras de Joel Wiki, y lo menciona bien, ¿no, Joel? Tu tocayo lo menciona bien. Este tema de ganar como... No fue un ganar como sea, pero sacar esa victoria. Era lo más importante que tenían para este fin de semana, para la mitad de la temporada, y bueno, pues de aquí hacia adelante, Joel.
7: Sí, era lo importante, Rose. El hecho de poder conseguir la victoria, el hecho de derrotar al América... Para muchos, algunos pueden coincidir, otros no, es el nuevo clásico del fútbol mexicano, y podría ser, ¿sabes? Por todo lo que se ha jugado y por el sí. Espectáculo que nos entregan. A mí la verdad me parece fantástico que siempre vayan, se muestren, y que por supuesto cada uno quiera sacar los tres puntos. Es importantísimo que hoy se vayan a un partido tan bueno, tan agradable como será el Campeones Cup, con una victoria frente al archirrival.
5: Pues sí, Joel. Te agradezco el tiempo, la llamada, la plática y bueno, pues a esperar a ver cómo resulta para Joel Wiki el próximo miércoles este partido que bueno, pues va a ser también de suma importancia para las aspiraciones del club.
7: Un abrazo, Rose, que estés muy bien, buena tarde.
5: Abrazo, bonita tarde. Ya lo comentaba Joel Morales, lo que viene para el equipo de Cruz Azul no es para menos. El próximo miércoles ante el Inter de Miami, un partido importante, la Campeones Cup, un torneo internacional, o bueno, un partido que representaría otro título internacional para el conjunto de la máquina. Después, una visita brava el fin de semana ante Monterrey, que si bien los Rayados no han tenido los resultados que han estado buscando, marchan 11 en la tabla general, Cruz Azul está dentro de los 4 mejores del torneo, bueno, pues Rayados también viene de jugar una final en la Leagues Cup, y después Cruz Azul estará recibiendo a Toluca, un equipo que se le podría complicar de más a Joel Wiki en el sistema táctico. Sabemos lo que juega el Toluca de Antonio Mohamed. Y finalmente, el 11 de octubre, ya después de la pausa de la fecha FIFA, ante Pumas. Habrá que esperar, hay equipos que se caen después de la pausa de la fecha FIFA, esperando que Cruz Azul pueda mantener el ritmo, pueda seguir con estas victorias y seguramente el próximo miércoles de sacar un resultado bueno y de quedarse con la Campeones Cup, tendrán ese envión anímico que quizá le hacía falta después de tener partidos muy malos con la Leagues Cup y juegos en los que pues la duda comenzaba a surgir de si Joel Wiki era el indicado o no para dirigir al conjunto de Cruz Azul.
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5: Y hablando de otro equipo que está haciendo las cosas bien, que está regresando a aquellos orígenes que tenía el señor Jorge Vergara cuando toma el equipo, de tener un club competitivo, de tener jugadores formados en Chivas, bueno, pues lo del día de ayer ante Pumas da muestra de ello y da muestra de que Gabriel Milito está 100% comprometido con el equipo, con la ideología y por supuesto con la entrega que le ha dado la afición de Chivas a su club, que ahora, el día de hoy, amanece como líder de la tabla general. Por ello vamos a hacer contacto con Chema Garrido, quien se encuentra en Guadalajara y bueno, pues a la espera obviamente de lo que será el Clásico Nacional, pero vamos a hablar un poco de lo que aconteció ayer, Chema. Tú que vives el día a día, tú que estás ahí pegadito, eres el insider de las Chivas, ¿cómo los has visto? Y bueno, sobre todo el tema de Gabriel Milito, ¿cómo ha transformado al equipo de Guadalajara en un año?
9: ¿Cómo estás, Rosa? Buenas tardes, gusto saludarte. Para ti y para la gente que nos acompaña esta tarde en este espacio. Sí, bueno, pues Guadalajara que vive un gran momento, ¿no? En la parte futbolística, que atraviesa uno de sus mejores estados, al menos en esta segunda mitad del 2026, regresa a la primera posición de la clasificación general, un tema que a lo mejor dentro de Chivas, si bien no es el objetivo, porque al final de cuentas para Chivas la intención es llegar a la liguilla en gran condición, ya lo vivimos el torneo anterior, donde se quedó muy cerca de la punta, ¿no? De la parte más alta de la clasificación, y que al final de cuentas eso le costó, entre otras cuestiones, le costó también quedar eliminado ante Cruz Azul. Sí, es una realidad que es un factor importante y algo que llena, que viste y que da lucidez al trabajo de Gabriel Milito, más allá de que este liderato puede ser efímero en función de lo que ocurre el día de mañana con el conjunto de los Diablos Rojos del Toluca. Sí es una realidad que para Chivas, aunque lo digan de esta manera y lo traten no de minimizar, pero sí darle el justo medio, sí es importante la actuación que tiene el equipo y sobre todo, Rosa, por el inicio que dejó algunas dudas, ¿no? Que si bien el camino de Chivas ha estado lleno de buenos resultados, solamente una derrota contra Toluca en la actualidad, también es una realidad que el equipo no ha caminado en la misma medida que lo hizo el torneo pasado. Y esta posición en la actualidad de cara al Clásico da la impresión de que le da muchas más certezas de las que ya tenía el equipo en los últimos encuentros.
5: Y con jugadores jóvenes, ¿qué es lo importante, no? Chema, se hablaba de la salida de la Hormiga, de qué tanto iba a pesar en el club, y me parece que más allá de pesarle, el cambio le ha beneficiado al conjunto de Guadalajara.
9: Sí, la verdad es que este tipo de variantes le dan mucha más estabilidad, alternativas, le dan al técnico más posibilidades, y sobre todo lo que vimos el día de ayer, Rosa, donde ahora vendrán momentos de decisión importantes para el técnico, en virtud de que hoy por hoy el estratega del Guadalajara tendrá que decidir con el regreso del Cotorro, Brian González, a quién van a colocar en esa zona del campo, en virtud de lo que ha hecho, como bien comentaba, Hugo Camberos, que ha sido un jugador fundamental en estos últimos partidos, y el Cotorro, que es un jugador también importante, que se lastimó, pero que por jerarquía diera la impresión que el técnico en cualquier momento se pudiera inclinar con él. Esto es una duda que hoy, arrancando la semana, prevalece. Ya veremos qué decide Gabriel Milito de cara al partido del próximo sábado a las 9:00 p.m. allá en el Estadio Azteca.
5: Si te parece, Chema, vamos a escuchar las palabras de Gabriel Milito al término del encuentro. Un tipo bastante sensato en todas sus declaraciones y en todo momento.
10: Estamos contentos por la victoria, por la actuación del equipo. Enfrente teníamos un rival muy bien trabajado y con muy buenos jugadores. Le damos el valor que se merece siempre que salís a competir y lográs imponerte, jugar bien, ganar. Y tener una actuación muy buena. Con respecto al clásico, bueno, es el partido más importante de México, pero no lo vamos a tomar de una manera diferente. Siempre todos los partidos para nosotros tienen muchísima importancia, porque lo primero que queremos es representar muy bien a Chivas, independientemente del rival que toque o cuál sea el siguiente partido. Evidentemente, todo lo que se va a hablar en la semana, todo lo que rodea el partido, será una semana distinta.
5: Y Chema, al que parece que se le acabó, pues no sé si decir la magia y esa euforia, fue al conjunto de Pumas. Ayer tuviste la oportunidad de verlos, pero desde que llegó Solari no han encontrado esa forma de juego vistosa, de corazón, de entrega que tenían justo cuando estaba Efraín Juárez, ¿no?
9: Sí, y justamente ayer, platicando con varios colegas, hablábamos de esta cuestión. Chivas se quedó a un remate de cabeza, de meterse a la final y enfrentarse a estos Pumas. Solo Dios sabe qué hubiera pasado si Chivas se enfrenta en esa final a esos Pumas, que es prácticamente los mismos Pumas de la actualidad. Y Chivas hoy, en teoría, es menos de lo que era en mayo del año de este mismo año, porque perdió a la Hormiga González, ¿no? Y ganó a dos jugadores que llegaron como refuerzos que hasta ahora no se han retratado. Esos Pumas que navegan en aguas de mediocridad, media tabla, pero que más allá de la posición, el nivel futbolístico está lejos de mostrar lo que la máxima casa de estudios del país pudiera esperar como representación en un terreno de juego, ¿no? El equipo se ve superado, le arrebatan la pelota, le arrebatan el control del encuentro. Chivas es un equipo que ahoga, que domina, que controla, pero por tratarse de este equipo, uno hubiera esperado un poco más de Pumas. Lamentablemente no se dio así, Rosa. Y bueno, pues vienen momentos difíciles para este conjunto, ¿no? Ahora.
5: Bastante complicados. Oye, pero hubo fiesta el día de hoy en Guadalajara, ¿no? Porque ya les entregaron la placa del Mundial.
9: Sí, fíjate que hoy se dio un evento muy especial para la directiva, para los dueños del club, para las mismas entidades gubernamentales. Hoy develaron una placa a Mauri Vergara, el presidente del equipo, junto con el gobernador, los alcaldes de Guadalajara y Zapopan, demás autoridades, por la participación del Estadio Akron como estadio mundialista. Hubo muchos recuerdos, mucha nostalgia, lo que se vivió en este verano, lo que se trabajó para llegar este verano también, todo el sueño que comenzó Jorge Vergara hace ya más de una década. Y habló de eso a Mauri Vergara y también habló, desde luego, de lo que representará el clásico para el equipo rojiblanco, Rosa, por supuesto, con la intención de ir por el resultado. Y en cuanto al tema del Mundial, bueno, pues un momento sumamente emotivo con Mauri, recordando a su padre y todo lo que se vivió para poder llegar a esta Copa del Mundo.
5: Vamos a escucharlo.
11: Contento del equipo, muy orgulloso. Gracias. Y por supuesto también muy ilusionado con la cantera y los jóvenes que están haciendo un gran papel. Ayer, como aficionado de Chivas, vivimos un gran partido y bueno, se viene un partido importante el fin de semana, entonces lo vamos a jugar como lo tenemos que jugar. Estamos listos, estamos preparados para el clásico. Muchas gracias a todos.
12: Oiga, disculpe.
11: Nos vemos.
13: Gracias, gracias, Mauricio.
11: Gracias, Mauricio. Gracias.
5: Y aún recuerdo las palabras de Juan José Frangé que te mencionaba en una entrevista, pues que le hiciste hace prácticamente un año, respecto a este tema, ¿no? A la construcción del estadio y lo que pretendía Jorge Vergara para este inmueble.
9: Sí, es un sueño que cuando nace Rosa, te acordarás también por aquellas épocas. A Jorge Vergara se le tildaba de loco, ¿no? Por el sueño, por poder construir un estadio de más de 700 millones de dólares sin apoyos gubernamentales, sonaba una auténtica utopía, y hoy es mucho más que una realidad. Es sin duda uno, el estadio, a mi forma de entender, el estadio más funcional, más avanzado y adaptado a las tecnologías actuales en todos los aspectos, ¿no? Así que, bueno, pues es un sueño, hecho realidad, y que hoy, bueno, pues con este reconocimiento todavía logra dar un salto muchísimo mayor, ¿no?
5: Así es, Chema. Y bueno, va a ser una semana muy intensa para Guadalajara. El América es el siguiente rival. Y bueno, pues ya estaremos durante esta semana platicando seguramente diario contigo de cómo se está preparando el equipo, de las novedades que haya. Esperemos que no haya lesionados en ninguno de los dos clubes para que sea un gran espectáculo el próximo fin de semana.
9: Claro que sí, sí, seguramente estaremos al pendiente. Se espera que durante la semana también haya declaraciones de los protagonistas de cara a este encuentro. Un duelo importante, Rosa, por lo que representa. No hay mucho que agregar cuando hablamos del clásico, y la gente de Chivas, tú lo sabes, lo está viviendo con todo.
5: Y además con el plus de que las Chivas son líderes y es un juego que va por los 6 puntos, porque el América está ahí detrás y todavía tiene un partido pendiente.
9: Sí, sí, así que hay muchas cosas de por medio. Para Chivas, en caso de concluir con los buenos resultados, el mes de septiembre podría dar un paso sólido, Rosa, rumbo a la clasificación. Chivas podría llegar con 23 puntos al final del mes de septiembre si sigue cosechando buenos resultados. Obviamente que con 23 está muy cerca de quedar materialmente clasificado, y de manera directa vamos entre los primeros 4, lo cual nos habla de que el equipo está cada vez más paso a paso, poco a poco, retomando lo que la afición ya vio y ya vivió de este equipo el torneo anterior.
5: Perfecto, Chema, muchísimas gracias. Nosotros vamos a una pausa y regresamos.
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17: Y otro de los partidos que se llevó a cabo este fin de semana, que se generó demasiada expectación y que siempre genera demasiada pasión en el norte del país, es precisamente el Clásico Regio, que para muchos, incluyéndome a mí, quedó a deber un 0-0 en el que ni Monterrey ni Tigres pudieron sacar las armas, no pudieron darse, sacar por lo menos un gol por parte de alguno de los dos clubes. Se tenían demasiadas expectativas tanto en Rayados como Tigres con la llegada de Víctor Manuel Bucetich al banquillo de los de la Autónoma de Nuevo León, pero finalmente un 0-0 para, no sé si para dormir, pero sí bastante flojo el encuentro. Vamos a platicar de este partido, de lo que fue el Clásico Regio, con Javi Alonso. Javi, a ti como aficionado al fútbol, como regiomontano, ¿te quedó a deber el Clásico?
18: ¿Qué tal, Rosa? Un gusto saludarte. Bueno, pues mira, para la gente que vio el Clásico en su casa con palomitas, pues sí, no tuvo nada de emoción. pero para los que estuvimos en el estadio, bueno, pues por ahí la tensión, ¿no? De quién va a anotar el primer partido, de si había opciones, las polémicas, lo que se ve de lejos, que no se suele ver en una transmisión, pues te hace estar un poco al filo de la butaca. La realidad de todo es que este clásico cada vez está peor, ¿no? Porque pues se juega más a no perder que a ganar, y me parece que tendremos que entender que ese es el ADN del clásico regiomontano, ¿no? Un partido en el que pues ninguno de los dos quiere perder, y cuando uno nada más sale a ganar, es complicado tener un buen espectáculo.
17: Va a ser, es complicado también el panorama para los dos equipos, Javi. No les ha ido bien esta temporada, pese a que llegó Almeida con Rayados, pese al cambio de dirección técnica en Tigres. Parece que el proyecto de los de la U todavía no cuaja y no encaja, y sigue habiendo polémica ahí atrás. Y bueno, pues la verdad es que tú lo mencionas, ¿no? A la gente que lo vio en su tele a lo mejor no tanto, pero en el estadio hay un poquito más de pasión. Respecto a la llegada de Vucetich, ¿cómo lo tomaron la afición de ambos equipos,
18: Pues mira, hubo abucheos por parte de la afición de Rayados, normal, pero no comparado con los abucheos que recibió Rodrigo Aguirre o Nahuel Guzmán. La realidad de las cosas es que Vucetich es un personaje respetado, ¿no? En todo Monterrey, y bueno, pues le respetaron esta decisión de salir, además de que pues la gente perdió un poco el lazo con Vucetich después de aquella eliminación contra Tigres en semifinales en el 2023. Y bueno, en cuanto a los números de ambos equipos, lo de Tigres, lamentable, una victoria en 8 jornadas disputadas, están en los últimos lugares de la tabla general. Curioso que Tigres asciende lugares por goleadas que reciben otros equipos, superar al San Luis, que fue goleado la semana pasada, y ahora que también hubo goleada sobre el Atlante por parte de los Tuzos del Pachuca, también. Eso le benefició a Tigres para terminar en el lugar número 14, es decir, pasaron del lugar número 15 al número 13, y bueno, pues ahí todavía el equipo como que depende de otros resultados para no estar entre los últimos lugares. La oportunidad de oro que tiene Víctor Manuel Vucetich se presenta este viernes. Tigres enfrenta al equipo de Juárez, Rosa. Juárez tiene 8 derrotas consecutivas, el peor equipo en la historia del fútbol mexicano. Ningún equipo había arrancado con 8 descalabros consecutivos un torneo hasta que llegó el equipo de Juárez. Y ahora a ver si Tigres tiene la oportunidad de sumar de 3 puntos para conseguir su segunda victoria en 9 jornadas.
17: Pues a ver si lo pueden conseguir. Vamos a escuchar precisamente a los dos directores técnicos, a Matías Almeida y también a Víctor Manuel Vucetich, después de este partido.
16: Este equipo hace un tiempo atrás no estaba como ahora. Entonces veo números buenos. Obviamente que queremos estar más arriba, pero vamos en un proceso de que va bien, creo. Y después los clásicos todos los queremos ganar. Y todos siempre pensamos en ganarlo. Hicimos lo que teníamos que hacer para ganarlo. Pero sí, reitero, se volvía muy difícil encontrar pases claros cuando un equipo estaba defendiéndose atrás y estaba bien parado atrás.
19: Para mí es muy agradable volver aquí, ¿no? Lógicamente. Entonces, creo que he tenido muy buenos episodios aquí y son gratos recuerdos, esos que no se pueden borrar. Yo lo veo como que es otro partido más que no hemos perdido y que no hemos aceptado gol. Entonces yo creo que lo veo desde el ángulo positivo y no negativo, pero lo que se mostró en la cancha es completamente distinto y me deja muy tranquilo porque el equipo hoy recuperó la actitud.
17: Diría Buse, Javi, hay que ver el vaso medio lleno y no medio vacío, ¿no? Sobre todo con el equipo de Tigres. Me parece que Javi ya se fue, ya no quiere platicar con nosotros.
18: Aquí estamos.
17: Ahí estás, Javi.
18: Me parece a mí que aunque Tigres vive un mal momento, el resultado para Tigres es bueno. Sacar un punto del gigante de cero me parece que es positivo, y para el Monterrey, pues son 3 partidos sin ganar, más allá de que tenga la excusa de que guardó a los mejores jugadores para el partido contra León y contra San Luis, que terminó perdiendo pensando en lo que tenía en el Leeds Cup. La realidad es que Monterrey sufrió 2 derrotas de manera consecutiva. Ahora Monterrey tendrá todavía una aduana más complicada, va a recibir a Cruz Azul el próximo sábado en el gigante de acero, que Cruz Azul vendrá motivado después
20: después de ganar el Clásico Joven, y que también a mitad de semana tendrá el partido contra el Inter Miami dentro de la Campeones Copa. Así que, pues, el panorama pinta diferente para ambos equipos. Por un lado, Tigres, urgido de ganar, tiene un rival a modo, y por el otro, Rayados del Monterrey, necesitado de sumar de a tres, pues enfrentará a un rival complicado en el Gigante de Acero.
17: Perfecto, Javi, te mando un fuerte abrazo y estaremos al pendiente de ambos equipos. Seguramente Tigres va a estar un poquito más cómodo en el partido del viernes de lo que va a estar el conjunto de Rayados, Javi.
20: Sí, vamos a esperar cómo va pintando la semana, porque ahora la presión pues está del lado de Rayados del Monterrey.
17: Perfecto, Javi, un fuerte abrazo y muchísimas gracias.
20: Gracias, seguimos al pendiente. Buenas tardes.
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17: Y vamos a hablar rápido de tenis, porque el fin de semana se llevaron a cabo las finales del US Open, el último Grand Slam del año. Y Aryna Sabalenka se despidió no únicamente de ser la número uno del ranking de la WTA tras este torneo. Estuvo en la cima durante 99 semanas consecutivas y la bielorrusa no pudo conquistar el último título de estos Grand Slam en este año. Terminó cayendo ante Elena Rybakina por 6-4, 5-7 y 6-2. Con este triunfo, la kazaja consiguió su tercer título de Grand Slam, ganó Wimbledon en 2022 y este año ya se coronó en Australia y nuevamente el día sábado, venciendo en ambos torneos precisamente a Aryna Sabalenka. Ahora Rybakina ya es la número uno del mundo, lo consiguió incluso llegando a las semifinales, y bueno, pues hay altas expectativas de que se pueda mantener, aunque Aryna Sabalenka mencionó que hay algo que no le puede quitar y es precisamente esas 99 semanas al frente del ranking de la WTA. En la rama varonil, Alexander Zverev se proclamó campeón del US Open 2026, venció a Ben Shelton por 6-3, 7-6, 5-7 y 6-2. Una final de 3 horas y 37 minutos, esto en el Arthur Ashe Stadium. Con ese triunfo, Zverev conquistó su primer US Open y el segundo Grand Slam en su carrera, después de haber ganado Roland Garros pues hace prácticamente un par de meses. Para Shelton fue su primera final de Grand Slam. El tenis masculino estadounidense debe esperar para volver a celebrar un campeón en Nueva York, algo que no ocurre desde hace 23 años con Andy Roddick. Así que dos campeones, Alexander Zverev, que se le había negado un Grand Slam, ahora tiene dos. Y bueno, Yelena Rybakina, que conquista su tercer Grand Slam, el segundo que gana en este 2026. Y ahora sí vamos a cambiar totalmente de deporte y nos vamos a uno que a mí sí, en lo particular, me gusta mucho.
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17: Cari, a ti sí te voy a deber la pizza, la comida, el café, porque realmente contigo no me había tocado compartir micrófonos y la verdad es un gusto y un placer que estés aquí conmigo. Y hablar de la Fórmula 1, que se está poniendo interesante. Porque muy calientito.
22: Exactamente, se está poniendo interesante. Buenas tardes, Rose. Qué felicidad poder encontrarnos y comenzar este lunes hablando de Fórmula 1, que ya rápidamente se nos han ido 14 carreras y, bueno, sin lugar a dudas, el que se ha llevado la mayoría de los titulares pues ha sido este joven de 20 años de edad, Kimi Antonelli, Rose, que incluso cuando no se levanta con el pie derecho, gana, ¿no? La verdad sí. Es que el día de ayer, un poco de la mala suerte de Lando Norris, pues termina abriéndole la puerta a la victoria número 8 en la temporada, y bueno, prácticamente se está enfilando Kimi para, con un paso constante y con el respaldo de Mercedes, pues obviamente obtener este campeonato de pilotos en 2026. Nos faltan 9 carreras, Rose, pero me parece que está pues muy concentrado y madurando muy rápido el señor Antonelli, ¿no?
17: Y teníamos altas expectativas en él, pero jamás imaginamos que iba a resultar en lo que está ocurriendo en la Fórmula 1 con Antonelli, ¿no? Hace un año decíamos la burla de que no tenía ni siquiera licencia para conducir en Italia, y ahora pues es una superestrella de la Fórmula 1 y es el que está llevando el ritmo de esta temporada.
22: Sí, yo creo que el éxito estuvo en el proyecto de cómo une Toto Wolff, lo lleva de la mano en las categorías de desarrollo. Y bueno, sabemos que hoy los chicos, las nuevas generaciones, pues con tanto tema de la tecnología, del simulador, de la telemetría, pues ya tienen otro chip mucho más avanzado, ¿no? Y aprende aparte de la pista de las grandes figuras como un Max Verstappen, que este fin de semana lo acompañó en el podio de los vencedores, un Lewis Hamilton, que también de pronto, ¿no? Se volvió su mentor, ¿no? También sabemos que hay una relación muy cercana. Entonces tiene Antonelli mucho de dónde apoyarse. Y bueno, lamentablemente fin de semana agridulce para Lando Norris, Rose, amigos, ya que pues no solamente puso la primer pole position de este Gran Premio de España en el Nuevo Madrid con un tiempo inferior a lo que pues se estaba estimando, el promedio que se esperaba era de 1:32 y algo, y Lando Norris lo manejó en 1:31.824 milésimas, y eso hablaba, Rose, de que McLaren tenía el ritmo para poderse llevar la victoria. Sin embargo, este Virtual Safety Car en la vuelta número 15 le cambia la jugada debido a que pues no, McLaren se tarda demasiado, Rose, en mandarlo a llamar para cambiar las llantas, y Antonelli y Max aprovechan esa oportunidad. Eventualmente después un Charles Leclerc que apuesta, ¿no?, con Ferrari en una segunda detención, y pues ya las llantas de 49 giros finalmente lo empujan a terminar en el cuarto lugar de la carrera. Así que yo creo que Lando Norris en los siguientes dos grandes premios con las actualizaciones de McLaren podría pues tomar un poco de respiro y de confirmar que McLaren viene haciendo muy bien las cosas y que incluso se podría emparejar pronto en el campeonato de constructores con Ferrari, ¿eh?
17: Me parece que en alguna ocasión lo platicaba con Rodrigo Fernández, el tema de McLaren muchos lo daban ya pues por sentado, ¿no? Y bueno, pues ahora han tenido un par de detalles, un par de problemas tanto técnicos y de comunicación, pero va a ser uno de los que va a estar peleando, ¿no? Por el título.
22: Sí, el tema de McLaren es que no empezó certero en este tema de la unidad de potencia. Sabemos que McLaren no desarrolla su propio motor y dependió de lo que les dio Mercedes en este principio de la temporada, como los demás equipos clientes. Sin embargo, yo creo que el parón obligado antes del parón de verano, cuando se cancelan estos dos grandes premios, le sirven mucho a Andrea Stella y a su equipo de técnicos, precisamente para encontrarle esta onda a los nuevos mapas de energía de los motores que tenían obviamente que ir gestionando junto con las baterías, que también es un tema que no se ha terminado totalmente como de profundizar en los grandes premios, pero ahí va. McLaren en Azerbaiyán ha prometido tener pues actualizaciones importantes que lo harán mucho más competitivo. No sé si le alcance para seguirle peleando carrera tras carrera.
17: Mercedes, no creo, pero...
22: Pero está para Ferrari. Sí. A Ferrari.
17: Para quedarse con el segundo lugar.
22: Sí,
17: ¿no?
22: Sí, sí. Vamos a escuchar, ¿verdad?
17: Sí, sonidos. Sí, escuchamos a los pilotos.
0: ¿Sabes? Esta vez me fui muy bien. Pero sí, claro. Creo que en general Lando merecía la victoria hoy. Pero la aceptamos. Ahora seguiremos adelante e intentaremos entender dónde podemos mejorar para, ya sabes, mantener el nivel.
1: Siento que he tenido un fin de semana perfecto. Ayer hice un trabajo excelente y hoy también. Simplemente duele, sí, pero no hay nada que pueda hacer.
2: Creo que estaba bastante claro que Lando y Kimi eran mucho más rápidos. Pero sí, Lando tuvo muy mala suerte con el Virtual Safety Car, así que se quedó atrás. Luego, Kimi se quedó atascado durante un buen rato detrás de Charles, que aún no había entrado en boxes. Una vez que todos tuvieron un poco más de espacio, sí, volvió a ser lo mismo. Kimi era un poco más rápido que yo, Lando era más rápido que todos nosotros, pero aquí no se puede adelantar, así que pude mantenerlo detrás de mí con bastante facilidad.
17: Bueno, ahí estamos viendo el Campeonato Mundial de Pilotos con Kimi Antonelli en la punta, sacando 80 puntos de ventaja sobre Max Verstappen. Y después Lando Norris, Max Verstappen, que todo mundo también se tenía la duda de cómo iba a llegar Red Bull, ¿no?, en esta temporada. Y bueno, ahí está peleando. Nada más que Kimi Antonelli sí ha estado
22: Estos son los resultados de el ayer. Gran Premio. Exacto, exacto.
17: Estos son los de ayer.
22: Y Hamilton está en el tercer lugar.
17: Porque Russell es el segundo lugar del campeonato de pilotos.
22: Verstappen está en el sexto sitio con 145 puntos. Rose, que a mí se, yo no me canso de reconocer a Max Verstappen. Ya lleva 6 podios, 3 segundos lugares, 3 terceros lugares. No ha ganado, pero así como McLaren encontró sus 2 oportunidades con Lando Norris, estoy segura que Max Verstappen pronto va a llegar a tener una victoria al menos en 2026, y eso también nos habla y nos abre la puerta a este proyecto que está liderando junto con Ford en el tema del desarrollo de motores. Yo creo que Red Bull va a tener muy buen cierre de 2026 y aguas, porque 2027 va a volver a ser muy competitivo.
17: Va a ser el Red Bull que estábamos acostumbrados a ver hace un par de años.
22: Yo creo que va a estar cerca. Y aguas, porque por ahí, con la ausencia de Isaac Hadjar, Lawson puede entrar a dar grandes resultados en la final de la temporada para Red Bull el próximo año.
17: Va a ser atractivo. Muy. Y lo de, bueno, lo mencionábamos, ¿no? Los dos Mercedes están ahí compitiendo, y Lewis Hamilton, que está peleando por quedarse dentro de los 3 primeros lugares. Cari, pues muchísimas gracias. Hubo molestia también del circuito, ¿no? Que no se puede adelantar.
22: Sí, no se puede. 4 adelantos fueron lo que tuvimos el fin de semana por 10 de Monza, que en teoría es el circuito más aburrido. Entonces, imagínate, ¿no? Sí. ¿Cómo estuvieron las cosas?
17: Que todo el mundo se quejó de eso.
22: Todo el mundo se quejó.
17: Gracias, Cali.
22: A ti, linda semana. Gracias.
17: Linda semana, gracias.
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17: Y regresó la que para muchos es la temporada más bonita del año, y bueno, la Navidad para los amantes de la NFL se adelanta, llega, y con unos resultados sorprendentes para muchos, incluida yo. Pero bueno, para hablar más de lo que fue la primera semana de la NFL, tenemos en el estudio a Luis Pavón. Luisito, ¿cómo estás?
23: Todo muy bien, Rose. Qué placer acompañarte en este espacio. Mejor que Navidad, me atrevo a decir.
17: Qué buenos juegos. Qué buenos juegos.
23: Definitivamente, ¿no? Un domingo de locura. Muchísimos partidos de muchísimos puntos. Si quieres, empezamos con uno de los candidatos, porque te lo digo con todo el cariño del mundo. Hace muchos años que no decíamos que eran un candidato. Los Osos de Chicago.
17: Yo
23: platicar.
17: Sufrí, pero sonrío.
23: Hay que platicar. Para mí fue el partido del domingo, ¿eh? Ojo que hubo muchos resultados importantes.
17: Yo me quedo con el de los Bills.
23: Con el de los Bills, el de los Cowboys. Pero a ver, por ahí dos marcas históricas que me parece muy puntual lo de tus Osos, ¿no? Primero, 59 puntos en el partido. La ofensiva de Ben Johnson, brutal. Es la segunda mayor cantidad en la historia de la NFL en un juego de semana 1. Solamente por detrás de en el 1973, que Atlanta por ahí anotó 62, ¿no? O sea, que son 3 puntos de diferencia. Hubo 6 touchdowns terrestres. Empata la mayor cantidad en un partido en la historia de la franquicia. De los Bears, ¿no? Y sobre todo, hablar de lo que hace Caleb Williams, ¿no? Más de 200 yardas.
17: Está cañón.
23: 2 touchdowns por aire, 2 más por tierra. Rose, recordar que nunca en la historia de la NFL los Bears han tenido un quarterback que supere las 4,000 yardas y los 30 touchdowns en una temporada. Estamos hablando, yo sé que semana 1, pero se vale emocionarnos. Estamos hablando de que si Caleb Williams hace algo similar cada semana a lo que vimos esta semana 1, va a romper ese récord.
17: Si lo mantiene, si no se lesiona, toco madera, por favor, porque ahora sí puedo decir que tengo que mencionarlo, Luis. Ayer, sí. Cuando iban 31-31, dije, no, ya no lo van a hacer, ya mejor le cambié, me puse a ver otro juego, que fue el de los Bills, y bueno, pues finalmente, ya después, cuando empecé a ver los resultados, dije, ya me regreso.
23: Es que sobre todo también hablar, por ejemplo, de Carolina, ¿no? O sea, Carolina tuvo 5 touchdowns, anotó 37 puntos, es que y aún así perdió por 22.
17: Sí, claro.
23: O sea, es brutal, estaban en Charlotte, entonces definitivamente una victoria, y Ben Johnson sale después en conferencia, Rose, y dice,
17: que así va a ser.
23: Queremos ser la mejor ofensiva de toda la liga, y probablemente la mejor mente ofensiva al día de hoy en la NFL sea Ben Johnson, ¿no? Definitivamente. Entonces, encabezando este proyecto, parece que están en buenas manos los Osos.
17: Hay esperanzas, pero los Vaqueros de Dallas ayer también dieron una buena pelea ante un rival divisional. No sonrías tanto. ¿Por qué sonríen todos?
23: Por ahí, es que dices buena pelea, perdieron contra los Giants, que yo sé que son...
17: ¡Oye, son rivales de su división!
23: Sí, y son unos nuevos gigantes, Rose, pero estamos hablando de que los últimos 18 partidos divisionales que habían tenido, es decir, los últimos 9 años, había ganado 16 Dallas, ¿no? O sea, Dak Prescott no tiene mejor récord contra ningún equipo de la NFL más que
17: contra los Gigantes.
23: Los Gigantes, ¿no? El día de ayer, la verdad es que brutal. Es la tercera victoria apenas de los Giants en los últimos 5 años, ¿no? Entonces, hablar sí y dejar bien en claro, porque sé que hay mucha gente aficionada de Gigantes que seguramente nos está escuchando en estos momentos, hay muchos en México.
17: Y se van a enojar contigo.
23: No, al contrario, que se pongan felices porque está empezando la era de John Harbaugh. No hay que olvidar, campeón del Super Bowl con Baltimore, es un coach, desde la salida de Tom Coughlin de los Giants, que obviamente fue con quien ganó Eli Manning múltiples anillos, los que terminaron ganando a Brady y a los Patriotas, desde ahí no habían encontrado estabilidad en la posición de entrenador en jefe de los Giants, y ahora súmale a John Harbaugh y súmale también a muchos se nos olvida, a Matt Nagy como coordinador ofensivo. Matt Nagy, quien fuera coordinador ofensivo de Patrick Mahomes y de los Chiefs y ganara 2 Super Bowls justamente con Patrick Mahomes y los Chiefs, ¿no? Entonces, definitivamente son unos nuevos Giants. Y bueno, los Cowboys, lo que hemos dicho los últimos años, si no pulen esa defensa, no van a poder competir.
17: Y se me hace que no va a ser su año otra vez. Otro juego que a mí me llamaba mucho la atención, precisamente por ser divisional y todo, el de los Vikingos contra los Empacadores de Green Bay.
23: Tremendo, ¿no? Y sobre todo porque se termina lastimando Kyler Murray al principio del partido. Hablábamos de estabilidad, por ejemplo, la posición de head coach de los Giants. Hay que hablar de la estabilidad o inestabilidad, mejor dicho, de la posición de quarterback en los Vikings, ¿no? Definitivamente sabemos lo que ha pasado en los últimos años. Dejaron ir a Sam Darnold, dejaron a J.J. McCarthy, un J.J. McCarthy que el día de hoy es el tercer quarterback en el roster, ¿no? Kyler Murray, reitero, se retira, está en el protocolo de conmoción, lo confirma Kevin O'Connell, el head coach de los Vikings, hace prácticamente unas horas. Entra Carson Wentz, ¿no? Un veterano que también ya le habíamos perdido un poco por ahí la batuta, quien tiene un anillo de campeón con los Eagles, aunque no fue él el protagonista de ese Super Bowl, que lo fue Nick Foles. Pero bueno, termina brillando Carson Wentz, 3 pases de touchdown. Los Vikings iban perdiendo por 12 puntos. ¿Sí? Con prácticamente 6 minutos restando en el cuarto y terminaron ganando por 17 puntos, Rose.
17: Fue una locura. 3 minutos, ¿eh? En 3 minutos. ¿Sí? En 3 minutos a los Empacadores de Green Bay se les fue el partido de las manos. Y bueno, nada más los Delfines, nomás no, ¿verdad?
23: perdieron contra los Raiders.
17: Para la gente que le da a los Delfines de Miami, híjole. Y Aaron Rodgers con los Steelers.
23: Sí, tenían un rival, no quiero decir para nada hay rival fácil en la NFL, pero estaba pronosticado que empezara la temporada ya fuera con Tua Tagovailoa a los Falcons o con Michael Penix como quarterback. No puede ser ninguno de los dos, empieza Cooper Rush, ¿no?, como el quarterback titular, y pues sí, terminan ganando los Steelers, aún así un marcador para nada abultado, ¿no? 20 puntos a 13 por ahí. Entonces, bueno, los Steelers, que lo mismo, ¿no?, también están empezando un nuevo proyecto con un viejo conocido de Aaron Rodgers como lo es Mike McCarthy.
17: Bueno, pues a ver qué tal. Y el día de hoy, un juego muy atractivo.
23: Otro divisional.
17: A ver si nos depara lo mismo. A mí el de los Bills me voló la cabeza, ¿eh? Sí.

0: touchdowns totales, 2 por tierra, 2 por aire, además de Josh Allen. Acá siempre la incógnita de los Bills, porque sabemos que la ofensiva no es mucho problema. Le han traído una nueva arma, como lo es DJ Moore. Joe Brady asume el puesto de entrenador en jefe, que definitivamente, pues bueno, es una mente ofensiva. Ha trabajado con Josh Allen como coordinador ofensivo en los últimos años. Lo que preocupa, entre comillas, de los Bills es la defensa, ¿no? Tiene que, claro, que responderle esa defensa, si es que queremos ver a Josh Allen, que es uno de los mejores quarterbacks, si no es que el mejor quarterback de la liga, como campeón. Solamente, Rus, mencionabas lo del juego de al rato. Por supuesto, cierra la semana 1 en Arrowhead Stadium con el regreso de Patrick Mahomes. Va a estar bien interesante. Chiefs contra Broncos.
1: ¿Quién gana?
0: Yo creo que Denver. Yo creo que va a ganar Denver. Es suelo ajeno. Sí, yo creo que va a estar muy apretado el partido. Los Broncos se vienen. Ahora hablamos mucho del regreso de Patrick Mahomes. También regresa Bo Nix, que no pudo jugar el juego de campeonato en la conferencia americana por la lesión de tobillo. Tuvo que empezar Jared Stidham. Y la historia que ya sabemos, ¿no? Terminan ganando los Patriotas y clasificándose al Super Bowl 60. Pero es que si vemos el head to head, es brutal. Es la rivalidad que esperábamos en la división de los Chiefs desde hace años, ¿no?
1: Y así será, ¿eh? Va a ser un muy buen juego. Quien ¿sí? tenga oportunidad de verlo, la verdad, no se lo pierda. Uh-huh. Luis, muchísimas gracias. Gracias por darme esperanza, por hacer que mi rostro se ilumine cuando hablas de los Osos de Chicago. Sí, le voy a los Osos de Chicago. Es algo está muy, bien. Muy raro.
0: Lo dices con honra.
1: Sí, porque parte nunca digo a qué equipo le voy. Solo en la NFL presumo a qué equipo le voy.
0: Tú muy bien, Rose.
1: Y bueno, pues ahora sí, nos ilusionamos de cara al Super Bowl.
0: Claro que sí. Igual, Rose, rápidamente, para la gente que igual quiere escuchar a través de la Gran Cadena W el partido del rato, los esperamos.
1: Perfecto, nos vamos. Quédese en Claro Sports en W Radio.
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5: ¿Cómo les va? Qué gusto saludarlos. Muy buenas tardes. Bienvenidos a Claro Sports por W Radio, 3 de la tarde en punto. Es lunes 14 de septiembre. ¿Qué fin de semana tuvimos en materia deportiva? Absolutamente todos lados, pero por supuesto que, pues, centrándonos en la Liga MX, una jornada 8 muy, muy emocionante. Ya escuchábamos los temas que se estarán platicando en la mesa y yo por eso de inmediato no me pierdo más tiempo en presentarles y en dar a conocer los temas. Ya los escucharon y hoy está con nosotros Félix Fernández, Toño Moreno, Alberto Lati y Alejandro Bañanos. De este lado, de izquierda a derecha, Beto, ¿debes una comida, acaso?
6: Sí.
5: Porque la duda...
6: Bien, Bañanos.
5: ¿Cómo estás, Beto?
6: Si solamente Antonio Moreno, buenas tardes, o si abrimos pauta para dos comensales más.
7: Ah, caray.
8: El que paga manda.
6: O sea, tú no te importa.
5: Si solo son dos comensales más, creo que está
6: claro. Toño, ¿te sentirías más procurado si vamos solamente tú y yo a comer?
8: La apuesta nació cuando dijiste tú que,
6: o sea, sí,
8: suponías que no iba a haber muchos goles en el partido de América.
6: Yo dije que iba a ser un partido trabado, sin muchos goles, casi no hubo tantos.
8: Y dije, te interrumpo.
6: No, hubo siete.
8: Dije, te interrumpo porque para mí sí iba a haber más de tres. ¿Sí? Ahí nació mi invitación contigo a una comida.
6: Sí.
8: Sí, entonces... Al haber perdido, Beto, tú puedes llevar a quien quieras.
9: Ah, okay. No, no, ¿cómo el que paga decide quién? Al contrario. No.
6: Bueno, el asunto... Pues,
8: ¿cobra? Si es así, era entre él y yo. Él
9: si es así, te va a llevar a ti a las quesadillas.
8: Fuera de México me va a invitar a comer.
6: Antonio Moreno Villa.
5: ¿Cómo estás, Toñito?
8: Bien, Ale. La verdad es que sí.
5: No es una partida de humo esto para no hablar de tus Pumas.
8: No, pues, bueno, no vamos a hablar entonces hoy del Atlante tampoco, ni de muchos otros equipos.
6: De las Chivas sí.
8: De las Chivas sí, que le ganó a Pumas. No, bueno, vamos a platicar de una jornada que resultó muy interesante. Falta todavía un partido, ¿eh? Hoy en la noche juegan León y San Luis, pero fue una jornada interesante lo de Toluca, ganándole 5-2 al Atlas. Lo de Necaxa Puebla, que llama la atención lo que hace el portero Jiménez, Luis Jiménez, al salir después de perder el partido y mentarle la madre al público de Necaxa, de Aguascalientes, que implicará seguramente un castigo. Entonces hay muchísimas cosas que comentar.
9: Y destitución de técnico.
8: También, aparte ya tenemos nuevo, Juan Reynoso.
5: Juan Reynoso. Félix Fernández, ¿cómo estás, arquero?
6: Bien,
5: preguntaba la semana pasada, el viernes, que quién iba a salir más raspado en caso de una derrota. ¿Te quedó claro o no?
6: Clarísimo.
9: De una derrota en...
5: América o Cruz Azul.
9: América o Cruz Azul, pero claro, porque ya hubo muy buenos partidos toda la jornada. Yo estaba pensando...
5: Salió raspado el América.
9: En el Santos Juárez también, a ver quién salía más raspado. ¿Salió más raspado el América? Sí, por supuesto. ¿No? Decía, ¿quién llega mejor? Esa es la pregunta de la semana pasada. ¿Quién llega mejor, América o Cruz Azul? Mejor Cruz Azul, evidentemente, ¿no? Y la verdad es que el marcador muy maquilladito, ¿eh?
6: Fue un partido raro, ¿no, Félix?
9: Muy maquillado.
6: A ver... Al inicio del partido parecía que la máquina podía hacer los que quisiera.
9: Sí.
6: ¿Sí? Pero luego hay un momento en el que parecía muy abultada la distancia porque el América tuvo un buen despertar. Y cuando parecía que Cruz Azul tenía todo para hacer el quinto o el sexto, el América vuelve a despertar al final y aparte fue un juegazo, hay que decirlo también,
8: sí.
6: Con muchos errores defensivos.
8: Sí, por supuesto.
6: Muchísimos, con muchos errores de definición. No, no es común, Ale, que un partido tenga 7 goles y digas, ves el resumen, al menos se fallaron unos 4 clarísimos más.
9: O sea, cada equipo tuvo 10 disparos a portería.
8: Oye, incluso hasta Cota es figura.
9: Sí, sí, claro. ¿No? Y primer tiempo pudo haber sido, ¿sí?, 5-0. ¿Sí?
7: También Kevin Mier tuvo buenas actuaciones en el primer tiempo, después ya...
6: El tercer gol lo regala.
7: El tercer gol lo regala.
9: Sí. ¿Quieres hablar de Kevin Mier otra vez?
6: Y luego estando el partido 4-3...
9: Ya se torneo.
6: Estando 4-3, Bryan tiene una clarísima para el 4-4, al 90-91.
8: No, y otra de fuera de lugar también.
6: Sí.
8: O sea, todavía en América pudo haber empatado 4-4. Yo me acordaba mucho, mientras lo veía y me acordaba de ustedes, el hecho que te decía, el empate no les viene mal a los dos. Sí, pero si es que va a haber muchos goles... casi acaba en 4-4.
7: ¿Cuál era el resultado? Ya dijimos, pudo haber quedado 5-0, pero también pudo haber quedado 4-4. ¿Cuál era el resultado, Beto, que te parecería hubiera sido justo?
6: Cruz Azul por 2.
7: Cruz Azul por 2. ¿Toño?
8: ¿El que es? ¿El que fue?
6: ¿Así de ajustado?
8: Sí,
6: ¿no?
8: Sí. ¿Tú? Sí, por la reacción de la América en los últimos minutos, mostró carácter y todo. O sea, si el América hubiese empatado, no me hubiera sorprendido. Pero eso ADN.
7: 90 minutos, alguien no vio el partido, le dices que quedaron 4-3, ¿quedará satisfecho? O sea,
8: no, bueno,
7: eso fue lo que pasó.
8: Entonces entendí mal la pregunta, ¿sí? O sea, para mí yo creo que el resultado refleja la reacción de la América, pero fue mejor Cruz Azul.
9: Félix, Cruz Azul por 3.
8: ¿Sí?
7: ¿Por 3, tanto así?
9: Sí, sí, claro.
7: De plano.
9: Cruz Azul fue muy superior, sobre todo el primer tiempo, y pues tiene otras distracciones en el segundo tiempo que, insisto, maquillan mucho el marcador, porque hay 2 goles al minuto 90.
8: Sí, pero cuando...
9: Dos goles al minuto 90.
8: Cuando tu rival...
9: Era 4-1, sí. No, yo entiendo, ¿eh?
8: Cuando tu rival del 4-1 se acerca a 4-3, es una falla tremenda. Sí, te puede ir un título.
9: Es así el macro del partido.
8: El Bosque.
9: La diferencia sí era de 3 goles en favor de Cruz Azul.
8: Don Fernando Marcos decía el Bosque y los árboles. Decía, usted ve el Bosque, ¿no? Yo veo los árboles.
9: Eso no es de don Fernando Marcos.
8: Sí, claro.
9: Más vieja que ahora. No,
6: Ale, por favor. También hay que destacar una cosa. La defensa del América no está bien.
8: Pero los buenos estaban arriba.
7: Había recibido 2 goles en todo el torneo.
6: Pero
7: apenas
9: por algo llegaron 2 centrales sudamericanos la semana pasada.
6: De Ramón hablamos la semana pasada. Yo sigo esperando que levante. Ramón cometió distracciones. Sí. Que no puede. E Isra, que suele ser una garantía absoluta, no estuvo especialmente atinado. Me llama la atención a la que llega a cerrar, creo que es el cuarto, ¿no?
7: Sí, contra el Toro. Pero
6: ya había hecho lo más complicado, ya había llegado, ¿no? No se calcula mal o qué le pasa.
8: Sí, pero los Santiagos están para rompas en caso de emergencia y es ahora.
9: No, ¿cuál rompas en caso de emergencia? Son 2 contrataciones.
8: Bueno, extraordinarias. Por eso te digo.
7: Oh, pero para
8: no, pero ya me entendiste.
7: Hoy.
8: O sea, los Santiagos están para que en este tipo de momentos digas, tenemos a estos 2 jugadores que estuvieron de espectadores.
9: Que por alguna razón los trajiste.
7: Pero pausa.
9: Tanto dinero en ellos.
7: Porque el viernes decíamos, pues ahí está Israel Reyes, hasta Ramón Juárez. Ahí
9: es
7: está,
9: la oportunidad
7: ahí está,
9: para ellos.
7: El Choker.
9: Choker Vázquez.
7: Vázquez. Decíamos, ¿y por qué traen a 2 centrales?
8: Por algo la directiva.
7: Hoy le da la razón. Un poquito en el tiempo, en el tema de decir, algo veían al interior que no se sentían seguros.
6: Y que cuando llegan rivales serios a la América le costó mucho trabajo contener. Cruz Azul parecía que iba a llegar cada que quería, hasta donde quería, ¿no? Y ahora, pues con fe en los Santiagos, con valga la expresión, fue el camino de Santiago, ¿no? Porque América necesita un refuerzo abajo y ahí tiene los elementos. Ahora hace falta el cuadriculado, ¿no? ¿Hacer qué?
7: Si no hubiera contratado América esos 2 refuerzos, imagínate.
8: Hoy estarías preocupado.
9: Claro, pero ¿quién podría pensar que la salida de Cáceres no es un enorme hueco?
7: Sin duda.
9: Pero enorme, ¿no? Ah, no hay bronca, que jueguen los mexicanos.
8: Por algo el otro Santiago hizo su chamba. Baños.
6: Tengo baños.
7: Sí. Vamos a escuchar a Guillermo Almada, estaba molesto. Si se va molesto de los partidos cuando gana 2-0, pues después de lo que
6: vio
7: el sábado, seguramente estaba furioso.
10: Me confirmó lo bueno que veníamos haciendo y lo malo que veníamos haciendo. Defendimos muy mal y tuvimos una cantidad de situaciones, no solo los 3 goles, 2 pelotas o 3 en los palos, una cantidad de situaciones que... Al agravante de defender mal, las distracciones que cometimos, que no, en definitiva nos terminaron costando caro, porque lo sabíamos que si nos equivocamos con la jerarquía que tienen sus jugadores de Cruz Azul, no nos iban a perdonar. Como le digo a ellos, con esta camiseta hay que pelear hasta el último segundo, y se lo dije en el entretiempo. Aquí tiene que aflorar la rebeldía de cada uno, futbolística, y el aspecto anímico. Era importante y la verdad que hicieron un gran segundo tiempo. Indudablemente el primer tiempo nos condenó.
8: Difiero.
9: De que, ¿en que tenía que aflorar no, la rebeldía?
8: No, que no hicieron un gran segundo tiempo. Hicieron 10 últimos minutos del segundo tiempo como debe jugar
7: el América. Ah, el segundo tiempo fue bueno, fue uno de América.
9: Hace unos minutos que sí, tu marcador eres el que
8: no, es. Pero entiéndeme una cosa, o sea, yo lo que aplaudo del América es la reacción que tuvo, pero la reacción la tiene al minuto 90 y 92, o sea, tú no puedes decir que el segundo tiempo fue bueno cuando al minuto 90
7: desde que haces el 3-1.
8: Estabas perdiendo 4-1.
7: Desde que hace el gol Brian Rodríguez ya reaccionó la
8: perfecto.
7: América.
8: Estaba perdiendo
7: el partido, tenía que romper el partido.
6: El partido pudo romperse antes con el cierre del primer tiempo, con el conato de bronca que hay.
8: También.
6: Yo pensé que iba a haber tarjetas rojas.
7: Todos. Sí.
6: ¿No?
8: Es que el arbitraje también fue un caso, ¿eh?
6: Ayer el partido hubiera cambiado evidentemente, ¿no?
8: Sí. Sí, pero a ver, yo lo que voy es esto. Tú no puedes decir que fue un segundo tiempo cuando, faltando 5 minutos, al 85, perdías 4-1. O sea, no. Ah, sí, pero atacaba. O sea, el marcador estaba 4-1. La reacción con los goles de Perea, el error de Kevin Mier que da el gol a Borja.
7: Que ya había sacado una buena Kevin.
8: Y luego quedaban 5 o 8 minutos en los que el América acosta y puede empatar.
9: Entonces el marcador está maquillado. O sea, una cosa es el marcador, otra cosa es la impresión que te da. Uh-huh. ¿No? Pues sí. Que tú dijiste hace rato, cuando te preguntó Alex, ¿cuál hubiera sido tu marcador de todo lo que viste? Tú dijiste el que fue.
8: ¿Sí?
9: Pero ahorita estás diciendo que no, hubo una enorme diferencia. Porque es hasta el 90 América reacciona.
8: Porque el partido dura 90 minutos sobre el agregado, me refiero. El marcador refleja lo que pasó en el partido, una reacción de la América que hay que aplaudir en los últimos 10 minutos. Pero eso no quiere decir que el América se pueda sentir satisfecho de haber hecho un gran segundo tiempo. Si al minuto 85 estás perdiendo 4-1, por eso dije, difiero. Que el técnico diga, fue un gran segundo tiempo, reafirmo, para mí sí refleja lo que fue, pero fueron 10 últimos minutos.
7: Si al primer tiempo consideramos que pueden haberse 5-0 y el marcador final es 4-3, creo que América, no, nadie se va a sentir contento y feliz. Ahí casi empatamos, creo.
8: Para nada.
7: Creo. Pero la sensación, Félix, es completamente opuesta. Te vas del estadio diferente a
8: claro.
7: Que si hubiera sido un 5-0.
8: Claro, la reacción.
7: Ese es otro tema, sí, Cruz Azul.
9: Viste una reacción de tu exacto. Equipo cuando al medio Cruz tiempo Azul. Parecía que estaban completamente
7: cambiados. Sea honesto, Félix, ¿no? ¿Pensaste que lo empataba el América en algún momento?
9: No, sinceramente.
8: Yo sí.
6: Cuando cayó el 4-3.
7: 4-3 y faltaban 6 minutos.
8: Yo sí, y tuvo 2 oportunidades.
7: ¿No?
6: Sí, que ahí Mier en la que ataja.
9: No, es que puso 4. Muy emocionante. O sea, fue muy, muy entretenido el partido.
8: Muy.
9: ¿No? Y además veníamos de ver, con todo respeto, el Monterrey Tigres.
7: Sí.
9: Entonces este partido fue muy espectacular.
8: Y yo porque no fui. Si
9: todo
8: no
9: el juego tuvo algo.
8: Yo porque no fui, si no me salgo al 85.
9: Y para ti había quedado 4-1.
6: Yo cuando cayó el 4-3 estaba convencido y cuando cayó el 3-1 estaba convencido. Esos dos momentos pensé.
9: Convencido de
6: que el América lo empataba. Cuando cayó el 3-1 del rayito, yo pensé que sí. Dice Almada que confirmó lo bueno y lo malo que venía viendo. Yo vi más cosas malas de lo que veníamos viendo. Se entiende que esto fue un rival mayor y que el América no tiene la culpa. El inicio calendario le planteó circunstancias mucho más favorables, ¿no? Y Cruz Azul ya tomó velocidad crucero, ¿eh? Está jugando muy bien la máquina.
8: Y van a jugar contra
6: Eric Lira, hay que mencionarlo, ¿eh?
7: Sí, hace el gol.
6: Y lo festeja con
7: una más importante, porque era el 1-0.
9: El segundo gol que hace apenas el Cruz Azul.
6: Es que no es goleador.
9: O sea, se lo dijo Wiki.
7: Sí.
9: Parecía, pero
7: si no me equivoco, tiene 3. Creo que en Liga 2.
9: O sea, los pocos goles.
7: O sea, 3 en su carrera.
9: Y da de partidos que ha jugado.
7: Tiene 2 con Cruz Azul y 1 con selección que metió allá en Brasil.
8: Sí. Y no es su posición.
9: Pues sí, pero aunque no es posición de goleador, pero un volante con tensión.
7: Sí, tiene
9: cae,
7: más.
9: Recae rebotes en algún
7: tiene
9: momento.
7: Tiene más oportunidades. De Cruz Azul, Beto, tú dices veces. Que ya tomó ritmo.
6: Sí.
7: ¿No se debe preocupar por lo que pasó al final?
6: Evidentemente. El equipo entró una siesta muy anticipada. Lo que pasa es que cayendo el 4-1.
7: Tenía mucho tiempo, pero un Beto que no veía el rostro de ese Cruz Azul que se atemorizaba, que le daban miedo, el famoso de los fantasmas. Y cuando cayó el 4-3, la cara de Wiki, de Rotondi, de Dita sí fue como de...
6: Ahí viene.
7: Ahí viene. Otra vez.
6: Sí, Cruz Azul ya estaba pensando en cuántos le iba a meter a la América. Después del 4-1 creo que había una de Bere, ¿no? Que había sido el quinto.
8: Sí,
6: ¿no?
8: También.
6: Sí. Y no cae y de repente la América se levanta completamente.
7: Cruz Azul
6: y no logra cerrar la portería. Tú pensarías, después de 2 goles un equipo con tanto oficio, tanto carácter, algo mueven para cortar la hemorragia. No cortaron la hemorragia. La hemorragia la cortó el silbatazo del árbitro, ¿no?
9: Ok, la entrada de Perea y sobre todo la de Miguel Borja, que es una muy buena noticia que ya por fin haya debutado, claro. Además del gol, creo que le dan otra potencia ofensiva a la América.
8: Sí. Oye, implicaciones numéricas del partido, pierde el único invicto que quedaba
7: sí.
8: Y pierde el liderato general. Ya se va Chivas y Toluca con 17 y 16. Bueno, Guadalajara tiene ya 8. sí. Y tiene 17 puntos. Toluca tiene 7, 16 y América 7, 16. Cruz Azul 8 y 15. O sea, es un salpicadero de unos tienen 7 y otros tienen 8.
7: Félix, ¿querés hablar de Kevin Mier?
9: Yo quería hablar de Kevin Mier. No, no, tú. ¿Tú
7: te, ¿no te parece?
9: ¿Tú te ensañas con Kevin Mier?
7: No, no me ensaño, pero ¿no te parece que ya estuvo bueno de poner emocionantes las cosas que no tienen que estar emocionantes?
9: Ha tenido ciertas imprecisiones.
7: Félix.
9: Graves en partidos, sobre todo contra la América.
7: Ciertas impresiones graves.
6: Hablando como político.
9: Sus términos.
6: No, no me ponga grillitos, no tiene que ver. O sea, Félix habló en el modelo de se abrir una carpeta de investigación, habló como político.
7: Oye, es preocupante. Es preocupante, Félix. Tienes un arquero que te dé seguridad y es lo que menos te da Félix, Kevin Mier.
6: Es un arquerazo, pero que es capaz de lo mejor y de lo peor.
9: Sí, y antes no era así, creo.
8: ¿Antes
7: que...
8: de?
7: Antes de que llegara Cruz Azul.
9: No, no, no, no. No, no, no, no, espérate.
7: ¿Cuántos, a ver, cuántos errores con...
6: Pero últimamente
7: si tenis, no forzados
9: muy
7: tiene.
9: Muy adelantado, que pierde contra el América, aquella...
6: Sí. El gol bombeado.
9: Aquella semifinal, sí. Dramática.
6: ¿Quién le bombea el balón para meterle gol del
7: estadio? Cachorro.
6: Richard Sánchez.
9: En el Estadio Azul, ahí... El tipo me pareció un extraordinario arquero.
7: Con, o sea, le daba muchísimas.
9: Claro, la distancia arriesgaba que manejaba era. Claro, luego cayó un exceso de confianza. Yo creo que hoy lo que tiene es desconfianza.
7: De acuerdo.
9: Desconfianza, exactamente. Cuando llegan momentos así de tensos, pues no ha respondido a la altura, ¿no? Y esa pelota que suelta específicamente para el gol de Miguel Borja, pues sí, puso las alarmas por todos lados, porque era una pelota. Pues que tiene que resolver.
7: Claro, ¿no? Dos liguillas.
9: O sea, no la atrapes, no importa, pero
7: semifinales
9: no la
7: importantísimas
9: ahí,
7: sí. Contra América.
9: No, no, de acuerdo.
8: Oye, y en su carrera, América en también, general, ¿no? Después de aquella jugada con Carrasquilla, ¿se van a acordar? Queda inactivo un buen rato.
6: Sí. Y de hecho, hasta el Mundial, hasta el Mundial quizá le costó.
9: Seguro. Sí, no, yo no, creo. Ya no fue al Mundial, claro. Sí, desde luego. No está en el nivel de su primera etapa en Cruz Azul.
7: Pero es el portero.
8: Eso suena mejor que lo que dijiste. Ajá.
7: Es el portero que necesita y que debe ser el portero de Cruz Azul durante
9: mucho tiempo. Pues es que, no, porque tiene... A Gudiño, ¿no? Sí. Mismo.
6: Podemos
9: la
6: guardar.
9: La verdad es que por lo que nos ha demostrado Gudiño, hoy en día, a mí me daría más confianza.
6: Podemos guardar la declaración. Ha tenido distracciones.
7: Ligeras distracciones graves.
6: Ligeras distracciones graves.
9: Imprecisiones, dije.
6: No, distracciones. Pero, no, lo que.
9: Pero quieres agregarle distracciones, agrégale
6: pero
9: distracciones.
6: Pero lo que me llamó la atención no fue la palabra, fueron los dos adjetivos.
8: Ligero y grave.
6: Ligero y grave. O sea,
9: ligeras imprecisiones.
6: Un pequeño alimento grande.
7: Exactamente.
9: Ligeras
6: imprecisiones. Sí, sí, sí. Sí me explico. O sea, usar.
9: Que resultaron
6: dos,
9: graves.
6: Colocar dos antónimos para calificar. Sí, sí, eso fue lo que me.
8: Yo eso, ¿sabes qué? Lo aprendí con Beto y Enrique en Plaza Sésamo, que te decían pequeño, grande.
7: Aparte, les tengo un consejo.
6: Sí. Perdónale, adelante.
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9: Las imprecisiones slash distracciones.
8: Y no queda claro lo de la
9: fueron
8: comida,
9: del portero.
7: Ahora lo resolvemos. Pausa, regresamos.
6: ¿El partido fue aburrido, divertido?
7: Sí, así fue. Pausa, regresamos.
8: Ligeramente aburrido, pero divertido.
9: Manda pausa ya.
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7: 3 de la tarde con 20 minutos. No solucionamos el tema de la comida en la pausa y lo estaremos intentando solucionar.
9: No lo puedes dejar. A ver, no lo puedes dejar en manos del que paga.
6: La parte importante es que yo voy a pagar la comida.
9: A Toño
6: más, Moreno. Y voy ya a subirlo. Ajá. Si conseguimos pronto en un viaje de trabajo,
9: sí.
6: Aprovechamos ahí.
9: Amigo,
6: son más. Y quien vaya al viaje de trabajo, lo integramos.
9: Amigo, sí.
6: Si coincidimos, dejo el hipotético.
7: Pero el problema es eso, ¿va a salir de los viáticos, Beto?
9: Con una...
6: Ok, no puede ser fuera de México, entonces.
7: Félix está sintiendo...
30: Donde tú gustes, yo me dejo llevar.
9: Son mañosos y hasta mafiosos, ¿eh?
6: Si es en pleno avión.
30: Mañosos y mafiosos.
6: Si es en pleno avión.
9: Además, le vas a invitar la comida al avión.
30: No. O sea, si dice pasta o carne, yo digo pasta y tú me pasas tu carne.
6: Exacto. No, llevo de México los alimentos.
30: Claro, tú la pasta.
6: Llevo de México los alimentos necesarios para que Toñito esté contento.
7: Bueno, ¿les parece si continuamos?
6: No, no estamos llegando.
7: No estamos llegando a un buen acuerdo.
6: Fue una pequeña, gran, grave diferencia.
9: Grave, te lanza.
30: Ahora voy a decir algo, ya para cerrar el tema de América Cruz Azul y de la apuesta. Es indescifrable. Cuando tú dices, va a haber muchos goles, el fútbol es como lo del clásico, sí, ¿no? De Monterrey, si Tigres.
7: Posturas,
30: o sea, yo sí veía, y eso lo contamos aquí, yo sí veía que por la calidad de los jugadores decía, bueno, tienes a Paradela, tienes a Bray, o sea, yo decía, sí va a haber goles, pero nunca te vas a imaginar que 7.
6: No, más. No. Yo pensé si que, posturas, no pensé que Almada fuera a ser tan osado.
7: No, y creo que así va a ser todo el torneo, sí, claro. O sea, si defiende mal, será problema de los delanteros para hacer más goles, porque no veo que corrija a corto plazo o que cambie su estilo y que Almada sea más defensivo. No,
9: pero ya con los 4 que llegaron de los últimos días, va a cambiar mucho el equipo.
7: Bueno, otro partido que llamaba mucho la atención era el Chivas Pumas.
6: También hubo 3 goles.
30: ¿Tenemos que hablar de ese?
7: Goles y las Chivas, Beto.
6: Y el primer gol del Guadalajara. Me detuve a ver completo desde
7: la jugada previa. Es...
6: Del inicio del partido.
9: De la posesión es un antes gol, de ese gol.
7: Sí, sí, sí.
6: No sé si Pumas solo la tocó en rechaces en ese lapso de 3 minutos.
9: Creo que no la toca.
30: Sí, sí, sí.
9: Por ahí hay una posibilidad de cortar a jugada por el lateral derecho y ahí voy.
6: Algún rechace y Chivas sigue de un lado al otro, Y me llama la atención algo de Sandoval, que es un delantero que me encanta. Pero es un delantero de 1.66, me parece.
30: Y chaparro.
6: Y remata de cabeza con autoridad, que más allá de la técnica de cabeceo, es loable.
30: Que es una falta de la defensa de Pumas.
6: Exactamente.
30: Sí, oye, y el Cotorro que entra de cambio, de Sandoval, pero el último gol que es de Cotorro había tenido una oportunidad 3 minutos antes.
6: Y luego otra después.
9: Y luego tiene otra que tapa
30: también.
7: Sí. Es el mejor equipo hoy de la Liga MX.
30: Perdón, hablas de que se los hicieron a Kevin... Keylor Navas. Sí, sí, sí. O sea, no es cualquier cosa.
6: Oye, del Piojo Alvarado, qué bien anda, ¿eh?
7: Pero es que es el Piojo, pero es Sandoval, pero es Camberos, pero es Campillo.
6: Pero qué curioso, pero es el Tala, que Efra ahora está en la banca. Brian Gutiérrez ya ni lo mencionamos. Fue titular en el Mundial, ya ni lo mencionamos. Castañeda y Jordan no entran como relevos.
9: No entraron. Justo eso.
6: Para que veas lo que tiene ya de
9: baja. O sea, ya ni siquiera entran de relevo.
30: No se habla mucho, pero el Oso González es un...
0: Sí, él pone la asistencia. Sido...
6: Lo quisieron sustituir ¿cuántas veces?
30: Sí, ¿cuántas?
6: No pudieron.
7: Gobea.
6: Sí, Gobea anda muy bien.
7: Impresionante. ¿Es el mejor equipo, Félix, del torneo?
9: A mí es el que más me gusta, personalmente, sí.
7: ¿Toño?
30: Sí, y el líder.
6: Paso a paso. No, Chivas, yo creo que en este momento Chivas y Toluca, yo te diría.
7: Yo también.
30: Toluca si gana, podría llegar bien, a 19 puntos. Perdón, no. O sea, ganando Toluca o ganando América, el juego que no han jugado, pueden rebasar a Chivas.
6: Sí.
7: Toluca tiene ese plus que ha ganado todo y que tiene muchísima jerarquía. Y
6: tiene
7: una
6: relajación.
7: Sabe lo que es jugar ese tipo de partidos.
30: No, es una máquina.
7: Creo que ese es el plus que le veo a Toluca por encima de Guadalajara. Guadalajara me gusta más. Si tengo que prender la tele para ver un solo equipo los fines de semana, quiero ver a los Chivas.
9: Lo que pasa es que Toluca, perdón, Beto, Toluca tuvo el gran mérito de, al tener lesionado a Paulinho, contratar a Viñas.
6: Sí, claro.
9: Tienes a dos ex.
6: Y ahora ya entró.
9: Ya entró Paulinho. Ya hizo gol Paulinho. Y entonces tienes otro de esos
6: happy. ¿Cuántos jugadores de Chivas para una convocatoria de 25 hoy llevarías a la selección? Deja tú sin restricción.
30: Si no hubiera límite.
6: Sí.
30: O sea, es que hablas rápido. O sea, el Tala, Romo. ¿Llevarías a Brian? Yo creo que.
6: Yo a Brian Gutiérrez no.
30: Alvarado.
6: A Campillo yo sí lo llevaría. Yo llevaría a Campillo también.
30: Por lo menos seis.
9: A Camberos y a Sandoval, ¿no?
30: Bueno.
9: O por lo menos verde, a Negrito, ¿no? Sandoval, sí.
30: Sí. Ya son siete.
7: Por lo menos seis, ¿no?
6: Ya luego alguno podría decir que el Cotorro.
7: Pero
9: viene reapareciendo.
7: Acaba de regresar ahorita.
6: No, sí, claro, pero algún
7: podrá. Pero lo de Sandoval.
6: Le Desma también estuvo en la banca, ¿eh?
9: Beto, a mí me encanta Daniel Aguirre.
6: También.
9: Yo creo que se ha tardado en su primera convocatoria.
7: Lo de Sandoval,
9: jugadorazo,
7: que ha sido fantástico, que tomó mucho proyección y le ayudó mucho, creo, ir al mundial, al premundial sub-20.
9: Sí, sí, sí.
7: A tomar confianza, a sentirse importante. Por ahí me contaron que Milito no quería prestar a Sandoval para el premundial sub-20. Que
6: no quería, menos que mal, no, porque fue el pilar de México.
7: Y le ayudó mucho a la selección y creo que al propio Sandoval le ayudó mucho como para sentirse importante, regresar.
9: ¿Se lesionó la mano?
7: La mano, sí.
9: Y que ya lo habían sacado y luego regresó. Lo regresaron.
6: Y ahora puedes futurear pensando en Los Ángeles 2028, boleto que consiguió precisamente Sandoval, Camberos. En esa selección hay una generación que promete. Vamos a ver de qué manera y a quién pueden llevar, porque con los Olímpicos es particular. Si lo de Morita se puede, no sabemos qué vaya a pasar. Parece difícil porque estará en Europa. Si lo de Obed se puede, y evidentemente Sandoval, Camberos, Montiel, da la edad también. Hay que ver en Atlas qué pasa con él. Pero hay una generación muy interesante.
30: ¿Cuándo da la lista, Rafa?
7: Debe darla ya este fin de semana. Es después de este fin de semana.
6: El partido debut es de este viernes al otro.
30: Sábado, ¿no?
6: De este sábado al otro.
9: Es la lista con máximo dos de cada equipo.
7: La del primero. El jueves, de hecho. Porque
30: el primero contra Colombia.
7: El domingo.
30: El primero contra Colombia, dos máximo de cada equipo. Y ya luego contra Perú, contra Estados Unidos y contra Chile.
6: Y el que no tenga el contexto, vale la pena recapitularlo. Dos factores relevantes. El primero es fecha FIFA diferente. Porque son dos fechas FIFA pegadas. Son cuatro partidos de corrido. Y el segundo, que tenemos los partidos aquí en Claro Sports y aquí en W para que la gente esté lista para seguir a la selección mexicana con esta multiplataforma, ¿no?
7: ¿Sandoval va a estar en la convocatoria?
6: Yo pienso que sí.
30: Ojalá.
7: ¿No es muy pronto?
9: En la de dos por equipo, en la de Colombia.
7: No, en esa no.
9: Ah,
7: no.
9: En algún momento de esta convocatoria sí.
7: No es muy pronto porque nos cuesta trabajo.
30: No, en la de dos.
7: Ese salto de.
30: En la de dos está claro. Son el Tala y Alvarado, ¿o no?
7: Sí, claro. Así lo
6: veo. Ahora, ¿En qué posición visualizan a Sandoval?
7: Ese es el problema, porque pues, tiene que salir uno para que entre.
6: Delantero centro.
7: Estamos hablando de que se hizo un gran mundial.
6: Segundo delantero. No,
7: estamos hablando de que los 26 mundialistas,
6: detrás
7: salvo
6: del delantero.
7: Edson Álvarez, que pasa por un tema.
30: Son seleccionables.
7: Son seleccionables. Hicimos un gran mundial y nos gustó y todos cumplieron. Y ahora ya queremos meter a Campillo, a Sandoval, a Camberos. No, pero entonces ¿a quién sacas? Tienes que sacar a alguien entonces.
30: No, pues yo no más Chivas.
7: O bueno, que llamen a 35. Es posible también, no hay límite, ¿no? Okay. ¿No?
9: Pero no. O sea, ¿tú crees que los 26, 25, sin contar a Memo Ochoa, que estuvieron en la Copa del Mundo, todos son seleccionables en esta?
7: Rafa momento, Márquez, claro, no. Le dijo a Alberto Lati.
9: No, ni el Chino Huerta, ni.
7: O a Bernardo de la Garza, ni, o alguien le dijo.
9: Álvarez.
7: Lo que funciona, no le muevas.
9: Okay, y, pero hay jugadores que no están teniendo minutos, que no están
6: contratados. Por cierto, los Sandoval no es de ahorita, ¿eh? En la liguilla pasada, que Chivas estaba todo diezmado, es el que le hace los dos goles a Tigres para la voltereta.
30: Así es.
6: Este muchacho lleva haciéndolo bien mucho tiempo. Yo creo que son Tala y Alvarado.
7: Sin duda.
6: Pero no me sorprendería que fuera Tala y Romo.
30: No, Alvarado. ¿Una comida? No.
6: En el avión de regreso. En el avión de regreso, ¿no?
9: Bañosos.
6: Si dan pepitas o algo.
7: Llega como nunca antes de favorito Félix Chivas a un clásico nacional. Como nunca antes.
6: Yo sabía, los últimos años. Sabía que esa pregunta se iba a colocar.
9: No, no. Llega como favorito, pero no.
7: Tampoco
9: es como nunca antes favorito. Significa con un amplio margen. Exacto. No.
7: ¿No?
30: Se juega en la Azteca.
7: Más. Hubiera cambiado mucho eso si América quedaba 4-1, como tú dices que el partido tenía que haber terminado.
9: ¿Que llegaba como que amplio favorito? No, para mí no, para mí ¿no? Igual.
7: Vas a la típica de que
9: igual, los, en los América no está, no hay favoritos. No ha terminado de conformarse.
7: Toño, tú sí lo ves ampliamente
9: favorito. Esta es la alineación de la América que va a jugar a la liguilla.
30: Le quito el ampliamente, pero sí favorito el América por la localidad y por cómo juegan.
7: Ah, tú eres favorito América.
9: ¿Favorito América?
30: Sí, en el clásico. Pero quito el ampliamente y todo este tipo
7: favorito
9: de... Pero saca, o sea, una frase de Don Nacho Trelles.
30: No, bueno, este...
7: Clásicos los...
30: De José Antonio Roca. No, pero yo te diría, sí es? Veo favorito. Sí veo favorito al América.
7: ¿Tú, Beto? Pensé que todos iban a decir Chivas, la verdad.
30: No, yo no.
6: Yo lo veo muy cerrado
7: y Beto, el porque es Chivas, va a decir
9: pero
7: que...
9: Pero ¿por qué abres el paraguas de esa manera? Sí. Digo, no, cuando los favoritos a ser campeón... No, bueno, Toluca favorito, está por
6: Chivas?
9: Encima.
6: Chivas está jugando mucho mejor que el América.
30: Sí. Aunque sea aquí.
6: El América no depende de jugar mejor que Chivas para ganarle a Chivas.
7: Ok.
30: ¿Tú, Ale?
7: Nos vamos 2-1. Yo veo a Chivas.
6: Muy cerrado, muy parejo.
7: Yo veo a Chivas.
30: Yo le quito el muy, el ampliamente y todo. Para mí, el América, ¿por qué no? Yo te diría, perdió apenas el invicto, tuvo una reacción que deberá aprender. No sé si van a presentarse a los jugadores en el partido contra Chivas, a los Santiagos. No lo sé.
7: Parece
30: cosa
7: pronto
30: que sería,
7: por lo que nos ha mostrado Almada.
30: Cosa que sería un albur, porque pues sí, los presentas en un partido de estos.
9: No lo descartes tampoco.
7: Pero creo que pinta para un gran clásico, ¿no?
30: Ojalá.
7: Tuvimos una época, Beto, y tú mejor que nadie lo sabes, donde pues ya el clásico era que América ganara.
6: El América goleó a las Chivas por rutina durante los clásicos un par de años.
7: Ahora
6: fue muy doloroso, pero por rutina.
30: Y tú decías Chivas lo normalizó, me acuerdo tu palabra.
6: Chivas lo normalizó, claro, ya era lo común. Ir como víctima, ir a hacer el mejor esfuerzo, y eso ha cambiado.
9: ¿Hasta que llegaron los chicotazos aquellos?
30: ¿Los dos chicotazos?
6: No, después. Estos fueron con Vucetich. Después.
9: Sí, con Vucetich.
6: Pero, o sea, Milito se mantuvo en el timón por una victoria de Chivas contra América en un día en el que el Guadalajara ganó como pudo, pero ganó. Sí, hace un año.
7: Sí.
6: Para que veas cuánto pasa en un año, ¿no? Hace un año, claro, muchos decían, Milito no pasa del grito de independencia, porque el partido fue por estas fechas, más o menos. Fue 13 de septiembre, ahora que me acuerdo. ¿Sí? Hace un año. El Guadalajara lo gana y desde entonces todo cambia.
7: 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Regresamos a leer algunos de los mensajes y a que nos den a conocer todo lo que opinan de lo que hemos platicado en esta media hora. Pausa, regresamos con más.
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4: Los Toros de Tijuana derrotaron por 6-5 a los Olmecas de Tabasco en el juego 5 de la Serie del Rey de la LMB. Con este resultado, los Toros están a una sola victoria del título, por lo que todo podría definirse este martes 15 de septiembre en el juego 6 en el Toros Mobile Park. El piloto italiano Kimi Antonelli ganó este domingo el Gran Premio de España en el Madrid, donde obtuvo su octava victoria de la temporada. Max Verstappen terminó segundo y Lando Norris completó el podio, mientras que el mexicano Sergio Pérez abandonó la carrera. El tenista alemán Alexander Zverev se proclamó campeón del US Open 2026 después de vencer al estadounidense Ben Shelton en la final individual varonil para sumar el segundo Grand Slam de su trayectoria.
5: 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También a través de W Radio, W Deportes, podrán escuchar la transmisión de los partidos de la selección mexicana. Tenemos mensajes, vamos con ellos.
6: A ver.
5: ¿De acuerdo? A ver, vamos con el primero, Javier. Ah, es que me confundí.
6: Fíjate. Mier.
5: Exactamente, iba a leer Javier Mier. Javier Mier es el directivo de Chivas. No, él no nos escribió el mensaje. Javier dice: Mier es un portero de medio pelo, mucho mejor el suplente que lo cubrió en su lesión. Todos los porteros escupen los balones, ninguno los atrapa. ¿Hasta Félix?
7: No, pero sí los atrapa.
8: No, hoy en día ya los entrenamientos de los porteros no
5: están dirigidos
8: a atrapar la pelota, sino a
5: rechazar. Ha cambiado.
6: Es una nueva tendencia.
8: Es una nueva tendencia porque los balones varían muchísimo más en su trayectoria, porque la velocidad se incrementa.
6: El material.
8: Porque las canchas todas están mojadas.
6: Félix, pero en todo caso, la nueva elección, por lo que entiendo, corrígeme, es hacia dónde rechazar.
8: Exacto.
6: Y justo lo que hizo Kevin el sábado fue rechazar donde no puedes.
8: Dejar el balón, trató de atrapar.
6: Dejar el balón muerto a 2 metros de tu posición. segunda.
5: Hay balones que sí dices, está bien que no te arriesgues, recházalos. Y hay balones que dices, pues agárrala porque pues, no tiene mayor complicación. Este era uno de esos.
8: Este era uno de esos, sí. No, o sea, tenía su complicación, claro.
7: Pero no es un portero de medio pelo, ¿eh? O sea,
5: sí, no para
7: un... Oye, al comentario del señor Javier, no coincidimos creo que ninguno. Kevin no es un portero de medio pelo.
6: Sí, pues, claro. Tiene momentos en los que se comporta como un portero de leyenda y momentos en los que se comporta por debajo del medio pelo.
7: Ah, caray.
8: Ah, por debajo del medio pelo.
6: Así como tiene momentos en los que se comporta como portero de leyenda, capaz de lo mejor y de lo peor.
5: Héctor Rojiblanco, ¿por qué siempre hablan del ADN del América? Si fueron errores del Cruz Azul, es un poco incongruente, porque los goles cayeron por errores del Cruz Azul.
7: No, sí.
5: Provocados por
7: no,
5: que
7: pero
5: el América
7: sí existe un ADN.
5: Dejó de pelear hasta el final.
7: Sí existe un ADN en el caso del claro. América, como un equipo que nunca puedes dar por muerto y que puede pasar lo que sucedió.
5: Uh-huh. Sí. También creo.
8: Y más contra Cruz Azul, ¿no?
7: O contra otro.
6: Es que
7: o
6: sea, para los que no somos americanistas es chocante.
7: Claro.
6: Pero el América es el tipo de fantasma que piensas que ya desapareció y vuelve a emerger, ¿no?
5: César Piña, saludos a la mesa. La invitación puede ser a Nueva York con su valedor César Piña. Mira. Y comer todos de este lado.
7: ¿No es el que nos habló? Que sí. Tenía... Claro. Claro.
8: Que trabaja en restaurante.
7: Claro.
8: El mexicano, el que trabaja.
5: Que nos dice Beto César que si justamente. Pagas la cuenta...
6: No,
8: de ninguna manera, no.
7: Señor Piña, es que el señor Lati me ofreció invitarme y no se vaya a agarrar de esa Beto.
6: No, para nada. ¿Sabes qué, Toño?
7: Sí.
5: Por cierto, ¿quién ganó la quiniela?
6: ¿Y yo?
8: Ah, ¿hubo quiniela?
6: ¿Sí? Para evitar.
5: Ah, claro, hoy falta el partido hoy. ¿Y cómo van?
8: ¿Y es contra producción? Él, contra nuestro amigo de Nueva York.
5: A ver si Pau, nuestra productora, sabe cómo va el marcador.
6: Ah, César, fui yo.
8: César está en sintonía.
5: O sea, puedes perder dos comidas, Beto. Claro. Porque tú prometiste algo a.
8: Tu gira no pasa por Nueva York, ¿verdad?
5: Sí, claro que sí.
8: Claro. Pasa por Nueva York.
5: Sí, claro.
8: Ah, bueno, dale.
5: Por eso. Nueva Jersey.
6: Si vienes, pero estás Beto invitado. Se cruza.
5: Beto se para ahí en Nueva Jersey y le ofrecen. Viajes a
6: no.
5: Manhattan. Yo lo viví. José LR dice, señores, este portero cuando juegan contra el América que lo mantengan en la banca, siempre sale con una
6: sí.
5: Tres puntitos.
6: Es que contra el América
5: que
6: siempre...
5: Que a despejar por las bandas.
7: Están satanizando mucho.
8: Se estará ensañando
5: mucho. No. ¿Cómo que satanizando? Cruz Azul tendría dos títulos más casi si no fuera por
6: Kevin. Sí. ¡Uy! Ahí sí ya fuiste muy
7: lejos. Y también cuántos menos.
8: Finales, ¿no?
7: Y también cuántos menos.
5: O sea, pues, mira, con CONCACAF no lo ganó él.
7: Bueno, pero Cruz Azul ha ganado cosas en los últimos dos años.
6: ¿Y Kevin Mier?
7: Con Mier.
5: Con Mier,
7: o sea, la CONCACAF ganaron con Kevin.
8: No, estaba Udiño. Liga, ¿no?
5: Pero estaba Udiño.
8: Esta liga.
5: Esta liga,
7: ¿está Udiño sí. En la de CONCACAF? CONCACAF
5: sí.
6: Ah, esa fue Udiño. Sí, sí. Esta liga ya fue.
7: ¿Cuántos sí es de medio pelo?
8: Ya ves. No.
5: Increíble. Qué bueno. El mejor equipo del torneo es Toluca. Paulinho ya regresó y Marcel ya anda por ahí. Se vienen cosas grandes para los Diablos.
6: Es un equipazo.
5: Falta mucho tiempo, ¿no?
6: Pero es un equipazo el otro. Equipazo. No, Marcel es el hasta que cambiemos de año, ¿no?
5: Para mí hoy
8: partido sí, raro también el que jugaron, ¿no? Aplastaron a
6: los Atlas, primeros minutos parecía que Atlas podía hacer daño.
5: Sí.
6: Luego Atlas se fue.
5: Sí.
6: Y no regresó.
8: Pero regresó el toque de Toluca cerca del área de aquellas épocas del profe Mesa, ¿no? En la que tienen para patear y vuelven a tocar y hacen ya. Relevos y hacen.
6: Es un equipazo, ¿eh?
8: No, es
6: un equipazo. Me sorprendió que no vendieran el niño.
8: ¿No lo vendieran?
6: Me sorprendió. Fue un futbolista carísimo.
8: Sí.
6: Que tardó mucho en dar.
8: Pero cada
5: tuvieron
8: partido
5: ese mérito de aguantar.
6: Sí, lo aguantaron.
5: En él.
6: Sí, pero una oferta muy...
5: A ver, la liga pasada, Toluca creo que no la gana porque se inclina por la CONCACAF.
6: Uh-huh. Pues lleva suplentes al partido en Pachuca y ya no se levanta.
7: Abiertamente. ¿No? Sí.
5: Claro. Hoy... No tiene, o sea, hoy ya tiene sus vitrinas la Leagues Cup
6: que y fue
5: no
6: el momento
5: tiene ningún otro preocupación que más que centrarse por la liga. Para mí sigue siendo.
6: Se separan cuartos de final y fines de semana anuales, si mal no recuerdo.
5: Y sí, que pasó una.
6: Y quedaba mitad de semana la CONCACAF, que el premio es que la terminan ganando.
7: Pero hace un rato lo decíamos, lo de Viñas, por ejemplo, no solamente está como el torneo pasado, está mejor.
5: Sí, que
8: no, tuvieron Viñas, un buen Viñas. Detalle. Es
7: digo,
8: otro diferente no, del cuando se fue del América.
7: No, y lo del Oviedo, era un gran jugador con el Oviedo.
8: Un extraordinario
7: pero me refiero, Toluca, lejos de decir lo de Liño y vamos a quedarnos como estamos porque es un plantelazo, te traes todavía más.
6: Claro. Oye, es curioso cuando un futbolista mexicano lo ves en un lugar de otro nivel de competencia, ver lo que rinde, ¿no? O sea, pasó con Rondón, pasa con Viñas, nada claro, contra ellos.
7: Claro.
6: Tiene que ver con que el equipo de a su alrededor no era especialmente... poderoso, hay muchos factores más.
5: Sí, cambia mucho jugar con el Toluca en México.
6: O con el Pachuca en México. No,
7: pero estamos hablando del mismo ejemplo.
5: En España.
7: Exactamente, o sea, con el Oviedo los dos, o sea.
5: Sí, claro. Sí, eran
6: todavía Viñas en, para el ascenso del Oviedo fue importantísimo, ¿no, Ale?
5: No, y todavía cuando llegó Almada, Viñas tomó.
7: No, y Viñas fue convocado al Mundial.
5: Sí, fue titular y todo. Pero bueno, Clásico Regio, ¿hay algo que analizar del Clásico Regio, Félix, o no lo saltamos?
7: El clima.
8: Pues es que lo más emocionante se dio después del minuto 90 con un conato de bronca ahí donde sale expulsado un jugador por equipo. Fue muy decepcionante.
5: Muy
7: clásico. Monterrey,
8: pero además, intento más, a ver, ¿eh? Pero vamos a partir. ¿Por qué? Porque Vucetich tiene un estilo de juego desde hace muchos años. No podíamos pensar que iba a salir en cancha de Monterrey abierto.
5: O sea, ¿tú crees que Vucetich salió satisfecho?
8: Yo creo que sí.
7: No le vino mal. Pero Monterrey hizo más. Si fuera por decisión, sí, hubiera ganado Monterrey.
8: O sea, desde que llegó Vucetich, o sea, le ganó al Atlante y luego empatado tres partidos.
6: Siete pero, puntos tiene Tigres este momento.
8: Claro, posición empezó decimocuarta. A rescatar puntos de.
6: Y Rayados no anda también. Tiene un partido pendiente Rayados, evidentemente. Uh-huh. Pero está en la posición 11.
8: No, de acuerdo. ¿No? Pero era un clásico predecible que no fuera tan espectacular. Sí. Claro, pues por Tigres y por Vucetich.
5: Pero no faltó hacer.
8: Sí, claro que me decepcionó, pero por supuesto que sí.
6: No terminó de soltarse, ¿no?
5: Tigres a mí no, porque, a ver, vienes de un momento crítico. Era el momento ideal de visita ante Rayados, como para que Rayados dijera, de aquí soy y agarro una de esas que son oportunidades para ser contundente y llevar.
8: Hubo buenas intervenciones de los
5: partidos. Y darle un buen golpe
7: al. Pero mejor Nahuel que
8: mejor Nahuel que Andrada.
7: Que Andrada,
8: sí,
7: ¿eh?
8: Sí, también.
5: Pero Rayados empezó muy bien con Almeida. Sí. Esta League Cup que se decantaron por ella, inclusive alternaron algunos partidos plantel. Y hoy Rayados ya me deja muchas dudas, muchas.
8: Lo ves de media cancha para adelante, es un equipo completísimo. O sea, Kuipers y Rossi se adaptaron de inmediato, pero parece que han bajado un poquitín, ¿no? De lo que nos mostraron en los primeros partidos. El Tecatito Corona, yo creo que otra vez ha retomado nivel, el Lucas Ocampos, por supuesto, y la llegada de Orbelín Pineda también. O sea, esa media cancha para arriba, Monterrey, no tiene ningún pretexto.
6: No, y abajo también los veo de una manera sólida. Aquí el tema es que yo sí siento que estuvo más agarrado Rayados de lo que yo hubiera esperado.
8: No sé con los centrales.
6: El empate no le viene tan bien a Rayados, más bien.
8: Pero los centrales a mí me dejan dudas.
6: Bueno, yo sigo esperando del Toro.
8: Algo porque además importante. Salcedo se lesionó en el primer tiempo, sí. Luego algo muy raro, no lo cambian, lo dejan allá.
6: Lo mantienen de más, adelante. Luego entra por él Estefan Medina.
8: Está el Toro Guzmán.
6: Que del Toro yo sigo esperando más, pero yo creo que Monterrey tiene que haberse soltado.
5: ¿A Rayados lo sacamos de la ecuación de los candidatos al título?
7: No, yo no lo sacaría.
6: No me atrevo.
7: No, yo no lo sacaría.
5: Depende de cuántos son, ¿no? Si metes 8 candidatos al título, pues
7: voy a tener que volver a mi teoría de los pasteles. Son 3 rebanadas, vas en la fecha 8. Falta la segunda, que es como cierres el torneo, y la más importante, la tercera, como estés en la liguilla. No podemos enjuiciar a un equipo que a la fecha 8 no ha agarrado ritmo, porque tiene tiempo para tomarlo,
5: sí,
7: y
5: pero
7: porque Monterrey tiene un plantel para ser
5: hoy
7: candidato.
5: Yo no sé si se enracha Rayados Puebla, el también puede ser candidato.
6: Va a recibir a Cruz Azul Rayados.
5: Bueno, el Puebla está enrachado, de hecho.
7: Que va a venir de 3 partidos.
6: Va a recibir a Cruz Azul.
5: 5 candidatos al título en orden, Beto. No.
6: Toluca.
5: Sí.
6: Cruz Azul.
5: Le da miedo decir Chivas a Beto Lati.
6: Chivas. Ajá. América. Ajá. Y más allá de ellos, te voy a decir Rayados.
5: Lo puse en el quinto.
7: No le copié, pero los había marcado. Toluca, Monterrey, Cruz Azul, América, Chivas.
5: Toluca, Monterrey, Cruz Azul.
6: Ah, tú, pero subes a Monterrey al segundo lugar.
7: Sí. No.
8: O sea, en el orden.
7: Ah, no, en el orden, Chivas 1, Toluca 2. Cruz Azul 3, América 4, Monterrey 5.
6: Ay, que Dios te oiga. Digo, qué buen dato.
5: Félix.
8: Chivas 1, Toluca 2, Cruz Azul 3.
7: Igual.
8: Sí.
5: ¿Qué?
7: Te quedan América.
8: América 4. América, desde luego, va a dar un salto muy importante con estos.
5: ¿Y Rayados 5?
8: Y Rayados.
7: O sea, estamos igual.
8: A ver, espera.
5: Igual. Yo no entiendo qué argumento le han puesto todos para meter a Rayados ahí.
8: A ver. No, te voy,
5: ¿por qué no, León?
8: Voy a cambiar a Rayados. Tú pusiste palabras en mi boca. Yo no dije Rayados. Tú dijiste Rayados y Rosabel.
5: Del industria.
8: Trataste de.
5: Exacto.
8: Oye. Decidir en mí.
6: Entonces, aquí tengo qué grato.
5: Ándale.
6: Qué grato. León, me gusta. 3 equipos en posiciones de calificación en este momento: Querétaro, sí. Tijuana, Puebla. Con partido pendiente. Sí. Yo también tengo partido pendiente de Toluca y América, pero están donde esperamos que estén. Sí. No hay metidos. Querétaro está haciendo una buena temporada.
7: Muy buena.
6: ¿No? Puebla, ¿estás contento?
5: Puebla, estoy muy contento.
7: Con oye, mismo Pachuca.
5: Javier Espinosa está
7: haciendo Atlas. Mismo Pachuca es peligroso también, o sea, es un equipo.
8: Sí, claro, no, por supuesto. Digo,
7: este fin de semana fueron los tres, ¿no? Idris y Kennedy.
5: Por eso digo, ¿por qué estamos metiendo a Rayados en ese top 5 si no nos ha dado motivos?
6: Por lo que el plantel.
5: Pachuca, León, propios Xolos, yo creo que también pueden estar ahí. Pero bueno, pues el problema es que por el plantel llevamos 15 años diciendo que Rayados por el plantel tiene que estar ahí. Nada más no hay títulos. Beto, rápido, Isaac del Toro.
6: A ver, fue un fin de semana maravilloso.
5: Nuevamente.
6: El deporte mexicano. Y no me refiero a los goles de Raúl Jiménez, de Santi Jiménez o de Quiñones hoy. Me refiero a dos nombres propios. Uno, Isaac del Toro. Porque en Montreal, en una clásica, una jornada de un solo día, evidentemente competencia de más de 200 kilómetros, 240, cosas así, se impone al que pinta como su máximo rival generacional, entendiendo que Del Toro es joven para los otros ya consolidados, encabezados por Pogacar, Evenepoel, Vingegaard. Pero el caso de Seixas, este francés, es menor que Del Toro incluso y es un gran pedalista. Sí, 19 años. Y se van al final de la competencia y termina siendo un mano a mano en el que logra Del Toro dejarlo atrás, resiste la embestida y se corona. Exactamente una semana es el Mundial. Y es ahí mismo, en Canadá. Viene de una manera muy positiva, ojalá que Del Toro lo consiga. Y la otra gran noticia es Eric Portillo,
5: también
6: el saltarín mexicano, salto de altura. En el Ultimate Championship de Budapest, que congrega lo mejor de la temporada, es una especie de mundial, logra medalla de bronce. El oro, para entender, fue de Gianmarco Tamberi, el que fuera oro.
5: Eric Portillo ya estuvo en París, ¿no?
6: Sí, ya estuvo y ya fue medalla en mundiales. En París todavía no era su mejor momento. Tamberi ya fue medallista de oro en Tokio. Lo recordamos mucho porque fue el oro compartido con Mutaz Esabarsham, con el catarí, aquel momento cumbre de camaradería. Luego llega a París, ¿te acuerdas? Con una con piedras en el riñón, sí. Y compite muy diezmado después de haber sido el abanderado de la delegación italiana. Él fue el oro, Tamberi. Pues Portillo, el de Chihuahua, se queda en el tercer lugar. Está haciendo un temporadón. Dos noticias maravillosas para el deporte mexicano con Del Toro y con Portillo.
5: Habrá que seguirle mucho la pista también a Portillo. Y bueno, Isaac del Toro, que saben que lo pueden disfrutar a través de Claro
7: Sports. Qué narración de la llegada.
6: Xavi Delgado. Xavi
5: Delgado, felicidades por esa tremenda narración. Fue muy emotivo. Sí. A mí me llamó la atención. Faltado 300 metros, ahí estaba.
6: Sí.
5: Arranca en vista del Toro, pero faltaron 50 metros. Nunca volteó del Toro.
6: No.
5: O sea, se dio cuenta, sabía, conocía a su rival, dijo, ya no me va a alcanzar jamás.
6: Ajá.
5: Y ya incluso empieza a celebrar, faltaban 50 metros.
6: Pero saca piernas, nadie sabe de dónde. Había sido una jornada extenuante.
5: Pero ha sido extraordinario lo de Isaac del Toro y seguiremos, por supuesto, a través de nuestra plataforma, pues, este camino del que para mí es hoy el mejor atleta mexicano.
8: ¿Mexicano?
5: Sí. Del momento, sin discusión.
6: Osmar. Osmar e Isaac.
5: Podemos ponerlo ahí, pero bueno. Félix, ¿algo más?
8: No, ya se estableció dónde se va a pagar la comida, cuándo y con quién.
7: En un avión.
5: Ahorita lo negociamos.
6: ¿Tú ahorita lo negociamos? Vámonos. El vuelo para que saques tu boleto. Un gusto, buenas tardes.
5: Gracias a todos por su compañía. Excelente arranque de semana. Quédense con la corneta. Ya viene NW Radio en AM y en Claro Sports nos quedamos con Playbook. Mientras que a las 8 horas los esperamos en AS en W.
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1: Hola, hola, ¿qué tal? Muy buenas tardes. Bienvenidos a Playbook en este lunes 14 de septiembre. Mañana ya estaremos echando pozolito y dando el grito, pero mientras tanto hay que platicar de un fin de semana sumamente cargado de información deportiva, de eventos relevantes. Se jugaron las finales del último Grand Slam del año, el US Open. Alexander Zverev y Elena Rybakina se consolidaron como los mejores en 2026. También hubo debut del circuito de Madrid en la Fórmula 1 y, por supuesto, el inicio de la NFL. Ahora sí, todos los equipos entraron en acción. Ya nada más nos quedan Chiefs y Broncos esta noche, pero vamos a platicar del domingo cargadito de fútbol americano en la semana 1 de la NFL. También, obviamente, platicaremos de la Serie del Rey, que está a un pasito de definirse. Un juego más para los Toros de Tijuana, que tendrán todo para coronarse con su gente en su estadio el día de mañana, o en todo caso el miércoles en el juego 7, un partido que sería decisivo para cualquiera de los dos lados. 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Para este espacio saludo al buen Luis Javier Pavón. Luisito, empachado de fútbol americano después de la jornada de ayer.
2: No, eso es imposible, yo creo. Pero sí, hace mucho no teníamos un domingo tan bonito, ¿no? Con muchísimo fútbol americano y, sobre todo, ya lo estaremos platicando, Diego, la calidad de partidos que tuvimos, ¿no? O sea, remontadas épicas, récords en cuanto a puntos, nuevos nombres, desafortunadamente también lesiones de las que tenemos que hablar. Entonces, sí, un domingo emocionante de NFL, y lo decía, cierra este lunes la semana 1 con un partidazo también como los Chiefs Broncos. Pero desde el viernes decíamos en este espacio, Die, la cantidad de eventos deportivos que teníamos el fin de semana, sí, con Isaac del Toro, con el tenis, con el béisbol, todo lo que ya platicabas. Así que, pues sí, una hora cargada de información definitivamente. Intentaremos abarcarlo todo acá en Playbook para llegar bien mañana, que ya dijiste que nos vas a invitar pozole y no sé qué otras cosas.
1: Tú siempre quieres que yo invite todo en este espacio, Luisito. Vas a dejar mi cartera rota, pero bueno, ¿sabes quién lo va a traer? Sebastián Rodríguez.
2: Me gusta
1: mañana
2: esa idea,
1: estará de regreso. Hoy no nos acompaña nuestro querido Seba, porque yo tengo el nombre del responsable, uh-huh, Alejandro Ortiz, alias El Chaparro, caray, legendario camarógrafo de Claro Sport. No dejó dormir toda la semana en Saltillo al buen Sebastián, que estuvo en las finales de Copa del Mundo de tiro con arco, en donde, por cierto, cayeron dos medallas de México. También al rato lo informaremos, pero el buen Seba venía muerto de no dormir al lado del Chaparro y dijo: denme un día de descanso, mañana me presento. Ya mañana repasaremos a ver cómo le fue al buen Sebastián en la quiniela y a los tres, por supuesto, de NFL. Y justamente arrancamos platicando de la semana 1 de la NFL.
3: Fútbol americano.
1: Así los resultados, Luisito. Ya veíamos el inicio de temporada la semana pasada, el miércoles, con la victoria de los Seahawks ante los Patriots. El jueves en Melbourne, los 49ers le ganaron a los favoritísimos Rams de Los Ángeles. Y a partir de aquí, los partidos de ayer Ya platicará de él, Luisito, pero los Bears y los Panthers decidieron jugar Madden sin defensivas porque acabó 59-37 ese partido en Carolina. Los Bengals arrancaron con victoria sobre los Buccaneers. Los Lions sufrieron, pero sacaron adelante el partido en tiempo extra contra Nueva Orleans. Los Bills se llevaron un triunfo complicadísimo de Houston. Los Ravens demostraron que tienen que ser candidatos este año y le pegaron sin problema a Indianapolis. Los Jacksonville Jaguars, 34-10 a unos Cleveland Browns que levantan la mano para ser el peor equipo de la temporada. Los Falcons cayeron con los Steelers, pero se la pusieron complicada a los aceleros, ¿eh? Los Jets de Nueva York le pegaron a los Titans, los Cardinals. ¡Ojo a la sorpresa! Contra los Chargers de Los Ángeles, 26-14. Justin Herbert otra vez no pudo llevar a su equipo al triunfo. Y unos Cardinals con mucho talento joven a la ofensiva que levantan la mano para decir no somos tan malos como nos estaban pintando. Los Raiders le pegaron a los Dolphins, que parece que sí van a ser muy malos esta temporada. Los Vikings le dieron la vuelta y acabaron aplastando a los empacadores de Green Bay, 39-22. Victoria ajustada de las Águilas de Filadelfia ante Washington. Y mis Cowboys son un drama, Luisito, y cayeron en Nueva York contra los Gigantes. Siempre decimos este año es el bueno, los aficionados de los Cowboys. Y cada inicio de temporada, nuestro equipo se encarga de hacernos ver que no hay por qué emocionarse.
2: Solamente viendo acá los resultados para toda la gente que nos acompaña en Claro Sports y en el YouTube de W Deportes, el único equipo que no llegó al doble dígito fueron los Rams de Los Ángeles. La mejor ofensiva la temporada pasada y no llegaron ni siquiera a los 10 puntos. Así la semana 1, o sea, con muchísimo poderío ofensivo también.
1: Hay que también recordar que todo es culpa del jet lag, ¿no? Esperemos que los Rams mejoren porque si no, va a ser un año sumamente decepcionante. Es apenas la semana 1. Y quiero que me diga, Luisito, ¿un partido en especial con el que te hayas quedado este fin de semana?
2: Fíjate que el viernes platicábamos, Diego, yo te decía, mucho ojo con el Bears contra Panthers, ¿no? Igual y dos equipos que no muchos tienen en el radar. Se visitaba Charlotte. Un partidazo, de verdad, definitivamente. Literal, como lo vemos en pantalla, lluvia de touchdowns. Porque los Panthers anotaron 5 touchdowns, tuvieron 37 puntos y aún así perdieron por 22. O sea, así de brutal fue este partido. Caleb Williams demostrando que ese prospecto que en su momento lo veíamos, por supuesto, con USC, pick número 1 del draft, realmente se está ya consolidando como uno de los mejores quarterbacks de la NFL. Sí, apenas es semana 1, apenas está empezando todo esto, pero esta ofensiva de los Bears a mí de verdad me ilusiona muchísimo por lo que está haciendo Ben Johnson, head coach de segundo año, Caleb Williams de tercer año. O sea, realmente es una camada nueva, un proyecto entre comillas nuevo, y el arsenal que tiene Caleb Williams la verdad es que es tremendo, y sobre todo se habla mucho del arsenal aéreo con un Romo Dunze, con un Luther Burden, Cole Kmet y Colson Loveland en el ataque aéreo, pero también lo que hacen en el ataque terrestre es brutal. 6 touchdowns por tierra tuvo el conjunto de Chicago. 2 a nombre de Caleb Williams, 3 de DeAndre Swift y 1 más del corredor suplente como lo es Kyle Monangai. Esta ofensiva de verdad está para ser la mejor ofensiva de toda la liga, ¿eh?
1: Ahora, háblame de la defensiva, Luisito, porque los Panthers les hicieron 37 puntos. No sé si aquí también haya que poner un ojito.
2: Sí, a ver, definitivamente. Creo que también no hay que... no valorar tanto a los Panthers. ¿Por qué? Son un equipo que sí, no han tenido los mayores reflectores en los últimos años. Estuvieron en playoffs con récord perdedor el año pasado. Pero incluso nos lo platicaba David Aranda, ¿no? En entrevista acá en Playbook, el que es voz en español de los Panthers, nos decía, este año es año de contrato para Bryce Young, ¿no? Este año tiene que responder Bryce Young, porque si no, el coach Dave Canales va a decir, ¿sabes qué? Si no es aquí, vámonos a buscar un quarterback en el draft, vamos a buscar un quarterback en la agencia libre. Entonces Bryce Young, que también si vemos sus números, termina con 361 yardas.
4: Increíble.
2: 3 pases de touchdowns, o sea, fueron buenos los números de Bryce Young, ¿no? Pero la defensiva de los Bears, lo que decías, no me preocupa tanto, ¿no? Rashawn Johnson, obviamente, siendo una de las estrellas. Si bien probablemente tienen menos nombres de protagonistas que del lado ofensivo, yo creo que esta defensa de los Bears, con que se vaya puliendo, pues bueno, poco a poco los iremos viendo también como conjunto mejor.
1: Y ya hablaremos, Luisito, de Detroit y de Green Bay. Pero los Bears en semana 1 al menos alzan la mano fuertemente, gracias a la producción por mi gallo, alzan la mano fuertemente como los grandes candidatos en esta división. Ya tuvieron un temporadón el año pasado, y este inicio es inmejorable para demostrar que es el año ya de madurez definitiva de esta ofensiva, sobre todo, ¿no? Vamos a escuchar al head coach Ben Johnson después de esta victoria con 59 puntos de visita en Carolina.
4: That will always be the goal.
5: Escuchen, ese siempre va a ser el objetivo. Queremos ser la ofensiva que más anote, que más gane, y queremos ganar Super Bowls. Eso es lo que hacemos. No entramos a esta profesión intentando ser mediocres o promedios, y así son todos los equipos de la NFL. Tomamos decisiones a lo largo de la semana para definir qué es lo mejor para nuestro equipo, y eso es lo más importante, porque aplica para todo lo que hacemos.
2: Bueno, el objetivo está claro para Ben Johnson. Y hablando de ofensivas poderosas, Die, tú me decías también Bills Texans es uno de los juegos que te llamaron la atención el domingo. Duelo de una ofensiva poderosísima con Josh Allen y de una defensa poderosa con los Texans, ¿no?
1: Hay que hacerle 36 puntos a los Houston Texans, ¿eh? No era labor sencilla la del inicio de temporada para los Buffalo Bills. Ahora bajo el mando de Joe Brady, estuvo a punto de tirar esta intercepción ridícula hacia el final del partido. Sí. Josh Allen, que le hubiera costado el juego a los Bills, pero inmediatamente después respondió, quedando menos de 2 minutos para darle la victoria a los Texans con este pase de anotación para Palmer. Yo te decía, Luisito, también en este espacio, cuando hacíamos los pronósticos de temporada, que me gustaba que fuera el año de consagración como uno de los mejores alas cerradas de la liga, de Dalton Kincaid, que acabó con 130 yardas, 5 recepciones en 6 objetivos. Muy bien el ala cerrada de los Bills, creando esa conexión con Josh Allen. No muchísimos pases, pero sí pases importantes, ¿no, Luisito? En esos momentos en donde tienes que completar una tercera oportunidad complicada, donde hay que mover las cadenas, lo encontró Josh Allen y los Bills ganando el partido como le gusta a su mariscal de campo, ¿no? En los últimos 2 minutos, sufriéndolo. Al final también, la verdad, un buen partido de CJ Stroud, que no había acabado bien la temporada pasada. Se va con 274 yardas, 2 pases de touchdown, además de 15 yarditas por ahí terrestres. Bien el ataque terrestre también de los Texans con Montgomery y con Goody Marks, pero no les bastó. No fue un duelo de poder a poder, chocando, anotando los dos en todo momento. Me sorprendió un poco que fueran tan capaces los Bills de mover las cadenas contra la defensiva de los Texans. Yo pensaba que si ganaba del partido iba a ser un juego de menos puntos.
2: A ver, es que también 36-31. Los Bills, justo, creo que le hacen el clavo. Hicieron ver a una defensa de Houston como si fuera la defensa de tus Cowboys, ¿no?
1: Exactamente, que ya hablaremos de eso.
2: Es una de las mejores defensas de la liga, los Texans, y de verdad no se vio en este partido, pero sí lo será a lo largo de la temporada, encabezados, por supuesto, por una mente defensiva brillante como lo es D'Amico Ryans, ¿no? Yo con lo que me quedo también de este partido, Die, hemos dicho en los últimos años, ¿qué le falta a Josh Allen? A Josh Allen, nada. O sea, le han traído un poco más de apoyo.
1: Mejor, ¿no?
2: O sea, sí, pero a ver, incluso del lado ofensivo le han traído un poco más de apoyo en el cuerpo de receptores, ¿no? DJ Moore igual no es de los mayores nombres, pero lo decías, se espera un
1: buen año. Ayer, Kincaid y Moore, los líderes receptores.
2: Exacto. ¿Qué le falta entonces a este equipo de los Bills, para cambiar por ahí la pregunta, del lado defensivo? ¿Y quién termina ganando este partido al final con una gran jugada? La defensa de los Bills, ¿no? No estamos hablando que es una de las mejores defensas de la liga, pero por ahí aparece Terrell Bernard con el sack y el fumble, ¿no?, hacia CJ Stroud. Entonces, esto es lo que necesita un equipo de Josh Allen, ¿no? Josh Allen viéndose como Superman, superando las 300 yardas, 4 touchdowns totales, pero necesita también que el lado defensivo le responda, y me parece que por lo menos en esta semana 1 fue así en el cierre del partido, ¿no?
1: Vámonos, un partido más tú y uno yo, Luisito. Venga. ¿Cuál te gustó? ¿Cuál otro te mantuvo en el asiento este domingo?
2: Desafortunadamente para mi parlay, que ya lo repasaremos más adelante, hay que hablar del Packers contra Vikings, ¿no? O sea, desde mi punto de vista, un partido que se roba muchos reflectores, porque definitivamente el duelo divisional, ¿no?, por supuesto, y los Vikings terminan respondiendo, ¿no? Hubo duelos divisionales muy interesantes, ¿no? Ya mencionados por ahí a tus Cowboys, lo estaremos platicando, pero a mí el de Packers-Vikings, sobre todo por cómo se desenvuelven las acciones. Tú acá, Sebas y Diego decían, ¿no?, Kyler Murray ya es un poco más del quarterback que lo que han tenido los Vikings. Bueno, Kyler Murray, que prácticamente primer drive se termina conmocionando, está en el protocolo de conmoción, por cierto, lo irán llevando poco a poco. Pero aparece Carson Wentz, ¿no?, un veterano que no se nos olvide que tiene un anillo de
1: Super
2: Bowl.
1: Sigue vivo.
2: Aunque obviamente no fue protagonista en ese Super Bowl, Carson Wentz. Y sí, a ver, termina lanzando 3 pases de anotación. Simplemente la estadística que a mí me deja, entre comillas, tranquilo si eres fan de los Vikings. Justin Jefferson tuvo 2 touchdowns la temporada pasada en este partido. partido tuvo 2 touchdowns. Justin Jefferson, ¿no? Que es uno de los mejores receptores de toda la liga. Y sobre todo, el cómo remontan. Los Vikings iban perdiendo por 12 puntos, terminaron ganando por 17. Prácticamente se remontaron en los últimos 3 minutos, ¿no? Entonces, brutal, la verdad, el trabajo de lo que hace el coach Kevin O'Connell en esta ocasión.
1: Hay que tener cuidado con los Vikings porque nada más por el cuerpo de receptores, incluyendo ahí a TJ Hawkinson, el ala cerrada, Luisito, me parece que es de lo mejor que hay en la NFL, sin duda alguna, sea que esté Kyler Murray, que es un mariscal de campo bastante decente, J.J. McCarthy probablemente no lo veamos mucho, pero hasta Carson Wentz fue capaz de sacar adelante a esta ofensiva y de darle la vuelta a unos Packers que... Ya vieron con los Bears que hay que ponerse las pilas este año y no dejar ir este tipo de partidos si quieren ganar su división, porque no va a ser sencillo. Jordan Love al final se va con 2 pases de anotación y una intercepción, 387 yardas, perdón. O sea, movió el balón Jordan Love, pero también con esa intercepción entregando un balón que le costó bastante a su equipo. Y hablando de duelos divisionales, y hace rato ya decías de defensas dramáticas, Luisito, ¿qué le pasó a mis Vaqueros de Dallas? Quiero que me expliques porque fueron incapaces completamente de detener a Jackson Dart y a Cam Scativo. Lo que me pareció a mí el resumen del partido fue la serie ofensiva de la última anotación de los Gigantes, en la que 4 o 5 veces le repitieron consecutivas, la misma jugada. Un pase pantalla con Singletary, el corredor, y que fueron incapaces de detener, pero la misma jugada 4 o 5 ocasiones hasta que la llevaron a las diagonales los Gigantes. Más allá de eso, también le costó a la ofensiva, tirando pases CeeDee Lamb, tirando pases George Pickens, impreciso Dak Prescott, pero lo que me sorprendió para mal ayer, Luisito, fue la defensiva de los Cowboys. Hay que decir que en la segunda mitad nada más tuvieron 2 series ofensivas los Vaqueros de Dallas, porque en ambas series que tuvo el balón Nueva York, gastaron 8 minutos para acabar con touchdown y en la última 5 o 6 minutos para acabar con el reloj. Es decir, una completa inoperancia de la defensiva a la hora de intentar detener a los Gigantes, que no brillan tampoco por ser la mejor ofensiva de la liga.
2: No, para nada, pero es un nuevo proyecto al final, ¿no? Que cabeza John Harbaugh. Por ahí el coordinador ofensivo lo mencionó en distintos espacios, un nombre que es muy, muy importante mencionar. El nuevo coordinador ofensivo de los Giants es Matt Nagy, nada más 2 veces campeón del Super Bowl con los Chiefs de Patrick Mahomes, ¿no? Salió de Kansas City en la temporada baja pasada, llega a este equipo a acompañar a John Harbaugh, ¿no? Y lo decías, esa dupla Jackson Dart Camps Caribou, mucho ojo, segundo año, por supuesto, apenas nada más, y bueno, mucho que esperar. Los Cowboys le habían ganado 16 de los últimos 18 partidos a los Cowboys. Acá, pues bueno, empieza probablemente una nueva racha.
1: Pues, del otro lado, por supuesto. Veremos si le va bien este año a los Giants, que pintan bien. Y una temporada una vez más complicada, al parecer, para Dallas. Hoy, partidazo para cerrar la semana 1. Luisito, a través de la gran cadena W, también se va a poder escuchar el Monday Night entre Chiefs y Broncos. ¿A quién ves favorito para hoy? Porque está muy cerrada la cosa, Luis.
2: Sí, definitivamente. Los esperamos, por cierto, a través de la gran cadena W, como bien lo mencionas, Die. Y bueno, a ver, favorito me parece los Broncos de Denver. Sí, el regreso de Patrick Mahomes. Sí, es en Arrowhead, en uno de los estadios más complicados, una de las plazas más complicadas que jugar. Pero los Broncos vienen haciendo muy, pero muy bien las cosas. Bo Nix, que el año pasado tuvo muy buenos números y prácticamente muchos dicen, el hubiera no existe, ¿no? Pero muchos dicen que si no se hubiera lastimado Bo Nix, estos Broncos hubieran estado en el Super Bowl. Mahomes aún así que tuvo muy buenos números en 14 partidos jugados. Los dos tienen nuevas estrellas. De un lado, el corredor Kenneth Walker, que llega con los Chiefs, y del otro lado, Jalen Waddle, por supuesto, el nuevo receptor, la nueva arma de Bo Nix. Y por supuesto también, me parece a mí la cereza del pastel, Diego, Sean Payton y Andy Reid, dos coaches que seguramente en unos años los veremos en Canton, Ohio.
1: Pues quiero que me dé rápido un marcador antes de pasar al béisbol, Luisito, para este juego.
2: Me gusta para altas, por ahí un 28-24 puede ser.
1: Una defensiva también brillante, la de los Broncos de Denver. Sí. En las apuestas están favoritos por 2 puntos los Chiefs. Yo creo, tomando en cuenta mucho la localía, pero sobre todo importante para Kansas City, Luisito, ver cómo regresa Patrick Mahomes de esa operación.
2: Por supuesto.
1: Porque no fue una lesión sencilla y no será fácil que retome el ritmo de competencia. Si empieza bien la campaña, creo que los Chiefs se pueden ilusionar. A ver también cómo le va a Kenneth Walker en este nuevo equipo, al MVP del último supertazón. Ya veremos mañana qué pasa en este cierre de la semana 1 y repasaremos cómo nos fue en la quiniela que hicimos el miércoles antes de que iniciara esta primera semana en la NFL. Ahora vamos a platicar un ratito de la serie del Rey. Para ello, Esteban Garrido, Luisito, quien está, me parece, ya en el aeropuerto a punto de viajar de Tabasco a Tijuana.
6: Béisbol.
2: Es correcto, hay que hablar del Rey de los Deportes porque justamente la serie del Rey y Esteban Garrido, que no ha dejado respirar a nadie de Olmecas, a nadie de Toros, en todos lados andas, mi querido Stevie, te mandamos un gran abrazo acá a Diego Pérez, Luis Javier Pavón, y pues sí, ¿no? De aeropuerto en aeropuerto, ya conoces mejor que nadie el aeropuerto de Tabasco, el aeropuerto de Tijuana, y hay que viajar porque hay que seguir esta serie del Rey, ¿no? ¿Cómo estás, amigo?
7: Sí, compañeros, qué gusto saludarlos a toda la gente que nos acompaña. De hecho, hace unos momentos estaba saliendo ya el equipo de los Toros de Tijuana con rumbo a su ciudad para enfrentar el juego número 6, que será mañana en la noche, un juego 6 que podría ser definitivo para los Toros. En caso de conseguir el triunfo, se estarían coronando en la Liga Mexicana de Béisbol. En estos momentos tienen ventaja en la serie 3-2 los Toros de Tijuana después de conseguir el triunfo en el juego número 5 ayer por la noche en el Infierno Verde, como se le conoce a la casa de los Olmecas de Tabasco, en un juego de volteretas donde definíamos y decíamos que parecía que los Toros no querían ganarlo, ¿no? Con muchos errores, con oportunidades que dejaban ir en el transcurso del juego, primero pegando fuerte en las primeras entradas, después les dan la vuelta 5-4, llega la octava entrada donde Hernán Pérez pone un cuadrangular en solitario para igualar el juego y después Junior Lake en la novena entrada para ganar el encuentro, 6-5, fue un juegazo, la serie ha estado muy pareja, ha habido duelo de picheo, ha habido errores, ha habido buen bateo, creo que todavía nos quedan bastantes emociones en esta serie del Rey.
1: Stevie, solo espero que no sea la típica zona en la que no puedes grabar, la que estás del aeropuerto, no vaya a ser que te lleven en vivo y en directo. Importantísimo el triunfo de ayer, ¿no? Porque ya lo decías, Junior Lake, ya van por Esteban Garrido. Junior Lake, que primero se roba home al inicio del partido y después con ese cuadrangular decisivo. Hernán Pérez, que se va de 4-4 al final a base de bateo y en un partido cerrado hasta el final. Y no sé si ayer, Stevie, había ese olor en el ambiente del que gane este se lleva la serie, porque para Tijuana evidentemente sí, tener dos oportunidades en casa de ganar esta serie del Rey era importantísimo.
7: Sí, yo creo que la sensación ha sido, o era ayer, de que si ganaban los Toros de Tijuana, pues se encaminaban mucho la serie a su favor, entendiendo que los últimos dos juegos son en casa, ¿no? Son en Tijuana. Entonces era justamente de sentimiento. La gente de los Olmecas sabían que necesitaban ganar este juego 5 a como diera lugar para poder extender un poquito más la serie. No estamos sentenciando nada, ¿no? El béisbol termina hasta que caiga el out número 27, pero sí suena muy complicado que Tabasco pueda ir a Tijuana a ganar dos juegos en esta serie del Rey. Es por eso que el juego 5 era tan importante, fue de volteretas, de momentos específicos en el juego, y pues bueno, al final de cuentas los Toros terminan ganando a pesar de los errores que cometieron durante todo el juego.
1: Vamos a escuchar una vez más a Roberto Kelly y a Luis Carlos Rivera, Stevie, los entrenadores, los managers de ambos equipos, después del juego prácticamente decisivo que se vivió anoche en Tabasco.
8: O sea, todavía no se ha ganado nada, entendiendo de que sí nos sentimos como estar arriba 3-2, pero todavía no hemos terminado. Entonces tener eso en mente y seguir trabajando de la manera como lo hemos hecho, tratando de buscar ese objetivo que es cuatro partidos. Bueno, obviamente me siento bien con esta victoria, si ese era el objetivo, venir aquí y ganar la serie. Después de ese partido yo sabía que este equipo no se iba a dar por vencido. Y como se dio el partido, hay que darle crédito a estos muchachos, de verdad que cuando nos voltearon el marcador, vimos un equipo que se negó a perder, entendiendo la importancia de este juego. Estos muchachos dieron lo que tenían que dar hasta ese último out, y realmente es el equipo que somos, realmente sabemos que este campeonato va a ser de nosotros, y así lo pensamos y así lo demostramos en el día de hoy.
9: Muy dura, la verdad, sinceramente, este tipo de derrotas duele, llegando a la octava entrada con el liderato en la pizarra y perderlo de esta manera, pues bueno, duele mucho, pero seguimos firmes con la mentalidad y vamos a ir allá a tratar de hacer historia. Pero sí, obviamente nos hubiéramos querido despedir la temporada aquí en casa con una victoria, ¿no? Y yéndonos arriba en la serie. desafortunadamente el béisbol es así de cruel a veces y nos vamos a tratar de seguirle dando satisfacción a esta gente que vino a apoyarnos durante toda la temporada y esperemos en Dios que así sea, que vayamos allá y saquemos dos juegos que necesitamos.
2: Pues el día de mañana, entonces, juego 6 a las 8:35 de la noche. Los esperamos en Claro Sports y, por supuesto, a través de la gran cadena W. Y en caso de que haya juego 7, misma hora, por supuesto, el miércoles 16 de septiembre. ¿Qué días aparte para terminar la serie del Rey Díaz Patrios? Stevie, te mandamos un gran abrazo. Nos escuchamos el día de mañana justamente para hablar de este juego 6. Y pues ya veremos si el miércoles tenemos juego 7 o no.
7: Claro que sí, les mando un abrazo, que estén muy bien. Vamos ya rumbo a Tijuana porque mañana es el juego número 6 de la serie a través de Claro Sports.
1: Pues sobrevivió Stevie, no se lo llevó la ley, así que mañana sin duda conectamos con él hasta Tijuana para la previa del juego 6, que puede ser el último de la temporada en la Liga Mexicana de Béisbol. Vamos a hacer un repaso por otras noticias del mundo deportivo este fin de semana, que ya le decimos estuvo cargadito. Hacemos una pausa y regresamos con mucho más en Playbook.
6: Breves. Coahuila cerró con éxito la final de la Copa del Mundo de Tiro con Arco, celebrada en la Plaza de las Armas de Saltillo, donde participaron los 32 mejores arqueros de 17 países ante miles de aficionados. México destacó con las medallas de plata de la coahuilense Daphne Quintero y el bronce de Rodrigo González de Alba, ambos en arco compuesto. El mexicano Eric Portillo cerró una temporada histórica con el tercer lugar en salto de altura del World Athletics Ultimate Championship 2026, celebrado en Budapest, Hungría, al superar los 2.26 metros. El podio fue encabezado por el italiano Gianmarco Tamberi, con 2.37 metros, seguido del estadounidense Javon Harrison, con 2.30 metros. El mexicano Álvaro Ortiz aseguró su lugar en el PGA Tour para la próxima temporada 2027 tras conquistar el Simmons Bank Open del Korn Ferry Tour, su segundo título del 2026. Ortiz se impuso con rondas de 65, 61, 65 y 63 golpes para terminar 3 golpes de ventaja sobre el estadounidense Sandy Scott. Con este triunfo se convirtió en el 11º mexicano en llegar al PGA Tour. Estados Unidos conquistó el Mundial Femenino de Baloncesto 2026 al vencer 97-79 a Francia en la final disputada en Berlín, Alemania, para conseguir su quinto título mundial consecutivo y el duodécimo de la historia. El conjunto estadounidense protagonizó una espectacular remontada después de estar abajo por 14 puntos y fue liderado por Bena Stewart, quien terminó con 22 puntos y fue reconocida como la MVP del torneo.
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1: Estamos de regreso en Playbook para platicar del debut del circuito de Madrid en la Fórmula 1 y de una nueva victoria de Andrea Kimi Antonelli, que no para de sumar y sumar, el jovencito italiano de Mercedes, encaminado, Luisito, al título del Mundial de Fórmula 1. Parece no tener quien lo frene. Hay que decir que este fin de semana, es que hasta cuando no le salen las cosas bien, le salen bien al señor Kimi Antonelli. Este fin de semana el más rápido era Lando Norris, que se había llevado la pole position, también con un rendimiento muy superior a Oscar Piastri. Me sorprende este año que fuera de los Ferrari, Luisito, parece que Kimi Antonelli muy superior a su compañero George Russell, y lo mismo con Lando Norris contra Oscar Piastri. Se había llevado la pole Lando Norris, pero en la vuelta 15, por un problema para Lance Stroll, sale un virtual safety car. Y justamente cuando sale el Virtual Safety Car, va pasando por los pits Lando Norris, que no alcanza a meterse. Uh-huh. Evidentemente, muy vivos, muy inteligentes, entran inmediatamente Andrea Kimi Antonelli y Max Verstappen. Y ya cuando va terminando su vuelta Lando Norris y se mete a pits, se pone la bandera verde. Prácticamente no puede ganar tiempo en esa parada a pits, cosa que sí hicieron tanto Antonelli como Verstappen. Y ya desde ahí cae en las posiciones. Andrea Kimi Antonelli asume el liderato y termina ganando la carrera, con Verstappen segundo, Lando Norris tercero, y sigue abriendo gap contra su compañero George Russell en el Mundial de Pilotos. Decir también algo de crítica al circuito, Luisito.
2: Algo.
1: Imposible adelantar, ¿no? Ya se veía venir, se decía que era muy estrecho, que era muy complicado de que se vieran adelantamientos. Me parece, estaba viendo la estadística, creo que en Mónaco este año hubo 10 adelantamientos, una cosa así. En Madrid hubo 4. Entonces, está peor que Mónaco esto para adelantar.
2: Y eso, ya decir eso es gigante, ¿no? Sí. O sea, peor porque que Mónaco, sabemos que no Mónaco, o sea, incluso la gente que ama la Fórmula 1 y que todos los años se levanta muy temprano acá en México y Latinoamérica para ver Mónaco, dice, ya sé que va a estar aburrida, pero es Mónaco, la tengo que ver, ¿no? En cuestión de que no hay...
1: Es como en el debate también de cuál sacamos del calendario, pues por aburrida Mónaco, pero no la puedes sacar, ¿no?
2: Exacto, ¿no?
1: Pero si vas metiendo uno nuevo y tiene este problema que... Es lo que menos quieren ver los aficionados a la Fórmula 1, las típicas procesiones, le llaman, Luisito, donde sí. No se mueve nada.
2: No, y sobre todo, a ver, este año más que cualquier año probablemente hemos escuchado todas las críticas de los pilotos ante todo, ¿no? Y uno de los mayores voceros, si no es que el mayor vocero de todo esta revolución, si le podemos llamar así, ha sido Max Verstappen. Termina la carrera y Max Verstappen dice, yo no sé por qué no nos dejan a nosotros los pilotos diseñar los circuitos. Y ya cuando le preguntan específicamente el tema del nuevo circuito de Madrid, dice, pásenme el mapa y yo les corrijo en este momento lo que tienen que corregir. Obviamente ya sabemos que es muy humilde nuestro amigo Max Verstappen, pero a lo que voy con esto es, sí, a ver, los pilotos, por ahí Fernando Alonso que decía, yo lo apruebo, no es mi favorito, no me encanta, yo soy más de convencionales, pero lo termino aprobando, pero definitivamente pues sí, muchas críticas y sobre todo creo que también sorprende, porque lo dices, ¿no? Nuevo en el calendario, obviamente, Madrid, o sea, hace 45 años que no recibía un gran premio y pues esperaban muchas cosas en este aspecto y con estas críticas de los pilotos, pues sí es también por ahí un gancho al hígado a la organización, ¿no? Ya en temas de la carrera, lo dices, ¿no? También desafortunado y probablemente, reitero lo que decía hace rato, el hubiera no existe, pero si hubiéramos estado en otro circuito, todo eso que pasó con Lando, aún así hubiera habido más pelea, no sé, hubiera sido un posible regreso, pero bueno, incluso los pilotos que sabían que Lando era el más rápido, brutal también lo que está haciendo Lando Norris, ¿no? Desde un principio del año 10 no teníamos en el panorama a McLaren, por más de que Lando llegara como campeón, sigue siendo el campeón, por supuesto, mundial de la Fórmula 1, y lo que ha hecho en las últimas 5 carreras Lando es tremendo, y las victorias que ha conseguido, la verdad es que también es tremendo, ¿no? Porque incluso cuando había dominio de McLaren, los poníamos igual a Lando Norris y a Oscar Piastri, y acá son muchas las diferencias que está teniendo con su coequipero australiano, ¿no?
1: Este año Lando como Max, ¿no, Luisito? Sí. Por más que sabemos que no tienen el mejor auto, de repente se meten ahí a la pelea con los Mercedes, con los Ferrari, y demuestran que son grandes campeones del mundo. Incluso te diría que este año está dejando mejor imagen de Lando Norris que el pasado, que tenía el auto y todo en sus manos y de repente cometía errores y iba abriendo la puerta a Oscar Piastri a que le ganara el campeonato del mundo. En este está siendo muy superior a su compañero, desgraciadamente no le sonríe la suerte. Y si bien lo decía Luisito, decía Max Verstappen que él ve que puede haber futuro en este circuito, pero que por el momento todas las frenadas están diseñadas de una manera que solo hay una trazada correcta, ¿no? Uh-huh. Y eso implica que todos, digamos, hagan esa misma trazada y que haya muy pocas posibilidades de variar la misma y de conseguir adelantamientos. Eso sí, la gente que fue a Madrid, al parecer, se la pasó bomba. Creo que como experiencia, y decíamos, una gran capital del mundo, una ciudad espectacular. Por ahí bien, en el tema del circuito como tal y de la carrera, honestamente, nos quedó a deber, por más que la Monumental sea muy bonita, si no hay rebases, es complicado que un circuito triunfe. Gran carrera de Franco Colapinto, Luisito, el argentino, nuestro querido latino de Alpine, que llegó séptimo, que se metió a la Q3 y que fue pues prácticamente el mejor del resto, ¿no? Uh-huh. También muy por encima este fin de semana de Pierre Gasly, que no es un compañero fácil de derrotar, mientras que del otro lado latino siguen las penumbras para nuestro querido Checo Pérez, que se tuvo que retirar por problemas con el monoplaza.
2: Sí, quinta ocasión, si no me equivoco, en la temporada que se tiene que retirar Sergio Pérez. Sabíamos que iba a ser un año muy complicado, ¿no? Lo hemos platicado en este espacio, que es un año, entre comillas, de chocolate para Cadillac, ¿no? Porque es para probar, para que sucedan estas cosas, pero aún así, con el calibre que tienen tanto Checo Pérez como Valtteri Bottas, obviamente la jerarquía que tienen como pilotos, pues definitivamente, pues bueno, siempre viendo sus nombres, siempre esperamos más. Muchos problemas con los de Cadillac, pero hablando de los latinos, ya lo que decías de Franco Colapinto me parece tremendo, ¿no? Hemos tenido en lista toda la temporada a 23 pilotos corriendo, ¿no? Por ahí los Racing Bulls, que hemos hablado de los cambios, y estamos hablando de que el único de todos esos que ha completado todas las carreras es Franco Colapinto. O sea, simplemente esa estadística habla de la consistencia y del buen momento también que está teniendo Alpine, una escudería que en los últimos años siempre la poníamos igual y no hasta abajo de la parrilla, pero sí en un peldaño de en medio, ¿no? De los que están peleando siempre por puntos, pero siempre se quedan por ahí. Y Colapinto, reitero la palabra, constancia lo que le está dando a la escudería francesa.
1: Así terminó el Gran Premio de España con, ya lo decíamos, Kimi Antonelli, Max Verstappen, Lando Norris, y luego ya a 25 segundos de distancia del grupo de líderes prácticamente, Charles Leclerc con su Ferrari y George Russell, que nada más no puede alcanzar a Kimi y que sigue abriendo distancia en el campeonato del mundo semana tras semana. En estos momentos, Luisito, ya son 81 puntos de diferencia, tiene brutal. 292 Andrea Kimi Antonelli por 211 de George Russell. Está más cerca Lewis Hamilton de Russell, que está nada más a 20 puntitos, y también muy cerca ahí Lando Norris y Charles Leclerc, que me parece que empieza a dar la sensación de que hay pelea por el segundo lugar del Mundial, ¿no? Pero hasta que no empiece a caer Antonelli, que no tenga por ahí un DNF y que se puedan aprovechar los demás para acercarse, pues se ve complicado que alguien se le vaya a acercar y a quitarle el campeonato del mundo.
2: Y sobre todo porque a los que veíamos siempre muy de cerca, obviamente, además de su coequipero de las flechas plateadas, eran los Ferrari, ¿no? Los mencionabas hace rato, Diego. La verdad es que complicado el momento que está viviendo ahorita Ferrari por las expectativas que se tenía. Por ahí incluso un dato ya superó, por ejemplo, en porcentaje de pole position hacia podios, ya superó Lando Norris la estadística de lo que hace Charles Leclerc. No dos que son, de, entre comillas, la misma generación. Entonces, pues bueno, hay que voltear a ver qué está pasando lo del caballino rampante. Porque sí, en este momento parece que ya no es Mercedes, o sea, es Kimi Antonelli, Lando Norris, Max Verstappen, ¿no? Por ahí vamos a ver si levanta un poco más la mano George Russell, si por ahí Hamilton, Leclerc, pues nos escuchan, se enojan y regresan a actuar como los esperamos, ¿no?
1: Vamos a escuchar justamente palabras de Andrea Kimi Antonelli, de Lando Norris y de Max Verstappen, los tres protagonistas del podio este fin de semana en Madrid.
3: ¿Sabes? Esta vez me fui muy bien. Pero sí, claro, creo que en general Lando merecía la victoria hoy, pero la aceptamos. Ahora seguiremos adelante e intentaremos entender dónde podemos mejorar para, ya sabes, mantener el nivel.
4: Siento que he tenido un fin de semana perfecto. Ayer hice un trabajo excelente y hoy también. Simplemente duele, sí, pero no hay nada que pueda hacer.
5: Creo que estaba bastante claro que Lando y Kimi eran mucho más rápidos, pero sí, Lando tuvo muy mala suerte con el Virtual Safety Car, así que se quedó atrás. Luego, Kimi se quedó atascado durante un buen rato detrás de Charles, que aún no había entrado en boxes. Una vez que todos tuvieron un poco más de espacio, sí, volvió a hacer lo mismo. Kimi era un poco más rápido que yo, Lando era más rápido que todos nosotros, pero aquí no se puede adelantar, así que pude mantenerlo detrás de mí con bastante facilidad.
1: Y ahí vemos en pantalla cómo está el Mundial, Luisito, ya lo relatábamos, los dos Mercedes arriba, pero con Kimi Antonelli muy por delante de George Russell, luego vienen Lewis Hamilton, Lando Norris y Charles Leclerc. Checo Pérez sigue sin poder sumar, al igual que Cadillac en el fondo de las clasificaciones. El Mundial de Constructores lo tiene bastante encaminado Mercedes, con prácticamente 150 puntos de ventaja sobre Ferrari. Y después, pues por ahí Verstappen y Lando Norris intentan levantar la mano para pelear el segundo lugar del Mundial de Constructores, que de momento también está en manos de Ferrari y luce complicado que vaya a cambiar esta clasificación. Ahora pasemos con el tenis, porque fue fin de semana de finales del último Grand Slam del año. Oficialmente fuera del club de los pechos fríos, Alexander Zverev. Luisito, que tengo que confirmar, revisé y sí, ya lo habíamos sacado después de la final.
6: Sí, correcto.
1: Roland Garros, en donde obtuvo su primer Grand Slam. Ya tiene dos el señor Sasha, después de derrotar en la final a Ben Shelton en cuatro parciales. Parecía que se lo llevaba en sets corridos. La verdad es que pues no es un tenis que tú digas hermoso, estúpidamente estético, Luisito, impresionante lo de Sasha Zverev, pero sí muy sólido. No le dio oportunidad a Ben Shelton en ningún momento, defendiéndose muy bien, también con un revés imponente como le gusta a Alexander Zverev. Y creo que es un estilo que a Ben Shelton se le complica bastante, porque Shelton, como zurdo, su derecha da al revés de Zverev, que tiene un revés privilegiado. Uh-huh. Y que también logra controlar muy bien los partidos contra zurdos. Es de lo que mejor se le da al alemán, que está número 2 del mundo. Era el primer sembrado y nos cerró la boca a todos y defendió esa primera siembra en Nueva York como se esperaba. Y además, después de jugar a 5 parciales las dos primeras rondas, Luisito, no volvió a jugar un partido a 5 sets, ni siquiera la final. Parecía que Ben Shelton podía venir de atrás cuando ganó el tercero y cuando llegaba Trinity Rodman in extremis a apoyarlo, pero el último se lo llevó 6-2 con dos quiebres. Alexander Zverev no le dio oportunidad a Shelton.
2: Sí, la verdad es que una gran final, también hay que mencionarlo, ¿no? todos estaban con Ben Shelton. Era la oportunidad de convertirse en el primer estadounidense en muchos, pero muchos años en ganar un Grand Slam. Y pues, por supuesto, en casa, ¿no? Creo que de verdad lo que está haciendo Zverev, ya no podemos decirle lo que decíamos siempre antes, ¿no? O sea, ya es dos veces ganador de Grand Slam, quieran o no, y que por cierto, se me olvidó reclamar en nuestra junta previa, ¿por qué no llevamos nuestras predicciones del US Open? Porque solamente una persona del equipo de Playbook dijo que iba a ganar a Alexander Zverev, y es un servidor, ¿eh?
0: Así qué valiente, Luisito.
2: Me arriesgué, ¿no? Porque decíamos que Alcaraz, obviamente que termina siendo eliminado a manos de Shelton, porque además, si vemos los inicios de los torneos, ya lo decías tú, parecía que Zverev iba hacia abajo y que Ben Shelton iba hacia arriba, ¿no? O sea, por eso es que en el mismo cruce lo platicamos el viernes y decíamos, nos gusta Ben Shelton, ¿no? Viene en un buen momento, pero al final Zverev, ya explicabas el tema de la complicación de su juego, y podrá ser un juego que igual, como lo dices, estéticamente no te encante, pero funciona, ¿no? Al final de cuentas, y qué tanto se le complica a Ben Shelton justamente esta parte del revés, del ser zurdo. A ver, el head-to-head ya está 6-0.
0: 6-0.
2: No, exacto, brutal, ¿no? Obviamente la primera ocasión que sucede en final de Grand Slam, pero aún así es un dominio total el que ha tenido el alemán sobre el estadounidense. Creo que aún así ya ver a Ben Shelton en una final de Grand Slam, o sea, y sobre todo en Nueva York, verlo en su casa, me parece que también deja buenas sensaciones, ¿no? Y ya sé que tanto tú como Sebastián, que no está acá presente como un servidor, estamos ya esperando el Australian Open probablemente en 2027, porque va a ser un panorama completamente distinto a lo que estamos viendo en el cierre de este 2026, hablando del tenis varonil.
0: Decía yo el viernes aquí, me gustaría que ganara Shelton, pero con la cabeza era complicado. Estaba 5-0 el head-to-head, y ya decía Luisito, ahora se convierte en 6-0. Y honestamente, reconocimiento a Zverev, porque nos hemos cansado de decirle pecho frío, pero el aprovechar las oportunidades que tuvo este 2026, pues había que hacerlo. Los partidos no se ganan solos. Y ayer me parece la mayor prueba de lo dentro que estuvo Zverev mentalmente en los Grand Slams que se llevó este año. Acaba el partido, lo gana y no celebra.
2: Sí, ni
0: el
2: no
0: tipo
2: se había
0: está
2: dado
0: esperando el siguiente punto porque no se enteró que ya había ganado. De lo dentro que estaba, escuchaba una entrevista que tuvo con Marty Fish esta semana en Nueva York, que le preguntaban qué sensación tuvo al ganar Roland Garros, y decía, no, yo estaba listo para el siguiente punto, como que no me cayó el 20 inmediatamente, y tal cual le pasó, pero mucho más visible ahora tras ganar el US Open. De verdad, se prepara para el siguiente game y como que todo mundo le dice, oye papi, ya acabó el partido, ya puedes ir a celebrar, festeja, y le cae el 20, y ahí llega la celebración de un Alexander Zverev que estaba concentradísimo y con la cabeza puesta, como debe de ser, en el siguiente punto, siempre en el siguiente punto, porque hemos hablado mil veces de lo mental que es el tenis y de si te clavas en el punto que acabas de perder o tal, se te puede venir la noche. No fue así para Alexander Zverev, de quien escuchamos palabras después de ganar su segundo título de Grand Slam.
6: I know that today 99.9%.
3: Sé que hoy el 99.9% de la gente quería que ganara Ben. Así que lo siento mucho en primer lugar. Pero en segundo lugar, fue un ambiente increíble para jugar. Aunque sé que el público estaba en mi contra. El público siempre fue increíblemente justo. Y nosotros como jugadores lo agradecemos. Ustedes aportaron la energía. Ustedes aportaron el ruido y les agradecemos mucho por eso.
0: Y decía Luisito que se consolida como el mejor tenista del año porque ganó dos Grand Slams, uno para Carlos Alcaraz y uno para Jannik Sinner, si bien en Roland Garros aprovechó la ausencia de Alcaraz y la eliminación temprana de Sinner, claro. Y acá la ausencia de Sinner y la eliminación temprana de Alcaraz, pero él hizo lo que tenía que hacer y vemos los campeones de Grand Slam en los últimos 5 años, Luisito, 2 para Nadal y el resto para Djokovic, Alcaraz, Sinner, y hasta este 2026 Zverev da el golpe sobre la mesa.
2: También brutal, Die, que estemos hablando un año en el que fue un año complicadísimo, en el que casi no vimos a Sinner y Alcaraz, y aún así la mitad de los Grand Slam son para ellos, ¿no? O sea, eso también es tremendo, ¿no? Pero lo decías, Alexander Zverev tenía que aprovechar este par de torneos en los que no estaban Alcaraz o Sinner o no estaban en su 100%, como fue el caso de este último Grand Slam del año con Carlos Alcaraz, y sobre todo también por el tema del ranking mundial, ¿no? Estos Grand Slam le dan la oportunidad de Zverev de subir y de escalar posición sobre Carlos Alcaraz. Todavía falta por ahí de 2.000 puntos para alcanzar a Sinner.
0: Pero siempre decíamos lo cerca que estaban Sinner y Alcaraz y lo lejos que estaba ya Zverev y el resto. Y este momento es diferente, Luisito. Está muy cerca Zverev de Sinner y muy lejos Alcaraz. Evidentemente en el próximo verano recuperará todos los puntos que no pudo jugar este año Carlos Alcaraz y cambiará la cosa. Pero de momento, buenas noticias para Zverev, que está consolidado en el segundo lugar del mundo. Ben Shelton subió 5 posiciones y ya es top 5. Y aunque nos duela Sebastián y a mí, Félix Robinson y era Aliasim, nada más baja una posición, sigue en el top 5 del mundo. Por cierto, Luisito, qué drama lo de el Victory. Se nos acabó una era, ahora sí. Primera vez en cuánto tiempo, me parece, lo tenía aquí en veintitantos años.
2: Desde el 2003.
0: Que ninguno del Big Three de Roger Federer, Rafa Nadal o Novak Djokovic está en el top 10. Cayó 7 posiciones, ¿no, Le? Y ya está 12 del mundo. Y honestamente, luce muy complicado que regrese a ese top 10. Por cierto, Ben Shelton, top 5 merecido, me parece. Creo que refleja este ranking un poquito más de lo que es el nivel del tenis de cada uno. Y le decía Alexander Zverev, ¿no? Yo estoy convencido que volverás aquí. Y si tuviera que apostar todo mi dinero, diría que algún día levantarás este trofeo. Veremos si Ben Shelton es capaz de meterse a pelearle a Jannik Sinner, a Carlos Alcaraz y por supuesto también a Alexander Zverev los títulos de Grand Slam el próximo año. Mientras tanto, en la rama femenil, Luisito, Sebastián tenía razón y Elena Rybakina, la kazaja, no solo es número uno del mundo, también es campeona del US Open y le ganó las dos finales de Grand Slam en las que se enfrentaron este año a Arina Sabalenka. Perdió en la final de Indian Wells con ella y en la semifinal de Miami, pero las que más importaban se llevó el head to head, Luisito.
2: Sí, definitivamente empezó el año ganándole en el Australian Open y ahora cierra el año ganándole en el US Open. Sobre todo también decirlo, ¿no? Mencionamos que iba a ser complicado para Rybakina en este torneo, aunque estaba por ahí la aspiración del número uno del mundo, porque venía de una lesión en Cincinnati, había caído contra Iga Swiatek y bueno, al final le tocó enfrentar a quien le quitó ese trono de la WTA, Arina Sabalenka. Una Sabalenka que lo platicabas también en el, a lo largo del torneo, Diego, se le veía mal mentalmente, se le vio también en la final complicado, pero bueno, ahora Rybakina, pues con un título más de Grand Slam.
0: Y acercándose ya ahí a Arina Sabalenka, a Iga Swiatek, dos títulos de Grand Slam sumó este año, la nueva número uno del mundo, tiene 3 en total, supera ya a Coco Gauff, que tiene 2, por ejemplo, y se queda, me parece, a 2 de Arina Sabalenka. Iga Swiatek que está un poquito más lejos, ya veremos si sigue acumulando títulos de Grand Slam. Australia el próximo año es una nueva gran oportunidad, ya nos decía Seba, yo Rybakina en cancha dura, para mí es la mejor del mundo, y nos cayó, así fue esta temporada. Vamos a escuchar palabras de la kazaja después de ganar este su tercer título de Grand Slam.
7: No me esperaba nada así al llegar a este torneo. He estado lidiando un poco con la lesión, pero de alguna manera todo se alineó a mi favor y solo quiero decir, Arina, eres una gran campeona. Es muy difícil jugar contra ti. Te esforzaste al máximo. Me lanzaba a la cancha intentando alcanzar todas las pelotas posibles. Sí, muchas felicidades por todos tus logros. Felicidades a tu equipo. Están haciendo un trabajo increíble, de verdad.
2: Y bueno, en los últimos 5 años ha habido nombres importantísimos, obviamente, en la rama femenil del tenis. Este año, Elena Rybakina, que se lleva 2 Grand Slams. Mirra Andreeva, que debuta, por supuesto, como campeona en este aspecto. Y Linda Noskova, lo platicábamos fuera del aire, Diego. Las checas que aparecen por ahí en Wimbledon, ¿no? Como Noskova este 2026. En el 24 apareció Bárbara Krejcikova. Y en el 23, Markéta Vondrousova también, ¿no? Son de los de las que de repente, bueno, tienen querrán semanas Noskova, soñadas.
0: ¿Querrá Noskova cambiar la historia de Krejcikova? Krejcikova y Vondrousova, que ya no las hemos visto mucho más. Vondrousova incluso sancionada por doping. Y así que del ranking, Luisito, ya lo decíamos con Elena Rybakina como nueva número uno del mundo. Del 3 al 6 no se mueve prácticamente con Pegula, Coco Gauff, Andreeva y Noskova. Sube 2 lugares, Elina Svitolina, Carolina Mujova, Iga Swiatek, bajan 1. La polaca se quedó a nada de salir del top 10, que completa la ucraniana Marta Kostyuk. Ahora, antes de irnos, tenemos que hablar de nuestro torito mexicano que volvió a darnos alegrías este domingo.
8: Ciclismo. ¡Venga, María, adelante!
0: A través de la multiplataforma de Claro Sports, usted vivió el triunfo de Isaac del Toro en el Grand Prix de Montreal el día de ayer, Luisito. Tuvo por ahí problemas Torito con la bicicleta, se alejó un minuto del grupo de los líderes, regresó con ayuda del Team Emirates y acabó en un sprint final superando a Paul Seixas.
2: Es que eso, ¿no? Exacto, era la batalla que queríamos ver y termina haciéndolo Isaac del Toro, demostrando otra vez que, junto con Seixas, obviamente son los ciclistas del futuro, pero estamos hablando que ya es el ciclista más joven en ganar esta prueba en Montreal. 22 años y 290 días lo que tiene Isaac del Toro. Victoria ya 33 como profesional para Torito, que festejó de forma tremenda, por supuesto.
0: El domingo en Canadá inicia el Mundial de Ciclismo de Ruta y Torito llega como gran favorito ante la ausencia de Tadej Pogačar y Jonas Vingegaard. Revisemos el parlay del fin de semana.
7: Big Playbook.
2: Ahora sí no me puedo quejar que me duele la espalda porque Diego Pérez y Sebastián Rodríguez se lucieron con sus parlays. Yo, de los dos justamente que teníamos que pegar, no pegué ninguno, nada más, ¿no? Entonces,
0: te quedaste nomás a dos.
2: Nada más a dos nos quedamos. No aplicó el parlay de NFL porque fallaron los Cowboys. Yo no sé por qué, de verdad, y me van a escuchar. Nunca en la temporada le vuelvo a apostar a los Vaqueros de Dallas. Nunca. Y los Empacadores de Green Bay también, que tuvieron la remontada de la semana 10, pero tú y Sebas cumplieron.
0: Pero a ver, necesito palmas para aquí los talentos de Playbook que le dieron verde a la
2: por supuesto.
0: Es un más 206 que pegué yo con los Jaguars, menos 6.5 ante los Browns, y victoria de los Dodgers el viernes contra los Marlins. Sebastián se fue con Rybakina y con los Steelers y también pegó prácticamente un más 200.
2: Ahora sí le cumplió el corazón a Sebastián, ¿eh? Ahora sí.
0: Sí, fue con sus equipos, con su tenista favorita y le cumplieron. Ahora nos vamos todos con el Monday Night Football.
2: Sí, a ver, me gusta a mí para que sea un partido de muchos puntos. Hablabas hace rato de la buena defensa de Denver, definitivamente, pero yo creo que la ofensiva de los Broncos puede explotar y obviamente el regreso de Patrick Mahomes es uno de los quarterbacks que nunca podemos desacreditar, ¿no? Entonces vamos con el over de 42 puntos, el momio está en menos 122, si apuestas 1,000 ganarías 1,820.
0: Tomando en cuenta que puede haber muchos puntos, se va con el nuevo receptor de Bo Nix, el over de yardas de Jalen Waddle en 56.5, el momio es de menos 115, momio idéntico que tomo yo para Thornton, el tercer receptor de Kansas. Creo que a Mahomes le gusta repartir sus objetivos.
2: Eso sí, ¿eh?
0: Y la defensiva seguramente se enfocará más en Xavier Worthy, en Rashee Rice. Uh-huh. Y el over de yardas está en

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3: Buenas tardes, ¿cómo están? Bienvenidos a AS Claro en W. Estamos en las redacciones lunes 14 de septiembre, son las 5 de la tarde. Yo soy Jorge de León y junto a mis compañeros que ya le voy a presentar, le estaremos llevando lo mejor del análisis y el

0: debate deportivo la próxima hora. Se jugó la jornada 8, jornada de muchísimos partidos importantes. Cruz Azul termina sacando una nueva victoria contra las Águilas del América. Primer tiempo que le pasó por encima a las Águilas. Al final terminaron apretando 4-3 el marcador. Victoria para la Máquina Cementera, que ya se prepara para enfrentar a Inter de Miami esta semana. Los Pumas perdieron goleados 3-0 en su visita a Guadalajara, pero no le importa al señor Esteban Solari porque ya había sacado 3 puntos a media semana contra León. Ya lo vamos a platicar también, el buen paso de las Chivas de Gaby Milito. Y bueno, los Pumas, ni qué decir de los Pumas esta temporada, ni la sombra de lo que fueron el semestre pasado. Hablaríamos del Clásico Regio, pero la verdad es que tampoco pasó absolutamente nada. Con lo que le estoy contando en este momento, ese 0-0, creo que es el resumen perfecto del nivel que hoy se vive en Monterrey. Los Tigres muy lejos de ser los Tigres competitivos. Rayados muy lejos todavía de levantar la mano como contendiente, a pesar del buen trabajo de Matías Almeida. Platicaremos también de otros deportes. Se definió el US Open, tanto el masculino como el femenino, ya lo vamos a platicar. Y muchísima actividad de los mexicanos en Europa, así que quédese, porque el programa está buenón, muchísima información. Y yo presento a mi compañero hoy en la mesa, Gael González. Gael, ¿cómo estás? Buenas tardes.
1: ¿Qué tal, Coqui? Mejor introducción no pudo haber, o sea, porque hubo partidos que llegaron a más allá de las expectativas que teníamos, otros que cumplieron y otros que nos durmieron. Y te hablo a ti, Clásico Regio, así como lo contó Coqui, ese 0-0 y no más. Y sí, pues los equipos regios no están en su mejor momento, como ya lo apuntamos, pero tenemos mucha más información. Mexicanos en Europa que levantan la mano ya de cara a una muy cercana convocatoria de Rafael Márquez para la próxima fecha FIFA. Los mexicanos cumplieron bastante bien, están on fire, como se dice, con goles, con partidos bastante importantes, partidos muy bien jugados. Pues tenemos mucho, mucho de qué hablar en un fin de semana que, además de fútbol, fútbol internacional, fútbol mexicano, tuvimos ciclismo, tuvimos NFL, tenis, la Serie del Rey. Un buen de tela para cortar este lunes 14 de septiembre, que ya se sienten las fechas patrias, ya huele un poquito a pozole, mi Coqui.
0: Si te gusta semana corta.
1: ¿Qué te gusta más de la comida mexicana o qué sueles cenar?
0: Mira, no voy a decir lo que pienso del pozole porque me van a vetar de todos los espacios.
1: Vas a ahorrarte la funa.
0: Exacto, voy a ahorrar la funa. Pero estoy contento de que sea semana corta, semana conmemorativa, semana de celebración. Venimos de una Copa del Mundo en donde parecía 15 de septiembre cada 3 días. Totalmente. Así que ya lo extrañábamos. Después de un par de meses de descanso, es hora de otra vez el miércoles, bueno, martes a la medianoche, agarrar un poco de fiesta, ver a la gente y saludar a la familia. Yo voy hasta la redacción de W con el abuelo. Abuelo, Clásico Regio, 0-0. Estos son los únicos 30 segundos que le vamos a regalar. Para nada sorprendente, ¿no?
2: No, nada sorprendente. ¿Cómo están, amigos? Los saludo con mucho gusto. Es la realidad que estos dos equipos están varados, ¿no? Si se hubieran congelado hace 10 años y regresaran y les dijeran que aquel entrenador que en su momento le quitó un título al equipo de Tigres hoy iba a ser el entrenador del equipo de Monterrey, y alguien que fue histórico por parte del equipo del Monterrey, si iba a los Tigres, nadie lo hubiera creído. Necesita trabajar muchísimo. Esta es la nueva realidad por parte de estas dos instituciones descafeinadas, sin estilo de juego claro, sin ídolos, sin un factor individual que se pueda reflejar en el marcador. Y el 0-0 es el marcador perfecto para estas instituciones. De verdad, es lamentable el dinero que llegaron a despilfarrar. Y el cómo dos, tres piezas se empezaron a mover y prácticamente hoy no son ni la sombra. A ver, en el caso de Monterrey siguen dando billetes, pero no hay ninguna idea clara. Y en el caso de Tigres, hoy los billetazos los han empezado a guardar.
0: Así es, mi querido abuelo. Vamos a presentar también al señor Sebas Gómez, que seguramente vendrá de capa caída. Sus Pumas no lograron ni siquiera el empate en la visita a Guadalajara. Sebas, les volvieron a pasar por encima a las Chivas.
3: ¿Qué pasa, mi querido Coqui? Abrazo a todos, compañeros. Deja tú el empate. No lograron ni siquiera mostrar una cara digna, una cara que permitiera un poco de ilusión por lo que resta del torneo, ¿no? Lo de Pumas me parece cada vez más desastroso. No hay pies, no hay cabeza. Sí, una victoria contra un León que tampoco venía mal, pero no es más que una simple ilusión. Estos Pumas no están realmente para absolutamente nada. Y lo de Chivas, a ver, siendo sincero, lo de Chivas me parece bastante destacable. Igual que lo de Pachuca. Poco hablamos de Pachuca, pero los Tuzos van de menos a más. En todo caso, el Atlante va de más a menos. También unas cuantas realidades distintas. Pero sí, si nos centramos en los equipos grandes como tal, lo de Cruz Azul, a mi parecer de lo más digno este fin de semana. No pensaba que le fueran a ganar al América, mucho menos con 4 goles anotados. Y pues nada, la verdad, Joel Wiki está haciendo bien las cosas. Almada no la está haciendo mal, pero empezamos a ver, ¿no?, por dónde puede encaminarse esta liga después de 8 jornadas.
0: Pues revisemos después de 8 jornadas cómo va la Liga Mexicana, cómo quedaron los resultados de esta semana. Galito, ¿me echas la mano a ver?
1: Pues sí, empezamos con el viernes 11 de septiembre, con el que Necaxa perdió 0-1 contra el Puebla. Atlante hizo lo mismo, perdió como local contra Pachuca 3-0. Y fue jornada de visitantes ese viernes porque Querétaro se impuso 1-0 a Tijuana. Ya el 12 de septiembre, Toluca, lo vimos el sábado, goleó 5-2 al Atlas. El ya comentado y aburridísimo clásico regio entre Monterrey y Tigres 0-0. Y el gran clásico joven entre Cruz Azul y América, que a mí me gustaría apuntar que ahí Cruz Azul estaba ya recordando un poco Vietnam, ¿eh? Ya cuando anotó América el tercero, sí se veían las caras como de cuánto tiempo falta, porque en una de esas América podía empatar. Pero bueno, ya esa es historia. Cruz Azul ganó. Pero hay que mencionarlo. Y ayer, domingo, Santos se impuso 2-1 a Juárez. Y Chivas, el 3-0 goleada, que yo creo que para todos los que le vamos a Chivas era una derrota presupuestada, porque Pumas no hace nada. Bueno, no hace nada en Guadalajara y últimamente no hace nada en la liga. La salida de Efraín Juárez les afectó demasiado.
0: Yo soy un viudo de Efraín.
1: Y era lo que acepto. Yo quería traer esta pregunta a la mesa. No sé si han tenido alguna decepción amorosa que los ha dejado como tan en la lona, que se fue ella y se fue con todo.
0: No nos toques ese
2: bal. ¿Nos empezamos a proyectar el lunes?
1: Es que
2: el lunes, ¿de verdad?
1: Es que es lunes de semana corta. No, pero es que parece que se fue Efraín.
0: No vayas por ahí.
1: Pero se fue Efraín, se fue la garra, se fue el espíritu, se fue las ganas. Obviamente se fue el fútbol. Sí hubo un cambio de piezas, pero les arrebató todo. Y parece que Solari, que es el nuevo, la nueva en esta analogía, pues no les ha traído este cambio, esta revitalización al equipo universitario.
0: Perfecto. Abuelo, vamos a arrancar con ese partido de los Pumas. Vamos a escuchar al señor Esteban Solari, me dice producción, y ahora voy contigo para ver qué excusa puso ahora el director técnico de los Pumas.
4: Una derrota dura para nosotros. Intentamos poner la energía necesaria para jugar este tipo de partidos. Creo que durante 60 minutos la tuvimos, después del segundo gol no. Nos encontramos un equipo con muchísima contundencia, efectividad. En el primer tiempo, la primera pelota que patean al arco es gol. Patearon 2 veces al arco en todo el primer tiempo, hicieron un gol. Y en el segundo tiempo creo que la primera pelota que patean al arco también es gol. Creo que tenemos que mejorar mucho nuestra fase defensiva. Concedemos goles que a veces parecen muy simples y son cosas que tenemos que nosotros hacernos cargo y corregir, porque no nos pueden pasar a este nivel. El fútbol es eficacia, contundencia. Si nosotros después en el primer tiempo pateamos 10 tiros al arco y no pudimos hacer ningún gol, quiere decir que nos faltó esa contundencia. Pero de vuelta, son aspectos a corregir.
1: Pues Solari critica o hace énfasis en los errores defensivos que le costaron el partido a Pumas. Yo sí estoy de acuerdo con él, pero no solo es la defensa, es todo el equipo. No sé cómo lo veas tú, abuelo, cuál es la lectura de del partido y de las palabras de Esteban Solari.
2: Antes de empezar a analizar el partido, hay algo que me gustaría dejar en claro por parte de Solari y a diferencia de Efraín Juárez. Sé que a Efraín Juárez siempre le estuvimos tirando, yo incluso y varios de nosotros que hoy se esconden, por las conferencias de prensa que daba, por las frases que sacaba, pero sobre todo porque la presión se le echaba el mismo. Este tipo no. Este tipo es totalmente lo contrario.
1: Exacto.
2: Y de verdad, independientemente de que futbolísticamente hoy el equipo de Pumas no ha encontrado una forma, lo que me llama poderosamente la atención es el control de emociones y el control de vestuario que tiene este tipo con sus futbolistas. Porque ya pasó contra León, que le perdonaron la tarjeta roja a Keylor Navas. Ya pasó ayer, que hizo cantidad de cortes de manga porque no le había gustado el arbitraje. Ya sucedió en las primeras fechas contra el equipo de Pachuca. Siempre que pierde este equipo o es exhibido, se enojan, se pelean. Esto no pasaba con Efraín Juárez. Esto no pasaba con Efraín Juárez, y hay que recordar que yo sé que la mayoría de justificación de ese torneo de Efraín Juárez decimos es que muchos equipos no estaban completos porque prestaron a sus futbolistas para la selección mexicana. Entiendo totalmente, pero no le quita mérito el hecho de que Pumas, con base en lo que tenía, llegó a la final y fue super líder de ese torneo. Y con ese tipo no se ve eso. No sé si fue el candidato número uno. Y claramente no tenían contemplado que Efraín Juárez abandonara la institución, pero no sé por qué se fueron con este candidato número uno, si bien con Pachuca había hecho un torneo bueno a secas. No tenía argumentos necesarios. Si Pumas se dice grande, no, Solari no tenía argumentos necesarios para llegar a dirigir a Pumas. Yo entiendo la parte de que porque fue exfutbolista, pero si van a hacer eso de que todos los exfutbolistas, pues ya que el siguiente sea el Picolín, entonces, con auxiliar con su carnal. O sea, esto es lo que no me queda claro del manejo que tiene de su vestidor. Porque una cosa es lo que comunica el entrenador en conferencia de prensa, como lo hacía Fray Juárez, y otra muy diferente, que cada vez que pierde un partido, el culpable es otro, no hay un manejo de la frustración y de las emociones.
0: Perfecto, abuelo. Vamos a escuchar también palabras del señor Gabriel Milito, antes de ir con Sebas Gómez, para ya no tocarle el vals de los Pumas, Gael. Vamos a hablar también del equipo que está haciendo las cosas muy bien, como el Guadalajara. Escuchamos a Gaby Milito.
5: Estamos contentos por la victoria, por la actuación del equipo. Enfrente teníamos un rival muy bien trabajado y con muy buenos jugadores. Le damos el valor que se merece siempre que salís a competir y lográs imponerte, jugar bien, ganar y tener una actuación muy buena. Con respecto al clásico, bueno, es el partido más importante de México, pero no lo vamos a tomar de una manera diferente. Siempre todos los partidos para nosotros tienen muchísima importancia, porque lo primero que queremos es representar muy bien a Chivas, independientemente del rival que toque o cuál sea el siguiente partido. Evidentemente, todo lo que se va a hablar en la semana, todo lo que rodea el partido, será una semana distinta.
1: Ahí las palabras de Gabriel Milito, que para mí sí le da su importancia al partido. Bueno, sí fueron 3 puntos. Pero ese 3-0 es como, bueno, ya, se ganó un partido relativamente sencillo. Vamos al importante, que es el Clásico Nacional, que es la próxima semana. ¿Cómo lo ves, Sebas? ¿Qué lectura le das a las palabras de Gabriel Milito? Y también hubo un evento en este partido entre Chivas y Pumas. Al inicio, Pedro Vite no mostró tanto respeto durante la ceremonia de los himnos. No sé cómo lo viste tú, Sebas, y qué opinión también tengas de eso, porque también ya nos mandaron mensaje para hablar de esto.
6: Claro que sí. Mira, primero lo de Milito. Habló muy de trámite, ¿sabes?
1: Sí.
6: Muy de acuerdo al manual. Dijo que enfrentaron un equipo muy bien trabajado. La verdad, yo no he visto ese equipo muy bien trabajado en ninguna de las 8 jornadas. Tal cual, como lo decía el abuelo, salieron de un tipo como Efraín Juárez, que cuando no se tiene todo el dinero para poder apostar por un técnico de renombre, tienes que irte a aquellos que nacieron en Pumas, que fueron cantera, que crecieron, que lucharon por un lugar y después medio hicieron historia y se sienten identificados con el equipo. Eso lo tienes claro. Al salir de Juárez, con Solari intentaron algo similar, aunque el tipo nada más estuvo un año. Digo, puedes sentir cierto cariño, pero no se va a comparar jamás a ser parte de las juveniles, de las filiales y obviamente de cantera en Pumas. Al decir esto, claramente no va a exigir o no va a imprimir la misma garra y fuerza que lo hacía con Efra, este equipo, y se nota en cualquiera de los partidos que han disputado, tanto del torneo local como de la Leagues Cup, eso aparte. Ahora, yéndonos con Vite, y digo, un aplauso y muchas felicitaciones a Guadalajara porque se llevó el partido en su casa 3-0, contundente, sí, bastante bien. Yéndonos con Vite, me parece sí una falta de respeto. No es su país, se entiende, pero está en el país que le está dando trabajo y que le está dando de comer tanto a él como a su familia. Por protocolo, por mero respeto, muestras una cara decente y una cara diferente cuando se entona el himno del país en donde estás, cosa que Vite no hizo y cosa que a los Pumas tampoco se han referido al respecto. No hay un comunicado, al parecer no hay una sanción de momento, no sé si la vaya a ver, pero lo del mediocampista ecuatoriano sí da para hablar y da para hablar bastante, bastante mal.
2: Y además, ¿cómo se le ocurre al mes patrio? O sea, sabemos que a los mexicanos algo que salimos a defender y enredarnos la bandera es en septiembre. ¿Y cómo se le ocurre hacer eso? O sea, yo sé que sigue traumado, que sigue dolido, sí, que sigue ardido, sí, porque
0: todos la sabemos selección de mexicana dónde
2: viene. Desnudó a Ecuador en el Mundial, pero no puede ser posible que hagas esto. De verdad, o sea, ¿en qué momento se te ocurre hacer esto? ¿No eres el Bofo Bautista en la Copa Libertadores, por Dios?
0: Abuelo, te voy a dar chance de envolverte en la bandera a ti, sí, en esta Semana Patria. Háblame de Santiago Sandoval. Tú, si fueras promotor de fútbol, agente, toda esa pinta que traes, Santi Sandoval apesta, apesta, crack.
2: Es un jugadorazo. La realidad es que el equipo de Chivas no pudo encontrar a mejor entrenador, como es el caso de Melito, para potencializar esta camada de jóvenes, y que lo están haciendo de verdad bastante, bastante bien. Sin lugar a dudas, creo que se puede proyectar muchísimo. Hoy escuché varios espacios deportivos y medios de comunicación que ya están poniendo a candidato número uno al equipo del Rebaño Sagrado para quedarse con el título. Hay que ir paso a paso, pero de verdad, lo que ha hecho Milito, y sobre todo no ponerles una traba, porque a ver, así como le he tirado a Chivas, también hay que reconocerle esto. Prestó a los futbolistas sin problema en el campamento de la amistad, lo cedió y no pasó absolutamente nada. ¿Sí? Uno, dos, dejó ir a la Hormiga a pesar de que era su bicampeón de goleo. Bye. Entonces, de verdad, esto es obra del trabajo y también de las facilidades que está dando tanto el dueño como la directiva.
0: Sí, totalmente, Gael. Un gran trabajo de Chivas.
1: Totalmente lo que hace Milito con estos jóvenes. Lo estaba diciendo el abuelo. Desde que le quitaron a los futbolistas para el Mundial, poco a poco ya sabía a quiénes iba a poner. Uno de ellos es Santiago Sandoval, que yo traigo la pregunta a la mesa. ¿Será una de las sorpresas para la convocatoria de Rafa Márquez para los próximos Juegos de la Selección Mexicana?
0: Es una de las opciones, seguro.
1: Por ritmo, por edad, para que lo vaya viendo, para que se vaya sintiendo esta presión también de estar en la selección mayor.
0: Rafa Márquez dijo en su presentación que él se quería involucrar un poco más también en la producción de futbolistas, en los jóvenes, en que llevaran un proceso, ¿no? Si Rafa tiene este compromiso, seguramente vio todo el premundial sub-20, vio lo que hizo Camberos, vio por supuesto lo que hizo Santi Sandoval, está viendo lo que están haciendo en Guadalajara. Yo creo que son dos de los nombres que podríamos llegar a ver. No sé si en esta convocatoria, porque también entendiendo que acaba de tomar el cargo, lo que él decía es darle una continuidad a lo que se viene haciendo y no moverle tanto. Pero de aquí a 4 años para Rafa Márquez,
1: yo creo que un mediano corto plazo tendría que ser de los dos nombres que mencionas, Camberos y Sandoval. Totalmente. Piezas no fundamentales, pero piezas a seguir, tanto para el aficionado como para los medios de comunicación, piezas a seguir en este proceso naciente de Rafa Márquez.
0: Vamos a cambiar de partido porque también estuvo el clásico joven y el que sí va a ser vital en este proceso de selección y se quedó a nada, a una prueba médica de viajar a Europa, era Eric Lira. Sebas, Cruz Azul con Eric Lira anotando en ese clásico joven, esa celebración de euforia, todo eso le pasó por encima al América en los primeros 45 minutos, terminó pidiendo la hora, pero vuelve a ganar un clásico más y parece que la paternidad del América sobre la máquina, por lo menos en los últimos años y hasta que se vuelvan a enfrentar en una final, se ha acabado.
6: Sin duda, Coqui, y digo, a ver, lo de Lira resulta lo más rescatable, de lo más rescatable del partido, porque en efecto fue un respiro después de la tormenta y después del panorama oscuro que atravesó en las últimas semanas. A fin de cuentas, el interés en Europa lo sigue teniendo y eso lo puede tener tranquilo, pero el regresar al equipo del cual ya te habías prácticamente despedido con un gol que, digo, tampoco es un tipo goleador, lleva con este 3 goles en toda su etapa con los cementeros, ante qué rival, en qué momento, con qué jugada, también qué definición, me parece plausible. Y lo de Eric Lira ha demostrado en cualquiera de sus facetas, en cualquiera de sus funciones, que es un jugador como pocos ahora mismo dentro del fútbol mexicano. Cruz Azul se mostró muy bien durante la primera parte y casi la mitad de la segunda parte. Para el cierre empezaron otra vez esos fantasmas en donde el América cerraba de una forma que espantaba a propios y extraños, pero de alguna u otra forma lograron cerrar el partido y que no les cayera ese tanto del empate. También se vio un poco manchado, ¿no?, por aquellas discusiones y rabietas que hubieron por ahí entre algunos jugadores, pero digo, es un clásico, se vive así, que no pase a más, obviamente, es intenso, Cruz Azul justo vencedor, América no lo hizo mal, pero reaccionó bastante tarde.
0: Pues vamos a escuchar palabras de ambos entrenadores al terminar este clásico joven. 3 puntos para la máquina, pero el América puso el pie en el acelerador y puso en aprietos a Cruz Azul en los últimos minutos. Escuchemos a Guillermo Almada y a Joel Wiki.
7: Me confirmó lo bueno que veníamos haciendo y lo malo que veníamos haciendo. Defendimos muy mal y tuvimos una cantidad de situaciones, no solo los 3 goles, 2 pelotas o 3 en los palos, una cantidad de situaciones que al agravante de defender mal, las distracciones que cometimos, que no, en definitiva nos terminaron costando caro, porque lo sabíamos que si nos equivocamos con la jerarquía que tiene sus jugadores de Cruz Azul, no nos iban a perdonar. Como le digo a ellos, con esta camiseta hay que pelear hasta el último segundo, y se lo dije en el entretiempo. Aquí tiene que aflorar la rebeldía de cada uno, futbolística y el aspecto anímico. Era importante y la verdad que hicieron un gran segundo tiempo. Indudablemente el primer tiempo nos condenó.
8: Pues gran partido, ¿no? Todos esperábamos un rival, ¿no? Como lo que es. Yo creo que nuestra esencia nunca cambió. Obviamente al final del partido se complicó. La realidad es que al ser autocríticos bajamos un poco la intensidad, sobre todo en la primera línea de presión. En la segunda caímos en un bloque muy bajo y creo que eso le conviene al rival, ¿no? Desgraciadamente no fue más amplio el marcador, pero hoy rescato mucho el esfuerzo del equipo, ¿no? Hoy el resultado fue justo, me parece a mí. Tuvimos no solamente las 4 opciones de gol, sino tuvimos un par más que fueron hubieran podido ser directamente al marcador. Creo que le hacía falta a Eric, ¿no? Algo así, porque había tenido muchos días y semanas complejas, como ya bien lo sabemos. Ya hemos hablado en todas las conferencias, ¿no? Del buen Eric, y hoy es su segundo gol en primera división, si no estoy equivocado, ¿no? Un gol con Necaxa, que fue un gran golazo, y bueno, el de hoy fue increíble. Para nosotros, lo que significa, obviamente, él dentro del equipo es increíble, y verlo hoy festejar de esa manera, ver que la gente se entrega de la forma tan increíble, pues es padrísimo, ¿no? Creo que hoy Eric está viviendo una etapa importante en su carrera, aunque son cosas complejas, está aprendiendo muchas cosas, y estoy seguro que se van a dar las cosas para él, ¿no? No solamente para Eric, sino para todos nuestros jugadores.
0: Abuelo, qué importante para Cruz Azul ganar este clásico previo a enfrentar al Inter de Miami. Nos contaba Joel Morales en la semana pasada, realmente el enfoque en la máquina, el enfoque en los jugadores, en el cuerpo técnico, decían, estos son los 15 días más importantes desde la final contra Pumas. Estos 15 días van a definir el proyecto de Wiki, pensando en que no venían de unas buenas semanas. Ganarle al América, ganarle al Inter de Miami con Lionel Messi, son 2 medallas que en Cruz Azul se quieren colgar, y qué importante la victoria del sábado para esto.
2: Sí, y sobre todo porque también es una victoria contundente, es el partido más importante de la temporada regular para la máquina. Totalmente. Después de las dudas que dejó contra Atlas, de las dudas que dejó contra Santos, porque apenas le ganaron por un tanto, y también después de haber perdido de invicto contra el equipo de Atlante, le ganas al América, aunque para mí también queda completamente claro que Kevin Mier no tiene la calidad para ser el guardameta titular del equipo de Cruz Azul. Sin este tipo, Cruz Azul ya se hubiera quitado la paternidad del América desde hace mucho tiempo, desde el tema de esa liguilla que genera el penalti, desde el golazo de Richard Sánchez, y con este clásico, este tenía que quedar 4-1 sin mayor complicación, pero bueno, qué bueno que le llegue, y sobre todo porque hoy Inter de Miami no está en su mejor versión. Inter de Miami, ya incluso gente cercana al club empieza a decir que ya algunos jugadores ya no quieren seguir, y que el proyecto de amigos de Messi pues como que ya no les late tanto.
0: Gaelito, el partido de la siguiente semana es Chivas América, rápidamente, porque rápido, tenemos que ir a una pausa. América va a llegar al clásico con 3 partidos sin ganar, ni a Monterrey, ni a León, ni a Cruz Azul.
1: Era lo que decíamos, que América no le ganaba a equipos más importantes, ¿no? Yo creo que Chivas durante mucho tiempo ha demostrado que está mejor que el América de cara al Superclásico. Yo creo que Chivas se puede incluso llevar el Clásico contra América.
0: Pues veremos, veremos qué nos depara ese clásico de esta semana. Son semanas bastante interesantes en la Liga MX. Me parece que ya dejamos atrás ese periodo de adaptación de pretemporada con puntos de League's Cup. Empieza realmente el torneo mexicano. Vamos a ver y definir los verdaderos candidatos a levantar el título. Sin duda, Cruz Azul es uno de ellos. Nosotros vamos a ir a una pausa, pero regresamos en las redacciones por Asclaro en W.
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1: ¿Qué tal? 5 de la tarde con 30 minutos y seguimos aquí en las redacciones, el espacio donde nuestros compañeros de W Radio, Haz y Claro Sports se unen para hablar de lo que nos gusta, el deporte. Y si usted quiere ser parte de este programa con sus mensajes, mándenos a nuestro WhatsApp al 55 54 02 28 44, y síganos en nuestras redes sociales. En X aparecemos como arroba deportes W Radio y en Instagram como arroba deportes W. Coqui, déjame leerte algunos mensajes que nos han llegado.
0: A ver.
1: Nos dicen: muy buenas tardes a toda la banda de las redacciones. Mis azules se llevan el clásico, quitándole al crema, el invicto general y los tres puntos. Premio triple. Sí, se sufrió de más. Salí cabreado del estadio y que no debió salir a Mauri García. Nos lo manda Israel Cerralde, nuestro canterano celeste. José Luis Nuño también nos dice que saludos, jóvenes, y tan malo Tigres como Rayados, y nos manda foto de lo que va a comer este 15 de septiembre.
0: ¿Qué pasa, mi José? ¿Qué le pasó a tus Rayados?
1: José Luis Nuño nos manda foto de una especie de flautas ahogadas o tacos de canasta. Bueno, ya no, que nos diga
0: qué
1: son. Y pues continuamos, ¿no? Con la quiniela. Sí. ¿Cómo nos fue en esta jornada 8?
0: Que te digo, de 8 jornadas sigo sin participar en ninguna.
1: Por
0: no,
1: dos.
0: No me invitan.
1: Por dos.
0: No me invitan.
1: Por dos, pero así vamos a decirle que cómo nos fue, porque somos un equipo, pero bueno.
0: A ver.
1: En esta quiniela de las redacciones, a ver, Coqui, ¿cómo les fue?
0: A ver, la redacción de AS tuvo 5 aciertos de 9. La ganadora de esta jornada 8, sin lugar a dudas, redacción de Claro Sports con 3 penosos aciertos, hay que decirlo. Quien sea que la haya llenado, va a tener que estar en la banca esta siguiente semana. La redacción de W también, abuelo, tienes que pasar el recado. 3 de 9, vergonzoso el resultado. También de ese lado de la redacción de W van a tener que sancionar severamente. Los resultados generales, gracias a este penoso rendimiento de la redacción de Claro Sports, ya nos encontramos en el tercer lugar de 3 participantes. Y empatados en el primer lugar, redacción de AS y redacción de W.
1: Pero lo bueno es que no hay descenso, ¿no? Bueno es que no hay descenso
0: en esta. Que somos tabla. Los Bravos de Juárez, dice la abuela. El peor arranque en años de la quiniela.
1: Pues, ¿qué te digo? Espero que ahora ya nos tomen en cuenta y a ver si entre Coqui y yo armamos una con más. Yo creo que con más de 3 aciertos sí le damos, ¿eh? Porque en esta se fueron con Chivas, Santos y Toluca.
0: A ver. Más de 3 aciertos tendríamos que, si no, hay que dedicarse a otra cosa.
1: Está bien, pero pues a ver si nos toman en cuenta.
0: 3 aciertos nada más cuenta que va a perder Juárez, que va a perder Santos y que va a perder Pumas. O sea, ya tienes menos de eso, no puedes caer.
1: Pues a ver, tómenos en cuenta, producción, para la próxima semana, para la próxima jornada. Y pues, abuelo, pasamos al tema de los mexicanos en Europa, mexicanos alrededor del mundo, con una jornada donde hubo goles, hubo un expulsado, pero sobre todo buenas actuaciones que yo creo que han de tener muy contento a Rafael Márquez y su cuerpo técnico de cara a la siguiente convocatoria. ¿Cómo lo ves, abuelo? Cuéntanos en específico de actuaciones como Johan Vázquez, Raúl Jiménez y Santiago Jiménez.
2: Sí, bueno, a ver, creo que fueron los más regulares y los que pintaban para hacerlo, ¿no? Con esto también hay que poner a la hormiga lo que ha hecho en las últimas semanas, como de los que han pasado. Y mira lo que son las cosas. Hoy Julián Quiñones se marca en la Champions Asiática, sí. Sigue haciendo goles, entonces creo que es algo bastante positivo. El caso de Raúl Alonso Jiménez ingresa de cambio en el compromiso del equipo del Wolverhampton y posteriormente hace una, gran participación metiendo el gol al minuto 90 contra el equipo de Sheffield United. Hay que decirlo, el equipo del Wolverhampton se reforzó muy bien porque la misión es sí o sí ascender. Por eso es que regresaron a esta situación. El Casa Pia perdió 4-1 contra el Porto. Santi Jiménez ingresó y también hace gol al 90, pero ya prácticamente el de la goleada, el para tratar Pues de hacer algo más o maquillar esta situación. Lo importante es que con esto, pues Santi Jiménez ya pues va sumando, aunque sea de penal, de lo que sea, pero ya iba.
1: Sí, que se reencuentre con las redes, tope, ¿no?
0: Más de un año.
2: ¿Cómo?
0: Más de un año sin hacer gol, abuelo. Sí,
2: yo le había dicho que sí iba a pasar el año, me dijeron que no. Acá la neta se vieron decorosos dándole la oportunidad. El Genoa, mira lo que son las cosas, pasó de héroe a villano Johan Vázquez, sí. Porque primero iba perdiendo el equipo el Genoa en casa contra el Frosinone al 14, después aparece Johan Vázquez con un auténtico golazo, lo pintó como si fuera de otra posición y después me lo expulsan al 86. Johan Vázquez siempre da buenos partidos, siempre por lo regular queda dentro del equipo de la semana de la Serie A. Entonces, para mí son buenas calificaciones por parte de estos tres mexicanos. De los que están como regulares son el caso de Álvaro Fidalgo con el Real Betis, a pesar de que ya lo habían utilizado con el Real Madrid y en la Champions, y el caso de Dovete, que me lo convocan, pero no saben a veces si lo metemos o no. Pero yo creo que los aprobados en esta jornada, porque cuando lo hicimos no pensamos en lo de Quiñones, es Quiñones, Raúl Jiménez, La Hormiga y el caso de Johan, ¿no? Independientemente de la expulsión, fue un partido bastante bravo en donde necesitaban los puntos para tratar de salir de la parte baja de la clasificación de la Serie A.
1: Sebas, ¿coincides con el abuelo? ¿Estos son los tres mexicanos más destacados del fin de semana?
6: Sin duda alguna, y creo que, a ver, los tres demuestran algo que necesitan dar a conocer particularmente, que Johan Vázquez está para un equipo más significativo, para un equipo de élite, eso lo sabemos, lo tenemos claro, que Raúl Jiménez todavía cuenta con ese olfato goleador y ese talento como para poder pertenecer a una escuadra también de importancia y no solo en la segunda de Inglaterra, que ojo, es una buena liga, no deja de ser segunda, pero es una buena liga y que quizá podría todavía tener esa clase para poder disputar en alguna primera del viejo continente. Por supuesto también lo de Santi Jiménez, que pese a las dudas se reencuentra y deja claro que todavía también tiene ese olfato goleador del cual habíamos necesitado hace algunos meses también. Y La Hormiga, que poco se ha hablado de ella, pero un doblete en Copa con asistencia, ha empezado con el pie derecho pese a haber errado algunas cuantas en su debut, se ha reincorporado de buena forma. Creo que el paso de los mexicanos actualmente por Europa, muy por encima de aquellos que no lograron irse después del Mundial, que creo que es el tema y el foco a seguir, los que están ahorita parece responder de buena forma. Y digo, entre toda esta crisis donde no exportamos talento, los que se mantienen allá pues parecen empezar a dar buenas sensaciones y mostrar una cara pues diferente, ¿no?, del fútbol que queremos que tenga el resto del mundo, o en una concepción del fútbol que queremos que tengan sobre nosotros, sobre el fútbol mexicano.
1: Esa es una gran conclusión para dejar, para poner el punto y aparte a este tema, para meternos ahora al deporte blanco. Viajamos de Europa hasta Nueva York, sí, donde Alexander Zverev es campeón del US Open 2026. Ya había llegado a una final en el 2020, no se le hizo. Pero yo lo que te quiero preguntar, Coqui, ¿es Alexander Zverev el tenista que levanta la mano si no están tanto Alcaraz como Sinner?
3: O sea, sí, sin duda, porque cuando no han estado estos dos también levantó la mano en París. Pero me parece que Sasha todavía está muy lejos y creo que el resto del tour está todavía muy lejos de lo que son Sinner y Alcaraz. Entendiendo que lo excepcional es lo que ha pasado en las últimas semanas que no estén ambos. Uh-huh. Porque normalmente creo que más de alguno va a estar. Y lo que vimos de Carlitos Alcaraz en este US Open es de un tipo que 5 meses después volvió a un gran nivel. Que le hace falta un poco de punto físico, que le hace falta un poco de confianza, que nada más se lo va a estar dando el jugar. Creo que Zverev termina culminando un torneo que estaba hecho para que él lo terminara ganando, como fue también en París cuando Sinner tiene que retirarse por los golpes de calor y le terminan ganando en los primeros días y eliminando, y cuando Carlitos no se presentó a París. Ahí creo que Zverev rompió esa barrera mental en donde le costaba ganar los Grand Slams, uh-huh, donde todo el mundo le exigía que diera ese paso al frente para poder colocarse como el tercero en discordia. Creo que los que vemos tenis de 20 años para acá, después del Rafa Nadal y Roger Federer, entendimos que siempre había que tener un tercero, que en esa etapa fue Novak Djokovic. Creo que ahora estamos pensando que Zverev tiene que serlo, pero a mí me parece que sí hay una diferencia abismal de nivel entre Sinner, Alcaraz y Zverev. Eso no le quita ningún mérito a lo que hizo ayer. Y la imagen, me parece que vamos a estar de acuerdo todos, es esa reacción de Zverev de no saber que había ganado cuando había ganado. Sí. Te habla de un tipo que estaba ultra mega concentrado y no estaba pensando tanto en el campeonato, sino en ganar los puntos hasta poder lograr el objetivo. Termina haciéndolo, me parece que es justo vencedor de este US Open, pero cuando estén Sinner y Alcaraz la conversación va a cambiar muchísimo.
1: Justo, abuelo, cuando estén estos dos grandes tenistas, ¿será la próxima gran prueba de Zverev? O sea, ¿para qué podría llegar o a dónde podría llegar Zverev si están estos dos tenistas a full? Y otra pregunta también es, Ben Shelton, Se quedó con las ganas de ser campeón en su tierra. Me parece que dio todo al eliminar a Alcaraz. Acá hubo algunos momentos en los que podría competir, pero al final pues Zverev lo derrotó. ¿Qué te quedas también de Ben Shelton?
2: Bueno, pues evidentemente la ilusión que le empezó a dar a los americanos por el hecho de, después de tantos años de sequía, con un norteamericano con la posibilidad de quedarse con este título. Eso es lo primero, ¿no? Que les regresó la ilusión. El otro día lo platicaba con Landucci, que sobre todo, más allá, Ben Shelton es el que va a la cabeza de una generación que llama poderosamente la atención de tenistas americanos. Sin embargo, bueno, pues la realidad es que se enfrenta contra atletas que ya vienen 2-3 pasos adelante de ellos. Respecto al tema de Zverev, a ver, independientemente de si Alcaraz regresa o no regresa, él está enfocado en lo suyo. Él sigue sumando puntos, por algo está rankeado en el número 1 y tiene que enfocarse justamente en esta situación. Ya después, si regresan los que tengan que regresar, será asunto de ellos, ¿no? Creo que Zverev cumple perfectamente con esta situación, y a pesar de que pues las condiciones no se habían presentado, aunque sabemos que en el tenis se tiene que guardar silencio, aún así, en los momentos que hay que hacer ruido, se dejan sentir, y la filosofía alemana se dejó ver perfectamente en este campeonato.
1: ¿Tú cómo lo ves, mi querido Sebas? ¿Es el momento de considerar a Zverev como el tercero en esta disputa? ¿O cuántos escalones abajo está tanto de Alcaraz como de el tenista italiano?
6: Es el tercero en el listado, pero todavía un par de escalones por abajo, tanto de Alcaraz como Sinner. Digo, dentro de la competencia general, Zverev sí tiene las credenciales como para medio intentar meterse en esa mesa, pero seamos sinceros, si los pones uno a uno contra los dos antes mencionados, creo que no tiene mayor oportunidad. Quizá una dentro de 10, como ha pasado muchas veces en la historia, podría hacerlo. Pero si nos queremos entrometer o a platicar sobre meterlos en la misma discusión sobre quién puede dominar los siguientes años, me parece que Zverev está un pasito por abajo. Y como decía Koki, esto no le quita ningún mérito a lo de su campeonato. A fin de cuentas, se hizo campeón del US Open por primera vez en su carrera, y es su segundo Grand Slam el 2026. Digo, previamente en Roland Garros en junio, ahora que se corona en Estados Unidos, lo ha estado haciendo bastante, bastante bien ante un Ben Shelton que sí mostró una cara bastante competitiva, pero no le fue suficiente. Al final, lo que hace Zverev es demostrar y dejar claro que tiene lo suficiente para competir, más no al nivel de los Alcaraz o de los Sinner.
1: Así es, Koki, vemos en pantalla para la gente que nos está siguiendo en YouTube el ranking ATP con Jannik Sinner en la primera posición, todavía con 11.500 puntos.
3: Sí.
1: Alexander Zverev con 9.690 en la segunda posición, Carlos Alcaraz con 5.560 y Ben Shelton, que sube 5 puestos. Este Grand Slam, este abierto de Estados Unidos, lo coloca ya en el top 4.
3: Y yo creo que es un gran parteaguas en la carrera de Ben Shelton, que se había quedado corto en lo que venía haciendo de carrera, pero que en esta gira americana que arranca después de Wimbledon le fue muy bien, fue escalando puntos, fue ganando confianza en su tenis, y obviamente cerró con esa cereza en el pastel que era en el Grand Slam de Nueva York, en el que él dice la mejor ciudad deportiva del planeta, frente a su gente, con su apoyo, eliminando en un partidazo a Carlitos Alcaraz. Creo que eso termina por ser un parteaguas para la carrera de Ben Shelton. Creo que vamos a ver mucho más del americano de aquí para adelante, coincidiendo con Sebas de que ambos, tanto Zverev como Shelton, están lejos todavía de lo que pueden ser Sinner o Alcaraz. Pero creo que ha sido una grata sorpresa ver al americano desempeñarse de la manera que lo hizo durante esta gira americana, terminar de la manera en como terminó este US Open, perdiendo la final contra Zverev, pero dando un gran sabor de boca, y creo que el tenis de Estados Unidos puede volver a tener un gran representante, un gran contendiente en la gira del ATP.
1: Abuelo, pues Koki estaba hablando de grandes partidos, y uno de ellos el Rybakina contra Sabalenka, ¿no? La final femenil de este mismo torneo, del US Open. ¿Con qué te quedas? Rybakina no solo llegó a la número uno del mundo, también le ganó a la que lo poseía, la tenista que iba marcando pauta. Ya hablábamos en ediciones anteriores de las redacciones que el tenis femenil estaba un poco más parejo, pero sí ves a Rybakina con estas medallas para ser la número uno del ranking.
2: a ver, respondiendo primero a tu pregunta, o sea, yo con qué me quedo por parte de Rybakina, el hecho de que primero en las semifinales logró ganarle a Coco Gauff, que era la que pintaba para ser la favorita de la gente, la favorita de los americanos, la favorita de los locales, la favorita de la afición. Se mantuvo perfectamente en esto, sin complicaciones, prácticamente en el segundo y tercer set la dominó plenamente, y creo que ahí le ayuda mucho para poder llegar a tope y al 100% para este compromiso. Y lo otro con lo que me queda, evidentemente, pues va sumando las credenciales. Yo sé que en el tenis mucho tiene que ver las participaciones que tienen a lo largo del año y los puntos que van sumando, pero para mí el hecho de haberle ganado a la número uno del mundo y haberte repuesto ante la local y favorita del pueblo son las credenciales necesarias para empezarte a puntualizar y levantarte la mano como una digna contendiente para el primer puesto.
1: Sebas, tu comentario, ¿tú cómo ves esta final de US Open en la que Rybakina se apoderó del primer lugar del ranking femenil?
6: Obviamente los reflectores se van con, así como Zverev, que es la primera vez que la kazaja se corona en Nueva York, ¿no? Y digo, no es un logro menor, pero a mi parecer, el haberle quitado el primer puesto a la bielorrusa en el ranking de la WTA es la verdadera victoria que tenemos que mencionar ahora. Y es que la rivalidad era histórica entre ambas. Se mantenía sumamente reñida, aún así con este encuentro. Eran 10 victorias para Sabalenka y 8 para Rybakina. A pelear tanto en el ego como en el orgullo, el historial y obviamente los campeonatos, el ranking o el reto era muy parejo. Y que ahora te impongas, y no solo te impongas en sets, no solo te impongas en la competición estadounidense, te impongas también como la número uno, la nueva número uno del mundo, es lo que le da ese nuevo valor, ¿no? A mi parecer, lo de la kazaja sí es para pensar en que merecidamente, con o sin la victoria de ante Sabalenka, es para ser la número uno, sin duda alguna.
1: Perfecto, pues yo creo que Elena Rybakina, con sus 9.901 puntos, se va a quedar bastante tiempo en la cima. Me parece que acaba de nacer una rivalidad bastante marcada con Arina Sabalenka.
3: Estoy de acuerdo, sobre todo porque seguramente vieron la imagen de Sabalenka al perder el partido, ¿no? La frustración, el enojo, la molestia. Creo que Rybakina terminó por romperla deportivamente. Y sabemos cómo se comporta también Arina Sabalenka. Seguramente se quedó con sed de revancha, con ganas de regresar. No es fácil, ¿no? O sea, perder una final de Grand Slam, ceder el número uno del mundo al mismo tiempo contra la rival que te termina derrotando y ganando. Creo que ese gesto de Sabalenka al final de romper la raqueta, de la frustración, de la molestia, nos da un buen parteaguas de lo que puede ser esta rivalidad de cara al futuro. Rybakina al final a mí me parece justa vencedora también de este US Open. Se venía hablando desde días antes que era la candidata fuerte ante una Arina Sabalenka que históricamente ha sido favorita en las grandes finales. Que llegue una tipa como Rybakina y lo haga de la manera en que lo hizo, me parece fenomenal para el tenis también femenino.
1: Pues es una rivalidad que nos dará mucho de qué hablar, pero vamos a dejar Nueva York para trasladarnos directamente a Tijuana con la serie del Rey. Dejamos el deporte blanco para pasar al Rey de los Deportes. Abuelo, Olmecas contra Toros, los Toros ya con ventaja. ¿Se acaba mañana la serie del Rey?
2: Sí, a ver, lo de Toros es impresionante. Honestamente, yo no me esperaba que se fuera a ir hasta un sexto o posibilidad de un séptimo juego, sobre todo porque yo en este espacio lo había enaltecido. Los Toros no tenía duda de que desde ese lado de la clasificación iban a avanzar, porque en los cuartos lo hicieron 4-1 y en la semifinal lo hicieron 4-1, pero la verdad es que han tenido un digno oponente. Yo creo que vamos a tener hasta un séptimo compromiso, ¿eh? La verdad, mil respetos por parte de los de Tabasco, y yo creo que en esta condición pesa, y pesa demasiado.
1: Sebas, ¿en 6 o en 7?
6: Yo me quedo en 6, digo, Toros lo tiene servido para de una vez mañana ganarlo ante su gente, que es algo que han esperado por bastante tiempo. Vienen con ese empuje y ese envión que desde hace mucho no se les veía tampoco. No voy a hacer menos lo que ha hecho Olmecas, porque siendo de una tierra tan beisbolera como lo es Tabasco, obviamente no se van a morir en la línea y van a salir a buscar alargar todavía más la serie, ¿no? pero siendo Tijuana, me parece, a como los he visto jugar, a como se han mostrado en esta serie del Rey y también en las series de zona, yo los veo coronándose mañana mismo.
3: A mí me parece que Tabasco, si lo lleva al séptimo juego, se lo va a terminar llevando. Toros tiene que ganar mañana sí o sí en ese sexto juego para poder ser campeones de la Liga Mexicana de Béisbol. Por supuesto, con la gran sorpresa que no estamos viendo en esta serie del Rey, a los Diablos Rojos, y es la gran oportunidad. Si ya lo hablábamos con Zverev, no teniendo enfrente a Carlitos y a Sinner, este es el momento para Tijuana o Tabasco también sin Diablos de poder levantar ese trofeo.
1: Así es, recordarles que el juego del día de mañana va a través de Claro Sports y la gran cadena W.
3: Por supuesto, ahí tenemos toda la serie del Rey, juego 6. Creo que va a estar cardíaco, Gael.
1: Totalmente. Yo, en lo personal, yo creo que mañana se termina. Yo creo que Tijuana en 6, Tijuana se va a aprovechar la localía. Regresan. Después de 5 juegos, Tijuana va a coronarse. Va a aprovechar, como dices, la ausencia de los Diablos Rojos. Y todo se va a terminar mañana en la frontera. Coqui, pues entonces, después de hablar de la serie del Rey, que también les decimos que va por Claro Sports y la gran cadena W, toca turno de hablar de la semana 1 de la NFL. El fútbol americano está de regreso. Para muchos es un feliz año nuevo. Sí. No sé si tú lo veas así, no sé si nuestros compañeros lo vean así. Pero no. Pues, gracias abuelo, gracias por hablar por mí, porque yo tampoco lo veo así. Pero dime, ¿hay algún resultado que te haya sorprendido en esta semana 1? La derrota de los Vaqueros, o esa ya está presupuestada, o incluso el partido inaugural entre los Patriots y Seahawks, ¿te sorprendió? ¿O alguno que quieras comentar?
3: A mí el que más me sorprendió y además me hizo perder una lana y que por eso estoy enojado, es el de los 49ers contra los Rams. No esperaba que el equipo de Los Ángeles, que a mi gusto, era uno, o sigue siendo, pues es una semana nada más que se ha jugado, pero a mi gusto era uno de los equipos fuertes de la NFL para esta temporada. Me terminó decepcionando esa presentación, entendiendo que el partido se jugó en una zona horaria totalmente distinta, entendiendo todos los pormenores del viaje tan largo a Australia, entendiendo que apenas vamos por una semana 1. Yo sí esperaba un mejor rendimiento de los Rams, sobre todo enfrentando un rival tan fuerte como son los 49ers. Creo que ese partido fue el que me dejó la espinita. Lo de los Cowboys, a ver, no es que sorprenda. Ajá. O sea, de ese lado no sorprende que pierdan los Cowboys, más bien sorprende que ganen los Giants, ¿no? O sea, ese es el único punto, pero me parece que al final fue un buen partido y bueno, vamos a ver qué puede presentar los Giants. También una gran noticia, la victoria de los Ravens 41-23 contra Indianapolis. Los Bills, que ganan, también cumplieron 36-31. Y bueno, mi corazón con New Orleans, los Saints terminan perdiendo un partido contra los Leones de Detroit 31-30. Pero me parece que el equipo de New Orleans puede tener una temporada no tan mala como las que nos tiene acostumbrados los últimos años. Por ahí podemos ir peleando un comodín a final de temporada. Ojalá, le tengo mucho cariño al equipo. Y a partir de ahí pues veremos cómo van sumando las semanas.
1: Abuelo, tu comentario rápidamente de esta semana 1. ¿Por qué dices que no es feliz año nuevo?
2: No, pues el año empezó en enero, por Dios, ya pasó el mundial, no sean ridículos, el americano. Que a ver, el que me sorprendió más fue el de Raiders contra Dolphins. Me parece que Raiders de hace muchas temporadas ha sido el peor equipo, y los Dolphins parecían que se iban a levantar y de alguna manera sacan este triunfo. Ese para mí fue el que más me sorprendió, sobre todo el de San Francisco. Se tenía presupuestado, uno, que ganara San Francisco, y dos, pues cómo se les ocurre al equipo de los Rams querer llegar el mismo día y jugar el mismo día cuando vas a Australia. O sea, no vas a México, vas a Australia, por el amor de Dios. Y por eso quieren que diga que es el mejor día y que es feliz año, ¿no?
1: No te enojes, abuelo. Sebas, hoy tenemos Monday Night Football con Broncos de Denver contra los Chiefs. ¿Quién parte como favorito? Tu comentario de este partido.
6: Regresan Mahomes y regresan Bo Nix. Ambos terminaron la temporada pasada con lesiones. Se proyectaba incluso que fueran a regresar hasta después, pero lo van a hacer para la semana 1. Va a ser un encuentro sin duda alguna emotivo y pasional desde la primera jugada. Y yo me quedaría, ojo, con los Broncos. Pese a lo que pueden llegar a pensar mucho, me parece que vienen mejor armados. Su defensa de las mejores de toda la liga, Kansas City Chiefs, sí viene bien, pero no tienen ni línea ofensiva ni una defensa que también pueda hacerle frente a los Broncos. Así que me quedo con Denver para este partido.
1: Pues de hecho, al término de las redacciones, los vamos a dejar a través de la gran cadena W con el partido entre los Denver Broncos y los Kansas City Chiefs. Y pues con esto vamos cerrando las redacciones. Coqui, un placer estar contigo. Abuelo, Sebas, con esto nos vamos. Y pues tenemos todavía un lunes marcado con gran actividad. Sí. Y una semana patria también con bastante actividad, porque tenemos Liga MX, la Campeones Cup y muchas cosas que sí. Decir aquí en la redacción.
3: Un gusto estar con el abuelo, con Sebas todos los lunes. Y un abrazo también a la gente, Gael, que nos estuvo escribiendo durante Totalmente. Toda la hora. Y que pasen una buena semana patria, que celebren a lo grande el martes y nos acompañen el resto de días.
1: Perfectamente, pues yo soy Gael González. Nos despedimos. Esto fueron las redacciones.
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14: Cierre de la semana 1 de la NFL en Arrowhead Stadium. Los Kansas City Chiefs reciben a los Broncos de Denver. Qué partidazo el que se viene para cerrar justamente la primera semana del año después de un domingo de fiesta, definitivamente, porque tenemos NFL de regreso y ya lo saben ustedes, a través de la gran cadena W se escucha el mejor fútbol americano del planeta. A nombre de Frankie Báez en la producción, Luis Javier Pavón, quien los saluda con mucho gusto y hoy con el placer de estar al lado de Héctor Lázaro. Y Héctor, como siempre, muy felices de que estamos aquí en Fútbol Americano.
15: Luis, encantado de estar aquí acompañando a la gente esta tarde. En el cierre de la semana 1, como dices, tuvimos partido miércoles, partido jueves, el domingo finalmente, el grueso de la jornada, muchas cosas interesantes en estos primeros encuentros y cerramos con un partidazo. Los Kansas City Chiefs recibiendo a los Denver Broncos en Arrowhead, el regreso de Patrick Mahomes tras su lesión de rodilla.
14: 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Bienvenidos al juego. Definitivamente lo que comentas, Héctor, la clave, probablemente lo que todo mundo esté esperando, Patrick Mahomes de regreso 9 meses después de haberse roto el ligamento cruzado anterior de la rodilla izquierda. Se tenía mucha expectativa sobre cómo iba a empezar Kansas City la temporada, ¿no, Héctor? Sí, no iba a estar presente Patrick Mahomes. Trajeron a Justin Fields, por ahí apareció también Garrett Neusmeyer en el roster, el quarterback de LSU, y bueno, al final sí termina siendo Patrick Mahomes en semana 1.
15: Sí, porque recordemos, Mahomes se lesiona el 14